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1: Qué bien Longo la tiraba larga, venía para que intentara Pacerini y no podía. La termina recuperando central. Al medio van tocando para Ibarra. Ibarra levantando la cabeza. Tocará corto Ibarra. Abrió la derecha, vino para Coronel. Coronel marcado por Rigoni. Atrás la deja para Mayo.
2: Di María y Campas acá, ¿no?
1: Sí, se amontonaron a la izquierda.
2: A propósito, claro.
1: Van tocando para Di María. Di María con Campas. No, se la guarda Di María. Se la roba el mudo sin falta. No, bueno. Le cobró la falta a Zunino. Tiro libre para central. Cambio en el Canalla.
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2: Afuera el 20. Pizarro. Adentro el 31. Fede Navarro.
1: La tiene justamente Navarro. Navarro va tocando a la derecha. El balón que viene para que ahora juegue Mayo. Mayo mete profundo para Coronel. Coronel jugando al medio con Navarro. Navarro entregando para Coronel. Coronel jugando para Fernández. Fernández para Navarro. Navarro parado como número 8. 26, casi 27 minutos del segundo tiempo. Con Belgrano ganando por 1-0. La robaba bien Sporle. Sporle levanta la cabeza. Toca para Longo. Longo entrega para Rigoni. Rigoni sale con el taco. La dejó para el Chino. Pacerini en fuera de juego. Por eso el Chino no se la tiró. Ahora sí la jugaron larga. Vino para Sporle. Sporle para Pacerini. Pacerini levanta la cabeza. Sánchez del otro lado. Elige tocar para Morales, no es el segundo, va Morales, Morales, Morales, Morales, tocó para Sánchez, Sánchez en el área, centro, rebotó en la marca, le va a caer a Sánchez, Sánchez parado como extremo, al medio toca para Morales, Morales la va a dejar para el mudo, no, sí, la dejó para el mudo le puede pegar, acomoda el cuerpo, mete el cambio de frente, viene el bala del otro lado, pégale bala, el bala Rigoni, abierto contra la izquierda, va sobre el banderín del córner, tiró el centro, Pacerini, quiso pero no pudo, el Chino chilena, muy desviada la chilena. Habrá saque desde el arco para central.
2: ¡Hay gol!
1: ¿De quién?
2: De un golazo de Sarmiento de Junín. Lo hizo Orihuela. Segundo tiempo ya. 25, Sarmiento 2, Argentinos 2.
1: La tiene Ibarra, parado sobre la mitad de la cancha. Va Ibarra, Ibarra toca para Navarro. Navarro devuelve para Ibarra. Central no cambió nada, ingeniero. Nombre
4: no,
1: por nombre.
4: No, no, pero ¿sabés lo que pasa? Ahora tiene la pelota.
1: Y van tocando con Coronel. Coronel entrega para Di María. Ataca central. Va Di María. Di María al medio para Fernández. Fernández se metió al área. Cayó. Le quedó a Badaloni. Di María le pegó. ¡Vicentini! ¡Vicentini con el pie! Tapó lo que era un golazo de central. Le reclaman penal los jugadores de central. El árbitro hace el gesto, espere, espere.
2: Claro, que va a ir al VAR.
1: Desde el VAR le estarán cantando a todo esto. Vicentini tapó una pelota bárbara, ingeniero.
4: Otra, ¿eh? Las dos pelotas que tapó en este partido lo hacen también entrar en el cuadro de honor de Belgrano. Decíamos, perdió la pelota, la tiene central. Y en esta, ¿lo van a llamar del VAR o no?
1: No, no, no, no, nada. No. El árbitro dice que está todo limpio. A mí no me pareció, ¿eh? Me pareció acción de juego.
2: Pidieron,
1: que lo acompañaron.
2: Penal a sobre Badaloni, ¿no?
1: Sí.
2: Cuando entraba al área.
1: No me pareció, no sé, Gaby, si hay alguna imagen
5: pelota,
1: que
5: todo
1: lo...
5: Todo pelota, primero.
1: Todo pelota. Belgrano, sí. Perfecto. Al medio viene para Di María. Di María marcado por el Mudo Vázquez. En la entretiene Di María. Encara y va Di María. Di María tocó de primera para Fernández. Fernández entrega para Navarro. Navarro abre para Coronel. No la puedes tener Belgrano ahora, ingeniero. Todo es de central.
4: Lo que pasa es que Navarro entró, tiene un poco más de manejo que el chileno, que Pizarro. Esa es la idea, ¿eh?
1: Van tocando con Campas, Campas abierto por la izquierda, acelera Campas, pasa Campas, siempre Campas, lo marca el Chino, rebotó en Campas, saque desde el arco para Belgrano,
6: prepara, punta, fue directo a Carlos Paz, el destino que todos eligen, pilla Carlos Paz todo el año.
1: Se va a venir Ramiro. Eso
2: y
1: me
2: Metilli
1: gusta.
2: También,
1: bueno. Lindo, lindo los cambios que prepara el ruso, ingeniero.
4: Me parece que lo va a rajar al mudo, me parece.
1: Largo pelotazo, viene con Pacerini. Arriba Pacerini, la baja a medias. La pelota le queda a Sánchez, abierto por la derecha. Va Sánchez, Sánchez la tira profunda. El balón que viene para Pacerini. Pacerini levanta la cabeza, tiraba largo para Sánchez. Rebota en la marca y al córner. Ahí tiro de esquina, pirata.
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5: Décimo de partido, séptimo para el Pirata, le va a pegar Cela Rayan.
1: El chino desde la derecha, 30 minutos del segundo tiempo. Belgrano quiere empezar a cerrar la historia. Lo sigue Alisandro por el segundo palo. Pacerini en el punto del penal. Un poquito más atrás es Porle. Se queda para juntar el rebote Sánchez. Belgrano busca de arriba. También arremete el mudo. El centro del chino. El centro del chino que vino pasado. Segundo palo Pacerini. Cabeció alto. No salió el arquero. Ahora sí Ledesma. Descuelga bien. Con seguridad el 1 de central.
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1: La metieron bien para Fernández. Fernández está en el área, lo barca Longo. Va Fernández, lo barre Longo. La tira al córner, pero no me está gustando cómo juega Belgrano este
4: con
1: rato,
4: poquito, ingeniero. Poquito, con casi nada, mirá vos, no cómo cambió el partido. Central está a tiro de empate.
1: Tenemos 30 minutos del segundo tiempo con Belgrano ganando 1-0. El gol de Ubita a los 35 del primer tiempo. El córner para Central. Badi María, dame el número, Maxi.
5: 11, cuarto para Central.
1: Badi María, centro cerrado, primer palo. Arriba sacan con el golpe de cabeza, le quedó a Campas, es peligroso. Va Campas, amagó, enganchó. Campas le pegó, rebotó y al córner. Otra vez tiro de esquina para Central.
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1: El centro que viene ahora por Campas, abierto al punto el penal, cabezazo, gol de Central, fuera de juego.
5: Offside.
1: Fuera de juego, fuera de juego, fuera de juego. Fuera de juego del que apareció en segunda instancia, creo que otra vez fue Fernández.
5: Julián Fernández, sí.
1: En el segundo palo, otra vez Fernández, después de que un compañero la bajara con el golpe de cabeza, estaba en fuera de juego Fernández.
4: Se prendió la luz amarilla en Belgrano, virando al rojo, para que no vire al rojo. Hay que modificar algo, ¿eh? En la mitad de la cancha el equipo se quedó, no repitió aquella primera parte donde hizo todo bien. En esta, le dio la pelota, insisto, a un equipo que estuvo tan pero tan cerca del empate como los atajadones 2 de Vicentini.
1: ¿Se van a venir ahora los cambios en Belgrano? Todavía no. El VAR que está revisando la situación. ¿Era o no era, Gaby? ¿Hubo imagen o no hubo? Sí,
5: para mí está habilitado,
10: Está habilitado.
1: Sí. ¿Está habilitado Fernández, decís vos?
5: Sí.
1: Después del golpe de cabeza de su compañero, Rigoni estaba del otro lado. Hay posibilidad de gol de Central en 32 minutos.
4: Claro, si lo habilita Rigoni, tenés razón, Gaby.
1: Que salió tarde del otro lado.
5: Sí, sí, sí. Sale tarde desde
1: la derecha, sí. El árbitro está haciendo el gesto del VAR. Posibilidad de gol de empate para Central. Fernández había entrado por el segundo palo después de que la bajaran con el golpe de cabeza tras el córner de Campas. Y
5: para
1: chance
5: mí,
1: de empate.
5: El gol porque sale tarde Rigoni, ¿eh?
1: La imagen,
5: claro. Le pega llovido Campas.
4: Sí, sí, sí, sí.
5: Y peinan.
1: No deja dudas, Gaby, la imagen.
5: No, para mí no. Cuando viene el centro, el cabezazo y Rigoni está en la misma línea que el delantero de Central.
1: Va a ser gol de Central entonces. Los hinchas de Belgrano miran. El árbitro sigue hablando con la gente del VAR. En el VAR está Delfino. Es una jugada factual, sin interpretación. O sea, le tienen que cantar al árbitro la línea de Fernández, que apareció por el segundo palo y da toda la sensación de que estaba habilitado por Rigoni del otro lado. Va a ser gol de Central. Se aleja Zunino de los jugadores. Toca el silbato. Va a hablar el árbitro, a ver. Hace el gesto del VAR. Gol de Central. Gol de Rosario Central. Julián Fernández. A los 33 minutos del segundo tiempo. Lo empata Central. Estaba habilitado nomás Fernández. Ahora Belgrano 1, Central 1.
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4: Con poco, con poquito, con casi nada. Con Campas, con algo de Di María y con la inacción de un Belgrano que en este segundo tiempo no repitió. Los dos atajadones de Vicentini le daban la derecha a Central, que estaba cada vez más cerca. Es justo el empate, ¿eh? Esto hay que aclararlo con todas las letras.
1: Cambios en Belgrano, los presentamos.
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12: Afuera el 24, Emiliano Rigoni. Adentro el 11, Francisco González Metilli. Afuera el 10, Lucas Elarrayán. Adentro el 8, Ramiro Hernández.
1: La pelota que viene para Metilli. Metilli parado sobre la mitad de la cancha. Abre a la izquierda, el balón para Sporle. Sporle no la puede controlar. Se le va por el costado. Hay lateral para Central. Apura Fernández, tira largo. Venía para Badaloni. Marca bien en la vuelta ahora. La dejó corta Licha. Y sale Vicentini con el pie. Y tira profundo el balón al medio. Viene para Pacerini. Arriba la quiere peinar. No puede. Termina perdiendo contra Mayo. La va a recuperar. Bien abierto por la izquierda. A toda velocidad ahora. Metilli va tocando de primera con Pacerini. Quería, pero no podía. Roba Sánchez. Traba, pone. Quiere, pero no puede. Termina perdiendo. Le cae ahora a Badaloni. Badaloni que amaga, que pasa, que pierde. La recupera Licha y Belgrano entonces, ingeniero.
4: Tiene que volver al partido, rápidamente volver al partido, Mauri.
1: Falta sobre el mudo. Ramiro entró a la derecha, Metilli a la izquierda.
4: Para abrir la cancha.
1: De primera, sí, con Longo. Longo va entregando para Morales. Morales levanta la cabeza, la pide Hernández por adentro. Va Morales. Morales toca de primera, viene para Hernández. Hernández va jugando para Longo. Longo levantando la cabeza, entregándola de nuevo para Hernández. Para Ramiro. Encara Hernández. Hernández va a tocar al medio. A ver qué hace Hernández. Hernández toca de primera la pelota que viene para Sánchez. Sánchez levantando la cabeza, entregando para Longo. Longo en tres cuartos de su propio campo. Mete profundo. Viene para el mudo. El mudo la juega profunda. Vino para Hernández. Hernández levanta la cabeza, abierto por la derecha. Toca de primera para el mudo. El mudo que amaga. Sale hacia atrás, dejándola con Morales. La pide Metilli por adentro. Morales va tocando de primera para Maldonado. Maldonado va a jugar con Sánchez, no, se la guarda Maldonado. Maldonado toca para Morales. Morales la mete profunda, viene para Hernández. Hernández toca de primera para el mudo. El mudo en crema, descarga de primera ahora para Morales. Morales toca con Hernández. Hernández juega para Morales. Morales atrás, la va tocando para Maldonado. La mueve Belgrano y sale.
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1: Metilli toca de primera con
4: un equipo como Belgrano, que jugó semejante primer tiempo, en el segundo no repitió. Qué raro, ¿no?
1: Al medio tocaron para Longo. Longo levantando la cabeza, la mete para Hernández. Acelera y va Ramiro. Pacerini por adentro, la pelota que viene para Morales. Morales con el centro, cierra en la vuelta, despejando la Ávila, tirándola a cualquier parte. La pelota sale por el costado, pica y no sale todavía. La cubre con el cuerpo Longo. Uy, lo comió Campás, se la robó Campás, la tocó para Badaloni. Deja correr con Di María levantando la cabeza al medio, vino para Badaloni. Ataca central, Badaloni lo marca bien Maldonado. La recupera Licha toca para Sánchez. El partido pende de un hilo. Va Sánchez levantando la cabeza, tocándola de primera para Hernández. Hernández abriendo por la derecha, dejándola para el mudo. El mudo la acomoda con el taco, levanta vuelo el mudo, abierto como extremo siempre el mudo. Toca al medio, vino para Metilli va a jugar corto para Sánchez. Y toca con Sánchez y Sánchez devuelve para Metilli le puede pegar, acelera y va Metilli la filtra al medio, quería pero no podía. El mudo del otro lado, roba bien Hernández para Metilli toca para Hernández para el mudo. El mudo, no le pegó nunca al mudo, la aguantó, ahora le quedó a Pacerini la va tocando de primera para Hernández va entregando ahora para que la tenga Longo, descarga de primera para que juegue Sánchez tira profundo, vino para que aguante Metilli de espaldas y juega profundo, viene para Sporle del otro lado, roba bien Metilli abierto por la izquierda, no, le cobró pierna en alto a Metilli. Bueno, tiro libre para Central. 38 minutos del segundo tiempo. 1-1 está el partido.
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4: Esa claridad que había tenido para manejar la pelota la perdió. Central le emparejó corriéndolo al partido y manejando dos o tres conceptos, pero con eso solo lo complicó a Belgrano.
1: Saliendo Ávila toca al medio y entrega ante primera, abierto por la izquierda, la tiene Ávila, la juega profunda, ataca Rosario Central, balón que viene para que aguante Badaloni, intenta girar, toca atrás, la dejó para Campás mano a mano, marca en la vuelta Sánchez, la pelota que termina rebotando en Campás, corre Di María, marca bien Morales, barre Morales la va dejando para Sánchez, la hizo rebotar a Maldonado, revienta Morales, tira largo sobre la mitad de la cancha donde aparece Ibarra.
4: Está como más tranquilo Central, si el adjetivo vale.
1: Tocan para Di María abierto por la izquierda, la picó para Campás, cierra en la vuelta, Longo la tira por el costado, lateral en ataque para Central que viene.
4: Tácticamente Di María, Campás, Di María, ahí, ese es el espacio que prefiere Central.
1: Ahí, lateral, no, finalmente terminaron cobrando, fuera de juego. Tiro libre indirecto en salida para Belgrano. 40 minutos del segundo tiempo. 1-1 está el partido. Lo ganaba Belgrano. Gol de Ubita. Lo empató Central. Gol de Julián Fernández. Todavía le queda un buen rato al partido. Largo pelotazo de Vicentini. Arriba va Pacerini. Aguanta Pacerini. No pudo. Le rebotó en la rodilla. Reventó largo. Sande la tiró más allá de la mitad de la cancha. Corre Di María. Sale Vicentini. Controla. El 1 Pirata.
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1: La tiene Licha, parado como último hombre. Va Licha, Licha toca de primera, viene para Sánchez. Sánchez juega cortito, seguro para Longo. Longo devuelve para Sánchez. La pide Pacerini arriba, la pelota abierta a la derecha. Vino para Morales, es buena, levanta vuelo Morales. Morales para Hernández, Hernández la dejó mal y corta. Por eso la recupera Navarro, lo presiona Metilli. Navarro la toca atrás, la pelota que venía para Mayo. Mayo juega largo sobre la mitad de la cancha, donde recupera ahora Licha. Licha toca con Vicentini, ¿qué me dice, ingeniero?
4: Que lo equilibró con Navarro, que lo equilibró con Navarro. Ibarra también se paró mejor, ahí está el secreto de este central que tuvo mala pelota.
1: Longo va tocando al medio, viene para Sánchez, la pide Pacerini, pasa por el Mudo. El Mudo atrás la deja para Maldonado. Maldonado está parado como último hombre. Va tocando de primera, entregándola para Longo. Longo la juega a profunda, viene para Metilli. Metilli parado como número 10. Abre sobre la izquierda el balón para Licha. Licha juega largo y mal. Recuperan la vuelta Fernández. Fernández la va dejando para Coronel. Coronel tira largo para Badaloni. La mata con el pecho Badaloni. Atrás tocaron para Mayo. La robó Metilli. Metilli para Pacerini. Ahí aguanta y va el remate del Mudo al arco. Muy desviado. Muy desviado el remate del Mudo. La fue aguantando con el cuerpo. Venía por atrás su compañero para intentar aguantarla, pero el remate salió lejos y desviado. Va a reponer Central, que ahora mete otro cambio.
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12: Se va el número 11, Ángel Di María, entre silbidos y reconocimiento. El 11 de Rosario Central, ingresa el 42, Verón.
1: Bueno, Verón a la cancha, salió Di María, va saliendo Central, tocaron al medio, vinieron para Navarro, arriba la gana Sporle, no rebotó en él. Lateral para Belgrano, lateral de Sporle, Sporle levanta las manos, tiraba largo, quería pero no podía, Pacerini la pedía el Mudo del otro lado, la va recuperando Sánchez, la metieron para el Mudo, la aguanta bien el Mudo, a ver qué hace Vázquez, Vázquez la tiene, tres cuartos de campo, no la pudo recuperar, le quedó Hernández, Hernández la metía profunda, venía para Pacerini, marcaba a Mayo en la vuelta, le iba cayendo Hernández, aguanta y gana Hernández, va Ramiro, la hizo bárbaro, tocó al medio, le pega Metilli al arco. Francisco González, Metilli, a los 43 minutos del segundo tiempo, la hizo bien Hernández, Ramiro trabó, puso, fue, ganó, guapeó, a lo Belgrano, a lo campeón, la pelota le terminó quedando a Metilli, que sacó un zurdazo bárbaro, una bomba, ¡pum! Contra el arco de la preferencial, voló el arquero pero no llegó, la pelota infló la red y Belgrano dice, acá está el campeón, Belgrano 2, Central 1, González Metilli lo hizo.
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4: Un jugador de Potrero, Hernández, se le ocurrió... Cuando el partido no tenía magia, agarró la galera el tipo, la batuta, tocó la galera y sacó ese pase que González Metilli con zurdazo la metió al lado del palo de un Ledesma que se tiró pero no llegó. Cuando el equipo no tenía juego, cuando el equipo no tenía magia, apareció Hernández, uno del Potrero, y después Metilli. Golazo de Belgrano en el peor momento del partido en el Celeste.
5: Quinto gol de Francisco González Metilli en el año, sexto desde que se viste de Belgrano.
1: Y ahora Vicentini con la pelota y ahora delira el gigante de Alberdi. Y Belgrano en 44 minutos del segundo tiempo. Vuelve a ganarle a Central. ¡Qué golazo que metió Metili! Desde atrás de la media luna, un bombazo, largo envío de Vicentini, balón abierto contra la izquierda, arriba quiere Pacerini, aguanta, quiere, pero no puede, termina perdiendo contra Verón, traba, pone Sporle, corre Ramiro, va a ganar, sale Ledesma, qué bien que entró Ramiro, ingeniero.
4: Muy bien, el jugadón que hizo, viste, trabó y después tuvo la claridad de meterle el pase a Metili, que ingresaba por el medio.
1: ¿Cuánto más, Maxi?
17: 5 minutos más.
1: Y ahora deliran los hinchas de Belgrano, empiezan a saltar, la pelota le va quedando a Mayo, abierto por el sector derecho, la tiene Rosario Central, 45 minutos de 50, al medio van tocando para Navarro, llega para presionar el Mudo Vázquez, largo envío, pelotazo profundo para Fernández, arriba gana, viene con el golpe de cabeza Sporle, saca mal Licha, la pelota recuperada por Central, marca bien desde atrás Longo, recupera y toca para Sánchez, y Sánchez, falta, se la guardó Sánchez, impecable, porque amagó a sacar el pase a la derecha con Hernández, pero se la guardó, la tiraron rápida, vale, va Pacerini, vale, abierto por la izquierda Pacerini, el Mudo por adentro, Pacerini liquida, tocó para el Mudo, se equivocó Pacerini, sabe que no hizo una bien Pacerini de
4: no,
1: que entró,
4: no le salió nada hoy no le salió nada,
1: queda un rato igual, llega para presionar el Mudo, falta del Mudo. Tiro libre en salida para Central, 46 minutos de 50.
5: Además, otro dato, ¿no? Es el undécimo gol en el año calendario de los 31 que Belgrano tiene sobre los finales de los partidos. De hecho, 11 de los 22 que marcó en los segundos tiempos lo marcó en la recta final de los segundos 45.
1: El Belgrano de los goles. ¡Upa! ¡Qué duro que le entraron a Vicentini! Jugada de tarjeta, vamos a ver el color.
17: Amarilla. Para el recientemente ingresado Verón.
1: Sí, señor.
4: Hernández ya tiene pantalón largo, Mauri, ¿no?
1: Sí, sí. O sea, ya es un jugador.
4: No podemos hablar de un pibe. No voy a cometer el error de decir es crack. Pero ya tiene pantalón largo este chico.
1: Lo dice el ingeniero Gustavo Gutiérrez, palabra autorizada. 46 minutos. Lo van a atender a Vicentini. Podría hacerse atender Vicentini, total no tiene que salir. Además lo amonestaron a Verón. Tenemos tiempo, Sergio. 46, casi 47 de 50. Belgrano gana 2-1.
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1: Qué alegría que se están pegando los hinchas de Belgrano. El primer partido en el gigante de Alberdi después de haber salido campeones contra Central, el mismo rival donde todo comenzó. Largo envío, viene más allá de la mitad de la cancha, arriba Pacerini para bañar, despeja bien con el golpe de cabeza Mayo, quiere recuperarla. Qué partido que ha jugado Sánchez, ingeniero, por favor.
4: Para mí uno de los mejores, está cerquita de ser el mejor de todos.
1: Y el único rato que el ruso lo mandó a jugar de 8 fue lo peor de Belgrano.
4: Ahí se desbalanceó.
1: La pelota que viene para Sández, aguanta abierto por la izquierda, llega para marcarlo Ramiro, se la va a robar Ramiro, la tiene Sández, la juega al medio, presiona Longo, la marca bien Ibarra, va tocando de primera para Navarro, abierto por la derecha, 47, casi 48 minutos de 50, la tiene Navarro, toca para Coronel parado como número 8, levanta la cabeza Coronel va tocando al medio, la pelota que viene para Navarro, entrega para Ávila, devuelve para Navarro presionado por el Mudo, tocó a la derecha, vino para Verón, tiró el taco, se le fue por el costado, ahí lateral en salida para Belgrano.
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1: La hizo consulta... bien Pacerini, se la llevó Pacerini, Ramiro del otro lado para liquidar y después hizo una de más. Y la terminó perdiendo contra Ávila. La pelota que viene al medio para que la aguante Fernández, toca de primera, el balón abierto por la izquierda, ataca Central. Entregaron para el bicho Campas va mano a mano contra Morales, tiró el centro, 3-2, Vicentini. Vicentini en bolsa y se queda con ella. Sí, uno pirata.
4: Quiero Mauri Vicentini, hoy hizo todo bien. Dos atajadones, en esta salió con presteza, con decisión, con personalidad también. Otra de las figuras del Celeste.
1: Arriba de 3.100 en el YouTube de Cadena 3 Argentina. Largo envío de Vicentini, más allá de la mitad de la cancha. La pelota que viene para que la aguante Pacerini. Pacerini que se la lleva contra el banderín del córner. La tiene Pacerini, no la pudo controlar Pacerini. Se le fue por el costado, habrá lateral en salida para Central. Señoras, señores, entramos a jugar el último minuto de la noche en Alberdi.
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1: Le pega de punta para arriba Maldonado. La pelota venía para meter y quería, pero no podía. Ganar Fernández con el golpe de cabeza. Va tocando para Verón. Verón marcado por Sporle. La aguanta bien Verón. Lo marca a Sporle. Van tocando de primera para Coronel. Coronel al medio para Navarro. Navarro para Coronel. Va de número 8. Pasa Coronel. Llega para marcarlo bien en la vuelta. Longo traba. Longo recupera. Longo. Hay retención después del hombre de central. Eso parecía al menos. El árbitro la cobra para el canalla. Le da la pelota central. Al medio la jugaron rápidamente. El balón que viene para Ibarra. Mete el cambio de frente. La juega mal. La recupera Ramiro. Liquide Ramiro. Tiro a largo para Pacerini, el mudo del otro lado. Pacerini, el mudo del otro lado. Pacerini la aguanta, se la lleva a Pacerini, la enfría a Pacerini, la tiene Pacerini, siempre Pacerini, lo tomó de la camiseta. Ganó, ganó, ganó, ganó, ganó, ganó. Belgrano acaba de ganar. Belgrano en el arranque del torneo clausura. Belgrano empieza como terminó, dándole una alegría a su gente. Hoy con un primer tiempo excelso de fútbol y toque. A los 35 llegó el gol de Lubita. Belgrano hizo lo que tenía que hacer. Se quedó un poco en el segundo tiempo hasta que apareció el golazo de González Medini desde afuera del área. Belgrano con autoridad de campeón. Belgrano a lo Belgrano. Belgrano a lo campeón. Belgrano 2, Rosario Central 1.
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4: A veces el portero te sirve para ganar un partido cuando se complica. A veces el portero te sirve para inventar una jugada en la que la tocan 4 y aparece Ubita para definir cómo se define el portero. A veces el portero te hace falta cuando las cosas no andan bien y de pronto un pibe de pantalón largo como Hernández le dice a González Metini, toma, te la dejo. Y González Metini le mete un zurdazo para que Belgrano gane un partido que lo vio estelar en aquella parte de la película cuando fue el actor principal, después se complicó solo. Pero el potrero siempre vive en esos pibes. Y cuando el potrero sale a la cancha con Hernández, pasa lo que pasa, ¿no? Podés resolver cualquier situación, aunque la calle no te permita seguir para adelante.
1: La hinchada, la barra, se lo agradece y lo alienta hasta el final. Los jugadores que tienen ganas de seguir festejando. Una noche más para contar. Una noche más para recordar. No se quieren ir de la cancha los jugadores de Belgrano. Licha va encabezando la fila hacia la popular. Detrás está Morales. También se arrima el mudo Vázquez. Y el grito de guerra. El viejo y glorioso Belgrano. Tienen una bandera, debe ser de Malvinas. No alcanzo a leerla, pero adivino que tiene que ser de Malvinas la bandera que están mostrando.
12: Me parece, Mauri, que es el trapo que estaba colgado en la popular.
1: Es el trapo de la popular.
12: Sobre uno de los paños hay justo una bandera que es un pirata.
1: Sí.
12: Sobre un fondo de la bandera argentina. Y al lado, sí, las. Sí, sí.
1: Sí, sí.
12: Las Malvinas.
1: Es un trapo de Malvinas.
12: Estaba ese trapo ahí atado en otro de los paños.
21: Hola, Di María.
12: Y ahora que no saltes un inglés.
1: Y ahora, a ver qué dice Di María. Lo tenemos, Gaby, lo escuchamos. Dale, dale, dale.
21: 15-20 del segundo tiempo, cuando llegó el gol, quizás mantener eso.
22: Sí, creo que arrancó el segundo tiempo, arrancamos bien, empezamos a crear, empezamos a llegar más al arco. Obviamente siempre el visitante es mucho más difícil, pero creo que hay muchas cosas buenas para rescatar, hay que seguir trabajando por ese camino. Creo que el primer partido nos cuesta siempre, nos estuvo costando y nada, ojalá que a partir del próximo todo salga bien.
21: También la falta de muchos jugadores importantes, ¿no? Tocados. Estamos hablando de Copetti, Marco Rubén, Obando, también eso juega, no hay mucho.
22: Justo, bueno, Copetti tuvo ya hace un tiempito, ya que seguramente para el próximo partido estará. Y después Marco, Nacho, creo que fue ahora lo último, la última semana. Una lástima, de fútbol pasan estas cosas, pero bueno, hay que mirar para adelante, todos estamos para sumar, todos estamos para poder ayudar al equipo y ojalá que el próximo se nos dé.
21: Última, Fide, lindo homenaje a los chicos de la selección, ¿no? Con el aplauso más que merecido por todo lo que hicieron.
22: Sí, obvio, creo que merece más que un aplauso, creo que todo lo que se logró, lo que se fue logrando y bueno, haberle ganado a Inglaterra, creo que fue coronar todo eso. Para mí terminó ahí el Mundial, para mí ahí le dimos la alegría más grande al país, así que eso es lo más lindo para todos.
21: ¿Sufriste el otro día en la final?
22: Sí, sufrí todos los partidos, pero bueno, creo que sacaban eso de adentro que al final terminaba haciendo que se gane. Y bueno, las finales son finales, a veces te toca, a veces no, esta vez no tocó, pero creo que la selección dejó la celeste y blanca bien allá arriba.
21: Ellos estaban contentos con el posteo que hiciste después de Inglaterra. con ese posteo felicitándolos a ellos.
22: Yo te digo, para mí terminó ahí, el Mundial para mí terminó ahí, haberle ganado a Inglaterra. Fue darle una alegría a todo el país, se notó en la calle, la gente al día siguiente. Yo no estaba y me lo decían a mí también, así que me puso muy feliz por ello y nada, agradecerle eternamente a todos.
21: Tiene que seguir Scaloni, Leo, Messi, ¿qué decís?
22: Sí, Leo tiene que seguir hasta cuando no quiera él, creo que puede seguir muchísimos años más. Con 39 años demostró que es uno de los mejores y sigue siendo uno de los mejores de la historia. Y ya no hay, ya no tiene techo, ya no hay más nada para él. Y Scaloni creo que es la escaloneta, es la escaloneta de esta selección y ojalá siga. Creo que por el bien de todo está haciendo una buena generación de chicos que está sacando ahora y todo suma, así que ojalá que siga. Es decisión de él, él sabrá qué es lo que quiere, pero obviamente como argentino me gustaría que siga.
21: Es fácil soltar, ¿no? A vos te costó un montón también.
22: Siempre cuesta mucho soltar, pero porque es la selección, porque es un lugar donde uno es muy feliz y ellos pasaron como jugador, ahora como entrenador y nada, como argentino, como te dije, ojalá que siga muchos años más.
21: Okay, gracias por el tiempo.
1: Bueno, nada, ¿no? Después de la biografía de Di María, habló el jugador de Central, está el Mudo Vázquez esperando para hablar, seguramente lo vas a tener, Gaby, nos pegás el grito. Dale. Ya se fueron todos los jugadores de Belgrano, la gente también rápidamente va tomando las calles de Alberdi, contenta, las sonrisas no entran en las caras, los hinchas de Belgrano caminan gigantes, pero no es por los camperones, es por la alegría que llevan en el cuerpo.
5: Rubita, Mauri.
1: A ver qué dice.
2: Pero nada más que eso.
3: Cuando hizo el gol González Metilli, te corriste la mitad de la cancha, ahí como que se alivió un poco la preocupación de la gente. El 9 está bien.
2: Sí, estamos bien, la verdad que ahí con mi compañero de pieza pudimos darle una alegría a la gente, así que contento.
3: A ver, habías metido un solo gol hasta las semifinales, que metiste uno con Argentinos, después dos con River, y hoy parece que no te tomaste vacaciones porque la volviste a meter. ¿Cuánto juega lo psicológico o qué explicación tiene esta racha?
2: Sí, la verdad que hicimos una pretemporada buena, creo yo que hicimos mérito para llegar bien a este partido. Me tocó ser el 9 titular hoy, así que nada, venimos trabajando bien con el grupo, con todos los 9, los delanteros. Hoy me tocó ser parte a mí, así que nada, contento por el triunfo, por seguir de racha, por seguir con el gol. Así que nada, esperemos que sea un buen torneo, un buen arranque. Era importante arrancar en casa con los 3 puntos, así que felices.
3: ¿Qué tan importante es para que llegue ese buen torneo que añoran, que no se haya hasta el momento ido ninguno de los baluartes del título?
2: Bueno, la verdad que no nos vinieron a buscar ninguno y tampoco trajeron gente, y la verdad que estamos bien. Creo yo que como grupo estamos muy unidos, sabíamos que teníamos la necesidad de ganar, de enfrentar este nuevo campeonato con la estrella, así que nada, era un peso importante que teníamos, así que creo yo que lo hicimos bien, así que hacer feliz a esta gente, así que no, nada, no queda otra que seguir este camino, que ahora no viene otro partido local, así que estamos felices.
3: Y la importancia que era arrancar con un triunfo, ¿no? Teniendo en cuenta, imagino, lo difícil que debe ser mentalizarse en ganar después de haber ganado.
2: Sí, claramente teníamos eso, sabíamos que era importante sumar, volver a ganar de local con nuestra gente. Creo yo que veníamos de un envío anímico muy importante, así que era muy importante ganar y así fue.
3: Recién Di María hablaba sobre la importancia del triunfo de Argentina contra Inglaterra en el Mundial que acaba de terminar. Ustedes acaban de desplegar una bandera, las Malvinas son argentinas. ¿Cómo surgió la idea?
2: Sí, la verdad que siempre estuvo después del Mundial. Creo yo que no asociamos a todo lo que al todo el pueblo argentino. Creo yo que era hermoso desplegarla también acá en nuestro país. Así que nada, feliz de demostrarla y de hacerla ver al mundo.
3: Gracias.
2: De nada.
1: Se va el Ubita. Después de haber dialogado con los colegas de la televisión, también salía Di María, estaba esperando el Mudo, entiendo que para hablar también. Por ahí vienen las figuras entre Ubita, Sánchez, las tapadas de Vicentini, bueno, ya lo va a comentar el ingeniero, lo va a analizar él. La gente de Belgrano sigue saliendo, tranquila, retirando las banderas, yéndose a casa, arrancan el fin de semana de la mejor manera. Esto es lo bueno de jugar el jueves. Lo malo es que un montón llegan sobre la hora.
5: Mauri.
1: Y diga.
5: Vázquez.
1: A ver.
3: Quiero que me des tu opinión. Si la idea surgió de mostrarla una vez que Argentina le gana a Inglaterra o cómo fueron esas charlas.
6: Sí, una vez que ganamos a Inglaterra, la idea mostrarla en
5: el primer partido, ¿no?
6: Acá en casa. Sí, un orgullo, ¿no?
3: Bueno, y arrancaron de la mejor manera.
6: Sí, creo que hicimos un buen partido, sobre todo el primer tiempo. Después, bueno, ellos se vinieron un poco más, encontraron ese gol. Y bueno, con lo que teníamos lo fuimos a buscar y por suerte el Pancho le pudo hacer gol y ganar.
3: Fuiste uno de los futbolistas más importantes del título conseguido hace algunos meses atrás. Hoy arrancás como titular y te hemos elegido la figura del partido. ¿Cómo estás vos en lo personal?
6: Bien, contento. Obviamente empieza otro torneo, hay que afirmar lo que hicimos el torneo pasado. Este equipo no quiere conformarse con eso. Y bueno, trataremos de pelear cada partido para seguir mostrando que por qué fuimos los campeones. Así que bueno, empezamos bien, ¿no? Ahora hay que seguir.
3: Charlamos con Ubita recién de que se mantuvo en la base. De hecho, salvo dos juveniles, se quedó todo el plantel. Yo le decía que esto es una buena noticia, imagino, para el técnico. Él me decía que no se fue nadie porque no lo vino a buscar nadie. ¿Es así o es porque ustedes se quieren quedar?
6: Ah, bueno, acá particularmente estoy contento. Vine para jugar acá el último año, sé que no me queda mucho de carrera y bueno, que vine a disfrutar de la gente, de estar acá en casa. Soy feliz acá después de tanto tiempo afuera. Cada uno toma sus decisiones después como le conviene, como le conviene al club. Lo importante es que somos un grupo unido, todos tiramos para el mismo lado y bueno, se vio reflejado en el campeonato.
3: Victoria número 100 de Ricardo Zielinski como técnico de Belgrano, ¿qué significa para el club?
6: Ah, bueno, el ruso es un emblema, ¿no? Es la cara visible de este equipo. Es una persona que nos da tranquilidad, nos da confianza, nos deja mostrarnos como queremos nosotros. Así que bueno, esperemos que esté mucho tiempo acá.
3: Ya vino el Mudo Vázquez, ya vino Celarrayán, ya vino Rigoni. ¿A quién hay que llamar para la Libertadores del año que viene?
6: Eso no me toca a mí, la verdad. Ojalá que sigan viniendo los jugadores que se fueron, como el Cuti, como Renzo. Hay muchos jugadores que están dando vueltas que sería muy, muy lindo que vuelvan, como lo hicimos nosotros. Y bueno, ojalá que lo puedan hacer.
3: Gracias.
1: De nada. El mudo Franco Vázquez, no son casualidad los nombres que tira. Por supuesto que lo tiene claramente estudiado, es un tema que no le corresponde a él, eso vendrá más adelante. Ha terminado la primera fecha del torneo Clausura 2026 de la Argentina y Belgrano, con goles de Ubita Fernández y Francisco González Metilli, acaba de ganarle por 2-1 a Central en el Gigante de Alberdi.

Chino. El Chino está parado como número 10. Qué gran cambio de frente para Rigoni. Rigoni llega y controla. Llega y controla el bala. Pegale. El bala le puede pegar. Le quedó para la zurda. Tocó para Ubita. Ubita la metió profunda. Vino para el Mudo. El Mudo con el pase al medio. Uba le pegó.

0: a los 35 minutos del primer tiempo. Una jugada de toda la cancha. Tic-tac, tic-tac. Suena como un relojito el campeón del fútbol argentino. La tiraron larga para Rigoni. Rigoni lo encontró al Mudo. El Mudo se abrió por la derecha. Tiró el pase al medio y Ubita la acarició a la red. Tiene el aura del gol del campeonato. Ubita, ¿qué quiere que le diga? Y Belgrano empieza a ganarle por 1-0 a Central. Ubita lo hizo. Dale la B.
1: Bueno, y ganó Belgrano en el gigante Alberdi, lo decíamos antes del comienzo del partido, después de 42 años en la cancha de Belgrano. Bueno, Guti, obviamente, de nosotros el que tiene más memoria en esto, seguramente estuvo presente en aquel Belgrano 2 Central 1 de marzo de 1984, fecha 4 de aquel viejo torneo nacional. Goles de Guerini y Batalla para Belgrano.
2: Ah, chupete, sí,
1: Raúl
2: señor.
1: De la Cruz Chaparro para Central. Ramos Comelle.
2: Mirá los tres nombres que metiste.
1: Escuchá, Guti.
2: Metiste Chupete, metiste Batalla.
1: Y Chaparrito.
2: Metiste Chaparrito, mamita.
1: Escucha,
2: querida.
1: Guti. Este fue el 11 de Belgrano. Ramos, Comelles, Luis Galván, Gaspari Torletti, Leroyer, el Negro Ludueña, el Tato Martelotto, Chupete Guerini, la Pepa Reinaldi y Batalla. Hace 42 años ganaba Belgrano por última vez Central. Bueno, hoy se rompe esa racha.
3: Y se había roto en la primera fecha del campeonato anterior la racha de Belgrano sin ganarle a Central en Rosario. O sea que lo viene teniendo alquilado Belgrano a Central en este 2026. Vamos a ir avanzando con el comentario del ingeniero, los puntajes. Primero buscamos un toquecito cuando lo tengamos, Gaby, a Maxi, pero antes actualicemos lo que se ha jugado en simultáneo, lo que se está jugando, ya arrancó Boca, bueno, nos ponemos al día.
1: Dale, entonces, primera fecha del clausura, en un ratito, en tres minutos comienzan a jugar Defensa y Justicia y Aldo Civi en Florencio Varela. Belgrano le ganó a Central 2-1 con los goles de Ubita Fernández y González Metilli. Fernández, Julián Fernández para el conjunto canalla. En Junín, partidazo, ganaba Sarmiento, gol de Marabel en el primer tiempo. Empató Ana Lescano de chilena en el segundo tiempo para el bichito de la Paternal. Lo da vuelta Prieto para Argentinos Juniors 2-1. Lo empata Orihuela a través de un cabezazo para Sarmiento 2-2. Y en el minuto final, minuto 46 del segundo tiempo, Diego Porcel marca el tercero y se hace expulsar por el festejo. Porcel ganó Argentino 3-2 en la cancha de Sarmiento de Junín. Pasamos a la Copa Sudamericana, son los partidos de playoff, partidos de ida, que corresponden a los equipos que van a buscar la clasificación a octavo de final de la segunda competencia más importante en el continente sudamericano. En La Paz, un gol de Cauterucho. Bolívar le ganó a Gremio de Brasil por 3-2. Están jugando Independiente Santa Fe en Colombia frente a Caracas de Venezuela, igualando 0-0. Y 13 minutos de la primera parte, ya lo tuvo dos veces Boca. El local y O'Higgins de Chile están empatando 0-0. Partido este que lo está relatando por AM700, Gustavo Vergara.
3: ¿Lo tenemos a Maxi, Gaby, o todavía no? Esperamos.
1: A ver, Maxi.
3: Podemos ir avanzando con el ingeniero y los puntajes.
4: La figura.
3: Presentemos. Dale. Vamos. Presentemos la figura de Belgrano 2, Rosario Central 1.
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2: Un primer tiempo estelar del Celeste, estelar, con puntajes altísimos. Después el equipo se quedó, después lo sacó de escena otro gol de Potrero, porque el primero había sido de Potrero, el de Ubita, y el segundo fue de Potrero, el de González Metilli, después de una gran habilitación de Hernández, el que mantuvo el nivel todo el partido y lo borró nada más y nada menos que a Di María, fue Adrián Sánchez. 8 puntos para Sánchez, la figura del Celeste, la figura del partido.
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3: Bueno, buscamos un contacto con Maxi Molina en la zona de conferencia. Se viene el ruso, se viene Almirón. Maxi, ¿qué panorama tenemos ahí? Nada todavía. Presentamos los puntajes de Belgrano 2, Rosario Central 1.
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0: bajaron las acciones. Partidazo de Adrián Sánchez, 8 puntos la figura, lo borró a Di María. 6 puntos para Franco Vázquez. A mí me pareció que estaba cansado y coincidíamos con Mauri recién que quizá el cambio era con la salida de él, ¿no? Empezó bien, se asoció en el primer tiempo, estuvo al mismo nivel que aquellos que marcaron la diferencia, pero en el segundo me parece que se cansó. 6 puntos para Velázquez, que empezó muy bien, y después también una lesión que habrá que ver qué costo tiene, lo dejaron afuera de la escena. 7 puntos para el Chino Celarrayán, metió un pase en la jugada previa al gol, esos toques, viste, que tienen un linaje diferente. Yo lo dejo hasta que el partido termine, pero a lo mejor el cuerpo técnico es el que dosifica físicamente las cargas, ¿no? Pero en un partido como este que no tiene definición, para mí el Chino tiene que jugar hasta el final. Gran primer tiempo de Ubita Fernández, ¿eh? Golazo de Potrero, jugador de Potrero, que ha recuperado la confianza, que ha recuperado ese feeling que tiene con la pelota, ese toque justo, un jugador de Potrero. Y bueno, 8 puntos para él, los que ingresaron. 7 puntos para Ramiro Hernández, para mí, un jugador de pantalón corto que ya tiene los pantalones largos. 6 para Longo, se asoció ahí a Sánchez, después cambiaron cuando los cambios de central también lo obligaron a poner algo más ahí en la mitad de la cancha. 6 puntos para Longo, 6 para González, metió un golazo en el peor momento de Belgrano, se asociaron él y Hernández, que le puso la pelota como con la mano y él definió con un zurdazo bárbaro. Los puntajes del Celeste, vamos a los números de Central.
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0: 7 para Ledesma, su arquero, era la figura cuando Belgrano merecía ya abrir el partido, después lo abrió con un golazo de Ubita, pero había tenido 2 sacadas el arquero y siguió siendo un hecho confiable tenerlo a Ledesma, por eso la calificación. Flojita la última línea, 5 Coronel, 5 Mayo, 5 Ávila, estos dos tienen que ver con el partidazo que jugó Ubita Fernández. 6 para Sande, que fue el único que zafa un poquito del aplazo en la mitad de la cancha, muy desbalanceada. 6 para Ibarra, nadie se le acercó para asociarlo. Flojito lo de Pizarro, 4 puntos, flojito lo de Julián Fernández, 4, flojito lo de Di María, en este caso absorbido por la marca de Adrián Sánchez, que jugó bárbaro, 4 puntos para él, 6 para Campas, porque cuando Central mal lo necesitaba, él fue descarga y lo complicó a Morales, 4 para Badaloni, que creo que ni la tocó a la pelota, los cambios no le dieron resultado, el único que le dio resultado fue el ingreso de Navarro en la mitad de la cancha, 6 puntos para él, para empezar a pelearle el partido y la pelota a Central. Flojito, como siempre, en un partido que no debía complicarse, Zunino, Sebastián Zunino, flojito, con algunas jugadas, decir que el VAR lo ayudó en el empate de Central, pero después esa sensación de que el partido va bárbaro hasta que él en 3 jugadas lo complica. Los puntajes, también la actuación del árbitro, los numeritos de la gran victoria de Belgrano sobre Central.
3: Ya se viene el comentario del ingeniero Gustavo Gutiérrez, vamos con Maxi, zona de conferencia, a ver si hablan los entrenadores. Maxi, adelante.
4: Está hablando por salida.
3: A ver, escuchamos una frase. No lo estamos. Ahí.
5: Pase. Y tuvo la última ángel que se le fue un poco larga, que era un mano a mano con el arquero y se le fue un poco larga. Pero en el segundo tiempo, al final, casi al final del partido, cuando iba 1-1, tuvimos la situación esa de gol. Pero bueno, es un buen trabajo, para mí es un muy buen jugador, le va a dar mucho al equipo, pero bueno, recién empieza esto, así que obviamente hay que darle tiempo. Y después, bueno, la directiva está viendo alguna situación que se pueda generar, algún jugador más que pueda venir. Así que bueno, esto recién empieza, tenemos muchos partidos fuertes ahora de inicio, así que ya hay que prepararse para lo que sigue.
6: Jorge, ¿cómo andás? Lugo Genete para Planeta Canalla. Te quería preguntar precisamente por el físico del equipo, vos cómo lo viste, porque viene a ser una pretemporada dura con 3 amistosos, ¿cómo lo viste? Porque el segundo tiempo pareció que sacó esa energía que no tenía en el primer tiempo.
5: Y es normal, el primer partido no estaba con suelto, el equipo estaba fresco y el segundo tiempo creo que soltó, fue mucho más rápido, más dinámico, físicamente se vio más rápido el equipo. En el primer tiempo estábamos con ciertas dudas, estábamos como atados y erramos pases fáciles. Ya en el segundo tiempo yo creo que mejoró mucho. Sí, bueno, en la pretemporada hicimos bastante fuerte, el equipo se va a ir soltando con el correr de los partidos.

0: Y bueno, lamentablemente la derrota a veces duele porque el equipo había hecho un mérito como mínimo para empatar el partido.
1: Jorge, ¿cómo estás acá? Gonzalo Tolesco te saluda para Radiofónica. Bueno, llegaron varios jugadores, entre ellos Franco Servi y demás, Badaloni. ¿Qué balance haces del mercado de pases? Aunque sea un minucioso, podríamos decir, balance, más allá de que falta para que cierre el mercado de pases.
0: Sí, bueno, Badaloni hoy fue su primer partido. Servi viene también de hace un tiempo de no jugar, entonces se está poniendo bien físicamente. Bueno, en general el plantel está bien, tiene un buen equipo, se necesita partido, necesita rodaje, siempre los resultados son lo más importante para agarrar confianza, pero bueno, y creo que el equipo, los jugadores se tienen que quedar con las sensaciones del segundo tiempo, que llegar a esta cancha, equiparar el resultado y en desventaja.
2: Bueno, es interesante, ¿no?
3: Ahí está. Bueno, ahí estaba Almirón, el técnico de Rosario Central.
4: Le dejó una frase, creo que está Maxi ahí. Maxi dijo, lo más justo hubiera sido un empate, ¿no? Del partido de esta noche.
3: A la pelota.
5: Si Almirón vio eso.
3: Tiempo para cada uno. Pero no sé si era para un empate. Porque el primer tiempo de Belgrano fue muy superior, ¿sí, Maxi?
6: Bueno, digo, por acomodarnos un poco, porque me parece que recién sentíamos cierta interferencia. Hemos cambiado de equipo, me dirás cómo llega este desde aquí.
3: Listo.
6: Sigue hablando Almirón, y coincido plenamente y absolutamente con lo que decías, ¿no? Si interesa, bueno, ahí terminó la conferencia de Almirón. Estamos aquí esperando que venga el ruso, ya para escucharlo a Zielinski. Simplemente un comprendido para saber cómo llegamos con este sistema, cómo llegué desde aquí.
3: 5/5.
6: Bien, listo. Dale. Entonces nos quedamos aquí y ya esperamos que llegue el técnico del Pirata como para empezar a escuchar a Zielinski después de lo que dice. Yo también, ¿no? Me quedé pensando, digo, que lo vio tan cerca y tan equilibrado, ¿no? Yo no lo vi de ese modo, de esa manera, pero bueno. Es materia opinable, ¿no? Es lo que dijo Almirón en conferencia de prensa.
3: Primer tiempo, claramente para Belgrano, pero ya lo va a comentar el ingeniero.
7: Muy por encima de Central.
3: Segundo tiempo, juega mejor Central.
7: Sí, ahora, le saca la pelota.
3: A partir del gol, Belgrano vuelve a ser muy superior. Sí. A partir del gol de Central.
7: Sí, Mauri, del empate.
6: Claro. ¿Sabés qué pensaba? En los mejores momentos, un tiempo... Me parece que fue mejor el de Belgrano y que le marcó más diferencia Belgrano Central, ¿no? Si uno quiere decir que hubo un tiempo que fue uno para cada uno.
7: Tiene razón el Maxi. Si lo pesás a todo el partido, está muy por encima de Belgrano de Central. Lo que pasa es que se queda, lo rescata Vicentini, le empata el partido, pero claro, ahí nomás lo vuelve a tomar Belgrano, ¿no?
6: Sí, y ¿sabes qué me llamó la atención? Me parece que, como lo decías, Gusten, en la observación del encuentro, y me llama la atención que el momento donde Belgrano tiene más dudas es cuando Sánchez lo sacan del eje, cuando lo sacan del medio, lo recuestan por derecha, ¿no? Me parece que está bien, a favor del técnico. Ramiro Hernández no entra antes porque también estuvo con fiebre y estuvo padeciendo un fuerte cuadro gripal que lo quejó lo de algunos días de entrenar con normalidad, pero me quedo con eso, ¿no? Me llamó la atención que por ahí el ruso, para hacer un cambio, en una vez hizo tres, ¿no? Porque a Sánchez lo corre a la derecha, lo mete a Longo al medio, digo, como para acomodarlo al equipo. Me parece que ese movimiento lo desarticuló y que después Belgrano, claro, se vuelve a acomodar cuando Sánchez va,
7: claro,
6: a jugar con Longo a la mitad, ¿no?
7: Cuando juega la ficha Navarro.
6: Exacto.
7: Almirón. Y era como que le temía que iba a quedar desbalanceado porque ya el mudo estaba cansado.
3: Estaba cansado.
7: Entonces dice, bueno, lo equilibro de esa manera, ¿no? Me pareció.
6: Termina cansado, incluso no entra, ¿no? No entra el mudo, no entra rápido en una que tiene para ir hacia adelante. Bueno, viene Ricardo Zielinski, acomodándose, mochilita al hombro, ropa deportiva, le acomodo todo para que se sienta.
3: Ropa deportiva. Con
6: Rafael y, bueno. Sí. Ahí está arrancando la conferencia de Zielinski. Muchachos, me dirán. A ver,
3: pregunta. ¿Lo escuchamos?
6: ¿Cómo se escucha? Bueno, a ver, como para empezar a escucharlo al ruso, a ver cómo se escucha, ¿no? A ver qué dice el ruso. Ahí nos asomamos, arrimamos el micro al parlante como para saber cómo se escucha lo de Zielinski. A ver qué dice el ruso. A ver qué sigue preguntando.
8: ¿Crees que estás conforme con el plantel sin refuerzos? Muchas gracias.
9: Bueno, primero, buenas noches. Y me parece que hemos jugado bien. Creo que hicimos un buen partido en líneas generales. Creo que Central es un muy buen equipo. me da la impresión que salió un muy buen partido de vuelta. Y me parece que en el balance de todo el partido, medianamente creo que hicimos los méritos como para ganar. Con respecto a las incorporaciones, bueno, tenemos un proyecto que si se va algún jugador, medianamente podemos analizar, pero en general tenemos el proyecto de que los juveniles, por lo menos este semestre, tengan algún lugar diferente. Así que bueno, en la medida en que por ahí haya una oportunidad, lo veremos.
6: Me dirán, muchachos, ¿cómo llegó?
7: Bien. ¿Cómo muy bien, Maxi, excelente, ¿eh? Excelente.
3: Lugar diferente para los juveniles, tiró el ruso. Título fuerte.
6: Sí. A ver, lo seguimos escuchando al ruso Zielinski, ¿no? Hablando con respecto nuevo al recambio.
9: A ver, el esfuerzo que se hizo en el primero se sabía que no se iba a sostener. La verdad que hicimos todo el gasto del partido y corrimos un montón, presionamos todo el primer tiempo la pelota y sabíamos que en algún momento íbamos a bajar la intensidad. En ese contexto me parece que también encontramos un rival que juega bien al fútbol y que en algún momento no nos complicó demasiado, pero igualmente creo que se repartió la pelota y Central en algún momento la manejó mejor que nosotros. Después creo que en líneas generales, después de los 20 minutos más o menos se acomodó de vuelta el equipo. Y bueno, después terminamos medianamente con ese gol de pelota parada y terminamos medianamente definiendo. Pero en líneas generales creo que siempre está bueno traer alguna incorporación. Pero también está bueno tratar de que los juveniles medianamente tengan algún espacio. Porque si traes jugadores de afuera, evidentemente los espacios no se los vas a dejar. Así que estos 6 meses me parece que estaría bueno que algunos jugadores tengan un poquito más de espacio. Y en la medida que traigamos no va a pasar eso. Así que bueno, habrá que tener un poco de paciencia, habrá que tener, a ver, algún costo. Siempre tenés un costo. Lo más fácil hubiese sido traer 4 o 5 jugadores para reforzar el plantel del año pasado. Pero bueno, si consideramos que es necesario, seguramente sí. Traer por traer, no vamos a traer, no tiene sentido traer un jugador parecido a los que tenemos. Y bueno, y para traer un jugador que venga y nos ayude, bueno, tenés que buscar muy bien y es muy difícil que venga Belgrano, ¿no?
6: Ricardo. Sigue hablando Ricardo Zielinski. Mauri, escucharlo si sale bien.
3: Perfecto.
6: Si llega bien lo del ruso. Perfecto.
3: No van a traer, pero no sé si está tan convencido de no traer. Bueno, después lo comentaremos.
6: Exacto. ¿Por qué? Responde con respecto a la salud de Velázquez.
9: Que en líneas generales mantuvimos medianamente una muy buena presión, intensidad. Creo que la circulación de juego fue buena y a partir de eso creo que hemos justificado el resultado. Velázquez no sabemos lo que tiene, así que seguramente le harán un estudio. Y después el otro que me dijiste. Me parece que el equipo jugó bien, me gustó que jugó bien al fútbol y que trató de tener la pelota al pie y que pasen la pelota por los jugadores que medianamente juegan bien.
5: Ricardo, aquí estamos en vivo para la cadena del gol. ¿Cómo estamos? ¿Todo bien?
9: Bien, bien.
5: Bueno, más allá de la clara victoria, digo, merecida por cierto, uno lo notó liberado el equipo, no sé si usted coincide. Y después la otra, si me permite, digo, aclarar lo de Cardoso, ¿no? Cardoso no atajó porque tenía un fuerte cuadro gripal, fue quejado por un fuerte cuadro gripal, ¿no? No por ninguna otra razón, digo, porque por allí se especuló en la previa que como no arregló su situación contractual, no había atajado y gracias.
9: ¿Cómo están especulando con un montón de cosas que no pasan, ¿no? No, Cardoso estaba concentrado con nosotros, hasta hoy podía jugar, anoche le inyectaron medianamente un antibiótico para mejorar y hoy apareció muy mal, no me parecía que era correcto que juegue en esas condiciones y nos parecía que era un buen momento para Vicentini que está esperando la oportunidad hace un montón. Así que no pasó nada más que eso y bueno. Después lo otro, ¿me dijiste?
5: Le decía, digo, que el equipo jugó como liberado, ¿no? Puede ser.
9: No sé, viene jugando bien hace bastante. Viene jugando bien. Yo creo que excepto el primer tiempo con Argentinos Juniors, después viene jugando bien el equipo. Viene jugando al fútbol, buscando el resultado. A ver, tratando de instalarse en campo contrario. La verdad que estos chicos han hecho unos méritos tremendos, la verdad. Uno permanentemente lo felicita porque bueno, porque todos los partidos tratamos de ganarlo, todos los partidos tratamos de jugar lo mejor posible, y creo que el mérito es de ella, ¿no?
5: Ricardo, ¿cómo le va acá?
6: Bueno, sigue hablando Sierinski, muchachos. Me dirán.
7: Seguimos escuchando porque sale perfecto, Mauri, Maxi, lo que estás viendo desde ahí. Listo.
6: Dale, genial, gusta. Seguimos escuchando al ruso.
9: Mira, llegamos con varios jugadores en una condición que no son las mejores. También Central, también se le cayó dos o tres jugadores al final. Emi no entrenó en toda la semana, así que sabíamos que quizás iba a aguantar un tiempo, y creo que lo hizo muy bien. Pero sí, tuvimos bastantes problemas en la semana para conformar el equipo, y hay muchos jugadores que han hecho un esfuerzo enorme porque venían con dolencia, venían con algún inconveniente. Así que creo que es un mérito de todos los jugadores que quieren estar, y por más que no están en 10 puntos, medianamente siempre cumplen y son importantes para el equipo.
5: Ricardo,
6: bueno, muchachos, ¿cómo va? A ver, nos vamos a ir reacomodando y tratamos de ver si tenemos la posibilidad, la chance de hablar con algunos jugadores del Pirata que están ya saliendo.
3: Bueno, nos vamos para la zona mixta después de la conferencia del ruso. Ahí se está moviendo Maxi. Esperamos la chance de la salida de los jugadores del vestuario. Dale. Ya el estadio quedó vacío. Ya retiraron toda la cartelería. Están trabajando en el reacondicionamiento del gigante de Alberdi. De a poquito, despacio. La gente ya volviendo a casa. Mañana queda un día todavía de semana, es viernes, muchos tienen que trabajar, por no decir todos, hay que ir a la escuela. Bueno, ya rumbeando el fin de semana también. Belgrano arrancó el campeonato ganando, fue 2-1 en el gigante de Alberdi. Ya se vendrá el comentario del ingeniero Gustavo Gutiérrez. Ha dejado el ruso algunos títulos importantes, sobre todo lo del lugar que quieren darle a los juveniles en este segundo semestre. Si no se va nadie, no viene nadie, ha dicho el ruso, siendo referencia al mercado de pases. Dijo que está muy difícil contratar jugadores que superen lo que ya tiene, y para traer, como se dice habitualmente, algo que sea más o menos lo mismo, no parece tener mucho sentido. A ver si te tenemos ahí, Maxi, ya en zona mixta.
6: A ver, Mauri, me dirás aquí. Sí, ahí está, estamos, perfecto. ¿No estamos? Sí, bueno, dale, ya no ahí vamos no, a tener no, la chance no te... de escucharlo.
7: Ahí está, perfecto.
6: Dime, ¿acá? Dale. Bueno, vamos a ver si lo podemos escuchar una frase del mudo para ver qué cuenta y cuál es la conclusión acerca del triunfo de Belgrano. No vemos el colectivo de Belgrano, la estática también de todo lo que tiene que ver con la conferencia, pero no todavía la chance de escucharlo a Franco. ¿Quién vemos? Morales, que está arriba en colectivo, Lisandro López, que también está arriba del micro, así que bueno, no mucho más. Aquí alcanzamos a ver Rigoni ya también arriba en colectivo. ¿Qué otro hay? El chino Celarrayán ya metiéndose, ya seguramente vamos a aprovechar para escucharlo al mudo. Me dirás Mauri, vamos a aprovechar, gentileza de los colegas. Estamos aquí en vivo. Decime si esto está llegando bien, como perfecto, para saber perfecto. Si nos reubicamos, nos acomodamos, dale, para escucharlo. Dale, bueno, entonces aquí lo tenemos ya tenemos la posibilidad de escucharlo al mudo Vázquez. A ver si tenemos ya la chance para aprovechar y escucharlo al mudo, ¿no? Vamos a ver si podemos. Gracias, nos ayuda el amigo Celote. Y aquí tenemos la chance seguramente de arrimarle el micro y escucharlo a Franco Vázquez, a ver qué dice el mudo acerca de lo que ha sido el triunfo y la victoria, ¿no? Justo se está yendo también Rosario Central por allí, así que vamos a aprovechar. No te muevo, ¿va? ¿Sí? Listo, preguntamos si no molestamos a los colegas y vamos a seguramente tener la chance de escucharlo al mudo. A ver qué dice el mudo, lo escuchamos.
10: Bueno, creo que lo fuimos a buscar desde el primer momento, fuimos a apretar las rías, sobre todo el primer tiempo. Creo que fuimos muy, muy superiores y lo demostramos. Después, bueno, en el segundo tiempo ellos vinieron un poquito más, tuvo más compartida la posición de la pelota y bueno, gracias a Dios el Pancho sacó ese zurdazo y lo fue bueno.
6: A ver, que, ¿le decís Mauri cómo llega?
3: Dale, lo escuchamos.
6: Sí. Listo, vamos.
10: Creo que podíamos haber terminado con un gol más en el primer tiempo, no lo pudimos lograr y bueno, siempre cuando deja el partido abierto, más contra un rival que tiene muy buenos jugadores, se hace difícil.
6: Franco, un gran primer tiempo, ¿no? Ahí la diferencia de partido, más allá de que después lo terminan ganando bien en el global.
10: Sí, creo que merecido, ¿no? Los tres puntos, bueno, empezamos muy bien y bueno, hay que seguir.
6: Liberado el equipo, uno lo veía jugar y fluía el juego, ¿no? Fundamentalmente la primera parte.
10: Sí, bueno, tenía muchas ganas de volver a jugar acá en Alberdi con nuestra gente, de empezar con el pie derecho, bueno, creo que se vio, ¿no?
6: Valen
10: bueno.
6: Tres puntos lo mismo, digo, pero por la jerarquía del rival vencido, seguramente vale mucho más, ¿no?
10: Sí, tiene muy buenos jugadores, un equipo que va a estar ahí arriba, bueno, pero nosotros en nuestra cancha tenemos que hacernos fuerte contra cualquiera.
6: Bueno, muchachos, hasta ahí el testimonio de Franco Vázquez, del Mudo.
3: El Mudo, Franco Vázquez, terminó completando los 90, no sé cómo habrá llegado al final, estaba un poquito, se lo notaba cansado, como decía el ingeniero. Nos quedan 20 minutos de transmisión, nos falta todavía el comentario, más protagonistas. Vamos terminando comercialmente, Sergio, así avanzamos y seguimos escuchando Voces Piratas.
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3: Bueno, estamos cumplidos comercialmente, nos queda limpito el último tramo de la transmisión, 20 minutos por delante todavía, todo tuyo Maxi ahí, seguimos escuchando Voces Piratas.
6: Dale, esperamos Mauri, justo con Maxi Gavier, con el otro encargado de prensa del Club Atlético Belgrano, hablando Luca Giuliano Pasarini. Aquí hay una distancia considerable, donde estamos con Marito Celedón, laburando en la zona de conferencia de prensa.
3: Hay un detalle, Maxi Gavi, que sí, tiene que ver con los 9 primeros partidos de Belgrano, incluyendo el de hoy, porque Belgrano no va a jugar por la segunda fecha, donde tendría que ser visitante de Tigre. Vuelve a jugar de local, no este sábado, sino el otro, con Argentinos Juniors. Y tiene de local, sobre los primeros 9 partidos, 6. 6 de local sobre 9. O sea que en la primera mitad del campeonato va a salir solo 3 veces. Claro que después, en los últimos 7, va a tener 5 de visitante. Quedó muy desbalanceado el fixture. Ya le había pasado lo mismo, pero al revés, en el torneo Apertura. Al final se termina equilibrando porque jugás con todos los rivales un partido de local y un partido de visitante. Pero es un detalle para tenerlo en cuenta. Va a jugar mucho de local, de hecho vuelve a hacerlo, claro. Insisto, en casa con Argentinos Juniors.
6: Mauri, creo que tiene los dos de local, como recién decías, el sábado que viene contra Argentinos, porque saltea la fecha de visitante en la entresemana, pero después creo que tiene Tigre Banfield, dos afuera, y después creo que tiene dos de local, dos y dos, ¿no?
3: Así le ha quedado el fixture.
6: Después creo que de Banfield tiene dos de local. Claro.
3: ¿Cómo está Boca, Gaby, jugando esta hora Copa Sudamericana?
17: Sí, 42 del primer tiempo. No puede Boca contra O'Higgins de Chile. Están empatando 0-0 en este primer tiempo. Y en primera división tenemos gol de Nicolás Cordero para el 2 Civ. Cordero.
3: Otra vez Cordero.
17: Tremendo Cordero. Oh. Es un gol en Instituto y hace todo en el 2 Civ. Bueno, el Tiburón le gana en 30 a Defensa de visitante por un tanto contra cero. Un dato que tiene que ver con estos temas de los partidos de local de Belgrano. Belgrano lleva 3 victorias consecutivas de local en Alberdi. No estoy contando el partido contra River, que fue estadio neutral y fue en el Kempes. 3 partidos de local ganando: Sarmiento, Unión y ahora Rosario Central. Ha igualado la racha de 3 triunfos consecutivos en primera división. La última vez sucedió en la Liga 2024 y va por 4 triunfos seguidos.
6: Gabi, a ver, Lucas Pacerini, lo escuchamos a Lucas Pacerini. Lucas, bueno, una gran victoria, ¿no? Un gran triunfo, el reencuentro con la gente, todo soñado.
18: Sí, obvio. Como dije recién, ¿no? Una satisfacción recibir por ahí el cariño de la gente, del reconocimiento de haber logrado el título, también el pasillo que nos hace hoy Central. Creo que fue muy emocionante, muy lindo, un mimo para nosotros, porque creo que trabajamos para esto, para que el club siga creciendo, y bueno, se le pudo poner una estrella, se pudo conseguir el título que por ahí tanto queríamos, así que nada, feliz por eso.
6: ¿Lo ganaron bien hoy?
18: Sí, obvio, qué obvio, obvio. Por ahí, acostumbrado por ahí un poco a los Belgrano, ¿no? Se sufrió un poco de más, por ahí el primer tiempo era para cerrar el partido con un 2-0. Por ahí
6: muy superiores ahí, ¿no?
18: El primer tiempo creo que fuimos muy superiores, tuvimos muchas chances. Por ahí el segundo hace que también Central, con la jerarquía y los jugadores que tenga, por ahí te lleve a replegarte un poco, y bueno, por ahí en alguna contra no supimos por ahí aprovechar los espacios. Bueno, no empaten el partido, pero por suerte seguimos con esa pizca de suerte de que lo pudimos cerrar otra vez y haber ganado.
6: Pero muy bien, muchachos, aquí el testimonio de Pacerini.
3: Bueno, habló Pacerini, que entró en el segundo tiempo, tuvo una que fastidió a todo el estadio, porque no resolvió.
7: El pase. Se tardó tanto que lo presionó y se la sacaron.
3: Pero bueno, es Pacerini.
7: Es él, ¿no?
3: Es Pacerini, ya lo tenemos conocido, ya lo tenemos visto. No sé lo de Rica, Maxi, para cuánto es. Tampoco es un jugador muy fundamental, digamos, pero es el único que está fuera por lesión, ¿no? El central Rica.
6: Sí, es una molestia muscular.
3: Muscular.
6: Claro, es una molestia muscular, Mauri. Y yo me atrevería, a ver, las dudas que pueden estar es, no solo Rica, ahora Velázquez, y después, bueno, me parece que Ubita también, se le arreglan también salir con molestias musculares, ¿no? Rigoni, trabajo diferenciado.
7: Mira vos, son claro, musculares los dos.
3: ¿El chino también sale por una cuestión física?
6: Claro.
3: Mira.
6: A mí me claro, dio ahora la sensación, se entiende. Mauri, pues, si no, no sé si...
3: No, si no, no se entendía el cambio.
6: Claro, si lo saca, lo hubiese sacado el ruso, ¿no?
3: Si no era para dejarlo claro, al chino y sacarlo al mundo.
6: Por eso, ¿no?
3: Pero bueno.
6: Claro, la fiebre de Cardoso,
3: y a
6: la
3: mí fiebre me de Hernández. Parece, es decir, esto yo, lo van a saber sí, mejor ustedes. Está bien, Hernández venía con fiebre, pero para mí estaba para meterle un poco de pierna sí, fresca antes. Metili y Hernández era un poquito yo, antes, me sí, parece, me parece.
6: Vos sabés que, bueno, empezaron a calentar mucho antes y el ruso lo hizo entrar ni bien el gol, pero el cambio estaba antes. Era antes, sí. Sí, yo lo que insisto es lo de Sánchez a la derecha, ¿no? Eso me llamó la atención. Cuando queda como
3: Gustavo
6: bien lo marcaba, Sánchez,
3: descolocó
6: Vázquez,
3: a todos.
6: Longo, ¿sí? Claro.
3: Porque el mudo hace el cambio.
6: Porque tocaste algo que estaba funcionando.
3: El mudo, el ruso hace el cambio después de hablar con el mudo y lo deja a Vázquez. Y lo sí, pone a Sánchez a la derecha, una cosa rara, una decisión extraña que tomó el técnico, no funcionó definitivamente. No,
7: para nada, porque ahí creció Campas, y creció un poquito Di María, poquito.
3: Entonces lo sacaron a Sánchez
7: a jugar ahí,
3: del lugar donde mejor estaba jugando.
7: Y sumale Navarro, ya había entrado Navarro.
3: Ingeniero, tu podio entonces fue Sánchez.
7: Sánchez, Ubita
3: y Vicentini.
7: Vicentini.
3: ¿Coincidís, Maxi, con ese podio? Sánchez,
6: ¿Sánchez?
3: Ubita, Vicentini.
6: Sí, ¿quién? Sí, claro. Sí, sí, sí. Vicentini cumplió. Vicentini, Mauri, vos decías.
7: Tiene 2 atajadas, Mauri, Maxi, fundamentales, ¿eh?
6: Hoy, fenomenales.
7: ¿Sí?
6: Sí, sí, fenomenales. Terrible, ¿eh? Y sabes
3: estuvo
6: que
3: rápido,
6: seguro con los pies.
3: Estuvo atento.
17: Una atajada, sí, lo digo, Martín.
6: Fíjate,
17: ¿no?
6: Que no erró, digo,
3: sí,
6: cuando el equipo. El equipo
3: anduvo
6: fue
3: bien,
6: buscando partido arriba. Y respondió a la hora de pasar, de salir con los pies también, ¿no?
3: Me parece ¿se que sabía lo que dijo el ruso Maxi?
6: Mucho que no tajaba.
3: ¿O no se sabía que este iba a ser el semestre de los pibes? Yo la verdad que no lo había escuchado, no sé si Artime en algún momento lo dijo o alguien lo había dicho antes.
6: ¿Sabes qué dijeron? Primero, si no se ve a nadie, no viene nadie. Esa fue una, que sí más o menos se sabía. Y la otra... Me parece que los refuerzos hay que esperarlo a partir de diciembre para Copa. para Copa Libertadores. Ahí, para Copa Libertadores, ahí sí me parece que se vienen los refuerzos, ¿no? Ahora tenía que aparecer algo excepcional. Por ejemplo, en algún momento se dijo un central, porque se había complicado la renovación de Álvaro Ocampo, un central joven, pero después se terminó acomodando y Ocampo va a renovar seguramente en los próximos días. Entonces, por eso me parece que el mercado de pases se lo piensa mucho más, por lo menos este semestre, como Zielinski decía, ¿no? De los pibes. Lo que pasa es que con respecto a los pibes tenés la dificultad de que Falcón, por ejemplo, se lesionó. Si no, me parece que hoy el equipo hubiese sido con él en cancha, Morales y López, ¿no? Es la sensación que a uno le queda.
3: Entonces, pero
6: bueno, es lo que uno. Sí.
3: Van a tener muchos minutos, se supone.
6: Es lo que uno creía, Mauri, ¿no?
3: Falcón. Sí. Hernández, sí, que coincido con el ingeniero, sí, ya es un jugador, sí, de pantalones largos. Ya no es un pibe Hernández. Ya es un jugador para, sí, estar en el plantel totalmente profesional y ser o titular o alternativa. Después, Tulián, Piscuí Gutiérrez, puede asomar Grigol, y alguno más que se me está Ocampo escapando. Ocampo. Ahí tenés.
6: Sí, Álvaro Ocampo, claro.
3: Bueno. Todos esos van a tener minutos, sí, entonces.
6: Sí, sí, sí.
4: Bueno, también hay que contar que de la mano del ruso, desde su primera, sí, etapa, no, pasando por esta, que 24 jugadores llegaron a primera división, 5 en esta segunda etapa. Los 5 de esta segunda etapa del ruso fueron Gonzalo Zidarrayán, Álvaro Gutiérrez, Ocampo, Ramiro Tulián y Agustín Falcón. Es decir, hemos conocido que el ruso no es un hombre que de repente tenga esa vocación de poner pibes. Pero bueno, en la última etapa ha puesto ya 5 en el último año y medio, 2 años.
3: Y Hernández, en el equipo campeón, sí, jugó, sí, 18 partidos de los 20.
7: Y fue fundamental.
3: O sea,
7: fue fundamental.
3: Hernández ya está ingresos consolidado. Mira, Mauri,
6: sí, sí. Para mí es, más allá que tenés muy buenos jugadores, un extraordinario jugador como Zidarrayán, muy buenos jugadores como Rigoni, como Sánchez. Hernández, yo no sé si uno de los que más fácil y mejor interpreta el mudo en el juego, ¿no?
3: Sí, sí, es ni
6: la,
3: hablar.
6: La sensación, sí, que uno le da, ¿no?
3: El primer tiempo que jugó el medio de Belgrano hoy, buscar, sí, hace rato que no se veía jugar así
7: un
3: equipo.
7: Que fue completo.
3: Todos. Fue completo. Rigoni, el mudo, Sánchez, el chino. Después se acoplaba muy bien el Ubita.
7: Y Velázquez hacía diferencia por acá.
3: El primer tiempo. Bueno, ahí tenemos otro. Velázquez, ingeniero. Sí, sí, sí. Primera fecha del campeón, arranca de titular. Sí. O sea que ya es un jugador muy considerado, sí, por el técnico. Ya no es tampoco un pibe.
6: No, claro. Entonces, bueno, se vendrá el Belgrano con las alternativas de los pibes del club. De todas maneras, no han ingresado, han respondido. Y después, ¿no? Contra River termina jugando Álvaro Ocampo, termina siendo el central de la final, que entra por Maldonado en el entretiempo. Falcón fue el lateral de los partidos decisivos para Belgrano, ¿no? Falcón jugó de lateral contra Talleres en el Clásico. Claro, después contra Unión también, me parece que contra Argentino juega Morales de lateral derecho, lo acomoda en el segundo tiempo.
4: Contra Sarmiento juega también.
6: Que entre
4: también
6: el pibe.
3: Sí.
6: Claro. Y después, termina jugando con River, ¿no? O sea, ahí el técnico también respaldó a determinados futbolistas, ¿no? Digo, y a la hora, porque viste que el ruso no pone los pibes, digo, nada que ver, ¿no? Que eso se lo puso incluso en partidos picantes.
3: Y ahora es la primera vez que se establece esto como una política del club, al menos por un semestre. Y se puede estar más o menos de acuerdo, pero parece razonable que Belgrano decida hacer eso. Y va a competir porque tiene el mismo equipo, tiene el mismo plantel, salvo el chino Castro y Mavilla y posiblemente Luco, que a lo mejor se va.
6: Tampoco jugaban, Mauri.
3: Eran suplentes.
6: Que tampoco eran jugadores que, claro, y no eran las principales alternativas, ¿no?
3: Jugadores
6: porque
3: secundarios.
6: Mavilla no era principal alternativa.
3: Jugadores secundarios.
6: Sí, el chino Castro tampoco,
3: y,
6: ¿no?
3: Y lo que dijo Ubita es un desfachatado adentro, afuera cuando habla. Es terrible.
6: Coincido
3: porque dice
6: absolutamente con lo que
3: no nos vino
6: vos,
3: a buscar nadie, dice. No vino a buscar nadie, como diciendo no vamos a quedar acá, ¿dónde vamos a estar mejor? Al campeón le van a tener que sacar el título,
6: sí,
3: y jugar con porque lo que dice Max Ingeniero es cierto también, como el equipo está más suelto, y guarda con eso.
7: Y hoy yo lo vi más fino. Más fino.
3: Sí, sobre todo el primer tiempo.
7: Sí, sí.
3: Sobre todo el primer tiempo. Bueno, no sé si queda alguien más, Maxi. Estamos debiendo todavía el comentario del ingeniero.
6: No, ya se fue Belgrano. Solo algunos futbolistas de Central ahí, acompañados por Jota, el prensa de la institución. Pero ya el colectivo es más. El colectivo de Belgrano ya salió de Alberdi, se fueron todos. Solo elegidos para hablar con la prensa, Lucas Pasarini y Franco Vázquez.
3: Momento de presentar entonces el comentario del ingeniero Gustavo Gutiérrez. Primera fecha del torneo clausura 2026 de Primera División en la Argentina. Belgrano 2, Rosario Central 1.
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7: Lo ganó de potrero, de caradura, de cachafas, diríamos, ¿no? Que son adjetivos que le pertenecen a la pura esencia del juego. Cuando uno junta pase, cuando uno se asocia, cuando uno lleva la pelota más o menos bien hacia ese lugar soñado, ¿no? Que es el área y define, bueno, es una distancia potreril. Belgrano jugó, creo, uno de los mejores partidos en esa primera parte de la película donde tuvo demasiados actores principales. Rigoni, Sánchez, Vázquez, Velázquez, Celarrayán, Ubita, ya nombramos a seis, ¿eh? Lo pasó por encima Central, hizo todo, absolutamente todo lo que tiene que hacer un equipo para marcar la diferencia que hay entre un equipo que tiene un guión consolidado, que tiene una letra, que sabe cuándo va punto y coma, cuándo hay que hacer sangría, cuándo hay que escribir en el rincón de abajo, todo. Bueno, ese primer tiempo fue un festival de fútbol que tuvo quizá esa zona gris de 3 o 4 minutos donde apareció en escena Don Campás y por ahí no retrocedían adecuadamente ni Rigoni ni Morales, pero ajustaron esa tuerquita, viste, y el equipo siguió desplegando juego, fútbol a un toque, a dos toques, pasaba Velázquez y podía, pasaba Rigoni por el otro lado y podía, Vázquez estaba más movedizo, Sánchez se lo comía de poquito a Di María y en ofensiva Ubita es el que le pone el moñito, la cereza, la frutillita del postre, ¿no? Hablando de postre, hablando de grito, hablando de gol. Intervinieron en la secuencia de pases Celarrayán, Rigoni, Vázquez, Ubita, los cuatro, para a partir del cambio de frente del chino para Rigoni empezar de potrero a construir un golazo que con este espectacular relato de Mauri Coccolo, Belgrano le ponía a ese andar, a ese andamiaje, a esa organización del juego, a ese festival de fútbol, que se le caían las ideas a todos. Este golazo, don Mauri, hágase cargo. Golazo de Ubita, de potrero. Empezaba a ganar Belgrano así.
3: Va con Sport, le cruza la mitad de la cancha, la deja de primera para el chino. El chino está parado como número 10. Qué gran cambio de frente para Rigoni. Rigoni llega y controla el bala. Pegale, el bala le puede pegar. Le quedó para la zurda, tocó para Ubita. Ubita la metió profunda, vino para el mudo. El mudo con el pase al medio. Uba le pegó.

0: los 35 minutos del primer tiempo. Una jugada de toda la cancha. Tic-tac, tic-tac. Suena como un relojito el campeón del fútbol argentino. La tiraron larga para Rigoni. Rigoni lo encontró al Mudo. El Mudo se abrió por la derecha. Tiró el pase al medio y Ubita la acarició a la red. Tiene el aura del gol del campeonato. Ubita, ¿qué quiere que le diga? Y Belgrano empieza a ganarle por 1-0 a Central. Ubita lo hizo.
1: Era tanto, pero tanto, pero tanto fútbol que decíamos gana solamente por 1-0. Porque era la matemática media avara, ¿no? Con lo que había sido Belgrano y esa demostración futbolística casi, casi total. Y después se durmió, y después le dejó la pelota al rival, y después apareció Campas en escena, y después Morales empezó a tener algún que otro problema, y después de Prepo Central se le metió en el área. Y apareció Vicentini con un par de atajadones para asegurar ese empate, que después de pelota quieta, el rival construyó. Con poquito, pero yendo al frente, sacándole la pelota a Belgrano, que ya no la tenía tanto, que ya no tenía tantos grandes actores, y el partido apareció en esa zona gris, en el ni fu ni fa, hasta que Belgrano volvió a tomar las riendas. Si habían ido, se la rayan, ya no estaba Rigoni, tampoco estaba Velázquez. O sea, de esos actores principales le faltaban algunos que habían impuesto condiciones, pero de Potrero se trata, pero de Avivada se trata, pero de Hernández se trata, un pibe con pantalón largo. Toma, le dijo a González Metilli, le metió un zurdazo y Belgrano con otro golazo de Potrero pasó a ser el dueño definitivo del partido. Así, don Mauri, lo va a relatar Mauricio Cocolo en este grito que le llevó a todo Alberdi un frenesí de gloria, de alegría y de emoción. Así, así ganaba Belgrano.
0: Lateral para Belgrano, lateral de Sporle. Sporle levanta la mano, tiraba largo, quería, pero no podía. Pacerini la pedía el Mudo del otro lado, la va recuperando Sánchez, la metieron para el Mudo, la aguanta bien el Mudo, a ver qué hace Vázquez. Vázquez la tiene, tres cuartos de campo, no la pudo recuperar, le quedó Hernández. Hernández la metía profunda, venía para Pacerini, marcaba Mayo en la vuelta, le iba cayendo Hernández, aguanta y gana Hernández, va Ramiro, la hizo bárbaro, tocó al medio, le pega Metini al arco.

0: Francisco González Metilli a los 43 minutos del segundo tiempo. La hizo bien Hernández. Ramiro trabó, puso, fue, ganó, guapeó a lo Belgrano, a lo campeón. La pelota le terminó quedando a Metilli, que sacó un zurdazo bárbaro, una bomba, ¡pum! Contra el arco de la preferencial, voló el arquero pero no llegó, la pelota infló la red y Belgrano dice, acá está el campeón, Belgrano 2, Central 1, González Metilli lo hizo.
1: Una gran demostración de fútbol si pesás todo el partido, ganó Belgrano, por Ubita, ganó Belgrano por Hernández, ganó Belgrano por González Metilli, ganó Belgrano por todos. Todos esos estelares que marcaron el compás en la mitad de la cancha, de Potrero, viejo. Ganó Belgrano de Potrero.
0: El comentario del ingeniero Gustavo Gutiérrez. Ha ganado Belgrano en el arranque del campeonato. Un abrazo grande para Gaby Rodríguez en los estudios centrales. Maxi Molina trabajando en la zona de vestuarios. Sergio
2: antes de
0: Díaz,
2: irnos, diga. Te cuento que Boca le está ganando a O'Higgins 1-0. Gol de Miguel Ángel Berentiel. Un pase extraordinario de Leandro Paredes, que es jugador de estirpe internacional para el volante de la selección argentina. Además, en Varela, en primera división, comenzó el segundo tiempo, empató Defensa. Barbona, ahora Defensa y Aldo Civi están igualando 1-1.
0: Bien, muchas gracias Gaby, un abrazo grande. Si quieren escuchar el partido de Boca, tienen el relato de Gustavo Vergara en AM700 con todo el equipo de la cadena del gol. Sergio Díaz en los controles, abrazo enorme para todos los compañeros, hasta aquí hemos llegado. Se quedan ustedes ahora con Turno Noche en la continuidad de la programación de Cadena 3 Argentina. Han sido muy amables, quédense ahí, sigan en la radio porque ahora viene lo mejor. ¡Chau!

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1: Señoras, señores, ha comenzado Turno Noche por la Cadena 3 Argentina desde el estudio número 3. De la gran cadena federal, aquí estamos nosotros por primera vez haciendo este programa desde este gran estudio. Qué lindo que está.
2: Pero decime cómo lo manejo, porque no tengo mouse acá.
1: Bueno, ya te vamos a enseñar.
2: Es con Gloria. Inteligencia. Es con inteligencia artificial. Ábrete, ex.
1: Ojalá pudiéramos estar mostrándoles la belleza de este estudio número 3 que hoy nos ha tocado trabajar. Mirá, aquí en la radio.
2: Es el estudio de Pulenta.
1: Este es el estudio que, mira, nos están tomando alguna fotografía. Claro, ha venido gente de la agradecemos a los amigos de los medios de comunicación que han llegado aquí para registrar esta mentira. Son los chicos aquí de la radio. Pero bueno, estamos felices abriendo este programa un poquito más tarde, después de la transmisión del partido de Belgrano, que ha vencido a Rosario Central 2-1, muchísima gente por la avenida Colón, hemos ingresado por allí hace un ratito y estaban saliendo de la cancha, la temperatura es agradable, o sea que muchísima gente pudo disfrutar de este gran partido. Chica Becasis, te tenemos aquí también, no, Gloria, a ti sí te tenemos, ¿cómo estamos? ¿Bien?
2: Y estoy probando.
1: Muy bien.
2: Probando, una, dos, tres, probando.
1: Muy bien. Estamos aquí. Diego Oberman, ¿cómo te va?
2: ¿Todo
1: bien?
2: Esto es la NASA.
1: Muy bien.
2: Está Alberto, la NASA, chicos.
1: Está Alberto Rosselli, está Martín Rodríguez, está Sergio Díaz, está Luciano Alegre. Mirá vos, tenemos 5 operadores técnicos para aquí, para ponernos al aire. Hola, Diego, ¿cómo te va?
2: Yo siento que estoy como en una sala de operaciones. ¿No te parece?
1: No, te escucho. No te escuchamos, Diego. Bueno, Formosa Capital a esta hora tiene 16 grados de temperatura, humedad 89%, y es el lugar de la Argentina con la temperatura más alta. Ahora, la más baja de la Argentina se está registrando en Río Gallegos, provincia de Santa Cruz, con 9 grados, una décima de grados, pero bajo cero, y es el lugar más frío de la República Argentina. Ahora sí, Chiqui. Hola, Chiqui.
3: Yo estoy aquí.
1: ¿Cómo te va?
2: Yo estoy aquí.
1: Muy bien, ¿vos?
3: Muy bien, en el estudio 36 de aquí de la ciudad de Rosario.
1: Ah. Bueno, muy bien. Nosotros estrenando el estudio 3.
3: Estoy parado porque no entro en una silla. Entonces
1: no. Mira, qué bonito. Mira, tiene 1, 2, 3, 4, 5 micrófonos. Bellísimo, la verdad.
3: Qué bueno, anda foto.
1: 3, 4 monitores de adelante, atrás. Y hay unas caripelas también que están observando.
3: ¿Cuál es ese que se llega después de pasar por un laberinto de escaleras y oficinas?
1: Bellísimo, ¿eh? Bellísimo, la verdad. Estamos muy contentos. Bueno, aquí estamos. ¿Cómo está Rosario a esta hora?
3: Hermosa Rosario, con 11 grados 4 décimos la temperatura, la humedad 87%. Fresquito a la noche, ¿eh?
1: Bien. ¿Y Córdoba, Gloria?
2: 9 grados 6, la temperatura, una jornada fresquita, pero de a poquito va a ir ascendiendo la temperatura. Espérese que se viene el veranito por aquí. Y la sensación térmica, 8 grados 7, cielo cubierto, humedad 87%. Hay viento del noreste a 8 kilómetros por hora. La visibilidad es de 10 kilómetros. Le decía del veranito, haciendo un poquito la temperatura, pues así lo indica el Servicio Meteorológico. Para mañana, viernes, mayormente nublado, hay viento del sector norte, de allí que ascienda tanto la mínima como la máxima se espera. Una mínima de 6 grados, la máxima 16.
1: ¿Y para el fin de semana qué se anuncia en Córdoba?
2: Bueno, para el sábado 20 grados, la máxima, mínima 8. Ya para el domingo mínima 8, máxima 22. Y dicen que el lunes podríamos superar los 27 grados. Así que a partir de el lunes se vienen días calurosos.
1: Bien, estoy viendo la falda 24 y 25 de julio en cadena3.com. En un ratito vamos a estar con Tomás Villagra anticipándonos el festival. Mañana Susana Buntempo, desde las 21:30, abre el Festival de Tango de la Falda, la edición número 42 de este Festival Nacional del Tango con grandes artistas que en un ratito
2: Nahuel Penici
1: va a estar mañana cerrando la primera noche. Hablando de tangos, estamos en jueves de tangos, milongas
2: y valses.
1: Muy bien.

0: de tangos en la cadena 3 Argentina. ¿Con quién es, Gloria?
1: Ay, Fernando Soler, qué lindo escuchar estos tangos. No sé cuál es el volumen. Decíamos azúcar, pimienta y sal, gitana rusa y antes era Grisel.
0: Bien, en un ratito vamos a estar con Eric Italia. Vamos a ir a la zona de Jesús María. En un ratito vamos a estar también con Tomás Villagra desde el Festival Nacional del Tango en la Falda, anticipándonos lo que mañana se va a vivir por la cadena 3 Argentina. Pausa, ya continuamos con más Turno Noche.
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4: Alonso, Aston Martin y una decisión que puede involucrar a Franco Colapinto. Medios italianos aseguran que el español ha dado un ultimátum a Aston Martin y si no ve mejoras pronto, dejará el equipo de cara a las próximas temporadas. En el horizonte del español asoma Alpine como una chance, teniendo en cuenta su relación con Flavio Briatore, y sería Carlos Sainz su reemplazante en Aston Martin, dado que el madrileño tampoco está conforme en Williams. Los rumores indican que ese asiento en el equipo de Grove podría ser ocupado por Franco Colapinto, que debutó en la escudería dirigida por James Bowles.
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0: Estamos en turno noche por la cadena 3 Argentina. 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Estos son los 5 primeros premios del sorteo de la quiniela turista. Primero, Gloria.
1: 7.894.
0: Segundo.
1: 9.395.
0: Tercero.
1: 7.842.
0: Cuarto.
1: 2.688.
0: Y quinto.
1: 9.819.
0: Noticias ahora en cadena 3 Argentina.
1: ¿Le reitero el primer número?
0: Sí, pero rápido.
1: 7.894. ¿Dónde están los muertos? En el cementerio.
0: Bien, vamos ahora sí a las noticias en la cadena 3 Argentina con Alberto Rosselli y Gloria Tomás. No quiero...
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0: Buenos Aires.
1: La ciudad de Buenos Aires será sede del cuarto encuentro de mujeres de América Latina y el Caribe.
0: Los días 24, 25 y 26 de julio habrá actividades y debates políticos, sociales y culturales en la Facultad de Ciencias Sociales de la Universidad de Buenos Aires con mujeres provenientes de distintos países de la región.
1: Córdoba.
0: La Federación de Bomberos Voluntarios de la provincia convocó a un sirenazo y abrazo solidario para este viernes 24 de julio a las 9 de la mañana.
1: La protesta se enmarca en la falta de respuesta y la demora en las transferencias de los fondos que corresponden al Sistema Nacional de Bomberos Voluntarios.
0: Según autoridades de la Federación, la deuda es cercana a los 59.000 millones de pesos.
1: Internacional.
0: Interpol detuvo en Estados Unidos a Juan Manuel Reverter, el acusado por el femicidio de Agostina Jalabert.
1: La joven de 31 años, oriunda de la ciudad bonaerense de Carmen de Patagones, había sido encontrada muerta por su hermana Candela en su departamento de Playa del Carmen en el año 2023.
0: El presunto autor del crimen, oriundo de Viedma, provincia de Río Negro, estuvo 3 años y medio prófugo con alerta roja de Interpol.
2: Deportes.
3: Fútbol, torneo de la Copa Sudamericana. Boca Junior con un pase del mundialista Leandro Paredes y con un gol del uruguayo Miguel Merentiel. Cuando se juegan 25 minutos del segundo tiempo, le ganan la Bombonera a O'Higgins de Chile por 1-0. La semana que viene jugarán en el país trasandino la revancha para ver quién es el que pasa a la próxima fase.
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0: Arrancó una nueva hora de Turno Noche en Cadena 3 Argentina. Buena música.
1: La Delio Valdés junto a Karina, la princesita inocente.
0: Bien, La Falda Tango.
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0: Ya comienza el Festival Nacional del Tango en La Falda. Mañana vamos a estar transmitiendo desde las 21:30 con la señora Susana Buontempo, atención, La Falda Tango.
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0: Y anticipándonos lo que se viene para La Falda Tango, ya está Tomás Villagra preparado, listo para traer esa información. Así que preparado que ya vamos a estar contigo, porque ahora nos convoca otro lugar con un festival maravilloso que año tras año transmitimos a través de Cadena 3 Argentina, que convoca una gran multitud, un país, el Festival Internacional de Doma y Folclore desde Jesús María. Ya está con nosotros Eric Italia. Eric, qué gusto saludarte, buenas noches, ¿cómo te va?
2: Con una actividad que tiene que ver con lo que Cadena 3 cubre, más allá de las noches festivaleras, el desarrollo de entrega de utilidades y un evento habitual que es la renovación de autoridades cuando se hace la asamblea del festival de la comisión organizadora, surgen de padres de colegios que se reúnen, lo han hecho hoy, terminó el evento hora 21 en el anfiteatro de Doma, salón especial para reunir a padres que han elegido la nueva comisión directiva del festival. Ha sido reelecto el presidente, el doctor Juan López, también gran parte de la comisión de las distintas áreas. Precisamente hablábamos con él, Juan López, le decía Cadena 3 sobre los padres, sobre esta nueva comisión y sobre los preparativos que ya vienen para la edición 2027. Esto le decía Cadena 3.
3: Sí, a ver, yo tengo presente mi primer año de secretario general, estamos hablando hace 14 años atrás, la matrícula era de 11.500 alumnos y para esta entrega de utilidades la matrícula fue de 10.776. O sea que a pesar de tener cuatro escuelas más, esta baja de natalidad que estamos viendo reflejada y que sale en las noticias y estadísticas que se van sacando, va incidiendo en la matrícula de todas las escuelas del país.
4: Es toda la novedad hoy, ¿no? Esta incorporación de las nuevas escuelas, los que eligen la reelección del doctor López, felicitaciones, 2 años más por delante, entonces con un equipo que hoy se ha votado en asamblea, que también algunas modificaciones hay, pero en general la estructura de las comisiones se mantiene, ¿no?
3: Sí, a ver, vamos a tener, que el martes lo vamos a anunciar ya la nueva comisión, pero en base a las personas que han sido electas hoy y aquellos que continúan con mandato, va a haber por lo menos 4 secretarías que van a tener cambio de las personas que estaban a cargo.
4: Todo un desafío, ¿no? Se viene ya el 2027 y ya están trabajando para eso. ¿Qué novedades se puede decir? ¿Qué contactos? ¿Qué sorpresas puede haber?
3: No, ya tenemos hablado a los principales artistas que han confirmado su presencia en el festival, pero ya vamos a ir en los próximos meses develando poco a poco, primero el line-up y después veremos la grilla noche por noche.
2: Hoy Gustavo estuvo en Cadena 3 Palermo, Nicolás Membrián, el Día del Payador, y va a ser uno de los protagonistas, el gran payador de Argentina, y va a estar el año próximo confirmado. También algunos de los artistas que han pasado por Palermo van a estar ya confirmados. Nos ha adelantado hoy decía que Paquito Ocaño lo había dicho ya en una tarde y media con Alejandro Busto, que será nuevamente el conductor en el escenario de Jesús María el año próximo. Nos habían adelantado Paquito Ocaño, Los Palmeras, una vez que hubo un desafío de cuadriles aquí en ese concurso que ideamos para las noches del festival, que vos sabés, por Cadena 3. Así que también la radio se suma a estos adelantos. Se viene en poco tiempo un prelanzamiento con esto que se denomina una previa de artistas, sin decir qué noches van a actuar, con venta anticipada, bancarizada, ya hay contacto con entidades crediticias para hacer ese prelanzamiento de venta anticipada de entradas. Cuenta regresiva a un festival 2027 que tendrá a Cadena 3 también como protagonista.
0: La edición número 61 del Festival Nacional de Doma y Folclore de Jesús María se va a llevar a cabo del 8 al 17 de enero del año 2027. Increíble, Eric, que ya estemos hablando del festival que se viene para el año próximo. Pero de eso se trata, de mantener vivo el fuego del festival, para que la gente vaya pensando, para que la gente vaya viendo las cuestiones de las entradas, puede ir eligiendo los artistas que quiere ver, y allí vamos a estar nosotros con la Cadena 3 Argentina. Eric, ha sido un gusto compartir este ratito contigo.
2: Gracias, abrazo a todos.
0: Eric Italia, vivo y directo desde Jesús María.
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0: Y ahora nos vamos al Festival Nacional del Tango en La Falda, La Falda Tango.
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0: Apurarse porque mañana comienza el Festival Nacional del Tango en La Falda y Tomás Villagra ya está listo para informar desde la capital nacional del tango. Hola Tomás, buenas noches, un gusto saludarte, ¿cómo te va?
6: Gracias Gustavo, gracias compañeros. Se viene la 42ª edición del Festival Nacional del Tango, viernes 24 con el certamen de voces, Contramano Tango 4, Milagro Samud y Nahuel Penici. El sábado 25, Ballet La Juntada, Maggie Cullen con Esteban Morgado Cuarteto, Ariel Ardit, Carlos Aviague y el gran cierre con orquesta en vivo. Lara López Bazuco del área de eventos de La Falda habló con Cadena 3 y nos cuenta sobre las entradas.
7: Bueno, las entradas se pueden adquirir a través de Pase Show o en los puntos oficiales de venta de Pase Show y en la Secretaría de Turismo de la Ciudad de La Falda. Tenemos diferentes precios de entrada, desde los 45.000 pesos las generales, abono por los dos días, plateas desde los 65.000 pesos, VIP 85.000 pesos y mesa para cuatro 325.000 pesos.
6: 24 y 25 de julio, viernes y sábado, 42ª edición del Festival Nacional del Tango.
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18: Qué locas son las leyes de la vida. 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

0: Emilia Mernes, Los Ángeles Azules, Perdonarte para qué. Y antes Las Leyes de la Vida con Los Torres. Era Benjamín, Diego y Ángela Torres.
1: Muy bien, muchas gracias. Formosa Capital a esta hora tiene 15 grados 6 de temperatura y es el lugar de la Argentina con la temperatura más cálida a esta hora. ¿Varió algo desde la anterior hora en Rosario, Chiquí?
2: Por el momento no se ha actualizado nada. Seguimos exactamente con la misma temperatura y la misma humedad.
1: Gloria, nosotros en Córdoba.
0: Ha descendido apenas 0.2 grados. Mira, se mantiene bastante la temperatura. A esta hora, 9.4 grados tenemos los cordobeses de temperatura. El cielo continúa nublado. 86% es la humedad, viento del nor-noreste a 10 kilómetros por hora, visibilidad 10 kilómetros.
1: La más baja de Argentina a esta hora en Río Gallegos, provincia de Santa Cruz, con 6 grados bajo cero de temperatura, humedad 92%. 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
1: 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Damos una vuelta, Chiqui, por el país, ¿te parece?
2: Sí, dale. Lo que sí te quería comentar, si me perdonás, a mí me ha llegado una versión de que se va a presentar la Calandria, también puede ser en la Falda.
1: Vos sabés que me parece que fue capturada en una...
2: La agarraron una
1: en
2: trampera.
1: En una redada.
2: Entró una trampera, ¿no? Cayó...
1: Pero no la haces al tango,
0: no,
1: Gloria,
0: se quedó,
1: ¿no?
0: Muy... ¿Cómo?
1: No la haces al tango, ¿no?
0: Sí, claro, mi profesor de... No.
1: Escucha, Chiqui, escucha.
2: No lo hace siempre, lo hace cada 2x4.
1: Claro. Señoras, señores, el tango tiene su espacio en Turno Noche por la Cadena 3 Argentina. Canta en vivo, Gloria Tomás, La Calandria de Cadena 3. Gloria.
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0: mal.
1: Bueno, tan bravo, todavía. Para vos, la falda.
2: Atención.
0: Canté una vez en la falda bajo la estrella.
2: Contrataciones, comunicarse personalmente conmigo.
0: Mira.
2: Voy a manejar un carril de gloria.
1: ¿Pero qué te engancha, Anzuelo?
2: Bueno, vamos y vamos. Escuchá, chiqui, vos la zona de chiflido, Rosario, chico. Buenos Aires, déjame
0: claro. Claro.
1: Pero fui yo el que fogoñó el calandria.
0: Sí, es cierto, es cierto.
2: Pero hace 6 años que
0: la. Vos me estimulaste.
3: Chiqui, hace 6 años que estoy.
1: Me bancando la jaula.
2: Bueno, damos una vuelta. Muy bien, Gloria, hablando en serio.
0: Sí, Gloria. Estoy mal de la garganta, pero viste que estoy mal.
1: Después tenés que cantar.
0: O sea, que puedo dar más.
1: ¿Sabes cuál tenés que cantar? ¿Sabes cuál tenés
0: que
1: cantar?
0: ¿Cuál?
1: Como dos extraños tenés que cantar.
2: Muy bien. Vamos a Buenos Aires. Bueno. Pilar Gil Pérez se suma con la información desde la capital de los argentinos. Hola, Pilar, buenas noches.
4: Hola, turnocheros, muy buenas noches. Hola, Gustavo, hola, Chiqui. 13 grados la temperatura, poca amplitud térmica en el día de hoy, cielo cubierto. Trump reactiva la guerra comercial con aranceles a 60 socios comerciales y la Argentina está incluida. Una nueva batería de gravámenes entre el 10 y el 12,5% va a entrar en vigor este viernes bajo el argumento de combatir el trabajo forzoso luego del fallo adverso de la Corte Suprema, incluye a la República Argentina. Además, una delegación del Vaticano ya recorrió nuestro país para preparar la futura visita del Papa León XIV. Los enviados de la Santa Sede estuvieron recorriendo distintos puntos para evaluar posibles destinos y analizar cuestiones de seguridad. Aún no hay fecha para la visita. Todo esto lo confirmó el presidente de la Conferencia Episcopal Argentina, Monseñor Marcelo Colombo, a horas de haber recibido en la Argentina al nuevo embajador de la Santa Sede en nuestro país, Monseñor Michael Wallace Banach. Gracias. Buenas noches.
1: Buenas noches, Pilar. Abrazo grande para vos. Seguimos con la información. Llega el Benjamín de la Barra, el señor Facundo Díaz de Alessandro. Facu, querido, ¿cómo te va? Buenas noches. Hola, Facu. ¿No lo tenemos? Hola, Fa.
2: Bien, ya lo recuperamos a Facundo y ahora nos vamos a ir con el deporte de Cachito Mercado mientras lo aguardamos a Facundo. Cachito, un gusto saludarte. Buenas noches. ¿Cómo te va?
5: Gustavo, ¿qué tal? ¿Cómo les va? Muy pero muy buenas noches a todo el equipo, a la gran audiencia de la cadena 3 Argentina. Hoy por la mañana se realizó la inspección ocular en la casa de Claudio Barrelier. En este domicilio fue asesinada Agostina Vega. Esta inspección ocular fue ordenada por el fiscal Raúl Garzón, fiscal que tiene a cargo la causa y en la que participaron justamente todas las partes involucradas. Tuvimos la posibilidad de hablar con la abogada Fernanda Alaniz, representante legal del papá de Agostina Vega, que deslizó que debería haber por lo menos 7 personas imputadas, teniendo en cuenta que no hay manera de que las personas que estaban en el domicilio o cercanas a él no hubieran escuchado lo que estaba sucediendo en esa casa. Escuchemos lo que decía Fernanda Alaniz a los micrófonos de Cadena 3 Argentina.
6: Mira, la verdad es que la inspección esta, el recorrido que se hizo a la casa del femicidio Barrelier es de trascendencia por una cuestión que se pudo ver la disposición de la casa, dónde fue la escena del crimen. Bueno, detalles que eran de gran importancia probatoria para poder determinar algunas cuestiones y también ver cómo había actuado la fiscalía en la escena del crimen, ¿no? Para nosotros, puntualmente, lo fundamental es lo auditivo, la pericia acústica que estamos esperando, el resultado, de hecho, para ver cómo se escuchaba desde afuera, desde los costados, desde arriba. Pero con esta pericia, o sea, estando en el lugar, en el campo, digamos, de investigación, notamos que se escucha perfectamente y que es imposible que los demás habitantes de la casa no hayan escuchado nada, por lo cual vamos a pedir que se apliquen otras medidas en relación a las otras personas. Aún antes de hacer el recorrido solamente con el croquis de la casa, ya habíamos anticipado esto. Era imposible que no escuchen porque de hecho aportamos un testigo que estaba a una cuadra del lugar y que el domingo a la madrugada escuchó gritos de auxilio. Entonces, la casa tampoco estamos hablando de una hectárea de campo, que no se escucha nada, se escucha todo y se escucha de todas partes. Entonces, me pregunto en este momento por qué tenemos 4 detenidos y no 7.
7: O sea, tiene que haber más imputados, ustedes sostienen.
6: Sí, por lo menos por encubrimiento agravado como los demás, seguro. Así que estamos trabajando en pedir esas medidas justamente en este momento.
5: Hasta ahí, Gustavo, la palabra de la abogada Fernanda Alaniz, representante legal del papá de Agostina Vega. Eso es todo. Un abrazo y muy buenas noches.
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0: Manuel Turizo, Marshmello, antes la fiesta, Pedro Capó, Enrique Iglesias, fría, fría, fría.
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1: Mañana comienza el festival del tango en La Falda. ¿Y dónde compran las entradas los que tengan ganas de ir a ver ese espectáculo?
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1: Bueno, ¿cuándo te vas a venir a disfrutar de La Falda Tango, querido Chiqui?
2: Chiqui. Tengo matemática de quinto y también tengo eso, ¿eh? Son las dos asignaturas pendientes que tengo. Sí.
1: Está bueno,
2: me parece,
1: ¿eh?
2: Mañana me te parece que la voy a cumplir más cerca de la del tango.
1: Tenés que venir a disfrutar de la
2: tango. Sí, hay que ir. Tenemos que hacer un grupete ahí, ir todos juntos. A mí me gusta el tango, ¿eh? Me gusta.
1: ¿Ah, te gusta?
2: Sí, me gusta.
1: A todos nos gusta el tango, ¿eh?
2: Y lo bailo, le entro un par de pasitos también.
0: Ah, mira.
1: Qué bonito.
0: Sí. Pero mira qué cara dura.
2: Ah. Perdón. Y sí, obviamente.
0: Yo no te voy a seguir, porque...
2: No, bueno, bailar no.
0: No, un tronco, no.
2: Mira.
0: No,
2: bueno, hay que intentar.
0: Si querés, la damos al cuarteto. Yo te enseño cuarteto.
2: Ah,
0: o me enseñas cumbia santafesina.
2: Ahí vamos. ¿Y Gustavo vende el show? ¿Qué hace Gustavo?
1: Yo no sé.
0: Aplaude, Gustavo.
1: El que toca.
0: Nunca baila.
1: Ah, no, bueno, toco entonces.
0: ¿Sí le gusta tocar la tumbadora, eso?
1: Esa.
0: El rayador. La tumbadora,
1: esa.
2: El güiro. Ese no es rayador, el güiro.
1: El güiro.
2: El rayador.
1: Es muy difícil tocar el güiro.
0: Bueno, dale,
2: no,
0: tenemos tiempo.
2: Podés, escuchame. Practicá con el teclado de la computadora. Mira, escuchame. Pues, claro. Tranquilamente.
1: Tiene razón Martín. Es como el bajo, dice que marca el ritmo. Claro, de la banda, ¿no? Uno cree que es un instrumento
0: es difícil,
1: sencillo, claro. No, es muy
0: difícil. Hay que tener
1: mucho oído. Hay que tener mucho oído. Bueno, tenemos que tener ahora es la despedida, Becasi. Nos vamos.
2: Vámonos.
1: A ir hasta mañana, si Dios así lo quiere.
2: ¿Cómo no va a querer? ¿Cómo no va a querer?
1: Pero por supuesto.
2: Si yo todos los días le pido que me haga bien, y él va a querer seguramente.
0: Madre. Dios te ama.
1: No, así es.
2: Exactamente. No te quepa ninguna deuda.
1: Nos reencontramos mañana, si Dios quiere. Hasta mañana. Que descanses.
0: Que descanses, Chiqui.
1: Adiós.
0: Te vas derechito a tu casa, ¿eh?
1: Adiós, sí, a casa. Bueno, Boca derrotó a O'Higgins de Chile por la ida de los playoffs de la Copa Sudamericana. Fue 1-0 en la Bombonera en un partido de 16avos de final. Merentiel anotó el gol. Paredes fue titular, de la selección. Y regresó Villa. La revancha se jugará el próximo jueves allá en Chile. Hemos tenido mucha jornada con mucho fútbol. Y el otro partido es el campeón Pisa Fuerte, dice Cadena3.com. Belgrano venció al Central de Di María en el estreno del Clausura. Fue 2-1 en Alberdi con goles de Ubita Fernández y Francisco González Metigi. Julián Fernández anotó para el Canalla. El estadio estuvo colmado. El equipo rosarino le hizo el pasillo al Pirata. Claro, los campeones que debutaban. Bueno, nos vamos. Querido Martín, claro, Rodríguez, claro. Gracias por todo. Que debute. La verdad, sí. Hoy hemos estado a los oyentes que recién sintonizan desde un nuevo estudio, haciendo nuestro turno noche aquí en la radio. Estamos felices, el estudio
0: hemos
1: número
0: sido
1: 3.
0: Bautizados.
1: Nos bautizamos, acá está, muy bien.
0: Nunca habíamos estado en este estudio con tan buena tecnología.
1: Hermoso,
0: bueno.
1: ¿Eh?
0: Bueno, y ya viene Adrián.
1: Gómez sí, aquí. Sí. Chao, Luciano.
3: Chau,
1: Alegre.
3: Chau.
1: Será hasta mañana. Nos vamos.
0: Lucho, yo todas las noches escribo y pongo, porque no voy a poner mi nombre, porque no voy a ganar nunca.
1: Claro.
0: Pero te pongo a vos, te pongo Gustavo Vinderola, Martín
1: me
0: Rodríguez, el Casi, y no ganamos nunca.
1: No ganamos. Bueno.
0: Ya veo que ganás vos y no me haces el asadito para mí.
1: Muy bien. Vamos a dejar
0: ¿dónde está el pulenta?
1: A nuestros compañeros. Que van por Cadena 3 llega Susana Bontempo.
0: Friki.
1: Por Cadena 3 llega Susana Bontempo, que mañana está en el tango. Pero en este estudio va a estar nuestro compañero de Radio Popular. Hola, Adrián Gómez, qué gusto saludarte.
4: Buenas noches. Vi luz y subí.
1: Vení de entrenar por la.
4: Sí, pero llegué tarde. Tenía que jugar el domingo.
1: ¿Hablaste con un tal Scaloni en algún momento? No, porque el equipo es de eso, ¿no?
4: Sí, Scaloni, sería. Vos sabés que. No, pero para la gente que no sabe, estoy vestido con un buzo de la selección. Con un pantaloncito de la selección. Sí, tiene toda la.
1: Qué vinit.
4: Ya a esta altura ya sería un.

0: segunda selección después del resultado, pero bueno.
1: Pero tenés cuatro estrellas ahí, ¿eh? No sé, ¿qué dice Google?
0: No, no, tres estrellas.
1: Esa no. Bueno,
0: la otra estrella soy yo. Bueno.
2: Pero contanos algo antes de irte, algo.
0: Te cuento que hemos inaugurado un nuevo segmento en el programa.
2: Bien.
0: Que se llama los cuerno tips. Y se han prendido los oyentes de una manera.
1: Yo he escuchado, yo pensé cómo mandan que al frente a la gente, que en el Uber, no, puede... eso no se hace.
2: ¿Qué son eso?
0: Yo pensé que nos iban a condenar, que iban a decir, che, eso no se hace.
2: Sí.
0: Y nos empezaron a mandar un montón de cuerno tips. Los cuerno tips son los tips para gorrear. Hablando en buen
2: cordobés. Dice para engañar.
0: Para engañar, sí, perdón, pero lo dije en cordobés.
2: Lo estoy traduciendo.
0: Claro, ¿viste? Entonces, por ejemplo, ayer una señora.
2: Este señor me hace morir.
0: Sí. Ayer una señora nos dijo que la mejor. Que le regala al marido el mismo perfume que su amante. Para que si en algún momento le queda el perfume impregnado en la ropa, el marido no sospeche. Y.
2: Tomando, hay gente que toma nota de eso.
0: Y hay gente que toma nota y hay gente que ya lo sabe de antes.
2: Sí, y se viene el libro, ¿eh? se viene el libro de los tips.
0: Los señores me decían que, por ejemplo, que a la pareja no hay que nombrarla por su nombre de pila.
2: ¿Y cómo se nombra? Eso.
0: Gordi, claro, Chanchi, mi amor, Cosita, mi vida.
1: Sí.
0: Y para le decís Cosita a todas y entonces no...
1: ¿Llegás a equivocarte de nombre? ¿Vos alguna vez le dijiste a tu señora Gloria?
2: Sí, se me armó.
1: Depende en qué momento, porque te mato, ¿eh?
0: No, dice, escúchame, dice Gloria, Gloria a Dios que te conocí, dice.
2: Adrián Gómez, que lo pueden escuchar en la Popu, en nuestra hermana aquí en la cadena 3 Argentina. Y te dejamos tu estudio, ¿eh? Gracias por prestarlo.
0: No, por favor. Perdón, no es mío, a mí me lo prestan también.
2: Bueno, chao chicos, ha sido un gusto trabajar aquí. ¿Quién saludó?
0: No lo dejes, pasar cerca.
1: Pero yo quiero, friki.
3: Hola, qué fácil, payaso friki.
1: Y contate una friki, así nos vamos.
3: Nos van a echar a todos.
1: Te echarán a vos, porque nosotros
2: uno que
1: ya nos
2: se
1: vamos.
2: Pueda contar por radio, Mira que estamos ante las
3: bueno,
2: de la
3: si
2: noche.
3: Ustedes ven que me estoy por zafar, digan así fuerte. ¡No! Así es como van a decir.
2: ¡No!
3: Le dice una señora a la otra. Dice.
2: ¡No!
3: ¡Qué contenta se te ve! Es que estoy cumpliendo 20 años de casada. Y dice, 20 años, ¿no se te hizo largo? No, dice, se me hizo.
2: ¡No! Nos vamos, señoras, señores. Esto fue Turno Noche. 21:30, mañana estamos desde el Tango con Susana Bontempo, que ahora llega para hacer una gran madrugada. Chao, friki.
3: Chao.
2: Chao, Gloria, hasta mañana.
1: Chao, hasta mañana.
2: Que disfruten y descansen. Chao a todos. Gracias. Esto fue
1: Turno Noche.
2: Estudio 3. Chao.

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algo, Querón, para empezar el viernes. Porque me decía Walter, busquemos algo que te produzca sed, ganas de ir a una peña, vivir un fin de semana. Ya es viernes, recién comienza. Le pongamos ficha. Yo lo único que conozco son las voces del Boquerón, que son tucumanos como yo. Bueno, métale nomás con las voces del Boquerón. Así que ellos, los muchachos, que nos traen, aparte de tantas canciones bellas, bonitas, también nos traen zambas bien yupanquianas para compartir con ustedes en el comienzo del viernes 24 de julio.

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1: Hola, hola, hola, hola, ¿qué tal? ¿Cómo le va? Buen día para todos. Bienvenidos, ha comenzado el viernes 24 de julio, último viernes de este mes número 7. ¿Cómo están? ¿Están dispuestos a divertirse, a dejarse acompañar, a caminar la madrugada? Mire que tenemos un largo trecho, Hasta las 5 de la mañana, noche y día, por Cadena 3 Argentina, para Córdoba, para el país, para el mundo entero. Y no es pura palabra, real, real. Con el señor que casi está cumpliendo años, porque todavía no. Acá dice, feliz cumple, Guti, abrazo grande, le dice Andrés Monjes. No. Falta un día más. Mañana lo voy a saludar desde la falda, Gutiérrez, si me aguanta.
2: Sí, usted sabe que hoy cayó Bigote a saludarme también.
1: También fue
2: a casa, sí.
1: Pero Bigote, ¿cómo lo va a ir a saludar un día?
2: Bigote cayó.
1: No, mañana.
2: Después de estar un amigo de tan montón de años.
1: El 25 cumpleaños, Walter. Pero hoy ya puede empezar a recibir regalos. No le digan feliz cumpleaños,
2: sí.
1: Regalos sí ya puede.
2: Aparte no tengo para brindar, así.
1: Ah, sí,
2: de ahí está. Pueden ir dejándolo para brindar el sábado.
1: Un poquito de agua, unas botellitas de agua, un tecito, alguna cosita.
2: Un dorado, puede ser.
1: Un doradito. Bueno, ¿cómo están? Espero que bien. Si son de Boca, están bien. Si son de Belgrano, están más que bien. Qué bueno los triunfos. Comenzar con el fútbol otra vez. El fútbol local, a nivel local. Bueno, con razón está contento Gutiérrez. Yo pensé que estaba contento porque estábamos haciendo noche y día, ¿no? Porque Boca derrotó a O'Higgins de Chile por la ida de los playoffs de la Copa Sudamericana. Entonces está feliz y contento. Eso sí, ya me dijo, no, Paredes ni la tocó. No importa, es suficiente con que esté en la cancha. No importa.
2: Yo creía que con las cejas depiladas iba a hacer un gol.
1: Nada. Déjelo ahí tranquilo. Que él es como una mascotita para nosotras, las chicas de seguidoras del fútbol. Así que déjelo tranquilo, que no se canse, que no se infarte ni nada, que lo necesitamos por mucho tiempo más. Aparte de entre tantos jugadores de Boca, perdóneme Gutiérrez, esto es, pero el más bonito de todos. Discúlpeme, es el más bonito. Usted me dice Merentiel, qué sé yo quién es Merentiel, ni lo registro, Gutiérrez. Paredes sí. Bueno, ni hablar de Belgrano. ¿Qué me dice que viene a tirarme con Di María? ¿Qué angelito Di María ni nada? Ahí lo tenemos a Lubita. Lubita hace todo. Estamos contentos. Huguito Fernández, Francisco González, Metilli fueron los que los metieron los bolsitos para que ganara el campeón. Pisando fuerte empezó, ¿no? Al central de Di María. Bueno, todo eso estuvo por un lado, turno anoche estuvo por otro lado. Me decía Gustavo, no sabía que vos ibas al tango, pero ¿cómo no vas a ver, mi compañero? ¿Cómo no vas a ver, mi compañero, que desde mañana voy a estar con usted en su horario, compartiendo desde la falda todo lo que ocurra, la primera jornada, la primera velada tanguera, uno de los festivales más renombrados que tiene nuestro país en tiempo de tangos? En la falda ya es un clásico, 42ª edición. Bueno, en fin, todo eso de lo cual ya venimos hablando en estos días. Lo vamos a terminar después. Habilitadísimos los caminos para conectarnos con ustedes a través del chat, escuchándonos por el canal de YouTube, a donde ya nos están pidiendo tema de Facundo Toro, para mi amor Gastón Díaz, desde Comodoro Rivadavia, o para mi esposa Macarena, desde Iglesia, provincia de San Juan, Walter, Javier, los estamos escuchando. Soy Walter, hoy se celebra el santo del folclore, San Francisco Solano, por eso solicito el tema de León Gieco, San Francisco Solano. Besos, Jorge, los escucho hasta las 5 de la mañana. Esa gente necesitamos que nos escuche de 0 a 5. Mire qué bonito que está Paredes. Hoy tiene los ojos más bonitos que nunca, mire. ¿Lo está viendo usted, Gutiérrez? Ay, póngalo. Póngalo, Gutiérrez, póngalo. Bueno, a todos, gracias por acompañarnos toda la madrugada. Hemos preparado para ustedes la mejor compañía de todas, la música.

cinco sentidos, con la mezquinosa, qué linda rancherita esa, ¿eh? Un balsecito tipo ranchera, y Sergio Galleguillo, recién la bailarina de ayer. 0:41 en este Noche y Día, hemos comenzado a caminar con la música, hemos buscado también referencias especiales para contarles, porque la verdad que hoy viene cargadito el viernes 24 de julio, pero usted ya nos está reclamando con su mensaje, con su saludo, alguna canción en especial. Hola, soy Guti, feliz cumple el Guti mañana. Para Paredes también dice, dedíquenle de Sabina, dice el tema ese que estaba poniendo de cortina. Desde Mina Clavero, nublado y con menos estrella, dice que la camiseta de Belgrano. Ya lo pongo en penitencia a Néstor, mirando la pared. ¿Trajo los maíces? Si le ponemos arrodillado en el maíz, Néstor, no lo leo más en toda la madrugada por haber dicho esa mentira. Vanessa Salinas, desde La Pampa, podrá ser, Galleguillo, por este amor sin tiempo. Saludos desde Ingeniero Luigi La Pampa. Soy Walter Daniel Altamirano, el viaje de Maradona. Lo pide Juan José desde Guaymallén. La gente de Guaymallén, Mendoza, están a pleno. Hilda Rieta desde Villa María nos pide Anocheciendo Zamba, Los de Salta, buen programa. El Javi Jiménez con los camioncitos acompañándonos. Mirta Cifaldi desde Santa Fe nos quiere. Hugo Mario Paratore desde Mendoza, saludos. Silvia Nicolini también, gracias como siempre. Muy buena la música. La Turquita Betty Buffe, estupenda noche, siempre encendidos con ustedes. Mucha música para todos los gustos, besos para todos, nos mandan nuestra tribu.

Culaya Cuchiri, luego Zuna Rocha, caramba, durmiendo, 0:47 minutos. A no dormirse tan temprano, Gutiérrez, mañana, ¿no? Mañana que. Ah, pero usted tiene que venir a trabajar. Ah, me le toca mañana, claro. Bueno, qué suerte, dice, qué suerte, ya los estoy escuchando desde La Carlota, mis hermanos y yo en Almagro, nos cuenta María Teresa. Edgardo Lorenzini, como siempre, nos saluda, un tema de las voces blancas. Anita Jiménez, acá firme, lista para disfrutar el programa desde Jardín del Sur. Y Mari Pérez, su igual, te escucho desde Venado Tuerto, estoy con ganas de un tema de Rally Barrio Nuevo, dice la amiga. Bueno, vamos a ir buscando la manera. Buenas noches, Sue y Walter. Otra vez, Marcelo Reynoso desde La Quiaca, provincia de Jujuy. Guardia en el Complejo Cultural Manca Fiesta. Excelente comienzo. Sigan así, un abrazo gigante. Me acompañan hasta las 5. Muchas gracias. Y Carmen dice, hola, Sue y Walter. Todavía queda un viernes en julio. No me diga, ¿este no es el último? ¿Este no es el último viernes, Gutiérrez? ¿Por qué me miente así tan cruelmente? Mi hija cumple el 2 de agosto y es domingo. Yo hoy un poquito mejor, todo pasó. Voy a volver a yoga. Pero es el último día, el viernes 31. Claro, es verdad. No podré hacer todo, pero dice, aquí estoy. Nunca me voy a quedar quieta, pero por supuesto, Carmen, claro que sí. Un temita de Leo Fabio para mi mami Gladys María de Ticino, hijo Eduardo César. Está muy frío, Su, ¿no? Ayer el operador puso un muchacho como yo. No puso un muchacho como yo, pero pusimos... ¿qué vas a hacer esta noche? Vamos, te invito a pasear. Ese pusimos. Porque ya nos agarró tarde, tardón. Ya no entraba esa onda. Entonces, bueno, fuimos con ese recuerdo de Palito Ortega y pensábamos en usted. Digo, hoy si pidió...

De charango, de bandoneón, cuando se aprendía por oído, ¿no? Firmaba sus composiciones en colaboración con su hermano Julián Cachilo Díaz, que seguramente lo han escuchado nombrar en algunas canciones. Lo cierto es que el Zoco Díaz, en compañía de otros grandes traviesos del folclore, dejó obras como Achalay, Andando, Don Benicio, El Pintao, La Alabanza con Yupanqui, esa, La Finadita con Díaz, bueno, un montón. Nosotros elegimos una que la compone con Oscar Valles y Julián Díaz, que usted la conoce mucho y le gusta mucho, y se llama La Amorosa.

Barrio Nuevo, la Tamisqueña y los Quillahuasi, la Amorosa, para recordar a Don Sonco Díaz, a Don Soco Díaz. Hermosa canciones que no habitualmente las escuchamos, ¿no? Su, qué gran placer escucharlo todas las noches. Me alegra en el alma. Esther Franco desde Pergamino. Marina Gia Quinta para Adrián, que sepa que mi lugar favorito es Entre Sus Brazos. Te amo, su lluvia de bendiciones. ¿Cómo está enamorada la gente, Gutiérrez? ¿Se da cuenta? Debe ser por el invierno, por el frío, por, no sé. Pero ellos están todo el año, así que debe ser permanente, ¿no? Canción del adiós por María Elena. Besos, Miguel. Espectacular el comienzo musical. Gracias. Boca, dicen por acá. Oh. Hola, su, ¿me podés pasar la balandra a Patricio Márquez? Alberto. Hoy quiero saludar al mejor panadero de Villa Allende, Norberto Peralta. Es un amor, mi chinito. Quiero escuchar en la hora del tango El sueño del pibe o El bazar de los juguetes. Clarita Rosales, que vive en Argüello, que tengan un bello programa, lo sigo escuchando. Clarita Rosales, que fue ganadora ayer para ir a la peña el sábado, ¿eh? Ya me contestó en el Facebook también. Gracias, Su, por pasar hermosa música desde la Francia. Raúl y Valeria. Su, qué noche, dice, qué noche que se viene. Un tema dedicado para Roxana de Pocho la Pantera, pide Edgardo. Hola, Su, quiero mandar un saludito a mi marido Víctor Colazo, que lo amo, que gracias por aparecer en mi vida. De parte de su mujer Verónica, lo quiero y dedico el hombre que yo amo. Y Salvador César, quiero saludar a mi gran compañera y amor Mariana, que la amo hasta el infinito y más allá. Aguante Belgrano y Boquita, bendiciones. Su, saludo desde Arroyito, Córdoba. Abrazo grande, Daniel Romero. Y te pido un tema de José Larralde. Cosas que pasan, muchacho. Bueno, pero nosotros antes de eso tenemos también para contarles otra historia. En este caso es la historia de don Cristóforo Juárez, que nació también en La Banda, en Cuyoj, departamento La Banda, provincia de Santiago del Estero. Poeta, escritor, fue maestro rural, su origen, por supuesto, santiagueño, y tenía 16 años cuando don Cristóforo se recibe de maestro en la Escuela Normal de La Banda. Su carrera se ve interrumpida por el servicio militar, pero brevemente, y a los 22 años se casa y se traslada a otro lugar, a Suncho Corral, y luego en la isla, departamento La Banda, a donde se jubila como director de la escuela. De su matrimonio nacen sus hijas, Nilda, Selma, Clara, Rosa y Alba. Alicia era primo de Julio Argentino Jerez, al que lo recordamos ayer, ¿no? Pero bueno, don Cristóforo Juárez tiene canciones, mire, para ser dulce. También acompañado de otros grandes como Cuti Carabajal, como Ramón Jerez, como Juan Bautista Díaz, como Carlos Carabajal, como Agustín Carabajal. Todos ellos lo acompañaron en las obras que dejó el gran maestro para nuestro folclore. Elegimos dos que le pertenecen a Cristóforo Juárez.

Que le pertenecen a Cristóforo Juárez, acompañado de otros autores, por supuesto. Y para cerrar esta primera hora, con yapa incluida y todo, recordemos el nacimiento de un querido amigo, conocido por todos nosotros los cordobeses, los argentinos, porque ha sido estandarte de un grupo maravilloso que ha llevado su voz y sobre todo el estilo que él poseía a todas partes. Hablo de Ramón Cacho Iriarte, Cachito Iriarte, que nació un día como hoy, de 1942, cantor, autor, compositor, poseedor de una particular voz, integrante fundador del conjunto Los del Suquía, junto a su hermano Hugo Iriarte, junto a Hugo Gallo Cuello y a Rubén Durán, formación original de Los del Suquía. En su recuerdo, por haber sido hoy el día en que cumplía años, recordamos a Cachito Iriarte.

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1: 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Bomberos voluntarios de Córdoba harán un sirenazo en cuarteles para reclamar fondos nacionales este viernes a las 9 de manera simultánea en toda la provincia para denunciar que el gobierno de Javier Milei mantiene retenidos desde hace 9 meses recursos previstos por ley. Cierre de planta de caucho, frenan despidos y hablan de punto de encuentro. En diálogo con Cadena 3 Rosario, el secretario general del SOEPU, Mauricio Brizuela, explicó el alcance de lo resuelto durante la audiencia con representantes de la firma Pampa Energía. Más de 3 millones de turistas extranjeros visitaron Argentina en el primer semestre. Según un relevamiento de la Secretaría de Turismo, Ambiente y Deportes, Bariloche lidera el nivel de reservas y ocupación hotelera con un 85%. Estados Unidos relanza la guerra comercial, aplicará nuevos aranceles a 60 países e incluye a Argentina. Este viernes entra en vigencia un esquema de gravámenes a las importaciones que van del 10% al 12,5%. Nicolás Otamendi se despidió de la selección argentina. El privilegio más grande, un adiós lleno de emociones. El defensor había anunciado que se retiraría del albiceleste al término del Mundial 2026. 9 grados, temperatura actual en la ciudad de Córdoba, 86% la humedad, viento sudeste a 10 kilómetros por hora, parcialmente nublado.
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3: Bueno, vamos a seguir con los cuentos. El otro día me encuentro con un amigo, eso es esos amigotes que tiene uno que siempre sale de joda. Venía con un ojo, vos vieras cómo lo tenía ese ojo. Le digo, ¿qué te pasó? Ya sé, te chupaste y te peleaste. No, ojalá hubiese sido eso, me dice el tipo. Vos sabés que venía sentado en el colectivo y al lado mío venía una gorda, esa gorda valijuda, bien, con buenas asentaderas. Y venía con un vestido de fibra, ¿no? Metido en la raya. Le había comido como medio metro y tiene el vestido. Entonces a mí me daba pena, yo agarré y se lo saqué. Se dio vuelta la gorda, me metió un trompadón. Y le digo yo también a vos, únicamente si te ocurre sacarle el vestido de la raya. Bueno, cuestión que se va. Como a los 15 días lo vuelvo a encontrar. Venía con el otro hecho pedazo negro. Le digo, ya sé, hasta un chupa no te has peleado. No, nada que ver. ¿Te acordás la gorda esa que te conté que venía en el colectivo que yo te saqué el vestido de la raya? No me vas a decir que se lo volviste a sacar. No, yo no. El viejito que venía sentado lo mío, dice. Pero como yo sabía que a la gorda no le gustaba, se lo volvió a meter. Sandy, bien. Pasan cada cosa en los colectivos. Como el chupo ese que venía mirando todo en el colectivo y subió una chica pollerita cortita, con las botitas muy, muy chetas, estaba una pollerita tableada, bien acampanada, sin cancán. Así que, viste que la piel esa que vos le sentís, la tersura ahí, al toque. Con una blusita con llavo y el negro este que subió tenía un fachón. Me hace acordar, amigos. Y le empezó a chamullar la oreja. Y la mina se pone nerviosa y entró a contraer todos los músculos. Y en eso tanto hace fuerza, se le escapó un ruidito a la vaga. Y el tipo, pero automáticamente... Dice, señoras, señores pasajeros, le voy a tener que pedir disculpas, pero he sufrido una indisposición que no he podido contener.
4: Así que, bueno, espero que sepan entenderme y cuento con la disculpa de todos ustedes. Muchísimas gracias, ¿eh? Claro, la chica le dice, gracias. Pero por favor, muñeca, ¿cómo no voy a hacer eso por vos? Y sigue el ataque. Y un chupau al fondo en el asiento, ¿viste esos cinco que hay juntos, allá contra la puerta? Venía chispeando todo. Y al lado de él venía una gorda, 168 kilos, que acababa de venir a tomar mate con la comadre y le habían dado grosso el bizcochuelo de vainilla. Y en una de esas, en un bache que agarró el colectivo, ya no fue un ruidito que se le escapó a la gorda. Y el chupao se paró y dice, señores, señores pasajeros, del pedo de la señorita se hizo cargo el flaco, del de la gorda me hago cargo ya. Bueno, y así somos los cordobeses, Contreras por antonomasia. Todos tiramos la bronca. Nosotros tenemos que encontrarle la quinta pata al gato, loco. Aparte no le gana una discusión un cordobés ni chupa o se la gana. Se encuentra dos negros, le dice uno, loco, ¿te enteraste que murió un negro Caribaldi? No, dice, no me enteré, pero me imaginaba. ¿Cómo que te imaginaba? Sí, ¿sabe la vez que le dije, che, loco, dejé fuma? Caribaldi, larga el pucho. El pucho te va a matar, loco, córtala con eso. Ahí tenés, me acabé de decir que se murió. Le dice el otro, pero lo mató un camión. Sí, pero iba cruzando la calle para comprar cigarros y... El otro fue a la cancha, no se terminó, se entra y empezó, che, referida, párquete, tu madre. Te voy a meter un patado en la panza, te van a tener que hacer cesárea para sacarte el zapato. ¿Pero qué es lo que te, qué es lo que cobra ahí? Y el que estaba al lado de él dice, loco, no empezó el partido todavía. Y le dice, Nero, ¿sabes qué pasa? Que metí un ki, ¿viste? Eso pasa cuando van los domingos a la cancha, pero después el lunes que labora. Y cuando paran el mediodía y quiere comprar para comer. Y este negro tenía que ir a comprar para morfar algo, porque vos viste que la vianda no te la dan, porque la bruja está enculada, lo que hizo el domingo en la cancha, no le hace la vianda, y tuvo que ir al almacén. Y bueno, y fue el albañilete al almacén, y le dice, bueno, maestro, ¿sí? ¿Qué necesita? Le dice el almacenero. Y dice, mira, dame 100 gramos de mortadela y una tirita de pan. Y le dice el almacenero, mortadela no tengo y el pan se me terminó. Bueno, no importa, dice el negro, dame un paquetito de salchicha y un paquetito de pan de Viena. Ay, la salchicha se la voy a deber. Y pan de Viena no vendo, pan de Viena. Bueno, no te hagas problema, macho, dame un paquete de galletita de agua y una latita de picadillo. Y vos sabés que galletita de agua me quedé sin. Y picadillo no me trajo el repartido. No te hagas problema, ¿sabes qué voy a hacer? Voy a calentar un poco de agua, me voy a comer un huevo duro, dame media docena de huevos. Y le dice el almacenero, pues sabes que yo sabía que algo me olvidaba y era de hacer pedido los huevos. Sí, loco, pero vos no tenés nada. En realidad no tengo nada. ¿Y por qué no se cerra entonces? No tengo puerta, le dice. Se rebuscan este hijo de mí. Son divinos. Un tipo venía por la calle y lo venía corriendo un toro. ¿Sabes lo que es que te corre un toro por la avenida General Paz? Y el negro por mirar para atrás, porque estaba desesperado que lo corrió el toro, no vio que faltaba una de estas tapas de los huecos de obra sanitaria que están ahí en la esquina. Y el negro pasó para abajo, loco. Y el toro, más vale, pasó de largo, pero vio que el tipo había caído ahí. Así que frenó el toro, pegó la vuelta, y justo el negro estaba cayendo, sale, y el toro que venía, así que el negro se vuelve, manda, y el toro que pasó de largo, pero ya frenó más cerquita el toro. Pegó la vuelta, y el negro estaba cayendo, salía, hacía fuerza con los brazos, viste, en el pozo para salir, y el toro que venía se volvió a agachar, y el toro que pasaba, y el toro que daba vuelta, el negro que quería salir, y el toro que venía, el negro se agachaba, el toro que pasaba, y así, y era un ir y venir del toro, y entrar y salir de guaso, y uno que lo estaba viendo en un edificio dice, loco, pero quédate adentro del pozo, y dice que hay cocodrilo abajo. Sandy. Tienen una velocidad mental, venía cruzando un jorobo por el cementerio. Te imaginas una noche como la de anoche, esto para los que saben qué día estoy grabando yo. Zona así, ¿eh? Y venía el negro con la manito en el bolsillo, caminando a paso cortito así, pero rapidito, cruzando el cementerio, y siente una voz que le dice, a ver, chavos, ¡ay,
3: clavó los frenos y jorobado. Dice, ¿qué llevas ahí? Nada, llevo la mano en los bolsillos porque tengo frío.
5: No, en la espalda, ¿qué llevas?
3: No, dice, sí, es una joroba, trae esa joroba para acá. Lo dejó derechito el joroba. No podía creer, joroba, salió hecho en Julio Iglesias de ahí del cementerio. Llegó al boliche y empezó a hablar con los amigos. No, loco, dice. No sabe lo que me pasó anoche. ¿Qué pasó? Venía cruzando el cementerio y una voz que me dice, a ver, che, ¿sí, qué lleva ahí? Le dije, no, la mano en los bolsillos. Y me dice, no, la espalda y la joroba. Y me sacó la joroba. Y los otros lo miraban, no podían creer, vos vieras el fachón que tenía, el ex joroba. Che, dice, ¿y si le contamos a Rengo Pepe? ¿Y para qué? ¿Y para que le saque la renguera? Ah, tenés razón, van y le cuentan a Rengo Pepe. Y en caro Rengo Pepe para el cementerio. Y revoleaba esa pata más que lo normal, ¿viste? La revoleaba, iba el negro a la rengueada para allá. Y la voz que no se escuchaba, entonces el negro hacía como que se olvidaba algo, ¿viste? Y volvía, se volvía de otro espacio. Pues, y por ahí la voz le dice, a ver, che vos. Y dice Rengo Pepe, ah. Se hacía el perro que había volteado la olla. Le dice la voz, ¿qué llevas ahí? No, dice, es una simple renguera nomás que tengo. No, dice, en la espalda que lleva. Y en la espalda nada. Bueno, toma una joroba entonces.
4: Ay, mamita querida, son divinos los negros. Y hablando de renguera.
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0: Alto, señores, segundita en Noche y Día, El Humor con el Flaco Peña, Pablo Lozano, Me Gusta Jujuy, Cuando Llueve y Bien Argentino, Soy Argentino. Ahí estaba la versión de Nacho Prado y Dani Campos para empezar a transitar la segunda de Noche y Día con 9 grados en la ciudad y con un montón de gente. Ah, ya no tiene lugar ahí, Gutiérrez. Córrase un poquito para la derecha.
1: Ay, un poquito ahí.
0: Siempre córrase para ese... No, qué gran placer escucharlos, dice Fabián. Lindo programa. Desde Hernando, quiero saludar a mi madre, Eloísa, que está cumpliendo años. Tamara dice desde Trelew, Chubut. Clarita y Tamara, como todas las noches, escuchándolos. Pedimos un tema de José Luis Perales. Aquí mucho frío, 3 grados nada más. Bendecida madrugada, un temita de Abel Pintos. Los escucho todas las noches, bendiciones. Beatriz Pérez, Roberto Arrascaeta, bendecidas madrugadas para todos. Desde Río Gallegos, con mucho frío, si puede ser tema de Jairo, Morir Enamorados. Gracias, seguimos escuchando Noche y Día hasta las 5 de la mañana, Guti. ¿Cómo viene la mano por ahí? ¿Bien? Todo, 5/5. Tengo tantos pedidos desde Salta, te pido algo de Los Fronterizos. Víctor Hugo Aldana, Lucía Álvarez, buena noche y día, bendiciones, excelente la música, los acompaño todas las madrugadas desde Las Varillas. Están saludándonos, a ver qué dice por acá María Saavedra. Hola Susi, hermoso comienzo del programa, te deseo mucha suerte en el Festival del Tango en La Falda. Te sigo escuchando, abrazo a la distancia, saludos para vos y para Walter. Gracias María. Mañana a partir de las 21:30 estaremos desde La Falda con una cartelera hermosa, hermosa, hermosa y compartiendo voces nuevas para el tango que le hace tanto bien y también clásicos, por supuesto, con grandes orquestas, con grandes voces, con artistas que son de otro género pero que se suman a la propuesta tanguera que hace el Festival de La Falda. 21:30, recuerden, por la cadena 3 Argentina, tanto el viernes, este viernes, como el sábado vamos a estar transmitiendo, retransmitiendo, mejor dicho, el festival. 1:36, Noche y Día. Seguimos con nuestra música.

0: aprendiendo a bailar folclore muy bien, Gutiérrez.
1: ¡Aura!
0: Unos 10 clases más y ya lo sacamos bueno, ¿eh? La callejera, la olvidada, el chaqueño palavecino, prisionero de tus brazos para ustedes. Qué linda voz del chaqueño ahí en esa versión, ¿no? Hermoso. Día de la integración en América Latina, Día Internacional del Autocuidado y Día Internacional del Tequila, Gutiérrez. Tendría que poner algo bien mexicano, te... Sí, es justo el chaqueño, ¿no? Pero bueno, algo más fuertecito también podría ser los cantores del alba haciendo mariachis, ¿no? Los mariachis con los cantores del alba, podría ser, digo yo, no sé. Ramón Ferreira, su, aquí estoy con Noche y Día como siempre, sí, entre sueño, pero sigo con la radio prendido a la cadena 3 desde Catamarca. Alejandro Ibaceta, su, y esta noche que escuchamos, un temita al Guti, dice, sellado por un beso, Jason Donovan, que vaya moviendo las bandejas y que lo pase, vaya moviendo todo, ¿eh? Adriana Pérez, su, no solo está encendida, algunos están que arden para escucharte y oír la música del Guti, te escucho, matriarca de la noche, estoy esperando el viento entre los árboles del poeta que enamora, Daniel Altamirano, gracias. María Elena Pascual, qué alegría saber que esta noche también están con nosotros, hermosa trayectoria. Me preparo para escuchar lindas zambas, la vi bajar por el río, por Horacio, o escuchar tus historias que nos cuentas todas las noches y son una maravilla. Esperemos, sí, como siempre, tu compañía, abrazo grande. Y Meco Villarreal, desde las termas de Río Hondo, frío en mi ciudad, como en todo el país, subo a escuchar buena música, solicito un tema por los Jarcas, sabe de cristal, envío afectos de siempre para usted, para todo el equipo, bendiciones. Oh, causó sensación la versión del Titán González en el Folclore Tunga, Gutiérrez. Con Ave de Cristal, claro, muy buena versión. María del Carmen Andreozzi, Sui Guti, feliz viernes, ojalá sea con sol, ha desaparecido el señor sol, gracias por estar siempre, yo los escucho todas las noches, siempre bella música desde Malagueño, saludo para los dos. Y Clide Sosa, presente en Cosquín, para disfrutar de la buena música y los comentarios, saludos a la tribu de Noche y Día, los quiero, gracias por la compañía, abrazo grande. Un poquito más lejos que Cosquín, allá en Toronto, Canadá, el amigo Héctor Lobaibiglia, saludando a todo el equipo, a la tribu, para vos, para el Guti, para la tribu de Noche y Día. Qué bueno los cuentos cordobeses y el folclore, excelente lo que están pasando, nos dice Héctor desde Canadá. Y así, uno a uno van llegando aquí, va cayendo gente al baile.

estaban los Cantores del Alba, con mariachis, la canción del borracho, y los Fronterizos, Te Quiero, Bien Donosa. Canciones y autores, intérpretes que

Bendecida madrugada de viernes. Saludos para todo, Cadena 3, Walter, a todos. Linda música. Y el último viernes cumplo años yo. Besos. Los quiero mucho. Rolando desde La Sirena, Neuquén Capital. O sea, el próximo viernes cumple de Rolando. Estamos todos invitados, ¿eh? ¿Cómo se llama el tema que puso antes del homenaje a Cacho Iriarte? Hermoso el programa. Miguel del Machuca. Miguel del Valle. Antes de... A ver... Ah, La Sombra de mi Madre. A La Sombra de mi Madre, que es de, claro, Carabajal, muy joven Peteco ahí, me parece, una versión, ¿no? Sí, muy jovencito. Suena el momento del tango, si puede ser, Argentino Ledesma, Allá en el Cielo. Siempre escucho desde Barrio Empalme, Mirta. El tango a media luz, Julio Iglesias, pide Alberto. Paula de las Perdices, como siempre, escuchando. Para Edgar, que lo también escucha, que lo amo y lo extraño un montón. Si puede, un tema de Los Nocheros, Tómame. Esa es la canción que pide ella. Sebastián Illáñez, siempre haciendo el aguante desde Chimba, San Juan. Y Lole Reynoso, desde Chamical, La Rioja, te escuchamos siempre. Marisa Rostaño, desde Coronel Moldes, Córdoba. Y Lucía Alfaro, su, te esperamos entonces, hoy no podés descansar. Y no, acá estamos, firmes con ustedes. Y mañana a la noche, si Dios quiere, vamos a estar en la falda con todo el tango, Gutiérrez. Qué bueno.

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decían el turco. Su nombre verdadero, Alfredo Masochi. Pero usted lo conoció como Roberto Chanel. Y se fue un día como hoy, de 1972. Dice en las crónicas que fue un cantor excelente, delicado, con tibia dulzura, típico exponente de su época, y que sin embargo no trascendió más allá del conocimiento de los cultores del tango, de los coleccionistas, a lo sumo de aquellos que vivieron su momento. Para los que son muy conocedores, dicen que fue el mejor vocalista de Pugliese, el maestro de las buenas ondas. No el más popular ni el más famoso, sino el que mejor y con más calidad representó al maestro con su versión del tango Farol de los hermanos Expósito, un clásico del género. Fue hijo de italianos, el menor de cinco hermanos, nació en Centro Geográfico de la ciudad de Buenos Aires, en el barrio de Caballito. El padre era napolitano y trajo de su pueblo un acordeón que tocaba todos los días. Seguramente por ese motivo los tres hijos varones aprendieron música, la guitarra, cantar, y con el tiempo ya adolescentes formaron un trío con el que recorrieron el barrio y sus alrededores. Hoy, Roberto Chanel.

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1: Del portal de Cadena 3 Argentina. Por una disputa millonaria, La Calera está con el servicio de agua severamente restringido. La empresa prestadora Colón Punilla reclamó una deuda de 1.200 millones de pesos, pero el municipio la acusa de deber impuestos por una cifra similar. Piden la intervención del gobierno provincial para normalizar el suministro. El sistema LINCE ayudó a esclarecer 650 hechos mediante el análisis de 5.000 cámaras en Rosario. La herramienta de inteligencia artificial redujo de 3.500 a unas 12 horas la revisión de imágenes en algunas investigaciones. La provincia prevé sumar otras 1.000 cámaras, 100 de ellas en zonas vinculadas a los Juegos Suramericanos. En títulos, alivio en Bariloche, la llegada de la nieve reactiva el turismo, 85% de ocupación. Las intensas nevadas trajeron la postal esperada por los visitantes, aunque imponen extremar cuidados para circular por la presencia de hielo negro en calles y rutas. Aumento en los precios del petróleo, un golpe al bolsillo de los consumidores estadounidenses. Los precios han superado los $100 por barril, lo que afectará a los consumidores, incrementando los costos de gasolina y bienes de consumo. River Plate acordó la llegada de Ángel Correa desde Tigres de México. El delantero firma un contrato hasta diciembre del 2029 y se sumará al plantel tras la revisión médica. Temperatura actual en la ciudad de Córdoba, 8 grados, 87% la humedad. Viento del sudeste a 8 kilómetros por hora, parcialmente nublado.
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0: estrella brillante en la madrugada del viernes. Faltó San Francisco Solano, pero como no lo encontramos, le mandamos todos los éxitos, de gran parte de los éxitos de León Gieco. A la gente le ha gustado mucho, por lo que veo, por lo que leo. Buena manera de empezar una segunda parte también, ya tercera ahorita para nosotros. Saludos para todos, y puede ser para Walter el saludo, el cumpita. Vamos en la ruta viajando y le dedico la samba del negro alegre. Muy bien. Ángel dice, te escucho desde La Rioja. Margarita, hermoso el programa. Si puede ser El Jinete por Miguel Aceves Mejía. Abrazo desde Barrio Don Bosco. Estamos quemándonos los sesos, pocos sesos que tenemos, con Walter, porque no nos podemos acordar el tema que dice, cantinero, sírvame otro tequila. Pero bueno, ya nos vamos a acordar. La Zimbabue no es, por las dudas. Jorge Javier Suque, gran estrella hoy. Pensar que cuando yo era chico, visitaba a un amigo en Cañada Rosquín y a veces lo veíamos con su armónica tocando en la casa de los padres. Muy buena gente, sencillo, que es sencillo, que es León Gieco. Bueno, me alegro que les guste. Zoom, dice Iguti, como siempre, zona compañía desde Los Juríes, sudeste santiagueño. ¿Me pasarían Luciano Pereira junto a Peteco, bajo la sombra de un árbol? Sergio Cufre, la canción Belleza Serrana por Los Patricios. Saludos a mi compañero de trabajo, Jonathan Escobar. Soy Guti, hermoso el programa como siempre, el bloque del humor. Que te vaya bien en la falda. Deseo que tengan todos una hermosa y bendecida madrugada y jornada. Besos, cariños, bendiciones. Sabrina, ¿no? Sabrina dice este mensaje. Vilma dice, a mi mami le encantaba Mercedes. Cuando estaba en la tele, en los festivales, no se la perdía, era la única que esperaba ver. Yo, cuando era niña, no me gustaba. Y mi madre decía, ya vas a ver que sí te va a gustar. Y fue así, hasta el último festival, sentadita cantando, la mirábamos juntas. Hermoso, seguía estudiando, dice, y entrenando su voz. Esos cantores, les costó superar la tristeza del desarraigo. Saludos, Vilma. Sí, fueron una genia total, Mercedes. Buen día de la Sicilia, les mando un fuerte abrazo y en especial a mi querido amigo Guti, que pase un hermoso y feliz cumple mañana. Es Pato Rivilli, yo le voy aclarando porque el Pato Rivilli le manda ahora el feliz cumple.
1: Claro, ellos están adelantados 4 horas, a lo mejor.
0: Falta.
1: ¿Quiere que le tire una primicia?
0: ¿Qué?
1: ¿Pato Rivilli?
0: ¿Pato Rivilli tiene primicia? Ay, cuénteme.
1: Pero así que no se entere él tampoco.
0: Que no sepa nadie.
1: En septiembre viene el Pato Rivilli a Argentina.
0: Irá.
1: Va a ser una fiesta y te ha invitado usted.
0: Oh, qué bueno.
1: Una fiesta con asado con cuero, dice.
0: No me diga. Nosotros llevamos...
1: En Cosquín.
0: Ah, no podemos faltar a esa fiesta.
1: Aparte de la fiesta que se hace el Pato Rivilli, no sabe lo que...
0: No. Estoy anotada, ¿eh? Patricia Iglesias, un hermoso viernes, tesoros míos. Hoy pido un tema de Jennifer López por ser su cumple. Que te vaya bonito, suena el Festival de la Falda. Seguro que está feliz porque ganó el campeón Belgrano y el bonito de Paredes, claro, sí, yo estoy feliz. Ganó Belgrano, lo vi a Paredes de nuevo. ¿Qué más se puede pedir de la vida? Sube excelente los temas de León Gieco, muchas gracias, Juan José Cortés. ¿Qué más aquí? Jorge Bello, ¿cómo estás? Gusto de poder saludarte, como siempre, escuchando Cadena 3, tu trasnochado programa. Soy Jorge Bello, de General La Madrid, provincia de Buenos Aires. Si es posible, quisiera escuchar Por los Nombradores del Alba, Tormenta de Vino. Gracias, te envío un gran saludo. Abrazo. Alicia Schmidt, contigo siempre, con la buena música. Y Teresita Lucero, que nos acompaña, que nos escucha. Y Lili Román, desde Rufino, te hacemos el aguante. Mucho frío por acá. Me gustaría Por ese amor sin tiempo, Sergio Galleguillo. Para mi compañero de vida, Fabián, gracias por la compañía. Y también a Norma Asper, un abrazo fuerte, que está en la sintonía escuchando el programa. Hasta las 5 de la mañana, estamos a mitad de camino, gente, ¿eh? Vamos.
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0: estaba Palito Ortega, un muchacho como yo, que me lo pedían hace dos días. Lindo retroceso en el tiempo, ¿eh? Bueno, y Miguel Aceves Mejía, otro retroceso más, El Jinete. Así nunca vamos a tener una audiencia joven, Gutiérrez. ¿Usted que quiere que tengamos una audiencia, una generación nueva?
1: Y bueno, pongamos Rosalía entonces.
0: No, déjeme nomás con Palito Ortega.
1: Tengo acá Elegante, si quiere escuchar.
0: No, no me estaría tampoco. Muchas gracias. Hola, soy Guti, aguante Belgrano. Saludos a Marce, mi hijo, el pirata cordobés Lichi. Sírvase otro tequila que invita a mi herida y yo quiero escuchar El Errante, pero no se enoje usted de River. Néstor de Mina Clavero, que ayer fue donde estuvo más frío en toda la provincia. No, no me enojo, Néstor. Le levanto la penitencia, pero no ese es el tema. La Chini Albarracín también nos quiere ayudar y también nos manda la misma canción, pero no es esa.
1: ¡Uy, la Chini Albarracín! Mira, apareció.
0: Sí, siempre está la Chini.
1: Un saludo muy grande para la Chini y su familia, su linda familia que tiene.
0: Hermosa familia, un hermoso bebé que ya cada vez está más grandote, ¿eh? Mire lo que toca el recuerdo, la nostalgia, la música, ¿no? Mire, acá Héctor, que está en Toronto, Canadá, dice: Palito en Nashville me ha llevado al 64, mi primer año de la universidad en Córdoba. Claro, es cerrar los ojos y volver a este repaso a la memoria escuchando a Palito Ortega. Muchos ni lo conocen, no lo registran, pero bueno, es parte de la historia, parte del camino de muchos. Y otros, aunque no hayan estado en esa época, sus padres, sus abuelos, sus parientes escuchaban esas canciones. Por lo tanto, no les es nada desconocido, al contrario, se dispara la memoria y lo que viene primero es una imagen del lugar o de las personas que te acompañaban en ese tiempo cuando de fondo sonaba Palito Ortega o Leo Dan o cualquiera de los dinosaurios musicales que siempre ponemos, ¿no? ¿O quién dice usted, Gutiérrez? Leonardo también. Somos de Coronel Moldes, Córdoba. Estamos de piña escuchando Cadena 3. ¿Podrías mandar saludos a Joaquín Flores de parte de Rolly Lucero? Un temita de Sebastián el Monstruo. Y aguante River Plate, dice Miguel Frontera. Oh, ahora le toca a River, ¿no? Creo que la canción que piden se llama Cantinero, sírveme otra copa. Es otra canción, pero como dice Landricina, se van a chapar igual. Zula, avispa loca, por la Leo, pide Alberto. Yo lo había pedido ayer. ¿Existe ese tema, Gutiérrez, la avispa loca? ¿Le picó la avispa o qué? ¿Qué le pasó? Bueno, Milagro dice Aleluya. Recuperó la voz del Guti, Milagro, dice Néstor. No sé si estaba difónico. A veces se queda así difónico. Bueno, tenemos cumpleañeros, ¿no? Un día como hoy, 1964, llegaba don Gabriel Fernández, que con el tiempo se transformó en un músico, compositor, cantante, actor, productor, integrante de una de las más famosas bandas nacionales que hemos tenido, los Fabulosos Cadillacs. Ese señor Gabriel Fernández, los muchachos de la esquina, ¿qué le decían? ¿Quién venía?
1: ¡Vicentico,
0: Vicente!
1: ¡Cuéntate algo, Vicente!

0: Vicentico está cumpliendo años y nosotros aquí estamos recordando su cumpleaños, escuchándolo junto a los fabulosos Cadillacs, la banda que él lideró por mucho tiempo, ahora ya en su faceta solista, ¿no? O a veces se junta. Dice, buenas noches, Sui Guti, somos las chicas de la panadería de Heriberto Martínez. Guti, falta poquito para que soples las velitas. ¿Nos podés dedicar un tema de Ulises? Flavia escribe en nombre de todas las chicas de la panadería, Gutiérrez. ¿Ya tiene la torta usted para mañana?
1: No sé, porque todo sorpresa.
0: Ah, no sé. Bueno.
1: Todo sorpresa.
0: Qué lástima que yo no voy a estar, Gutiérrez. Pero bueno, yo a la distancia voy a brindar por
1: fiesta
0: usted.
1: Fiesta sorpresa.
0: Voy a brindar por usted. Los escucho siempre. No, Lichi la escucha siempre, pero no escribe algo de Leo Dan, dicen por acá. Bueno, ¿qué más tengo aquí? Me dice Graciela Roldán, con frío, pero con ustedes escuchando. Pido un tema de Manceros Santiagueños. Ignacio Perucia, buen viernes para todos. Un paso del fin de ya, suba un temita de Perales, desde Laguna Larga. Gloria Troncoso, feliz viernes. Llegando al fin de semana, descanso de trabajo, llegan las tareas del hogar que a veces no alcanzo a hacer, esperando que comience el programa y disfrutar de la música, de tu voz. Buena y bendecida jornada para todos. Gracias. Y Oscar Costamaña, saludo, fuerte abrazo. Nora Albornoz, soy Guti, genio de mis noches, mi dulce compañía, los amo. Puente Carretero, Blanca Abregú, dejo la radio prendida toda la noche en mi mesita de luz. Me dieron ganas de escuchar la mesita de luz. ¿No podemos después escuchar mesita de luz? La mesita de luz. Sebastián. Mesita de noche. Bueno, mesita de luz de noche, lo mismo. Después nos ponemos. Lilian Leguizamón. Mi semana muy, muy agitada, pero siempre para adelante. Tema de Jorge Rojas. Saludos para Jorge. Raúl de Porteña. Lili manda saludos. Mirta Núñez, hace como 30 años que no se escuchó el programa preferido. Bendiciones para todos. Mariana Cirabeña da presente y saluda como siempre a mi gran amor Salvador, que lo amo hasta el infinito y más allá. Y José Prada, hermosos programas. Lulu Martín, dice cara de trasnochada o nochera, y las dos cosas.

estas. Yo vivo de noche, por eso. Alicia Iribarne, con mucho frío, ya enseguida a la cama, sigo escuchando. Y Patricia Jiménez, prendida a la radio, pero en la camita. Saludos a toda la tribu. Alcira Garay, se pasaron su qué recuerdos anoche con Don Sixto. Ah, ayer sí, pusimos a Sixto para la vecina. Rita Peralta, hasta que me duermo, me gusta el programa, es muy divertido, excelente la música. Norma Beatriz, Norma Dalvid, desde Luján de Cuyo, Mendoza. Raúl desde Cosquín. Y Humberto Capitanelli, que está contento por el triunfo de Belgrano, sigue a nivel campeón y mundial. Y Carlitos de la Puente, desde Jardín del Sur, también nos saluda, con Carmen Basualdo, que también lo hace. Bueno, cuánta gente, mucha gente acompañándonos. Impresionante. 257, bueno, ¿qué va a hacer? La vamos a tener que saludar. No creo que le interese mucho su saludo, Gutiérrez, pero usted, bueno, límpiese la comisura de los labios. Que ahí está, desde que le dije que estaba cumpliendo años, ya no sabe, ya ha buscado todos los mejores temas, todo porque cumple años ella, la JL, la Jennifer López.

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1: 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Nevada histórica, se complica el turismo y el transporte por el cierre del paso Cristo Redentor. Hubo casi 2.000 camiones varados. El fenómeno climático se mantendrá hasta el 4 de agosto, generando un impacto significativo en la logística y el turismo en toda la región. Rosario seguirá con frío, humedad y cielo cubierto incluso el fin de semana. Desde el Centro de Monitoreo Meteorológico y Climatológico, con sistema de alerta temprana, brindaron precisiones a Cadena 3 Rosario en relación a los próximos días. Según explicó el especialista, este viernes se presentarán con cielo mayormente nublado, bancos de niebla aislados en zonas bajas, temperatura mínima 11 grados, máxima 17 grados y además advirtió sobre que la humedad alcanzará el 96% y los vientos soplarán desde direcciones variables del sector sudeste con intensidad leve y con algunas ráfagas. Juan López fue reelecto como presidente del Festival Nacional de Doma y Folclore de Jesús María. Lo resolvió la Asamblea General Ordinaria. Además, se aprobaron por unanimidad la memoria y el balance del último ejercicio y se definió el porcentaje de utilidades que recibirán las escuelas tras la última edición. Conflicto en el Golfo. Estados Unidos intensifica ataques a Irán y Bahrein. Emite alerta de fuego entrante. Bahrein activó alarmas tras el ataque estadounidense a Irán en medio de un aumento de enfrentamientos por el control del Estrecho de Hormuz, clave para el tráfico marítimo global. Alejandro Garnacho se presentó en Aston Villa y será compañero del Dibu Martínez. Durante la presentación, el atacante dejó un claro guiño a Argentina cuando en su primera aparición oficial con la camiseta del conjunto de Birmingham posó con una bandera albiceleste sobre sus hombros. Temperatura en la ciudad, 9 grados, 87% la humedad, viento sudeste a 6 kilómetros por hora, parcialmente nublado.
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Ay, estábamos con Pocho la Pantera, aquellas viejas canciones que todos recordamos y que nos ayudan con su ritmo a despabilarnos. Antes era Gary y antes era el maestro Heraldo Bossio con la voz de Danielito. Despabilate total en la madrugada a las 3:26, con una temperatura de 9 grados en la ciudad de Córdoba. Ya me contarán ustedes cómo la van llevando con el frío, la lluvia, humedad, buen tiempo, nieves, de todo tenemos, De todo tenemos en este tiempo de invernal, que para nosotros es muy cálido a la madrugada porque estamos aquí, abrigaditos con ustedes. Despidiendo la semana, Pepe Contreras, haciendo mi viernes y empezando mis vacaciones. Los voy a extrañar. Hermoso día y fin de semana para vos y al gran Guti. Te pido el tema de Kiss, Nacido para Amarte. Gracias, los quiero. Ahora se va, ahora le toca a Pepe. ¿Quién nos escribirá después? Desde la fábrica, ¿no? ¿Quién dice? Ah, MacGyver puede ser, sí. Traición a la mexicana de la Zimbabue, dice Cantinero, sirva otro tequila. Sí, Sergio, pero no es el tema. Es el que encontramos por todos lados, pero no es el tema. Seguimos pensando, le digo, estamos rompiéndonos aquí. Estuve sin teléfono y tuve que ingresar nuevamente con mis datos. Estoy escuchando el programa, es muy lindo como siempre. Pienso que ahora podré comunicarme. Les envío cariños, Graciela Simone de Alta Córdoba. Ya me parecía que alguien no nos escribía de Alta Córdoba, ¿no, Uti? Luis Barros, su amiga, ya arrancando la jornada con otro día de calor intenso. Casi sin dormir por mirar a mi Belgrano querido hasta la madrugada, pero vaya si vale la pena. Un beso enorme, Luis Barros, desde Barcelona. ¿Qué tal el gol de Lubita, Luis? ¡Qué golazo, ¿no? Y casi mete otro. Bueno, pero después vino otro gol, nada más que Lubita no. Pero Huevito perdió de hacer uno impresionante. Walter, ¿podrá ser Mi Amor, Mi Gran Locura por Pelusa con Paula? Me encanta esa canción, hace mucho que no la escucho. Carmen Cornejo. Soy tu tocaya y tocaya de cumple del Guti. Mire, mientras ustedes escuchaban el despabilate, Walter Guti Gutiérrez, que va a cumplir años mañana, 25 de julio, me estuvo leyendo la larga lista de todos los que cumple, de todos los de Leo. Nunca supe que había tanta gente de Leo. Y yo quería escuchar un tema y él me seguía hablando, no, ¿sabés quién? Cátulo Castillo también cumple años. Oh, la pucha. Y Carlitos Monzón también es de Leo. Y Antonio Banderas también es de Leo. Schwarzenegger. Hasta la vista, baby, le dije yo y lo dejé hablando solo porque quería tomar un café y no me dejaba. Lidia Goicochea, hola, igual, muy buena noche y día. Como todas las noches estás presente en mi radiecita. Como todas las noches sos mi compañía, amiga que me habla y me dice cosas ciertas cuando lees un texto y que me levantas el ánimo. Dios bendiga tu hermoso trabajo y el de Guti también, por supuesto. Lidia Goicochea, grande Lidia, grande, abrazo, abrazo, abrazo. Vamos que se puede, todo se puede siempre, ¿eh? todo. ¿Cómo está el tiempo? Tengo que ir a trabajar, Chacho Cabrera de Toledo. Y está frío, Chacho. ¿Qué quiere que le diga? Póngase una mañanita, un sobre todo, una bufanda, un gorrito. La máxima pronosticada para hoy, 18 grados. Pero estamos en 9 ahora, así que va a sentir el fresquito cuando salga a la calle. Yo que usted me voy poniendo todo, ¿eh? Sí, póngase. Bueno, 3:29 minutos en este noche y día. Estamos despabilándonos. Le ponemos ritmo a la madrugada del lunes.

0: Rey Pelusa, otro tequila en el Día del Tequila. Y Fernando Gladys, no te pareces a nadie. Siguen llegando sugerencias de temas que hablan del tequila, pero no es ninguno de los que nos están diciendo. ¿Culpable o no? Luis Miguel, nos pide Alberto. Acá tengo mensajito grabado que deja Diego Bertolino. Lo escuché.
1: Buen día. Hola, Susana. Hola, Guti.
0: ¿Cómo va?
1: Susana, dijiste el lunes y es viernes hoy. ¿A dónde estás? ¿A dónde estás? Susana, volvé, que te perdemos. Saludos grandes desde Mataró, en Barcelona, por acá con mucho calor, mucho calor. Beso enorme.
0: Beso. ¿Habré dicho lunes en algún momento, Gutiérrez? ¡Ay, qué cosa seria! Sandro también era de Leo, dice, creo que Cerati también, el negrito Rubén Aizaguirre, Sebastián, los dos del día 14 de agosto, y mi princesa Alejandra el 24. ¡Ay, Carlitos Balá también, dice Carmen! Muy bien, claro. Pero dejen que llegue el día, no sean tan ansiosos. Sí, son muchos los de Leo, demasiados diría yo. Pablo Pagani también deja mensajito grabado, a ver qué dice Pablo.
2: Buenas noches, tribu de Cadena 3.
0: ¿Cómo estamos, Pablito?
2: ¿Cómo están? Dios les bendiga.
0: Gracias.
2: Acá estamos saliendo del puerto Río Seco, una noche no tan fría, nublada. Y bueno, estamos tomando regreso a casa.
0: Muy bien.
2: De verde. Me gustaría escuchar un tema de Orly. Muy bueno el despabilate.
0: Gracias, Pablo. Abrazo fuerte para ti. Buen camino, amigo. Buen camino. Buena ruta, además. Acá nos dicen los oyentes que nos escriben. Bueno, me olvidé que podíamos regalar, Guti, para el domingo al mediodía. ¿Alguien querrá venir a un almuerzo bien peñero? Domingo al mediodía con un locrito, una cosita rica. Si alguien quiere, se anota. Me olvidé más temprano, pero si alguien quiere, una invitación doble para el domingo al mediodía, pasarlo súper bien en familia. Y conocernos si no nos conoce, y además disfrutar si no ha disfrutado antes ya. Nombre, apellido, tres últimos números de documento, un ratito más, unos minutos antes de las 4, hacemos sorteo. Rapidísimo, ultra rápido. Graciela nos escribe desde Alemania. Qué lindo es escucharlos, poder disfrutar de la compañía de ustedes, la buena música, mate en mano, que tengan un lindo y bendecido día. Abrazo para todos. Me parece que me manda fotos con sus nietas allí, hermosas ellas. ¿Está en Nuremberg todavía? Gra. Rosita Gijena, soy Guti, doy mi presente y disfruto de la gran compañía. Excelente programa, gracias por todo lo que nos brindan. Se los quiere y abraza con el corazón. Gracias. José Olas, ¿cómo estás, amiga? Yo sin poder dormir, son mi compañía. Un temita por Daniel Altamirano, los amantes de Córdoba, amigos de mis noches. Mario Daniel Arzac, son única. Lástima que seas pirata. Sí, pero soy pirata, soy de River, soy de Atlético Tucumán también y de la selección, por supuesto. De las únicas selección que conozco que ha sido buena a través de la historia. Ya se va a enojar alguno, pero es verdad. Alberto Ibáñez, saludo a todos. Gloria Brum, soy Guti, gracias por ser mi compañía. Temita de Jorge Rojas. Y Alberto, que nos escribe desde Jesús María, dice, hermoso amanecer. Paz, amor, esperanza, gracias por la compañía. Un bolero nos pide, romántico el amigo. José Luis Cabrera, qué partido que ganó nuestro Belgrano. Susi querida, hoy excelente jornada. Chichaco Camionero de Belleville. Y Edith Budini nos dice, buenas madrugadas, Su, te escucho como siempre. Espero que salga todo más que bien. Bendiciones, si se puede, corazón hambriento por Abel Pintos u otras vidas por Carlos Rivera, gracias. Y también dice que Paredes es el bombón argentino y es de Boca. Dice que algún defectito tenía que tener, ¿qué va a ser? La gente no es perfecta. Daniel Márquez, su espectacular el programa, gracias. Seguimos despabilándonos, sí.

0: estaba solo y soy lo que soy, soy lo que soy. C y S con la voz del Negro José. ¿Qué pasa entre los dos? El sello, la voz de Marito Gutiérrez. Estamos despabilándonos en la madrugada. Marta Beatriz Escudero, su no sé si será traición a la mexicana por la Zimbabue. No es, pero gracias igual por buscarla. Gracias a todos. Hay una parte de la tribu, gran parte de la tribu, que está buscando esas palabras claves, que nosotros ya la hemos buscado y nos sale la canción que no es, pero bueno, qué sé yo. Estaremos poniendo algo mal, no sé. Ya nos vamos a acordar. Suy, equipo, saludo al comandante Carlos desde Almagro, presente como todos los días. Cambio y fuera, Carlitos, ¿eh? Eduardo Correa, tribu, bendiciones como siempre, escuchando Cadena 3. En mi trabajo los acompaño hasta las 6 de la mañana. Pido un tema de Cachumba. Y Lázaro Gómez, gran programa como siempre, estoy anotándome para el sorteo, muy bien, a través del chat también se anotan, también lo están haciendo por el mensajero, participo. A ver, Fernando nos ha dejado un mensajito grabado desde Polonia. La Fer.
1: Hola, Su, buenos días, soy Fernando de la ciudad de Plons, mando un saludo muy especial para vos, que me hace compañía todas las mañanas acá en mi trabajo. Y para el locutor, que en tu buena música, la verdad me hace sentir como en Argentina. Tengo ganas de decirte un chistecito. Estaba Pancho Villa y le dice a su soldado, ¡que viva la menstruación! El otro le dice, no, tonto, se dice revolución. Menos, lo mismo va a correr sangre. Saludos para todos, buen fin de semana, buen viernes.
0: Bueno, gracias, Fer, muchas gracias. Es que estamos mexicanos en esta madrugada. Su, sí, dijiste el lunes, súper adelantada. Ay, Rosita, lo que pasa, no me di cuenta, ¿viste? No me di cuenta que dije el lunes. Ya estoy muy ansiosa por eso, pero bueno. Ya el lunes voy a estar igual con ustedes en la madrugada, así que me van a tener que bancar. Gracias, Fer, gracias, que está en Polonia allí, mientras va trabajando, va escuchando la radio, se siente cerquita de su hogar y eso es re importante, ¿no? Su, soy Betina, te escribo desde España, pero yo soy de Colazo, Córdoba. Hace 6 meses que vivo en España. Mi marido Gabriel es camionero acá y nos vinimos para un futuro de nuestras hijas. Siempre sos nuestra compañera de viaje. Gracias por unirnos. Te pido una canción, la que vos quieras. Saludos a todos los de Colazo, familia Arias. Gracias, Betina. Te mando un abrazo fuerte y aquí estamos para lo que necesiten y a la hora que sea. 24/7 la cadena 3 Argentina brindando la compañía para toda la gente de People. Tatiana Suárez dice grande, su genial. Lucía Muruá y Héctor Dómenes desde Rubí, Barcelona. Vilma Sarmiento, que nos convida a su corazoncito. Eli Cuello, que nos saluda. Me encanta tu propuesta radial. Roque Cordero, abrazo a la distancia desde Orán. Soy de Raíz, Roque y Pancho Cordero, que me han mandado una canción que la vamos a escuchar cuando vuelva yo el domingo a la noche, en la madrugada del lunes. Roque y Pancho, ¿no? De los chicos Soy de Raíz, se llaman, cantan muy bien. Desde Orán, Salta. Miguel Ángel Gómez, un abrazo. Te mando un abrazo, dice, gracias. Osvaldo Valenciano, escuchándote por mi televisión que tiene YouTube. Te mando un abrazo, una flor. Genios. Mercedes Melero también nos abraza. Fernando Maradona, desde Coronda, Santa Fe, prendido a la radio. Rita Pajón, su querida, acá como todas las noches. Sigo con vos y con Walter, prendida Cadena 3 desde Calchín Oeste. Siempre muy buena la música. Un tema lindo de Manero. Está todo hermoso. Pasando un fuerte abrazo a la distancia.

0: pescaditos con cachumba, señores, como ustedes lo habían solicitado en la madrugada, para que el que no se despabiló, se despabile del todo, ¿no? Y ni el 333, nada, no tuvo en cuenta, que como está por cumplir años, ya se olvida de las cosas. ¿Cómo será después que cumpla un año más? No quiero pensar. Hermoso el programa, saludos, bendiciones. Desde el trabajo, Gustavo Luco, haciendo el reparto. Antonio nos deja mensajito grabado, lo escuchamos.
1: Hola, Sumo, buena madrugada. Acá habla Santiago de San Lorenzo, Santa Fe.
0: ¿Cómo estás,
1: Santi? Muy buena la música, como siempre.
0: Gracias.
1: Bueno, acá estamos yendo a Fredo y Beltrán para llevar a la gente para ir al puerto de Timbúes. Bueno, madrugada, no hace tanto frío. Está medio pesado. Uh-huh. Así que bueno, acá bueno, escuchándote.
0: Gracias,
1: Abrazo
0: Santi.
1: Grande.
0: Abrazo, buen fin de. Gracias por escuchar. Gracias por conectarse también y contarnos cómo está el tiempo, las rutas y demás. Agradecemos. Bueno, Guti, va usted que está por cumplir años, le va a tener que dar suerte a, entre todos los que han llamado, 33 personas que han participado en estos minutos. Sí, 33. Exacto, su número de suerte. 333. No, 33. ¿Qué le
2: gusta? 22.
0: El loco, 22 el loco. Gracias por los temas de cachumba. Más que despabilado, ahora llegamos a las 6. Eduardo Correa. Muy bien, Edu. 22. Con el número 22 participó el señor que debe ir directamente el domingo, el mediodía, a partir del mediodía, a Castro Barros 940. Pablo Alberto Mancilla 871. Pero antes de ir, escríbame, escuché que gané, por favor. Pablo Alberto Mancilla, 871. A todos los que participan.

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1: Sé feliz, no porque la vida sea perfecta y sea fácil, sino porque aprendiste que ninguna tormenta es eterna y que después de la noche más oscura, siempre vuelve a salir el sol. La felicidad no consiste en vivir sin problemas, consiste en no permitir que los problemas te roben las ganas de seguir. ¿Cuántas veces pensaste que no podrías levantarte? ¿Cuántas veces la vida te demostró que eras mucho más fuerte de lo que imaginabas? Cada caída te hizo más sabio, cada lágrima te enseñó a valorar las sonrisas, cada despedida abrió espacio para nuevos comienzos. No dejes que un mal momento te haga olvidar todo lo bueno que aún permanece en tu vida. Respira, mira el cielo, abraza a quienes amas, agradece el milagro de despertar un día más. Porque mientras haya vida, siempre habrá una nueva oportunidad para empezar. No cargues con culpas que ya no puedes cambiar. No vivas atado al pasado. La paz, la felicidad, llega cuando aceptas que algunas heridas no desaparecen, pero dejan de gobernar tu mente, tu corazón. Sonríe por lo que tienes, confía en lo que viene y deja que Dios guíe tus pasos, porque cuando Él camina contigo hasta los caminos más difíciles, terminan conduciéndote al lugar correcto. No porque todo salga como esperabas, sino porque aprendiste que ninguna tristeza es más grande que tu capacidad de volver a empezar, que ninguna pérdida puede apagar la luz de tu esperanza y que siempre existen razones para vivir, amar, agradecer y seguir adelante.

Despedirse es una profunda palabra que deriva del verbo pedir. ¿Qué es lo que se pide en una despedida? Licencia para alejarse. Una despedida no es una ruptura, sino el antecedente cortés, tierno de una separación. Se solicita una autorización precisamente porque se quiere mantener en la distancia un hilo cálido, un sentimiento agridulce, al que llamamos nostalgia, que es el dolor por no poder regresar a donde quisiéramos.

Nos hicieron creer que llegar primero era lo mismo que llegar mejor. Vivimos fascinados con todo lo que responde de inmediato. Un mensaje cruza el mundo en segundos. Una fotografía aparece apenas tocamos una pantalla. Si algo tarda, lo damos por defectuoso. Hemos convertido la espera en un enemigo y la paciencia en una especie en peligro de extinción. Vaya ironía. La máquina más extraordinaria que conocemos jamás tuvo prisa. El cerebro no fabrica una buena idea como quien imprime un recibo. La va rumiando, la contradice, la deja reposar. Vuelve a ella cuando el orgullo ya se cansó. Se cansó de hablar y por fin empieza a escuchar. La inteligencia. Las decisiones que cambian una vida casi nunca nacen del impulso, nacen del silencio. Tal vez por eso tantas personas corren de un lado a otro y aún así sienten que no avanzan. Confunden movimiento con camino, velocidad con destino. Los antiguos tenían una expresión que parecía un disparate: apresúrate despacio. No era un juego de palabras, era una manera de recordar que las obras verdaderamente importantes detestan el apuro. Un árbol no florece antes porque le grites. Un hijo no crece mejor porque lo empujes. Un duelo no sana porque lo obligues a terminar. Y tampoco el amor aprende a quedarse cuando se le exige velocidad. La lentitud consciente no es pereza, es respeto, es calma. Respeto por los procesos, por las cicatrices, por las preguntas que necesitan noches enteras antes de encontrar una respuesta digna. Quizás el problema no sea que el mundo vaya demasiado rápido. Quizás el problema es que dejamos de concedernos el tiempo necesario para convertirnos en quienes estamos llamados a ser. Todo lo verdaderamente valioso comparte una extraña costumbre, madura despacio. Y al final, la vida siempre termina dándonos la misma lección. Lo urgente casi siempre llega primero. Lo importante llega cuando por fin aprendemos a esperarlo. O como dice la canción, no hay que llegar primero, hay que saber llegar.

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0: hasta el final. Así dicen que se llamaba un programa de radio hace mucho tiempo acá en Córdoba, ¿no? Complaciendo tus pedidos. Así, hasta el final, nosotros. Hasta el ingreso de la última hora en Noche y Día, Europe, Michael Jackson, Kiss, que lo habían pedido muy tempranito, pero lo prometimos para esta hora que marca el final ya de la madrugada. Para nosotros, 4:37 minutos, 8 grados, temperatura actual en la ciudad de Córdoba. 8 grados, ¿no? 89% la humedad. El viento del sudeste a 3 kilómetros por hora. Está mayormente nublado. Qué lástima que Sandra Molina me parece que no escuchó el tema por Pelusa, otro tequila, porque lo pusimos, fue el segundo tema que pusimos en el despabilate. Sandra, lo lamento. Su querida, ¿tenés info de fecha de tarjeta social mes de julio? Me parece que no, Angelita, no hay ninguna información oficial. Ya le voy a preguntar a Lucía en un ratito, que empiece a primera plana, ahí capaz tengamos una respuesta, pero no he visto nada que me indique eso. El amigo Pablo Mancilla, que confirma que escuchó que es ganador, que es de Barrio Liceo, nos vemos, me alegro, Pablo, lo esperamos. Gracias por tus palabras. Dice Lichi, soy Guti, Diego, chofer de la empresa Urquiza. Saludos, llegando a La Rioja, camino a Belén, Catamarca. Muy buen programa para acompañar la noche en la ruta, nos dice Diego, que está ya llegando a destino, le falta poquito, ¿no? Qué temazos internacionales, grande soy Walter, nos dice Edgardo. También Coco Fernández, que nos está escuchando, nos saluda. Y Marta Yáñez, suerte y energía para lo que viene, te sigo escuchando, gracias. Oh, me hace falta eso. Daniel Flores saluda desde San Juan. Para lo que se viene, Guti, para lo que se viene. Oh, Dios, hermoso escucharte. Fernando Romano y Pablo Villafañe, conductores del Flecha, yendo a Mendoza. Es hermoso escucharte, gracias. Hoy toda la gente que nos escucha en la ruta. Qué lindo. Ay, ¿cómo se siente usted un día antes de ser más mayor? Excelente la música. Claro, pero no es hoy su cumpleaños, es mañana. Pipi, el panadero de Alicia, está muy frío por acá. Excelente la música, gracias a todos. Y ahora se viene el repaso musical, sobre todo para aquellos que no están escuchando a las cero. Cuando comienza el programa, que está dedicado a nuestra música nacional, dos horitas de folclore y de tango, y hacemos un repaso, brevísimo repaso, ahora para los que recién llegan.
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4: Bien, señores, nos tenemos que ir que repasito, ¿eh? Jorge Cafrune, Di Fulvio, Cacho Castaña, todos ellos para el final. Aldo, no sé muy bien a qué canciones se refiere, porque dice que a él le gustaría de 13 de hasta las 5 del otro día toda la música que ponen de 4 a 5. Pero ¿qué será? ¿El repaso, el folclore, los internacionales? No entender yo, Aldo. ¿Qué cierre el más grande? Dice Edgardo, nos tenemos que ir, viene Primera Plana, pero antes de eso, Walter Guti Gutiérrez, en su día previo a cumplir años mañana, dice que se va a despedir con esta canción.

bien con Belinda. El señor Walter Gutiérrez cierra su madrugada. Esta noche los esperamos a partir de las 21:30 directamente con los festivales desde La Falda y desde Catamarca con la fiesta del Poncho. Chau, gracias.

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0: familia, ¿cómo les va? Bienvenidos. Hemos llegado al viernes, esto es Primera Plana. Es 24 de julio y la hora 5 o 6, 5 o 7 en este momento. ¿Qué dice Susana? ¿Cómo le va?
1: Hola Luis, Lucía, Ariel, a todo el equipo, a la audiencia de Primera Plana. Muy bien, Luis. Completando una semana más, fresquito, fría si se quiere, la madrugada, 8 grados, la temperatura en la ciudad, 90% la humedad, el viento del sector sudeste a 3 kilómetros por hora, el cielo permanece nublado, la máxima pronosticada para hoy 17 grados, con un poquito de sol durante el día, es lo que se anuncia las condiciones meteorológicas, Luis, para este viernes.
0: Y el extendido, Susana, porque llega el fin de semana.
1: Buenas temperaturas y aparentemente un poco más de sol. 21 grados para el día sábado, 21 grados para el día domingo, con algo de nubosidad va a estar el fin de semana también.
0: Anticipaban 27.
1: El lunes.
0: Otra vez un lindo veranito.
1: Para el lunes, exactamente, Luis.
0: La Patagonia sigue con frío extremo, alerta roja. ¿Tienen lluvias en Buenos Aires? Ariel, ¿cómo estás? Buen día.
2: ¿Cómo estás, Luis? Muy buenos días. Un gran saludo para vos, Lucía, Susi, para todo el equipo. Tenemos, bueno, por lo menos cuando venía aquí a la radio, una garúa finita, finita que humedecía el asfalto, pero no está lloviendo decididamente, aunque están previstas y proyectadas lluvias aisladas y lloviznas para la mañana y la tarde de este día viernes. En estos momentos, 13 grados 6 décimas, cielo parcialmente nublado, humedad 87%, el viento sopla desde el norte a 6 kilómetros horarios, la visibilidad 10 kilómetros. Para hoy la máxima proyectada, 15 grados, Luis.
0: Estoy mirando Santa Fe a esta hora, 12 grados 1, mayormente nublado, viento norte a 8 kilómetros, máxima 18 con neblina por la mañana. Rosario tiene la misma temperatura.
1: Sí, la frase de la madrugada fue, no está tan frío.
0: No, ahí en Santa Fe no, 12-1, cielo cubierto, viento norte a 6 kilómetros, máxima 18, también para el sur de la provincia, hablamos de Rosario y de alrededores, con presencia de neblina durante la mañana, después vamos a tener una jornada con un cielo mayormente nublado. Y hablábamos de las intensas nevadas que se están registrando en la Patagonia, sobre todo Chubut, Santa Cruz me parece que fue el punto donde tuvieron las temperaturas más bajas, digo, la provincia, las temperaturas más bajas, incluso más bajas que en la Antártida.
1: Sí, sí, y mucha nevada, ¿no? Mucha densidad de hielo he leído por ahí.
0: Exactamente. Mendoza, que también, con mucha nieve en la alta montaña, hay más de 2.000 camiones.
1: Y proyectan una
0: 13 días
1: hasta agosto.
0: 13 días más. Va a estar cerrado el paso internacional. La buena noticia, Susana, es que va a haber agua, ¿entienden? Desde el área de irrigación de la provincia de Mendoza para la primavera y el verano, que eso es muy importante. Necesitan agua. Contener después la misma en los embalses, una provincia productiva que está en un desierto y que necesita, obviamente, con esta nevadía histórica, mantener los niveles de agua. Bueno, hay optimismo, de todas formas en irrigación son cautelosos. También me imagino para que la gente después no ande derrochando el agua. Hola Lucía, ¿cómo andas?
3: Buen día Luis, buen día a todo el equipo de la audiencia. Llegó el viernes 24 de julio, llegó el viernes por fin. Fue una semana un poco larga, ¿no? Me parece a mí, después de haber perdido. Sí, después de haber perdido las finales, como que costó mucho esta semana. Vamos con información de servicio, Luis, a esta hora y niebla. Estás hablando de lo que está pasando en otros puntos del país. Aquí en Córdoba, niebla y neblina en distintos sectores de rutas que atraviesan la provincia de Córdoba. Por caso, la autopista Córdoba-Rosario, la provincial 17, la provincial 13, también con neblina en distintos tramos. Y anoche debutó finalmente el sistema de estacionamiento medido municipal con los constatadores.
0: Muy bien, Susi, la verdad.
3: Pero yo no le voy a robar el título a usted.
1: También pensé que iba a decir el campeón.
3: Se sale de la vaina, Susi,
0: decir
3: que el debut fue muy bueno, 2-1. Bueno, debutó en ese mismo partido los constatadores. Fue la primera vez que en un partido de primera división se puso a prueba este nuevo sistema. Tres personas detenidas que querían cobrar estacionamiento medido.
0: ¿Que no se habían enterado?
3: Que no, sí, que todos se enteraron. Esta reforma Y esta nueva ordenanza rige desde el 26 de mayo aquí en la ciudad de Córdoba. No pueden decir que no se hayan enterado. Tres detenidos anoche. Hubo mucha queja por falta de información, decían algunos usuarios. Escuchaba anoche en la transmisión de Cadena 3 que no sabían dónde dejar el auto, como que no había suficiente cantidad de cuadras habilitadas para poder dejar el auto y estaba la municipalidad llevándose algunos vehículos. Otros que estaban viendo cómo, sobre todo el interior, que estaban viendo cómo miércoles usaban el sistema, cómo hacían para el QR, para el pago y demás. Bueno, pero cuando venís del interior y no lo usas todos los días, por ahí les complicó un poquito y no había nadie que los asesorara. Bueno,
0: sepan que si van a Mendoza, si van a Buenos Aires, es lo mismo. A ver, hay que amigarse con la tecnología, no está.
3: Claro, claro. Bueno, la queja fue esa, sentían que les faltaba información. Me parece que no están escuchando Cadena 3, que los informábamos de tempranito.
0: Nevadas históricas en San Juan también, Ariel, ¿no? 25 años que no nevaba de esta manera.
2: Sí, efectivamente, este es un relevamiento que dio a conocer ayer la Universidad Nacional de San Juan, a propósito de lo que me señalabas, de la importancia de que nieve en las altas cumbres para asegurar luego la irrigación durante épocas de primavera y verano. Bueno, allí la universidad ha hablado de un evento meteorológico al que calificó como un río atmosférico. Un frente cargado de un nivel de humedad extraordinario proveniente del Océano Pacífico que al chocar con las bajas temperaturas de los Andes se transforma en intensas precipitaciones en estados sólidos, es decir, en nevadas. Y esto aseguran que con las nevadas a altura superior a los 3.900 metros y la nieve que viene cayendo sistemáticamente día tras día va consolidando las capas acumuladas en las jornadas previas, asegurando una reserva hídrica de gran magnitud para la provincia.
0: ¿Y en Neuquén se están esperando nevada, fuerte viento? ¿Qué es lo que anticipan?
2: En Neuquén sí, están anticipando para el fin de semana, que estamos comenzando ya en pocas horas, fuertes nevadas y vientos de hasta 75 kilómetros por hora. Mientras tanto, el paso internacional Pino Achado sigue afectado por este temporal, está cerrado y nuevamente hay más de 100 camiones en espera para cruzar a Chile. Obviamente la advertencia la realiza Defensa Civil para tener precaución al circular por las rutas de la provincia, advirtiendo que las condiciones van a empeorar en las próximas horas.
0: Después fíjate cómo va a estar el clima, Susana, en Neuquén, en Vaca Muerta, porque la van a llevar a recorrer toda esa zona a Cristalina Georgieva.
3: ¿Ah, sí?
0: Sí, la semana que viene, el lunes, está llegando a la República Argentina el titular del Fondo Monetario Internacional. Y la llevan a recorrer el propio presidente. La lleva a recorrer Vaca Muerta. ¿Sabes para qué? Para decirle, mire, tranquila, que la plata para pagar, acá está.
2: Acá está la espada.
0: Sí,
2: que
0: cuando la vea, diga, listo, seguimos adelante.
2: Bueno, de hecho, Luis, Neuquén ayer tomó deuda. 500 millones de dólares emitió un bono la provincia, que bueno, está garantizado contra los recursos de Vaca Muerta.
0: El gobernador Orrego también está analizando una colocación de bonos.
2: Sí. También el gobernador de San Juan.
0: Sí, verdad. Hoy es título en el diario de Cuyo, discreta reunión de Orrego con el gabinete en la Casa de Gobierno con el eje en la colocación de bonos. Hablábamos de petróleo, mal día ayer, ¿eh? El barril de petróleo llegó a los $100, el conflicto en Medio Oriente que se agrava, el CEO de YPF, Horacio Marín, reiteró que en estas condiciones es muy difícil pensar en una baja en el precio del combustible. ¿Tenemos protesta de los bancarios?
3: Exactamente, las cinco secciones están denunciando de la bancaria el incumplimiento de algunos compromisos por parte del gobierno provincial, denuncian precarización laboral, destratos, dicen que las decisiones unilaterales perjudican a los trabajadores y la calidad del servicio. La medida va a ser hoy en la última hora de atención en las sucursales del Banco de Córdoba de toda la provincia. De todas maneras, es un plan de lucha que ha comenzado y comienza hoy y se puede profundizar la semana que viene.
0: Estoy leyendo el diario Río Negro, claro, lo que hacíamos referencia recién, es el título más importante. Recrudece la tensión en Medio Oriente, impacta en la Argentina. Un ataque a petroleros sauditas desde Yemen llevó el barril de crudo a más de $100. En el plano local, el riesgo país subió 25 puntos. No pudo capitalizar la mejora de la calificación de la deuda y el dólar vino aumentando. Uh-huh. A poquito ya ha superado los 1.500 pesos, ayer cerró a 1.515 pesos, de acuerdo a lo que marcan las pizarras. La foto del diario La Capital de Rosario, todos mirando para abajo, cabizbajo.
3: No, pero acá en Córdoba es otra etapa.
0: Central no pudo, perdió. Y el arquero tirado, Ledesma mirando la pelotita dentro del arco. Y
1: encima le tuvo que hacer este...
0: El pasillo.
1: El pasillo para que pasen los campeones.
0: ¿Cómo lo celebró el campeón en casa, Susana? Qué lindo que estuvo todo allí en Belgrano. Gran candidato Belgrano. Ojo, en cero le digo.
1: Bueno, recién empezamos. Pero
0: tira la misma base.
1: Sí.
0: Imagínate, con el envío de ser el campeón.
1: Sí.
0: Olvídate. Sí. Pero olvídate, poner la firma.
1: Bueno,
3: vamos a poner. Ay, Luis.
0: Y Boquita, dijimos ayer, gana y es candidato. ¿Qué pasó con Boca?
1: ¿Qué
3: pasó con Belgrano primero?
1: ¿La Paredes? ¿Qué va a pasar?
0: Bueno, Belgrano ya ganó.
3: Pero contó cuánto. 2-1,
0: sí.
3: Déjelo.
1: 2-1,
0: pero
1: uno,
0: sí. Sí. Mira, los tres puntos, si es 1, 3, 5, 9,
3: no,
0: ganó. Ganó.
3: Vamos a ver. Que el vamos a hacer lo mismo con Talleres, Luis.
0: Sí. Tranquilo. No, ponelo ahí, de mitad de tabla.
1: Tranquilo. Bueno, Luis, no se puede ver un jugador del tamaño de Paredes, no se puede esperar otra cosa. Un pase,
0: no,
1: gol.
0: No tiene gol Boca, ¿viste? Falta un 9 ahí. Merentiel, pobre.
3: ¿Pero deja la selección?
1: Dice que no sabe. No sabe.
0: Es de la vieja camada.
1: Y sí, es de la vieja.
0: ¿Pero qué hizo? ¿Dio el pase y lo dejó solito?
1: No, sí, dio el pase, pero qué pase.
0: Y sí, sí, todos están hablando Arroba de eso.
1: Barrena está chocho con Paredes.
3: Todos... Gracias, porque sí le interesan detalles del de Boca, pero no del de Belgrano.
0: No. Récord de turistas extranjeros en el primer semestre en la Argentina. Ya vamos a estar analizando esto. Bueno, pero hubo otros partidos, ¿no? Ganó, sí, bien el campeón, obvio, claro. Boca por Copa Internacional.
1: Tremendo. Pero Sarmiento de Junín le ganó, perdón, perdió con Argentino Juniors,
0: mira.
1: 3-2. Bueno, Belgrano le ganó 2-1 a Rosario Central. Empate de Aldo Civi con Defensa y Justicia en el ámbito de la Liga Profesional. En la Copa Sudamericana, Bolívar le ganó a Gremio 3-2. Boca 1-0 a O'Higgins. Independiente Santa Fe 2-0 a Caracas.
0: Lucía González, después también tenemos como noticia destacada lo que ha pasado con el Consejo Deliberante, que ayer estuvo trabajando.
3: Sí, estuvo trabajando y aprobó la flexibilización de los requisitos para taxis y remises, te lo contaba el arranque de esta semana. Fue prácticamente por unanimidad de todos los bloques, solo el Frente de Izquierda se abstuvo esta reforma de la ordenanza que regula el servicio de taxis y remises. Lo más importante, Luis... Hoy los vehículos para hacer taxis y remises tienen que tener una antigüedad de 6 años, va a pasar a 10 años. Otro de los puntos, hoy se obliga a los taxis a estar vinculados con una central de radiotaxi, esto se elimina, los titulares pueden afrontar los pagos y elegir si quieren o no estar adheridos. La ordenanza vigente obliga hoy a pagar al municipio un arancel trimestral que equivale al valor de 40 bajadas de bandera, esto se va a eliminar, no le tienen que pagar más a la municipalidad, se elimina este cargo periódico. Y además, el tema de la ITV, hoy se tienen que hacer 3 ITV por año, son una ITV cada 4 meses, a partir de ahora va a ser cada 6 meses, es decir, 2 por año, eso también les alivia un poquito la carga a los taxistas y remiseros. Esto fue aprobado ayer y te decía, esta semana hablábamos con los taxistas sobre cómo venían viendo esta situación y están de acuerdo con esta nueva ordenanza. Lo que sí dicen es, queremos más controles para aquellas aplicaciones, choferes que están trabajando con aplicaciones que no fueron inscriptos en el registro de municipal, justamente para operar de esta manera.
0: Dos títulos del ámbito económico, ¿eh? El gobierno envió al Congreso el proyecto de inocencia fiscal 2 para sacar los dólares del colchón. Ayer estuvo bastante activo el ministro de Economía, Ariel, ya nos vas a contar cómo le fue en la rural de Palermo, pero este proyecto ingresó anoche por la Cámara de Diputados.
2: Claro, es el proyecto que presentó ayer por la tarde en conferencia de prensa el propio ministro Caputo e inmediatamente fue enviado al Congreso de la Nación, va a entrar, como decías, por la Cámara de Diputados, viene a, de alguna forma... compensar o mejorar la versión número 1 que ya está vigente, que se aprobó el año pasado y que tiene algunas modificaciones que impulsa justamente esta iniciativa que básicamente lo que modifica es los topes que estaban vigentes. Hoy no va a tener topes esta nueva ley para aquellos que decidan volcar sus dólares en negro o bajo el colchón a la economía formal.
0: Bueno, hay un dato, ¿no? El ministro dijo son 170 mil millones de dólares los que están fuera del circuito formal, que es plata en blanco, gente que por ahí compró dólares, pero que no lo tiene en el mercado formal. Imagínense, la estimación del gobierno es que van a entrar 35 mil millones de dólares. Pero imagínense todo eso volcado en dinero adentro del Tesoro, engrosar las reservas, tener financiamiento en el sistema bancario, lo que reactivaría con gente que compre un departamento, que construya, que cambie el auto. Bueno, todo eso dinamiza la economía. Lo que pasa es que falta confianza. Después, Ariel, durante la semana, averiguate cuánto de los anuncios del RIGI, viste que hay un montón de anuncios, ¿no?
2: Sí, sí, sí. ¿Cuánto se ha formalizado, decís?
0: Sí, sí, sí. Me parece que están esperando la elección 2027.
2: Es decir, ¿cuánto de aquello que se anunció ya formalmente se ha concretado o se ha confirmado?
0: Exactamente. Me parece que los que están afuera, que dicen vamos a invertir 5.000 millones, es mucha plata la que tenés que enterrar en la Argentina, en minería, en gas. El gas petróleo arrancó un poquito más, porque ya venía eso dinamizado. El temor es, gana Susana Bontempo en el 2027 y dice, ¿sabes qué?
3: Chau.
0: Chau. Y te das vuelta y decís, ¿yo la que enterré acá? Bueno, temas que lo está mirando el gobierno, está claro. Y la otra decisión o afirmación, para decirlo correctamente, del ministro de Economía fue que el domingo no esperen anuncios de Milei en el campo.
2: Efectivamente, Luis, bueno, le ha bajado un poco el tono ayer el ministro Caputo a esa posibilidad, aunque el campo sigue esperando y demandando baja de retenciones. Sobre todo las expectativas estaban centradas en el sector cárnico, porque allí creen que podía el presidente o puede el presidente anunciar alguna reducción todavía de aranceles más grande de la que se ha anunciado, pero Caputo ayer me parece que le bajó un poquito la expectativa.
0: Claro, la frase textual del ministro es, ya los anuncios que se tienen que hacer se hicieron.
2: Uh-huh. Exacto.
0: Y además condicionó mayores reducciones a los impuestos al campo al margen que otorgue el superávit fiscal. Si hay más superávit fiscal, podría haber en algún momento algún otro anuncio. Estaba viendo el diario de Cuyo en San Juan. ¿Dijiste carne? El mercado sanjuanino evalúa como positiva la importación de carnes. La competencia que genera la llegada de cortes provenientes de Brasil y Uruguay es señalada en el sector como un factor determinante para sostener los precios lo más estable posible. A contrapelo de otros rubros, cuando dicen, no, la importación nos complica. Bueno, aquí ven que la importación de carne podría servir para mantener los precios de esta proteína. 5:25, ya estamos con Lucía González. Susana, los oyentes son protagonistas a esta hora.
1: Así es, Luis, y se conectan a través del chat, escuchándonos por el canal de YouTube, como lo hace el amigo que desde Portugal siempre deja su mensaje, Javier Luna, que nos dice que está esperando aquí con la filial de Talleres. Está esperando el sábado, ya somos 25.000 en Portugal.
0: Sí, se actualizó hace poquito y hubo hubo una foto en un estadio, creo que en el estadio del Porto. Sí, sí, sí, todos allí.
1: Alicia de Cava dice, ¿desde cuándo Luis es comentarista de fútbol?
0: Desde el Mundial.
1: Buen día, hoy debuta Platense de Barrio de Florida, Estadio Vicente López, desde Playa El Emir, el Calamar.
0: Sí, yo me confundí entonces, estoy viendo la foto del Porto, del estadio, claro, son todos azul y blanco, me pareció que era la...
3: Talleres.
0: Claro, que era la filial de Talleres. Ahí en... Bueno.
1: Bueno, Luis.
0: Sí, pero no dista mucho de los números que se están manejando oficialmente. Ariel, ¿qué está pasando? Bueno, lo han operado el gobernador de Tucumán, Susana Haldo.
1: En Buenos Aires.
0: En Buenos Aires, está en Buenos Aires para reunirse con Santillis. Tengo un dolorcito. Y ahí lo internaron de urgencia y le han colocado un stent.
2: Tenemos el parte médico, si quieren leemos una parte por lo menos, que presentó un cuadro clínico, intenso dolor precordial y sudoración mientras se encontraba en la ciudad de Buenos Aires, y por su estado de salud consultó a especialistas justamente aquí del hospital italiano. En dicho estudio se diagnosticó una estenosis de una rama de la arteria coronaria derecha, por lo cual se le colocó un stent. El paciente presenta buena recuperación postoperatoria y permanecerá internado para control en esta institución. Recordemos, estamos hablando del gobernador de Tucumán, Osvaldo Haldo.
0: Ya vamos a hablar de Tucumán, porque la provincia ha rechazado el traspaso, por ejemplo, de las rutas nacionales al ámbito de la provincia, algo que sí aceptó Santa Fe, con Maximiliano Puyaro.
2: Sí, y estaba viendo en la tapa del diario El Chubut,
0: claro,
2: que Caputo firmó ayer con el gobernador Ignacio Torres la compensación de deudas que le va a permitir la licitación de la vía Trelew-Rawson,
0: la histórica.
2: Claro, eso. Están terminando la trocha.
0: Yo era chiquito, ¿sabías? Hoy en Vialidad Nacional estaba Julio De Vido, estaba Nelson Periotti. En aquel momento era gobernador Das Neves. Yo era chiquito.
2: Yo era chiquito
0: y se hablaba de la doble vía, la trocha, un montón de rutas que finalmente no se hicieron allí en la provincia de Chubut. Bueno, hay una deuda de la provincia con la nación y ahí compensan.
2: Trelew-Madryn es la trocha, la doble trocha que se está completando, y ayer se firmó a partir de esta compensación de deudas con nación, 100 millones de dólares que van a permitir licitar la doble trocha Trelew-Rawson, que es más corta la distancia. Así que allí la provincia, ha dicho el gobernador, que logramos ordenar la provincia y sacarnos de encima una pesada mochila que durante años condicionó nuestras finanzas.
0: El dato entonces es que había una deuda de la provincia con la nación. Y dicen, mira, yo no te voy a pagar la deuda con esa plata, lo que hago es intervenir estas obras viales.
2: Bueno, rutas nacionales.
0: Esa puede ser una alternativa.
2: Bueno, una es la que hizo Santa Fe, claro, firmando la cesión, y la otra es la de Chubut, que como tenía una creencia muy fuerte con la nación, bueno, se hizo un acuerdo de compensación que le va a permitir volcarlo en rutas de su provincia.
0: Con relación a Santa Fe, es una inversión de 4.300 millones de pesos que hace la provincia para comenzar a hacer obras de bacheo, sellado de grietas y reposición de luminarias en la ruta nacional A012. La provincia se queda con la cesión de esa arteria vial clave, segunda circunvalación de Rosales, son 70 kilómetros del cordón industrial, por 20 años. Hoy es título central en el diario Infobae, cito la fuente, alerta por las rutas. No es nuevo. El peligroso deterioro que aparece como factor clave en la negociación con los gobernadores. La trastienda una realidad que preocupa cada día más, el caso Santa Fe puede servir como modelo. De fondo está la ley que más quiere Milei, eliminar las PASO.
2: Exacto, lo vinculan con ese tema.
0: Y el presupuesto. Un dato clave, el 72% de la población, de acuerdo a algunos sondeos, rechaza la suspensión de la obra pública.
2: ¿Y quién puede estar de acuerdo con la suspensión de la obra pública?
0: Y no, y sobre todo por lo que pasa en las rutas. Brevemente vamos a escuchar lo que decía Augusto Nasur, el ministro de Obra e Infraestructura de Tucumán. No quiere la provincia que le transfieran las rutas nacionales.
4: Cada jurisdicción se debe hacer cargo de la ruta que le corresponde. La nación tiene que hacer la obra y tiene que hacer el mantenimiento en sus distintas rutas, que son más de 600 kilómetros, como así lo estamos haciendo nosotros en nuestra red vial, que tiene más de 1.000 kilómetros y vamos recuperando más del 25%, ¿no? Si bien las rutas nacionales pasan por nuestra provincia y nosotros somos los tucumanos los que circulamos por ahí, estamos colaborando con Vialidad Nacional, estamos entregando mezcla asfáltica para los bacheos, estamos ayudando al desmalezamiento y al mantenimiento en sí de la ruta de la provincia.
5: ¿Aceptarían un traspaso?
4: Ya el gobernador dejó clara su postura, cada uno debe hacerse cargo de su jurisdicción.

0: Vamos entonces a las 5:30, Susana, sí, con la temperatura actualizada.
1: Bueno, Luis, 8 grados, temperatura en la ciudad de Córdoba, 90% la humedad, está nublado y recuerden que la máxima para hoy son 17 grados.
0: Ya vamos a estar mirando lo que pasa en Europa porque han declarado la emergencia por los incendios en las afueras de Madrid. Hay más de 10.000 evacuados, pero también hay incendios en otros países como el caso de Francia, en Inglaterra, el clima que no ayuda. Japón bajo alerta por una ola de calor extrema. En Japón están hace varios días con más de 40 grados de temperatura. Son 14 muertos, 10.000 hospitalizados. No hay ambulancias que alcancen. Están atravesando una ola extrema de calor, sobre todo en Tokio. Pero las autoridades activaron alertas en gran parte del país con medidas de emergencia ante el aumento de los casos. 5:32, ¿qué dice? ¿Cómo le va?
2: Hola Luis, ¿cómo andan? ¿Todo bien?
0: Bien, aquí entró al Verdi.
2: Y llegamos 3:30.
0: ¿Y aquí se fue?
2: Cerramos la cancha.
0: Eso es el pobre, pero Mauricio Coco, el dueño del barrio.
2: Sí. A Mauri le salió casi 10 lucas el estacionamiento. Digo.
0: ¿Cómo?
2: Pagó 10.000 pesos.
3: Para el estacionamiento medido.
0: Claro. Ah, es porque otra tarifa, lo va corriendo.
3: Tarifa
0: lo va
3: al 100% en eventos masivos.
0: Sí. Y aquí en colectivo.
2: A las 2 horas te avisa el sistema.
0: Sí, que te estás quedando sin...
2: O que ya has consumido 2 horas.
0: Sí.
2: Es como que te previene, como diciéndote, ¿está estacionado o se olvidó de...? De acción.
0: Tenés 15 minutos de, si te avisa el sistema, durante 15 minutos podés tener de demora hasta que la activas nuevamente.
2: Sí, sí.
0: No es que se cae y automáticamente empieza a correr la multa.
2: Pero debutó bien.
0: Debutó bien.
2: Sí, sí, sí.
0: ¿Los accesos cómo estuvieron?
2: Bien, solamente bien.
0: Belgrano tiene que hacer un estadio en otro lado, en la circunvalación, algo para...
1: Ya estamos
0: para,
1: en eso, 360.
0: Para, porque te queda chico lo que rodea.
2: El ingreso, claro, las calles.
0: Son muy chiquitas, las calles muy antiguas, eso. Sí. Eso en la época del 60 era...
2: Sí.
0: Hoy ya te ha quedado chico.
2: Bueno, la gente que fue y vio la película el primer tiempo jugó un partido bárbaro. Belgrano debió haberlo resuelto, después se complica un poquito,
0: apareció el arquero. Te escuché este comentario. En el peor momento de Belgrano...
2: El gol llega de el gol. González Metti.
0: Sí.
2: Con el pibe Hernández, asistencia de ese pibe que ya juega como con un futuro muy muy interesante. Bueno, Argentinos ganó en Junín, le ganó 3-2 a Sarmiento, que no levanta cabeza, empezó muy mal. Y después de Defensa empató con Aldosivi.
0: Aldosivi arrancó ganando, digo, puede ser que
2: arrancó
0: sea un campeón.
2: Ganando con el que le había hecho los goles a River.
0: Pero digo, mira, lo eliminó a River, arrancó bien ayer. Ojo con Aldosivi, que venía de varias temporadas peleando el descenso.
2: Con Israel Damonte, mira vos, no cambió. El que cambió fue Central Córdoba. Anoche confirmó al Sebastián Domínguez como técnico.
0: Sí.
2: Reemplazando a Lucas Fusineri. Hoy hay 5 partidos, de los cuales vamos a estar transmitiendo con Marito Celedón, a Vélez y a Instituto. Instituto que no cambió nada, sigue con la misma formación, la misma posicional, así que me parece...
0: Ojo los de Vélez, ¿no? Que el Arcón es un jugador fuerte.
2: Sí, para que vaya...
0: No, para que te
2: despases. Sí, sí, sí. Sigue la polémica. Bueno, y ganó Boca, sin jugar bien, sin brillar, con un pase de...
0: Susana me dijo, la verdad, Luis, hacía mucho tiempo no veía tan mal a Boca, pero... Lo tiene Paredes.
2: Sí, de Paredes, le metió un pase a Merentiel y definió. Comienza las pruebas de Fórmula 1, que tienen la primera prueba sin Colapinto, porque le tiene que dar el auto a Polar, a un rookie. Hay un reglamento. En la segunda prueba clasificatoria, sí, ya lo tendremos al argentino. Y jueves Sportivo por el Federal A, 20:35, enfrenta Atlético
0: Escobar. ¿Hay fecha de B Nacional?
2: No
0: hay.
2: Hoy no. Mañana todo.
0: Y...
2: Racing juega el domingo, 4 de la tarde, con San Telmo.
0: ¿Cuándo juega Colón, Ariel? Ni sabe, mira. ¿Cuándo juega Colón?
4: No tengo idea, sinceramente. No tengo idea. No.
0: No, pero va a ser este año, el año del Colón, acuérdate. No
4: me digas. Me parece que es el año de Ferro este, ¿eh? Viene con el cambio y le ganó a Colón 2-0 el otro día de local.
0: Bueno, pero no es que le gana a Francia.
4: No, pero sacó 5 puntos de ventaja en una B Nacional muy apretada. 5 puntos de ventaja sobre el segundo es casi determinante. Viene muy embalado el verde de Caballito.
0: ¿Hace cuánto que no juega Ferro en la primera?
4: Y hace más de 20 años.
2: Sí.
4: Es el equipo que más años hace que está en la B Nacional.
2: Pensar que en un momento dado ganaban todo. Ganaban volei, ganaban handball, ganaban
0: básquet.
2: Ganaban todo.
0: El clásico con Atenas.
2: ¿Te acuerdas Miguel Cortijo versus Marcelo Milanes?
0: Sí, sí, sí.
2: El Santiago.
4: Bueno, Luis Escola surgió de ahí.
2: Claro.
0: Qué lástima, ¿no?
2: Sí.
0: Porque aparte una institución...
2: Aparte llegás a la cancha y te agarra ganas de llorar, Luis. El estado por ahí de abandono que
0: tiene. Sí, sí, sí. Pero tienes canchas de tenis, tienes todo, pero bueno, lamentablemente... En lo deportivo se cayó todo, se derrumbó todo.
1: Sí. Alejandro Cabanillas dice que es hincha de Boca y de Belgrano, que hay que grabar este programa y al final del campeonato hablamos. De River, ¿no dicen nada?
0: Va a dar lástima. Correa, ¿qué pasa al final?
2: No, no. Le cambian las condiciones.
4: Le van corriendo el arco.
2: Los de Tigre le cambian el renglón y River dice, no, acá en vez de decir...
1: Para
2: el
1: colmo todos titulan. Ya está
0: 15 millones.
4: Claro, el tema es que Correa está viajando a Buenos, está llegando a Buenos Aires. No quiere saber más nada.
2: Pero tienen que hacerlo todavía, los números.
4: Pero claro, tiene un contrato firmado ya.
2: Italia habló con Guardiola, Ancelotti... Y están en carpeta, está Conte en carpeta y Mancini.
0: Sí, algún italiano tiene que ir un italiano. ¿Cómo va a dirigirlo un español?
4: El ruso Solinsky, ¿no?
2: Puede ser. No, el ruso anoche se acomodó a la política deportiva de Belgrano. Dijo, este campeonato va a ser para empezar a incluir a jóvenes en el equipo.
0: Sí. Eso sí está faltando.
2: Eso es política deportiva.
0: Eso está faltando un poquito. ¿Qué más quería decir? Bueno, ya me olvidé. Mi Susana me hace reír. Porque me hace, levanta los ojitos. ¡Ting! No me acuerdo.
2: Bueno.
0: Ah, no, esto. Garnacho se fue del Chelsea.
2: Se fue del Chelsea. Sí.
0: Y llegaría el Colorado Barco.
2: Bueno. Que tuvo una temporada... en el equipo donde era goleador otro argentino, ahí se me fue, ya lo vi recordar.
0: ¿No dejó gran partido en Inglaterra? No.
2: No, en Francia,
4: Panichelli, el chico que se rompió, que era candidato a integrar la lista.
0: ¿Dónde jugaban? En el Estrasburgo.
4: El Racing de Estrasburgo.
0: Claro, el Racing de Estrasburgo.
2: Que jugó alguna vez Chilabert.
0: Vaya a conocer Estrasburgo.
4: Donde estaba Kendry Páez.
2: ¿Cómo?
4: La figura de River.
2: Claro, Kendry. Sí.
0: Son el Alsacia, Alemania, pero en Francia. Es muy lindo. Tiene que ir a ver el Racing de Estrasburgo.
2: Bueno.
0: Ingeniero, gracias como siempre.
2: Buen fin de...
0: Igualmente, ¿qué cubre el fin de semana?
2: Hacemos hoy Instituto y Vélez Arfield y el domingo estamos con Riestra Boca.
0: ¿Local Riestra?
2: Sí.
0: Imagínate ver el MetLife, 85.000 personas a Riestra, que es una cancha de baby fútbol.
2: Sí.
0: Y bueno, volvemos a la normalidad. Ese es el fútbol argentino. Es lo que tenemos.
5: Bueno, se cumplen 2 meses del femicidio de Agostina Vega. Ayer se realizó una nueva inspección ocular judicial en la casa de Claudio Barrelier, del principal acusado por este tremendo crimen en barrio Cofico. Por directivas del fiscal Raúl Garzón, estuvieron peritos judiciales y policiales en este domicilio de calle del Campillo 878. Aparentemente, esta medida fue solicitada por la defensa de Marianela Palmero, la última pareja de Barrelier, que vivía precisamente en esa casa con la hija de Barrelier y que se encuentra detenida por presunto encubrimiento agravado. La intención de la inspección de ayer era determinar si la mujer podía o no haber escuchado o visto qué pasaba en esa casa cuando ocurrió el crimen de Agostina Vega. Eso por un lado. Y el otro dato que se conoció ayer, que lo dio a conocer la ONG de investigadores periodísticos El Ruido, Barrelier recibió 2 subsidios del gobierno de la provincia de Córdoba. Estamos hablando del principal acusado, como decíamos recién, por parte del Ministerio de Desarrollo Social, desde el subprograma Emergencias Sociales y Naturales. Esto fue en noviembre y en diciembre de 2025, del año pasado, mientras trabajaba en el municipio de la ciudad de Córdoba, a 6 meses de su detención por privación ilegítima de la libertad de su primera víctima conocida. Ambas entregas de fondos, cada uno por 120.000 pesos, fueron realizados por el Ministerio de Desarrollo Social a cargo en ese momento de Laura Jure, a través de un programa que se llama Emergencias Sociales y Naturales. Lo que no hay registro en el portal de datos abiertos ni explicaciones de los motivos por qué le estaban pagando a Barrelier estos dos subsidios. Seguramente a partir de ahora esto ingresa también en la causa.
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0: ¿Qué está pasando con los ríos en el litoral?
4: Bueno, está dándose una crecida sostenida y lenta, que, por ejemplo, en el caso de Misiones, ya tiene los primeros evacuados en la localidad del Soberbio. El avance del agua obligó a evacuar preventivamente a 41 familias, mientras que en el paso fronterizo Puerto Soberbio permanece cerrado por seguridad. Esto, reiteramos, es por la crecida del río Uruguay. Y aguas abajo, en Santo Tomé, en la localidad correntina, proyectan que durante el fin de semana el mismo río Uruguay va a superar los 11 metros frente al puerto local, que hoy está en 8 metros 45 y registrando una subida de 8 centímetros por hora, situación de mucha precaución. Las cataratas del Iguazú han cerrado las pasarelas de los miradores inferiores y hay un pedido del Parque Nacional, entiendo, para desarmar parte de las pasarelas para que no las arrastre la crecida que están previendo va a venir con mucha fuerza desde Brasil.
0: Recién hablábamos de la agenda del ministro Caputo, que pasó por la rural y dijo el domingo, no esperen. Bueno, habitualmente o tradicionalmente la apertura de la rural se hace el día sábado, el último sábado de la exposición. Se pasa para el domingo. ¿Por qué? Porque el presidente Javier Milei Ariel se va el sábado a Brasil para apoyar al hijo de Bolsonaro para las próximas elecciones presidenciales.
4: Claro, está viajando esta noche el presidente rumbo a San Pablo, donde mañana en el estadio Pacaembu, el estadio que utilizó históricamente el Palmeiras, se va a realizar una especie de congreso nacional donde van a consagrar los libertarios brasileños no solamente a Flavio Bolsonaro como candidato a presidente, sino también a todas las candidaturas para las elecciones allí en Brasil el próximo año. Así que allí va a estar el presidente, bueno, apoyando de alguna manera la candidatura del hijo de su amigo Jair Bolsonaro, que está detenido y a quien la justicia le prohibió visitar.
0: Vamos a decir que Donald Trump reactiva la guerra comercial con aranceles a 60 países. Una nueva batería de gravámenes de entre el 10 y el 12% entra en vigor este viernes, bajo el argumento de combatir el trabajo forzoso. Argentina ha quedado en el rango más bajo, el 10%, pero se aplica a todos los productos que exporta el país, salvo la carne. Citan a más testigos en la investigación de los negocios de la AFA en los Estados Unidos. Ojo con esto, se va complicando. Y mira este título del diario Clarín, y con esto voy con Adrián Craniolini. Alerta en Nueva York y en otros estados por la lechuga contaminada. El brote de ciclosporiasis, un parásito que contamina frutas y verduras, se registró en esa ciudad y en casi todos los Estados Unidos. Infecta el intestino delgado, suele causar intensas diarreas, se detectó en la lechuga y en el caso en Nueva York, en el cilantro, una hierba que se añade crudo a muchos platos. Se han reportado 11.000 casos y buscan el origen del contagio. Ojo los que fueron al Mundial.
1: Sí.
0: Salvo que se hayan pedido una... Mirá, si me estoy cuidando, me pido una...
1: He visto también brotes de sarampión.
0: También.
1: En Nueva York.
0: Exactamente. Alguien dijo, no, me voy a cuidar, me voy a pedir una ensaladita de lechuga con...
1: Con cilantro.
0: Con un poquito de cilantro, limón y... Dios mío. Bueno, Adrián, ¿cómo le va?
7: ¿Qué tal? Muy buenos días. Bueno, si les cuento en este momento la situación, aquí estamos cerrando ventanas, tratando de aislarnos de una atmósfera cada vez más contaminada por el humo de los incendios que están a las afueras de Madrid, a unos 50 kilómetros. No se ve en la sierra de Madrid, algo que es un panorama habitualmente normal, y la situación se va a ir complicando probablemente este fin de semana, que coincide, por otro lado, con unos 12 incendios activos en todo el territorio español. Aquí en las cercanías de Madrid y en la frontera con Castilla y León, en el norte, hay unos 12.000 evacuados cruzando los Pirineos. Francia ha pedido ayuda aérea a la Unión Europea por los incendios en la zona de Burdeos. Allí hay 20.000 evacuados. Y en función de toda esta situación, Europa está procurando a contrarreloj coordinar sus servicios de emergencia y sanitarios ante un cambio climático cada vez más intenso en el sur del continente. Estos episodios de calores extremos no son un hecho aislado, ya está comprobado, son una muestra de la creciente influencia del cambio climático. Agrava el riesgo de incendios forestales, lo estamos reportando, la escasez de agua, las pérdidas agrícolas y la presión sobre las infraestructuras y los sistemas sanitarios. Esto está poniendo de manifiesto la necesidad de adaptar las ciudades y los servicios públicos a un clima cada vez más extremo. Europa se está calentando a un ritmo superior al promedio mundial. La conclusión es que el calor extremo ya no puede considerarse una anomalía pasajera, sino uno de los principales desafíos climáticos, sociales y económicos que afronta Europa. Y tenemos, por otro lado, que el brote de ébola en África, no podemos decir técnicamente que está bajo, sin control, pero hay una situación muy difícil. Este brote de ébola es el de más rápido crecimiento de la historia. Se contabilizan 1,000 muertos al este del Congo. No es una cifra alarmante, pero el tema es que no se está pudiendo parar. Las autoridades sanitarias luchan por contener este virus en medio de conflictos bélicos, la desconfianza y la falta de un tratamiento aprobado. El brote, dicen los expertos, aún no ha alcanzado su pico. Bueno, y volviendo aquí a Madrid y al entorno español, vamos a tener un leve respiro, no mucho más de 48 horas. Damos por acabada entonces la ola de calor, no los incendios, que son una consecuencia de la ola de calor. Van a bajar las temperaturas 6-8 grados aproximadamente, y el lunes, empezando la semana, volvemos a lo que casi empieza a ser ya una normalidad, una ola de calor tras otra.
0: Adrián, excelente, y nos vemos el próximo lunes. Un abrazo grande, buen fin de semana.
7: Un abrazo, igualmente, un buen fin de, chau.
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0: con este ritmo estamos comenzando la recta final de Primera Plana. En este no es el último, todavía nos queda un viernes más.
1: Uno más.
0: ¿Sabes? Uno más, claro. El otro es el último viernes de julio, sí. Entra agosto y arranca con todo el año, ¿eh?
1: ¿Sí?
0: Exactamente.
1: Arranca
0: la segunda parte.
1: Viene arrancando hace
0: rato. La segunda parte, sí. Sabes muy bien, Lucía.
2: No, sabía a qué te referías.
0: Tenés un almanaque ahí, va a estar echando chiqui, un día tras otro. Susana, los oyentes, a esta hora quieren contarnos, a ver qué dicen.
1: Bueno, la abuela María dice, las rutas eternas siguen currando y no las terminan. Desde Madrid, gracias por hacerme sentir como en casa. Aguante Rumipal. Dice Clos, saludos piratas desde Suiza, Cantón Ticino, volvió el fútbol, volvió el único campeón de Córdoba, lo sigo escuchando, saludo a mis padres en Monza, Nelson Cantaruti. Un abrazo para todos, mi último día de trabajo, me voy de vacaciones, 2 semanitas, Alejandro. Sigo escuchando Primera Plana, dice Lichi. Buen día, chicos. Primera Plana, Ricardo desde Marquesado, San Juan. Mañana fría. Saludo para todos los rincones de mi querido país. Desde San Lorenzo. Dice, nunca hablas nada, me dice a mí. Es que yo...
0: Está muy mal San Lorenzo.
1: Está muy mal. Sí, sí, sí. Dije que había quedado afuera. No quiero herir su deportibilidad. Ricardo García. Luis, hincha de Boca y de Belgrano, hay que grabar este programa.
0: Bueno. Claro, que haya alguien que sea de Boca.
2: Está tratando de lechuciar, no lo va a lograr.
0: No, él dijo que hay alguien que sea hincha de Boca y de Belgrano, como no existe, tenés que grabar.
1: No, dijo eso. Ah. Raúl y Valeria desde la Francia también nos están escuchando. Y también lo hace Claudio desde la terminal de Río Cuarto, boletería 8 de la terminal de Río Cuarto, donde hay una densa niebla.
0: En España cada año pasa lo mismo, es increíble, no invierten en limpiar los parques naturales. Llega el verano y se prende fuego todo, es la opinión de Alejandro. Un título de Lucía, estamos con Ariel y Facundo.
2: Lo que ocurrió ayer en Avenida Circunvalación, una mujer con 35 semanas de gestación que comenzó trabajo de parto, se sube al auto con su pareja de 22 años, ella también de 22 años, y se les rompe el auto en medio de la circunvalación, en medio del trabajo de parto. Llaman, esto fue a la altura de Barrio Altamira, habían salido desde Barrio Pueyrredón. Llaman al 911, una operadora, que está el video y el audio en realidad de en Cadena 3, en las redes sociales de Cadena 3, es impresionante, los empieza a guiar, ¿qué hacer? Vos imaginate que en la madrugada se te frena el auto cuando estás en pleno trabajo de parto y empiezan a ayudarla. La ayudan hasta que llega el servicio de emergencia y termina teniendo su bebé, que está en perfecto estado de salud, están en la maternidad, tienen el bebé en plena Avenida Circunvalación. Imagínate cuando sea más grandecito ese bebé, pasan por ahí y dicen, mira hijita, acá naciste vos.
0: Y después llegó al hospital y todo bien.
2: Y todo bien, afortunadamente. Los dos, perfecto.
0: Están bien los mineros que están internados en Catamarca después de haber pasado 3 días a la intemperie con viento blanco y nevadas intensas. El diario Ancasti titula, temporal en la Puna, críticas a la empresa Río Tinto tras los dramáticos rescates. La firma extrae litio en Antofagasta de la Sierra. La esposa de uno de los trabajadores que quedaron varados denunció fallas en los protocolos de seguridad. Bueno, ya hay cuestionamientos y el propio gobernador, Jalí, de hecho, vamos a investigar esto. Hablando de Catamarca, buena expectativa por el movimiento turístico. Y claro, está...
1: Esta noche estamos nuevamente en la fiesta del Poncho, ¿eh? El último fin de semana está nuestro compañero Orlando Morales, va a estar...
2: La fiesta que va a tener Orlando ahí.
1: Sí.
0: ¿Y en Mendoza? ¿Habrá o no fiesta? Anoche hubo. Facundo Di María, ¿cómo estamos?
3: ¿Qué tal, Luis? La fiesta de la nieve en Mendoza, porque continúa este temporal que hemos venido relatando toda la semana. Todavía quedan 19 personas aisladas en las cuevas y se espera que puedan llegar a despejar la ruta 7 hasta la boca del túnel para este fin de semana, cuando habrá una ventana de buen tiempo sin nevadas. A esta hora en esa localidad, 9 grados bajo cero, cielo cubierto y está neviscando. Recordemos que este temporal se va a extender, con algunos paréntesis, hasta el 5 de agosto por lo menos. Son cerca de 2.000 los camioneros que están varados por este fenómeno climático, Luis, generando pérdidas por casi 5 millones de dólares hasta este momento en las empresas logísticas. Y hablando del corredor bioceánico, proyectan colocar peajes desde Mendoza hasta Chile por un valor de 3.000 pesos cada uno. Son dos, uno en el límite con San Luis y otro en la ruta 7 y 40, en esa intersección. Y por último, justamente este fenómeno de nevadas hace que mañana Las Leñas quede operativo al 100% con una temporada que justamente no tiene antecedentes en lo inmediato por la gran cantidad de precipitaciones que hemos tenido. La temperatura actual en Mendoza es de 5 grados, la máxima entre 15 y 16 para hoy, Luis.
0: Buen fin de semana, Facundo, gracias. Cerramos antes del campo. Santa Fe, proponen sacar el nombre Néstor Kirchner al tradicional paseo costero y llamarlo Lionel Messi. Según los impulsores, el proyecto es, por un lado, una forma de homenajear al futbolista y, por otro lado, una manera de enmendar una presunta irregularidad en el procedimiento mediante el cual se impuso. Era la época donde le ponías Néstor Kirchner a todo. A todo. Sí.

0: una irregularidad, un vicio en el momento de la asignación del nombre, lo que a nosotros nos da la potestad de poder pedir la eliminación y reemplazarlo. Por la ordenanza de Santa Fe Capital, de nuestro consejo, esta designación de nombres tiene que pasar por un paso obligatorio, que es la comisión honorífica permanente, que es la que da el veredicto de si se puede o no se puede cambiar la calle. Bueno,
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2: Hola Luis, hola Campo, hola Ciudad, ¿cómo andan? Buen viernes para todos. Les cuento que con la campaña gruesa 2026 en el horizonte y un escenario climático que podría ofrecer condiciones favorables para alcanzar altos rindes, el Grupo Don Mario prepara una nueva edición de la tradicional jornada anual de soja, uno de los encuentros técnicos más esperados, que será el próximo 21 de agosto a las 9 en modalidad virtual, lo que permitirá que participantes de todo el país puedan acceder a las conferencias y debatir con especialistas. En diálogo con El Campo Hoy, Diego Regnicoli, gerente de desarrollo de autógamas para la región centro-norte de GDM, así lo detalló.
3: El foco es, como en todos los años, tenemos nuestra jornada anual de soja, que ya es un clásico anual, y la verdad que como Don Mario y como marca de soja en lo que es el mercado, nos permite tener este encuentro con los productores, este encuentro de difusión, que a veces es presencial, a veces es virtual. Este año va a ser virtual, y bueno, y es una jornada pensada para ayudar al productor, al asesor, a tomar decisiones para lo que es la próxima campaña que se avecina de gruesa. Y bueno, con diferentes temáticas vamos a hablar de genética, de ambientes, de manejo, de clima, tecnología digital, inteligencia artificial. Bueno, el objetivo de que el productor se lleve esas herramientas y que pueda llevarlas a la práctica, ¿no? Y bueno, siempre el foco está en producir más y mejor en cada lote, y creemos que esta campaña, como se avecina, ¿no?, en el escenario niño, puede ser una campaña para explorar máximos potenciales, pero también hay que llevarse herramientas para poder afrontarla, ¿no?
2: Claro. Escuchábamos la palabra de Diego Regnicoli del grupo Don Mario. En el mercado de Chicago, ayer por la tarde, la soja y el maíz cerraron con subas impulsados por el petróleo, y el trigo cayó por una toma de ganancias. En Rosario.
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5: Ariel, buen fin de semana.
6: Nos vemos, buen fin de semana, nos reencontramos el lunes.
5: Chao, Lucía.
7: Chao, buen fin de semana para todos.
5: Excelente,
8: buen fin,
5: Susana,
8: de semana.
5: Que le vaya muy bien. Gracias a todos. Se quedan con Miguel Claría. Comienza Radio Informe 3.
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0: ¿Cómo estamos? ¿Cómo estamos? Buenos días para todos. ¿Te pasa lo mismo? ¿Escuchás que son los chicos los que cantan y tomas conciencia de que es viernes? Tiene sonido a viernes, el mundo maravilloso, aunque uno no les entienda las palabras. Son esos los chicos los que nos están diciendo vamos, vamos para arriba. Acá te están diciendo, despedite de la almohada, vamos a poner en marcha este viernes 24 de julio. Estamos empezando a despedirlo a julio, viernes 24 de julio, la hora 6:04. Y está fría, por supuesto, la mañana, estamos en julio. No está congelado aquí en el centro del país, ni te cuento las temperaturas que se están registrando en otros extremos del territorio de la República Argentina. Que sea un gran viernes para todos los madrugadores de Radio Informe y TV, para las chicas, las superpoderosas de cada jornada en esta mañana del viernes 24. Incluyo a todos y a cada uno de mis compañeros, los que están al aire, los que están detrás de los controles, como Cachito Oviedo. Buen día, Luis Fernández Echegaray. ¿Cómo estás, Luis?
1: ¿Cómo andás, Miguel? Buen día, buen viernes. Sigue en la Patagonia, como vos decías, con alerta roja por las bajas temperaturas, mucha nevada en la cordillera. La buena noticia, por lo que estamos observando y lo que nos contaban nuestros compañeros desde Mendoza, de San Juan, que mucha nieve significa bastante agua en primavera y en verano, sobre todo para la zona productiva.
0: Muy, muy, muy buen dato que aportaban tempranito, ¿no? Porque las nevadas tan intensas, sobre todo en la zona de Cuyo, ¿no? De San Juan y Mendoza, empiezan a sonreír anticipadamente porque va a haber agua. Gustavo Gutiérrez ya ha cambiado de traje, ya tiene el overall con el que se trabaja en el fútbol local. ¿Cómo estás, Gustavo?
2: ¿Qué tal, Miguel? ¿Cómo te va? Abrazo grande para todos. Hablabas recién de alegría, de felicidad. Fue la que tuvo el hincha de Belgrano anoche porque su equipo jugó un primer tiempo excepcional. Ganaba solamente por 1-0. Después se quedó un poquito, empató Central, pero al final otro golazo de González Metilli. Debutó el campeón con victoria. Ya te voy a contar los otros partidos, ya te voy a contar qué transmitimos hoy, porque juega Instituto de Visitante frente a Vélez Sarsfield. Comienzan las pruebas de Fórmula 1 con Franco Colapinto. Ya todo lo informamos en un ratito, Miguel.
0: Hemos recuperado para la causa a la militante de Radio Informe 3, la princesa polaca, también conocida como Gabriela Cibilski, así la registraron cuando nació. Hola, Gaby, buen día.
3: Hola, Miguel, ¿qué tal? Buen día para todos. Buen viernes, San Viernes, por fin.
0: Ha sido ayer un motivo de llamado, de reclamo. ¿Qué pasa?
3: No
0: ¿qué
3: me digas,
0: pasa?
3: ¿Sí?
0: No pasa nada.
3: Aquí estoy, aquí estoy.
0: ¿Ha arrancado bien su día, señora?
3: Sí, muy bien, muy bien.
0: No tanto frío, Gaby, ¿no?
3: La verdad que no, me sorprendí. Ya había escuchado en primera plana que hablaban de que no hacía tanto frío, pero me sorprendí cuando salí bastante.
0: No es una fuente muy confiable de primera plana, sobre todo cuando se trata de fútbol.
3: Ah, bueno, ahí ya no me meto.
0: No, ahí. Ya vamos a ver cómo está el tiempo, cómo estamos arrancando. En Buenos Aires, ¿cómo estás arrancando? Ariel Rodríguez, buen día.
4: ¿Cómo estás, Miguel? Buen viernes para vos y para todo el equipo. Estamos arrancando de momento sin lluvias, ¿eh? De momento cayó alguna garúa durante la madrugada de camino aquí a la radio. Están anunciadas lluvias aisladas y lloviznas por la mañana y por la tarde, pero de momento nada que se le parezca. Máxima para hoy 15 grados. En estos momentos tenemos 13 grados 4 décimas, cielo parcialmente nublado, humedad 87%, Miguel.
0: El piamontés cordobés, Guillermo López, arranque en la otra punta de la ciudad. Buen día, Guille.
5: ¿Cómo andás, Miguel? Buen día, buen viernes para vos, para todo el equipo, para la audiencia. Aquí nublado y frío en el noroeste de la ciudad de Córdoba, con una temperatura que te diría muy similar a la que teníamos ayer para arrancar la jornada, la última de esta semana, que me parece que va a tener mucho para terminar en materia económica. Vamos a contarlo aquí en el programa.
0: Sí. Tenemos ya preparadas las primeras preguntas que te vamos a estar reclamando. Pero la primera es la primera, es la meteorología. Es el clima y es el saludo y el reencuentro con el dragón. Y en Tuli Sellano, buen día, Uli.
6: ¡Hija!
0: ¡Uy! Viene con efectos especiales.
6: ¿Qué onda, mi buen? ¿Cómo estás, carnal? ¿Cómo estamos? ¡Vamos! ¡Viva México!
7: ¿Pero qué es eso? ¿Fuegos artificiales?
8: No, es el mexicano que empieza los tiros. El charro mexicano. No me saque de personaje, Echegaray, por Dios.
6: ¿Cómo andamos, mi buen güey carnal Miguel Claría? Buenos días. Échele ganas hoy, que el día va empezando, carnal. Hoy se viene un día bien chingón, bien jamón del medio.
0: ha practicado mucho, viene muy bien. Oh, Uli, ¿eh?
8: Ah, bueno, vio. Ah, qué, porque, oye, ¿quién se ríe de fondo ahí?
3: Ariel se ríe.
8: Qué bueno. Hoy es el día del tequila, mi buen. Por eso el saludo mexicano allá con todos los modismos del DF. ¡Viva México! ¡Viva el tequila, ingeniero!
2: ¡Viva!
8: ¿Ha probado el tequila usted, ingeniero? No. No lo pruebe por las dudas. Porque recuerde beber con moderación, prohibida su venta a menores de 18 años. Claro. Recuerde. ¿Usted ha probado el tequila, don Clarián?
0: Sí,
8: en
0: señor.
8: Su viaje a México ahí.
0: No solo en los viajes a México. El tequila también te lo venden acá en el kiosco de la esquina. Si te hace falta, te invito.
8: Claro, pero usted sabe que hablando en una cuestión cultural, ¿no? El tequila es como el roquefort y es como el champán, ¿no? Son denominación de origen. No es lo mismo el tequila hecho con agave allá en México que el que está hecho acá, que lo hacen acá, no sé, con un cactus.
0: Es
8: con
0: una especie de Wikipedia con patos, usted.
8: ¿Ha visto? Yo hago las tareas. ¡Vamos, carnal! Ahí está. Bueno, listo. Ahí está. No hacemos mami. Mira, Centeno, que me hace
7: ser. ¿Policiales?
8: Claro. No, bueno. 9 grados la temperatura en la ciudad de Córdoba, señora, señor. No desayune con tequila, por más que sea viernes. Recuerde beber con moderación, prohibido su venta a los 18 años. 9 grados la temperatura en Córdoba, 91 el porcentaje de la humedad, viento del sur a 6 kilómetros por hora, con un cielo nublado en la ciudad de Córdoba, con sentimiento de viernes. En este viernes 24 le contamos que esperamos 16 grados de máxima, y atención a este dato, aunque sea en baja probabilidad, el servicio anuncia lluvias aisladas durante la mañana de hoy viernes, mejorando por la tarde-noche a parcialmente nublado, y anticipándonos al fin de semana, máximas entre 20 y 22 grados. Y le tengo una muy buena noticia, Miguel. A usted que le cuesta arrancar los lunes por ahí, que no le gustan los climas fríos y demás, bueno, el lunes volveremos a una pequeña primavera, con una máxima entre 25 y 26 grados para el lunes de la semana que viene.
0: Estupendo.
8: Muy Así bien. Que ahí sería un buen día para lavar la ropa. Y los manteles.
0: Recién el lunes. El tema del lavado de ropa me parece definitivamente importante, pero tengamos en cuenta que estamos arrancando. Si te estás por poner en marcha, estamos en los 9 grados en Córdoba, a la hora 6 y 11 minutos. 5 destacadas para informativamente arrancar en este viernes 24. Después de algunos buenos datos de la economía para el gobierno, es el dato del día muy crudo, muy negativo, la caída del consumo. Son por el momento datos de consultora privada, la consultora Sentia, los que se han difundido en todo el país y que hablan de una persistente caída del consumo, séptimo mes consecutivo en todos los niveles, mayoristas y minoristas. Golpea más, pega más en los comercios de barrio, almacenes y kioscos, pero de la misma manera está afectando al. Hay un dato casi que contradictorio, por lo menos desafiante, dando vuelta en los titulares del día. La caída del consumo está en todos los portales de todo el país, pero en algunos portales está destacada el avance de los consumos turísticos. En Mendoza, en Catamarca, en distintos puntos del país registran. Hay allí un dato que vamos a estar revisando. En cuanto al consumo, al que se releva por parte de Sentia, tanto los sectores mayoristas como minoristas marcan una caída interanual del 2.7%. Lo complica más que en mayo había caído menos. Y la confianza en del consumidor también se marca una fuerte caída, malos datos de la economía real, de la tuya, la del bolsillo, la de cada día. Vamos a destacar el impacto que tienen medidas del orden internacional en nuestra realidad. Por un lado, el presidente de Estados Unidos, Donald Trump, vuelve a imponer aranceles a productos que lleguen a los Estados Unidos, incluye en este caso a Argentina. Hubo allí una situación planteada cuando el presidente norteamericano declaró esa guerra comercial arancelaria que la Corte Suprema de Estados Unidos le puso límite. La vía que ha buscado ahora la administración Trump es encontrar la manera de arancelar a países que puedan ser investigados por eventual trabajo forzoso, que sería competencia desleal. entre esos países figura la Argentina con aranceles del 10%, que ya se verá qué implica, qué significa. Pero la otra noticia del orden internacional que pega fuerte es que en el marco de la tensión agravada en el estrecho de Rusia y en el Mar Rojo, donde los rebeldes hutíes que responden a Irán atacaron petroleras, barcos petroleros de Arabia Saudita, se vuelve a disparar el precio del petróleo. Chau, el que estaba esperando que bajaran los combustibles, el barril, la referencia, el Brent, ya superó los $100. La AFA comienza a hacer título no solo por el fútbol fuera del país. Hoy el importante diario del sur de los Estados Unidos, el Miami Herald, en su edición inglesa, o sea, la edición en español es para latinos, en su edición inglesa el título principal del Herald es la investigación del FBI sobre la entidad futbolística madre de la Argentina se intensifica y el gran jurado se reúne en Miami. Es el título principal del principal diario del estado de Florida de los Estados Unidos. Esto está en relación a lo que se ha difundido. Han avanzado investigaciones, sobre todo periodísticas del diario La Nación de Argentina, que han avanzado en la convocatoria para el jueves de alguien todavía no identificado frente al gran jury del estado de Florida. Especulan que podría ser Juan Pablo Bacon, un ladero de Pablo Tobillino. Los convocados en esta ocasión no son ni Tapia ni Tobillino, pero la investigación, por los datos que ya no son de periodistas argentinos, sino de la prensa norteamericana, avanzan claramente en relación a establecer si esta empresa Turprod Enter, que tenía derecho sobre el 30% de todo lo que le ingresara a la AFA desde Qatar para acá, operó en los Estados Unidos en 4 bancos y en no menos de 4 empresas que llaman empresas pantallas, empresas que la investigación de los periodistas norteamericanos establecen que no existen, que son oficinas virtuales alquiladas como oficinas virtuales, con un movimiento de cientos de millones de dólares. Muy complicada la situación judicial de Tapia y Tobillino en los Estados Unidos. Vamos a estar siguiendo en Córdoba con mucha atención un tema que es bien de círculo rojo, pero que tiene impacto y efecto en todos los que somos convocados a votar en Córdoba, porque se define quién será el nuevo juez o jueza electoral, luego de que durante décadas la doctora Vidal estuviera al frente de ese ultrasensible juzgado, el que controla y decide en materia electoral, un proceso de selección muy cuestionado, se define en entrevistas personales, muy cuestionado por la oposición, naturalmente. Formalmente, el senador Juez, por ejemplo, fue en reclamo de que esas entrevistas en las que se define, después del escrito, después del currículum, lo que define es el cara a cara, que fueran públicas. Se pidió, no, por supuesto, que no se concedió esa publicidad de las entrevistas. Llama mucho la atención, han quedado 17 candidatos en carrera, de los cuales 9 vienen de la política partidaria, 8 del oficialismo. Y hay 8 candidatos que vienen de la carrera judicial. Todo un tema que va, por supuesto, que genera ruidos desde los sectores de la oposición, que alegan, acusan al gobierno provincial de tener demasiada injerencia en los temas de la justicia cordobesa. Y finalmente, un dato vinculado con el femicidio de Agostina Vega. Ayer se realizó, fue cobertura de Cadena 3 desde la mañana, un nuevo examen de la vivienda, la llamada Casa del Horror, de la calle Campillo de Cófico. Ya vamos a repasar, vamos a revisar. Se buscaba precisar si era viable que las personas que estaban en esa casa pudieron no escuchar cuando hubo gritos de auxilio, pedidos de auxilio por parte de la nena. Vamos a revisar qué pasó, pero hay un dato colateral que ha logrado establecer una web de periodistas de Córdoba que se dedican a la investigación y a la transparencia, me estoy refiriendo a El Ruido, el web El Ruido, lograron establecer con los comprobantes que Claudio Barrelier, el sindicado acusado e imputado por el femicidio, que previamente había sido empleado municipal, a pesar de estar brevemente imputado por secuestro de una mujer que se escapó de la misma calle, mientras estaba en esa situación de imputado, recibía subsidios del gobierno de la provincia de Córdoba. Es un dato, un tema que va a volver a cambiar un aspecto de toda esta gravísima situación judicial por el femicidio de Agostina, va a volver a apuntarlo en dirección a complicaciones en torno a la figura de este militante del peronismo, empleado municipal y ahora también, según se sabe, subsidiado por el Ministerio de Desarrollo Social de la provincia. Vamos con una del campo, viene Federico Aguer.
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0: Hola Federico, buen día, ¿cómo estamos?
11: Hola Miguel, hola campo de la ciudad, buen viernes para vos. 13 grados la temperatura en Santa Fe, 3 cortitas. La primera, el INASE y la Bolsa de Buenos Aires informaron que acordaron la prórroga del sistema de muestreo y control de identidad varietal de semillas, denominado Bolsa Tech, que rige desde el año 2016. Por otro lado, la provincia de Neuquén, conocida largamente por Vaca Muerta, dio un paso estratégico con una enorme inversión en dólares para licitar un proyecto ejecutivo de 50.000 hectáreas, una iniciativa para poner bajo riego justamente esta extensión de campo, una inversión que pretende como meta final convertir esta zona en el mayor polo productivo de forraje y carne de la provincia. Y por último, desde Palermo también llegan novedades porque Luis Caputo ayer pasó por la mega muestra del campo argentino y le bajó un poquito las expectativas sobre posibles anuncios para el campo en la previa de lo que va a ser el discurso de Milei el próximo domingo en La Rural. El ministro de Economía se reunió con el presidente de la entidad, Nicolás Pino. En el marco de la entidad aseguró que las principales medidas ya se anunciaron en su momento y pidió no esperar nuevos anuncios para el acto del próximo domingo. En instantes, la palabra del funcionario, Miguel.
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0: Hay muchas primicias que podemos dar a esta hora, pero ninguna como la que nos está dando un oyente frecuente de este horario, Ramón Salvatelli, que nos cuenta con mucho, pero mucho signo de admiración. Mi nieto está viniendo al mundo en este momento, Francesco, en el Hospital Privado de Córdoba. ¿Qué te parece la noticia, Luis? ¿Qué te parece arrancar a esta hora escuchando Cadena 3? Y esperando que le avisen que ya ha llegado, que ya ha aterrizado en este planeta el nieto del oyente Ramón. Luis, vamos con el nuestro.
1: Vamos, Miguel. Bueno, Puyaro lo hemos nombrado esta semana, el gobernador de Santa Fe. Ayer puso en marcha la recuperación de la ruta nacional A012.
0: Sí.
1: Primera provincia a la que la nación le transfiere una ruta. Hoy es noticia en Chubut que la provincia va a licitar la próxima semana la doble vía Trelew-Rawson. Tras cerrar un acuerdo de una deuda, fue el gobernador Torres, se reunió con el ministro Caputo y le dijo, mira, tenemos una deuda de más de 100 millones de dólares, la provincia con la nación. Bueno, vamos a hacer una cosa, no te vamos a mandar la plata, pero nos hacemos cargo nosotros de las obras viales que tiene que hacer la nación en la provincia. Bueno, ojo con esto, que puede ser también, Miguel, me parece, una herramienta que utilice el gobierno para comenzar a intervenir algunas otras, no de manera directa, sino que sean las provincias. Esto está ocurriendo en la provincia de Chubut. Y en Tucumán, anoche en Informados al Regreso, teníamos la palabra de Marcelo Nazur, que es el ministro de Obras Públicas, que dijo, no, Tucumán no quiere saber nada con que nos transfieran las rutas nacionales. Nosotros nos ocupamos de toda la inversión que hace la provincia en la obra pública provincial. Con lo cual no vamos a asumir las rutas nacionales. Ya tenés una que se va distanciando, una provincia que tiene a su gobernador internado.
0: Sí, estamos hablando. Actualizá esa información, por favor.
1: Exactamente, lo han operado de urgencia al gobernador de Tucumán, Osvaldo Caldo. Estaba en Buenos Aires, iba a reunir con el ministro Diego Santilli. Se le colocó un estén, se comenzó a sentir mal. Bueno, finalmente fue derivado a un hospital e intervenido. Creo que Ariel tiene el último parte médico.
0: Voy con Ariel. Buen día, Ariel.
13: Buen día, Miguel. Bueno, ya que entonces me das el pie, te cuento lo que ha sido la situación derivada del estado de salud del gobernador de Tucumán, Osvaldo Jaldo, que presentó un cuadro clínico de intenso dolor precordial y sudoración mientras se encontraba en la ciudad de Buenos Aires. Fue internado en el hospital italiano. Se le realizó una cinecoronografía. El estudio se diagnosticó a partir de este estudio una estenosis de una rama de la arteria coronaria derecha, por lo cual se le colocó un stent y el informe médico detalla que presenta el gobernador Jaldo una buena recuperación posoperatoria y que va a permanecer internado para control en esta institución, es decir, en el hospital italiano. Eso es lo que se dio a conocer ayer por la noche, a última hora, y estamos actualizando en estos momentos. ¿Qué te parece, Miguel, si se elimina la veda preelectoral?
0: ¿Estás diciendo por el tequila de Ulises?
13: Por el tequila de Ulises, sí, efectivamente, porque también incluye la ingesta o la venta, mejor dicho, no la ingesta, la venta de bebidas alcohólicas. Es algo que están impulsando desde el PRO en la provincia de Santa Fe. Buscan que abran comercios, bares y que se expenda alcohol previo a las elecciones. Recordemos que para la venta de alcohol rige una prohibición desde las 20 del día anterior, es decir, del sábado, hasta las 21 del domingo, tres horas después de cerrado los comicios. Bueno, lo que quieren es que quede sin efecto. Veremos si esto prospera en la legislatura santafesina, pero ya hay una propuesta que impulsa allí el Partido Amarillo.
0: Vamos a tener que buscar, Ariel, un minuto para la historia, porque recuerdo que alguna vez, me parece que fue Esteban Domina, el historiador cordobés, el que contó el origen de la veda. Los punteros en aquella época iban con el facón atrás. Entonces, claro, a la noche de las elecciones, mientras esperaban los resultados electorales, abundaban las copas, aparecían los facones y las boletas empezaban a perderse. Todo un tema. El planteo entonces es que esa veda se levante, que el que quiera beber, que beba.
13: Exactamente, una veda que no es una prohibición, digamos, que buscan que se elimine no solamente para la venta de alcohol, sino también para actividades comerciales, gastronómicas, culturales, recreativas y deportivas de todo tipo. O sea, quieren levantar todo tipo de restricciones.
0: Le vamos a prestar atención. Bien interesante el tema, Guillermo López. Vamos a comenzar a puntear porque tenés una agenda múltiple hoy, Guille.
14: Sí, Miguel. Me gustaría empezar por, más allá de los datos de consumo de los que vamos a hablar, que vos recién puntualizabas en el arranque del programa, por un dato del comercio de Córdoba, que está muy relacionado a esto, a esta información que brindabas, pero que es particular, es un informe que hizo la Cámara de Comercio de Córdoba, que presentó anteayer, y es la participación del comercio en el Producto Bruto Geográfico de Córdoba, que cayó 3 puntos en los últimos 2 años, según este informe que fue elaborado por la consultora Politicon Chaco, que indicó que el comercio y los servicios continúan siendo el sector más relevante de la economía cordobesa, un movimiento comercial que ronda los 7.500 millones de dólares, lo que representa un 40% del PBG, del Producto Bruto Geográfico, y hace 2 años rozaba el 43%. Pero no obstante eso, el peso del sector en el empleo privado formal se sostiene en el 46% desde 2015, según este informe, que también consigna que el impacto de la competencia desleal sobre el comercio formal cordobés a través de 2 fenómenos principales, como son el comercio informal e ilegal y las importaciones vía courier, sigue creciendo. Un dato que muestra este estudio es que en 2025 el 32% del movimiento comercial de Córdoba se hizo a través de canales informales e ilegales. La venta callejera, comercios no habilitados, eso equivale a 2.400 millones de dólares. La venta callejera.
0: Pero qué buen punto, porque es, en estas mediciones por ahí aparece el e-commerce, el comercio electrónico, y uno dice, bueno, ahí está cierta explicación de lo que no se encuentra en los otros consumos. El dato que estás manejando es muy fuerte, Guille.
14: Exactamente, un tercio de lo que mueve el comercio en Córdoba es a través de la ilegalidad, venta callejera, comercios no habilitados o los marketplace sin registro también están así, 2.400 millones de dólares.
0: Gustavo, lo principal, lo has titulado, pero contá, porque lo de Belgrano era esperado con otro tono, ¿no? Era el debut del campeón.
2: Era el debut del campeón y fue un debut a todas luces, Miguel, sobre todo en el primer tiempo. Se juntaron, hubo grandes rendimientos de casi todos los volantes, de Rigoni, de Adrián Sánchez, que se lo comió a tácticamente, futbolísticamente, a Di María, que nada pudo hacer. Al lado de él, un Mudo Vázquez más rápido, más fino, el pibe Velázquez por izquierda, el chino se la rayan, y Ubita Fernández. Todos en un gran nivel, en un gran rendimiento. Belgrano ganaba solo por 1-0, lo había pasado por encima hace entrar en el primer tiempo, después sí que se complicó un poquito, apareció Vicentini, que reemplazó a Thiago Cardoso, que no jugó por algunas líneas de fiebre, tuvo dos atajadones el arquero de Belgrano, pero ahí nomás los cambios del ruso, entró el pibe Hernández, que es un chico, pero ya tiene, decíamos anoche, pantalón largo, una jugada de él donde va a trabar, después se la cede a González Metilli, un zurdazo que aterrizó
0: qué lindo gol, ¿no?
2: En el palo, viste cuando la pelota pega en la red del costado, es que no la alcanza ni el arquero ni los familiares, así que ganó realmente muy bien, me aclaran, una gran producción del equipo de Cieliski, que debutó como campeón y realmente dio la talla.
0: A las calles de la ciudad de Córdoba, móvil Pequeña Lulú en marcha. ¿Cómo estás, Lucía? Buen día.
15: Buen día, Miguel. Buen día para el equipo y para la audiencia. Otro día más que nos levantamos en el móvil de Radio Informe 3 preguntándonos si va a ser día para lavar la ropa o no, porque el cielo a esta hora está nublado, está fresquita la madrugada en la ciudad, el cielo completamente oscuro, a oscuras, por supuesto, y se mantiene bastante oscura porque como no sale el sol, no termina de estar brillante en ningún momento del día. Bueno, vamos con información de servicio importante. Hay restricción de calzada por obras de mantenimiento en algunos sectores de rutas que atraviesan la provincia de Córdoba. Camino de las Altas Cumbres es una de ellas, entre Niña Paula y el nacimiento del río Mina Clavero. La Provincial 10, entre Río Primero y Villa del Rosario. La Provincial 1, entre Freire y Porteña. La 15, a la altura del cruce con la ruta Provincial 28. Sigue el corte total en la ruta Provincial número 13, entre el kilómetro 4 y 5, esto es en Pilar y Costa Zacate, por obras de mantenimiento, pero el corte es completamente total, y hay pedido de circular con precaución por presencia de niebla, atención, niebla y neblina en la autopista Córdoba-Rosario a esta hora, la Provincial 17 y la Provincial 13. Además hay un informe del Observatorio Hidrometeorológico por este tema, con lo cual se extiende a todas las rutas que atraviesan el interior de la provincia de Córdoba este pedido de ir con muchísimo cuidado. Y recordamos, Miguel, que a partir de hoy, en la última hora de atención en los bancos de las sucursales del Banco de Córdoba, de aquí, de la provincia de Córdoba, van a estar con medidas de fuerza, van a estar cortando la atención por asambleas, están reclamando por incumplimientos por parte del gobierno de la provincia, con lo cual, información de servicio importante también es que si tienen que ir al banco, vayan tempranito.
0: Muy bien. Antes de ir a la pausa, simplemente para que Rosendo, que está escuchando desde Formosa, nos pide que enviemos la energía con la que arrancó el Dragón Antillano. Lo deberíamos mandar al Dragón Antillano a la Antártida, ahora que lo pienso, porque está pidiendo que enviemos la energía a la base San Martín de la Antártida, donde 20 integrantes con mucho frío también están escuchando. Prepare la mochila,
8: sí, Dragón Antillano. Le pregunto, ¿puedo llevar la guitarra? ¿O será muy difícil tocar la guitarra con el frío?
0: Yo le sugiero que más que guitarra lleve el tequila por el clima. Vamos a la pausa.
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0: Muy bien, vamos a ocuparnos del tema que titulábamos como uno de los más impactantes de Córdoba y que está relacionado con el femicidio atroz de Agostina Vega, la chiquita de 14 años. Ayer se realizó una nueva inspección en el domicilio de la calle Campillo, al 800 de Cófico, lo que dio oportunidad a todos los que son parte en el expediente de estar presentes allí. Este es el caso, por ejemplo, de los defensores, del doctor Eduardo Medina Allende, que es el abogado que representa a uno de los detenidos involucrados, acusado de presunto encubrimiento, Osvaldo Faceta. Doctor Medina Allende, ¿cómo está, Eduardo? Buen día. Bien, muchas gracias por atendernos tan temprano. Sé que no es cómodo, pero estamos siguiendo con mucha atención porque particularmente se proponía esta nueva inspección establecer una cuestión elemental: si hubo pedido de auxilio por parte de la nena atacada, si era o no creíble que otras personas que estaban en el mismo domicilio hubieran escuchado o no. ¿Qué impresión ha tenido usted personalmente, doctor?
19: Bueno, mi impresión personal es que yo, por ejemplo, parado en la cocina de la casa de Barrelier, podía escuchar gente que hablaba en el living, o sea, en la entrada de la casa de Barrelier. Imagino que yo no podría transcribir lo que estaba escuchando porque escuchaba el murmullo, pero sí, me imagino que ante un grito se hubiera escuchado perfectamente desde cualquier punto de la casa.
0: Es un dato muy muy importante. Por supuesto, no equivale a una pericia de sonido, claro, seguramente, pero una persona media, común, usted desde la cocina dice podía escuchar si se hablaba en el living. Si hubiera habido un pedido de auxilio o un grito, sería, en su opinión, doctor, hubiera sido imposible no escucharlo.
19: Cualquier punto de la casa un grito se hubiera escuchado, pero de así sea de la terraza se hubiera escuchado, pero perfectamente.
0: Tuve oportunidad de escucharlo a usted con alguno de nuestros colegas, con uno de los cronistas de cadena también, haciendo una referencia a la sorpresa que tuvo cuando encontró que esa casa ya célebre, la casa del horror, encontró usted una cantidad sorprendente de basura acumulada dentro de la casa.
19: Es impresionante. Primero tenía creo que con la mayoría de los abogados que pertenecemos, estamos en esta causa, era la primera vez que podíamos entrar. Cuando uno escuchaba la referencia sobre la casa, se pensaba que era más grande la casa, pero primero es de ambientes muy chicos y abarrotada de basura, porque es una acumulación de cosas. Hay habitaciones donde no se puede casi entrar de la cantidad de cosas que hay acumuladas hasta niveles de que pasan la mitad de la pared de la habitación. En el garage mismo, apenas uno entra, donde tenía la cama mi cliente Osvaldo Faceta, cuesta creer que haya sido un lugar para reparar algo, porque lo único que indicaba que tenía, como le podríamos decir, el taller, es porque en una pared había colgado una serie de pinzas y nada más, pero después era una cosa abarrotada de cosas de piso a techo, que dejaba un pasillo donde puede pasar una persona solamente. No podrían ir, yo lo podría ir hablando con una persona al lado mío, tendría que ir un fila india.
0: Uno por vez. Es lo que llaman, es lo que llaman, sí.
19: Un camastro, una cama de una plaza, y era donde dormía Faceta.
0: Es lo que llaman síndrome de Diógenes, ¿no? Esa compulsión a acumular. Juan Federico le pregunta. Sí, Juan, buen día también para vos.
20: Buen día, Miguel. Buen día, doctor Medina Allende. Ustedes, después de haber visto la escena del crimen, tal como lo sostiene la acusación del fiscal Raúl Garzón, y ya que han tenido todas las partes, ya el tiempo suficiente para ver el expediente, para leer las pruebas, ustedes a 2 meses del femicidio de Agostina, ¿usted ya coincide con el fiscal de que Barrelier pudo haberla matado solo a Agostina en ese lugar?
19: Sí, yo creo que, a ver, matar, dar fin a la vida de Agostina podría haber sido la acción de Barrelier él solo, de acuerdo a lo que se supone que fue el mecanismo de darle muerte a Agostina. Cuesta creer, y después de la vista de ayer, que lo que sí de eso haya sido sin participación de alguna otra persona, una al menos, porque es el baño, un poco una cosa es que se lo cuenten o verlo en un dibujo al plano de la casa, y otra cosa es estar adentro en el baño de la casa donde supuestamente pasó lo trágico final que tuvo el cuerpo de Agostina. Es muy difícil imaginarse que una persona del tamaño de Barrelier pudiera trabajar con normalidad ahí adentro y sin hacer algún ruido raro, ¿no?, que se hubiera notado también en la casa.
2: Doctor, ¿cómo le va? ¿Qué tal? Buen día. Francisco lo saluda. Doctor, puntualmente son 4 los acusados. Dan cuenta desde la fiscalía que aparentemente no podría haber más personas vinculadas a este hecho. Descartan la trata de persona y ahora la fiscalía de Garzón se va a abocar al primer caso de Barrelier que tenía en su momento el fiscal Iván Rodríguez. Digo, hasta el momento, por todo lo que usted ve, usted es parte de esta investigación judicial. ¿Cómo califica la instrucción del fiscal Raúl Garzón?
19: La investigación, lo que pasa es que la fiscalía arrancó con 10 kilómetros atrás que todo el resto. O sea, lamentablemente, por alguna razón que habría que tratar de ver cómo se explica, la fiscalía arrancó el primer allanamiento vino 4 días después de que empezó todo, con todas las normas que uno supone que se tendrían que haber tenido, que fallaron. O sea, apenas apareció el nombre de Barrelier, se tendría que haber actuado de otra forma, porque tendría que haber el sistema que uno supone que se han gastado millones de pesos de impuestos para que tengamos un sistema, el SAC o el sistema que tiene el Poder Judicial, que tendría que dar aviso o una alerta. Este hombre estuvo ya implicado hace un año en una cosa parecida. No se preservó, ya sabiendo que había aparecido el nombre de Barrelier en esto, no se preservó la casa. La casa estuvo a la buena de Dios durante 4 días. Después llegó el allanamiento. Entonces, y creo que no con mucha suerte, a veces el doctor Garzón ha tratado de venir, de avanzar esos unos 10 kilómetros con lo que salió de atrás, pero más con medidas que hacen a la publicidad o al marketing que a una investigación real.
0: Permítame llevarlo a otro tema, porque ha compartido usted con algunos medios colegas, la captura de pantalla de una presunta amenaza contra una de las protagonistas de toda esta historia de terror, identificada como Carla, presuntamente vinculada con el bar ya célebre de Huachita, que habría sido amenazada. ¿Cuál es su vinculación? ¿Usted es abogado también de esa señora Medina?
19: Soy asesor de ella legal, pues me pregunto, me hace consultas, yo le he ofrecido la colaboración de mi estudio, y porque ella no está imputada ni de nada, solamente ahora actuamos con esto porque me pareció muy grave lo de las amenazas.
0: ¿Qué es lo que pasó y qué es lo que denuncia Medina?
19: Y a Carla, una persona con dirección, altura de la calle donde ella vive y con algunas otras descripciones, ya venía molestándola con respecto al colegio de sus hijos y todas esas historias, o sea, una persona que demuestra tener un conocimiento más o menos acabado de los movimientos de la familia de Carla, y lo terminó el otro día diciendo que, bueno, después de tratándola de una serie con una serie de improperios que no viene el caso de reproducir ahora,
0: corríjame,
19: le iban a poner cuatro bombas.
0: Esta señora trabajaba, esta mujer estaba vinculada al famoso bar Huachitas, o sea, lo vincula usted con lo que ocurriría, la justicia sabrá o no. En la noche de Córdoba, en la noche de Nueva Córdoba, en ese bar, Eduardo?
19: Yo creo que sí, o sea, esta es una de las derivaciones que trajo la por ahí no están unidas directamente con la muerte de Agostina. La muerte de Agostina fue el detonante por las razones de con las conexiones que tenía Barrelier, destapó una serie de cosas, entre ellos el mal manejo que hay de la noche de Córdoba, y no solamente digo de este intendente, sino una cosa que viene hace 25 o 30 años atrás.
0: Juan.
20: Sí, doctor, en ese sentido y en torno a Huachitas, se ha abierto otra causa en la Fiscalía del Fuero de Delitos Sexuales. ¿Ya la han llamado a Carla a declarar y ampliar sus dichos en esa fiscalía?
19: No, todavía no.
0: En suma, doctor Medina Allende, lo despido y le agradezco. Estuvo presente, ¿tiene usted la percepción de que quienes estaban en la casa esa noche no podrían haber dejado de escuchar si hubo algo? Y su representado, Osvaldo Faceta, no estaba.
19: No, de representante, eso ya está, es una cosa que creo yo está fuera de discusión. Él estaba en el kiosco, ya está totalmente asentado, y solamente tenía conocimiento de lo que estaba pasando esa noche por dos caminos. Por uno, porque la mamá de Agostina le pidió ayuda y él fue y le ofreció, y al preguntarle a un grupo de gente que compartía muchas cosas en la vida, que entre ellos estaba Barrelier y Osvaldo Faceta, sí, llamó, le preguntó, ¿sabes algo de la nena? Todas las implicancias, lo mismo que ha contado Agostina, lo hacía Faceta porque estaba al lado de la mamá de Agostina y hablaba con una persona que era parte de su vida diaria anteriormente a todo esto. Iba comunicándose por teléfono, lo que no lo hace haber tratado de esconder o ayudar al señor Barrelier en algo. Él también andaba buscando un auto rojo y todas esas historias que Barrelier mantuvo a todo el mundo engañado hasta el domingo a la tarde, al menos.
4: Medina, perdón, quiero hacerle una sola pregunta sobre el tema de la inspección ocular. Hay un dato que realmente nos llegó, que en donde supuestamente asesinaron a Agostina en esa habitación no tenía puerta, o sea, si usted podía pasar por el frente de esa parte de esta casa, y con esto le estoy diciendo que era prácticamente inevitable que en este caso la señora Palmero podría haber escuchado o podría haber visto algo.
19: Sí,
4: ¿coincide conmigo? ¿Es así? ¿No tiene puerta?
19: Sí, coincido más, lo ubico en otra cosa. Cuando entra Barnelier con Agostina a la casa, que es en, de la filmación por todo conocido, 7 minutos y pico después entran los hermanos Córdoba. Y se suponía, había dicho que Barnelier le había puesto a Agostina sobre la cama de Faceta mientras, porque los Córdoba se habían dado con una puerta que inmediatamente después de pasar a que pasa al interior, a la parte privada de la casa, se la habían encontrado con llave. Entonces, pero uno al ingresar entraba y lo primero que ve es el garage, que lo ve hasta el fondo. O sea, era imposible que si Agostina hubiera estado sobre la cama, las personas no lo hubieran visto.
0: Es muy fuerte lo que está aportando doctor Medina Allende. Gracias, que tenga muy buen día.
19: Hasta luego.
0: Todo lo que está describiendo es la escena del espanto total. Estamos hablando de una criatura de 14 años, llevada engañada por este individuo a esa casa donde la abusa, la mata y la descarta. En el mar, en medio de todo esto, ha habido por parte de medios, incluyéndonos a nosotros, búsquedas sobre este increíble personaje, señor Claudio Barrelier, y se detectó todo lo que ustedes, oyentes, saben. Había tenido un episodio anterior que no termina igual porque la mujer escapa desnuda, maniatada y corriendo y pidiendo auxilio. No obstante eso, la justicia, el fiscal que actuó en esa ocasión está bajo pedido de jury, la justicia lo libera, la municipalidad lo toma, padrinos políticos, un concejal que renunció a su banca, lo mantienen. Se suma algo que detecta un grupo de periodistas, investigadores de Córdoba, que están agrupados en la web El Ruido. Detectan con mucho esfuerzo, porque no es tarea fácil esta búsqueda, que Claudio Barrelier, además de ser becario municipal, o sea, cobraba de la municipalidad estando en esta situación judicial, además recibía subsidios de la provincia de Córdoba. Edgardo Litvinov, colega, amigo y periodista, es el director del Ruido. ¿Cómo estás, Edgardo? Gracias por atendernos, buen día.
5: Hola, Miguel, buen día. Muchísimas gracias por el interés y un placer hablar contigo.
0: Gracias. Tengo abierta la web, elruido.org. Femicidio de Agostina. Barrelier recibió subsidios del gobierno de la provincia de Córdoba. Está, además del texto, los comprobantes. Casi que empiezo por preguntarte cómo hicieron para encontrarlos, los comprobantes. No es fácil con las nuevas dificultades para la búsqueda, ¿no? En el portal de transparencia, Edgardo.
5: Sí, es así. Teníamos un dato de que eso podría ser así, y bueno, y chequearlo y verificarlo llevó bastante tiempo, porque en el nuevo portal de transparencia, que se cambió hace un mes después del asesinato de Agostina, ya no hay un buscador para buscar por nombres de beneficiarios o proveedores o contratistas del Estado, sino que solamente se puede acceder a largos listados en donde hay que ir buscando. En este caso era un listado de 1900 páginas, y los dos comprobantes que buscábamos recién estaban en las páginas entre 1700 y 1800, así que hubo que hacer con mucha paciencia 1780 clics, con varios segundos de delay entre uno y otro para poder llegar. Varias horas, varios días, pero bueno, pudimos.
0: Tengo a la vista el comprobante que han colgado ustedes en su web, y que se lo vamos a robar naturalmente para nuestra web con el crédito que corresponde. Allí se ve claramente que con el mismo quill, Barrelier, Claudio Gabriel, detalle del comprobante, descripción, subsidio. ¿Qué subsidio, de quién y por qué recibía?
5: Bien, es interesante el por qué, no lo tenemos muy en claro, pero sí el contexto en el que recibe eso, porque nosotros ya habíamos publicado a principio de año un informe que mostraba que esos subsidios que vienen de una partida del Ministerio de Desarrollo Social, que se llama Emergencias Sociales y Naturales, es la misma partida que se entregó el año pasado en la época de las elecciones. Durante todo octubre se entregó el 65% de toda esa ayuda, de ese fondo de 2025 se entregó en el mes de octubre y la mayoría de eso en la semana de las elecciones. Ustedes mismos contaron en octubre del año pasado las largas colas que veíamos en los bancos, sí, durante los días previos a las elecciones, de gente cobrando esos subsidios. Era exactamente esa partida del Ministerio de Desarrollo Social. O sea, es en ese marco también, lo cual llama un poco la atención también, porque en ese momento el gobierno dijo que, bueno, que se trataba de una ayuda para feriantes y alguna otra cosa que explicó, y eso en realidad no tiene mucho que ver con lo de Barra Elier, ¿no?
0: No, no, estamos hablando de un militante político, de un militante sindical. Exacto. Vinculado a las 62 organizaciones. Juan Federico, súmate.
20: Edgardo, ¿cómo andás? Buenos días.
5: Bueno, hola, Juan.
20: Siguiendo este relevamiento, bueno, primer dato, o sea, ¿el portal de transparencia de la provincia cambia y se vuelve más opaco justo un mes después del femicidio de Agostina? ¿Esto ustedes lo tienen comprobado?
5: Sí, sí, sí, el primero de julio cambia, porque además a los pocos días también hicimos una nota sobre eso, hicimos una consulta a la provincia a qué se debía este cambio, y si era la versión definitiva o si pensaban mejorarla, y no obtuvimos respuesta. Y sí, ya no hay más buscadores ni más nombres, ¿no?, de proveedores, solamente el número de CUIT. Entonces se vuelve muy, muy, muy compleja la búsqueda. Ni hablar, digo, para los periodistas ya se vuelve complejo, ni hablar para un ciudadano o ciudadana que quiere buscar cualquier información a la que tiene derecho, ¿no?
0: En nuestro equipo, Edgardo, el que está habitualmente en estas búsquedas, Guillermo López, súmate, Guille.
6: Sí, hola Edgardo, ¿cómo andás? Buen viernes.
5: Hola Guille, ¿qué tal?
6: ¿Por qué es importante que la sociedad tenga acceso a la información transparente? Porque me parece que el objetivo o la misión que tienen ustedes desde Ruido va en esa línea. O te lo pregunto de otra manera, ¿por qué crees que desde hace un mes la provincia de Córdoba, el gobierno de Martín Yardora, ha hecho más difícil la búsqueda de información?
5: Sí, no lo sabemos. Quizá porque era bastante bueno el portal de transparencia anterior, se podía buscar fácilmente cualquier dato a través de nombres, de empresas, de proveedores, de beneficiarios. Bueno, eso no está más, no podemos saber los motivos porque no los explican públicamente. Y lo primero que preguntabas es muy fácil: por ley, tenemos una ley provincial, tenemos una ley nacional, tenemos la Constitución Nacional y varios tratados internacionales firmados por Argentina, por los cuales el acceso a esa información pública es una obligación del Estado y un derecho de la ciudadanía. Básicamente es eso.
0: Respecto y volviendo al tema concreto de esta persona, Barrelier, y de creo que detectan ustedes que recibió solamente dos veces el subsidio. Mientras lo recibió al subsidio, ¿estaba bajo imputación?
5: Sí, sí, porque uno lo recibió en noviembre de 2025 y el otro en diciembre de 2025. Seis meses después del episodio que vos contaste recién de la mujer que escapó de esa misma casa, y mientras trabajaba en la Municipalidad de Córdoba. Nosotros detectamos al menos dos comprobantes, ¿no? No significa que no pueda haber más.
0: Bien, pero me parece que el dato que nos obliga, al margen de que la justicia debe aclarar el crimen y condenar a los culpables, ¿qué nivel de descontrol absoluto hubo que permitió que alguien imputado por semejante

0: muy temprano. Sí. Bueno, no, pero yo creo que revela muchas de esas prácticas y lo que vos decís que sí estamos investigando, y sí, a ver si realmente esos subsidios también están ligados a otro entorno relacionado con militantes, con gente cercana a Barrelier. Eso es lo que estamos investigando también, ¿no? Cómo se relacionan esos subsidios con la militancia política, además de lo que vos decís de la falta de control absoluto.
1: Un excelente trabajo que valoramos y que robamos. Gracias. Saludos a todos los amigos de El Ruido.
0: Muchísimas gracias, Miguel. Un gusto y a disposición.
1: Adiós, Edgardo Litvinov. Guillermo, ya que estamos en el tema, cerremos porque quedó pendiente lo que se investigaba en torno a denuncias, no certezas, vinculadas con el viaje del ministro de Economía Costa a China y Singapur.
2: No sé si puntualmente sobre eso, Miguel. No, lo que quería comentar era que hicimos la consulta desde Cadena 3, desde Radio Informe 3, sobre los cambios en el portal en el momento que se hicieron, tanto al Ministerio de Comunicación como al Ministerio de Economía y Gestión Pública, que ambos están dirigidos por Daniel Pastore y Guillermo Constancio Acosta, respectivamente. Bueno, ante la consulta que realicé en primer término al Ministerio de Comunicación sobre estos cambios en el portal, desde esa cartera me indicaron que no era un sitio a cargo de ellos, pero que iban a averiguar. Fue hecha una semana después, es decir, hace 3 semanas, una nueva consulta que no fue respondida. Y en el caso de la cartera de Economía, la respuesta fue que era un cambio que estaba en beta, me dijeron, o sea, que estaba a prueba y que seguramente iba a incluir. Yo reclamé lo mismo que decía recién Edgardo, que se pueda buscar por proveedores, por quit, etcétera, sobre todo tener información más dinámica como era antes el portal. Me dijeron que era a prueba y que se iba a modificar. Bueno, no ha sucedido. Hace un mes exactamente que está el mismo portal, que dificulta, como mencionaba recién Litvinov, el acceso a la información pública, un derecho que tenemos todos los ciudadanos.
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0: ¿Cómo has empezado tu día? ¿Cómo has empezado tu viernes? Estamos en San Viernes, viernes 24 de julio, un julio que hay que retenerlo porque se nos escapa 7 en punto de la mañana. No está congelado, ni mucho menos en Córdoba. No perdamos de vista lo que nos están contando oyentes de otras latitudes, que están realmente con temperaturas extremas. Amarilla la alerta en Tierra del Fuego, roja en la provincia de Santa Cruz. Bienvenidos, buenos días a todos los socios del Club de las 7 de Radio Informe 3. Vamos con los primeros datos del tiempo, Ulises Llanos.
1: La chicharra informativa hoy nos comunica que la temperatura en la ciudad de Córdoba es de 9 grados a esta hora. 91 el porcentaje de la humedad, viento del sur a 4 kilómetros por hora y el cielo se encuentra nublado en la ciudad de Córdoba. Señora, señor, muy buenos días, ¿cómo les va? Bienvenidos a este viernes. Para hoy esperamos una máxima de 16 grados con un día mayormente nublado a parcialmente nublado por la tarde-noche. Hace a las 5 de la mañana el servicio marcaba una pequeña inestabilidad para la ciudad de Córdoba. Anunciaba lluvias aisladas en baja probabilidad. Se ha actualizado y ya no lo está avisando más, pero por las dudas, señora y señor, puede estar inestable la jornada. Le respondemos ahí nuevamente a Lucía González, que se pregunta cuándo va a poder lavar la ropa, seguramente los soquetes que tiene ahí guardados, que tiene que lavarlos. Bueno, espere, Lucía, puede ser mañana, o si no, el lunes, con total confianza le damos la garantía desde este lado. Rápidamente y raudamente, le cuento, hoy se está conmemorando el Día de la Integración de América Latina para promover la unión, cooperación y solidaridad entre los países latinoamericanos. Fíjese que hoy es el Día del Autocuidado, que en los últimos años ha levantado muchos adeptos del autocuidado, mucha gente que decide cuidar.
0: ¿Vos cuidás mucho el auto?
1: No, autocuidado de uno mismo, Miguel, no del tutú.
0: No, está bien, pero necesitaba la

0: Vas a deberías estar refiriendo a cuidar tu auto hasta mantenerlo limpito, brillante.
1: Esto sería, digamos, a la gente que tiene hábitos a nivel de comida saludable, hace prácticas para cuidar la salud física, mental, prevenir enfermedades, manejar el estrés, cuidarse el cutis, por ejemplo, gente que hace un skincare. ¿Usted hace skincare en su casa? ¿Alguna vez se hizo un skincare? Por ejemplo, se puso barro en la cara, así como diciendo. Ingeniero, ¿usted no se puso aloe vera en algún momento?
2: No.
1: Ah, Centeno se hace skincare.
2: Usted debería hacerse un tratamiento facial por la cara de piedra que tiene.
0: Cerebro.
1: Está bien. ¿Y bocina, pipi? Es el Día Internacional del Tequila, bebida con sello mexicano que se consume en el mundo, acompañado con sal y limón. Fecha del 2006 que se celebra en el mundo el Día del Tequila. ¿Usted se ha hecho skincare alguna vez?
3: No, nada.
1: ¿Nunca una cremita?
3: Nada. No uso cremas. Nada.
1: Ahora, por ejemplo, se pone mucho protector solar.
0: Muy recomendable.
1: En la Argentina es el Día del Intérprete Musical, fecha en la que se creó la Asociación Argentina de Intérpretes, y es el Día del DJ Argentino, Miguel. Ahí está. ¿Vio cuando hacen las mezclas? Ahí está.
0: ¿Hay una asignatura en la Escuela de Periodismo en la que usted asistió? Donde rinde exámenes de efectos especiales.
1: Lo que pasa es que esto es magia y hay que darle un biribiri. Cerrando este momento, antes de dar paso al ingeniero Gustavo Gutiérrez con una hermosa efeméride que nos trae. Hoy es el día para contar un viejo chiste o un chiste viejo. Y hay un montón de chistes viejos, como por ejemplo: Mamá, los fideos se están pegando. Bueno, déjalo que se maten, dice la mamá. Mamá, ¿por qué en la escuela me dicen fin de semana? No le des bola, domingo. El ingeniero Gustavo Gutiérrez.
4: Dios mío. Adelante. Un 24 de julio de 1960, Argentina le ganaba 2-0 a España en partido amistoso. Se jugó en el Monumental. Goles de los dos de San Filipo. Esa tarde, Miguel, Alfredo Di Stéfano jugaba con la camiseta española.
0: Jugaba con la camiseta española de Stéfano.
4: Y con esa camiseta marcó 23 goles en 31 partidos.
0: ¿Qué dato? Vamos a los títulos.
5: Estados Unidos impondrá aranceles de hasta 12,5% a 60 países por incumplir medidas contra el trabajo forzoso.
1: La administración de Donald Trump reemplazará los gravámenes temporales que vencen este viernes por nuevas tarifas sobre importaciones provenientes de sus principales socios comerciales.
5: La medida aplicará también para Argentina, con un gravamen de 10% al ingreso de productos locales, aunque habrá algunas exenciones.
1: La justicia de Estados Unidos citó a más testigos y aparecen nuevos giros sospechosos en el marco de la investigación por los fondos del AFA.
5: Se trata de representantes de otras empresas que son sponsors de la selección, cuyos nombres se mantienen en reserva.
1: El consumo masivo suma 7 meses de caída y, según la consultora Essentia, en junio bajó casi 3% pese al Mundial.
5: La contracción fue tanto contra el año pasado como contra mayo, y la única categoría que subió fue la de bebidas y sin alcohol.
1: Hugo Moyano echó a un dirigente de camioneros imputado por un fraude de 10 millones de dólares en un hotel sindical.
5: Se trata de Claudio Balasic, quien ya había sido apartado de la Secretaría Administrativa del gremio y ahora fue expulsado por decisión de una asamblea extraordinaria.
1: Bomberos de todo el país denuncian que el gobierno nacional adeuda 45 millones de pesos a cada cuartel y hoy realizarán un sirenazo nacional.
5: Aseguran que les retienen desde hace 9 meses fondos que ya fueron recaudados a través de las pólizas de seguros y que la demora compromete el mantenimiento de móviles y equipos.
1: Por su adicción a las drogas, otorgaron arresto domiciliario a Facundo Leal, el exfuncionario al que le encontraron más de 800 mil dólares, cocaína y éxtasis.
5: Estuvo al frente de ARSAT en la gestión de Alberto Fernández y pasó al control de aeropuertos con Javier Milei.
1: Los empleados de comercio recibirán un aumento salarial del 5,7% en 3 tramos, entre julio y septiembre, y el pago de una suma extraordinaria de 50 mil pesos en 2 cuotas.
5: De esta manera, el nuevo básico de julio para la categoría más baja quedará en 1.282.000 pesos.
4: Ricardo Cielis, el técnico de Belgrano, después de la gran victoria anoche en Alberti frente a Rosario Central.
6: Me parece que hemos jugado bien. Creo que hicimos un buen partido en líneas generales. Creo que Central es un muy buen equipo. Me da la impresión que salió un muy buen partido de vuelta. Y me parece que en el balance de todo el partido, medianamente creo que hicimos los méritos como para ganar.
4: Ricardo Cielis, el ruso, después de la victoria del Celeste.
0: Bien, la hora 7 minutos. ¿Cómo estacionaste tu auto? Me pide un oyente que te pregunte, ingeniero. Sin problema.
4: Hay una playa ahí sobre la calle Santa Rosa, Miguel. Lo dejamos ahí, así que no tuvimos con el estacionamiento medio.
0: Después nos van a contar los chicos cómo funcionó, ¿no? Porque era la primera vez que un partido de fútbol tenía los constatadores. Decía temprano Lucía en primera plana que hubo, me parece, 3 detenidos. Ya vamos a ir con eso después. Ahora nos vamos a ocupar de que en el Consejo Deliberante ayer... Inusual, que haya tanta unanimidad. Todos a favor, menos uno, un solo voto en contra, 30 a favor, una sola abstención, se aprobó la reforma a la ordenanza de taxis y remises. Lo han venido explicando nuestros periodistas. Se procura que los choferes tengan reducción de costos, eliminación de tasas, mayor plazo en las inspecciones técnicas vehiculares. El concejal Marcos Vázquez está en línea, es concejal del oficialismo, hacemos por Córdoba. ¿Cómo está, concejal? Buen día.
7: Buen día, Miguel, un gusto escucharlo.
0: Lo mismo. Concejal, por de pronto este dato, ¿no? Unanimidad prácticamente, un solo voto en contra.
7: Sí, era una ordenanza muy esperada por el sector, lo veníamos trabajando desde que se aprobó la ordenanza que regula el sistema de aplicaciones en nuestra ciudad. Había este sector quedado desfasado y en cierto desequilibrio respecto de las aplicaciones, y bueno, dialogando con ellos en una mesa de trabajo, se acordaron los puntos que hacías mención, entre los cuales claramente está... la eliminación de tasas, la eliminación de burocracia, la incorporación de la digitalización del sistema en el municipio a través del sitio web MiDocta, una serie de beneficios que realmente en este contexto complejo que ustedes acaban de cronicar, 7 meses de caída en el consumo, bueno, le está golpeando a todos los sectores. Nosotros pudimos ayer, y gracias también al apoyo de la mayoría de los bloques, aprobar una ordenanza que realmente era necesaria.
0: De consenso de los bloques, imagino, Vázquez, que contactos con los sectores involucrados, taxistas, remiseros, permisionarios, ¿ha habido en ese sentido? ¿Sí?
7: Así es, la mesa de trabajo desde donde surge la modificatoria de la ordenanza 12.859 se venía desarrollando desde hace un tiempo esta parte en el Ejecutivo Municipal, y por supuesto que yo como presidente de la Comisión de Servicios Públicos los venía recibiendo, haciendo aportes para que cuando sea el momento de tratarla fuera un tratamiento realmente bien aplicado y que se cumpliera con lo que habíamos acordado, por supuesto.
0: ¿En cuánto ha quedado finalmente la edad máxima para choferes de taxis?
7: Bueno, eso se ha modificado hasta los 76 años, Miguel, y ahí quiero detenerme en este punto, porque ha habido un caso de una persona que ha querido acceder, y esta persona tiene 70 años, para obtener la licencia profesional. La licencia profesional se entrega por ordenanza hasta los 65. Lo que sucedía que tenía un tiempo... límite que era hasta los 70 años. Nosotros hemos modificado esa ordenanza con personas de accidentología vial, con gerontólogos de los más calificados de Argentina y de Córdoba, que los tenemos y muy buenos, sí. Y hemos extendido ese plazo hasta los 76 años, siempre y cuando todos los análisis médicos, psicológicos,
0: claro,
7: solicitamos, así se lo permitan, ¿no?
0: No, debe hacer, por supuesto, mayor control si son personas mayores, pero el límite pasa muy interesante a los 76 años. Guillermo López, preguntas.
8: Sí, ¿qué tal, concejal? ¿Cómo le va? Buen día. Es muy interesante el debate que se dio ayer y que se ha dado esta semana en Comisión de Servicios Públicos, porque cambió radicalmente de lo que ocurría hace nada más que 3 años. Todos estos argumentos que ahora son valorados, hace 3 años eran un disvalor, eran en todo caso el argumento para defender el sistema de taxis y remises. Con lo cual se va asemejando un poquito el sistema de las plataformas al de taxis y remises. Mi pregunta tiene que ver con eso, si usted sabe si están a punto de integrarse las plataformas tecnológicas de Uber, Didi, Cabify y la de la municipalidad, si eso está próximo a darse.
7: No hay un proyecto en ese sentido, Guillermo. Nosotros lo que hemos hecho desde el municipio al incorporar MiDocta, que es una plataforma donde ya hay más de 100 trámites del municipio que pueden hacerse online, pero no hay una posibilidad de crear una plataforma hoy por hoy, ¿no? No estoy negando al futuro, pero en la actualidad no tenemos un proyecto que vincule a todas las aplicaciones. Nosotros debíamos tener una ordenanza de aplicaciones, no había en nuestra ciudad, no la había en la mayoría de las ciudades más importantes del país, fuimos uno de los pioneros. Por supuesto que entendemos de que va a haber que seguir regulando el sistema, vamos a tener que seguramente modificar para que mejore el sistema y la situación, porque hay un alto nivel de incumplimiento de la normativa. Y entendemos de que puede ser no solamente la necesidad social y económica reinante, sino que también hay algunas inconductas sociales que debemos mejorar, y en ese sentido, a través de una ordenanza más aplicable, quizás podamos contribuir en ese sentido.
0: Bien, le pido por favor que permanezca en línea. Estamos con el móvil en las calles de Córdoba. Lucía González, seguramente estás recibiendo las repercusiones de esta ordenanza en quienes están más interesados, los taxistas, los remiseros, Lu.
9: Exactamente, Miguel, estuvimos hablando con el Sindicato de Conductores de Taxis ya durante la semana, cuando se conoció que esto se iba a aprobar por parte del Consejo Deliberante. Habíamos tenido la palabra de los peones, que veían con buenos ojos, pero pedían más controles. Hablamos en este caso con Claudio López, que es titular del Sindicato de Conductores, que formó parte, tengo entendido, me corregirá el concejal Vázquez, formaron parte de la mesa de diálogo que se abrió en el Consejo Deliberante. Esto decía Claudio López.
10: La verdad, con mucho orgullo, porque esto lo venimos pidiendo hace 2 años, y este es el comienzo de una reforma pro mercado para el sector, para empezar a competir. Y hubo artículos que la verdad que lo necesitamos imperiosamente, como la digitalización del sistema para eliminar la burocracia, el alivio fiscal, que es el primer gobierno que nos da un tipo de esto de reformas. Lo esperamos en otro ámbito también. Por ejemplo, tenemos el IVA, que es difícil comprar un vehículo, ¿no? Esperamos otro tipo de reforma tributaria a nivel nacional.
9: Están esperando algún tipo de reforma tributaria a nivel nacional, pero muy más que conformes, te diría, Miguel, con la aprobación de esta ordenanza.
0: Bueno, le gratificará, concejal Vázquez, escuchar que quienes han compartido con ustedes los detalles para definir la ordenanza están conformes. No cierra en este momento la actividad en general, estoy hablando en general, siempre los promedios son complicados, Vázquez, pero la actividad del taxista, del remisero, aún con estas bajas tributarias, ¿el negocio se está complicando en la calle?
7: Está muy complicado, según lo que manifiestan, y en estas mesas de trabajo uno puede tomar dimensión absoluta de la realidad cruel que están atravesando. Es por eso, Miguel, que hemos tomado la determinación, a nuestro intendente Daniel Pacerini, de eliminar las tasas municipales, de llevar de 4 meses a 6 meses la cantidad de ITV, el tercer ITV se lo va a condonar el municipio, una serie de espaldarazos que les da el municipio a un sistema. Mira, Miguel, en este trabajo en comisiones, uno trata de indagar respecto de lo que pasa en las principales ciudades de Argentina, de América y del mundo. Ayer leía que en New York una placa de taxi valía $1,000,000 hace un tiempo atrás, $1,000,000 valía una placa. Hoy se devaluó porque ellos la tienen como si fuera tienen precio que cotiza en bolsa, bajaron a $100,000. Imagínate lo que sucede en una Argentina donde digamos está muy complejo el sistema, la
0: no,
7: gente,
0: no, y donde también la chapa de taxi y concejal, no nos hemos olvidado, era una fortuna y se manejaba mucho la política para tenerla o no tenerla. Bueno, simplemente para cerrar y para despedir, ¿tienen un número definido de quienes están aplicando para ser para estar vinculados a las aplicaciones, a Uber, por ejemplo? ¿Cuántos son los asociados?
7: Mira, hay menos de 2.000 inscriptos, Miguel, cuando se mencionaba por parte de las plataformas de que tenían 20.000, 12.000 y números así altísimos. Bueno, no han llegado a cumplir los números, han inscrito dos de las tres plataformas más grandes. Creo que bueno, el mercado también tiene que surgir de aquí, del sector privado en Córdoba. Tiene que haber un modelo de negocio que mejore la situación, pero nada, nosotros en principio desde el Consejo Deliberante y desde el municipio pensamos que con esta modificatoria podemos mejorarle las condiciones a los taxistas, que eliminando y llevando a 10 años la antigüedad de los vehículos van a poder recuperarse muchas chapas en la ciudad.
11: ¿Concejal?
7: Sí.
11: ¿Cómo le va, Luis? Lo saluda. Han elevado la edad máxima para conducir de 70 a 76 años. ¿Eso porque ustedes han detectado en la discusión de que hay gente de esa edad que necesita seguir trabajando para generar un ingreso? ¿O hay taxistas que ya traían la chapa y dicen, bueno, quiero seguir estando activo?
7: Los dos puntos son válidos, pero también hay que agregar un tercero, la falta de choferes. Digamos, no estaba siendo vos dueño de una chapa de taxi, contratás un chofer y no llegás a capitalizar esa chapa, entonces tenías que salir vos a trabajar y las personas que lo hacen ya como una forma de vida. Dicen, nosotros no podemos, dice, si a los 70 años la tenemos que entregar a la chapa, nos quedamos en la nada. Entonces, no solamente pudimos acceder a que sea hasta 76 años, sino que luego de los 76 años la persona pueda destinar un chofer para que continúe. Pero tiene mucho que ver con que no hay choferes y mucho que ver con la calidad de vida de las personas adultos mayores.
0: Concejal, gracias por este contacto.
7: No, por favor, hasta luego.
0: El concejal Marcos Vázquez. A Buenos Aires, con Ariel Rodríguez. A ver, prestemos atención a algunos de los datos nacionales que están dando vuelta. El relanzamiento del gobierno nacional postmundial con algunas de las iniciativas que más peso tienen en las expectativas del oficialismo. Ariel.
1: Sí, Miguel, bueno, propiedad privada es uno de los proyectos de los cuales venimos hablando y que el gobierno va a intentar sancionar en el Senado el próximo 6 de agosto, después del cuarto intermedio pedida por la próxima, por la propia Patricia Bullrich, que ayer recibió en su despacho por 2 horas al ministro desregulador Federico Sturzenegger, que tenía algunas dudas sobre los cambios que había acordado Patricia Bullrich con los bloques aliados para esta iniciativa, con el objetivo de que prospere en el tratamiento. Lo que aseguró Patricia Bullrich a la salida de este encuentro es que se va a mantener la potestad de las provincias en lo que respecta, a la venta de tierras a extranjeros. Hablamos luego con ella y esto nos decía.
12: Sí, él tenía algunas dudas, se las aclaramos. Fue sobre todo eso, una reunión para aclararle algunas dudas que tenía respecto al porqué de los cambios que hemos hecho, y bueno, le explicamos que tenían que ver con una mirada federal esta era una ley mucho más federal respecto al uso de la tierra, pero bueno, por supuesto que hay códigos de fondo que rigen en Argentina, como es el Código Civil, entonces hay temas que tienen que ver con temas de fondo, ¿no? Que lo de fronteras quedaba igual y que habíamos sumado a las provincias, porque muchas veces las provincias tienen en muchos pueblos fronterizos o en muchas zonas fronterizas proyectos que no pueden solamente ser un trámite burocrático, que tienen que ser entendidos por algún funcionario de mayor rango, y que eso, digamos, acá vinieron muchos gobernadores con intendentes que quieren tener proyectos en sus zonas, y esto que le da también a la provincia la posibilidad de del conforme, aumenta la posibilidad de más inversiones en pueblos de frontera, algo importante para la Argentina.
13: ¿Termina siendo un texto a la medida de los gobernadores, digo,
12: no, termina,
13: de los pedidos?
12: No, termina siendo un texto consensuado entre todos, como...
1: Bueno, esa es la expectativa, ¿no? Que este consenso sirva para que el próximo 6 de agosto pueda finalmente el oficialismo darle media sanción, Miguel.
0: Bueno, muchas gracias. Antes de pasar a otro tema, nos vamos en un minuto, ¿eh? Vamos a estar ocupándonos de la carrera contrarreloj. Recién hablaba Ariel de cuestiones colaterales a los procesos electorales. Por ejemplo, que haya o no haya alcohol. Veda, bueno... Hay cuestiones más sensibles, como por ejemplo el VAR con B corta, el VAR de las elecciones, el control de la justicia electoral, tema que es en Córdoba ultra sensible, en un minuto. Pero antes, Lucía González, a ver si podemos hacer un apunte sobre lo que pasaba. Recién hablábamos de taxis y remises, de una nueva ordenanza. Hemos hablado hasta el hartazgo en Córdoba de lo que se intenta de reordenar el espacio público, el control de vehículos en el espacio público. Ayer era el debut del sistema de constatadores en un partido de fútbol. ¿Cómo anduvo?
9: Anduvo, según la municipalidad, muy bien. En total fueron unos 1,000 vehículos que estuvieron estacionando en 40 cuadras habilitadas de la zona del gigante de Alberde, de la zona del partido, a 2,274 pesos el litro de nafta premium, en lo que se cobraba la hora, porque recordemos que cuando son eventos masivos la tarifa es del 100%. Estuvo a cargo la cooperativa CBA. En total hacíamos el cálculo hace un ratito con Guillermo López, aproximadamente un poquito menos de 8 millones de pesos es lo que se recaudó anoche. Ha funcionado bien. Hubo 4 personas detenidas en las inmediaciones del operativo este, justamente por parte de la policía. 8 personas en total las que fueron las que se constató que trataban de cobrar a voluntad, pero finalmente fueron detenidas solamente 4. Vamos a escuchar a Rodrigo Fernández, secretario de Gobierno Municipal, que en el audio que vamos a escuchar, en la nota que le hacíamos bien tempranito a la madrugada, apenas arrancamos el móvil de Radio Informe 3, tenía confirmado 3 detenciones, pero después desde el Ministerio de Seguridad nos confirman una cuarta detención. Escuchamos a Rodrigo Fernández y cómo ve él que funcionó anoche este primer operativo.
14: El primer espectáculo público de concurrencia masiva, en este caso del deporte, trabajamos por pedido del intendente para ordenar el espacio público y una correcta convivencia, sobre todo en estos eventos masivos. Realizamos un operativo conjunto con la Policía Municipal de Tránsito y la Policía de la Provincia. Ordenamos el perímetro del Estadio de Belgrano, disponiendo de los lugares donde la gente podía estacionar. Controlamos la actividad ilegal. En este caso pudimos, a través del patrullaje de la policía y también del sobrevuelo de los drones municipales, detectar 8 personas, de las cuales 3 fueron detenidas. Todos los asistentes al partido pagaron el estacionamiento a través de la aplicación del SEM y del QR. Y, por supuesto, controlamos también negocios, venta ambulante y que la gente estacione en lugares determinados. Eso fue lo más difícil del operativo, pero se pudo lograr sin interrumpir el normal circulación de las calles. Y hemos removido también 8 vehículos que estaban mal estacionados. En esto, Lucía, tenemos que saber que es el primer operativo, que vamos a seguir trabajando en conjunto para ir mejorando. Hay un cambio de conducta, hay un cambio de cultura que todos tenemos que empezar a adoptar para poder tener un correcto estacionamiento y poder disfrutar de este tipo de eventos.
9: Bueno, hasta ahí parte de lo que decía el secretario de Gobierno, Miguel. 3 personas detenidas hasta esta madrugada, después se confirmó una cuarta. 4 en total, pero ellos consideran que al haber tenido 40 cuadras habilitadas, más de 1,000 autos estacionados, es un buen número, es bajo el número, dicen ellos, y va a ir mejorando conforme se hagan más espectáculos públicos. El 80% de lo recaudado anoche, esto casi 8 millones de pesos, va a la cooperativa, 20% a la municipalidad.
0: Interesantes los datos, ¿eh? Y coincide con lo que nos está contando un hincha de Belgrano que está a esta hora ya en la radio preparándose para el programa que viene. Y que anduvo por ahí y dice que no vio naranjitas. Vamos a ir al tema que anunciábamos, porque ya corre el reloj rumbo a la definición de quién va a reemplazar a la doctora Marta Vidal al frente de la Justicia Electoral de Córdoba. La doctora Vidal ha pasado décadas en esa función. Se le asigna una enorme trascendencia a la decisión por la que están compitiendo. Quedan 17, me parece, candidatos que han pasado por las distintas etapas de la selección, los currículums, los antecedentes, un examen escrito de oposición. Y finalmente, lo que tiene toda la atención de la política y de la justicia, que son las entrevistas personales. ¿Por qué será que se pone toda la atención en las entrevistas personales? Bueno, en el orden nacional esas entrevistas son públicas. Aquí hubo algunos pedidos de que se hicieran públicas. Me parece que no ha avanzado esa posibilidad. En línea está la doctora Alejandra Ferrero. La abogada Ferrero es legisladora de la Unión Cívica Radical de Córdoba. ¿Cómo está, Alejandra? Buen día.
15: Buen día, Miguel. ¿Cómo está? Saludo a la audiencia. Efectivamente, no hay una voluntad política del peronismo y del Poder Judicial de transparentar el concurso más importante, ¿no?, donde se va a elegir al juez electoral, que es quien va a diseñar las reglas electorales de esta provincia durante los próximos 30 años. Y este gobierno quiere seguir manejándose con un oscurantismo, con un secretismo, de alguna manera manipulando potencialmente estas entrevistas por los puntajes que tienen. Ayer o anteayer hubo una reunión del Consejo de la Magistratura donde se rechazó el pedido de juez, pero yo vuelvo a recordarle a los cordobeses que hay un proyecto de ley que presenté donde se solicita la grabación de la entrevista, que las entrevistas personales que se toman a los concursantes sean públicas, y ese proyecto de ley se puede aprobar el miércoles que viene. Las entrevistas son la próxima semana, con lo cual el peronismo, cuando quiere, en dos días aprueba proyectos de leyes, como fueron el caso de los procuradores penitenciarios.
0: Sí. Perdóneme, Alejandra, a ver si ponemos blanco sobre negro lo que probablemente los oyentes están pensando cuando la escucha. Ustedes lo que temen o creen o están convencidos es que se manipulan las entrevistas personales en beneficio de unos o de otros.
15: Y bueno, mire, al no ser grabadas y públicas, al tener un Consejo de la Magistratura con 9 miembros, de los cuales 4 directamente tienen vinculación al peronismo, es una sospecha, y en el caso de un concurso tan trascendente, hay que tratar de extremar todas las medidas para dotar de transparencia, que haya un control constitucional y que estemos seguros que los vectores que definan este concurso sean el mérito y la idoneidad, que es lo que se busca para darle independencia al Poder Judicial.
0: Miguel, usted sabe que la ciudadanía... Cuando lo presentaba, sí, hablaba del VAR. Todos los argentinos hemos pasado por el Mundial y por el partido de fútbol. Estamos todos prestando atención a quién tiene el control de los que controlan. Por eso la metáfora del VAR. Doctora,
15: por eso genera confianza y transparencia por parte de la ciudadanía estos procedimientos, ¿no?
0: Pero ¿es eso de lo que estamos hablando? ¿De que se puedan manipular elecciones por elegir a quien no sea el más capacitado, sino el más próximo políticamente? ¿Eso es lo que están ustedes planteando?
15: Yo digo claramente que si uno puede observar, si son públicas, la ciudadanía puede controlar, puede haber una participación y un control institucional más claro, lo cual genera confianza. Si el escrito sale 40, te lo mismo con 40 puntos, los antecedentes con 20 y la entrevista tiene un enorme puntaje de 40 puntos, claramente con esa entrevista se puede manipular un concurso. Digo, hoy la Corte Suprema de Justicia de la Nación ha dictado un reglamento con toda una modificación, entre ellas disminuir el puntaje de las entrevistas. Bueno, acá ni siquiera le planteamos disminuir el puntaje, le planteamos háganlas transparentes, háganlas públicas, queremos ver qué preguntan, queremos ver cómo se manipulan, cuál es el trato a los concursantes, si es el mismo. Digo, hay 8 concursantes que tienen vínculos directos con el peronismo para este concurso electoral. Y la publicación de las entrevistas para todos los concursos, Miguel, necesitamos un poder judicial independiente, que quienes estudian estén en igualdad de condiciones, que estas entrevistas no puedan ser manipuladas y que puedan ser públicas. Me parece que eso genera un manto de confianza para toda la ciudadanía, para tener un poder judicial digno e independiente. Ya,
0: llama la atención que incluso se identifiquen a los candidatos por su origen partidario. Hay algunos que vienen de la carrera judicial y hay otros que explícitamente vienen de la militancia partidaria, incluso de su partido, uno de los candidatos, Ferrero. Sí. ¿Eso es que se ha naturalizado lo que no debería ser, o es que se ha transparentado lo que la realidad dice que es?
15: Mire, yo creo que los vínculos o los orígenes o los trabajos no tienen que ser un estigma. Ahora, para que ello sea así, debemos tener un consejo de la magistratura que evalúe de manera imparcial, y que la imparcialidad sea una característica y la transparencia una característica de este Consejo de la Magistratura, que se niega y se resiste a ser controlado. Bueno, me parece que están a tiempo, pueden aprobar en la próxima sesión de la legislatura este proyecto, así como tuvieron tanto apuro para sacar los cargos millonarios y vitalicios de los procuradores penitenciarios. Bueno, acá están a tiempo de sancionar este proyecto de ley por unanimidad y darle confianza a todos los ciudadanos que los jueces que se eligen es porque son meritorios, porque son idóneos y porque ellos trabajan para que el Poder Judicial sea independiente y no para manipularlo. Bueno, me parece que esos son los ejes de esta discusión. Sin querer acusar, yo digo, buscamos que sea la entrevista transparente, como lo es en Nación, que si usted quiere buscar una entrevista de un concurso, busca en YouTube y la puede ver. No entiendo por qué acá se siguen manejando con un oscurantismo, una opacidad que hace que se generen sospechas de que están manipulando las entrevistas personales de los concursos.
0: Gracias, legisladora Ferrero, que tenga buen día.
15: A ustedes, buen día a la audiencia. Hasta luego.
0: Vamos a la pausa. Gracias.
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0: Está demoradita el amanecer, 7:36 minutos, oscura, todavía la madrugada cordobesa. Tuvimos ayer, seguimos ayer, todos los medios, por supuesto, un título global, porque se reproducía en todos los idiomas, uno entraba en los portales, que apuntaba, traducido en, por ejemplo en Clarín, OpenAI, la inteligencia artificial, revela que sus agentes de inteligencia artificial realizaron un hackeo sin precedentes contra la empresa. Planteaba algo que a la mayoría de los que están escuchando le debe sonar a chino, aunque por supuesto ya hay muchos que van incorporando a su vida cotidiana, en algunos casos sin darse cuenta, la inteligencia artificial. ¿Qué es lo que se generaba con este título? No sabíamos si estábamos en presencia de Terminator, de una película de terror, de que las máquinas toman el control por sí solas, o si estaban hablando de una cuestión meramente técnica, de algún error de diseño que había hecho que esta herramienta, que es la inteligencia artificial, hubiera estado en una situación que parecía, vamos a usar comillas, parecía que tomaba decisiones por sí solas. Nos va a ayudar a plantear esto en términos comprensibles Tomás Santoro. Tomás es analista senior y miembro del equipo de BTR Consulting, y está en línea. Muchas gracias por atendernos, Tomás.
5: Hola Miguel, ¿cómo estás? Un gusto.
0: No estaría fácil para quienes están muy involucrados como vos en el tema, hablar para un auditorio que no está tan acostumbrado. Estamos hablando de inteligencia artificial, de una herramienta tecnológica revolucionaria que todavía ni siquiera los más expertos saben cuál será o no el límite, si será una herramienta más que el hombre ha manejado desde la rueda en adelante, para bien o para mal, o si será una herramienta capaz de pensar por sí sola y tomar decisiones por sí sola, que esto es lo que parecería en el título global de que hackeó a otra empresa, en este caso el chat GPT, Tomás.
5: Exactamente, mira, yo para tratar de bajarlo un poco a tierra y explicarlo en palabras sencillas, lo que pasó básicamente va por el lado de lo que comentás, pero... principalmente se le pidió a la inteligencia artificial, a un modelo de los más avanzados, que es ChatGPT 5.6 de Sol, que ya está abierto al público hoy en día por OpenAI, al cual se le realizó un examen de ciberseguridad que lo que hace es justamente medir las capacidades ofensivas de la inteligencia, para el cual el equipo de OpenAI lo deslimita un poco, ¿no? Esto se hace siempre en un entorno seguro, para ponerlo en palabras, sería como adentro de una caja fuerte, del cual se asegura que no puede salir el modelo de esto para resolver el examen, y se le dijo al modelo específicamente, necesito resolver este examen, para el cual el modelo lo que consideró más apropiado es, ok, yo tengo que resolver este problema y estoy acá adentro, lo que voy a hacer es salir, buscar las respuestas afuera de la caja fuerte y volver adentro para resolverlo, que es lo que pasó.
0: Es muy fácil de entender la metáfora. Lo metiste a esta herramienta, la metiste en una caja fuerte para tener seguridad, pero esa herramienta detectó que lo que le estabas pidiendo lo iba a poder cumplir mejor si salía de la caja fuerte, y logró salir.
5: Exactamente, exactamente.
0: Eso, para lo cual me tuvo que eso lo que mete miedo es eso, Tomás.
5: A ver, el tema es que justamente, como decís vos, la inteligencia consideró lo más apropiado salir y buscar la respuesta afuera, para lo cual tuvo que forzar la cerradura de la caja fuerte, por así decirlo.
0: Así de.
5: El problema, igualmente, es que ni la misma empresa desarrolladora de la empresa se ocupó de plantear bien las instrucciones, que son ellos mismos quienes lo crearon. O sea, uno lo que puede preocupar es, bueno, si la misma empresa que desarrolla la inteligencia no sabe cómo indicarle qué hacer en inteligencia exactamente, ni nos imaginamos el resto del mundo, que hoy en día se está implementando en múltiples empresas, todo el mundo la está usando, es algo que está totalmente en auge.
0: Cuando uno piensa en inteligencia artificial hoy aplicada en el escenario internacional, no podés dejar de pensar en la ciberseguridad global. Esto que podría haber sido un error, no sé si de diseño, Tomás, lo que ha ocurrido, ¿puede proyectarse sobre un escenario de ciencia ficción, de Terminator, de máquinas que mal programadas puedan producir cataclismos?
5: No, porque no es una voluntad propia. Es claro que es un problema de gestión y límites que se le ha dado a la inteligencia artificial. No es un problema de ciencia ficción, por así decirlo.
0: No genera sospechas como puede estar ocurriendo en ámbitos de la ciencia con experimentaciones no transparentes, por ejemplo, en clonación. No estamos frente a ese tipo de problemas, Tomás.
5: No, exactamente. A día de hoy no. Es más, si uno se lo pone a pensar, si bien fue un error del equipo que programó esta prueba, que justamente es un examen para que esto no pase cuando esté abierto al público estos modelos. Así que nada, es un tema de gestión.
0: Y me parece que es de gestión y de comunicación, porque vos conoces perfectamente de qué estás hablando. Muchos de los que estamos escuchando no, y leemos que que OpenAI, la firma desde San Francisco en California, lo calificó como un incidente cibernético sin precedentes. Algunos dicen estamos en las puertas del caos.
5: Pues sí, no es algo menor, evidentemente. Porque justamente con el ejemplo, volviendo el ejemplo del examen que yo te planteaba anteriormente, para conseguir las respuestas no solamente salió de la caja fuerte, sino que accedió a sitios utilizando métodos ofensivos, algo que no es legal y no está permitido, para poder obtener la información para resolver ese examen. Ahí viene la preocupación, pero a lo que voy yo, que quiero que quede claro, que el problema es de la gestión de quien está programando la inteligencia artificial, no de la inteligencia artificial en sí, porque la inteligencia lo que hizo fue entender, ok, me están pidiendo que resuelva esto, yo resuelvo. El problema es no haberle puesto los límites necesarios antes de esta prueba.
0: Te queda clarísimo tu punto, absolutamente claro. Simplemente, y para despedirte, hay quienes vienen advirtiendo de que esos errores de diseño pueden llevar, con una herramienta tan sofisticada como la inteligencia artificial, a escenarios impensables. Harari, estoy pensando yo, al Harari sobre todo. Tomás, desde tu experiencia y tu conocimiento, la inteligencia artificial en el punto de desarrollo que tiene en este momento, ¿genera algún peligro que te preocupe?
5: No, para mí, como estamos hoy en día, no. Y repito, justamente esto que pasó, se lo estaba sometiendo la inteligencia a pruebas para ver el comportamiento y evaluar. Hoy en día, bien, entiendo que OpenAI está justamente con el resultado de esta prueba solucionándolo para que no se vuelva a repetir.
0: Agradezco el esfuerzo para hacerlo comprensible para todos. Nos quedamos tranquilos, Terminator fue una película y no es lo que está por ocurrir. Te mando un saludo cordial, gracias, Tomás.
5: Gracias, Miguel, por el espacio. Hasta luego.
0: Adiós.
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0: Vamos a completar la información del campo. Vuelve Federico Aguer.
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25: Bueno, como dijimos en las destacadas, Miguel, vamos redondeando ya una cobertura de una nueva edición de la Expo Rural de Palermo, que hoy va a tener en la pista central distintos aditamentos ligados a la jura de Hampshire Down, a Sastovinas y todo lo relacionado con las razas Angus y otras demás, que son realmente el plato fuerte de una exposición que también tiene en la política un aditamento importante como caja de resonancia de todo lo que suele ocurrir a nivel nacional por la política y por la economía, fundamentalmente anticipando lo que suele suceder el día domingo, sábado, mejor dicho, que en esta oportunidad va a ser el domingo, con el cierre del acto inaugural donde desfilan los grandes campeones. Va a estar el presidente Javier Milei una vez más, y obviamente en las redes ya había cierta expectativa respecto de algún eventual anuncio que podría llegar para el sector. Bueno, ayer estuvo Luis Caputo transitando las calles de la muestra, se reunió con el presidente de la entidad, Nicolás Pino, y aseguró que las principales medidas para el sector ya se hicieron en su momento, por lo que pidió no tener tanta ansiedad respecto de algún eventual anuncio durante el acto del próximo domingo. Lo escuchamos.
26: Veo un montón de optimismo, nos encanta ver que tanta gente también comparte la misma visión, que particularmente desde los últimos 25 años se le aplicaron políticas que iban en contra de lo que es el desarrollo del campo, como así de otros sectores que son naturalmente generadores de dólares y de empleo en Argentina. Entonces este sí es un modelo diferente, donde claramente nosotros buscamos darle al campo lo que el campo se merece y devolverle lo que les han quitado durante tantos años. Nuestro objetivo, como digo, es terminar con todas las retenciones. Realmente los anuncios se hicieron hace 2 meses. Lo que buscamos es darles certidumbre, mostrarles que el camino va a continuar. Y bueno, por supuesto, ojalá en la medida que el país crezca más y nosotros tengamos más superávit, el campo sabe que sigue estando al tope de la lista para lo que es baja de retenciones. Así que, pero por lo menos queríamos darle la certidumbre de que el proceso por los próximos 2 años se va a continuar.
25: El proceso se va a continuar, dice Luis Caputo. Vamos a ver qué es lo que pasa el domingo. Nosotros vamos ya con las últimas etapas de esta mega cobertura, que este fin de semana también, Miguel, va a tener algunos condimentos especiales y algunas sorpresas por parte de Cadena 3, el Estudio Federal Sancor Seguros, con una nueva presencia, te diría, la más importante a nivel de medios de comunicación en el evento más importante. ¿Sí? Del campo. Sí, Miguel.
0: No, digo, me está generando expectativas, sorpresas.
25: Sí, va a haber lindas sorpresas ligadas a presencias musicales, y viste, Cadena 3 siempre le mete una vueltita de tuerca a la cobertura, así que seguramente por allí va a haber cositas lindas para poder compartir, en el cierre de Palermo. Cerramos con la información de los mercados. La soja y el maíz cerraron con subas en Chicago, impulsados por el petróleo. En el caso del cereal, el calor previsto en Estados Unidos, el trigo cayó por toma de ganancias, mientras que en Rosario la soja volvió a subir, 5.000 pesos, alcanzando los 515 mil por tonelada, maíz con entrega disponible $190, trigo $210, 5 más que en la rueda anterior. Y por último, mercado ganadero, 5.557 vacunos. Hoy viernes, para cerrar la semana, los precios y tendencias, en la próxima salida de campo hoy. Miguel, te mando un gran abrazo. Buen fin de semana para todos, ¿eh?
0: Chao, abrazo, Fede. Buen fin de semana.
25: Adiós. Gracias.
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0: Estamos teniendo un amanecer gris en Córdoba, ¿eh? A las 7:52 minutos tenemos la primera luz. Guillermo López, vamos a repasar, porque los títulos, la crónica bélica, digamos, por un lado, los rebeldes hutíes desde Yemen, con apoyo de Irán, atacan petroleros saudíes. Del otro lado, Trump, el presidente de los Estados Unidos, amenaza, siempre amenaza a Trump, pero en este caso amenaza con el mayor ataque contra Irán, con lo cual las expectativas de un de cierta calma en la zona se evaporan y el impacto inmediato es en el valor del petróleo. Guillermo.
15: Alarmas encendidas por esto que estás comentando, y eso se ve en el valor del barril de petróleo en el mercado Brent, que ayer superó los $100, en este momento está cotizando a $98, por esto que mencionas, fundamentalmente por estos atentados de rebeldes hutíes contra petroleros sauditas en el Mar Rojo y por la decisión de Donald Trump de dejar ya como papel mojado aquel acuerdo que había anunciado hace 2 semanas con Irán, acuerdo de cese el fuego. Y eso obviamente tiene impacto en todo el mundo, también en la Argentina, porque si bien beneficia a las empresas que se dedican a la producción y exportación de petróleo, se ve en la cotización de las acciones de las mismas, han aumentado, también beneficia al país porque tienen más ingresos por divisas, por las exportaciones. Se vio eso cuando el barril de petróleo estuvo a $100 hace un mes aproximadamente. Impacta muchísimo en el mercado interno, no solamente en el precio de las naftas, sino también el precio de los combustibles es un valor que impacta en todos los bienes, casi todos los bienes, y obviamente va a tener un impacto en el índice de precios del consumidor, en la inflación. Lo vamos a ver, lo vamos a sentir los argentinos. El barril de petróleo, Miguel, superando los $100, indica que no van a bajar las naftas por ahora y que vamos a tener una sensación de que la inflación lejos va a estar de desacelerarse.
0: Dato duro. Gustavo Gutiérrez, pasamos por el deporte.
16: Pasamos para escuchar a Sebastián Villa brevemente, porque anoche entró y lo silbó toda la bombonera, pero después se fue en aplausos. Algo de eso decía el colombiano.
27: No, yo creo que es un gran trabajo, un gran esfuerzo, y bueno, creo que la gente lo vio, y bueno, pues ahí, pedirle disculpas a toda la hinchada, siempre a todos, si se sintieron ofendidos en algún momento, pero bueno, yo siempre quise estar aquí en mi casa, y bueno, lo voy a demostrar dentro de la cancha.
16: Sebastián Villa, la victoria de Boca, partido de ida frente a O'Higgins, define la semana que viene en Chile.
0: Vamos a Tucumán, Rosalía Cazorla, la actualización del estado de salud del gobernador luego de que le colocaran un stent en Buenos Aires. ¿Cómo estás, Rosalía?
28: Hola, Miguel, ¿cómo estás? Buen día para vos y buen día para todo el país. Efectivamente, lo que se conoce por estas horas es que se espera un parte del hospital italiano en horas del mediodía, pero extraoficialmente el gobernador estaría regresando el fin de semana a Tucumán, pero con una licencia que se extendría un par de días. En estos momentos incluso el gobierno provincial está a cargo del presidente subrogante de la legislatura, porque ¿qué era lo que había sucedido, Miguel? El gobernador se había tomado licencia la semana pasada, retomó su actividad el lunes y se tomó vacaciones el vicegobernador, que no se sabe si en estas horas va a regresar o no a Tucumán. Lo cierto es que está de licencia, así que por lo tanto el poder ejecutivo está en manos del presidente subrogante de la legislatura. La esposa del gobernador, Ana María Grillo, viajó prácticamente de urgencia, porque fue algo absolutamente repentino al momento, incluso Miguel, que el gabinete en sí se enteró a través del comunicado que dio a conocer la Secretaría de Comunicación de la provincia anoche a última hora, dando a conocer que ya había sido sometido a esta operación y que se encontraba recuperándose. Junto a la esposa del gobernador se encuentra el ministro del Interior, Darío Monteros, que también viajó y que, como te decía, se espera un parte al mediodía, pero también la posibilidad de que el gobernador se regrese a Tucumán durante el fin de semana.
0: Gracias, Rosalía. Vamos a Mendoza. La ola polar, el impacto de los temporales y de las nevadas está afectando a buena parte del país, los pasos internacionales, por eso vamos con Facundo, muy afectado, pero no solo el del Cristo Redentor, el de Pino Achado en Neuquén está cerrado. Había anoche por lo menos unos 100 camiones esperando para cruzar a Chile. Las nevadas y el frío extremo se extendían por todas las provincias patagónicas. En Tierra del Fuego había alerta amarilla por frío extremo y muy mal pronóstico para hoy. En Chubut, nevadas extremas y temperatura bajísima. En el caso de Mendoza, el principal paso cordillerano, con una enorme cantidad de camiones. Facundo, ¿cómo estás? Buen día.
1: Buen día, Miguel. Son 2.000 los camiones que están varados a lo largo del territorio provincial esperando por la reapertura del paso, algo que ocurriría recién a comienzos de agosto, entre el 4 y 5 de agosto.

0: Osvaldo Valle, que es periodista de Gendarmería, nos hace un balance.
1: Cuatro, el día 26 y 29 se esperan ventanas de buen tiempo, lo que van a beneficiar indudablemente para el trabajo de limpieza de la zona de ruta desde Penitentes, Puente del Inca, Las Cuevas, Libertadores y Portillo, Chile. Recordemos que hasta el día 3 de agosto se espera estas condiciones climáticas adversas. Desde el 4, 5 y 6 de agosto mejoran las condiciones y ya se iría retirando este importante temporal que hoy cumple su día 10º de cierre del Sistema Integrado Cristo Redentor.
0: Miguel, para pasar en limpio, solo está transitable la ruta 7 hasta Uspallata. Lo que se intenta es llegar hasta la localidad de Las Cuevas, principalmente para asistir a los pobladores. Son 19 personas que todavía están allí, en sus casas, en sus comercios, y no quisieron ser evacuados. Recién hablábamos de la temperatura en la montaña, aquí en el llano también mucho frío, 1 grado 6 décimas la sensación térmica hasta ahora, pero la máxima sería de 15 o 16 para la tarde, y se esperan temperaturas primaverales para el fin de semana, Miguel.
2: Los 2.000 camiones que decías, esta dificultad de pasar más allá de Uspallata, ¿cómo están, Facundo? ¿Están provistos? ¿Están protegidos? Sí. ¿Están atendidos?
0: Se ha cambiado el protocolo para los camioneros hace 2 años. Allí en Uspallata hay 520 transportistas aguardando. Están distribuidos en 3 playas de estacionamiento con las provisiones que les otorga Gendarmería y la Municipalidad de Las Heras. Y para que no ocurra lo que sucedía años atrás en Luján, sí, donde las playas eran descampados, Miguel, donde no había absolutamente nada, baños químicos, ahora las playas están ubicadas en la zona este, donde las temperaturas son mucho más confortables y donde hay sanitarios, estaciones de servicio, restaurante y demás. Y tienen para guarecerse allí. Están en la zona este, en San Martín y también en La Paz.
2: Gracias, muy completo, Facundo. Antes de ir a la pausa, se ha producido un accidente, nos informa el oyente Nicolás Mancilla, aquí en Circunvalación y Ruta 19. Atención, porque nos están avisando que está todo colapsado en la zona. Ya vamos a estar allí, vamos a la pausa.
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0: Vamos a arrancar, vamos a ver si lo llevamos a Vicentico, que no sabe qué camino tomar. El que tenés que tomar vos, si sos ochero, es el de darle el besito de despedida a la almohada y arrancar, porque son las 8 de la mañana con 3 minutos, es viernes, es 24 de julio, dije viernes, San Viernes 24, bienvenidos, buenos días para todos los que ponen en marcha su día a esta hora con los primeros datos que ya te trae Ulises Llanos.
1: Bienvenidos, muy buenos días, los ocheros unidos que jamás serán vencidos arrancan con la música de Vicentico, porque un día como hoy del año 1964 nacía en Buenos Aires el músico y cantautor Gabriel Julio Fernández Capello. Es el nombre original, pero su nombre artístico es Vicentico. Ganó 2 premios Grammys latinos, 3 Carlos Gardel, 2 Conex. Fue cofundador y vocalista de la banda Los Fabulosos Cadillacs hasta el 2002, cuando comenzó su carrera solista. Solo un momento de la mano de Vicentico en este viernes 24 de julio, con 9 grados 4 décimas de temperatura a esta hora en la ciudad de Córdoba. Bienvenidos los ocheros de viernes, arañando un poco ya el fin de julio y el fin de mes, Miguel. Por favor, habilitando el fiado, la libretita. Yo estoy tan seco que en breve voy a poner un suero de lo seco que estoy, a ver si me hidrato con eso. 86 el porcentaje de la humedad, viento del suroeste 6 kilómetros por hora, con un cielo cubierto. Para hoy esperamos 16 grados de máxima, con un día mayormente nublado y parcialmente nublado durante la tarde-noche. Dato de color, Miguel. Seguramente usted, que es una hormiguita viajera, lo ha conocido, pero un día como hoy se descubrían las ruinas del poblado incaico Machu Picchu en el año 1911. Un día como hoy se descubría, obviamente es patrimonio de la humanidad. Ocheros, vayan a conocer Machu Picchu y traen algo de regalo para nosotros. ¿Usted conoce Machu Picchu?
2: No, pero lo van a restringir mucho más.
1: ¿Por qué?
2: Sí, porque dicen que se está deteriorando mucho por la cantidad de gente, o sea, que va, pasan muchas horas, me parece.
0: Y gente que no tiene conciencia de lo que significa eso, y toma,
1: claro,
0: por
1: ahí el patrimonio. Ya, claro, sí. Bueno, buen día para todos. Good morning para toda la people.
0: Que sea un buen día para todos. A las 8 y 5 minutos. No, no está tan frío, tiene razón Ulises, ¿eh? Arriba de 9 grados estamos a esta hora, no está nada mal. Vamos a Salta con Elisa Zamora. Hay una decisión sobre el tema de importación de bananas que puede ser de importancia, de trascendencia para la provincia. Elisa, buen día.
3: Sin lugar a dudas, Miguel, muy buenos días. La preocupación la marca la Asociación de Productores de Frutas y Hortalizas de Salta. El presidente José Luis Checa alertó por Cadena 3 sobre las consecuencias de esta decisión de la Secretaría de Agricultura de la Nación, que suprime la norma que en los últimos 32 años protegió fitosanitariamente a Salta y Jujuy del ingreso de bananas que provienen de países que tienen enfermedades fúngicas como Sigacota y el mal de Panamá. Lo escuchemos.
4: El acabose de la producción de bananas acá de la zona, está en riesgo lo mejor que tiene la banana del norte, que es su sanidad. Ya no tenemos las enfermedades graves que existen en el mundo, como fue Sarin 4, como Sigacota Negra. Eso hace que nosotros tengamos un producto totalmente sano, inocuo, prácticamente libre de pesticidas. No así una banana importada, que el mundo está preocupado por el Fusarium 4. Todos los países están extremando medidas para que no haya propagación de esta enfermedad. Sí, el gobierno de Salta y también el de Jujuy están haciéndose cargo de intermediación. Con nosotros hoy tenemos reunión con legisladores nacionales salteños. Es como que quedaron trascendidos de que con los controles que se hacen en frontera es suficiente. Una caja de banana de importado puede venir hasta droga. Así que imagínate si no va a venir una espora de un hongo.
3: Produce mucha reacción en el sector bananero de Salta y Jujuy principalmente, que si bien no tiene toda la cuota del consumo nacional, tiene una banana de alta calidad, Miguel.
0: ¿Puede tener problemas en los controles sanitarios de ingreso, Rosalía?
3: Claro, Rosa. Lo que él dice Sí, lo que él dice es que los controles que se hacen en la frontera no son óptimos. Sí. Si ingresa hasta droga en cada cajón de banano, de cualquier fruto que se importe, ¿cómo no va a ingresar un germen que afecte la producción local? Y por otra parte, esa producción local ya está aminorada por la gran cantidad de normativa y flexibilidad que se hizo para el ingreso de bananas del exterior. Ya disminuyó notablemente tanto la superficie sembrada como la fuente laboral que demanda el sector bananero en Salta y Jujuy, Miguel.
0: Gracias, títulos.
5: Estados Unidos impondrá aranceles de hasta 12,5% a 60 países por incumplir medidas contra el trabajo forzoso.
1: La administración de Donald Trump reemplazará los gravámenes temporales que vencen este viernes por nuevas tarifas sobre importaciones provenientes de sus principales socios comerciales.
5: La medida aplicará también para Argentina, con un gravamen de 10% al ingreso de productos locales, aunque habrá algunas exenciones.
1: La justicia de Estados Unidos citó a más testigos y aparecen nuevos giros sospechosos en el marco de la investigación por los fondos de AFA.
5: Se trata de representantes de otras empresas que son sponsors de la selección, cuyos nombres se mantienen en reserva.
1: El consumo masivo suma 7 meses de caída y, según la consultora Essentia, en junio bajó casi 3% pese al mundial.
5: La contracción fue tanto contra el año pasado como contra mayo, y la única categoría que subió fue la de bebidas con y sin alcohol.
1: Hugo Moyano echó a un dirigente de camioneros imputado por un fraude de 10 millones de dólares en un hotel sindical.
5: Se trata de Claudio Balasic, quien ya había sido apartado de la Secretaría Administrativa del gremio y ahora fue expulsado por decisión de una asamblea extraordinaria.
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7: Contento, un buen tiempo. No siempre hay buen tiempo para planificar una pretemporada. 4 amistosos, con 2 equipos en cada amistoso, entonces creo que fue una buena preparación. Igual ahora, todo lo que hicimos hasta ahora, de algún modo, no va a ser tenido en cuenta. Lo que va a ser tenido en cuenta es lo que pase a partir del viernes en adelante.
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0: Muy bien, nos previene el oyente Hernán, muchas gracias, Hernán. Haya precaución en quienes estén circulando por las rutas, por la niebla entre Río Cuarto y Villa María, niebla cerrada, previene Hernán. Y Selva, que está amaneciendo en Rosario, nos cuenta que están con un día nubladito en Rosario. Vamos a Estados Unidos, vamos al estado de la Florida con Cynthia Sack. La investigación en los Estados Unidos, la investigación que impulsa el FBI, con cuestiones vinculadas con enormes sumas de dinero manejadas por la Asociación del Fútbol Argentino, ya gana títulos principales también en la prensa de los Estados Unidos. Cynthia Sack, ¿cómo estás? Buen día.
8: Buen día, Miguel. Exactamente, está en todos los medios y hay una investigación que está liderada por el Miami Herald, muy profunda, que hace toda una investigación sobre traspasos de más de 300 millones de dólares. Esta es la suma exorbitante que se está hablando, donde el FBI está investigando la Asociación de Fútbol Argentina, Chiqui Tapia y sus socios, por fraude, lavado de dinero y la apertura de compañías fantasmas, shell, como unas cáscaras que utilizaron para pasar cantidad de fondos exorbitantes. De estos 300 millones, la investigación aquí está hablando de 30 millones que se pasaron a 6 compañías fantasmas. Está un detalle de sumas altísimas en los últimos años. Esto está todo liderado desde julio del año 2021, después de la Copa América o durante la Copa América. La AFA abre una compañía a través de un agente comercial que se llama Javier Faroni, abre una compañía que es la que está en el ojo de la investigación, que se llama Tour Prod Entertainment, LLC, es una Limited Liability Corporation. La abren en el 2021 y esta es la compañía madre que está encargada de pasar todos estos fondos. Y es el eje de la investigación.
0: En el punto ese clave que acabas de mencionar y que ahora reflejan los medios norteamericanos, Truth Prodenter es la empresa que consiguió, una empresa creada a ese fin, que consiguió que AFA derivara el 30% de todo lo que le ingresara a partir de Qatar en contratos, en presentaciones, en partidos amistosos, en sponsors, que están algunas de las empresas, las compañías globales mayores, a través de ese grupo, que es lo que están investigando de acuerdo a lo que nos estás contando y a lo que ha investigado el Miami Herald con algunos detalles muy impresionantes, como por ejemplo los investigadores, los periodistas del Miami Herald, me contabas, Cintia, han detectado que las presuntas compañías, las presuntas empresas no existen, son virtuales.
8: Son totalmente virtuales, además han sido abiertas muy recientemente, o sea, en los últimos años, por ejemplo, en el 2022, del 2021, 2022, 2023 se han abierto estas empresas, como le llaman en inglés shell, la cáscara, son cáscaras, son fantasmas que han utilizado para pasar millones de dólares, cientos de miles y millones de dólares. ¿Cómo sigue esto? Hay un pedido de la fiscalía que está basada en la Florida, la justicia federal ha citado, se llama subpoenas, se puede decir en inglés, en español, a declarar el próximo jueves frente a un gran jurado a algunos testigos claves, no dan los nombres, no se sabe quién va a recibir la fiscalía, pero la investigación del FBI está muy avanzada, Miguel.
0: Bueno, ese último dato que has citado y que hoy es título en Argentina, en por ejemplo en el diario La Nación, que tiene periodistas que están investigando esta situación desde hace días, Alcon Adamón particularmente, ese dato es hoy clave en Argentina, así que te vamos a estar siguiendo con atención desde el estado de la Florida, porque se sabe que han citado para el jueves, no se sabe a quién, hubo un error de información en la Argentina, corregido, creían que se había citado a Tapia y a Tobillino, no es así, no son ellos los citados, pero sí podría ser alguien muy vinculado a Tobillino, dice el diario La Nación, se refiere a Juan Pablo Beacon, un nombre que ha surgido desde el primer momento. Allí tendrás vos la posibilidad, Cintia, de tenernos actualizado en un tema que hoy es ultra sensible en la Argentina y que todas las expectativas están puestas en la investigación judicial de Estados Unidos, porque hay muy poca esperanza de que la justicia argentina avance en este tema. Hay razones para pensar que está cajoneado el tema en la Argentina, Cintia.
8: Sí, hay dos investigaciones exactamente como lo dices, una es la que está sucediendo en la Argentina y otra que otra vez la mira está en esta compañía Tour Pro Entertainment de Faroni. Me metí en los datos porque esos son datos públicos, récord públicos de cómo están las compañías abiertas en el estado de Florida, y esta compañía está vigente, no figura el nombre de Faroni, figura el nombre de Gillette, que es su esposa, claro, que es Erika, uno de los nombres que está mencionado.
0: Sí. Erika Gillette es la esposa y es por supuesto responsable de esta empresa investigada como la presunta vía de llegada al sistema bancario de Estados Unidos, porque hay cuatro bancos mencionados, me parece, ¿no?
8: Sí, los bancos principales, está el Chase, está Bank of America y otros, y lo que en la investigación del Miami Herald, que ahora muchos medios reproducen, se habla de que ¿qué han hecho con ese dinero? Entonces, esta compañía fantasma se han dedicado a comprar propiedades. Hay varios edificios acá en Sunny Isle que están Aquafina, por ejemplo, edificios en donde cualquier departamento cuesta $2 millones para arriba, yates, propiedades, objetos de lujo. Todo eso está investigado.
0: Excelente, Cintia. Por supuesto que te vamos a estar siguiendo con mucha atención. Que tengas un gran día.
8: A ustedes, buenos días para todos.
0: Cintia Sack, desde los Estados Unidos. Vamos por la última pausa.
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0: Vamos al sur patagónico, vamos a la provincia de Santa Cruz. Estamos siguiendo, en términos generales, las situaciones meteorológicas, en algunos casos muy graves, en algunos casos muy disfrutables, que se están registrando en la Patagonia. Está Sandra Gordillo, que es subsecretaria de Protección Civil de la provincia de Santa Cruz. ¿Cómo está, señora? Gracias por atendernos. Buen día, Sandra.
15: Hola, muy buenos días.
0: ¿Cómo están primero? ¿Cómo están arrancando el día? ¿Cómo está el clima? ¿Está en gallego, Sandra?
15: Sí, la base de Protección Civil está en Río Gallego, capital. Y de acá nos movilizamos a todos los pueblos, sí, de la provincia.
0: Bien, ¿cómo está la situación en general, digo, para su tarea, para hacer frente a las situaciones complicadas, delicadas, de personas que estén castigadas por el temporal, por la nieve, que estén aislados? ¿Cuál es la situación, señora?
15: Mire, en el día de ayer lo que hemos tenido muchísimo fue el tema del frío extremo. Sí, por más que estemos en el sur, pero bueno, este frío que tuvimos, que estamos teniendo, no es algo normal para Santa Cruz. Fríos arriba de menos grados de 25, ha llegado 26 en la localidad del Chalté, en Calafate, Río Turbio, 28 de noviembre, el gobernador Gregore, Río Gallego, y ayer Río Gallego tuvo menos 20, y así todas las localidades, fue en general, ¿no? Y con el tema de la nieve, bueno, en el día domingo tuvimos varados dos matrimonios que estaban en una estancia y bueno, sí, al salir de la estancia se quedaron con una nieve de un metro y no pudieron salir, así que bueno, se fue al rescate. Después otro en parte de acá sur de Santa Cruz también se hizo otro rescate de una familia, matrimonio con un bebé de un año y medio. Y bueno, y en este momento estamos cursando, sí, en un rescate que empezó ayer a las 16 horas para con Gendarmería, Policía del DOR, Protección Civil y la minera Newman, sí, que presta colaboración con la maquinaria para poder llegar a estos cuatro señores que quedaron varados en la ruta 39. En ese lugar ayer hubo muchísimo voladero de nieve, mucha nieve, y bueno, estamos tratando de poder llegar a sacar a estas personas que se quedaron varadas desde ayer a la mañana.
2: Subsecretaria, perdón que le disculpe, ¿es el colectivo ese que despistó en la ruta 43?
15: No, ese pasó ayer a las 20:30 más o menos.
2: Sí.
15: No, ese es ruta 43.
2: Sí. ¿Y los han podido rescatar a los pasajeros?
15: Sí. Sí, sí, sí, eso fue inmediato para poder llegar ahí y trasladar esa gente a otro colectivo y poderlo sacar del lugar. Eso fue rápido.
0: Nos llega información, Luis, que le estaba preguntando, la estuvo en su programa, respecto de la situación, por ejemplo, de animales que están aislados, en algunos casos tapados de nieve, sin acceso a los forrajes. ¿Tienen ustedes alguna participación también en eso, Sandra?
15: Sí, cuando se informa de la sociedad rural, informan a Protección Civil inmediatamente, tomamos otras clases de medidas para poder llegar. Hasta el momento no tenemos ningún aviso de que haya ocurrido, ¿no?, algo de eso, porque acá en Protección Civil se hace el plan invernal desde el mes de diciembre, se empieza a planear cómo trabajar con el invierno, y a la sociedad rural se le informa que tiene que en el mes de abril ya tener el resguardo de los animales para cuando viene el invierno por 3 meses, ¿sí? Eso está informado a la sociedad rural, así que hasta el momento no tenemos nosotros algún aviso que haya ocurrido eso.
0: Respecto de la circulación de las rutas, ¿hay trabajos continuos? ¿Están despejando, Sandra?
15: Sí, Vialidad Provincial, Vialidad Nacional está permanentemente en ruta despejando, pero, por ejemplo, Ruta 40 de Gregoria a Perito Moreno, es tanta la cantidad de nieve que cae que no da abasto las máquinas, ¿no? Y Ruta 3 se despeja, pero es tanto el frío que escarcha y se hace como jabón la ruta. Entonces se toma determinaciones de cortar la ruta para evitar accidentes. Tuvimos muchísimos camiones que se les ha congelado el gasoil, y bueno, se estuvo asistiendo ahí con algo calentito para los choferes, y bueno, de esa manera fuimos tratando de sacar ayer la cantidad de camiones quedados en ruta, y se cortó la ruta a las 16 horas, ruta 3, para que no haya circulación, porque era muchísimo el frío y se
2: escarchan
15: en el medio de la ruta.
2: ¿Y, ¿no? ¿Y cómo están los servicios, no? Generalmente se suelen congelar los caños de agua, y el tema clases, por ejemplo, ¿eso se mantiene normal?
15: Mire, clases están de receso.
2: Ah, está bien.
15: Sí, claro. Sí, claro. El día lunes comienzan las clases, pero bueno, seguramente se va a determinar que no se comience, ¿no? Que estamos teniendo.
0: Veo que tienen controlada la situación, pero por supuesto muy complicada. Le agradezco mucho este contacto con Cadena 3, sí. Sandra.
15: No, gracias a usted.
0: Que tenga muy buen día. Del frío extremo de nuestra Patagonia al calor y a los incendios increíbles, ¿eh?, en el hemisferio norte, en Europa, en Madrid. Chema Forte, te escucho, buen día.
16: Hola Miguel, ¿qué tal? Muy buenos días a todos. Qué enorme contraste escuchar la situación del sur de la República Argentina con lo que se está viviendo en Europa, concretamente en Madrid. Estamos viviendo el peor incendio de nuestra historia, lo acaba de decir la presidenta. La Comunidad de Madrid, Isabel Díaz Ayuso, se ha declarado la emergencia de interés nacional por parte del gobierno. El incendio de Guadalajara ha llegado a Madrid por un costado y el de Ávila acaba de saltar la montaña. Así que hay, sobre todo, personas mayores y discapacitados a estos centros que están siendo evacuados. Se está llevando a la gente, en la medida de lo posible, a Madrid capital, a donde el fuego es imposible que llegue, pero lo peor, Miguel, es aquí, donde estoy, en la Sierra de Madrid. Esta noche han dormido en polideportivos centenares de personas. Laura Moya es la alcaldesa de Chapinería, que nos explicaba en los micrófonos de Cadena 3 esta situación.
17: Habilitamos los dos espacios, el pabellón y el auditorio, ayer a las 5:30 de la tarde. Y bueno, pues a eso de las 7 así empezaron a llegar vecinos de Pelayos de la Presa, vinieron también una familia del Tiemblo, del Tiemblo, que tuvieron que venir por Cebreros. Y bueno, pues poco a poco fueron llegando autobuses, hemos recibido 5 autobuses. Ha habido personas que han venido familiares a buscarles para llevárselos a Madrid, que es al único sitio que pueden optar salir, porque la carretera, la 501, a partir de Chapinería está cortada. Y bueno, pues nada, les hemos puesto colchones para poder dormir, les pusimos cena, agua, y ahora vamos a desayunar, que se sienten en el comedor del cole tranquilos y que se tomen el desayuno con calma y lo disfruten.
16: En el colegio han tenido que desayunar estas personas mayores, evacuadas de un centro de la tercera edad, y no hay persona, Miguel, que ahora mismo en este pueblo que vaya sin barbijo. Es imposible respirar por la cantidad de humo que hay en el aire.
0: Voy a estar esperándote en la mesa de café para que completemos esta muy, muy impresionante información que estás dejando desde Madrid. Acá nos despedimos primero con Lucía, con un accidente que hemos tenido esta mañana en Córdoba, Lu.
18: Y que está en desarrollo, Miguel. El accidente fue efectivamente esta mañana en circunvalación a la altura de Infinito Water Park, cerca de la salida hacia Malvinas. Una moto colisionó contra un auto. Hay una persona lesionada que está siendo atendida en este momento en ese lugar por personal del 107. No hay corte de tránsito, pero sí hay demoras en la circulación, Miguel.
0: Y con la buena noticia.
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0: Facundo Di María, la tarde desde Mendoza. No es buena noticia el contexto, es buena noticia el intento de enfrentar el bullying. Te escucho, Facu.
20: Así es, Miguel, la iniciativa Habla Bonito es el proyecto que comenzó a partir de una docente en tres cursos del Colegio Maipucino Ricardo Alfonsín y que se transformó en una sana costumbre de toda la institución. El objetivo es prevenir el bullying, erradicando la comunicación violenta, jugando a través de una especie de competencia. Miguel, la creadora es Mariela Bione.
21: Hablar bonito es un desafío, como un juego, ¿sí?, que se les propone a los chicos, y a cada profe se le entrega una planilla. En la planilla tienen columnas donde los profes dibujan corazones o cruces. Los corazones refuerzan palabras o actitudes positivas y las cruces marcan límites, ¿sí? Y esto también significa de que los chicos no porque reciban una cruz salen del proyecto, sino que la pueden compensar tratando de obtener más corazones. Por cada curso sale un ganador y ese ganador tiene un reconocimiento público con diplomas, invita a la familia, se le entregan premios.
20: Arrancó Miguel hace 3 años con 3 cursos, como escuchábamos. Ahora involucra a los 24 cursos, es decir, a la totalidad del colegio. Eso se traduce en 600 estudiantes y más de 100 docentes, Miguel.
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0: Gustavo Gutiérrez, ¿nos despedimos?
6: Sí, transmitimos 16:45 por Cadena 3 Mendoza, Gimnasia Central Córdoba. Transmitimos a las 19 Racing Gimnasia por Cadena 3 La Plata. Transmitimos Relata Mario Celedón, 7 de la tarde Vélez Instituto. Y después 21:15 por Cadena 3 Santa Fe Platense recibe Unión.
0: ¿Te dije, Gustavo, que es viernes?
6: No me digas, bueno, nos juntamos. Listo.
0: Esto ha sido todo por nuestra parte. Comienza Siempre Juntos. Espero que la disfruten y que por delante el fin de semana sea pum para arriba. Chao, gracias.
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0: Buen día para todos. ¿Cómo están? 8 de la mañana, 32 minutos. Comienza Siempre Juntos a partir de este momento. Hola, Guille, buen día.
1: Buen día, Agus. Buen día para todos. Así es, y es viernes, además. El dato, la frutillita del postre. Cerramos semana.
0: Cerramos semana con los oyentes. Habilitadísimo el mensajero para que nos escriban. Para que hay ánimo de viernes, hay sonrisa de viernes, hay alegría de viernes. Acá en Los Muchachos puedo decir que sí, Federico Albarenque.
2: ¿Cómo le va, señora? Buen día para todos. Yo tengo sonrisa de jueves por la noche.
0: Claro.
1: Sí.
0: Sonrisa del pirata campeón ayer ganador de su primer partido.
1: Me dormí imaginando la sonrisa de ustedes dos.
0: Sí.
1: Además,
0: sí.
1: Qué primer gol. Ya pero lo vamos a hablar, pero qué primer gol.
2: Pero además volver a la cancha.
0: Qué lindo. Sí. Qué lindo.
1: El campeón mostró todas las condecoraciones, todo en la cancha.
0: La chapa.
2: ¿Sabe lo lindo que es ir a la cancha? Más allá del resultado. Te vuela el alma al cuerpo.
0: Por eso el te fútbol. Digo que en estas cosas son las que queremos resaltar en el mensajero. En este caso vos dijiste lo lindo de volver a la cancha y arrancar el viernes así.
2: Es una forma de vida la cancha.
0: ¿No te hizo frío?
2: No.
1: Ah, por la tele se los veía muy abrigados, pero
2: es que
1: muy
2: abrigados. Es que hacía, no sé, 7, 8 grados.
0: Sí, no importaba nada.
2: No, bueno, pero además la perspectiva ahora es que va a estar mucho más lindo.
1: Estarán anoticiados los oyentes, pero el campeón ha comenzado la defensa de su título con una clarísima victoria frente a Rosario Central, pero para eso en un ratito con Mateo Ferrera hablamos de deportes, pero no podía no ser el título tratándose de que al primero que saludamos es a Federico Alvarez.
0: Que hablamos de sonrisa de viernes, entonces es lógico.
1: Sí, señor.
2: No sé si
1: se lo merecen.
2: No sé si estarán tan contentos los rosarinos, pero el futbolero de alma,
0: hola,
2: cuando vuelve el fútbol argentino, es como que se renueva.
1: Bueno, preguntémosle a uno. ¿Tenemos alguno? ¿Algún futbolero de alma
0: que
1: por acá?
0: Adrián
1: Simeoni, ¿cómo va? Buen día.
3: Hola, buenos días. Buenos días. Yo tengo solo una, no sé si es una medio pregunta, medio propuesta.
0: A ver.
3: Si cambiamos al Atlético Madrid en la selección argentina por Belgrano en la selección argentina.
2: A los jugadores.
3: La selección era el Atlético Madrid.
1: ¿Cómo lo habrás?
3: Cuatro más, digamos. Sí. Bueno,
1: ¿cómo lo habrás
3: Belgrano,
1: visto?
3: Belgrano más cuatro más el próximo mundial y. Fue una sinfonía ayer.
1: O sea,
3: el primer tiempo ayer fue una sinfonía.
1: Del primer gol en lugar de los cuatro del Atlético. El Chino, Rigoni, el Mudo y Ubita.
3: Claro, sí. Ahí, sobre todo, ahí en el mediocampo, ¿no es cierto? Sí.
0: Es lo inesperado de la vida que un viernes 24 de julio a las 8:35 Adrián Simeoni está haciendo deportes y sugerencias a Lionel Scaloni para la selección.
2: La frase nunca utilizada, la magia de la radio es esto.
4: ¿Por qué no lo ponen de director de deportes?
1: Y bueno, estamos pensando, no sé si querrá Mateo, el director de deportes, que hablar antes, fíjate,
0: claro,
1: Adrián, pero ya inmediatamente los oyentes, la alegría de volver
3: yo
1: a la
3: para
1: cancha,
3: ahora esto lo hago gratis, no
1: la
3: sé.
1: Alegría de volver a la cancha y que ganó el campeón, dice Dora, bueno.
0: Buen día, por supuesto que tenemos espíritu de viernes, encima según el pronóstico va a ser calorcito, qué lindo, Rodrigo de Rafaela del otro lado, como todos los días, buen día.
1: Paseando por Buenos Aires, Ana es de Villa Valeria, toda la familia Garro saludada, así que gente que también está de vacaciones y está escuchando la radio.
2: De hecho, para Córdoba, el próximo lunes está pronosticada una máxima de 25.
0: Hermoso.
2: O sea, casi primavera, pero primavera.
1: Bueno, nos metamos con los temas del día, por supuesto. Vamos a arrancar el programa. Es título principal de Cadena3.com. Barrelier recibió dos subsidios del gobierno provincial mientras estaba imputado. Fede, una ONG ha disparado esta investigación. Está totalmente confirmado.
2: La ONG Ruido, que debió batallar muchísimo. Después, capítulo aparte, cómo se ha oscurecido el portal de transparencia de la provincia de Córdoba, cómo se ha complejizado la búsqueda de información que es pública, que debería ser de un acceso rápido para los ciudadanos, pero puntualmente en el caso de Barrelier tiene que ver con dos subsidios que le entregó el Ministerio de Desarrollo Social noviembre y diciembre del año pasado, esto es, con un Barrelier que estaba ya imputado por la justicia y que además era empleado de la Municipalidad de Córdoba. Al frente de esta ONG que descubrió este dato, Edgardo Litvinov, que le decía más temprano.
1: De Cadena3.com.
2: ¿Qué es lo que plantea?
5: El porqué no lo tenemos muy en claro, pero sí el contexto en el que recibe eso, que esos subsidios que vienen de una partida del Ministerio de Desarrollo Social que se llama Emergencias Sociales y Naturales. Es la misma partida que se entregó el año pasado en la época de las elecciones, durante todo octubre, se entregó el 65% de toda esa ayuda, de ese fondo de 2025, se entregó en el mes de octubre y la mayoría de eso en la semana de las elecciones.
1: Bueno, Adrián, te vas a ocupar de lo que era Transparente y dejó de serlo.
3: Sí, vamos a hablar sobre cómo el portal de transparencia de la provincia de Córdoba se ha ido tornando en el portal de opacidad de la provincia de Córdoba. Es como que agarraron el portal, ¿y cómo es que se llama cuando los vidrios de los autos le ponen el... Guille, ayúdame.
1: Polarizan.
3: Ahí está. Ha quedado polarizado. Es algo sobre lo que ya se venía advirtiendo nuestro compañero Guillermo López, sí. Nuestro inspector de boletines oficiales, ya venía llamando la atención sobre los cambios que hubo en el portal de transparencia, que lo han transformado en el portal de opacidad. Algo que se extiende y se va extendiendo a distintos aspectos. De eso vamos a hablar en la quinta de hoy.
0: Ariel Rodríguez, ¿cómo estás? Buen día. Ayer hablábamos del proyecto de ley presentado por La Libertad Avanza en la provincia de Buenos Aires para cobrar a extranjeros por la salud y por la educación. Bueno, ahora el gobierno nacional lo mira de cerca para ver si lo puede tomar y replicarlo en todo el territorio nacional.
6: ¿Cómo estás, Agustina? Buen día para vos y para todos. Sí, efectivamente, porque ayer el secretario de Políticas Universitarias, Álvarez, recordó que las universidades están en situación de cobrarle a los estudiantes extranjeros no residentes, si así lo quieren, si así lo desean. No tienen ningún impedimento para hacerlo. Por ello, nosotros buscamos la respuesta, la opinión del diputado bonaerense por La Libertad Avanza, uno de los que firmó el proyecto presentado en ese territorio, Ramón Vera, para arancelar justamente la salud y la educación a los extranjeros no residentes. Descarta que se trata de un proyecto racista o xenófobo y asegura que, si bien no hay datos a nivel provincial, entre un 8 y un 9% de extranjeros en esa situación hacen fila en los hospitales bonaerenses para atenderse.
7: Para que haya un control en la provincia de Buenos Aires, porque no hay a ciencia cierta un control cuantitativo de cuántos extranjeros no residentes tenemos y para optimizar los recursos en la provincia de Buenos Aires. Ese es el objetivo, el espíritu de esta ley. No es racismo, no. Los ánimos están exacerbados, está claro eso.
1: Facundo Leal, el ex funcionario al que le encontraron más de $800,000, cocaína y éxtasis, el mendocino que había estado al frente del ARSAT, está preso después de secuestrado todo esto, que fue detenido, pero le acaban de dar prisión domiciliaria porque es adicto a las drogas.
2: A veces la justicia es difícil de entender, de interpretar. ¿Cómo ser adicto puede ser una ventaja? Porque lo que dice el juez, que justamente le otorgan la prisión domiciliaria para poder seguir con un tratamiento. El jefe de la División Precursores Químicos de la Policía Federal, cuando le dijeron, tiene que evaluar a Facundo Leal, dijo, es un consumidor de alta clase. Y el juez, a pedido lógicamente de la defensa, ordenó un arresto domiciliario para que continúe con un tratamiento de adicciones. A ver, la mayoría de los presos involucrados en causas que tienen que ver con drogas son personas adictas.
0: Sí.
2: Entonces vamos a empezar a liberar.
0: A tenerlos a todos en la casa.
2: Y ya sabemos cómo se controlan las prisiones domiciliarias en la Argentina.
0: Sí, sí. El tema es el criterio, Fede.
2: Es absurdo.
0: Ayer lo hablábamos en la mesa de café respecto a otro tema. Y el doctor que hablaba en la mesa de café decía: es importante revisar el criterio que empiezan a tener los jueces. Pero ahora veo que en todos los temas, no solamente en la cuestión penal y en la cuestión de la edad de imputabilidad. O sea, es depende el que te toque, a ver qué criterio tiene.
3: La sensación es que no hay un sistema.
0: Claro.
3: No hay una norma clara. que es muy discrecional y que encima está completamente descontrolado.
1: Y lo discrecional tiene que ver con el dinero, el poder adquisitivo, porque se dijo que es de alto perfil,
3: alta clase.
1: El tipo está en una domiciliaria, en uno de los edificios más exclusivos de la ciudad de Buenos Aires, al cuidado de su novia, que según las informaciones es reciente. Ella es la garante de esa domiciliaria.
0: ¿De qué puede saber ella de cuidar un adicto, por ejemplo?
2: Recordemos que a Facundo Leal le secuestraron más de 2 millones de dólares. Le secuestraron precursores químicos, armas, drogas. Es una persona muy cercana al poder.
0: Fede, ¿por dónde irá el dato confiable hoy?
2: Hoy tiene que ver con un informe de la Cámara de Comercio de Córdoba. ¿Cómo estamos? ¿Cómo se está vendiendo? Comerciantes, ¿cuánto se vende en blanco, cuánto se vende en negro? ¿Y por qué?
3: ¿Qué pregunta?
0: ¿Hablamos de venta de comerciantes en
2: comerciantes
0: negro? ¿O la venta, por ejemplo, del mantero?
2: No. Venta
1: registrada. Legal.
2: Claro.
1: Bien. Bueno, Mateo Ferrer, es tu turno. Bienvenido a la mesa de Siempre Juntos para que empecemos a celebrar la vuelta al fútbol. Tengo a todos chochos alrededor, Mateo, con Adrián incluido, como habrás escuchado.
8: Sí, buen día, Guille. Buen día, Agus, buen día para todos.
0: Dale, Mate.
8: Me quedé con lo que dijo Adrián. Dijo una sinfonía lo de Belgrano. Yo quiero ver si Adrián vio el partido.
0: ¿Viste el partido?
8: El primer gol, Adrián?
3: Dos veces.
8: ¿Cómo fue el primer gol?
0: Bueno.
8: Para que sea el director de deportes, Adrián.
3: Bueno, fue...
0: Te está tomando prueba.
3: Toque. Fue un toque atrás del otro, una cosa...
1: Te está haciendo una prueba pública. Le están haciendo una prueba pública como reclaman que le hagan a los posibles jueces electorales en Córdoba.
2: Mateo, lo primero que me dijo Adrián fue un gol. Con mucho toque, pero el cambio de frente del Chino Celarrayán, me dijo Adrián, fue épico.
1: Sí, para el cambio de frente del Chino Celarrayán, pero ¿cómo la para Rigoni? Me decía Adrián también, ¿cómo la para Rigoni? Que en dos toques habilita a Ubita, para que de primera habilite al Mudo. Y el Mudo tiene el centro para que Ubita...
3: ¿Cómo la agarró Ubita?
1: Claro,
3: de uña. No sé, Mateo, si vos en el Mundial viste un gol así.
0: Además, Mateo, digamos, todo
3: bueno,
0: esto...
3: Bueno, está el gol de Araña, ¿no es cierto?
0: Todo que esto nos dijo una, él en la previa, ¿eh? No es que nosotros lo estamos ayudando. No, todo esto nos contó él.
1: No es que estamos afuera pasándole machete por la ventana del aula. No.
8: Bien. No, la producción me decía, preguntale porque tal vez está repitiendo lo que dijo Cócolo, tal vez vio un resumen nada más, pero yo le creo. Adrián.
3: Qué buen relato el de Cócolo.
0: También.
3: Che, Cócolo al final no es tan malo. Loco.
2: Analiza el juego y el relato.
3: No, pero fuera de broma. Cócolo hace todo bien.
1: Hace todo bien.
0: Qué hombre, diría.
3: Qué tipo, loco.
0: El alambre, qué hombre, diría.
3: Pero lo podés poner, Mauricio, en cualquier lugar.
0: Sí. Sí.
3: Bueno, yo tengo miedo porque en cualquier momento va a venir a hacer la quinta y le va a hacer mejor que yo.
1: Ya está. Así, Mateo, ahora sí.
8: Bueno, arrancó bien el fútbol argentino. Hubo goles en los tres partidos. Belgrano le ganó a Central en los últimos minutos con ese gol de Metilli. Además, fue victoria de Argentinos Juniors ante Sarmiento en Junín. Un buen resultado para Estudiantes de Río Cuarto. Empató el Docivi. Es decir, Estudiantes, si gana su partido ante Tigre, vuelve a tener vida en esa pelea en el fondo de la tabla. Estudiantes va a jugar el sábado a las 14:45. 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Y hoy tenemos cuatro partidos. Debuta Instituto visitando a Vélez, el equipo de Adrián. Así que vamos a tener transmisión de la cadena del gol. Entre los que se destacan es Racing de Avellaneda ante Gimnasia, Racing con nuevo entrenador, con el ex Talleres Juan Pablo Bocuoda. Y bueno, obviamente vamos a hablar más adelante en la mañana del debut de Talleres, que debuta este sábado visitando a Newell's. Ya vamos a estar con la formación. No me olvido, Guille, Agus, del estreno de Boca en Copa Sudamericana, un pase exquisito de Leandro Paredes que puso en duda su continuidad en la selección, pero a pocas horas de haber jugado minutos en la final del mundo, Paredes demostró su compromiso, su jerarquía. Dijo que el Vasco Arrabarrena le pidió que se tome 2 días sí o sí, porque llegó, entrenó, jugó y Boca ganó. Es exigua la diferencia, tan solo 1-0 ganó el CNI, se podría haber hecho algún gol más. Debutó Villa, ahora deberá jugar la revancha la próxima semana en Chile.
1: Muchas gracias, gracias Mateo. Arrancamos con todos estos títulos del deporte también, siempre juntos. Es viernes 24 de julio. Sé que es...

0: 48 sin ser de Belgrano no lo vería con malos ojos a Adrián Sánchez en la selección. Por ahí exagero, dice Nahuel desde Buenos Aires.
1: Crack. Quiero mandar un saludo a mi tío Berto Foco de Pujato. Cumple hoy 102 años, dice Graciela, el vecino más longevo de Scaloni debe ser.
0: Tengo la cantidad de cosas que le están llevando a Scaloni. Es muy de los argentinos llevar comida, ¿no? De regalarle. ¿Vos le querés regalar algo? No,
2: le han llevado cosas alucinantes. Le llevaron un perro vestido para que le firmaran la camiseta.
0: Una torta.
2: Le llevaron un citrón ploteado. Sí.
1: Un escabeche de bizcacha seguro. ¿Eh? Eso no debe haber faltado ahí.
0: Frutillas. O sea, todo el que tiene algo le quiere llevar. ¿Entendés algo?
2: Y el tipo sale.
0: Sale.
2: Debe estar harto.
0: 5 o 6 veces por día sale a firmar cosas, a firmar, sacarse fotos. Y lo que me encanta, él recibe todo. Le dan frutilla, le da el chiquito le mostró la escaloneta, el otro le mostró el auto, qué firme.
2: Pero qué se onda, Pujato, por ejemplo, che, ahí sobró 2 porciones de pizza, llevas al Scaloni.
0: Para agradecimiento, es una forma de agradecimiento.
1: No, le hacen una pizza a Scaloni.
2: El de Citroën ploteado aparentemente era un cordobés.
0: Qué hermoso.
1: Hola, buen día, bendecido día, escuchando sus voces que alegran e informan, mateando en Santa Fe, dice Elba. Hola,
0: tengo
1: Elba.
0: Sonrisa de último día de trabajo, vacaciones al fin, el lunes los escucho desde General Campos, Entre Ríos, nos cuenta Silvia.
1: Mira, qué lindos primeros mensajes, hay espíritu de viernes en el mensajero, se nota también, mucho se nota el espíritu de viernes, Gonzalo Carrasquera con el tránsito, buen día, Gonza.
3: Hola Guille, buen día, ¿cómo estás? Lo mismo para Agus, un hermoso día en Córdoba. Hay que decirlo así, no está el sol, se ha escondido el sol, por lo menos estos días, pero está lindo, o sea, no hace frío, 11 grados estamos ahí. O sea que, digamos, hay que salir abrigado, pero hay que disfrutarlo. Córdoba es bellísima en invierno, en otoño, en verano y a donde uno esté, ¿no? A ver, a tener en cuenta, un accidente hace un ratito, lo contaba Lucía González, esto es en Circunvalación, a la altura de Infinito Mall, Infinito, el parque acuático, por la zona de Costanera, ahí hay que transitar con precaución, a esa altura de Circunvalación, acceso a Costanera, porque chocó un auto con una motocicleta. Después, en Boulevard San Juan y Marcelo T. de Alvear, estos son obras de la municipalidad, hay que evitar esa zona para no retrasarse si usted va apurado. Viña del Mar y Colectora también, o sea, hay obras de la Muni. Con respecto a la calle Antonio Sucre y General Mosconi, obras también a tener en cuenta, evitarla si usted va con apuro. Oncativo y Ucrania, lo mismo. Y recta Martinoli y Manuel de Falla, también hay obras. A ver, ¿qué pasa en Altas Cumbres? Kilómetro 16, hay obras, por lo cual baje la velocidad. Ruta 10, kilómetro 72, 73, lo mismo. Hay que tener cuidado, precaución, porque se hacen trabajos sobre la calzada. Ruta 1, kilómetro 50, lo mismo. Ruta 4, kilómetro 41, vaya tranquilo, va a llegar igual si pasa por esa zona. Ruta 15, kilómetro 42, siguen los trabajos ahí hace ya varios meses. Y la ruta 13, siguen también los trabajos hace varios meses en el kilómetro 4, hay desvíos, pero sí se puede seguir por esa ruta. Decíamos, una mañana con cielo cubierto, con un sol que parece que tiene ganas de asomarse, pero estamos en viernes. Qué cosa más linda que decir, se termina la semana, viene el fin de semana, podés acostarte, podés dormir más, disfrutar de tu familia y darle una sonrisa porque estamos vivos.
0: Qué hermoso mensaje, gracias Gonzalo. Desde el móvil, Fede, te aprovecho antes de la música del alambre para preguntarte cómo funcionó el estacionamiento en la cancha de Belgrano ayer.
4: Bastante bien. Digo, era el debut en un evento masivo futbolístico.
0: Lo hablamos acá y no quiero que se me pase para preguntártelo.
4: En un rato lo amplía Gonzalo, 4 detenidos, pero se vio diferente. Prácticamente no se veían naranjitas en la calle. De hecho, la avenida Colón, que suele ser bastante complicada.
0: Caótica.
4: Ayer no lo fue tanto. En ese sentido, hay que decir que, por lo menos en el partido de anoche, bastante bien funcionó esto del nuevo estacionamiento medido.
0: Lo seguimos.
5: Hola,
1: buen día.
5: Hola.
1: ¿Cómo estabas vos para hablar de deportes recién?
5: No, lo estaba escuchando.
0: Es una revelación.
5: No es una revelación. ¿No? El tipo tiene que opinar de todo, no es ninguna revelación.
0: Es como
2: una suegra que tenemos acá.
5: Es una suegra, exactamente.
1: Pero supo describir perfectamente el gol desde el pase de Celarayán a Rigón, lo supo describir perfectamente.
0: Se postuló de director de deportes.
5: Lo ha leído en otro lado, se lo ha repetido a Cocolo. Es como el chiste ese que le dice el hombre a la señora, ¿no se quiere meter a la pileta? No, no tengo para meterse. Ya que usted se mete en todo, le pregunto. Pero bueno, es una cosa, va.
6: Deje de denigrarme.
5: Pero usted se denigra solo, en cada palabra.
6: Esto. Yo lo que te puedo decir es que le va a costar caro esto.
5: Qué cosa increíble. Yo decía, no, el Atlético de Madrid. Yo me venía pegando la cabeza con el volante. ¡Bang! Se escuchaba el bocinazo. ¡Ting, ting! Digo, no puede estar diciendo eso.
1: Además, ya la misma noche quedó Adrián Sánchez postulado a ser el 5 de la selección en lugar de Leandro Paredes.
5: No. ¿Qué opina de Boca?
6: Yo quiero ver a Belgrano con Boca.
5: Ya lo he visto varias veces.
6: No.
0: Bueno, ahora dice, con este Belgrano, dice.
5: Ahora dice.
0: Con este Belgrano, dice.
5: ¿Usted es hincha de...?
6: Yo soy de Vélez Sarsfield.
5: ¿Y cuándo juega Vélez?
6: Hoy, con Instituto, claro.
5: Muy bien.
6: Claro, dice.
5: Claro.
0: ¿Tumá?
1: Lo acaba de escuchar. ¿Hora?
0: Lo acaba de adivinar.
5: ¿A qué hora?
6: No, a las 6 de la tarde. Bueno.
5: Siete, le está haciendo siete. Bueno. No sea el apuntador.
6: No,
5: sí. Parece Pirulo y el que lo maneja.
0: Él desde las 6 va a estar conectado para escuchar el partido, sí. Por la radio.
5: Ah, es increíble. Mándenlo a pensar. Vito, de la chica se va a mandar a pensar al fondo.
0: No. Nos gusta que tenga otros intereses también. Nos da gracia, además. Las dos cosas.
6: ¿Vos querés decir que se ríen de mí?
0: No.
1: Dar gracias no es solamente reírse, Adrián, no.
5: ¿Quiere que le deje el bloque de música hoy?
1: No, tampoco.
6: Perdón, yo no soy ningún improvisado. Nada, yo no he venido preparado para hacer el bloque de música.
2: Además ya se metió
6: así como vengo preparado para hablar de deportes, me gusta.
5: Vengo preparado.
2: Ya se metió en la música.
5: ¿Ah, sí?
2: Directamente. Dijo que Belgrano fue una sinfonía.
1: Ah, tenés razón. Ya metió un.
2: Yo también.
6: Bueno, en el primer tiempo, sobre todo.
5: Yo dice Clara, el primer tiempo. Dios dame paciencia. Pero ¿cómo es? Ya. Yo directamente le voy a pegar fuerte al medio, como Merentiel. ¿Dónde juega Merentiel?
6: Boca.
5: ¡A ver,
0: Boca!
5: ¡Boca! ¡Boca! Con esta canción que van a recordar, que se llama Ven a Bailar y lo canta Yamaná.

0: temperatura actual en Córdoba 9 grados 4 décimas, la sensación térmica 8 grados 9, el cielo está cubierto, la visibilidad óptima y la máxima prevista para hoy 16 grados. Tal cual adelantaba Fede Alvarenque en el comienzo, empiezan a subir las máximas a partir de hoy. El fin de semana tendremos sábado mínima 8 grados, máxima 20, con cielo parcialmente nublado. El domingo parcialmente nublado por la mañana, mayormente nublado hacia la noche, 8 de mínima, 22 de máxima. Y el lunes, mayormente nublado, mínima 10, máxima 25 grados. En Buenos Aires, 13 grados 3. La temperatura, cielo cubierto, 15 grados de máxima prevista. Formosa, capital, el punto más cálido de la Argentina hasta ahora con 15 grados 4 de temperatura. Y el punto más frío, Perito Moreno en Santa Cruz, 13 grados bajo cero de temperatura.
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4: Buenos días, chicos, escuchándolos desde Sunchales con Silvana, que se va los mates más ricos acá mientras laboramos. Abrazo, dice Noelia.
5: Ay, cuántos mensajes, los escucho siempre. Mate en el trabajo, en San Vicente, Santa Fe. Pamela también escuchando a esta hora.
4: Hace años los escucho, chicos, hoy es mi cumpleaños. ¿Podrán saludarme y elegir un tema musical para mí? Si es folclore, mejor. Así que a Mirta la saludamos, feliz cumpleaños. Y la Peñita se la vamos a regalar con mucho gusto.
5: El partido lo pierde Central por el técnico cobarde, no dice esa palabra. Empieza con C también, pero no dice esa palabra.
4: Pero sigue con A.
5: No, un desastre, con A. Almirón, dice Diego.
4: Bueno, vamos a desayunar. Listo el turco. En cada casa hay alguien que llega primero.
5: El que pone la pava.
4: El que prepara la mesa.
5: El que pregunta si todos ya comieron.
4: El que se acuerda de lo que le gusta a cada uno.
5: Son esos gestos simples los que hacen que un momento cualquiera se convierta en un momento especial.
4: Entregar, creemos en eso.
5: En las cosas hechas con dedicación.
4: En los sabores que acompañan.
5: En la calidad que se construye todos los días.
4: Porque cuando algo es genuino, se nota.
5: Y cuando es auténtico, se siente.
4: Entregar lo auténtico se siente mejor.
5: Hola, Turco, ¿cómo estás? Buen día.
6: Hola, Agustina, hola, Guille, hola, audiencia de Siempre Juntos. Muy bien, muy buenos días, buen viernes para todo el mundo. Llevamos, afortunadamente, muchos años ininterrumpidos de democracia, desde 1983, y sin embargo, pareciera que hay leyes o normas que tienen que seguir vigentes, porque si no, alguien teme que no nos comportemos bien, que hagamos cosas que no corresponden. Me refiero a la veda electoral, porque creo que ya tenemos, afortunadamente, de nuevo, un entrenamiento a la hora de votar, ya sabemos, no como en otros años, oscuros. Ahora, afortunadamente, es una práctica habitual. Cada dos años vamos, votamos, intendente, concejal, gobernador, legisladores, presidente. Sin embargo, sigue existiendo la veda electoral, a diferencia de lo que pasa en otros países. El caso que más se me viene a la memoria es el de Estados Unidos, donde se vota, y se vota, caiga el día que caiga, la misma fecha, cada cuatro años, para elegir presidente, caiga martes, miércoles, la gente puede votar antes, puede votar después, puede mandar. Ahora, además, con toda la tecnología que hay. Sin embargo, acá, por ejemplo, sigue existiendo veda electoral para los comercios o para los espectáculos. O sea, no puede haber un recital de, no sé, de La Sole y Pastorutti, porque mañana tenemos que elegir gobernador. Y la bancada del PRO en Santa Fe ha presentado un proyecto de reforma de la ley electoral provincial que propone eliminar la veda electoral sobre actividades comerciales, gastronómicas, culturales, recreativas, deportivas, porque también no se puede jugar el fútbol. Ya sea, más de una vez me lo han explicado, que bueno, tiene que ver con el operativo policial, sí, el operativo de seguridad. Ahora,
4: pero te planean una fiesta de 15 con un año de anticipación sin que vos sepas, el otro año te ponen la elección ese domingo y te...
6: Claro, y si no, no. Y además, por ejemplo, si mañana votamos y esta noche yo quiero ir al supermercado a comprarme una cerveza y tomármela en mi casa, tampoco, porque hay veda. Desde las 8 de la noche, ¿viste? Te ponen las cintas en las góndolas. Dicen, no, no, acá no, no, no se puede tomar más alcohol.
5: Que si te lo compraste antes.
4: No se puede comprar diferencia. Alcohol, porque claro, tomar puede tomar todo el que tenga en tu casa. Claro.
6: Pero además, como dice un amigo mío, Turco, como si
5: sí,
6: hubiésemos
5: sí.
6: votado bien estando sin tomar. Pero bueno, al margen de las consideraciones que

0: son ocurrentes, diría. Lo cierto es que la bancada del PRO de Santa Fe propone esto. Chau. Chau con la veda, basta de veda, eliminar la veda, repito, actividades comerciales, gastronómicas, culturales, recreativas, deportivas, incluida la venta de alcohol durante las 48 horas previas a las elecciones. O sea que sábado y domingo va a poder ser como cualquier otro día, normal. Vas a poder ir al cine, al teatro, a un restaurante, comprar alcohol, tomarlo, ver un partido de fútbol. Yo no creo que esto tenga cabida. A mí me da toda la sensación de que también va a ser fulbito para la tribuna, esas iniciativas que se presentan, pero que después no va a pasar nada. Tengo esa sensación.
1: Un lindo debate para tener para adelante a nivel nacional.
0: Sí, también.
1: Una linda modernización, ya que la palabra más usada es modernización.
0: Sí, o reforma electoral.
1: Claro, pero usan toda la modernización.
0: Bueno,
1: no sería mal pensar en una modernización.
0: El argumento clave del PRO, se los digo en una frase, devolver libertades.
1: Que se restringen desde las 20.
0: Claro, por... o sea, listo, negro, cada uno puede hacer lo que quiere mañana. Digamos, la máxima sería, si vos querés votar, votá, y si no querés, no. Pero acá eso es tampoco.
2: No, eso tampoco.
0: Todavía
2: sigue siendo obligatorio el voto.
0: Los que marcan el reloj o los que tienen el termómetro de lo que se puede y no se puede, si todavía estamos a tiempo o no, todavía nos están diciendo, no, porque no vaya a ser que vayan a votar dos.
2: ¿Cómo crees que nos iría si se libera?
0: No sé, si total, esto no va a ocurrir.
2: ¿Por qué?
0: Es una charla de viernes.
2: Lo pensemos, al menos.
0: No, a mí me parece que no va a pasar nada, que sería, que fluiría, que todo bien.
2: Que nos tomaría tal vez un tiempo, como todo proceso, hasta que uno se acostumbra y
0: pero también
2: tal vez el porcentaje baje elección. Y después suba.
1: La primera elección va a ser como hoy con la cancha anoche. Che, ¿cómo fue con los controladores? ¿Viste? Hoy el tema.
0: Claro, el tema de los controladores.
1: Porque fue la primera vez. Ya nos vamos a ir perdiendo la
0: noticia. Acostumbrarnos que sea natural ir a votar, natural ir a un bar, natural ir a un espectáculo deportivo. Y al otro día vas, votás.
1: Gracias,
0: y
1: Turco.
0: Que algún día sea natural, si querés vota. Excelente. Si no querés, no vota.
1: Gracias, Turco.
0: Chau. Buen fin
1: el
0: de semana.
1: Desayuno de este viernes con el Turco a las 9:06. Preparamos Peñita, la vamos a dedicar para la oyente de cumpleaños. 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

0: 9:15, muchos mensajes por el desayuno, sí, por todos los temas, por supuesto, el fútbol. Pero Marcos dice lo que de alguna manera también dejó trascender el turco. Siempre hemos votado frescos, analicemos cómo nos fue, dice Marcos, en esto de quitar la veda electoral. Pero los que tienen que decidirlo son a los que hemos votado frescos.
1: Claro.
0: También hay que pensar en eso.
1: Bueno. Desde Torino, Italia, mando miles de cariños a todos ustedes, a mi familia Pires, mi hermana Gaby, que está trabajando en el hospital privado, y a mi madrina Isabel, yendo a trabajar también aquí. Ya son las 14, sol y mucho calor. Abrazotes, Valeria, escuchando la radio desde Italia.
0: Qué lindo sostenerte ahí de vuelta con la gente, qué hermoso. Mirta, por ejemplo, devuelve mensaje, qué regalazo, gracias Guille, por la canción de La Peñita. En el día de su cumpleaños, es que es un temazo, sol nocturno de Los Nocheros con Maggie Soria.
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2: 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Templábamos los tres en el naipe nuevo.
0: Hola Miguel, buen día.
3: Hola Guille, Agustina, buen día. Café de viernes es café con Chema. Chema está en sus pagos, y todo lo que habíamos previsto para el viernes, bueno, está desbordada por la realidad que le toca presenciar a Chema. Recién, hace dos minutos, leías, Guille, un mensaje de una oyente de Italia que te habla del calor. Bueno, en este momento, en este viernes, Madrid, toda la comunidad y toda la zona aledaña de las sierras hacia el oeste de Madrid, una suma de incendios que se van pegando uno a otro en una situación que ya la señora Díaz Ayuso ya califica como el peor incendio de la historia. Esto nos cambia a cualquier programa previo. Chema, ¿cómo estás? Buen día.
4: Hola Miguel, ¿qué tal? Muy buenos días. Hola Agus, hola Guillermo.
1: Hola, hola Chema.
4: Estoy caminando hacia el centro. Hola, buenos días. Estoy caminando hacia el centro del pueblo y todo el mundo está haciendo caso a las autoridades. Creo que todo el mundo menos yo, porque se han encerrado en las casas con las persianas bajas, porque casi no se puede respirar. El incendio de Ávila, que ayer os mostraba una fotografía, ha saltado la montaña. Lo tenemos aquí. Hay municipios evacuados, hay centros de mayores y de personas discapacitadas y un hospital evacuados. El único lugar seguro de toda la comunidad es Madrid capital. En toda la zona de la sierra, sobre todo en el oeste de la comunidad, la situación se está volviendo incontrolable. Acaba de hablar Carlos Novillo, es el consejero de Medio Ambiente del Gobierno de Madrid, y lo más preocupante de lo que acaba de decir es que el incendio, se han unido tres incendios y hay un solo frente. Ese incendio es un incendio de nueva generación que no se puede apagar. Miguel, si todavía hay alguien que está diciendo que no hay cambio climático, yo creo que se lo debería pensar, porque si queréis podemos escuchar a Carlos Novillo. Ese incendio no hay manera humana de parar. Si queréis le podemos escuchar ahora.
5: Lo escuchamos. Ahora mismo estamos en torno a unas 6.000 hectáreas quemadas, pero tenemos la previsión de que ya se va incrementando ese área afectada. Nuestra prioridad, por supuesto, dentro ya de lo que es el operativo dirigido por la unidad militar de emergencias, es aportar todos los recursos de la Comunidad de Madrid mantenidos. Tenemos un despliegue muy importante, el más importante de nuestra historia, y además con un ojo puesto también en toda la región. Es decir, necesitamos tener bomberos forestales y medios aéreos pendientes en un día de alto riesgo, porque no nos podemos permitir un segundo incendio. Y sobre todo la prioridad es salvar vidas. Hasta ahora queremos agradecer todo el trabajo que han hecho nuestros cuerpos de bomberos, la Guardia Civil, la UME, el trabajo de salvar vidas, que es en lo que nos tenemos que centrar, porque este incendio está ahora mismo fuera de capacidad de extinción. Podemos intentar limitar los flancos si conseguimos que lleguen cuanto antes más medios aéreos, pero no vamos a poder parar esa cabeza del incendio hasta que no cambien las condiciones.
3: Chema,
4: bueno, estamos, Miguel. Sí, dime.
3: Déjame que vaya subrayando algunas cosas que desde acá tienen una connotación muy especial, porque el señor Novillo, que está hablando con Chema, es la mayor autoridad en el tema. La UME, que mencionó, es la Unidad Militar de Emergencia, o sea, se están destinando los recursos humanos y los recursos, los medios, están todas las unidades disponibles para combate al fuego. Tiene una enorme experiencia España en el tema, tiene hidrantes, tiene todo, y aún así Novillo está previniendo, preparando. No se puede detener este fuego, Chema.
4: No, no se puede, no se puede, y la única manera que hay es esperar la ayuda de la Unión Europea, que vengan más aviones, y mientras tanto la gente para sus casas. Mirad, hay solo un chico en la calle con el que nos hemos cruzado. Hola, Alejandro.
6: Buenas tardes.
4: Tú eres entrenador de fútbol en el pueblo.
6: Sí, estoy aquí entrenador en el campamento del Recreativo Soto del Real, y es que está el cielo horrible. O sea, ves cómo a los niños les molestan los ojos, bueno, incluso a los entrenadores, que te molestan los ojos de las cenizas de los incendios.
4: O sea, que habéis tenido que suspender el entrenamiento, ¿lo habéis hecho esta mañana?
6: No, lo hemos hecho porque al final se puede entrenar. Hemos puesto los riegos varias veces y se aclara el cielo, tal, pero hombre, es incómodo, o sea, no entrenas como otros días.
4: Bueno, te vas para casa.
6: Voy para casa.
4: Muy bien, a cumplir. Gracias, Alejandro.
6: A ti, muchísimas gracias.
4: Sí, a cumplir. Yo también, Miguel, me voy a ir yendo para casa porque realmente sí. La gente que va por la calle va con mascarilla. Pero yo no me lo puedo creer. Esta mañana te escuchaba a Miguel y a los compañeros hablar del frío, de la ola de frío, del frío extremo, de carreteras cortadas por la nieve. Bueno, aquí en Europa los incendios, las olas de calor, el calor extremo y situaciones que la naturaleza nos está diciendo se os ha ido de las manos, compañeros. Lo que estoy viviendo hoy aquí en la sierra no me lo puedo creer, Miguel.
3: Mientras caminas y te vas alejando de la zona más complicada, repasemos algunos de los datos que me adelantabas esta mañana y que estoy siguiendo en la medida de lo que puedo, la información actualizada desde España. Hay 10.000 evacuados, hay pueblos enteros que han recibido en sus móviles, en sus teléfonos, la indicación de que deben abandonar sus viviendas. Estaba revisando en algunos lugares, me decías esta mañana, en colegios, en polideportivos, veo imágenes, sobre todo, Chema, de personas muy mayores, muy ancianas, con sillas de ruedas, una situación realmente increíble con los incendios que saltan las rutas, que pasan de un costado al otro, lo que me imagino lleva a esta definición que te ha dado el encargado de Defensa Civil de que en este momento no hay cómo pararlo al fuego, Chema.
4: No hay, Miguel, y además el viento está siendo muy fuerte. El viento es el factor determinante para que el incendio se vuelva incontrolable, y es muy triste porque se está quemando la parte de la Sierra de Madrid más bonita, la más arbolada, la que el bosque era más denso, donde la naturaleza era más hermosa. Es una verdadera pena. Y si luego, cuando pase el tiempo, Miguel, descubrimos que el origen del fuego tiene la mano humana, que es lo que suele pasar cuando hay diferentes focos, es porque alguien o algunos han iniciado un incendio, bien de manera involuntaria, bien de manera voluntaria, es la tristeza superlativa. Porque sí, ver cómo se está quemando.
3: La tristeza y la indignación, ¿no? Sí. Hay otro aspecto, Chema, nunca falta, la especie humana. Hay veces que nos entretenemos después de los mundiales tratando de diferenciarnos, quiénes son los malos. Bueno, la especie humana se parece mucho en todos lados, ¿no? Y cuando suceden estas cosas, veo inmediatamente que empiezan a aparecer las voces de la política partidaria tratando de ver a quién le cargan la responsabilidad del fuego. En vez de ocuparse de apagarlo primero, ha salido a cruzar la señora Díaz Ayuso a las primeras versiones. Después se verá si hubo o no hubo la rapidez de enfrentar el fuego, los medios de enfrentar el fuego, la preparación de los equipos para enfrentar el fuego, pero ahora enfrenten el fuego, no se pongan a pelear como haríamos acá, Chema, somos muy parecidos, como haríamos acá. Ya están buscándole cómo le cargan el rédito y la culpa y la política, qué parecidos, ¿no?
4: No, no, es que es idéntico. Mira, el delegado del gobierno, Francisco Martín, con el que tengo una relación buena, somos vecinos, vive aquí en este pueblo, en Soto del Real, y es una persona eficaz y es ingeniero de bosques, o sea que él debería ser el primero que se hubiera dado cuenta en que había que declarar la emergencia nacional. Ayer por la noche todavía el señor Martín le decía a la señora Ayuso que si pedía la emergencia nacional que la justificara. De verdad, el ministro de Transporte, de Transportes, Óscar Puente, que es el ministro tuitero, no ha perdido el tiempo en atacar al gobierno regional. A Dios gracias, Pedro Sánchez esta vez se ha vestido de presidente del gobierno, ha convocado de urgencia al gabinete de crisis y ha declarado la emergencia nacional. Porque si no la declara, no se pueden utilizar todos los medios que de los que dispone el Estado.
7: Claro. Sí,
4: entonces, de verdad, es que yo creo que el señor Óscar Puente, ministro de Transportes, debería guardar el celular en un cajón y ponerse a trabajar. Porque lo más importante de hasta el momento es que no ha habido ninguna víctima.
7: Todos entendimos dónde.
4: Todas las personas más vulnerables han sido evacuadas.
7: Todos entendimos dónde debería guardarse el teléfono. Sí, Agustina.
1: Miguel, Chema, simplemente expresar la preocupación, porque lo que nos cuenta Chema es fácilmente trasladable acá. Es lo que él nos planteó, pensarlo cómo sería en el territorio de la Argentina, más en este momento en el que estamos, con riesgo extremo de incendio, pero empieza, falta poquito para los vientos de agosto, épocas que se ponen muy complicadas en Córdoba. Pensaba en esto que planteaba Chema de los incendios de nueva generación, incendios que son muy difíciles de extinguir, que se propagan muy rápido, linkeándolo con la noticia de hoy, Miguel, del reclamo, el sirenazo de los bomberos ante la falta de recursos.
7: Cierto, buen dato, buen punto.
1: Entonces, la preocupación por lo que puede venir para nosotros, para extremar aún más los riesgos, los cuidados, y después para pensar a futuro con qué herramientas verdaderas están contando nuestros bomberos para enfrentar este tipo de incendios que no son más los de antes. Evidentemente van avanzando, otro nivel de combustión, es lo que decías vos, Miguel, cruzan las rutas, son muy peligrosos. ¿Tienen nuestros bomberos realmente las herramientas necesarias para poder enfrentarlos si suceden aquí?
7: Porque en el caso, Chema, de España y de la Comunidad de Madrid, lo veo, lo leo y te escucho, están muy preparados. Veo que hay una cantidad de recursos impresionantes, aviones hidrantes, helicópteros. Acá estamos lejos de eso. Pero aún así, en este momento, allí no hay forma, Chema.
4: No hay forma. Además, se da el nivel, todos los niveles de los que hablan los expertos, de la velocidad del viento, del nivel de humedad, que está sequísimo, de el calor, la temperatura altísima, y luego una sequía, porque lleva desde mayo sin llover, el campo está muy seco y las condiciones que se dan son las peores. En este momento estamos hablando de eso, Miguel, de que estamos en las peores condiciones para poder detener un incendio de estas características.
0: Chema, todo eso que estás mencionando son exactamente las condiciones que el cambio climático genera y que afecta directamente para que se provoquen estos mega incendios o incendios de sexta generación, como les han llamado. La cantidad de días de calor, la cantidad de seca, la poca lluvia, digamos, esas extensiones de los tiempos que nos pueden parecer normales si esto no ocurriera. Eso es lo que está afectando, para que se entienda cuál es la afectación directa del cambio climático en esto que estás contando.
4: Tal cual, Guillermo, tal cual. Es que en la Sierra de Madrid, por las noches, siempre ha hecho frío. Yo, el agua de la pileta, de aquí del pueblo, el año pasado ya estaba templada. Este año, el agua de la pileta está caliente, y el Mediterráneo, que es un factor de regulación de la temperatura, el Mediterráneo está por encima de los 30 grados. Un mar que debería refrescar la costa española, italiana, francesa, griega, turca y toda la costa de África, ese mar nos está enviando calor. Entonces, las condiciones climatológicas que tenemos son pésimas, y por eso está habiendo incendios en todo el continente. No, yo estoy hablando de Madrid, porque ahora mismo estoy rodeado de humo y de cenizas, y viendo los incendios aquí enfrente en la montaña, y ver cómo el incendio ha pasado por la cima de la montaña de la provincia de Segovia y de Ávila a la de Madrid. Ver eso te da la idea de que estamos haciendo las cosas, mi querido Guillermo, muy mal.
7: Realmente qué preocupación. Agregamos solamente a tono informativo que están registrándose incendios también en Francia, también en Italia. Chema, el tema te tiene, lo noto, consternado en primera persona, ¿no? Pero hagamos un esfuerzo en honor a nuestras... A nuestros sí. viernes, Agustina, Guillermo, yo somos abuelos, vos todavía no. ¿Cómo será ser? ¿Cómo lo dejaron pasar? ¿Cómo será ser bisabuelo, Chema?
4: Se lo podríamos preguntar al nano, que le seguimos llamando el nano, que en catalán es el niño. El niño es Joan Manuel Serrat. Su nieta Luna acaba de dar a luz a dos gemelas, así que el nano, el niño, es bisabuelo. Bisabuelo. ¿Qué tal?
7: Bueno, por lo menos eso, para respirar sin el humo que tenés en este momento en Madrid y para recordarlo y tratar de imaginarlo a Joan Manuel Serrat ejerciendo de bisabuelo. Chema, que mejore eso y te esperamos de regreso en la Argentina. Te mando un abrazo.
4: Un abrazo, Miguel. Seguro que Serrat, cuando escribió la canción dedicada al Mediterráneo hace 60 años, el Mediterráneo no estaba tan enfermito como hoy. Bueno, buen fin de semana a todos.
0: Gracias, Chema. Gracias, Miguel. 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
0: ¿Qué, con esto vamos a empezar hasta la música, sí, del arranque?
30: Sí, sí, sí, a mí me dijeron, vos elegís la música del arranque, yo quiero arrancar con esto.
31: Bueno, cada uno.
30: Lola, Lola.
0: Acá, todos caben acá. Si gana, bueno, Belgrano, yo puedo arrancar el programa diciendo ganó el campeón. Y vos no dirías nada si el partido de anoche hubiera sido de River. No, no dirías nada. No está bien.
32: Escuchamos. No está bien. Pero no juzgamos.
31: Exacto. ¿Vos? Nos aceptamos como somos.
32: No, no, no sé,
0: pero
32: si
0: tenemos miles y miles de oyentes que no sé. Podríamos ser un,
32: bueno,
0: poquito más.
32: La gran mayoría es de Boca. No. Eso está claro. Eso está claro.
0: Una mentira que han construido.
32: Cállese la boca, qué construido. Bueno, no, no voy a arrancar con estas trompetas de Boca. Voy a arrancar con una canción que es un himno latinoamericano. En un viernes que tiene novedades, terminó el mundial y empezaron a aparecer todas las novedades juntas, ¿no? Durante el mundial nadie presentó una sola canción. Nadie. Y resulta que el señor Nahuel Penisi, que estará en el Festival de Tango de la Falda, estará en República Folclore, ya estuvo hace poquito aquí en Córdoba, ha grabado un disco homenaje a Mercedes Sosa. Ustedes saben que Mercedes Sosa en realidad nunca compuso ninguna canción, fue la gran intérprete, pero hay un tema que es un himno que hizo conocido Mercedes Sosa, compuesto en 1969. Armando Tejada Gómez y César Isela escribieron esta canción que hizo muy famosa Mercedes Sosa. Y en este tributo y en este homenaje a Mercedes Sosa es Nahuel Penisi quien la interpreta. Con esta canción pido cooling break y prepárense un café con leche para disfrutar de Nahuel Penisi en Siempre Juntos y su versión de Canción con Todos.

0: Qué hermosa versión de Nahuel de esta bellísima canción. Me ha gustado mucho, dice Cecilia, y me parece que coinciden muchos oyentes. Se lanza el homenaje de Nahuel a Mercedes Sosa, así que me imagino que completo va a ser un
1: precioso,
0: una maravilla de la música argentina.
1: Precioso, precioso. Se lo vamos a pedir esta noche en el escenario del tango, en La Falda.
2: Según Nahuel, escucha siempre las primeras horas de Siempre Juntos, así que si está escuchando Nahuel,
1: Nahuel, prepáralo para esta noche, porque sé que el repertorio está especialmente preparado para el tango, pero
2: dale, Nahuel, ¿qué te cuesta?
0: No te cuesta nada.
2: Que mi plata no vale.
0: 9:43 minutos, bello. Gracias, Alambre. Arrancan muchas novedades después del Mundial. Mucho, mucho, mucho. 9:43 minutos.
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0: Nos dice una oyente que su prima vive ahí en la zona que contaba Chema. En Robledo de Chavela, y está preparándose, Vanessa nos cuenta, está preparándose para evacuar, y efectivamente está muy cerquita de Navas del Rey, de Chapinería y Colmenar del Arroyo, que son los lugares donde ha confluido el mega incendio en la Sierra de Madrid.
1: Fiesta Nacional e Internacional del Poncho 2026. Fue amplia cobertura la semana pasada con Alejandro Bustos en Catamarca. Edición 55, pero sigue larguísima la fiesta porque sigue hasta el 26 de julio. Así que está Ale Bustos en La Rural y está el señor Orlando Morales, pero ahora en claro, Catamarca, que ya es local ahí también.
0: Allá fue Orlando para una gran cobertura del segundo fin de semana del Poncho. Orlando, querido, buen día.
1: Hola, Orlando.
3: Hola, mis queridos amigos, Agustina, querida, Guillermo, toda la gran audiencia de Siempre Juntos. Como ustedes lo están marcando muy bien, Cadena 3 es la radio más federal, no puede estar ausente en los hechos importantes y tampoco acompañando siempre a los artistas y a los festivales. Este es uno más, pero es uno más con mucha importancia porque es el más popular en el año, en el invierno, aquí en esta provincia hermosa que es Catamarca, donde estamos ubicados en la Plaza 25 de Mayo, enfrente de la catedral, nuestra Virgen del Valle. Qué hermosa catedral, donde ha salido el sol y ha levantado un poquito la temperatura, porque esta mañana muy, pero muy temprano, mi querida Agustina, Guillermo, ni el loro andaba en la calle, ha sido un fresquete, pero seguramente se va a pasar todo con el calor y el color en una nueva edición, en un último fin de semana del Festival del Poncho. Este Festival del Poncho que tiene como protagonista a los artesanos, a los emprendedores, todo que tiene que ver con la cultura catamarca y de otras provincias que vienen a exponer aquí todo lo que tiene que ver con la danza, con el folclore, con artistas de renombre a nivel internacional y también la cantidad de artistas que tiene esta provincia. Y no dejar de menos, también promocionaron lo que es este corredor turístico, que es sencillamente espectacular, porque tiene unos lugares de Catamarca que es para ensueño. Uno siempre, yo digo, ¿no?, que Diosito ha sido muy generoso con esta provincia de Córdoba, pero también ha sido muy generoso con muchas provincias de nuestro país. Una de ellas es Catamarca. La cantidad de cosas lindas para conocer en Catamarca, a lo que hace el turismo, y ahora que están en vacaciones de invierno, bueno, todo ese tiempo lo vamos a hacer para contarle lo que es el Festival Nacional Internacional del Poncho, y también le vamos a contar también lo que es las vacaciones de invierno en esta hermosa provincia. Artistas importantísimos de fin de semana. Casu, va a estar también nuestro querido, conocido Jorge Roja, va a estar Lázaro Caballero, va a estar Fito Páez, va a estar el dúo Coplanacu, entre otros, y más los artistas locales. Por eso, ya estamos aquí, mi querida Agustina, Guillermo, Audiencia Cadena 3, Cadena 3, con los grandes eventos. Este es uno de ellos, el Festival Nacional Internacional del Poncho, en la provincia de Catamarca, che.

0: El festival más grande del invierno de la Argentina. Allí está la radio, por supuesto. Cadena 3, la radio de los festivales. Cadena 3, la radio que está en todas partes.
1: Ahí en la zona del predio ferial. Bueno, en realidad en Catamarca, Orlando, día precioso para el final del festival, ¿eh? Está para hoy máxima 19, para el sábado máxima de 21 grados, para el domingo máxima de 22, todo con sol.
0: Qué lindo. Qué
1: precioso para el final del festival.
0: Justo había una oyente, Soledad, quería escuchar el 180 de Coplanacu, porque el gatito ese lo están aprendiendo en folclore, me dijo. Lo están aprendiendo a bailar en folclore.
1: Qué lindo.
0: Se quería encontrar y escuchar el Coplanacu. Muy bien.

0: encuentro de musiqueros mayores y jovencitos.
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2: 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Bueno, atención, ruta provincial 5 y Camino del Cuadrado registran en varios tramos niebla. Hay reducción de visibilidad en varios tramos. Circular con precaución también en la Nacional 19, la 158 y la 36. También tenemos reducción de calzada en Circunvalación a la altura del kilómetro 9, Anillo Interno, por el accidente que contamos a la altura de la Costanera. El carril rápido está obstaculizado por los vehículos involucrados en el accidente.
1: A ver, Gonzalo Carrasquera, ¿cómo ha sido anoche la experiencia sin naranjitas, la experiencia constatadores en los alrededores del primer mega evento deportivo desde que existe el nuevo sistema, el partido de Belgrano frente a Rosario Central? Gonza.
3: Gracias, Guille. Bueno, no ha habido prácticamente inconvenientes. Eran 40 cuadras adyacentes al César Villagra, al estadio de Belgrano, donde ganó, obviamente, anoche Belgrano 2-1 frente a Central. A ver, hay que decir que estaban los constatadores, que unos 1.000 autos pagaron a través de la aplicación del SEM o del QR, y que hubo 4 detenidos. Es la primera experiencia, ha sido buena. Trabajaron hasta drones viendo cómo se comportaban los constatadores, y de esa forma también hasta se descubrieron 2 naranjitas que están prohibidos. Bueno, hablamos con el ministro de Seguridad, Juan Pablo Quintero, sobre esto y hacía un balance de esta primera experiencia.
4: Bueno, en primer lugar, todo ordenamiento de tránsito trae consecuencias, y estos cambios culturales para la gente por ahí les resultan molestos hasta que se acostumbren y que nos acostumbremos a tener reglas claras en la calle. Ayer hubo 4 detenidos, 2 fueron informados por la propia municipalidad porque con sus drones detectaron que estaban haciendo de cuidacoche de manera ilegal. Otros 2 detenidos fue producto del accionar de la policía de Córdoba y nuestras motos, pero bueno, el sistema en líneas generales, por lo que planteó la Municipalidad de Córdoba, anduvo bien, más de 1.100 activaciones al sistema de estacionamiento medido, y ahora habrá que entender que cada vez que uno vaya a un evento de este tipo...
3: Estaban los constatadores ahí.
4: Claro, estaban los constatadores, pero los constatadores no son naranjitas ni son cuidacoches, son simplemente constatadores que constatan que se haya iniciado la aplicación.
3: Está bien, y ustedes, en este caso, por ejemplo, un partido donde puede llegar a haber incidentes o algún tipo de violencia o robo, como en cualquier otro lado. ¿Están actuando en la prevención? ¿Tienen más gente en este tipo de eventos ustedes?
4: Nosotros en todos los operativos, en las adyacencias del Estado, ponemos mucha presencia policial. Por supuesto que toda esta situación también exige los constatadores. Es importante por su presencia, porque no solamente constatan que se haya abierto la aplicación, sino también pueden dar aviso a la policía.
3: ¿Su misión no es vigilar?
4: Su misión no es vigilar, pero no dejan de ser personas que inmediatamente ven un hecho irregular, pueden llamar al 911.
3: Bueno, ahí está la palabra del ministro. No ha habido mayores novedades, ha salido bien, nos decía Quinteros hace un ratito. Y un dato, ¿no? El 86% de aquellos que dejaron el auto en esas 40 cuadras adyacentes al estadio Pirata pagaron a través de la aplicación, y el 14% lo hizo por QR. Se bajó, marcó el QR, pagó, se fue con el auto sin ningún tipo de inconveniente en la zona después del triunfo de Belgrano anoche aquí en Córdoba.
1: Y muchos oyentes no han estado en la zona, preguntaban, ¿cómo que 1.000 autos?
2: Okay, mira, solo 1.000 personas pagaron el SEM en la cancha anoche, dice Julio, sí.
1: Sí, porque en realidad son 1000 lugares, la gente, otros dejarán más lejos para que no les cobren, porque son 40.
2: El radio son 45 cuadras.
1: Alrededor de la cancha.
2: Claro.
1: Lo dejan del otro lado, de muchos estacionados del otro lado de Costanera, y caminan para cruzar el puente y llegar caminando a la cancha de Belgrano para no pagar el estacionamiento, así que se entiende en ese sentido. Bueno, ahí estamos respondiendo. 8 millones de pesos se recaudó con el SEM, el 80% para las cooperativas. 9:53 minutos, estamos con vos, Mauricio Conti, para que titules a nuestros oyentes, sobre todo de la 99.1 en Buenos Aires, un accidente en la autopista Panamericana, algunos camiones involucrados y demoras, por supuesto. Adelante, Mauricio.
5: Dos camiones involucrados. Atención los que están escuchando Cadena 3 Argentina, sobre todo en Buenos Aires, porque muy lentamente, pero lentamente, Guille, se está liberando el tránsito en lo que es la Panamericana, en Don Torcuato, altura 202. Para un lado Tigre, para el otro lado Don Torcuato, San Miguel Malvinas, Argentina. Chocaron dos camiones más temprano en la Panamericana. Recordemos que adelantábamos que un chofer había resultado herido y se registraron graves demoras que recién ahora se está solucionando. Manuel al norte, un vehículo quedó volcado, todavía está volcado hasta el momento, tres carriles fueron obstruidos y ahora lentamente, pero muy lentamente, vuelve toda la tranquilidad.
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0: Me dice un oyente, Carlos, siempre tan atento, otros se van en transporte, en Uber, en taxi. Se bajan en Colonia Orgaz, caminan a la cancha, después se vuelven en el mismo sistema, o se hacen llevar o van en colectivos. Por eso es que solo había 1000 autos. Escucha, parada obligatoria.
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0: La Municipalidad de Córdoba informa.
1: El intendente Daniel Pacerini supervisó la obra de reparación integral de la calle Agustín Piaggio en barrio Quintas de Italia.
0: Esta intervención cuenta con 450 metros de calzada de hormigón que mejorará la circulación interna del barrio y sus vecinos.
1: Esta obra es uno de los 39 frentes que se ejecutarán en simultáneo en toda la ciudad.
0: Ya fueron intervenidos más de 2.800 baches con asfalto y se construyeron 10.000 metros cuadrados de nuevo pavimento de hormigón.
1: Córdoba capital.
0: Ya está en obra la Piaggio para terminarse por fin después de mucho tiempo que hemos reclamado, los vecinos han reclamado, hemos publicado videos, fotos, bueno, está en proceso de terminar. Tuvieron temas, ¿cierto?
1: El tema musical propio que pusimos un día acá.
0: Una bachata era. La bachata de la Piaggio, sí.
1: Que cómo nos iría si no fuera obligatorio el voto, igual que ahora. Si va el que quiere y el que no quiere no, y no pasa nada. Quizás el tema sería las autoridades de mesa, pero bueno, eso sí podría seguir siendo obligatorio al menos una vez en la vida, dice Juliana.
0: Gracias por visitarnos aquí en Catamarca, el mejor festival de invierno, es maravilloso, nuestro gran predio ferial, la mejor artesanía en Catamarca y el país. Bienvenidos, dice Mabel.
1: Gastón, es una previa del dato confiable, porque ya empiezan a opinar, Fede dejó el título, los comercios que venden solo en efectivo algunos rubros. Que los que hay deben vender al 70% en negro, los que cobran con tarjetas, débito un 30, un 35%. Quizás me quedo corto en la previsión, dice Gastón desde Córdoba.
0: Los saludo desde el soberbio Misiones, acá al otro extremo. Estamos con evacuados por la crecida del río Uruguay. Estamos con 60 familias evacuadas. Afortunadamente ya está bajando el río, nos cuenta Marcos, que nos escucha siempre.
1: Chicos, con respecto al tema de Chema y los incendios, hoy la verdad que estamos con muy pocos recursos y capacitaciones. Muchos bomberos perdemos capacitación porque las empresas donde trabajan no les autorizan para esos días, cuenta Santiago desde Río Cuarto.
0: Bueno, ya un tema que da vueltas y que está publicado en cadena3.com entre...

que alguien puede hacer que las cosas sucedan de manera que responda a algunos intereses. En la lupa están el empate sorprendente ante Cabo Verde, eso sí, ha sido la selección de España. También una extraña demora del VAR en el partido de España-Arabia Saudí, que demoró más de 4 minutos, 3 minutos y medio, en anular un gol de Ferran Torres en ese partido. La tarjeta roja Temba Suane de Sudáfrica. Y el caso de Balogun, que es el más destacado porque se habló mucho de Balogun. Resulta que, dice la investigación que se hizo en Copenhague, se observó un mercado de apuestas que giraba en torno de que si el delantero estadounidense iba a jugar o no contra Bélgica tras haber sido expulsado, cuando no tiene que jugar. Pero después vino, curiosamente, la suspensión de FIFA de su sanción por pedido del presidente Trump. Así que una investigación con muchos involucrados que sirve esta noticia para entender que el tema de las apuestas, además, muchas veces, mucha gente juega lo favorito porque es lo más fácil, pero hay muchas cosas detrás, muchas.

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1: Buenos Aires, el presidente Donald Trump reactivó la guerra comercial con aranceles de entre el 10 y el 12,5% a 60 países, que entró en vigencia hoy bajo el argumento de combatir el trabajo forzoso. La normativa mantiene a la Argentina en el rango más bajo con el 10%. Córdoba. Detuvieron a la presunta asesina de la mujer de barrio Meguino Sur, que fue encontrada muerta a golpes.
2: Hablamos con el ministro Juan Pablo Quintero y así decía.
3: Están trasladando desde la provincia de Buenos Aires a quien sería la autora material del crimen de esta mujer en barrio Meguino, esta mujer de 83 años, que sería una vecina que, abusando de su confianza, luego entró a robarle y terminó cometiendo este asesinato. Fue detenida por una comisión de la Dirección General de Investigación Criminal, conjuntamente con la policía bonaerense, y está siendo trasladada y seguramente en las próximas horas llegará a Córdoba y es puesta a disposición de la justicia, por supuesto.
2: Gonzalo Carrasquera, Cadena 3, Córdoba.
1: Mendoza. El paso internacional Cristo Redentor cumple su 10º día cerrado y se espera que continúen las nevadas en la montaña.
4: Así lo avisó el meteorólogo Mariano García.
5: Pero continúa, y la acumulación de nieve también nos da cuenta que seguimos esperando también más metros directamente. Así que estamos hablando de que este evento va a seguir durante al menos 10, 15 días más.
4: Las condiciones mejorarían a partir del 5 de agosto. Facundo Di María, Cadena 3, Mendoza.
1: Tucumán. Los empresarios de la Cámara Argentina de la Construcción se reunieron en la provincia para analizar la situación del sector.
6: Hablaron de la preocupación ante el parate de las obras a nivel nacional y la necesidad de que las provincias enfrenten las mismas, según explica Mario Naas, titular de la Cámara Argentina de la Construcción filial Tucumán.
7: Nacional dejó de invertir en proyectos provinciales, o sea, nosotros tengamos en cuenta que Tucumán recibía aportes nacionales para hacer obras de escuela, para hacer obras de hospitales, para hacer obras de centros para la niñez, viviendas, y hoy esos fondos se recortaron absolutamente. La nueva inversión tiene que pasar por las provincias.
6: Rosalía Cazorla, Cadena 3, Tucumán.
1: San Luis. El gobierno asiste a pequeños productores afectados por los incendios en Estancia Grande y parajes cercanos.
8: 9 familias recibieron alimento para el ganado y rollos de alambre. Además, veterinarios atienden a los animales con quemaduras y problemas respiratorios. Diego Pierdomenici, director de producción familiar, sobre el tema le dijo a Cadena 3.
9: Estos dos equipos están coordinados en cada caso por un médico veterinario que está con todos los elementos, medicamentos necesarios. Y a su vez, una de las grandes problemáticas para los productores es la quema al pasto. Así que en ese caso estamos asistiendo con pellet de alfalfa.
8: Alejandro Heredia, Cadena 3, San Luis.
1: Salta. Una desregulación del gobierno nacional encendió las alarmas en los productores de banana.
10: El presidente de la Asociación

0: De productores de frutas y hortalizas de Salta, José Luis Checa, dijo a Cadena 3 que la producción de banana está en riesgo porque la Secretaría de Agricultura de la Nación suprimió una norma que protegía fitosanitariamente a Salta y Jujuy.
1: Hoy en la colonia de Santa Rosa no hay una hectárea de pomelo. Se terminó erradicando el pomelo porque entró la cancrosa. Antes habían galpones enteros, exportaciones tremendas. Eso es lo que nos puede pasar. El acabose de la producción de bananas acá en la zona.
0: Elisa Zamora, Cadena 3, Salta.
2: España. Hay alarma generalizada por la proliferación de incendios forestales en todo el país y el gobierno declaró la emergencia nacional a la vez que solicitó colaboración de otros países.
3: El gobierno ha declarado la emergencia nacional y ha solicitado la ayuda de Bruselas para luchar contra el fuego, que ha calcinado a 6.000 hectáreas en la región madrileña y obligado al confinamiento de 20.000 personas. Grecia ha enviado 2 hidroaviones e Italia aporta otros 2 que están dirigiéndose en estos momentos a diversos focos de fuego en España. Las autoridades sanitarias recomiendan a la población de Madrid tomar precauciones para cuidar el sistema respiratorio por la contaminación del aire provocado por estos incendios. Adrián Crañolini, Cadena 3, España.
4: Deportes.
5: Comenzó el torneo clausura de Primera División con 3 partidos. Argentinos Juniors venció por 3-2 a Sarmiento en Junín. Belgrano se impuso por 2-1 ante Rosario Central. Y Defensa y Justicia y Aldo Civi igualaron 1-1. Para hoy, 5 partidos. 16:45, Gimnasia de Mendoza recibe a Central Córdoba de Santiago del Estero. A las 19, 2 partidos. Racing ante Gimnasia y Vélez recibe a Instituto. 21:15, Platense recibe a Unión y Huracán a Banfield.
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0: Esta es una nueva versión de Para no dormir la siesta. Señoras y señores, estamos escuchando a Vicentico con Los Ángeles Azules, haciendo Cómo te voy a olvidar. Hoy es el cumpleaños de Vicentico, 6.1. Aquí el hombre que se llama Gabriel Julio Fernández Capello. Creo que Vicentico siempre sale igual en la foto.
1: Sí, siempre. Sí.
0: Foto de documento, de carnet de cédula policial.
1: Sí, no igual. Tenemos que juzgarlo por la cara, él tampoco.
0: Siempre serio.
1: Siempre serio.
0: Siempre serio. Así.
1: Siempre.
0: Trompudo el tipo. Primera de las dos canciones de circunstancia.
2: Sí.
1: Primera. ¿Qué creíste que te iba a decir?
0: Muy bien. Bueno, primera de las dos canciones. La próxima también es un clásico con un poquito de tunga tunga. Porque Lucra se juntó con Chayanne ya hace un tiempito nada más y grabaron esta hermosa versión de Un siglo sin ti.

0: lo de siempre juntos para comenzar esta hora, 10 de la mañana, 17 minutos.
1: 10 grados la actual en Córdoba, 9 grados 6 la sensación térmica, el cielo está cubierto, 16 de máxima prevista. En Buenos Aires, 14 grados, cielo mayormente nublado, 15 grados de máxima prevista. Sí, en varias rutas que atraviesan el territorio de la provincia de Córdoba con niebla, circular con precaución, camino de las altas cumbres y camino del Cobrado habilitados, pero registran niebla los dos.
0: Una curiosidad, porque un pasajero extraño en la terminal de ómnibus de Córdoba, un pasajero raro porque habitualmente se arregla solo para migrar, pero parece que ahora necesitaba un colectivo. Gonzalo Carraquera, ¿qué pasó en la terminal?
2: No, es increíble. Bueno, es increíble, Guille Agus. En este momento estoy frente a un flamenco rosa. Apareció un flamenco rosa en lo que es la entrada, en el medio de los colectivos de la nueva terminal de Córdoba, o sea, a donde están todos los interurbanos. Mira, en este momento acabamos de llegar después de caminar más de 400 metros.
1: Sí.
2: Está la gente de Fauna, estamos filmando todo. ¡Ahí vuela, ahí vuela, ahí vuela! ¡Ahí se acerca al lado nuestro! ¡Lo está por agarrar! ¡Ahí, ahí salió corriendo! Es increíble la velocidad que tiene este flamenco. Seguime, seguime. El oficial está llevándome a filmar esto porque está la policía de la provincia de Córdoba. Sí. Tienen como un mosquitero gigante.
1: Sí.
2: Para poder agarrarlo. Seguime. ¿Tu nombre? ¿Tu nombre? Lucas. Gracias, Lucas. El oficial Lucas, que va detrás nuestro. Acércate un poco más, Lucas. No vas a tener problema. Ahí está el flamenco rosa, que dicen que se escapó del Parque de la Biodiversidad. Pero claro, está, acá viene un muchacho. Mirá, mirá, filma ahí, Lucas. Con red, con una red, para tratar de atraparlo. Se había cruzado entre medio de todos los colectivos el flamenco. Y bueno, se fue moviendo. Nos dicen, quédense quietos. Que cállense, no hablen.
1: Claro.
2: Uy, se fue
1: despacito, Gonzalo. Ah, o sea, Gonzalo. Está Fauna tratando de agarrarlo.
2: Sí, sí.
3: Gonza.
2: Claro,
3: pero usted está colaborando con la tarea.
1: Y no.
2: Yo estoy colaborando, sí. Estamos haciendo una tarea de búsqueda del flamenco, en la cual le consultamos a la policía, a la gente que, a los choferes que bajaban, dónde está el flamenco, y encontramos justo a la gente de Fauna que está, a ver, ahora ya nos hemos alejado por una cuestión de perímetro oficial, ¿no? No vamos a decir su apellido, así no lo retan. Está bien, no hay problema, está perdonado. Estamos mirando el operativo en este momento, está filmando todo, ¿no? Bien, se ha metido detrás de un Inter Córdoba. Por un lado tienen como un mosquitero, a ver, gigante, no me sale la palabra exacta. Sí, Guille.
0: No, te ayudo. Está detrás de un Inter Córdoba, pero decirle que el fonobús de las 12 lo lleva a Miramar.
1: Lo agarraron, lo agarraron.
2: Exacto, lo agarraron, lo agarraron, ¿eh? Aplausos para esta gente. Lo han agarrado el flamenco rosa, que no sabemos de dónde vino. Seguramente del Parque de la Biodiversidad. Ahí viene la jaula. Ahí viene la jaula.
0: Una jaula.
2: Felicitaciones, sea la gente de la policía de la provincia de Córdoba. Que sí, una jaula, ¿viste? Para los perros. Bueno, ahí lo meten. Ahí está, está filmando todo, ¿no? Gracias. Sí, decime. Un canil, exacto, un canil.
0: Claro.
2: Para la gente de biodiversidad, ¿eh?
3: Sería esto un flamenguil.
2: Esto es en vivo, se escapó. Cuénteme. Sí, ya lo sé. Estamos igual que usted. ¿Cómo le va su nombre?
4: Carolina, mira.
2: Carolina, usted es bióloga, perteneciente al parque.
4: Soy la directora de Fauna.
2: Directora de Fauna, bien.
4: Sí, se escapó. Nosotros permanentemente, o sea, una vez cada año le hacemos un recorte de pluma. Obviamente esto crece y se nos adelantó el recorte de pluma y anoche parece que se ha volado, entonces...
2: ¿Qué sería el recorte de pluma? Está bien, tome aire, estamos todos agitados.
4: Tiene el ala, se le hace recorte de pluma para que ellos no tomen vuelo.
2: Claro. Este animalito, este flamenco, es nativo de aquí, de la provincia de Córdoba.
4: Sí, pertenece al plantel del Parque de la Biodiversidad hace bastantes años.
2: ¿Cómo hace para salir volando? Estamos a muchas cuadras del parque, ¿no?
4: Bueno, no sé, bueno, vuelan.
2: Vuelan.
4: Vuelan. Ha volado, ha frenado, volado, frenado.
2: Paró el tránsito, casi podría haber ocasionado un accidente. Felicitaciones. Bueno, o sea que hay... ¿Está bien? ¿No está herido?
4: No está herido.
2: ¿Con qué herramientas estuvieron trabajando? Yo decía como un mosquitero gigante, pero no es eso.
4: ¿Sabes? No, es un, se le suele decir copo o palo bolsa. Acá está uno de los encargados de cuidadores.
2: Bien.
4: ¿Es palo bolsa o copo? Se le suele decir.
2: Bien, costó, ¿eh? Hay que retarlo, se merece castigo, nada parece.
4: No se golpeara, por eso intentábamos acorralar.
2: Sí, Guille, pregunta lo que quiera.
0: ¿Tiene nombre el flamenco? La pregunta para la señora.
2: ¿Tiene nombre el flamenco?
3: ¿Gonza?
4: No, no tiene nombre.
2: Hay que poner un nombre. Sí, la sí, Fede, bien. Sí.
3: ¿Saben si es macho o hembra?
2: ¿Está identificado? ¿GPS tiene?
4: No, no, anillo con número.
2: Un anillo con número. Perdón, GPS podrían ponerle, ¿no? Porque si se pierde uno de estos, ¿sabes qué? El escándalo que hay.
4: Pero voy a marcando dónde va.
2: Claro, es más fácil. Y ustedes le llamaron y le dijeron, o lo vieron saliendo del parque de la biodiversidad. Che, miren, me dijiste que es hembra, ¿no?
4: No, no sabía.
2: Perdón, ¿macho o hembra?
4: No sabría.
2: Ah, no sabe.
1: No sabe. Bien.
3: No, porque
2: pero supongamos
3: sí.
2: que es él.
3: Gonza.
2: Mirá el desgraciado este que se va volando.
3: Gonza.
4: No, no, no, no fue tan así. Nos avisaron, sí.
2: Sí, te escucho.
4: Hoy salimos a buscar.
3: ¿Cuántos flamencos hay en el parque de la biodiversidad? Porque a lo mejor se fue con una flamenca.
4: 11. Con este, 11.
2: 11 flamencos. Ah, es época de apareamiento, de noviazgo.
3: No, no.
4: Empiezan dentro de un par de meses, empiezan la época de apareamiento, pero ellos no tienen reproducción.
2: Mm. Ah, pobre, sí. O sea, no pueden tener.
4: No quieren.
2: No quieren.
4: No quieren.
2: ¿Qué les pasó en la vida?
1: Bueno, Gonzalo.
2: A ver, bueno, esto llama para terapia psicológica. O sea.
1: Sí, si no, no, pero ya está. Ya está, ya está.
2: O sea, que no sabemos si es él o ella. Pero lo importante es que lo agarraron.
4: Sí,
2: o sea,
4: sí está, y que está bien, está golpeado, ahora le vamos, le hacemos el control.
2: Sí, Agus.
1: Entonces, Gonza, ante el aviso de la gente de la terminal es que llegan ellos. No se dan cuenta que faltaba ahí en el parque.
2: Ustedes no se dan cuenta que faltaba sí. en el... Ah, sí. ¿Cómo fue?
4: Anoche nos dimos cuenta. No.
2: O sea, que ya de noche, anoche dejó el flamenco.
4: Anoche salió, lo salimos a buscar, no se encontró de noche y estábamos todos alerta, avisamos a todos los que vendría a ser patrulla, guardia, civil, todo, por si lo veían, que nos avisaron y nos vinieron.
2: ¿La edad del flamenco?
4: No te sabría decir porque tengo que ver el número de anillo y en base a eso decirte la edad y no me la acuerdo.
2: Bueno, muchísimas gracias. Gracias. La hemos tranquilizado a usted también. Sí, ¿le puedo pasar la con la directora? No,
3: pregúntele si es comestible el flamenco.
1: No.
5: No, Gonzalo.
2: Acá un compañero mío, la pregunta no la hago yo.
1: Le da vergüenza.
2: Pero es por. No, esta es por el millón.
3: En algún lugar a lo mejor es comestible, digo.
2: ¿Come? Claro, puede ser en alguna parte del mundo, no sé, en algún rincón. ¿Se come el flamenco?
4: Que yo tenga conocimiento, no.
5: Qué profesional
4: no
5: la respuesta, muy bien.
4: Asegurar. No es un animal perseguido para el consumo por personas del campo o cazadores. Que yo tenga conocimiento, no se come. Pero...
2: Está bien. Felicitaciones, su nombre de nuevo. Carolina.
4: Mira.
5: Mira.
2: Sí, Fede. Gracias,
3: Caro. ¿Porque tenés gusto a camarón?
1: Por favor, Federico.
5: Pará, Federico.
1: Gonzalo, de acuerdo a tu criterio, ¿tiene el tamaño de qué animal, más o menos? Para que nos demos una idea. ¿Es grande, es chiquito?
2: A mi criterio.
1: Sí, bueno.
2: A ver, para
1: confío Luca. Mucho en vos, Gonzalo.
2: A mi criterio, sería un...
3: ¿Es un pato de pata larga?
2: ¿Un perrito mediano?
1: Sí.
2: Exacto, más fácil. Mira, me ayudaste. Ahí lo estamos viendo... ¡Qué bárbaro! Un bicho de esto. Me acuerdo del mono Silvio cuando también se piró del zoológico. Bueno, en este caso, el flamenco que salió anoche del Parque de la Biodiversidad ha sido detenido.
1: Apareció en la terminal de ómnibus el flamenco rosa, confirmado por la directora de fauna. Lo estaban buscando desde anoche. Le cortan las alas para que no vuelen, pero se les adelantó. ¿Habrá querido tomar un bondi a Miramar?
5: Claro, eso pensaba, porque en realidad es del parque, pero los flamencos rosas están en las colonias más grandes en Miramar de Ensenusa. Por los horarios, a las 12 tiene uno. Si el que sigue es a las 12, Gonzalo. Uy, si es que lo quieren mandar a Miramar, 3 horas 40 y está ya flotando en el mar de Ensenusa.
1: Pueden ingresar ya a las redes de Cadena 3 Argentina para que lo vean, porque dice en un momento, dice, Gonzalo lo reta al oficial Lucas, calmate, le dice Irina, es que el oficial Lucas le estaba ayudando a Gonzalo con los videos, porque él estaba relatando.
2: Gracias,
1: le dice.
3: Necesitamos un par de oyentes venezolanos.
1: ¿Por qué?
3: ¿Para qué? Porque el flamenco en Venezuela se come.
5: Bueno, pero...
3: Porque es como un pato con pata larga.
1: Pero Federico, pero acá se escapó del parque.
5: Además es un flamenco rosa. Discúlpeme. Es particular, no tengo nada con los flamencos blancos, pero es justo un flamenco rosa, es un... Pero casi usted, te diría patrimonio natural de la provincia de Córdoba.
3: El señor Sergio supo, que un poco, digamos, tiene más recorrido periodístico que nosotros. El señor Sergio puede dar fe. ¿Qué pasó con los patos de la costanera? ¿Se acuerda con la gestión de maestra?
5: Sí, se lo comieron. O sea, desaparecieron de a poco los patos.
1: No, no.
5: Fueron desapareciendo.
3: Pero uno revisa.
5: Dice, ¿no? Calmate, Federico, no todo se come, te dice Lidia.
3: No, pero mire, en, por ejemplo, en la zona de Zulia, en Venezuela.
1: Sí.
3: Es común comer flamenco.
1: Ojalá que el operador grabe la secuencia del flamenco rosa. ¡Ay! Salió corriendo, dice Daniel, que se acuerda del relato de Gonzalo.
6: Hola, buen día. ¿Habla la chancha?
5: No. También tuvimos un chancha que hablaba, pero fue en otro momento. Muchachos, ¿cómo van a preguntar si el flamenco se come? Sí, hay pollo, hay otras aves para comer. ¿Te vas a comer un flamenco? Te pregunta Claudio.
3: ¿Tiene una idea de curiosidad? ¿Proba flamenco?
5: No, la verdad es que me da penita el flamenco.
3: Flamenco al barrio.
1: Perdón, chicos, amo a Gonzalo y al policía. Me los imaginé, dice Diana desde Santa Fe, todos.
5: Samuel, un maestro, Gonzalo Carrasquero. Se tiene varias así esas noticias y el humor que le pone. Me hizo la mañana, dice Samuel.
1: El flamenco busca un pasaje para Miramar. Quiere ver sus sus parientes, dice Isabel de Barrio General Paz.
5: No puedo más con la nota y los comentarios de Gonzalo por el flamenco. Se la manda en cualquier momento, dice Estela, que tenía miedo en el relato de Gonzalo.
1: Pobrecito, le frustraron el viaje en colectivo a Mar Chiquita. Son unos genios, dice Vanessa desde Córdoba.
5: ¿No era que en el Parque de la Biodiversidad no había animales? ¿Cuántos más hay ocultos? ¿En qué estado?
3: Lo que pasa es que Marcela, hay animales de recuperación.
5: Claro, hay animales de recuperación.
1: Eso.
5: Hay varios animales, claro, en el parque. No es más un zoológico.
3: Exactamente.
1: Che, ¿qué desayunó Alvarén? ¿Que tiene ganas de comer un flamenco, Nahuel de Buenos Aires?
3: Es proteína animal.
5: Pónganle Lucas al flamenco, pobre oficial. Ligó trabajo periodístico de arriba, dice Irina.
3: Hugo Carrasquera empezó a retar al flamenco, policía, no sé. Menos mal que no pasó. Lo que agarraba, retaba.
1: Los mandó. Parte del operativo. Todo el operativo.
3: Claro,
1: ¿entendés? Lo hizo al policía que le filme la secuencia que la gente está viendo en Cadena 3. Le pidió ayuda al policía. El policía le dijo, no me quemes. No,
3: claro,
1: no,
3: parece el director de gestión de riesgo.
5: El flamenco, en realidad, en la terminal, ya me está pareciendo que se trata de un casting para una nueva Madagascar. En vez de ser en la central de Nueva York, en la terminal de Córdoba, Nueva Madagascar.
3: Gonzalo estaba como la viejita de Madagascar cuando perdió el león.
5: Sí.
3: Gonzalo también igual.
1: Gonzalo asustado como si se hubiese escapado un dinosaurio, dice Claudia de Buenos Aires.
5: ¿Y por qué está en el parque y no en su hábitat, María Elena? Pregunta que vamos a hacer seguramente, porque debe tener alguna razón para estar en el parque, para que le corten las plumas. Debe ser algún cuidado especial.
1: Claro, dice, a uno se le cortan las alas, son las plumas de las alas. Gracias, claro. Karina. Y los flamencos blancos y rosas son los mismos. Toman color rosado por lo que comen.
3: Claro.
1: Dice Karina desde Córdoba. Pero gracias,
5: Karina.
1: Me da
5: más pena rosa que blanco.
3: Pero es que, ¿se acuerda cuando fuimos a Cerusa que nos contaron?
5: Claro, le decían.
1: Cierto.
3: Sí. ¿Por qué se alimentan de los crustáceos del fondo y por eso el color rosado?
5: Bueno, muchas gracias. El video está en Cadena 3, en las redes de Cadena 3, por supuesto, para que lo puedan ver al flamenco que escapó de las fauces de Gonzalo Carrasquera, pero sobre todo de Federico Alvarez.

0: Y qué increíble el mensajero. Siempre juntos desde Buenos Aires, María Elena. Para Fede, todos los bichos van al asador. ¿Cuánto me divierten? Los amo. María Elena, no, de 25 de mayo.
1: No, yo voy a responder. No, porque dijo en guiso, dijo recién. No, o sea, no es al asador, es a la olla.
2: Lo que encontré. Silviani, lee el título.
0: Un límite.
2: Lee el título.
3: 82 recetas caseras de flamenco. No. De flamenco.
1: Federico, sí, está dando ideas para que se lo roben. Ya lo va a querer tirar a la parrilla. De acá a unos meses va a ser noticia, dice Laura.
0: Chico, le falta estado físico a Gonzalo y al policía. 10 minutos más y nos quedamos sin nota, dice Diego.
2: Pero me quiere un flamenco y no hermoso, un codote.
1: Hermoso programa, son unos locos. Lo mejor de Cadena 3, Karina.
0: Chicos, de Always Together, nosotros, en inglés siempre juntos. Soy Sergio de Belville, vivo en Santiago del Estero. Soy muy, soy mi fiel compañía cada día. Comí flamenco en Dominicana.
2: Ahí tiene.
0: Tipo estofado, muy rico.
2: Ahí tiene. Tiene.
0: Cuando terminé de comer me enteré que era flamenco. Saludos, pero Federico, este va de vuelta al Parque de la Biodiversidad, no des ideas.
2: Pero todo se recicla.
1: Por culpa de un albarenque chino tuvimos COVID. Seguro se preguntó si se podía comer un murciélago, dice Manuel. Pará, Federico, no todo.
0: Toda la parrilla que le hace.
1: Es como que te da pena un flamenco, pero un pollo, un pato o un pavo, no, no.
2: Claro.
1: No, me pregunta a mí, ¿no? El flamenco sí, me da penita, me da ahí.
0: No me quiero imaginar si existiera Jurassic Park y Cadena 3 lo manda a Gonzalo, se infarta, dice, bueno.
2: Pero es que parecían el coyote con el correcamino.
0: Sí, sí, sí.
2: Gonzalo y el policía persiguieron el flamenco.
0: Se asustó, ahí medio que tomó vuelo y se asustó ahí. Es se le debe haber venido cerca, Gonzalo.
2: El ¿para cómo es? Como tiernito el flamenco.
0: Inofensivo.
1: Mira, ayer lo contó Gonzalo, pero el hecho ya había pasado. Hay mucha gente que se está imaginando a Gonzalo contando en vivo un parto. O sea, si justo ayer le tocó,
2: claro.
1: Ahora que lo escucharon con el flamenco, dice lo que sería Gonzalo escuchando un parto en vivo.
0: ¿Qué va a comer? ¿Qué vas a comer? ¿La pata mulo? ¿Menos carne que pata de flamenco? Dice Claudio. Bueno.
1: Muchas gracias a todos por tantos mensajes, porque ha generado muchísimo el flamenco, la corrida de Gonzalo, el oficial, el Lucas, que le dio una mano para filmar. Bueno, todo lo que filmó Lucas está en la red de Cadena 3 de Argentina. 10:30.

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1: Porque me han hecho reír, dice Agustina desde Córdoba.
0: Sí, sí, nos hemos reído mucho con la historia del flamenco.
2: Para colmo tuvo el oportunismo de desaparecer un viernes, que es muy propio para esto.
0: Imagina que se quiso pirar el fin de semana.
2: Imagínese si es escapable de jugar Argentina en el Mundial. Nadie lo buscaba.
1: Queda ahí, queda ahí.
0: Menos mal que estaba Gonzalo y no Federico. Ya me lo imagino peleando con la encargada por el flamenco para comérselo así.
1: En mi ciudad había un lago con patos y gansos en el Parque de las Naciones, pero de la noche a la mañana se los robaron, obvio. Pasaron a la cacerola, dice Angelina desde San Luis.
0: Federico, vos también sos un animal y no sos para comer. La mejor nota de la mañana, chicos, besos, dice Silvia.
1: A la gente que pregunta por qué no está libre el flamenco, sepan que no todos los animales pueden ser puestos en libertad, especialmente si ya nacieron en cautiverio, claro. Porque en vez de quejarse o preguntar pavadas, no visitan el parque y se informan un poco antes de emitir juicios. Sebastián, ofuscado en Córdoba.
0: Bueno, este flamenco es muy cheto, tiene un porte bárbaro. Y justo se piró un viernes, dice Federico.
1: Es precioso.
0: Yo quiero tirar la parrilla, Federico. Claro, ha quedado. Ahora el que quiere comerse el flamenco.
2: No, porque uno pareciera. Pero no, en serio, no le da curiosidad. Es que tendrá gusto a qué. No.
0: Apoyo.
2: Debe ser como un patito pavo. De naranja.
0: Como un pavo, más parecido a un pavo. Es más pechugón. Sí, menos patito.
2: ¿Cuánto pesará un flamenco? O sea, porque
3: ¿Será carne blanca?
1: Basta de preguntar esas cosas.
0: Habrá que faenar uno. Claro, porque si las plumas son rosas, la carne será rosa.
2: Habrá que faenar uno para sacarse la duda.
0: ¿Cuánto pesa un flamenco adulto?
3: Creo que el ganso no tiene carne roja. Es carne blanca. Es carne blanca.
2: Imagínate si te dicen, che, vos como un flamenco, te toca una pata.
3: El hambre que pasa.
0: Se puede pesar entre 2 y 4 kilos, depende de la raza.
2: Claro, un pavo.
0: Sí. Un pollo.
2: Un pollo grande.
0: Un pollo pelado y todo.
2: El pollo ideal para la parrilla es 2,200 kilos, 2,400 kilos.
0: ¿Cuál sería la quinta?
3: ¿Los menús se comen?
0: Vamos a la tercera pata del flamenco. Ahora la nueva columna de Adrián. No es la quinta de gato, sino la tercera pata del flamenco. Que además muchas veces está con una sola.
2: Sí,
0: porque se levanta.
2: La segunda pata.
0: Bueno, vamos. Quinta pata de gato.
4: No, esto era antes que el zoológico se privatice.
0: Córdoba, la primera provincia con un portal de opacidad. Título.
3: Gracias, Guille, gracias, Agus. Nos enteramos en el programa de Miguel Claria esta mañana de un informe realizado por la organización, la ONG periodística cordobesa con base en Córdoba, Ruido, elruido.org, si la quieren encontrar por ahí, que dirige nuestro colega Edgardo Litvinov. ¿Qué descubrieron en Ruido? Descubrieron que Claudio Barrelier, el asesino de Agostina Vega, además de ser empleado en la municipalidad, además de haber estado detenido 3 semanas, preso en Bower, no haber ido a trabajar a la municipalidad durante ese tiempo, la municipalidad ni se enteró de que no iba a trabajar. Además de haber estado detenido en esas condiciones antes de ser asesino, también por un caso de violencia, además de todo eso y de haber cobrado, de haber sido puesto ahí por militante, como premio por su militancia, por el concejal Ricardo Moreno, además de todo eso recibió subsidios del gobierno provincial a través del desarrollo del Ministerio de Desarrollo Social que encabezaba en ese momento Laura Jure, ¿no? Bueno, nos enteramos que cobró esos subsidios en noviembre y diciembre del 2025, que fue cuando más o menos se repartieron muchísimos subsidios en Córdoba en las elecciones. muchos de ustedes recordarán que en ese momento se reportaban las largas colas que había en distintas sucursales del Banco de Córdoba para cobrar estos subsidios electorales, ¿no? Nos enteramos de todo eso, pero hay un, lo cual ya es el tema central, pero hay un tema adicional acá. ¿Cómo hizo ruido para enterarse de todo esto? Usó el portal de transparencia, llamado así, de la provincia de Córdoba, que se ha transformado en un portal de opacidad. A ver, digamos esto. Pocas provincias, muy poquitas provincias, tenían un portal de transparencia como el de la provincia de Córdoba. Era muy... Bueno, era dificilísimo buscar los datos. Tratar, ¿qué busca un portal de transparencia? Poner al sector público bajo la posibilidad de que sea supervisado por los ciudadanos, por el periodismo, por cualquiera, ¿no? Claro. Bueno, era muy difícil, porque imagínate los miles y miles y miles, son cientos de miles de personas, empresas y demás que cobran cosas del Estado. Entonces, empleados, una cantidad de cosas, es un océano de datos. Así que era difícil buscarlos, porque ya tenía determinada traba de acceso, pero hace cosa de un mes le dieron un refresh, lo renovaron un poco.
1: Dijo Edgardo esta mañana que coincidió justo después del caso Agostina.
3: Bueno, sí, uno no sabe si es solamente para evitar que se encontrara ese dato específico, yo me da la impresión de que no, o es una cosa para bajarle un poco más el tono al portal de transparencia, para que sea más difícil acceder. ¿Qué pasó hace un mes? Que lo contó acá en esta radio con preocupación, digamos, dio cuenta de eso nuestro colega, nuestro compañero Guillermo López, sí. Y se preocupó por el tema porque era menos utilizable el portal de transparencia. Le dijeron que sí, había sido un error en los cambios que se habían hecho y que ya lo iban a corregir. Bueno, no se ha corregido. ¿En qué consiste este cambio? Ya era difícil encontrar, porque hay que encontrar agujas en el pajar, ¿no es cierto? Pero con el cambio que se hizo, ya se torna imposible. Es muy difícil poder encontrar un dato. De hecho, la gente de Ruido cuenta que tuvieron que hacer 1784 clics para poder dar finalmente con el dato, de Barrelier en particular. Porque es muy difícil porque la provincia tiene muchos ministerios, muchas secretarías, muchos consejos, muchas agencias, muchísimos, dentro de cada ello tiene muchísimos programas y dentro de ello tiene muchísimos beneficiarios y demás. ¿Qué pasó? Es que ahora a esa dificultad le adhirieron otra, que ya no figura el nombre de la persona beneficiaria, solo figura el quit. Entonces, vos tenés que ir a buscar. Entre todo eso que ya era difícil, porque vos, por ejemplo, antes no podías poner Claudio Barrelier en un buscador general, sí, y que te saltara todo lo que hay en el portal de transparencia referido a Claudio Barrelier, por ejemplo. No podías hacer eso. Tenías que ir programa por programa,
1: buscando.
3: Ir buscando y revisar. No estaban listados por abecedario, pero podías scrollear en el listado de beneficiario. Todo eso no lo podés hacer más. Ahora te aparece un gasto, por cada página que vos buscás, y te aparece solo el quit. Tenés que ir a checar el quit. Que tiene, imagínate, son millones de operaciones. ¿Cómo vas a chequear todos los quits? Es imposible. Hay dificultades adicionales. Yo acabo de encontrar recién un gasto también en desarrollo social adjudicado a un quit. Que, ¿qué haces? Agarras el quit, lo copias, lo pegas, lo pones en una página de internet, buscas el quit para saber a quién corresponde. Bueno, ese quit no corresponde a nadie, eso es lo que me sale, ¿me entiendes? Debe ser un error en la carga de datos, claro. No sé, pero es un trabajo absolutamente... Para darle un ejemplo, ¿se acuerdan de la guía telefónica?
1: Sí.
3: Bueno, es como si a la guía telefónica le hubieran quitado el nombre. Te queda solo el teléfono, la dirección del inmueble, pero no están ordenados ni siquiera por orden los teléfonos, no están ordenados por domicilio tampoco, por abecedario del domicilio, sino que están ordenados
0: por número de teléfono.
3: La fecha en que la telefónica te puso el teléfono.
0: Ah, claro.
3: ¿Me entendés? Es absolutamente...
0: Un orden que tampoco es orden.
3: Claro, era una aguja en un pajar. Ahora es buscar un pescadito que se llama Juan Pedro en el océano. Sin cañas de pescar, sin redes, sin nada. Es el azar la única forma en que vos podés encontrar algo ahora ahí. Ya era difícil, era mejor de lo que tenían muchísimas provincias, pero ahora se ha tornado absolutamente
0: polarizado.
3: No se puede utilizar. Básicamente, es imposible. Entonces, la información está, pero está puesta de tal forma que no la podemos usar. Por eso digo, Córdoba era la primera provincia, o una de las poquitas, con un portal de transparencia, y ahora es la primera provincia con un portal de opacidad. Es una pena, deberíamos tratar de mejorarlo, porque esto es público.
0: Adrián Simeone y la quinta pata de gato.
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6: Alonso, Aston Martin y una decisión que puede involucrar a Franco Colapinto. Medios italianos aseguran que el español ha dado un ultimátum a Aston Martin y si no ve mejoras pronto, dejará el equipo de cara a las próximas temporadas. En el horizonte del español asoma Alpine como una chance, teniendo en cuenta su relación con Flavio Briatore, y sería Carlos Sainz su reemplazante en Aston Martin, dado que el madrileño tampoco está conforme en Williams. Los rumores indican que ese asiento en el equipo de Grove podría ser ocupado por Franco Colapinto, que debutó en la escudería dirigida por James Bowles.
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0: A las 10 de la mañana, 49 minutos. La fiesta de la radio. Siempre juntos vuelve a saludarte.
1: 10 de la mañana, 49 minutos. Dijiste, lindo a esta hora para unos matecitos calentitos, para una tortillita.
0: Con algo rico que estén preparando en una panadería.
1: Total es viernes.
0: Porque ya para flamenco tuvimos demasiado.
1: Claro, nos damos un gustito. Vamos a regalar cine con Cines Dino como todos los viernes. Tenemos 5 dobles. Ustedes eligen para qué día y para qué peli. 0810-810-4444. Martita y Silvia atienden a los oyentes.
0: Y vamos a regalar para el Festival de Tango de la Falda. Tenemos 4 dobles. El ganador elige el día. Si es viernes, si es sábado. Van a ir por boletería los ganadores. Lo hacemos por el mensajero. La palabra tango, espacio y sus datos. Tango, espacio, sus datos al mensajero de Cadena 3 Argentina.

0: Todo bicho que camina o vuela va a parar al asador o la olla. No era así el dicho, Gladys. El dicho de todo bicho que camina cae muerto con trina.
1: El flamenco debe tener la carne firme como los pollos que se criaban antes en el campo para consumo. Supongo, debe quedar espectacular en un estofado con papa, zanahoria, zapallo, anquito y un buen tinto, dice Daniel desde Córdoba. Ya
0: alguien tiró la receta, flamenco rosado, braseado con pomelo Mata. Rosado.
1: Pobre. Pobre flamenco, ya está recuperado. Ya volvemos con Gonzalo para preguntarle que si ya está en el parque.
0: ¿Qué más averiguó? ¿Cómo sigue esta historia?
1: Pero está Mauricio Conti, hay demoras en Aeroparque, está ahora Mauricio en Buenos Aires.
2: Así es, cuando decimos popularmente el viajar no es un placer y hay que esperar, pero un ratito porque hay buenas noticias. 15 vuelos, en su mayoría de la empresa Aerolíneas Argentinas, están presentando demoras en su horario de partida, como algunos que tienen que llegar. 15 vuelos, en su mayoría de Aerolíneas Argentinas. ¿Qué es lo que nos dicen? Son por razones climatológicas. Los 15 vuelos pertenecen a la Patagonia Argentina, al sur argentino, tiene que ver por la caída de nieve y por otros temas exclusivos. Es climatológico. ¿Qué es lo que nos dicen a nosotros en la puerta del Aeroparque Metropolitano? Que se soluciona en unos 20 minutos. Se regulariza la salida y llegada de los vuelos del Aeroparque Metropolitano en esta capital federal. Justo es la comunión con las vacaciones de invierno. ¿Qué significa esto? Vacaciones de invierno para Capital Federal, para el conurbano bonaerense. Hay mucha, pero muchísima gente, muchos extranjeros, sobre todo de Brasil. En 20 minutos prometen que se regulariza.
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0: Falta poquito para la caña con ruda, me apunta Franco. Claro, 31 de julio, el próximo viernes a la noche, medianoche. Sácate la caña con ruda para el amor.
1: Muy bien, el señor Franco Momondes en el control y la puesta al aire. Descansa el señor Martín Rosales, que vuelve el próximo lunes. ¿Vuelve? ¿Mañana? Ah, sábado, con el Titi.
0: Ah, mañana, ¿ya vuelve?
1: Ah, ya vuelve mañana, último día hoy.
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0: Carrasquera, su testimonio, el más buscado, cerrando esta hora. Sí. ¿Dónde está el flamenco?
1: En casa, ya está en casa.
0: En casita.
1: Ya, en la casa. Claro, en la casa de él.
2: Claro, no nos haga sufrir. No nos haga sufrir. Si le preguntamos a Federico y nos dice ya está en casa, sabe el susto que nos pegamos. No, en casa de él.
1: Claro, ahí están los carbones ahí haciendo así. No. Está bien el flamenquito para todos los niños. Nosotros llegamos ahí, constatamos el operativo. Apenas se vio el flamenco que estaba queriendo amerizar, aterrizar, mejor dicho, porque no había agua ahí. Aterrizaba ahí en la terminal nueva. Se arma un conflicto, es lo que yo les comentaba, porque venían los colectivos, querían salir, estacionaban, y estaba el flamenco, un bicho raro, o sea, un bicho que no lo ves todos los días, ¿no? Hasta que, digamos, empieza la persecución y recién minutos después llega lo de Fauna, que estuvimos nosotros ahí presentes. Esto es único, irrepetible y de Cadena 3, o sea, no existe en otro medio, porque el único medio que lo reflejó fueron nosotros. ¿Qué? Gracias a la audiencia que nos mandó un mensaje.
0: Qué hermoso, Gonzalo, porque además fue una transmisión en vivo de todo lo que fue pasando y en contacto directo con los oyentes que se iban comunicando y reaccionando a todo lo que te iba pasando a vos, a Lucas, a la directora de Fauna.
1: Sí, no, y vos imaginate, Agus, estás parado y el flamenco me pasó volando arriba mío por la cabeza. ¡Shum! Y después le pasaba así a la policía. ¡Sá, tomá, me vas a agarrar! Y yo le decía a Lucas Torres, a la gente de la policía, Lucas Torres, genial, el oficial. Le decía, seguime, porque este abría las alas y no sabés si era un velociraptor o qué cosa. Hasta que le hicieron trampa y con una red, que era la palabra que no me salía, le tiran la red y ahí medio que se tambalea, no se golpeó nada, lo agarran, lo sujetan y lo meten al canil y ahora va a ir con el resto de su familia a ver si dentro de un poquito tiempo se puede enamorar o no.
2: Muy bien, Gonzalo, muy bien. Estaba buscando cuáles son las amenazas principales de esta especie protegida. Todavía la IA te dice la destrucción de humedales, la contaminación de lagunas salobres y la presencia descontrolada de turismo. Federico todavía no está dentro de las amenazas principales de todavía. Los flamencos. Todavía no, la IA no lo ha encontrado.
0: ¿Escuchaste que lo quiso hacer a la parrilla, Alambrito?
3: No, yo tengo las piernas de un flamenco, lo que más parece.
0: Cuidado, porque si pasa cerca de la parrilla de Federico, nunca no, sabe. Bueno, Gonza, entonces, final feliz.
1: Sí, final feliz, gracias a Dios. Uno piensa, yo pensé, vos sabés, cuando me dijeron, los traían en el colectivo. O sea, puede pasar cualquier cosa, claro. En Córdoba pase cualquier cosa.
2: Claro, que alguien lo lleve, claro, como si fuera doméstico. Che, Gonza, ¿estás ahí, claro, en el Parque de la Biodiversidad? Después contanos cuántos.
1: No fuiste.
2: No estás ahí. No estás. Perfecto.
1: No estoy
2: en el parque. Claro, no, porque no. Para recorrer el parque, que si lo van a identificar, para ese es el flamenco que se había escapado. Si va a tener va a ser un personaje nuevo, claro, ahí en el parque.
3: Somos, bueno, ahora si se percataron, la musiquita que está sonando de fondo, La aventura del hombre, ha puesto, sí, Franquito. Los flamencos, fíjense que no toman alcohol, están todo el tiempo haciendo el 4. Fíjense, es un detalle. No, bueno. Gracias, muchas gracias.
0: Gracias, Gonzalo Carrasquera. El desenlace feliz grande, del flamenco que quiso tomarse el colectivo a Miramar y no pudo.
2: No, lo dejaron.
0: Interceptado.

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1: Séptimo 8596.
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1: Noveno 5669.
0: 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Estaba acordando cuando, ¿te acordás? Coco Saúl daba favoritos para, fue una histórica de Cadena 3, sí. Favoritos, porque inmediatamente

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1: Buenos Aires habilitan cuentas sueldo en dólares para que las empresas puedan pagar salarios en moneda extranjera. El Banco Central modificó la operatoria para entidades empleadoras que tendrán opción de abonar remuneraciones en divisas estadounidenses, además de moneda local. Córdoba, el ERCEP convocó a una audiencia por el problema de la provisión de agua en La Calera.
2: Los vecinos amanecieron hoy con el sistema parcialmente restablecido y se espera que se termine de normalizar en el transcurso del día. Fernando Rambaldi, intendente de La Calera, explicó.
3: Ayer tardecito nos llegó un comunicado de parte del ERCEP que nos citan para hoy para buscar una instancia de mediación. Le dieron la orden inmediata a la empresa que nos distribuye el agua potable, que nos vende el agua potable en realidad, de que restablezca el servicio. Así que desde anoche estamos trabajando sin descanso.
2: Lucía González, Cadena 3 Córdoba.
1: Mendoza. La provincia avanza con un proyecto de ley de ciberseguridad para crear un marco legal para fortalecer la protección de los sistemas informáticos, los servicios esenciales y los datos del Estado.
4: Finalizado el receso de julio en la legislatura, se abrió el debate respecto al proyecto de ciberseguridad presentado por el gobierno en el Senado.
5: Como política de Estado, proteger los sistemas, las infraestructuras críticas que, atravesadas por la digitalización, sostienen, por ejemplo, el sistema de transporte, el sistema eléctrico, energético de toda la provincia, el sistema de salud, el sistema de educación.
4: Esas eran las explicaciones de la ministra de Seguridad, Mercedes Ruz. Facundo Di María, Cadena 3, Mendoza.
1: San Luis. Preparan un operativo para asistir a camioneros que podrían quedar varados por el temporal de nieve en Mendoza.
6: La policía coordina la habilitación de espacios para camiones en distintos puntos de la Ruta 7 y evalúa utilizar un predio estatal cercano a Desaguadero. También se brindará asistencia a los transportistas que deban permanecer varios días en la provincia. Alejandro Heredia, Cadena 3 San Luis.
1: Salta. Fuerte rechazo a la ley que propone vender medicamentos fuera de farmacias.
7: La presidenta de la Cámara de Propietarios de Farmacias de Salta, Susana Carrasco, dijo a Cadena 3 sobre el proyecto a nivel nacional que propone la venta de medicamentos fuera de las farmacias.
8: Que el medicamento es un bien social que debe estar las farmacias bajo la supervisión del farmacéutico y garantizando la trazabilidad del producto que viene desde el productor, laboratorio, droguería y farmacia. Es el único modo de garantizar al paciente que el medicamento que está recibiendo tiene la composición adecuada, la conservación y procedencia.
7: Elisa Zamora, Cadena 3, Salta.
1: Tucumán. Sumó un nuevo capítulo la causa por las presuntas estafas con inversiones en el negocio del azúcar, que supera los 740 millones de pesos.
9: La Justicia Federal ahora investiga al abogado tucumano Darío Vejero por presunto lavado de activos y posibles delitos tributarios. La investigación original comenzó tras la denuncia de 9 personas que aseguraron haber invertido grandes sumas de dinero, atraídos por la promesa de rendimientos mensuales de entre el 10 y el 15% en supuestas operaciones de compra, venta y exportación de azúcar. Según la acusación, el mecanismo funcionaba de manera similar a un esquema Ponzi. Los primeros inversores cobraban con el dinero aportado por nuevos clientes. Ahora, con el levantamiento del secreto bancario, fiscal, financiero y bursátil, la justicia buscará determinar el recorrido de esos fondos y si fueron canalizados a través de distintas empresas. Roselia Cazorla, Cadena 3, Tucumán.
1: Tierra del Fuego. El municipio recuerda a los vecinos que deben limpiar las veredas de sus domicilios las 24 horas posteriores a las nevadas y que las multas alcanzan los 8.500 pesos por metro cuadrado para quienes no cumplan con la ordenanza.
10: Así lo confirma Jesús Olivo, subsecretario de Ambiente.
11: Recordamos que está vigente la ordenanza 3567.

0: que es la que intima al vecino de una manera, dentro de las 24 horas posteriores a la nevada, a limpiar y despejar su vereda de nieve y hielo para evitar alguna caída, algún accidente con algún transeúnte. Y bueno, y desde la Secretaría tenemos el equipo de inspectoría de vía pública.
1: Sebastián Pérez Robledo, Cadena 3, Tierra del Fuego.
2: Río Negro. La provincia puso en marcha el Plan Operacional Invierno 2026 para fortalecer la seguridad de residentes y turistas con 120 policías de las Fuerzas Rionegrinas.
3: Walter Cortés, es el intendente de Bariloche, participó del acto de presentación de los efectivos y esto decía.
4: Tenemos casi un 85% de ocupación plena y si ustedes los cuidan, se van a ir con una sonrisa y van a querer volver y van a comentar y le van a decir a sus parientes y a sus amigos lo lindo que lo pasaron gracias a la seguridad. Yo soy amigo de la policía porque son los que nos cuidan.
3: Marcela Sonkevich, Cadena 3, Bariloche.
5: Deportes. Es oficial, Ángel Correa jugará en River. Luego de una negociación compleja que incluyó algunas idas y vueltas y algunos cambios de condiciones que sorprendieron a la dirigencia millonaria, River puede cerrar otro refuerzo de categoría de cara a este segundo semestre. Se trata del delantero Ángel Correa, campeón del mundo con la selección en Qatar 2022, proveniente de Tigres de México. El monto de la operación se cerró por 15 millones de dólares y el contrato del delantero de 31 años se extenderá hasta 2029. Ya está en Argentina y hoy se haría la revisación médica.
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música de Siempre Juntos. Los hermanos se han unido porque esa es la ley primera. Tengan unión verdadera en cualquier river que sea. Porque esto fue grabado en vivo. Son los hermanos. River. Sí. Los hermanos Sardelli, los Airbag, sonando en Siempre Juntos. ¡Qué gran banda! La canción se llama Nunca Lo Olvides. La primera de las dos. Pero cambiamos de género con otra grabación en vivo, en este caso en el Movistar Arena. Ángela Leiva, La Euge Quevedo, haciendo Mejores Enemigas en vivo. Es una novedad de viernes que presentamos aquí en Siempre Juntos.

0: para comenzar la última hora, 11:22 minutos, un urgente con Elisa Zamora. Nos vamos a nuestra redacción en Salta. Elisa.
1: Hola, Guille. Se investigan conexiones internacionales. El origen y destino de más de 190 kilos de cocaína que fueron decomisados sobre la ruta nacional 934 a la altura de peaje Cabeza de Buey, dijo en rueda de prensa el subjefe de policía de Salta, Guido Burgos.
2: Es un gran golpe al narcotráfico por la cantidad de sustancias secuestradas y por el momento no tiene ningún tipo de identificación. La droga venía en un solo vehículo, en una camioneta. El otro vehículo hacía el coche funtero. Se logra detener a 7 personas, los que transportaban, los que hacían inteligencia, que acopiaban también sustancias en los distintos domicilios, oriundo de la ciudad de Salta Capital y también de otra provincia. En los casos hay parentescos. La organización sí estaba operando y tenía connotaciones también con otras provincias y estamos investigando todavía a ver si tiene alguna conexión a nivel internacional. Ahora, se están esperando concretar otro tipo de diligencia en otro punto de la provincia de nuestro país.
1: Hubo 10 allanamientos en la capital y Cerrillos. Secuestraron 10 millones de pesos, dólares, armas de fuego, vehículos de alta gama. Hay 7 detenidos, Guille.
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0: Por fin, un buen tema de Herba, que la letra es una belleza. Sí, te
1: está lo saludando. Puso Franquito, pero sabemos que las felicitaciones son para mí y los bueno. reclamos son para Mamondes. Bueno. Hoy es el día del DJ, feliz día.
2: ¡Feliz día! Franquito, feliz día. 14 grados 4 en Buenos Aires, cielo mayormente nublado. 15 de máxima prevista en Córdoba. Alambrito 10 grados 6.
1: Máxima.
2: Cielo cubierto 16 de máxima prevista para el fin de semana en Córdoba. 8 de mínima, 20 grados de máxima para el sábado. Para el domingo 8 de mínima, 22 grados de máxima.
0: No estaba preparado para una escena de celos como la que me han hecho esta mañana.
1: ¿Quién te hizo?
0: Le dije a Ariel, mi amigo agenciero Ariel.
2: Sí.
0: Claudio dice, ¿quién es tu otro amigo agenciero? El único amigo agenciero soy
2: yo. No estamos preparados para escenas
0: de celos. No estoy preparado para una escena así de celos. Escuchá, parada obligatoria.
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0: ¡Solo! Sí, solo este has hecho en toda la mañana.
1: He estado trabajando.
0: Dale de nuevo.
1: Agustina se fue hace un rato.
0: Dale de nuevo, así bueno. cerramos.
1: ¡Solo!
0: En Mariano Más.
1: Ella se fue hace un rato. Dijo que iba a comprar cositas. Yo le pregunté, ¿qué fuiste a comprar? No me quiso decir y ahora el culpable soy yo.
0: ¿Qué botonazo? Claro.
2: Gracias, Federico.
0: Municipalidad de Córdoba informa.
2: El intendente Daniel Pacerini supervisó la obra de reparación integral de la calle Agustín Piaggio en Barrio Quinta de Italia.
0: Esta intervención cuenta con 450 metros de calzada de hormigón que mejorará la circulación interna del barrio y sus vecinos.
2: Quintas. Con ese de Italia, ahí está. Sí. Esta obra es uno de los 39 frentes que se ejecutarán en simultáneo en toda la ciudad.
0: Ya fueron intervenidos más de 2.800 baches con asfalto y se construyeron 10.000 metros cuadrados de nuevo pavimento de hormigón.
2: Córdoba capital.

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1: Qué loco lo del flamenco. No sé si sabían que ayer en las noticias vi que encontraron un lobo, un elefante marino en Escobar, en el río Paraná. Es algo increíble, Pinky, desde José C. Paz. Están pasando cosas increíbles y no llegó Gonzalo a esa nota.
2: Alguien está jugando el Jumanji.
1: Claro. Buen día, soy de Miramar. Acá los flamencos los hacemos ñoqui, los cazamos.
2: No,
1: es mentira, claro. es un chiste, no. Va. Después me di cuenta que cuando digo soy de Miramar, entré.
3: En esta provincia los operativos cerrojos son válidos para todos, ¿eh? Hasta para los flamencos rebeldes, dice Guadalupe. Sí,
1: para todos.
4: Bueno, protocolo de Patricia Bullrich, le explica.
1: Vamos al dato confiable con Federico El Barenque.
3: Comenzamos construyendo edificios.
1: Con el tiempo entendimos que construíamos algo más importante, confianza.
3: Grupo Betania, 35 años.
1: La confianza construye.
2: ¿Puedo? Sí. ¿Puedo? Señor Federico El Barenque, ¿cuál es el dato confiable?
4: 5 recetas de flamenco.
2: No,
1: mentira.
3: Me asusté.
2: Si te gusta el flamenco, sí, pero no puedo tragar las castañuelas. Es muy malo el chiste, pero se me acaba de ocurrir.
4: Pero deje que algún oyente en algún momento nos va a pasar receta de flamenco. No, tiene que ver con el comercio en Córdoba. Es muy interesante el informe de la Cámara de Comercio que hizo la consultora Chaco Politicom a pedido de la Cámara, donde da un mapa de lo que fue el comercio en el año 2025, más allá que el título es que se perdieron unas 1.500 empresas, 3.700 empleos, sigue siendo el gran empleador de la provincia de Córdoba, el comercio. Pero no queremos detener esos números de trazo más grueso, sino en algo un poco más fino, que en parte lo tocamos esta semana. Porque cuando hablamos de comercio, incluye todo tipo de acto de comercio. Entre ellos, en las ventas, también está incluido, por ejemplo, las importaciones a través de courier. ¿Se acuerda que hacíamos el informe?
3: Sí.
4: Que habían crecido 315% anual en Córdoba. Pero acá plantea el comercio no solamente importaciones, sino todo lo que entienden desde la Cámara que es competencia desleal. Ya sea por el courier, ya sea por distintas plataformas que se compra y vende, sobre todo una que se utiliza muchísimo, y por la venta callejera. A ver, la tecnología hizo también que sea una suerte de venta callejera online, si se quiere. Porque además, esto ha dado que la posibilidad de que mucha gente, muchas personas, lo que antes no utilizaba, que lo descartaba, lo regalaba, encontró a través de la plataforma una vía de recuperar parte de la inversión. Por ejemplo, usted se había cansado de la mesa y la cocina que tenía, habitualmente la regalaba, la donaba, la prestaba, lo que fue, la guardaba. Ahora, a través de estas plataformas, dice, bueno, la pongo en venta, le saco unos pesos.
3: El famoso mercado de venta de Facebook, por ejemplo.
4: Claro, por ejemplo. Ahí hay dos modalidades, porque está la gente que lo hace en forma no habitual,
3: sí,
4: y la gente que lo hace en forma habitual. Ahí hay una, el que hace comercio habitual es el desleal en este caso, porque no paga impuestos. Es que no lo paga. Es uno de cada tres, o sea, el 32% del comercio, según el informe, va por canales no formales. ¿Sabe cuánto equivale ese 32% en dólares? 2.388 millones de dólares. Una montaña de plata.
1: ¿Al año en Córdoba?
4: Al año. En Córdoba, año 2025. Claro, cuando uno empieza a revisar, ve que hay provincias, lógicamente, con un porcentaje más alto. Dijimos Córdoba 32, pero Formosa es el 48%. En Jujuy es el 42, en Catamarca es el 41. Y cuando revisen montos, provincia de Buenos Aires, lógicamente, es el que más mueve, casi 10.000 millones de dólares por canales informales. Digo, 10.000 millones de dólares, parece. ¿Qué es lo que más se comercializa a través de estos canales? Indumentaria y calzado, 37%. ¿Se acuerda cuando hablábamos de venta de importaciones de las compras a través de courier? Que decíamos, la mayoría de la gente compra remeras. Bueno, uno de cada tres prácticamente del canal informal, de todo el canal informal, es indumentarias y calzados. El 15% celulares. 13% marroquinería. Casi 10% automotor. Hay mucho repuesto de neumáticos y demás. Bueno, y después informática y demás. ¿Y por qué la gente utiliza tanto estas plataformas? ¿Es por la situación económica? Porque el comerciante habitualmente, cuando uno pregunta y amplía el dato de los canales no formales, dice, y yo algunas ventas las tengo que hacer en negro,
0: en gris,
4: por la presión fiscal, porque si no me cambio de categoría, porque además
0: no puede competir con la informalidad.
4: Dice, por ejemplo, que no podemos competir contra esto. ¿Cómo compito yo, comerciante, que tengo un negocio de venta de ropas en la calle 25 de mayo al 200 y tengo que pagar impuesto municipal, provincial,
3: alquiler,
4: luz, empleados, y demás, contra aquel que vende la claro. misma zapatilla que vendo yo, pero por un canal informal que lo publica y no tiene ningún gasto más que prender la computadora y apagarla? ¿Cómo hacen?
1: Es tan difícil que en eso se explica porque hay tanto local vacío en el centro.
4: Claro, lo dejo planteado.
1: Muchos que tenían un local en el centro se fueron a su casa y hoy venden.
4: Lo dejo planteado sobre todo para el comerciante. ¿Por qué? Porque el comercio genera 250.000 empleos en Córdoba. Y el comerciante, siempre decimos, bueno, lo que pasa es que ustedes venden las zapatillas caras.
3: Claro.
4: Y pasa a ser un reduccionismo. Ahora, el comerciante te dice, a ver, yo las vendo a los que las tengo que vender después de pagar IVA, ingreso bruto.
3: O sea, por eso también se explica lo que dice Guille. Prefieren dejar el local físico y dedicarse a otro tipo de venta en donde supuestamente no van a encarecer tanto el precio del producto.
4: Claro, porque además es muy desleal.
1: No tiene alquiler, no tiene empleados.
4: Es más, ni siquiera tienen horarios.
3: Claro.
4: Porque usted dice, a ver, voy a poner en venta zapatillas, escribe a las 4 de la mañana y se queda esperando después las propuestas. Si quiere no publicar nada el viernes, el sábado, no lo... ¿Por qué? Porque esto que dice Adrián, hay muchos que utilizan las plataformas y demás para vender algo eventual. Este ejemplo que dábamos, che, mira, voy a cambiar el sillón del living. No está tan viejo, por ahí a alguien le sirve.
3: Y un rebusque y
4: plata. Y achico un poco lo que me cuesta el nuevo. Eso es una cosa. Pero hay mucha gente que utiliza los canales informales de manera permanente. Que de hecho, muchos buscan ofertas a través de estos canales para revenderlos. Aprovechan oportunidades. Bueno, según la Cámara de Comercio, la cifra que se maneja por año en la provincia de Córdoba es casi 2.400 millones de dólares.
1: Gracias, Fede. El dato confiable. ¿Querías agregar algo, Adrián?
0: No, solamente un detalle. Digamos, se engloba todo dentro del comercio desleal, pero no necesariamente es así. Por ejemplo, cuando uno importa como particular a través de una de estos sitios de compras, a través del courier específicamente, pagas el IVA. Se paga el IVA. Lo que ha habido es una reducción de los aranceles a la importación y hay una franquicia por la cual no pagas los aranceles a la importación, pero se paga el IVA.
4: Claro.
0: El problema es que si alguien lo usa, importa de esa forma y después es un revendedor, hace comercio habitual con eso, en negro, por la parte de valor que él le agrega, no paga el IVA.
4: No, y además, ¿cierto?, hay que contemplar en origen. Si no hay dumping, por ejemplo, si esa fábrica de China cumple con todos los requisitos, si no hay trabajo de esclavo, digamos. Por eso engloba como trata de desleal.
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1: Ya vamos con ganadores, 11 de la mañana, 36 minutos, que nos queda todo por delante.
3: Mira, empecé a ver TikTok como diversión y es impresionante la cantidad de ventas que hay. Hacen vivos a cualquier hora, toman pedido, mayor, menor, no tienen local. Y el precio, encontrás una gran competencia. Rosana desde Santiago del Estero escribió al mensajero.
1: Muchos nos están contando. Bienvenido a la uberización del comercio. Es lo mismo que le pasa a los taxis y remises legales en Córdoba. Y en la mayoría de las provincias, dice José, que todavía sangra por la
3: Está listo el señor Tomás Villagra, la falda tango.
1: Y lo tenemos acá. 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
3: Hola, Tommy.
10: Buen día, Guille. Buen día, Agustina. Buen día a todo el país. Esta noche tenemos la apertura. Es la edición número 42 del Festival Nacional del Tango. Allí va a estar la señora Agustina Vivanco.
3: Allí estaremos.
10: Por supuesto, va a comenzar a las 6 de la tarde hoy este certamen de voces. Nosotros vamos a empezar a las 20 con la señora Susana Bontempo, con el señor Federico Gelli. Vamos a estar acompañando a todo el país y el mundo proponiendo este primero certamen de voces hoy, ¿no? Con además grandes artistas. El año pasado, Guille, tuvimos una selección de voces excelente. Lo viviste, Agustina, sí. Fue brillante lo del certamen, muy buena calidad artística.
3: Estuvo muy peleado hasta el final, hasta me acuerdo final. La decisión, porque por la calidad y el talento de los artistas.
10: Y este año viene igual.
1: O sea, es que merecen ganar todos, sería. Exacto. Cuando merecen ganar todos es muy bueno.
10: Es muy bueno. Bueno, Contramano Tango 4, Milagro Samud y Nahuel Penici esta noche en el cierre de la primera jornada. Y mañana, el Ballet La Juntada, Maggie Cuyen con Esteban Morgado Cuarteto, Ariel Arditz, gran figura del Festival Nacional del Tango, la figura local Carlos Aviegue y el gran cierre con orquesta en vivo imperdible. Es la edición 42 del Festival Nacional del Tango y las entradas se compran a través del Pase Show.
1: Muchas gracias. Tomás Villagra, 11:38 minutos, nos vamos a la falda.
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3: 41 minutos, queda mucho en el final de Siempre Juntos. Ya damos ganadores, ya hacemos deportes con Mateo Ferrer, ya vamos a la Fórmula 1. Pero está Lucas Botta, listo para charlar con nosotros. Hola Lucas, ¿cómo estás? Buen día.
24: Traigo una historia. ¿Se me escucha aquí?
3: Sí, ahora sí, ahora sí te escuchamos. Ahí está. ¿Cómo andás?
24: Buen día de vuelta, ahí va, todo bien, Agus, querido, un gusto saludarte.
3: Igualmente.
24: Y en este caso, con una historia que está muy atada a la realidad y una noticia que charlaban esta mañana tempranito, sí, con esta idea del PRO Santa Fe de eliminar la veda electoral o al menos limitar su campo completo tal y como lo tiene. Y entonces los escuchaba esta mañana y digo, qué bueno para traer a colación de cómo nace la veda. Porque la veda, si bien en Argentina tiene una historia bastante particular desde finales del siglo XIX, cuando las elecciones eran muy tramposas, no existía en el cuarto oscuro, no existía un listado de votantes, no existía absolutamente nada. Entonces, en 1902 se decide por primera vez establecer un sistema que prohibiera a los partidos políticos al menos mostrar simbología durante la jornada electoral. Entonces, ese fue el primer intento de veda, pero no va a ser recién hasta 1972, en las elecciones que enfrentan a Balbín radical con Cámpora, que estaba en ese momento por el peronismo, si bien el peronismo estaba proscrito y se presenta con el famoso Frejuli, el Frente Justicialista de Liberación. Ahí recién es cuando la veda se impone como norma electoral para tratar de limitar los actos de proselitismo durante la jornada y durante las horas previas a la jornada. Entonces, ahí se reglamentó, por ejemplo, la no venta de bebidas alcohólicas, iba a decir el no consumo, pero en realidad lo que está prohibida es la venta, y todo acto proselitista para cuidar la libertad del votante, cosas que hoy en día decimos, che, bueno, ¿cuánta vigencia puede tener todo esto? Y es un poquito lo que el PRO Santa Fe ha traído a discusión en las últimas jornadas para eliminar esa veda y eliminar sobre todo aquellos actos que no sé, la verdad, en cuánto infieren en la elección que un votante pueda llegar a tener, la cuestión de los espectáculos públicos, la cuestión del consumo de alcohol, que aparte está regulado en la normativa argentina en general. Entonces, me parece que es una discusión que da para traerla a la mesa y que tiene un trasfondo histórico con lo que eran las elecciones allá a comienzos del siglo XX, que ha cambiado bastante al día de hoy.
3: Claro, Lucas, porque nosotros nos preguntábamos cuánto podía influir. ¿Cuánto podía influir en ese? Estaba bueno charlarlo con vos y preguntarte cuál era el origen para saber si el contexto era cuánto, qué tan diferente era el contexto en ese momento para que ameritara tener veda y, por ejemplo, que no pudiera haber espectáculos o que no pudiera beber alcohol. Y por lo que me decís, no sé si era para tanto.
24: Absolutamente. Vos imagínate que las primeras discusiones de la veda surgen cuando, allá a finales del siglo XIX, te estoy diciendo, cuando los caudillos políticos iban con un cuchillo, un facón en esos momentos, a los atrios de las iglesias donde se votaba por esos años, a presionar al votante para que votara por tal o cual candidato, en un momento de un fraude electoral tremendo. Hoy en día esas libertades están aseguradas desde otros marcos constitucionales incluso. Entonces, la veda ahí es donde pierde un poquito el sentido. Y hay que decir también que no es solamente Argentina quien tiene la veda electoral. De hecho, por ejemplo, en España se llama la jornada de reflexión y en México por ejemplo, hay 3 días previos de veda, o sea, una cosa bastante inusual, así que al menos me parece que desde lo histórico da como para volver a discutirlo, traerlo a la actualidad y decir, che, ¿qué tanto sirve esto, no?
1: Gracias, Lucas, querido, un abrazo. Lucas Botas.
24: Gracias, queridos juntos. Amigos.
1: Chau, chau, chau.
4: ¿Es verdad o es mentira?
1: Ahora nos vamos al deporte con Cetrogar.
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1: 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Mateo.
5: Bueno, Guille Agus, se nota quiénes son hinchas de Belgrano, ¿no? Cuando uno circula por la ciudad, sí. Están más que contentos los hinchas del Pirata después de lo que fue debut con victoria ante Rosario Central, pero sigue el fútbol argentino y en Cadena 3 estamos muy contentos porque hoy se juegan 5 partidos, ¿eh? Vamos a tener 5 partidos y vamos a tener de los 5 partidos de Primera División, 4 en el YouTube de la Cadena del Gol, ¿eh? Desde las 16:45, Gimnasia de Mendoza ante Central Córdoba, lo encuentran en el YouTube de Cadena 3 y en Cadena 3 Mendoza. Desde las 19, Racing Gimnasia, lo van a encontrar en el YouTube de Cadena 3 y en Radio Kiops, ¿eh? Allí en el adherente de La Plata. Y en simultáneo, en Radio 3 en Córdoba, en 100.5, pueden escuchar el debut de Instituto, visitando a Vélez. A continuación, juega Unión ante Platense, lo vamos a tener en Cadena 3 Santa Fe. Y el único partido que no transmitimos de hoy es el de Huracán ante Banfield, también a partir de las 21:45. Bueno, vamos a hablar un poquito, muy poquito, de lo que es el nuevo Talleres, Guille, que va a tener a Unzain, a Fattori, a Riquelme, digo, los jugadores que llegaron de Argentinos Juniors, y aguarda por Facendini. ¿No va a tener el nuevo Talleres?
1: Aguarda el equipo, porque Facendini ya fue anunciado oficialmente, digamos.
5: Claro.
1: Aguarda, ¿no? Poder usarlo.
5: ¿Sí? Poder usarlo. Ya en cancha van a estar de los 4-3. Pero va a ser un nuevo Talleres que no va a tener a Guido Herrera, que no va a tener a Ortegoza, que no va a tener a Palomino, y todavía aguarda salidas, por ejemplo, de Catalán, de Río, de Sforza, de Vigo. Debut es realmente un nuevo Talleres, el 11 de la T para debutar de visitante va a ser Unzain en el arco, Schott, Fernández, Riquelme y Báez, doble 5 con Fattori, Galarza, Baroni, Gio, Cristaldo, Rick y Ronaldo Martínez, Talleres que debuta el sábado, visitando a Newell's, también lo vamos a tener en la Cadena del Gol. Hoy el turno de Instituto La Gloria, que visita Vélez, con Ledesma, Cerato, Alarcón, Mosevich y Galván, Sosa, Abregu, Gallardo, Alex Luna, que por ahora se queda, Tisera y John Córdoba, los 11 de Diego Flores, Instituto, que hizo una pretemporada muy, pero muy buena.
1: Estamos atentos a todo el fútbol porque arrancó el torneo clausura de la Liga Profesional, todo en Cadena 3, en la Cadena del Gol.
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1: Guillermina Cardoso y la jornada de pruebas en el circuito de Hungaroring en Hungría. Hola Guille, ¿cómo estás? Buen día.
7: Hola chicos, buen día. ¿Cómo anda todo por ahí?
1: Muy bien, muy bien. ¿Cómo está todo preparado para la nueva carrera de la Fórmula 1, la undécima del año?
7: Así es, bueno, ya tuvimos la práctica número 1, en la que Franco no participó porque cedió su auto a Paul Aron, un piloto de reserva del equipo. Esto, como ya hemos hablado, es algo que se tiene que hacer siempre para todos los pilotos por igual, 2 veces al año. Pero bueno, ahora se viene dentro de muy poquito la práctica número 2 y ahí veremos cómo le va Franco. La realidad es que Alpine es uno de los pocos equipos que no trajo actualizaciones para acá, para Budapest. Las esperan recién para Zandvoort después del receso de verano. Y se nota que están un pasito por detrás del resto de los equipos. Donde más lo medíamos era con Racing Bulls, que volvió a traer actualizaciones, volvió a traer 3 actualizaciones y están bastante por delante. Hoy Lindblad terminó en el puesto número 9 y Lawson en el puesto número 10. Y sí, vamos a ver, porque tal vez a Polaro no lo podemos comparar tanto con los tiempos reales de Alpine, pero Gasly quedó en el puesto número 14, así que bastante rezagado. Pero igualmente son prácticas, no sabemos qué están probando los equipos, pero es una realidad que Alpine viene sin mejoras para esta carrera.
3: Guillermina, si le tuviéramos que contar a una o un oyente de Cadena 3 que está escuchando cómo es el Gran Premio de Hungría, qué esperamos para esta carrera, ¿qué nos dirías?
7: Bueno, es una carrera, es un circuito complicado, le dicen el Mónaco sin muros, la verdad que es bastante trabado, no tiene rectas muy largas y es difícil de adelantar, por eso la clasificación es algo clave. Veremos mañana cómo le puede llegar a ir al equipo Alpine, tienen dos prácticas más para tratar de setear el auto lo mejor posible, pero va a estar complicado pasar, yo creo que a Q2 pueden llegar a pasar, pero a Q3 no creo. Y bueno, ahí estamos con todas las novedades. La novedad mayor de este fin de semana es que Aston Martin trajo 16 actualizaciones y es un auto completamente nuevo. Es un cambio radical el que hicieron. Ya como hablábamos, todas estas carreras estaba muy rezagado por atrás. Y bueno, a partir de ahora parece que es el camino a seguir y ya después, en la próxima carrera, después del receso de verano, traen motor nuevo y cambian también la caja de cambios.
1: Excelente. ¿Horario para hoy de la prueba?
7: Bueno, ahora la práctica número 2, a las 12 del mediodía.
1: Bueno, en un ratito sale Franco a probar por primera vez el fin de semana su Alpine. Gracias, Guillermina Cardoso, en la Fórmula 1.

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0: Vamos con ganadores y el cierre viene desde la Rural de Buenos Aires.
1: Se llevan las entradas para el Festival de Tango. Los ganadores pueden elegir el día que quieren ir, si hoy o mañana, directamente por boletería. Marta Luque,
0: Marcelo Bianchi,
1: Graciela Borga
0: y Valle Tejada.
1: Se llevan las entradas para el cine, retiran en Portería de Alvear 139. También eligen qué día y qué peli para ir a Cines Dino. Emilce Volpini,
0: Francisco Navarta,
1: Karina Borioni,
0: Yamila Algarve
1: y María González.
0: Muy bien, todos los ganadores, todos. Ahora sí nos vamos a la Rural.
1: Que tendrá mucho, querido Ale Bustos. ¿Cómo estás? Buen día para hoy, para mañana y para el domingo.
2: Hola Agustina, ¿cómo te va? Hola Guille, ¿cómo les va?
0: Bien.
2: Buen mediodía, con cielo parcialmente nublado, pero con un vientito, una temperatura agradable a esta hora, aquí en el predio de la Expo Rural, de la Sociedad Rural Argentina. Claro que sí, después de lo que fue la movida que armó Lázaro Caballero ayer por la tarde, fue una locura. El Estudio Federal Sancor Seguros, una multitud cantó sus canciones. Después los santiagueños del dúo Coplanacu. Para hoy, la gran expectativa por lo que continúa en la pista, que tiene que ver con la jura de diferentes razas, el movimiento del público, la familia que llega a este lugar. Primero una noticia confirmada, la llegada del gobernador Martín Yaryora, que va a estar en este predio pasada la hora 13, el gobernador de la provincia de Córdoba, que va a estar haciendo una recorrida. Córdoba tiene su stand también aquí. Y luego, a partir de las 15, vamos a estar en Viva la Radio con Facundo Toro y los nombradores del ALBA. Se vuelve a transformar en peña, en motivo de encuentro, el estudio de la cadena 3 Argentina. Y la gente que no deja de recorrer, la familia en este lugar. Señora, ¿cómo le va? Buen día.
3: Hola.
2: ¿Cómo vienen?
3: De acá, de Provincia de Buenos Aires.
2: Bueno, vinieron con los niños, es motivo de aprovechar vacaciones, ¿no?
3: Sí, venimos todos los años, así que es paseo obligado en las vacaciones de invierno.
2: Bueno, que lo disfruten, ¿eh?
3: A vos.
2: Gracias. Bueno, para reflejar simplemente que hay muchísima gente de Buenos Aires, el predio se está colmando y la expectativa se acrecienta. Mañana sábado hacemos encuentro en la parrilla, aquí en lo de los Petersen. Trasladamos el encuentro desde Jesús María a la Rural de Palermo. Vamos a estar con Yamila Cafrune, que nos va a venir a visitar. Juanjo Abreu con el violín. Un lindo encuentro, no va a faltar, obviamente. ¿Será bife de chorizo o será cuadril lo que van a tener que cocinar quienes vienen a acompañarnos? Así que todo el día la cadena 3 y el domingo, obviamente, la expectativa por la gran cobertura, también la llegada del presidente Javier Milei al predio de la Rural en esta edición 138.
1: Qué lindo plan, Ale, para ir con los chicos, por lo que se ve hay muchos, y también para los grandes. Vi varios grandes haciendo lindas compras, digamos, hay muchos puestos.
2: Hay de lo que te imagines, Agustina, desde juegos para los chicos, las mismas marcas preparan todo tipo de divertimento, desde un rompecabezas hasta atravesar un pelotero inflable. Y para los grandes uno puede encontrar, primero lo gastronómico, que es lo que más llama. Acá podés comer desde un salame, un queso, hasta probar una aceituna o degustar un vino. Y por otro lado también hay para comprar mucho poncho, mucho sombrero,
0: cuchillo.
2: Mucha boina, bombachas de gaucho. Claro, sí. Así que la gente por acá camina, recorre, aprovechan también. Hay un espacio, como en todas estas ferias, donde hay desde gallos, gallinas, hasta ovejas, vacas, caballos. Bueno, lo que llama la atención de los más pequeños, que vienen a encontrarse con el campo acá en plena ciudad.
0: Qué bueno, qué bueno. Entonces mañana tenemos lo que habitualmente se hace en La Matera, lo tenemos allí en los Petersen, con cocina y con música. El encuentro
2: claro
0: en la parrilla.
2: Están todos invitados. Sí, el encuentro en la parrilla se llama Brangus, el espacio donde vamos a estar, es lo de los Petersen, un espacio tradicional. Un dato a propósito de lo que mencionan. ¿Sabes cuántos sándwiches de carne vendieron ayer solamente?
1: ¿Cuántos?
2: Solo ayer. 4.500 sándwiches y esperan duplicar eso para el fin de semana. Imagínate el movimiento que hay alrededor de esta Expo Rural.
0: Sí, sí, una locura. Una locura. Gracias, Ale. En la Rural está el Estudio Federal Sancor Seguros, está la presencia permanente de Cadena 3 Argentina y los artistas que se suman, se prenden esta tarde con Facundo Toro y los nombradores en la Rural con Cadena 3.

0: nos queda minutito y medio para cerrar Alambre. ¿Querés cerrar con algo? ¿Querés terminar, dejarnos algo para el
1: Les
0: fin de semana?
1: Les doy solo un dato porque había muchísimas consultas. El próximo lunes 27 de julio se deposita el monto de la tarjeta social. Beneficiarios de Capital Interior Provincial y personas mayores van a cobrar el beneficio próximo lunes. Gracias a Guada, que también nos recordó esto, vio el dato rápido y nos escribió el mensajero. Lo chequeamos y efectivamente el lunes 27 se deposita el monto de julio de la tarjeta social.
2: ¿Qué va a hacer Agustina el fin de semana?
1: Me voy a La Falda a conducir el Festival de Tango.
2: Ah, justito, dijo Janete. No. Porque justamente voy a cerrar este momento, este último minuto, con un tango, no, 1940. Sigo que Cadícamo es el autor de la letra y un cordobés tiene su versión que va a estar en el Festival de Tango. Él es Ariel Ardit haciendo Tres Esquinas.

0: Pregunta al mensajero cómo tengo que retirar las entradas del cine Alvear 139. Marta, usted es ganadora, viene con DNI por la radio y retira, tiene tiempo hasta el miércoles.
1: Chau, Alambre, buen fin de...
2: Buen fin de hasta el lunes.
1: Gracias, Franquito, por todos estos días, esta semana. Muchas gracias.
0: Chau, Pacho, el
3: lunes. Chau, chicos. Nos vemos el lunes.
1: Nos vemos, tengo mucho fútbol para ver el fin de semana, ¿eh? Ojo.
3: A las manos, no sé cómo voy a hacer.
1: Ver y escuchar. Gracias a Fernando Barrio Nuevo, gracias a toda la producción, a Fede Albarenque. Nos vamos. Viene el fin de semana, así que el lunes, recién a las 8:30. Acá volveremos a esta.
0: Para ser siempre juntos.
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¿Qué tal? ¿Cómo les va? Muy buenos días. Bienvenidos a Ahora País. 12 de la mañana, 4 minutos en la República Argentina, edición de este viernes. Sí, viernes 24 de julio de 2026. Comenzamos hasta las 2 de la tarde. Hacemos Ahora País.

0: 12 del mediodía.
1: Ah.
0: Ahí está, no 12 de la mañana. No, no. Él era el bonus track del ranking del día viernes.
2: ¿Y no es lo mismo?
0: No, vamos a ver. ¿Por qué no es lo mismo? Le vamos a preguntar en un segundo nada más, antes que interrumpa a Adrián Simeoni. Pero voy a saludar a Silvina Ledesma, que ha retornado a este programa después de un par de días de descanso.
3: ¡Vuelve ¿cómo el le va? Perro arrepentido!
0: Ah, ¿qué dice Ledesma?
4: Me di cuenta que todo otro trabajo era más difícil y entonces volví.
0: Sí, trabajo es mucho.
4: Sí. Sí. El cielo está cubierto en Córdoba con 11 grados, 8 décimas de temperatura, la humedad 80% y viento del suroeste a 8 kilómetros por hora.
0: ¿Cómo le va, querido Gabriel Jarmolzuk? ¿Cómo anda?
2: ¿Qué tal? ¿Cómo le va, Guillermo López? Es un placer.
0: ¿Por qué?

0: ¿Por qué no es lo mismo aquí 12 de la mañana que 12 del mediodía?
1: Voy a decir 12 de la mañana, puede ser las 12 de la noche, porque ya es madrugada, mañana. No sé, preguntar al gerente de palabras.
0: Señor gerente de palabras, ¿cómo le va, Adrián Simeoni?
2: Buen mediodía para todos, ¿cómo les va? Vamos a estudiar el expediente. En principio, le digo, es más preciso decir 12 del mediodía.
3: Pero a las 12 de la medianoche...
4: Pero preciso puede ser cualquiera, o sea...
2: 12 de la noche no tiene discusión, está claro.
0: Si se dice 12 de la medianoche, 12 de la medianoche, no.
2: No, 12 de la noche, no hay lugar a la duda.
3: Se podría decir 12 del día.
2: En el caso que plantea el profesor Hermolzuk, puede entrañar alguna...
0: La mañana, cuando uno dice mañana, se sobreentiende que es de día.
4: Sí.
0: O sea que si a las 12 le decimos 12 de la noche, cuando es de noche, si decimos 12 de la mañana, por propiedad transitiva es 12 del día.
2: Podría ser. Igual queda un espacio para la confusión. La recomendación de la gerencia de palabras es decir las 12 y las 24.
0: Buen mediodía.
1: Lo que quiera, Guillermo.
0: Buen mediodía, Flavia de la Mayor, ¿y cómo le va?
5: ¿Qué tal? Buen mediodía para todos. Siento que ayer le dije en un momento que él era mi faro. El señor Adrián Simeoni era mi faro. Y alguien me lo recriminó. No voy a decir que es el alambre, porque lo voy a exponer demasiado.
4: Yo también.
5: Pero ¿qué es? Siento que hoy todos fueron a buscar tu respuesta. Mirá, bueno, cómo...
2: Finalmente se va imponiendo.
3: Mira, ¿y dio una respuesta?
2: Propio peso.
1: No dio. Él es un faro. Bailando es el faro del Parque Sarmiento, señores. Tiene el mismo movimiento, lo vi hoy.
5: Es igual.
2: Callate vos.
0: Juan Federico, algo para aportar.
4: Muy buenos días.
0: Muy buenos días.
4: No entiendo la polémica. Primero, no es una polémica honesta. Si vamos a hacer una polémica, hay que hacer una polémica honesta. La una de la mañana, la una de la tarde. Sí. Las dos de la mañana, las dos de la tarde. Sí. Si hacemos así enseguidilla, van a ser las 12 de la mañana y las 12 de la noche. No más pruebas, señor juez.
5: Bueno, traigo a colación una cosa que en los pueblos se usa mucho, que es que se dice...
2: La Asociación Libre lo está matando, Juan Federico.
5: Sí. Se dice buen día o buenas tardes en virtud si almorzamos o no almorzamos.
0: Exacto. Para alguien que hace ayuno intermitente de 16 horas, ¿qué puede decir buenos días a las 7 de la tarde?
5: La lógica de los pueblos va por ahí. Ahí no sé.
2: ¿Qué me mira? Yo hago ayuno intermitente porque a veces lo hago y a veces no.
4: Claro. O sea que a las 7 de la tarde, si hizo ayuno intermitente, va a estar va a estar amanecido.
0: Alguien que ha amanecido hoy, no en su ciudad natal, sino en Buenos Aires, precisamente en la rural, es Agustín D'Adamio. ¿Cómo le va, Agustín?
6: ¿Cómo andás, Guille? Chicos, un abrazo grande para todos. Estamos en el centro, en el corazón del predio ferial de la rural aquí en Palermo, 14 grados hasta ahora, una jornada, vos sabés, está nubladito, está grisáceo, pero se está llenando el predio, una jornada muy, pero muy linda, y acabamos hace un ratito nada más de comer salame de búfalo y queso de búfalo. Grata experiencia.
1: Yo si llego a comer salame es canibalismo.
5: No. Estuvo muy bien, hay que reconocerlo.
3: ¿Encontraste alguna diferencia con la carne de vaca, por ejemplo, que estamos o de cerdo?
6: Mira, sí, a mí me gusta ser muy sincero con vos. Yo tenía mucha hambre, pero tiene un sabor muy, muy particular. Sí, lo que explicaban los productores es que tiene un poco menos de costo, por ejemplo, es que es más barato de producir y que es todo pastura natural. El queso también muy rico. Y ahora nos invitaron a comer el asado. Yo dije, no, la verdad, yo tengo que hacer un programa. Tenemos un compromiso. Así que hasta las 2 de la tarde no prendan el fuego.
0: Bueno,
5: nos cambiaste nos priorizaste sobre un asado. No,
6: los prioricé. Di una vuelta, está muy linda la rural, hablando en serio, muy linda. Mucha cantidad de gente, como son vacaciones de invierno aquí en la provincia de Buenos Aires, al aprovechar, viste que los chicos por ahí no están en clase y demás, pasa mucho la gente por acá. Y la verdad se han acercado mucho. También iba buscando, Guille, un poco el semblante de los distintos sectores, más allá de la cuestión ganadera y demás, que también van narrando nuestros compañeros del campo hoy día a día. Hablando un poco de lo que es maquinaria agrícola, que esta quizá no es una feria que sea específicamente de venta, pero donde todos van viendo que entre el crédito, la situación en general, la falta de fijación de precios en el mercado de cereales y principalmente esta coyuntura que no es muy clara, la venta viene medio tranqui, con lo cual son algunos puntitos que uno va viendo en estos días de esta muestra, que va a tener su pico culminante el próximo domingo con la presencia del presidente Javier Milei.
0: Averigüe por allí cómo va el crédito que se paga en kilos de carne. Hay
6: a
0: un
6: ver,
0: crédito
6: para que voy anotando.
0: Anote, anote. Hay un crédito que lanzó el BICE, el Banco de Inversión
2: Intercambio y Comercio Exterior.
0: Intercambio y Comercio Exterior, se paga en kilos de carne.
6: Bueno, vamos a averiguar. Vos sabés que sí me había llamado la atención, sí, por ejemplo, lo que es la cantidad de productos chinos, tanto maquinaria, tanto tractores, autos y demás. Y ahora, mira, adelante nuestro tenemos Princesas, y ha llegado con su. Tiene un estilo muy, muy porteño, el señor Ariel Rodríguez, también, que está aquí sentándose. Un estilo, Guille, él podría ser Ariel López, te lo juro.
0: ¿Cómo le va, querido Ariel Adolfo Rodríguez? ¿Cómo anda?
7: Uy, con esa presentación.
6: ¿Te sentiste bien o te sentiste?
7: No sé si me está presentando o me está echando.
0: No, pero bueno. ¿Cómo no? Pero yo me lo imagino con una boina así, media asta, un pañuelito al cuello, facón detrás y arriba de un caballo. Bien, un corcel bien negro.
7: Tengo boina, pero no la traje, voy a serle sincero. No es la boina vasca, esa boina redonda, exacto, media de lado. Uh-huh. Es una boina más tradicional, más para hacer
2: más
7: facha, ¿no?
2: Mayo francés, digamos.
7: Sí. Es una boina más citadina.
0: Más citadina.
7: Pero el resto no, el caballo podría ser, el facón...
0: Porque si me pongo
7: el facón en la cintura, me toca en el piso.
6: Y yo lo veo a Ariel.
1: Dando chispa al piso, iba.
7: Voy echando chispa al piso.
6: No, yo, chicos, lo veo a Ariel y digo, te dan ganas de preguntarle cuánto compraste en el remate ganadero hoy. Está realmente a tu altura, Guille. Está en buzo medio cierre, combinados en tonos medio oliva. Se ha vuelto un empresario. Mira, sí, acá están.
0: Yo
6: acá
0: combino están todo con oliva, sí. Escúcheme, sí, pero usted mide todo en dinero, en capital, dada mío.
6: Según, sí, algunos números sí. Me gusta mucho la referencia, la que más fina tengo es la del auto usado.
7: Dicen que a Dadamio lo pesaron a la entrada de la rural y lo van a pesar de vuelta a la salida.
2: Hablando de eso, acá el alambre pregunta si a él le darían un crédito en kilos de carne.
1: Che, yo no pregunté nada.
6: No, dicen acá.
2: No es elegible, creo, ¿no es cierto?
6: Dice que no hay margen y estabilidad. No, alambre venía acá, no salía por la puerta, porque ayer también hicimos un breve tour de pizzería porteña y le erramos al cálculo. Era para compartir un poco más y compramos un poco más de cantidad. Con el perdón del tema de los viáticos, ¿no? Pero compramos cantidad y tomamos mucha gaseosa. Y acá trajeron esta carne de búfalo y también trajeron cantidad. Es todo en cantidad.
7: No probé nada de eso, no sé dónde está.
6: Yo te cuido, Ariel. Te queda bien el buzo. Imagínate si te comías eso. Yo estoy a cargo de... Yo cuido a mis compañeros.
7: Es un mago, hizo desaparecer todo.
0: ¿Por qué mago?
7: Porque hizo desaparecer todo.
0: Ah, bien, no, acá sí, decían por otra cosa, pero no.
1: Bueno,
0: sí. ¿Vamos al ranking? ¿Tenemos ranking hoy?
7: No,
6: que acá estamos en público. Ranking. ¿No lo podemos postergar?
0: No. Ah, no. Claro. Acá está. Uy, subí el volumen del camión Sancor allí en la rural.
1: Sancor se va.
0: Porque se viene el ranking, querido Alambre.
1: Escúchame, Ariel Rodríguez, correte un poquito. Métete en un punto ciego que la gente no te vea.
5: Salí del cuadro.
6: Él se tiene que quedar acá.
1: Sí, pero en este momento que se corra un poquito, después volvés.
5: No quedes en la foto, Ari.
1: Y ahí tenemos nuestro novillo, el señor Dadamio.
8: Entonces
1: son un novillo en exposición ahí en el camión.
6: Mirá que todavía no almorcé, vos sabés. Es tremendo.
1: Y quédate, y nosotros tampoco hemos comido. Por eso vamos a decir en un ratito a la 1:00 a.m. Porque no hemos comido. Acá no, sí. Señores y señores, ha llegado el momento de presentar lo mejor de lo peor, lo peor de lo mejor. El ranking de momentos únicos de Ahora País. Para usted va a ser todo nuevo, si le demos, porque faltó toda la semana.
5: No, venga
1: cuando quiera. Total que nosotros estuvimos acá o no.
6: Es muy cierto lo que está diciendo.
1: Gracias, muchas gracias.
6: Mariano Gabriel, sí.
5: Qué peleador.
2: Yo creí que no volvía más como el Mundial.
5: No.
2: Fuiste el mismo día.
1: Volvió.
3: Igual eso garantiza que no voy a estar en el ranking.
5: A ver. Ojo.
2: Has hecho tanto acá, mérito.
0: Acá garantías, acá en este programa no hay.
1: Hay 5 puestos y hay un bonus track.
6: No.
1: Sí, hay un bonus track. No tengo puesto 6, o sea que si usted sí le dé más, me puedo hacer la puesto número. Y usted me hace el eco, Flavia de la Mayor.
5: Ok.
1: Ya hice 6 y vos. 6.
5: Oh, perfecto.
1: Perfecto, señores. El bonus track en la siguiente posición de lo mejor de lo peor de lo mejor.
3: Puesto número 6.
1: Parece las aperturas del boliche de Boven.
6: Ya compraron puesto para la semana que viene.
7: ¿Por qué?
4: No, pero es que no podemos improvisar al aire. Estas cosas las tienen
1: esta
4: que
1: cosa
4: practicar.
1: Tenemos que practicar.
5: Siento que hay un dejo de maldad. Nos quieren exponer a nosotros.
0: No. Sí. No quedaron expuestas. No.
4: Lo hagamos bien, lo hagamos
2: acá
4: bien.
2: Acá nos exponemos a puñala. Sí. Sí. Sí.
0: No entendí bien lo de dejo, porque es todo maldad.
1: Claro. Son las dos locutoras.
3: Además, hacer el eco del 6 es muy difícil.
1: No, pero la hace con un tono. En Boven está el boliche que Gallego Cerro. Cambiaba de nombre, pero el boliche era el mismo. Y había una apertura que lo hacían con cámara que lo grababa para mí el DJ. Porque yo quería hablar así como.
5: Claro. Como locutor.
1: Y le salió como 6-6. Bueno, el puesto número 6-6. Que es el bonus track. Dice ahora tarareo. Así dice. Se le dio por cantar o tararear el bonus track de la semana en Ahora País.
6: Hoy acá tuvimos un trabajo musical muy intenso. Estuve a punto de preguntarle a Alambre porque no podíamos sacar una canción, pero no lo quise molestar porque yo sé que Alambre está trabajando mucho.
1: ¿Cuál? Para la rural ya tengo la canción. Toroñoño. Eso es buenísimo. ¿Qué canción?
6: No me acuerdo.
2: La sociedad.
6: No, era una canción de una banda italiana. A ver si se acuerda el chino. Chino, ¿cómo era la canción?
0: El chino Chinali trabaja.
6: El chino Chinali. Ahora me recuerdo el nombre. Es una canción muy interesante.
0: ¿La puede tararear un poquito? ¿La puede tararear un poquito?
6: Era baby, baby you.
3: Sería algo así. Escucha, hermano Guille López en la radio.
6: Tiene que ser algún
4: pianito. Tenemos como 18 puestos.
5: Por WhatsApp manda otros stickers.
0: Hoy tenemos todos los tarareos del que arrancó y este que sí.
1: Claro.
0: Vamos a hacer una cosa, Carmonchuk. Va a leer unos mensajes Silvina y después usted va a presentar al director periodístico con su columna. Así toma la posta del programa. Ah. A ver si quiere, ¿sí? Que ya que tiene canción, pues lo presenta a su poder.
1: Pues yo lo presento con mi jingle, con este.
3: Puede ser para Supo, puede ser la misma. Escucha, hermano, a Sergio Supo. Va para todos.
0: Ah, va para todos.
5: Le queda bien el saco a todos.
1: Yo creo que este bonus track no tiene nada que ver con el tarareo, sino con la urraca cantora que ha regresado.
2: Eso como hizo para estar.
4: Definamos cantora.
0: No vino en toda la semana y ya está en el ranking.
1: Ya está.
5: No dejemos afuera los cantos de
3: Agustín.
5: De Agustín.
6: Ay, qué vergüenza. Qué vergüenza. Se está yendo la gente de la rural. Era un día muy promisorio, en cantidad de visitas, pero.
1: Tiran tomates, piedras sobre los vidrios.
6: Y viste, la gente de acá está, dale gusto, se está organizando todo lo que es música y de repente están ustedes tarareando.
3: No, podríamos hacer un dúo, Agustín.
6: ¿De qué tipo?
3: A lo Pimpinela.
6: ¿Un dúo musical?
3: Claro.
5: Siento que faltan ajustar un poquito la afinación, pero bueno, no mucho tampoco.
1: 14 años creo que vamos a andar más o menos bien.
0: Parecía el flamenco hoy en la terminal cantando.
6: Pero ahora se usa, viste, que no sea todo tan técnico y además no, tampoco uno se va a defender. Pero esta es una época que está todo el mundo resfriado. No se puede cantar bien.
1: Pero que no son Eros Ramazzotti, chicos. Señores y señores.
4: No, no son.
1: En el derrape habitual de Ahora País, entre música, chistes y demás, aparece Adrián Simeoni. Describió el programa en una sola palabra. Y la verdad que no sabemos si fue bueno o en realidad nos hundió. Nos vamos al quinto lugar, a la última posición del ranking de la semana.
8: Puesto número 5.
1: Simeoni, ¿amigo o enemigo? Este es el puesto 5.
3: ¿Por qué?
5: No, bueno.
1: Súbile.
0: ¿Dice el mejor de Ahora País?
1: Sí, claro.
0: Vamos a hacer una cosa.
3: ¿Pero vos le estás serruchando el piso a Guille López?
5: No, para nada.
3: Claro, te puedes descuidar. Sí.
2: ¿A López o a Barry?
6: No, para mí, para Guille, tiene que ser una versión más sobria. Algo más sofisticado.
1: Escarmolzo.
3: Música
2: un
3: jazz.
2: Un bachillerés.
6: Y Guille, uno se lo imagina haciendo el programa con la
2: barra. El programa con Guille López va como un... funciona como un violín.
1: Escúchame, Guille López. No, usted tiene que tener.
0: No me ayudes más.
3: Gracias, Adrián.
1: Guille López, usted tiene que confiar en mí.
4: Por... gerente de palabras, no sabemos si está elogiando, si está criticando. No.
1: Guille López. Clásica. Ahí lo tenés, ahí lo está. Este te hunde, no.
4: Sí, ¿alguna otra metáfora, Adrián?
1: No, está bien.
2: Pasemos al siguiente.
0: Pasemos otro tema.
1: 4. Es un dragón con diarrea.
3: No, no, bueno.
2: ¿Qué tiene diarrea explosiva? ¿Por qué? ¿Por qué?
1: No.
2: Diarrea explosiva.
3: No.
2: No quiero decir qué me pasó cuando vi ese título.
1: No.
2: Pegué un susto bárbaro.
1: Vos. Señores.
0: No, no lo tentes así, Mioni, no lo tentes.
1: Vamos al puesto Francia.
0: ¿Al puesto Francia?
1: Sí, lo, los cuartos.
8: Puesto número 4.
1: ¿Ustedes se acuerdan un periodista, Corso Gómez, sí, que decía, con las manos limpias?
5: ¿Para qué lo tengo que googlear?
1: No, no, que vos ya era grande. Escúchame.
5: No,
0: no. Nueve diario.
1: Nueve diario, sí, señores.
4: No.
1: Bueno,
4: era, del carnaval.
5: Vos ya eras grande.
1: Usted ya era grande. Qué chévere. Usted ya no jugaba el rinraje, pues ya no.
5: Ya estaba grande, iba preso. No, pues,
1: iba caminando así despacito. El puesto número 4 dice: ahora país, descripción sonora. 21 de julio, así, hace 3 días. Derraparon un montón. Sergio supo, aparentemente se lavó las manos. Nuestro Corso Gómez.
0: No.
1: No, dice acá. Y si vos se puso a contar cómo nos venden de afuera de la rural, piripiri, piripipi. Este es el puesto 4.
9: Sí. Porque ustedes cantan, recomiendan cocinar gazpacho. La gente mira porque alguien les está hablando.
6: Tienes que sentirte orgulloso.
9: Alguien, Sergio, les está hablando desde Cadena 3.
0: Se sienta bien.
9: Me miran a mí y yo estoy mudo acá. Voy a poner entonces una de las grandes pantallas que tiene este estudio federal, en la que habitualmente está la cara de, a esta hora, de Rodolfo Barile. Ahora está una inmensa gigantografía de Rodolfo, de Guillermo López.
5: Ah, bueno, sí, él es el culpable de todo.
9: Y el estudio, estancias de 50.000 hectáreas para arriba pasan y dicen, ¿quién es ese?
1: ¿De qué raza es?
0: Rica viuda y estancia.
1: ¿De qué raza es? Escucharon, ¿no?
6: ¿Qué momento?
0: Ese fue Juan. No,
1: no. Ese Juan Federico está rojo.
4: Quería acompañar al señor director y terminar su idea.
6: ¿Qué momento?
4: Porque dijo que lo iban a comprar estancieras.
1: Ah, no, claro, es
5: que no acote porque le van a cambiar la cerradura.
4: Pero yo entendí que estaba de remate López ahí en ese momento. Sí.
0: Está de remate.
5: No.
0: Cuando pierde el lóbulo frontal.
1: Ah, en ese justo, caso sí. Lóbulo frontal. Justito, dijo Canete.
0: 14 y 2.
1: 17. No. Puesto 3. Puesto 3. Puesto 3.
8: Puesto número 3.
1: Dijo lóbulo frontal. El título del puesto 3 es Simeoni se vino sin el lóbulo frontal.
0: Qué peligro. Oh, no se puede hablar. Anoche hice guiso de lentejas. ¿Vos, Adrián, qué comiste anoche?
10: Ah, yo anoche hice una cosa que hace años que no hacía.
1: ¿Qué cosa?
10: Y que usted, estoy seguro que... porque pasó de moda.
1: ¿Qué? ¿Pero qué?
10: No, no,
0: menudos con pollo.
1: Ah, como el chiste.
10: Menudos con pollo.
1: Como el chiste del flaco Pailo.
5: Con pollo. Con arroz.
10: Perdón, menudos con arroz.
5: ¿Por qué menudos con pollo?
10: Menudos con pollo. Me dice que le pregunta a Rales en qué parte del novillo está el pollo.
1: ¿Qué comiste? Menudos con pollo.
5: Menudo con pollo. Si no te dejan pasar una.
4: Sí, mañana va a cambiar. Una. Mañana tiene otro menú.
0: Sándwich de pan. Adrián te invita a comer sándwich de pan.
4: Y mañana pollo con menudo.
5: Planazo.
1: Qué banda, ¿no? Menudo. Qué buena banda.
5: Bueno. ¿Se compró todos los números? No, casi.
1: A ver qué viene el coso, el 2. Yo hay? No sé si entra una o entra la otra. No sé si.
5: Qué es difícil descontextualizado entender eso.
1: Sí. No, sos Silvia o Flavia de la Mayor. O una o la otra. Las deberían ser las hermanas Macana.
5: ¡Charán!
0: Qué peligro de la Mayor, porque viene sin el lóbulo a veces.
5: Sí, sí.
1: ¿Eh? No.
5: Me parece que.
4: A ver, ¿cómo se.
1: Ese es un café instantáneo.
4: ¿Por qué no se entendería en otro contexto? Está claro lo que dijo.
5: No, porque hay que contextualizar una oración tan abstracta.
1: ¿Como cuál?
5: Como la que acabas de decir.
3: ¿Qué dijo?
5: Porque puede hacer referencia a una infinidad de cosas.
0: O a otra.
5: Eso yo no lo dije. No,
1: usted
5: no,
1: porque lo llevan para el lado de los tomates. Ese es por eso.
0: ¿De los tomates?
1: Eso decían en Bowen. Ah, vos estás pensando para el lado de los tomates. ¿Nunca le dijeron eso?
5: Sí, sí.
1: Ah, bueno, ¿por qué me miran así como raro? ¿Qué son todos de la gran ciudad?
4: ¿Por qué pensarían tomates?
1: No sé. Bueno, el puesto número 2, no sé en la quiniela qué será el tomate.
3: No sé.
1: Ah, yo tampoco, pero sí.
4: 46.
5: Como todo el mundo lo sabe.
3: Como todo el mundo lo sabe.
1: ¿46 son los tomates?
0: La carne, ¿no es el 46?
6: 46
0: o 48.
6: Entonces el 48. La carne más arriba. El 49 es la carne, 49 la carne, 50 el pan, ¿no es?
1: 48 el tomate, que
4: 46. Yo te dije 46.
6: 45 y 45 el vino.
0: Sí.
1: Nos vamos al puesto 46. Va, puesto 2. Va, la quiniela. ¡Puesto 2!
8: Puesto número 2.
1: Entre chiste y chiste, la quiniela se volvió un momento descontracturado de Ahora País. Pasa que cuando nuestra locutora pide chiste, a veces el remate no es lo que esperamos. Yo no sé si habla de cualquiera de estas dos macanas, si es Flavia de la Mayore.
5: Yo.
1: O es Sil Ledesma. Pero el puesto número 2, la quiniela.
0: Bueno, ¿quiénes sonríen hoy, Silvina Ledesma?
3: Vamos al resultado de la quiniela primera de la mañana. A la cabeza el 0136. ¿Qué saben qué es?
5: ¿Qué es?
3: Como hoy estamos muy gastronómicos, sí. Y ha estado el señor Alambre Halmorzuk conectando las comidas con chistes, le voy a pedir un chiste de esto a ver si lo sorprendo.
1: No, no creo.
3: El 36 es la manteca.
1: Yo. Esta mantequita. Dos puestos metidos y no vienen toda la semana. ¿Ustedes se han dado cuenta de una
0: cosa? A veces es más tuyo que de Silvina.
1: Es, sí. Se manteca Martínez.
4: Claudio, el manteca Martínez, qué delantero.
1: Que se pegaba fuerte, ¿no? Áspero. No viene, no está Barili y nosotros nos comportamos bastante bien.
0: Sí.
1: Porque el inductor a pisar el palito, sí, es el mismísimo Barili.
0: Totalmente.
4: Mala influencia.
1: Sí, no. Debe estar en las Toninas ahí en un. De vacaciones.
0: Chapalmalal,
1: ¿no?
0: Sí.
1: Está ahí en un hotel de eso, del sindicato, debe estar ahí.
4: Sopa de entrada.
5: Y
4: si vos no te tomas la sopa, no te traen el plato.
1: Duerme en cucheta, dice. Sí.
5: Mandarina de postre.
1: Oh. Puesto uno. Y nos vamos al primer lugar de esta lista.
8: Este es el puesto número uno.
1: Gustavo Gigena.
0: Sí. Hombre de Rafaela.
1: No, hombre de puesto número uno.
0: No.
1: Porque dice la desconstrucción de Ahora País lo tiene el señor Gustavo Gigena en el primer lugar de lo mejor de lo peor o de lo peor de lo mejor.
11: Ha llegado esta mañana Gustavo Gigena, procedente de Rafaela, es el subcampeón de la jura de categorías, porque ayer ya anunciamos que Federico Aguer era el campeón de los periodistas en jura de razas.
0: Mira, Santa Fe tiene campeón y subcampeón.
10: ¿Le campeón ponen cucarda a ellos también?
11: Está un poco herido Gigena porque...
4: A mí en cualquier momento me rematan. Sí. Si me ven paseando por la pista me rematan. Me bajan el martillo.
10: Por unidad.
4: ¿Sabe qué? Kilo al gancho, acá hay un montón.
11: ¿Se dan cuenta ustedes que este programa desfigura a todos los miembros de Cadena 3? Imagina, es el gran especialista de campo que tiene esta radio.
1: Es un toro campeón.
11: Se sienta en Ahora País y arranca para el lado de Ahora País.
0: Convengamos que Gigena venía bastante desfigurado antes de llegar a este programa.
3: En todo caso, se sinceran al aire.
5: Es maravilloso.
1: Es una forma de quererlos, ¿no?
0: Sí, porque, sí, es un abrazo puro de cariño.
1: No me quieran tanto, porque ligó Gigena por todos lados. Le pegaron por sur de izquierda. Estaba bastante light esta semana no perdimos tanto aceite.
0: No, estuvimos bien.
1: Pero bueno, 5 puestos y la yapa. Fue lo mejor de lo peor. Lo peor de lo mejor en Ahora País. Pues.

0: Bueno, 12:29 minutos, seguimos con Ahora País. Muchas gracias, Alambre. ¿Eh?
1: De nada.
0: Los viernes es como que trabajás un poco más.
1: No, trabaja Manita, yo leo.
0: Ah, nada más.
2: Sinceró.
0: No, pensé que vos Manita. Habías hecho todo el ranking, ¿no?
1: No, lo hizo Manita.
3: ¿Solamente Manita?
1: Lo ha hecho solamente Manita.
4: Tenemos que hablar, Manita.
3: Espero que tenga plata en la billetera porque no se va a poder volver en el auto.
2: Tiene que pagar un
0: No, pero a ver, ¿vos sabés dónde tiene estacionado el auto?
3: Sí, por supuesto. Y para mí no activó el sistema de la Muni.
1: Alguien de esta mesa, una vez viniendo hacia la radio.
0: ¿Qué pasó?
1: Con uno de los integrantes de esta misma mesa, vio en una calle el auto estacionado de otro integrante de este mismo programa.
0: ¿Y qué pasó? Para,
1: le hizo una maldad.
0: ¿Una maldad?
2: Contá.
1: Ampliaremos.
0: Bueno.
3: Nombres.
1: Ampliaremos.
2: Dale,
0: después de presentar a Rosalía Cazorla, nos contás. Rosalía Cazorla con información de último momento. Nos vamos a Tucumán con la noticia que trae Rosalía. Rosalía, ¿cómo andás?
5: Hola Guille, ¿cómo estás? Buenas tardes para vos y para todo el país. La noticia tiene que ver con la salud del gobernador Osvaldo Jaldo. Recordemos que fue sometido en la jornada de ayer a una intervención quirúrgica, le colocaron un stent en el Hospital Italiano en Buenos Aires. Bueno, acaban de confirmar desde el Ministerio de Salud de la provincia que le dieron el alta hospitalaria al gobernador. ¿Esto qué significa? Bueno, que va, que ha dejado el hospital, que va a permanecer 48 horas más en Buenos Aires para controles y que recién estaría de regreso a la provincia de Tucumán el próximo lunes. Pero bueno, lo cierto es que luego de esta angioplastía con colocación de un stent en la arteria coronaria derecha practicada ayer, le han dado en la jornada de hoy el alta hospitalaria al primer mandatario provincial.
0: Guillermo. Al gobernador de Tucumán. ¿Él estaba ocasionalmente en Buenos Aires o lo trasladaron de Tucumán a Buenos Aires para hacerle esta intervención?
5: No, estaba ocasionalmente. Ah. Iba a reunirse con Diego Santilli. Tenía una reunión prevista en la tarde, en la siesta de ayer, con Diego Santilli para hablar justamente, o para comenzar estas negociaciones con respecto a las PASOS, y obviamente acercamiento con las de posiciones. Empezó a sentirse mal, a partir de ahí es que lo llevan a realizarse una serie de controles, y en el Hospital Italiano deciden que era necesario una intervención. Es decir, fue tan rápido, Guillermo, esta situación, que la esposa viajó de urgencia a acompañarlo, acompañada del ministro del Interior, quienes están en Buenos Aires y van a permanecer durante las próximas horas acompañándolo.
0: Rosalía Cazorla con la información de último momento. Gracias, Rosa.
5: Hasta luego.
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0: Volvemos a Buenos Aires, volvemos a la rural. Ariel Rodríguez, las expectativas que hay por la visita del presidente Javier Milei a ese lugar.
7: Exactamente, Guille. Buenas expectativas, según lo que hemos hablado hace algunos instantes nada más con el secretario de Agricultura, Sergio Iraeta, que está obviamente recorriendo la muestra una vez más, y nos hablaba del buen clima que hay en el sector agropecuario para con el gobierno nacional, que viene dando muestras, dando algunos gestos al sector con reducción de aranceles a la exportación, pero ya Caputo le bajó un poco el precio ayer al decir que no hay que tener muchas expectativas de que el próximo domingo, en el discurso del presidente, haya nueva reducción o nuevo anuncio de reducción de derechos de exportación. No obstante, no sería tan tajante, quizás hay algún resquicio todavía, Guille, para hacerlo, por lo menos en materia de carnes, o bien para que el presidente pueda anunciar de manera anticipada el cronograma reducción de retenciones que debería comenzar en enero del próximo año, quizás se adelante en algunos meses. Ahí están centradas las expectativas de los anuncios, que de todas maneras, se hagan o no se hagan, va a ser recibido con buen clima el presidente el próximo domingo en su discurso inaugural, y así lo reflejó el secretario de Agricultura.
8: Y la verdad que hay ánimo, hay buena expectativa, la gente reconoce lo que se está haciendo, el gobierno trata de mejorar la competitividad en la medida de lo posible, bueno, y eso se ve acá en la muestra, la verdad que hay muy, muy buen ánimo.
7: Ayer el ministro de Economía le bajó un poco las expectativas al campo respecto de anuncios.
8: No, respecto a anuncios, por supuesto, pero también aclaró que ya hace 2 meses y medio se anunció mayo, la baja de retenciones a trigo y cebada en 2 puntos y el inicio del esquema gradual para la gruesa.
9: ¿No va a haber secretario anuncios el domingo entonces?
8: Eso es lo que, hasta el día de hoy, eso es lo que se pudo hacer.
0: Sí, Ariel.
10: Dudas, Guille, va a quedar reflejado este buen clima que se vive aquí en esta muestra el próximo domingo cuando venga el presidente y también la vicepresidente Victoria Villarruel, que fue invitada formalmente por la Sociedad Rural a participar de esta inauguración. Veremos dónde la ubican finalmente, si junto a las autoridades nacionales que vengan a acompañar al presidente o si, como viene ocurriendo últimamente, un poquito más alejada.
0: Bueno, ahí está entonces la visita del presidente allí a la rural el próximo domingo con, bueno, la posibilidad de que haya, me parece que muy baja, alguna novedad para el sector del campo. Gracias, Ariel, ya vuelvo contigo en un ratito. Me quedo en la rural con Agustín D'Adamio, allí en el estudio de Estudio Móvil, Suncor Seguros de Cadena 3, frente a la plaza principal de la rural. ¿Con quién estás, Agustín?
11: Bueno, Guille, tenemos buena compañía. Este también en su momento, yo creo que Juan Federico se está frotando las manos porque hay fuente directa para ver qué podemos traer. Vos sabés que el fin de semana del 11, 12 y 13 de septiembre va a haber una fiesta donde se va a desarrollar, es la fiesta número 27, Fiesta Nacional del Ave de Raza. ¿Dónde se realiza? En la localidad de Rauch. ¿Cuál es la localidad de Rauch? Bueno, la localidad donde nació nuestro compañero Rodolfo Baril. Y acá, a la derecha, su amigo Pedro el Turco Ibáñez, y a la izquierda, la reina que se llama...
12: Agustina Morales.
11: Bueno, estamos completos.
13: Equipo completo.
11: Equipo completo.
13: Equipo completo.
11: ¿Qué van a festejar?
13: Vamos a festejar lo mejor que tiene nuestro pueblo, la idiosincrasia y la buena gente que tiene. Después viene la fiesta. Es un pueblo, Rodi es uno de los tantos, Antonia y toda la familia y nuestras familias. Es un pueblo maravilloso de gente buena. Mira, para que el país tenga una idea de cómo es el pueblo, andás caminando a la mañana por las calles, pasás por la Escuela Nacional, Inmaculada, Técnica, están las bicicletas, en los bicicleteros, sin candado. Eso es Raúl.
11: Puerta abierta.
13: Puerta abierta, la vieja sale a hacer los mandados, deja la puerta abierta y las vecinas se la cuidan. No hay perro, no hay cámara, no hay... Anda tranquila.
11: Es una maravilla. Guille, ahí ya te están escuchando. Pedro el Turco y también Agustina Morales, la reina de Rauch.
0: Bueno, hola, Turco. Así te vamos a decir, porque ya sos como de la barra. ¿Te hacemos de la barra o no?
13: Es que yo en Expo Agro, en Auractiva, acá, siempre soy de la barra, sobre todo cuando tengo que comer. Buen turco.
0: Bueno,
13: dice,
0: sí.
13: Dice, Barile, vamos a comer. Vamos a comer.
0: Sí. Sos como nosotros, Turco. Bueno, contanos un poco sobre Rauch, la relación que tiene con esta fiesta, desde cuándo se da, bueno, y cuán importante es para una población, una ciudad chica, le podríamos decir así. Casi todos los que estamos en esta mesa provenimos de ciudades del interior que, bueno, hacen de su fiesta patronal o de su fiesta regional algo muy, muy importante, donde la ciudad toda entera se pone a trabajar para ello.
13: Mira, lo miro al intendente a ver si me asiento con la cabeza. Somos 17.000, 18. 18.000. Un pueblo chico, obviamente que es ciudad, ya considerado ciudad. Pero, como te decía, lo bueno es que nos conocemos todos, que nos ayudamos. Un pueblo súper, hiper solidario. Cuando sucede algo, y lo que sucede siempre es en invierno que se quema alguna chimenea y que una familia necesita una frazada, ahí está el pueblo. Ahí está el pueblo. Y necesita una frazada, no, necesita dos. Y van 5 frazadas. Con respecto a la fiesta, ese gran laburo que vienen haciendo los avicultores, que es una producción muy silenciosa, de puertas adentro, que ha generado muchísimo premio para el pueblo. De hecho, este año vino Jorge Petreña, después de muchos años que no había Expo Avícola acá en la rural, y se llevó un premio. Pero sin duda que nuestra soberana va a poder contar un poco más acerca de lo que significa la fiesta y lo que va a haber en la fiesta.
11: Exactamente, que la soberana es, yo te presenté como reina, pero correctamente es...
12: Tercera embajadora.
11: ¿Y tu nombre?
12: Agustina Morales.
11: ¿Qué va a haber en la fiesta?
12: Bueno, nuestra fiesta, como no sé si dijeron bien la fecha, es del 6 al 13 de septiembre. Bueno, también como dijeron, honra la labor de nuestros avicultores que están encargados de criar nuestras aves de raza a lo largo del año. Y bueno, nuestra fiesta, como dije, es de una semana, de domingo a domingo. Se van a estar realizando exposiciones tanto avícolas como de industria de comercio, parrillas populares. Bueno, el domingo se va a estar realizando el desfile institucional, que para mí es el más lindo porque es donde se reúne el pueblo, ves como... desfilan instituciones, escuelas, bueno, nuestras postulantes también desfilan, y bueno, va a ser nuestro último desfile, y por último, al finalizar es nuestra elección, nosotros nos despedimos y es la elección de la nueva corte.
11: Claro, se renueva, digamos, bueno, para pasar en limpio, lo que decíamos el fin de semana, 11, 12 y 13, con lo más fuerte, digamos, de la fiesta, claro. Espectáculos musicales, ¿cuál es el día que vos recomendás que la gente, para que tenga un día para ir? Es la zona de Tandil, muy cerquita también, para ese lado, ¿cuál es el día que vos recomendás? Bueno, este es el día para ir.
12: Para mí, el día más lindo de la fiesta es el domingo, porque como ya dije, es el desfile y lo más lindo es ver cómo el pueblo se reúne, pero en realidad yo recomiendo que vayan en todo el año, porque es un pueblo hermoso, una, como decían recién, es hermoso la gente, muy, muy amable, todos nos ayudamos, y también además tenemos varios puntos turísticos, tenemos mucho espacio verde, tenemos el balneario municipal de Rauch, tenemos tres plazas hermosas, el Parque Juan Silva, y también hay edificios muy importantes, está la Municipalidad de Rauch, también está la parroquia de San Pedro Apóstol. Pero sí, recomendamos un montón que vayan en todo el año.
11: Todo el año.
7: Guille, me gustaría preguntarle aquí al turco, que lo tengo aquí al lado, ¿cuál es la importancia o para qué se utiliza el ave de raza? ¿Para qué se cría el ave? ¿Con qué objetivo se cría el ave de raza?
13: No soy un experto, pero por lo que me han contado los chicos que son agricultores y que están ahí abajo, uh-huh. Es para mantener las razas, ¿verdad? Decir, bueno, así como tenés el toro gran campeón, la hembra gran campeona en todas las razas, esto es lo mismo. Entonces lo que te da es el pedigre. Después, cuando Argentina necesita tener pollos doble pechuga, tenés esa variedad. Tenés raza sobre todo.
7: ¿Hay también genética ahí o no?
13: Se trabaja con eso. De hecho, la genética es el principal banco de los avicultores.
7: Para
13: sostener y mejorar. Hay un montón de razas. Por eso este año lo bueno es que la gente puede ver acá lo que es
7: la avicultura. Volvieron después de 3 años por la influenza.
13: 3-4 años, ¿no? Sí.
0: Claro, sí, bien, sí, perfecto. por esa epidemia. Bueno, querido Turco, querida Agustina, muchísimas gracias. Turco, antes de despedirte, te vamos a leer algunos mensajes. Habitualmente en el programa hacemos lo siguiente, esta es la modalidad. Te doramos la píldora y después a cambio de eso te pedimos información. En este caso va a ser información de Rodolfo.
13: Para
0: te
13: que vamos... yo tengo mensajes acá también.
0: No, bueno,
11: esto parece una película de mafia. Esto.
0: Leer los mensajes, vas a ver qué bien parado que vas a quedar, y después vamos a requerir, Juan Federico te va a pedir toda la información porque está engordando su carpeta. Sí. Empiezo con este de Carlos, de Camino San Carlos. Ese turco tiene voz muy parecida a la de Rodolfo.
14: Cecilia de Córdoba se pregunta, en Rauch, ¿son todos locutores? Por Dios, ¿todos tienen esa voz que enamoran en Rauch? Dice Luciana. El que está hablando en la nota de con Dadamio, ¿es el reemplazo de Barili? Se pregunta Eduardo. En Rauch, ¿todos los hombres hablan como Barili? Dice Carlos. El señor de Rauch que están entrevistando habla igual que Barili, para mí que es el hermano. ¿O será que ya estamos extrañando mucho a Rodo? Se pregunta Juliana.
7: Viste, sí, que es la genética aviar, ¿eh?
0: ¿Viste, Turco? Qué bien que te hacemos quedar.
7: Bien diciendo, qué par de pájaros.
13: Yo cuando vine a Buenos Aires a estudiar, vine porque yo era muy vago, pero sí. De los vagos de repetir 2 años en secundario, estuve 6 años para poder entrar a estudiar locución.
0: Ahora, entonces
13: un día le digo, Rodi, me gustaría estudiar locución. Bueno, te falta todo esto. Dice, tenés linda voz, pero te falta todo esto. Claro, lo que me faltaban fueron los 6 años.
11: ¿Y qué hiciste?
13: No, foniatría y mucho laburo y mucho laburo. Es entrenar, dejé de fumar, dejé de tomar alcohol. Menos de lo que tomaba cuando era secundario.
11: Claro, porque acá trajiste, tenés la botella de vino.
13: La petaca por.
11: Acá trajeron unas botellitas y acá tenemos.
7: No se acuerda dónde la dejó, pero la dejó.
13: Pero el mensaje que yo tengo es de Barili que me dice: llegás a hablar de mí y acordate que estás buscando laburo. Yo me quedé sin trabajo. No me quedé sin trabajo. Claro. Me fui de mi laburo hace 30 días y le digo: Barili, ¿sabes qué? Me dice: acordate que.
0: Pero Turco, escucha, acá en Córdoba te conseguimos un puestito de lo que sea. Juan.
1: Sí, tenemos,
13: es mi segundo hogar Córdoba. Yo voy todos los años de vacaciones y todos los años a correr, a trail running. Entonces soy enamorado de Córdoba de tras la sierra.
11: Hablando de enamorado, del 1 al 10. Del 1 al 10. Sí. ¿Cuán conquistador era el Barili joven?
13: Una locura.
11: ¿Ah, sí?
13: Sí, claro.
7: Te sí, deja picando porque no sabés locura para qué.
15: No, ve. Agraciado, ojitos claros, rubio, cantante.
11: O sea, le fue bien.
15: Boliche, DJ.
16: Turco, sí, claro. En la etapa prelocutor también tenía ese tono de voz, esa inflexión.
15: ¿Rodi?
16: Sí.
15: Sí, claro. Aparte, bailaba folclore. A la tarde te bailaba folclore, a la noche te pasaba música en el boliche bailable. Las tenía todas. Ahora, lo que sí, esto está bueno, que sepan, algunas cosas saben, otras no, voy a contar algo muy lindo. Era muy patadura jugando al fútbol.
11: Sí.
15: Ajá. Jugaba de cuatro.
11: Sí.
15: Era
11: a cuatro y cuarto, de cuatro a cuatro y cuarto.
15: Carrilero, carrilero.
7: No todos los laterales éramos patadura, ¿eh?
15: No, bueno. En azul, pero lo que pasa es que en azul iban al hueso. Siempre.
7: Áspero.
15: Me contaron. No, áspero.
1: O sea que Parini, lo salvó la voz a él.
15: Básicamente.
11: Lo salvó la voz.
16: Fuertes declaraciones, sí. Turco.
1: Sí. Sí. Ahora, Turco, entre nosotros.
15: Sí,
1: entre nosotros favor, no nos escucha nadie. Estamos hablando entre nosotros. Sí. Él te imitó la voz a vos, ¿no?
15: Yo creo que en algún momento dijo: voy por este tono. Y ahí arrancó. De hecho, cuando llegué a Buenos Aires, al Iser me dice Lázaro, que era el director, dice: ¿usted es de Rauch? Sí. ¿Y lo conoce a Abril? Y sí. Bueno, vuelve el año que viene.
11: No. Vos, Agustina, sos otra generación. Vos te sentís identificado.
15: Voy el examen todavía, sí.
12: La verdad, no tengo mucha idea, pero bueno, yo escucho.
15: No, Abril, cierro con esto para que vean la calidad humana que tienen dentro de la radio. Ya lo conocen, pero yo cuando me vine a Buenos Aires a buscar laburo, porque estaba muerto de hambre en Rauch, literal, y le tenía que ayudar a mi vieja y a mis hermanos, Rodi me tuvo su primer mes que entró a Red de Noticias, que laburaba toda la noche, me tuvo un mes viviendo gratis, comiendo de su comida, durmiendo en su cama y utilizando su departamento, hasta que conseguí mi primer laburo con Buenos Aires en McDonald's. Bien. Ese Barili.
16: Grande.
1: Muy bien.
11: Bien, bien.
1: Grande.
11: Bien.
1: O sea, ahí que les... ahora no. Que está en un lugarcito de nuevo, ahora claro. Que está buscando laburo.
15: No.
0: Escucha, al lado de la casa de las ardillas que tiene ahí en el patio de donde vive, ahí te puede hacer tirar un colchoncito, una carpa.
15: Yo creo que le puedo cortar el pasto, se va armando. Soy buen asador y buen descorchador de Malbec.
11: El asa cuando dice que hace el asado y se pone los guantes de látex.
15: Sí,
11: ahí, esa no la cuentes.
0: Chicos, les agradecemos haberse llegado ahí hasta el estudio de Cadena 3 en La Rural. Al Turco, a Agustina. 11, 12 y 13 de septiembre, las principales actividades de la 27ª Fiesta Nacional del Ave de Raza allí en Rauch. Gracias por el tiempo, querido.
15: A ustedes, y sobre todo cierro diciéndoles lo que significa el pueblo, porque para venir hoy la municipalidad está acá abajo, puso plata, puso la combi, puso recurso humano, la Rural de Rauch lo mismo, la Cámara Comercial lo mismo, Primo Rock Blanco, que es el club, puso lo mismo, vino turismo, vino producción. Esto es el pueblo, cuando se encamina por un objetivo,
11: va.
15: Ahí va.
11: Ahí bien.
0: Perfecto. Y cuando vengas a Córdoba, organizamos algo y ahí nos contás en off the record algunas cosas que no se pueden contar al aire.
11: Sí, la parte 2.
15: Si no consigo laburo antes, sí.
1: La sigamos por WhatsApp.
15: Si
1: alguien
15: me consigue laburo, voy a decir, no puedo hablar.
0: Estás agregado al grupo de WhatsApp, Turco. Abrazo grande.
15: Abrazo.
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0: Bueno, ahora sí nos ponemos un poco más serio, porque uno de los temas del día en Córdoba tiene que ver con nuevas connotaciones, informaciones que se conocieron en el marco de la causa Barrelier, querido Juan.
1: Así es, Guille. Claudio Barrelier, el acusado del femicidio de Agustina Vega el pasado 23 de mayo en su casa de Barrio Cofico de la ciudad de Córdoba, él está preso. Hay otras tres personas también detenidas en la causa que lleva el fiscal Raúl Garzón, acusadas de encubrimiento, pero esta causa siempre ha tenido otro costado, que es el costado político. Claudio Barrelier es una persona que desde hace bastantes años estaba bajo el amparo de distintos funcionarios o miembros del poder político en Córdoba. Hay que recordar que en el año 2021 había ingresado a trabajar como becario de la Municipalidad de Córdoba. Una persona que el año pasado estuvo más de 20 días preso por una causa muy similar al femicidio de Agustina, una joven que estaba secuestrada, semidesnuda, y logró escapar de su casa. Tuvo 20 días preso, salió en libertad condicional,
18: pero llamativamente en la Municipalidad de Córdoba dijeron que nunca se habían enterado de esta cuestión, que no se habían percatado de que no iba a trabajar y conservó su trabajo en ese lugar hasta que finalmente este año terminó preso por el femicidio de Agostina. Lo que no se sabía y se conoció ayer a partir de una investigación del portal Ruido, que es
0: una ONG,
18: un consorcio de periodistas independientes que investigan sobre todo políticas de transparencia a nivel político, tanto en Córdoba como a nivel nacional, es que el año pasado, Guille, Claudio Barrelier, a finales del año pasado, en noviembre y en diciembre, recibió dos subsidios del Ministerio de Desarrollo Social de Córdoba, dos créditos del subprograma de emergencias sociales y naturales. ¿Para qué este programa? Según la definición oficial del Ministerio de Desarrollo Social, es para aquellas personas que estén en un estado de vulnerabilidad social, o sea, alguien que tiene muchas carencias, o que haya sufrido algún percance, alguna catástrofe natural en su vivienda. Por ejemplo, que se te haya inundado tu vivienda. Bueno, supuestamente este crédito es para esas personas. Barrelier en ese momento no aparecía dentro de un estado de vulnerabilidad porque estaba trabajando en la Municipalidad de Córdoba, tenía un sueldo cercano a los 600 mil pesos mensuales, además de tener otros trabajos particulares junto al hoy ex concejal Ricardo Moreno. Como sabemos, él también había trabajado de manera particular en los videoclips de la hija del ex concejal del PJ capitalino. Intentamos preguntar al gobierno de Córdoba, al Ministerio de Desarrollo Social, hoy está a cargo de Torres, en ese momento estaba a cargo de la funcionaria Laura Llure. Laura Llure hoy tiene rango de ministro, pero ya no es mala ministra de Desarrollo Social. ¿Por qué? ¿Cuáles fueron los motivos que llevaron a otorgarle un crédito a Barrelier bajo esta directiva?
0: 120 mil pesos cada uno de los meses.
18: 120 mil pesos cada mes. Que esto, indicó el portal Ruido, ellos lo lograron establecer a través del portal de transparencia el gobierno de Córdoba, pero que en realidad justo un mes después del femicidio de Agostina dejó de ser transparente el portal de los datos públicos del ministerio del gobierno de Córdoba. ¿Por qué? Porque antes, o sea, cuando ocurrió el femicidio de Agostina, vos ponías el nombre, el quit o el documento de cualquier persona y podías ver si recibía algún beneficio por parte del gobierno de Córdoba. Bueno, a partir de ese mes posterior al femicidio de Agostina, esto cambió y tenés que ir abriendo legajo por legajo. Es una búsqueda artesanal. Hoy nos decía Edgardo Litvinov, que es el director de Ruido, periodista Edgardo Litvinov, que tuvieron que hacer más de 1700 clics hasta encontrar estos dos recibos a nombre de Barrelier, por lo cual tampoco se puede establecer que hayan sido los únicos créditos que recibió Barrelier. Bueno, intentamos hablar con distintas fuentes del Ministerio de Desarrollo Social, con el gobierno de Córdoba. La respuesta es: ningún funcionario va a dar una declaración pública. Sí se envió un comunicado de prensa.
0: ¿Qué dice?
18: En el que se indicó que Barrelier había solicitado el crédito a través de la plataforma de Ciudadano Digital, conforme al procedimiento previsto para este tipo de asistencia. Y su otorgamiento se encuentra debidamente registrado en el portal de transparencia de la provincia, donde puede ser consultado por cualquier ciudadano. Para el otorgamiento de un subsidio por subsistencia, las solicitudes ingresadas a través de Ciudadano Digital son analizadas por los equipos técnicos del Ministerio de Desarrollo Social. Como parte del procedimiento, se solicita la certificación negativa del ANSES, Guille. Uh-huh. O sea, un documento que permite verificar que la persona no registra determinados beneficios. ¿Cómo Barrelier, hacía 4 años que estaba como becario en el área de tránsito de la Municipalidad de Córdoba, no figuraba como aportante base de datos del ANSES? Claro, o sea, como una persona que aportaba con un trabajo en blanco porque es una figura precarizada. Pero Barrelier estaba trabajando y tenía un empleo formal dentro de un área que es la Municipal de Córdoba, un área estatal.
0: Sí, estás queriendo decir que como becario no hacía aportes al ANSES, claro. Si no hubiese saltado que tenía aportes al ANSES y no hubiese tenido acceso a ese
18: subsidio. Y aparentemente los equipos técnicos del Ministerio de Desarrollo Social no sabían que se trataba de un empleado de la Municipalidad de Córdoba. De hecho, Barrelier iba a pasar a planta permanente semanas antes de que ocurriera
0: contratado, exactamente. El contratado, de hecho, sí, de acuerdo a la resolución, debió haber cobrado, seguramente cobró, claro, porque legalmente así lo establecía la resolución, como contratado el mes donde ocurrió el femicidio de Agostina.
18: Y además, dice el Ministerio de Desarrollo Social, a partir de este comunicado de prensa, se realizó una entrevista y un informe social a cargo de una trabajadora social con el objetivo de relevar la situación socioeconómica del solicitante y evaluar las necesidades de asistencia requerida.
0: Ahí está, entonces,
18: ya tenía un antecedente, claro, penal, tenía una causa abierta, uh-huh, 6 meses antes por secuestrar y obligar a desnudarse a una mujer que escapó de su casa.
0: Que la había atado a la cama, exactamente, en mayo fue del 2025.
18: En mayo.
0: Del 2025. Mayo.
18: Estaba en libertad condicional esta, sí, persona a la, sí, que le dieron este beneficio de los créditos en noviembre y diciembre del año pasado.
0: Ahí está entonces la comunicación oficial de la provincia, no van a dar notas, sí confirma, valga la redundancia, el comunicado, claro, que le entregaron,
18: ¿en qué entregaron?
0: El crédito a Barrelier.
18: Ahora, ¿cuál era la situación de vulnerabilidad, supuesta, sí, vulnerabilidad de Barrelier para acceder a este crédito?
0: Y déjame ir un poco más allá, porque arrancaste diciendo el impacto político de esto. Esta mañana Edgardo Litvinov, de Ruido, hizo referencia al momento en que se entregaron esos subsidios, que fue justamente en la previa de las elecciones, cuando hicimos nota en este programa de la cantidad de subsidios que se entregaron. Esto decía Litvinov.
19: El por qué no lo tenemos muy en claro, pero sí el contexto en el que recibe eso, que esos subsidios que vienen de una partida del Ministerio de Desarrollo Social que se llama Emergencias Sociales y Naturales. Es la misma partida que se entregó el año pasado en la época de las elecciones, durante todo octubre, se entregó el 65% de toda esa ayuda, de ese fondo de 2025, se entregó en el mes de octubre y la mayoría de eso en la semana de las elecciones.
0: Bueno, hasta ahí entonces lo que decía Litvinov, de Ruido. Y ese tema había sido justamente el objetivo de un pedido de informes que realizó por entonces, estamos hablando de fines de octubre del 2025, la legisladora radical Brenda Austin, que había pedido a la provincia que le diera información justamente de esos operativos de pagos que se habían desplegado a pocas horas de las elecciones. En línea está la legisladora Brenda Austin. ¿Qué tal, legisladora? ¿Cómo le va? Guillermo López, Juan Federico, Adrián Simeone, la saludan.
20: ¿Qué tal? Buenas tardes, ¿cómo les va?
0: Muy bien, bueno, ¿ya tuvo información al respecto de aquel pedido de informes? ¿Le han dicho algo?
20: No, lamentablemente no. Efectivamente, como bien señalan ustedes, presentamos un pedido de informe para conocer los criterios de otorgamiento de esos créditos que quizás algunos recordarán las colas masivas que se vieron en las delegaciones del Banco de Córdoba el jueves previo a las elecciones, el jueves 23 de octubre, donde, según lo que trascendió públicamente y declaraciones de personas que iban allí a cobrarlo, incluso hablaba de créditos condicionados a que ganara el oficialismo, ¿no? Dependía si la devolución, si iban a ser subsidios o si iban a ser créditos de acuerdo al resultado electoral. Frente a esa situación, obviamente, presentamos un pedido de informe porque está claro la absoluta irregularidad en el otorgamiento de estos beneficios, que se supo que estaban siendo entregados a punteros políticos, y vuelvo a repetirlo, casi en la entrada de la veda electoral, ¿no? Realmente una grosería que excede todo lo imaginable. Y con criterios que no fueron objetivos, que no permitía saber cuáles eran las razones para las cuales se los estaban otorgando, ni cuáles iban a ser los criterios de devolución. Uh-huh. Un festival de otorgamiento de dinero en efectivo encima, esta particularidad tuvieron esos créditos, que se entregaban no por depósitos bancarios, sino en efectivo el mismo día jueves, obviamente buscando condicionar la voluntad popular o de aquellas personas que se presentaban a cobrarlo.
0: Austin, ¿y cómo cruza esos datos el Estado provincial? Digo, los datos para otorgar esos subsidios, a los que hace mención y lo que ha pedido informe usted y hace más de 6 meses que no tiene información. ¿Los cruza con la ANSES, con la información del Poder Judicial? Digo, Barrelier tenía antecedentes penales muy graves. Estaba en libertad condicional cobraba de la Municipalidad de Córdoba y encima le dan subsidios de la provincia.
20: Mirá, justamente le preguntamos cuáles eran los criterios para el otorgamiento. Ahora, por lo que se supo en aquel entonces, eran absolutamente discrecionales, fueron las personas que se enteraron, que fueron y se presentaron de la mano de los punteros políticos en los distintos barrios, principalmente de la ciudad de Córdoba, y con distintas carátulas, ¿no? Algunos eran los créditos del Banco de la Gente, con distintas denominaciones, con distintas supuestas líneas de crédito. Lo que está claro en todos los casos es que llegado el momento electoral se triplicó o cuadruplicó la ejecución presupuestaria de lo que estaba previsto para todo el año. Es decir, fue plata puesta con un objetivo específico que fue el resultado electoral, donde se volcó la gran parte del otorgamiento de estos créditos. Y a tu pregunta, yo me animo a darte una respuesta. Creo que no lo cruzaron con absolutamente nada. Y el caso de Barrelier es el testimonio más crudo, ¿no? Alguien que primero era un empleado estatal, es decir, tenía un ingreso en blanco, recibiendo una suerte de subsidio que parecía ser medio por situaciones de emergencia, es decir, no le correspondía cobrarlo, y que además, como bien señalan ustedes, tenía antecedentes penales, ¿no? Es decir, resulta claro que no hubo ningún tipo de cruce de datos, y por eso nosotros vamos a volver a presentar un nuevo pedido de informe y una citación a los funcionarios que otorgaron estos créditos para que den explicaciones, porque en definitiva están hablando de la plata de los cordobeses, ¿no? Como disponen de esto como si fuera la billetera del partido, y es la plata de todos los contribuyentes de Córdoba.
0: Legisladora Brenda Austin, gracias por el contacto con Cadena 3.
20: Gracias a usted, a disposición. Un abrazo.
0: Gonzalo Carrasquera, sobre este tema también hablaste con el Frente Cívico porque se puso en alerta después que conocí estos datos que estamos contando. Gonzalo, buenas tardes.
4: ¿Cómo estás, Guille? Buenas tardes. Sí, efectivamente, el Frente Cívico también pide informes. A ver, ¿qué pasó?

0: la municipalidad, después denunciado, ¿no?, por esta causa grave, y sin embargo en la provincia de Córdoba le otorgo subsidio y sale de los impuestos de la gente, ¿no?
1: A ver, usted justamente, o sea, si una persona tiene una causa penal, podría recibir un subsidio, y de hecho, ¿lo recibió en este caso? O sea, ¿cómo se está...?
0: No lo recibió, Gonzalo. Esto es así, lo que estamos... Nos estamos preguntando si ya está confirmado, la provincia confirmó que lo entregó el subsidio.
2: Bueno, hasta ahí parte de lo que decía Walter Nostrala. Hay que ver si progresa este pedido de informes y si hay algún tipo de respuesta por parte de los legisladores o la provincia misma. También nosotros intentamos por nuestro lado, en el móvil, tratar de tener alguna respuesta por parte de los funcionarios que en ese momento estaban a cargo de desarrollo social o ahora, y bueno, nos han dicho que no iba a ser.
3: Buenísimo el trabajo, Gonzalo. Te mando un abrazo, que termines bien el viernes.
2: Vos también.
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3: Pasaron 2 minutos de las 13, vamos con algunos mensajes.
5: Sí, Martín, hablando específicamente de lo que ocurre los viernes en este programa con el ranking, dice, cuando comienzan es frecuente que en el top 5, si ustedes no le ponen un separador cuando termina el puesto, al final no sabemos cuándo termina y cuándo empiezan ustedes a armar otro puesto. Sea,
6: es un top 5 continuo.
5: Claro.
3: Un loop. De ranking.
7: El infinito.
6: Sí, no sale un programa en serio.
5: No. Hay que poner como un separador.
8: Dale con el loop. Pero no te olvides de como Hanson Cook.
7: Te vas.
5: Sí, los oyentes se contagian porque dice: la diferencia de comer carne de búfalo es que a la media hora empezás a bufar.
3: Bueno, ese es de Boven.
5: Pero ese es tuyo. Me encanta este programa porque es una mezcla perfecta entre Rodolfo y Gran Hermano, dice.
3: Es cierto.
5: Me siento informada, pero también nominada. Está espectacular, dice Guadalupe.
3: ¿Quién está nominado acá?
8: Adrián Simeone.
5: Porque dice Gustavo, siempre él. Desde Santa Fe.
3: ¿Tenés música de Gran Hermano?
8: Música de Gran Hermano, por favor.
5: Nominado a responder esta pregunta. Que ¿quién? Parece no tener respuesta. A ver.
7: ¿Quién?
5: Técnicamente, la hora 24, ¿existe o no existe? Quiero que me expliquen ese misterio.
6: Estamos preparadísimos para dar la respuesta.
8: Bueno,
6: la hora 24, la hora 24 existe. Es la 24ava hora del día. Claro. Pero transcurre entre las 23 y las 24. Ahí transcurre la hora 24. La hora 1 transcurre entre las 0 y la 1.
5: Entonces, o sea que cuando decimos hora 23
6: transcurre a partir de la 0. La 2 a partir de la 1. Claro. La 3 a partir de la 2 y así va llegando. Entonces la última hora transcurre a partir de las 23 hasta
5: las
6: 24.
5: O sea que
6: 24.
5: Si decimos 23,
6: esa es la hora 24, la que va de 23 a 24.
3: Exactamente. Es como cuando cumplís años.
6: Exactamente.
7: O sea, si escribo y mando un mensaje y digo, me quedo hasta las 24.
6: Claro, sucede.
7: ¿Es correcto? Me quedo hasta las 24.
6: Técnicamente te tendrías que ir a las 23, porque ahí empieza la hora 24. Vos tendrías que
8: permiso,
6: me quedo hasta el fin de la hora 24.
8: Entra a las 0.
6: La 24ava hora.
8: No existe la 24.
6: De las 23 a las 24.
8: No existe la 24.
6: Sí, existe la hora 24.
8: 23 y 59 pasamos a la 0.
7: Es una duda que
6: no son puntos, sino lapsos. Los que hay acá.
8: Muy vos bien, tenés un lapsus así de brillantez y ahí nomás.
7: Nuestras reverencias, no son nuestras reverencias.
8: No hay ningún
7: reverencias.
8: Colectivo, avión o algo que salga a las 24.
5: Perdón, entonces no la hora 23 no existe porque la hora 23 es la hora 24.
6: No, hay una que la hora 23 es la 23ava hora, transcurre desde las 10 hasta las 23.
3: Lo que no existe es la hora 0.
6: La hora 0 no existe. Existe la primera hora. ¿Cuándo transcurre? Entre la 0 y la 1.
3: Ahí está.
8: ¿Cómo se llamaba el oyente?
5: Se llamaba Guillermo.
8: Guillermo, no existe la 24.
3: No
8: existe la 24. No existe.
3: Bueno, tengo una duda. Si presentar la columna de Adrián, tengo miedo que siga explicando fracciones.
5: Sí.
3: O la música con Alambre.
8: La música.
6: La columna viene a cuento de todo el tema que veníamos hablando.
8: Mira,
6: pero igual lo retomamos. Yo hago una síntesis de todo.
8: Mentira,
7: maestro.
8: Estás 2 horas explicando algo. Una cosa increíble.
7: Es un disfrute.
3: Bueno, vamos a ver.
7: Ya lo peleé.
3: Bueno, entonces.

0: oyentes.
1: Si, si está apurado el alambre, vamos, Adrián, con tu columna.
2: No, perdón.
3: Está apurado por irse a dormir la siesta.
2: Chicos, tengo que hacer trámites ahora.
1: Preséntame la música.
4: Nadie hace un trámite el viernes a esta hora.
2: Bebo. Sí. Ayer estuve buscando un lugar que sacara.
1: No tengo que hacer bancos
2: a esta altura. Al menos tengo nada.
4: ¿Qué trámite?
2: Me da vuelta, tengo menos plata que el que se va a bañar.
4: ¿Almorzar sería tu trámite?
2: No, tengo que hacer trámite. Estuve buscando un lugar y conseguí algo que antes abundaba y ya no.
1: Pelo.
2: Sacarme foto carnet. Si yo les digo, tenés que sacarte foto carnet,
1: sí.
2: ¿Dónde vas? Ya tenés que googlear dónde ir.
1: Sí. En la calle Caseros.
2: Fotocopia.
3: Clásico.
2: Fotocopias. Ya no hay fotocopiadoras como antes. Claro. Ya no hay ciber.
1: No, pero fotocopiadoras
0: sí hay muchas.
3: Sí. Como madres de chicos de primaria que sacan muchas fotocopias.
2: Qué gran mentira que es estafar a los padres.
4: Escuchame,
2: estafar a los padres, pedirle plata para la fotocopia. ¡Ja! Se habrán estafado.
4: ¿Y para qué querés fotocarné?
2: Porque ¿pero qué le importa?
3: No, sí,
4: es muy raro.
2: Necesito fotocarné. Y saqué fotocarné, fondo blanco, 5x5.
5: Está por hacerte. Las fotocarné tuyas no son cuadradas.
1: No, no, claro, es.
2: No, son así
4: larguitas.
2: Son larguitas.
4: Pero no tenés turno para una fotocarné.
2: Ya lo sé, tuve que sacarme la fotocarné para llevarlo ahora al turno. Tengo la fotocarné acá, de hecho.
3: ¿Puedes saber turno
2: radio.
3: De qué?
2: No, no les puedo decir.
3: Ay, ¿cómo que
4: es
3: no?
4: Es imposible que un viernes a esta hora alguien tenga un turno disponible.
1: Ahora porque para la libreta de familia te piden foto de carné de guardia.
0: Epa. ¿Es para eso?
1: No, pero tengo por acá. ¡Ay, perdí la fotocarné! ¡La fotocarné!
0: ¿La perdí en serio?
3: Hay muchos turnos para muchas cosas a esta hora.
2: Bueno,
3: para el crepo con Juan Federico.
4: Sí,
2: tenemos acá al escribano.
4: Pero no te piden foto. Pero no te piden foto carne para ese turno.
5: Eso es foto de visa, ya te lo digo.
2: Foto carne.
5: Eso es foto.
2: Mira, para la visa, la foto va impresa, no va pegada con la foto.
4: Te han ensanchado la cara para que
3: ¿para
4: entres?
3: ¿Qué te pueden pedir foto?
5: Por el tamaño.
3: La foto del flamenco de hoy.
2: Chicos, cositas mías.
1: Me voy con la columna de
2: Adrián. Bueno, pero déjenme presentar si te sigo hablando. Ya hizo como tres columnas. En mi espacio. Hoy es el día del tequila.
1: ¡Ey!
2: Y estamos buscando canciones con tequila, con tequila, con tequila, pero encontramos esta.
0: A ver.
2: Escucha, lo único que dice la canción es tequila. Así todo. Arranca, largo. Te debo un poquito de tiempo, porque hace una.
1: Omitir intro.
2: No, es así, así todo el día. La única palabra que tiene toda la canción
1: es
2: tequila. Ahí viene, escucha. Larga. Larga. Bueno, che.
3: Está preparando.
2: No.
1: La tendríamos que haber usado de cortina para la explicación de Adrián de recién, de la hora 24.
2: Sí,
1: es una buena cortina para explicar por qué existe la 24.
4: Sí, no explico nada.
2: Ahí viene. Para vamos. Largo, larga cosa. Ya lo va a decir.
0: ¿Cuándo?
2: Ahora.
1: A las 24.
2: No. Escucha, ahí viene,
5: 5 de la tarde.
2: Ahí viene. ¿Qué dice?
5: Tequila.
2: Pero pare todo.
1: ¿Esa no es la canción?
2: Sí. No es la canción.
4: No. Lo del trámite usted no cierra por ningún lado.
3: No, nosotros queremos saber del trámite.
2: Cállese la boca, Juan Federico.
5: Es más fácil de explicar el subsidio de Aurelia.
1: A mí me quedó lo de los turnos a esta hora que dijo Flavia, pero no sé. Dale.
2: Pero yo no les pienso decir nada. Ustedes son tremendos. Bueno, no vamos a poner la canción Tequila. Primero porque usted está conduciendo.
1: Es cierto.
2: Y ya lo dice el dicho, si bebe, no conduzca, así que sacamos el tequila, dejamos el limón y la sal y que entre Julieta Venegas. Así que sin tequila, solo con limón y sal y cualquier cosa, se piden un taxi porque no pueden beber.
1: Que puedas hacer el trámite y que tengas una buena siesta, Alambre.
2: Gracias. Hasta lunes.

0: El vocero presidencial no descartó que el dólar pueda llegar a 1.800 pesos en los próximos meses. Adrián Rabier consideró posible una suba de la cotización, aunque descartó una devaluación brusca y aseguró que el mercado atraviesa un escenario de estabilidad. El Banco Central habilitó cuentas sueldo en dólares para que las empresas puedan pagar salarios en moneda extranjera. La autoridad monetaria modificó la operatoria para entidades empleadoras, que ahora tendrán la opción de abonar remuneraciones en divisas estadounidenses, además de moneda local. Estados Unidos impondrá aranceles de hasta 12,5% a 60 países por incumplir medidas contra el trabajo forzoso. La medida aplicará también para Argentina, con un gravamen del 10% al ingreso de productos locales, aunque habrá algunas excepciones. La justicia de Estados Unidos citó a más testigos y aparecen nuevos giros sospechosos en el marco de la investigación por los fondos de la AFA. Se trata de representantes de otras empresas que son sponsors de la selección, cuyos nombres se mantienen en reserva. Cristina Kirchner contrató a un abogado del equipo de Lula para tratar de revertir su condena en tribunales internacionales. Rafael Balin, especialista en lawfare, asesorará a la expresidenta.
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0: 21 minutos pasaron de las 13, seguimos en Ahora País hasta las 14. ¿Qué temperatura tenemos en Córdoba a esta hora, Silvina?
1: 13 grados, dos décimas, con cielo parcialmente nublado, la humedad 72%, hay viento del sureste a 12 kilómetros por hora.
0: Bueno, fresco.
1: Está fresquito.
0: En Córdoba, el sol asoma, por ahí se esconde detrás de las nubes, ahí estamos, en esa estamos. Hablamos hace un ratito sobre el feminicidio de Agostina Vega, el principal acusado de haberlo cometido, Claudio Barrelier, dice cadena3.com en el título, recibió dos subsidios del gobierno provincial mientras estaba imputado. La columna de Adrián Simeoni, hoy, tiene que ver con eso, lo anticipaba recién Adrián. El título es De la noche a los fantasmas. No hay descontrol, hay otro control. Adrián.
2: Gracias, Guille. La verdad que escuchaba el caso Barrelier y no podía dejar de asociarlo a tantos otros casos donde lo que aparece ante nosotros es que está todo fuera de control, ¿no? Está descontrolada la noche, están descontrolados la cantidad de gente que cobra del Estado, están descontroladas tantas cosas. Y me parece que en realidad lo que hay es otro tipo de control, no el que necesita una democracia republicana, ciudadana, sino otro tipo de control u otro tipo de controles. En realidad está muy controlada la cosa. A ver, vamos, empezamos con los fantasmas, ¿no? ¿Cuántos meses le llevó a la legislatura de la provincia de Córdoba poder tener tirar un número más o menos de la cantidad de empleados, contratados, monotributistas, asesores y demás que cobran ¿se acuerdan?
0: Sí, cuando saltó el caso fantasma. Sí, Juan Federico, fue anticipo de Juan.
2: ¿Cuánto tiempo llevó?
3: Bueno, meses de informe, de pedido, de datos. Es más, perdón la interrupción, pero le llevó meses reconocer quién había firmado la contratación de una empleada que nunca había ido a trabajar.
2: Sí. Después nos enteramos las recomendaciones de los legisladores, haceme entrar a este. Bueno. El caso del femicidio de Rocío Gómez a manos de Maximiliano Baudraco, del que hemos hablado acá, ¿no? Donde el patronato del liberado ve si una persona que está con una condena condicional por violencia que ha sido liberado por un juez de control, de ejecución de la pena, que tiene que hacer eso, se dedican a eso los jueces esos, ¿no? A ver si el papelito del patronato del liberado le llegó o no le llegó. Claro, con las tecnologías que hay hoy sería muy simple que el juez o cualquiera de ese juzgado, de los empleados de ese juzgado, abre lo primero que hable la computadora en el día, le saltan en rojo las cosas que tiene que revisar, que avisa el patronato del liberado. Pero es mejor hacerlo en papel, porque entonces si no lo lee, no sabemos bien. Sí, el tablero, un tablero automático permitiría saber si ese juzgado está operando o no. Tendríamos una evaluación de gestión del juzgado todos los años, no haría falta. No, ahora alguien tiene que hacer una denuncia eventualmente contra ese juez, ver, llamar, más papelitos, ¿no? Más papelitos, no sabemos, misterio, sin control. El caso de Claudio Barrelier, que hemos hablado ahora, el asesino de Agustina Vega. La Muni no sabía que estaba, que había pasado 3 semanas en prisión, le seguía pagando. Como si hubiera ido a trabajar. Ahora la provincia no sabía que cobraba de la municipalidad y le dio subsidios, le da subsidios en la campaña electoral y demás, y toda la historia. Tampoco, no sabíamos nada, nadie sabía nada, o sí sabían muy bien quién era Claudio Barrelier y quién le abría la puerta para conseguir el empleo en la municipalidad, para conseguir el subsidio electoral y a cambio de qué. ¿No? ¿En serio no sabía? ¿Es descontrol? ¿O es un control muy eficiente? ¿No? Lo que ha pasado con el portal de transparencia de la provincia, transformado en portal de opacidad, como bien lo ha contado Guille López, y que queda también al descubierto con el caso Barrelier, ¿no? Se tocó el sistema para que sea más difícil de lo que ya era. Lo han transformado en una guía telefónica donde están los teléfonos y los domicilios, pero no están los nombres. encima nada está ordenado ni por número de teléfono, ni por, es como si estuviera ordenado por la fecha en que la compañía de teléfono le puso el teléfono a cada uno. No te queda más que ir llamando a todos los teléfonos hasta dar con Claudio Barrelier. Es imposible de operar y de ingresar al sistema. Vamos al otro tema, al descontrol de la noche, que también salió de un hilito que se tiró a partir del caso Barrelier y del bar Guachitas. Bueno, Juan Federico acá nos ha contado muchas veces el descontrol que hay, el famoso descontrol de la noche. Tenemos una colega, Laura González, que ha contado con pelos y señales datos que llaman mucho la atención. Por ejemplo, que más del 80% de los boliches en Córdoba están en manos de un solo grupo. De un solo grupo, que el nombre que adjudicado a Marco Genaro, que está imputado ya en la causa de bomberos por el juez, por el fiscal Guillermo González. Ahora, nadie suma 2 más 2, porque tenemos los bomberos y tenemos las habilitaciones municipales. ¿Cómo es esto? ¿Cómo se maneja? Nuestra colega ha dado los nombres de los inspectores, de los jefes de inspectores que están ahí, forman ese grupo en la municipalidad, donde no sé por qué la municipalidad, hasta donde yo sé, no se ha presentado como querellante, por ejemplo, en ninguno de estos casos.
3: A partir, ¿no?, de todos estos datos que han salido a la luz pública, hasta ahora ni la municipalidad se ha presentado como querellante, ni siquiera ningún fiscal ha abierto alguna causa de oficio.
2: Estamos hablando de inspectores que tienen cuantiosas propiedades, inspectores que tienen empresas que son proveedoras de los propios boliches, los que ese inspector tiene que controlar. Estamos hablando de actas que, otra vez, el papel. Las actas de infracción se hacen en papel y, según lo que informa la colega, se pueden sacar de la caja en la que van depositadas luego. Es para armar un sistema que permita, que facilite la extorsión o la coima. Es muy impresionante. Eso es descontrol. Pero si el propio intendente ha dicho que tiene problemas con los inspectores, pero no los pueden pasar a un ente de control para hacerlos polivalentes, para que no tengan la familiaridad que tienen con las personas a las que tienen que controlar, entre otras cosas, pero no se presentan como querellante, uno, no, nadie mete el dedo en el enchufe. ¿Qué es esto? ¿Hay descontrol? Hay un inspector al que le llaman Marley, le dicen, por los viajes. ¿Qué hace? Son cosas muy, muy llamativas. Bueno, esta es la pregunta, ¿no? Es que no hay descontrol. Hay una contabilidad paralela. Hay un control, hay otro control. Un control oculto a los ciudadanos. Es un control destinado a ocultar lo público. Es un descontrol, es un control que a veces está en manos de las cúpulas políticas, a veces está loteado en grupos donde, con el que nadie se quiere meter, un poder del Estado no se quiere meter con el otro poder del Estado, un sector de una administración pública no se quiere meter con el otro. Son sistemas de control que lo que hacen es cubrir corruptos, cubrir a veces a ineptos, gente que no sabe hacer las cosas, o cubrir a indolentes, gente a la que no le importan las cosas. No hay descontrol. A esta altura, no digan que hay descontrol. Hay un control, hay puro control. Lo único que hay es control, porque en el fondo carecemos, a veces da la impresión, de liderazgos, de carisma, de ideas, de propuestas, detrás de la cual algún político pueda entusiasmar alguna vez al electorado. Y para retener el poder es mejor, ante la carencia de todo lo otro, este control, que está fuera de nuestro control.
0: Adrián Simeoni en Ahora País.
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0: Bueno, hay muchísimos mensajes, vamos con algunos de ellos, Sil.
1: Hay muchos, y muchos tienen que ver con la polémica que ha instalado el señor Adrián Simeoni. Eduardo dice, el señor juez de las palabras tiene que recursar matemática. Le pregunto, si el límite de la función tiende a X, ¿qué diría usted? que la función existe en el valor donde la variable toma el valor, o la función se aproxima al valor lo más cercano posible, tanto por derecha o por izquierda.
2: ¿Cómo se llama el...?
1: Eduardo.
2: Me rindo, Eduardo.
5: Tira la toalla.
2: No, imaginen una fila de ladrillos.
0: Sí.
2: Que están pegados uno al otro.
1: Sí.
2: ¿Dónde está el ladrillo 1? Está entre el punto 0, donde empieza ese ladrillo, o el punto 1, donde termina ese primer ladrillo y empieza el 2. Con las horas pasa lo mismo. El ladrillo 1 está entre el punto 0 y el punto 1. Ah, ese es el primer ladrillo. La primera hora del día está entre la 0 y la 1. La hora 2 está entre el punto 2 y el punto 3. Y así sucesivamente hasta llegar al punto 23, que es donde empieza el ladrillo 24, que termina en el punto 24.
0: Juan Federico, ¿algo para aportar a esta construcción argumentativa?
3: El ladrillo número 1 es el ladrillo que se pone primero. Bueno. En todas partes del mundo.
1: Dice Patricia, en su partida de nacimiento figura que nació a las 24:10.
2: ¿Está mal la nota?
0: Claro.
3: Ah, ¿no nació?
2: Debió haber sido a las 0:10, porque todavía no transcurrió la primera hora del día. Transcurrieron solo 10 minutos de la primera hora.
0: Uy, tiene un lío, Patricia.
3: ¿Nació o no nació?
0: Tiene un lío, Patricia.
2: Yo no sé si habrá nacido o no, pero en una de esas ha nacido en un universo paralelo.
5: Ay, como
1: hablando
5: canción
1: de universos, dice Alfredo, con ese criterio de la hora, señor Adrián Simeoni, ¿estamos en el siglo XX o en el siglo XXI?
2: ¡Oh! Fue una gran discusión,
0: sí,
2: ¿se acuerdan?
0: Cuando vino el 2000, ¿te acuerdas?
2: Claro, por eso al siglo XX le decimos al siglo que es 1983, por ejemplo. ¿No? Y este es el siglo XXI, aunque estamos en el 2000, no estamos en el 2100.
1: Isaías dice, Adrián es un genio, es como el niño que después que nace y transcurren 12 meses de vida, cumple un año.
2: Exacto.
1: Mientras tanto, lo estaba transcurriendo ese
2: Exacto.
1: año.
2: Lo estaba transcurriendo.
5: ¿Cuánta luz trae Adrián?
0: No, es un transcurridor profesional.
2: Sí, pregúntenme lo que quieran, ¿no? Yo respondo.
0: Adrián es un genio.
5: Es un genio, alguien se lo tiene que decir.
3: Es un genio, Adrián.
5: Sí.
3: Pero el niño ese, cuando cumple 24 años, empieza a vivir los 25.
6: A mí me agota que te discutan, Adrián. Te vas a cansar de tener razón un día y nos vamos a perder las teorías. Yo creo,
5: ¿viste?
6: Se va a ir. ¿Cómo pasa? Ya ha pasado cuando se van los científicos.
3: No
6: quieren también que se vaya Adrián.
3: No me haga ilusionar.
0: Adrián, escucha. Ahora, ¿abre la peluquería de Flavia o está por empezar a cerrar la peluquería?
2: Abre, ahora en este punto abre la peluquería.
0: Abre la peluquería.
2: Pero va a transcurrir hasta que finalice la peluquería.
0: Bueno, ¿qué pasa en ese transcurrir en la peluquería?
5: En ese transcurrir y en esta línea del tiempo, mirá qué caprichoso, yo lo llevo a su infancia.
2: ¿A también la mía?
5: A la de todos.
0: Ah, okay. Bueno.
5: Para preguntar.
6: Está muy lejos.
2: No íbamos a entrar todo en mi infancia.
6: Está muy lejos la de ustedes.
5: Por favor, un poco más de respeto, sí, señor Dadamio. Para preguntarles sobre algo tan, tan hermoso y que tiene que ver con los sentimientos, sobre ese superhéroe que construyó nuestros recuerdos en la infancia.
0: Nuestro superhéroe favorito de la infancia.
5: El superhéroe favorito de la infancia. ¿Lo recuerdan? ¿Tienen ahí como a flor de piel ese recuerdo?
2: Sí, yo lo tengo clarísimo.
5: ¿Quién?
2: Mi papá.
5: Ajá.
2: Yo era muy chiquitito, fuimos a un arroyo. Y el tipo me dice, yo estaba ahí, él me estaba cuidando en la arena, me dice, ¿te gustaría que agarre un pescadito? Había unos orilleros ahí, yo... Y agarro así, abrió la mano y tenía un orillero en la mano.
5: Oh.
2: Chao. Héroe.
5: Guille.
0: No sé si podemos responder después de esta historia de Adrián.
5: No.
0: Yo iba a decir Batman, el hombre araña, Superman, alguno de esos, pero no, me parece que después de todo esto.
3: Sí, lo complicó. Sí,
0: mi
3: complicó,
0: papá también.
3: Mi papá también. Pero.
0: Todo nuestro papá. Pero sacando a los papás, el hombre araña.
5: El hombre araña.
0: Sí.
3: Yo la mole.
5: ¿Cuál mole?
3: La mole. Era el personaje que era una mole.
0: Una mole, el hombre.
3: Y ahí viene el apodo del boxeador.
5: Sí, claro. No me acordaba de ese superhéroe.
3: Claro.
5: ¿Silvi?
1: A mí me gustaba He-Man.
5: Sí, He-Man. Tal cual.
1: Yo tengo el poder, me encantaba.
3: Carlos, un corte raro.
0: Carlos Marco, ¿cómo le va? Sí. ¿Qué dice?
7: Pero, ¿qué tal?
0: ¿Tiene superhéroe favorito?
3: Los Thundercats.
7: Lo primero que pensé es el Caballero Rojo.
0: De
7: Titanes en el Ring.
2: Sí, era bueno ese. Todos queríamos ser el Caballero Rojo.
7: Me fui directamente a ese superhéroe.
0: Bien, Emma, tu superhéroe, porque es otra generación.
3: Pero Emma está haciendo señas como que te fuiste muy para atrás. No sé por qué, quiere decir Emma.
7: 55 años, más o menos.
8: Perdón, Carlos. Bueno, el Hombre Araña.
0: El Hombre Araña también.
3: Spider-Man ahora. No
5: le digas. Tom, y me quedo ahí. Mirá lo que es el productor. Tiene una... La Mujer Maravilla. A Tom Holland, que es el protagonista de Spider-Man Brand New Day, que se estrena la próxima semana... Presten atención, es un audio muy cortito, la pregunta está formulada en inglés, pero básicamente le preguntaron cuál fue el superhéroe de su infancia. La respuesta simple y contundente que él contesta, sin dudar.
9: Who were your superheroes growing up and why?
10: I've always really loved Messi.
5: Really?
2: Messi.
0: Messi, el ídolo del Hombre Araña.
2: Pero... No quiero, bueno, no quiero. No,
3: decilo.
5: Dale.
2: Que deben tener más o menos la misma edad, 30. Tom Holland y
5: él tiene 30.
2: Messi.
5: Claro. Tom Holland tiene 30 años. Pero
2: ¿cómo es el héroe de la infancia de él?
5: Sí, bueno, bueno, qué sé yo.
7: Pues será es un superhéroe de hoy, actual.
5: No sé. Okay. La pregunta que a él le formulan es cuál fue el superhéroe de la infancia. Él contesta eso.
3: Tuvo una infancia extendida.
5: Puede ser, es muy probable.
2: Es un infante hoy.
1: ¿Cuándo empezó la infancia?
3: Ah, pero yo no sabía que se podía responder futbolistas.
2: El punto cero de la infancia.
5: No, era libre. La respuesta era libre. Yeah. Pero hay todo un trasfondo que es muy interesante. Él lo definió a esto como un tipo pequeño. Él se define como un tipo pequeño y a Messi lo define claramente con un paralelismo físico. Y subrayó que la trayectoria de Messi es muy parecida a la de él. Dice que transitaron desventajas, adversidades para alcanzar la cima y que le resulta, al día de hoy inclusive, una fuente de inspiración constante y vuelve a decirlo, desde su infancia.
3: Se comparó con Messi. Sí.
5: Se comparó con Messi.
6: El argumento es convincente.
3: Querete, Hombre Araña.
0: No, bueno, pero está bien, es el Hombre Araña. Es el Hombre Araña.
6: El argumento está bien.
3: Personifica al Hombre Araña. Messi se lo vuelve de verdad.
6: Pero te convence con el argumento. Está bien, está sólido.
5: Y lo invitó a, ustedes que son futboleros, a Julián Álvarez.
7: Claro, Julián debe estar celoso.
5: Sí, claro. pero le dijo, dice, serías un gran Hombre Araña. Soy su gran fan, que Tom Holland...
1: Se prenden todas, me parece.
5: Se queda bien con todo, con Dios y con el diablo.
0: Bueno, muchas gracias, querida Flavia, por la peluquería. Ya terminó el horario de la peluquería.
2: La hora 24 de la peluquería.
5: Listo, gracias.
0: ¿Quiénes sonríen hoy en Córdoba, querida Sil?
1: Vamos con el resultado de la quiniela primera de la mañana, presentada por Lotería de Córdoba. Primer premio, 8.967. Segundo, 0.270. Tercero, 7.646. Cuarto premio, 4.379. Quinto premio, 3.143. Reiteramos, a primera, en la primera de la mañana, el 8.967. Como yo... He ocupado bastantes puestos en el ranking de hoy.
0: Sí.
1: No quiero volver a morder el polvo, así que no voy a decir absolutamente nada de este primer puesto, que es el 67, la mordida.
0: Ah, muy bien.
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0: Y a Sueños de Radio hoy los trae el Caballero Rojo. No, los trae Carlos Marcó. ¿Cómo andás? Te saludo nuevamente, querido Carlos.
7: Buenas tardes. Bueno, sí, a ver, hoy las historias que traemos son muy singulares, pero lo titulamos genéricamente. Alumnos de Paraná han realizado un radioteatro sobre ciberbullying. Bien. Ellos son estudiantes de la escuela secundaria número 12, provincia de Neuquén. Y David Magaquian es el profesor en comunicación audiovisual en la escuela secundaria número 12, provincia de Neuquén, de Paraná, Entre Ríos. Él es quien lidera la realización del programa con el cual van a concursar en la categoría radioteatro de Sueños de Radio. Y cuenta cómo ha sido la experiencia esta de hacer radioteatro en la escuela.
11: Donde los chicos iban tirando ideas, a veces yo ponía un tipo de diálogo y ellos me decían, no, profe, no lo digas, ¿sí? Y me hacían cambiar las palabras, ¿viste? Y así ellos iban poniendo diálogos, iban sacando. Estuvo bueno, y también tuvimos el asesoramiento de la psicóloga de la escuela, Florencia Riani, quien nos asesoró acerca de cómo podría abordar una psicóloga la problemática del bullying o del ciberbullying en el aula. Y nos fue de mucha utilidad para construir el guión y todo.
7: Contame cómo fue la experiencia de armar el programa sobre radioteatros.
11: La verdad que fue muy linda, fue muy demandante porque requiere muchas horas de trabajo, mucho esfuerzo, mucho cuidar, tratar de prestar atención a los detalles, de corregir, estar siempre viendo qué puedes pulir, qué puedes mejorar.
7: Bueno, él es el docente de la Escuela Secundaria número 12, provincia de Neuquén, de Paraná. Pero lo singular, recién hablábamos de que nos gusta traer estas historias que emocionan. En Sueños de Radio, quienes estamos detrás de este concurso, siempre nos ilusionamos con el impacto que tiene el certamen en los jóvenes. Bueno, en ese contexto es que entrevistamos a Sofía Romero. Sofía tiene 18 años y es la que se ocupó, quien se ocupó de editar los audios del radioteatro. Y fíjense ustedes lo que dice sobre esta experiencia.
12: Porque la verdad que me encanta, es como que soy otra yo, digamos.
7: A ver, cuéntame eso. ¿Quién es Sofía, claro, editando?
12: Porque, y claro, soy muy creativa. Me gusta dar tips para que la próxima que las personas que graben los próximos radioteatros o spot tengan en cuenta cosas, por ejemplo, que no saturen el audio y esas cosas. O sea, en esta materia, por ejemplo, yo me expando un montón, no tengo límites, yo doy todo. Anteriormente, antes de entrar a esta escuela, yo en esta escuela descubrí la radio. Yo antes era muy callado, muy reservada y como que no daba mi opinión. Después de entrar a la radio, completamente diferente salí. Interactúo más, doy más mi opinión.
7: Te ha dado seguridades.
12: Claro.
7: No, ella es Sofía Romero y dice,
2: genial el testimonio.
7: Yo doy todo. Yo era muy introvertida.
2: Claramente todo lo que le permitió hacer esto.
7: Tal cual, tal cual. Un hermoso proceso de desarrollo personal gracias a la radio, y ella lo tiene muy claro. Ha sido la radio que le ha permitido todo esto. Si escucharon, también dijo que a ella le gusta dar tips para los próximos editores de los radioteatros. Escuchamos cuáles son esos tips.
12: Editar un radioteatro es como armar el guión de nuevo. Hay silencios que son muy importantes, que a veces importan más que la música. Tenés que conseguir efectos y sonidos que a vos te dejen tranquilo de que van a complementar la historia. Que no hay que tener límites con la creatividad. Que si ves algo que hay que cambiar, que no dudes y que bueno, que le mandes para adelante nomás.
7: Que le mande para adelante y que no tenga límites en la creatividad. Sofía Romero, 18 años, alumna del sexto año de la escuela provincia de Neuquén de Paraná.
0: Muy lindo, muy lindo, muy lindo.
7: Sí, y realmente son esos ejemplos de cómo el concurso Sueños de Radio va generando estas vocaciones que vayas a ver a futuro en qué resulta.
0: Queda muy poquito tiempo para inscribirse, hasta el 4.
7: Sí, señor, el 4 de agosto. Tienen que enviar ya todos los programas, es decir, ciertamente estamos en la recta final y sobre todo venimos acentuando la importancia de, una vez que se han inscrito, ir completando todos los casilleros del formulario de la plataforma, porque es imprescindible para que luego puedan sí cargar sus programas, sus demos.
0: Gracias, Carlos, buen viernes.
7: Gracias, buen fin de...
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0: Ya viene Diego Borinsky con la información deportiva en un ratito nada más. ¿Cómo está todo allí en la rural, querido Agustín?
13: Muy lindo, Guille, muy lindo. Vos sabés, mucha gente va levantando un poco la temperatura y va empezando a llegar cada vez más gente. Yo creo que entre hoy, principalmente mañana, el domingo va a estar lo más fuerte. Pero ya, viste, va circulando, estamos en 14 grados, hay una pequeña resolana. Hay un pronóstico de llovizna porque acompañó la lluvia los últimos días, pero realmente está muy, pero muy, muy lindo.
0: ¿Estabas comiendo?
13: No, todavía no pude comer. Estaba pensando. Chau. La gente saluda. La gente escucha tu voz y saluda. Estaba.
0: Hace un ruido con los dientes, con la mandíbula cuando pensás, Agustín.
13: No, es que no. Yo te lo digo con una mano en el corazón. Daría la vida por estar comiendo, porque vos imaginate que estamos rodeados de parrillas. Ya hicimos la picadita con la carne de búfalo, muy rica, por cierto. Y nos esperan en el stand de Corrientes para comer. La gente de Raúl trajo mermelada de limón. Viste, es una mezcla un poco compleja. Yo tengo que viajar en un rato. Hay también salame tandilense, sí. Yo, viste, somos gente común, los periodistas también somos personas, el tracto digestivo es el mismo para todos.
1: Perdón, pero no significa que tiene que comer todo lo que le den. Puede no comer.
13: Mira, Silvia, yo
2: nunca sabe cuándo Silvia va a poder volver a comer.
13: Te dije Silvia para marcar distancia, sí, porque Silvina me parece muy amistoso. Sí. Silvia, sí, yo te voy a decir una cosa. Esto es, la gente o está viva o está muerta, no hay punto intermedio. Ayer ya Mariano,
2: no que es como las 0 horas que se
13: claro,
5: de... acá no hay debate. Simeone.
2: ¿Estás muerto o no estás muerto?
13: Ahora estoy vivo, de milagro, porque ayer me llegó Mariano prácticamente a punta de pistola. Mariano, que es palmiciano, el técnico, me dice: vamos a comer pizza y vamos a tener que comer mucho. Y yo tuve que hacer caso, así que.
0: Sí, no te opusiste.
13: Ahí Ale Bustos está tratando de abrir un poco más la puerta, porque de frente no paso y no por el gimnasio, así que voy a pasar de costado.
0: Me gustó esa frase: los periodistas también somos personas. Sí, un poquito. Sí. Tenés cuidado cuando te caigas del ego.
13: ¿En qué no?
3: Pero es. Ojo.
5: ¿Qué
13: hacés, Tom Holland? Ahí se arrimó un nene y decía: mi superhéroe de Adamio. O sea, no, para un poco. Para que bajo el aire, me pongo colorado. Sí.
0: ¿Es cierto que sacaste la foto de Barili que está así en el móvil y pusiste la tuya?
13: Mira, no es por Rodolfo. El año pasado pusimos la de Rodolfo. No vino nadie. Pusimos la mía, vinieron acá unos tractores de no sé dónde, quieren pautar en la empresa.
5: Esto
13: no
5: tiene
13: sé
5: que ir al ranking, pero cuando vuelva,
13: no sé.
5: Rodolfo.
13: No se sabe cuándo vuelve, pero comercialmente no lo están esperando.
0: No. Gracias, Agua, vengo para la despedida. Dale, me voy allí con la información de
3: ranking. Tiene que ir al escribano. Sí. En el acto de despido.
0: Querido Diego Boriski, ¿cómo andás? Buen viernes.
14: ¿Cómo andás, Guille? Y bueno, ya tenemos fútbol de nuevo, como si no hubiera pasado nada en el medio. Ayer salió Belgrano un recibimiento espectacular al campeón. Rosario Central le hizo pasillo aplaudiendo. Estaba esperando la declaración del presidente de Central, Belloso, o alguno diciendo: vieron, nosotros somos respetuosos y hacemos pasillo. Claro, porque este es un campeón legítimo. Rosario no había sido un campeón legítimo, le dieron un título después de que terminó el campeonato, cuando nadie se sabía que se jugaba por un título. Pero bueno, ganó Belgrano sobre la hora 2-1, dos golazos metió Belgrano, uno de Ubita Fernández y al final de González Metilli, un zurdazo contra el palo para ganar agónicamente. Fueron los partidos más importantes. Argentinos le ganó sobre la hora Sarmiento. Muy gracioso ver como el chico Porcel, que estaba amonestado, mete el gol, minuto 44 del segundo tiempo, se saca la camiseta y se da cuenta en 5 segundos que ya estaba amonestado. Entonces, viste como cuando agarrás la ropa del perchero, que tenés ahí colgada una pila de ropa, y querés empezar a dar la vuelta para ver cómo te la pones en las mangas, tirar las mangas del lado correcto. Bueno, empezó así, no podía, y venía caminando atrás el árbitro, Luis Lobo Medina, que en los chats de los árbitros, para eso lo hace todo bien, y acá le sacó la segunda amarilla y lo echó. Es una reglamentación medio ridícula, me parece. Empataron Defensa y Aldo Civi. A la noche estuvimos en la Bombonera con Gustavo Vergara. Boca le ganó 1-0 Higgins, cortito el resultado. La revancha es el jueves que viene. Boca no juega la segunda fecha, que es entre semanas, se posterga. Es 16avos de final, obviamente empatando pasa, perdiendo por un gol va a penales. Gran pase de Paredes, que la verdad que jugó el domingo la final, llegó el lunes, el martes ya estaba entrenando y jugó todo el partido, metió un par de pases tres dedos espectaculares. Así que bueno, gol de Merentiel, ganó 1-0. Villa fue silbado al principio, un poco de indiferencia, algunos silbidos. Después, bueno, se retiró aplaudido, pero no una ovación ni mucho menos. Es un tema que va a dar que hablar. Hoy llegó Ángel Correa, finalmente se hizo el pase del jugador de Tigres de México, uno de los que más jugó en la historia en Atlético de Madrid, campeón del mundo con la selección. 15 millones más bonus, a ustedes le entran unos mangos, ¿eh?
0: Sí,
14: entran 500 mil dólares a San Lorenzo, con eso hacen una fiesta en San Juan y Boedo, ¿sabés qué, no?
0: Y bueno, tenemos alguna deuda que cubrir, querido.
14: Sí. Pero bueno, es para festejar, 500 lucas se tiran de cabeza, ¿no? Y hoy hay 5 partidos, se destacan Racing, Gimnasia, en Avellaneda, Vélez recibe Instituto, ambos a las 7 de la tarde, a las 9:15 Platense, Unión, Huracán Banfield. Así que bueno, ya estamos jugando. Jürgen Klopp asumió como técnico de Alemania y Andrea Pirlo va a ser el de Italia, porque se hablaba incluso de Ancelotti, pero Ancelotti va a seguir en Brasil.
0: Querido Diego, un abrazo grande, buen fin de semana.
14: Igualmente.
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11: Hola Fede, ¿cómo andás? Buen viernes.
14: Hola Guillermo, hola Campo, hola Ciudad, ¿cómo andan? Buen viernes para todos. Les cuento que Confederaciones Rurales Argentinas junto a Cartes y la Rural de Río Cuarto anunciaron la realización de la cuarta edición de Argen Carne, el evento que reúne a toda la cadena de ganados y carnes que se va a desarrollar del martes 20 al domingo 25 de octubre en el predio de la Rural de Río Cuarto. Luego de consolidarse como uno de los encuentros más importantes de la ganadería, volverá a convocar a productores, empresas, profesionales, técnicos, instituciones, estudiantes y público en general en una propuesta que busca mostrar el potencial de la producción de carnes de la Argentina. Así lo explicó a Cadena 3 el titular de la entidad rural anfitriona, Heraldo Molleta.
15: Bueno, en realidad es un evento que es la cuarta edición ya, es un evento que organiza CRA, conjuntamente con la confederación del lugar que corresponda o que se designe, y bueno, la verdad que han confiado en Río Cuarto, nosotros pertenecemos a Cartes, así que bueno, nos hemos embarcado en este evento que creemos que es muy importante, sobre todo en el momento que estamos viviendo. Creo que Argen Carne representa mucha tradición, ¿no?, de una producción que es emblema en la Argentina, y bueno, y poder hacerla en el centro del país, en un lugar que es la cuna ganadera, nuestra rural por excelencia ha sido ganadera, poder hacer esto que es a nivel nacional, toda la cadena cárnica, desde el productor a la mesa, pasando por la industria, por la comercialización, los remates, la gastronomía, creemos que vamos a hacer un evento realmente muy lindo, van a ser 4 o 5 días intensos, con el conocimiento en el medio, mucha participación de la Universidad de Río Cuarto con su Facultad de Agronomía y Veterinaria, y bueno, y con todo la gente que realmente trabaja muy bien en ganadería, como referente, van a estar presentes.
14: Era la palabra de Heraldo Molleta, el presidente de la Rural de Río Cuarto, en el marco de la Expo de Palermo. Hoy, viernes 24 de julio, en el mercado agroganadero de Cañuelas ingresaron 5.557 vacunos. Mucha hacienda de feedlot. La recomposición de los caminos continúa en vilo hasta que cesen las precipitaciones en las zonas productivas. El consumo liviano se negoció con selectividad, diferenciando cada grado de terminación, precios corrientes para novillos hasta 4.750 pesos, novillitos y vaquillonas hasta 5.300 pesos el kilo vivo. Hasta acá, Guille, toda la info ganadera y del sector productivo, pero volvemos en la continuidad de Cadena 3 desde la Expo Rural de Palermo. Un abrazo. Chau, hasta luego.
11: Un abrazo, Fede.
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11: Bueno, nos vamos. Le agradecemos a Emanuel Manita en la producción, a Federico Albarenque en la gerencia de noticias. Agradecimiento especial a Franco Mamondes, que hoy es su último programa reemplazando a Pachu. Vuelve el lunes, Pachu Rosales. Ah, bueno, aquí al programa vuelve el lunes, mañana vuelve a trabajar, sí, querido Franco. Gracias, querido Franquito. 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

0: Nosotros nos vemos mañana.
1: Sí, mañana nos vemos y a esta hora, ¿termina el programa o empieza?
2: A esta hora termina. Es el fin de la hora 2.
1: Ah.
0: 14 programa. Horas, 2 minutos, nos vamos.
3: O sea que el viernes ya estamos viviendo el sábado.
2: El viernes.
0: Sí, no le hagas eso, Adrián, porque va a venir
2: el
0: cero,
2: empezás a vivir el sábado.
0: Va a venir el miércoles en lugar del lunes. Chau, gracias.
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0: ¿Qué tal? ¿Cómo les va? Muy buenas tardes, bienvenidos a la Argentina Posible, al aire de Cadena 3 como cada día. Acá nos encontramos para compartir historias, historias de esfuerzo, de trabajo, de pasión, de sueños compartidos, de sueños cumplidos, historias que cada día a lo largo y a lo ancho de la Argentina, mucha gente desarrolla la Argentina Posible. Nosotros compartimos estas historias con vos, con ustedes, y ustedes se suman, como lo vienen haciendo a través del mensajero, y nos cuentan de otros casos de esta, la Argentina Posible.
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0: Así empezamos, como cada día nuestro programa con una pausa musical en este viernes 24 de julio del 2026 y empezamos con la primera de las historias. Podríamos decir que fue un sueño familiar y a partir de ahí, o desde ahí, un gigante del vidrio. La empresa cordobesa que marca el estándar de la industria argentina, primero comercializaban el vidrio, después empezaron o pasaron a distribuirlo, luego a procesarlo y finalmente a fabricar cristales. Es una larga historia y vamos a tratar de contarla acá, o mejor dicho, que la cuente ella, que es Lorena Piace y que es directora de Vidpia y está en línea de Cadena 3. Soy Fernando Genesir. Lorena, buenas tardes.
1: Hola Fernando, ¿cómo andas? Muchas gracias, bueno, por la presentación. No sé si será mucho todo lo que has dicho, espero que así sea. Gracias por la invitación a contar un poco nuestra historia.
0: No, al contrario.
1: Es una historia de una empresa familiar, como la de tantas otras, que yo creo que tenés tanto en Córdoba como en toda la Argentina.
0: Sí, son historias que venimos compartiendo con la audiencia, esa es un poco la esencia de este programa. Y la verdad que nos sorprendemos, ¿no? En este caso, Jorge fue el que imaginó esa empresa. ¿En qué año más o menos arrancó todo?
1: Mi abuelo se viene en la época de Mussolini, en un barco solo, Argentina, llega a Mendoza, una mano adelante, una mano atrás, empieza trabajando de albañil en Mendoza, al año lo toman para que empiece a ayudar siendo cadete en la producción en una fábrica de vidrio mendocina, vuelve a Italia, la busca mi abuela, se casa y termina siendo la mano derecha del empresario mendocino del vidrio. Él siempre había tenido el sueño de abrir una sucursal en Córdoba. Mi abuelo de toda la vida tenía grandes problemas respiratorios. Como todos sabemos, Córdoba es conocida para venirse a vivir por las sierras, para los que tenían ese tipo de problemas. Él tenía unos ahorros. El empresario mendocino le dice: yo en Córdoba no voy a abrir después de la última crisis que viven. Mi abuelo le dice: ¿y si abro yo y me voy para allá? Le dice: me parece bárbaro. Mi abuelo se viene a Córdoba. Mi tío había nacido en Mendoza. Mi papá nace en Córdoba. Él llega, se instala en... Primero viven en el centro, a unas pocas cuadras en su momento donde estaba el Che Guevara, que mi papá siempre recuerda que se lo cruzaba.
0: Mirá vos.
1: Y bueno, después él lo que hace al corto plazo, encuentra un lugar para poner un centro de para cortar y entregarle a la gente del barrio, que es en Barrio Las Flores, y él lo que hace es visita a cada vecino, le toca el timbre y se presenta y le toma las medidas de todos los vidrios de su casa.
0: No te puedo creer. No, en serio me estás diciendo.
1: Te lo juro. Entonces lo llama y cuando alguien le decía: don Jorge, se me rompió tal vidrio, él ya tenía la medida, se lo cortaba y lo llevaba.
0: O sea, tu abuelo me encanta porque... No, toda la historia, o sea, desde que se viene, después se va a Mendoza, después quiere venir a Córdoba, ese impulso, esa mentalidad emprendedora que dice: bueno, voy yo, abro yo en Córdoba. Y después esto de que... Háblame de marketing, ¿no? Sería Lorena.
1: Totalmente.
0: Se anticipa y entonces vos el día que tengas un problema con algún vidrio, lo llamás a don Jorge y él ya tiene las medidas de los vidrios.
1: Él se da cuenta que le queda corta toda la zona que tiene, entonces se va a la empresa de colectivos de Córdoba y le dice: yo te doy gratis todos los espejos de los colectivos, viste, cuando entras al colectivo tenés el de delante, sí, y el de atrás, sí, que es el que mirás, bueno, para bajarte, y le grabo vidrios Piace.
0: Claro, le hace un canje.
1: Le hace un canje publicitario. Y el de la empresa de colectivos le dice que sí, entonces en ese momento él crece mucho, y logra generar un crecimiento sostenido en el cual después, a medida, primero abarca la zona de Córdoba, provincia, o sea, capital y provincia. Después mi tío entra a trabajar con 16 años porque mi abuelo está 2 años internado por un cáncer de garganta. Mucha gente lo conoce porque le hacen una traqueotomía y él hablaba por la garganta con una voz muy robótica. Y después entra mi papá a trabajar en conjunto con mi tío, mi abuelo después de los 2 años obviamente que vuelve. Mi papá se pone de novio con mi mamá, que era de Oncativo. Mi abuelo materno le dice, ¿por qué no tienen camiones? Entonces, porque mi papá había empezado a visitar a otras provincias. En ese momento nos convertimos en distribuidor.
0: Perdóname, Lorena, hasta ese momento, con todo lo que me estás diciendo, hasta ese momento comercializaban los vidrios, se vendían vidrios.
1: Exactamente, solamente comercializábamos vidrio. Después pasamos a distribuir en Córdoba y en otras provincias, llegando hasta Jujuy. Yo era chica, el recuerdo que tengo de eso es que mi papá armaba una bolsa de conectores, que era lo que le costaba el viaje. Entonces él tenía que volver con la bolsa vendida, entonces todos los costos, todos los viáticos no se sumaban.
0: Claro.
1: Y bueno, así empezamos a ser distribuidores, ahí se hizo un salto muy grande, compramos camiones con flota propia, a continuación dijimos no, hay que poner centros de distribución en el país, y ahí nacen San Luis, Mendoza, San Juan, Corrientes, tuvimos hasta Bahía Blanca, que después se cerró, y Buenos Aires, por una estrategia a nivel territorial que es muy grande, se decidió hacer una aplicación de flota propia a distintos sectores, porque no era conveniente optimizar en un solo lugar el depósito en ese momento.
0: Lorena,
1: de distribuidores, sí.
0: Espera, te hago una pausa para hacerte una pregunta, porque tu abuelo, un visionario, digamos,
1: sí.
0: No solamente porque dijo, bueno, voy a emprender yo, se vino a Córdoba, tras un sueño y tras el deseo de vivir acá, además, no sé si después se habrá reencontrado con su socio mendocino, no me quiero imaginar lo que debe haber pensado o dicho su socio mendocino después que lo vio crecer tanto a tu abuelo.
1: No, toda la vida eran, o sea, vos imagínate que viene mi abuelo y mi abuela, nadie más. ¿Sí? Y un primo de él que se fue a Buenos Aires, entonces obviamente que los mendocinos terminaron siendo parte de la familia, padrinos de mi tío.
0: O sea que, claro.
1: Se genera una relación familiar muy fuerte y muy
0: claro,
1: muy amena, o sea, de toda la vida. O sea, yo he pasado muchas vacaciones viajando a visitarlos a Mendoza de chica. O sea,
0: y después de esta comercialización al comienzo, distribución después, ya transporte propio, camiones propios, ya esta extensión a lo largo de la Argentina en distintas provincias, ¿después cómo siguieron?
1: Bueno, ahí mi abuelo consideraba que siempre había que ir a ver qué pasaba en Europa, que era donde era la cuna del vidrio. Alemania, Italia, ponemos una fábrica de espejos. Después de la fábrica de espejos empezamos a tener mesas de corte y mi papá, un día después de volver de una feria del vidrio, dice, tenemos que poner un horno de templado. Tenemos uno de los primeros hornos de templado vertical que lo desarrolla nuestro ingeniero general de planta, Oscar Estuardi, que en ese momento lo teníamos en Las Flores, que eran cuando los vidrios venían colgados y tenían las marcas de pinza. Había aparecido el float, el vidrio había dejado de ser vidrio para convertirse en cristal, y era el momento de invertir en nuevas tecnologías. Entonces dice, vamos a poner una planta de multiprocesados. Para poner esa planta de multiprocesados, se veía productos que en Argentina no existían. Entonces en Argentina queríamos poner templado horizontal, El laminado era algo que también se comercializaba, pero muy poco. Y el doble vidriado hermético era una palabra de un producto que no existía en el mercado.
0: Pero...
1: entonces dice mi papá, vamos a ir con todo. Se lo cuenta, se junta con el ingeniero, hacen el desarrollo, compran los terrenos donde está la planta industrial actualmente en Córdoba, en Circunvalación, entre Camino San Carlos y San Antonio. Mi tío, obviamente, siempre acompañándolo en estas decisiones alocadas que siempre tuvo mi papá con él. Heredando esa visión, yo creo que de mi abuelo, y nada, y dicen, se van a Baza. Baza no solamente era nuestro proveedor de vidrio, sino que también era nuestro proveedor de templado y de laminado, era el dueño de Blindex Argentina. Entonces era ir a decirle, señores, además de que necesitamos que nos provean mayor cantidad de vidrio, vamos a pasar a ser su competencia.
0: Claro.
1: O sea, era como de locura la conversación. Viaja mi papá y el contador, y cuando se sientan y le presentan el negocio, Baza le dice, nosotros le vendemos Blindex Argentinas a ustedes, no nos compitan en el templado, nosotros vendemos la línea. Otras empresas del grupo, estamos hablando de que Baza pertenecía al grupo Pilkington. Pilkington tenía fábricas en todo el mundo. Entonces, en ese momento, ellos vuelven de una conversación en Buenos Aires diciendo, vamos a comprar las líneas de laminado, vamos a comprar las líneas de doble vidriado hermético y vamos a comprar Blindex Argentina. Se decidió comprar toda la línea completa de producción. Cuando se compra la línea no se compra la marca de Blindex. Vidriería Argentina prefiere mantenerla para utilizarla para vidrios de seguridad, que es la línea que utilizan ellos actualmente para ponerle el vidrio laminado, porque el templado lo dejaron de fabricar. Entonces, bueno, nos ponemos en marcha para poner las tres líneas de producción de procesos, pasar a ser grandes industriales, porque el templado vertical y la fábrica de espejos eran un ensayo definitiva para este tipo de industria, que dimensionalmente era mucho más grande, era 7 veces más grande que lo que teníamos en las flores. Se compran las máquinas, se empiezan a pagar las máquinas como las pagamos nosotros los argentinos, sí, por ahí en cuotas, con capitales propios. Nosotros somos una empresa muy conservadora en la cual todo se hizo de la mano de capitales propios, y aparece la hermosa crisis del 2000.
0: 2000-2001, ¿sí? Claro.
1: 2001, y nosotros a medio de esta situación, se da que esta era la primera planta de cristales multiprocesados de toda Latinoamérica. La mayoría de las empresas que fabricaban vidrio del mundo nos decían, el proyecto es arriesgado, nadie tiene los tres tipos de procesos dentro de una misma empresa.
0: ¿Y qué hicieron?
1: Y dijimos, vamos por eso. Y bueno, nos sentamos a arreglar, nos sentamos a negociar con nuestros proveedores, el nombre siempre primero ante todo. Dijimos, nosotros vamos por este proyecto, nosotros queremos pasar. En ese momento teníamos 15 empleados, en corto plazo pasamos a tener 60 empleados, y bueno, se armó un plan de pagos, nos arremangamos, nos subimos al auto. Mi papá y el ingeniero se fueron a Chile y vendieron 2 camiones de vidrio por semana después de 14 viajes de mano de la mano con la Cámara de Comercio Exterior de Córdoba, en CASEC.
0: O sea, salieron a buscar soluciones, salieron a decirle a los proveedores, che, a la gente a la que le habían pedido... el préstamo o el crédito que, bueno, que quieren pagar y que van a pagar, que les den más plazo, y salieron a buscar clientes.
1: Salimos a buscar clientes y llenamos de vidrio Santiago, Chile.
0: Qué bárbaro.
1: Hicimos la mayor cantidad de obras que se hicieron desde lo que duró toda la crisis, del 2001 al 2000, te diría hasta más.
0: Claro, porque la crisis era acá en ese momento, bueno, con 5 o 6 sí. presidentes que transcurrieron en pocas horas o en pocos días,
1: la crisis
0: económica, de la Rúa, Dualde, bueno, pero no había crisis en Chile, y ustedes entonces, con esa visión que heredaron de tu abuelo, se fueron a buscar clientes a Chile y se cansaron de vender en Chile.
1: Sí, nos cansamos de vender en Chile, eso es cierto. Después Argentina generó un efecto resorte, rebote muy grande. Y nosotros estábamos preparados,
0: claro,
1: industrialmente para abastecer el mercado propio de Argentina. Algo que siempre nos inculcó mi abuelo y después mi padre y mi tío fue incorporar tecnología de última generación apenas sale. Entonces nosotros fuimos creciendo, apenas tuvimos la planta, fue creciendo desde los primeros 3.000 metros cuadrados. Llegamos a los 20.000, 21.000 metros cuadrados solamente de nave, que es hoy.
0: ¡Qué bárbaro!
1: Que es Córdoba solamente. A eso le tenés que sumar Mendoza, San Luis, Corrientes, San Juan, a nivel de metros cuadrados hablamos, y la sucursal de distribución, que es La Flores, que es a 5 minutos de planta industrial, en el otro puente, y que suman unos 10.000, 15.000 metros cuadrados más, el total. Entonces, en ese momento se siguió apostando a crecer en tecnología y hoy somos la empresa que tiene dos líneas de todo. Tenemos dos líneas automatizadas de jumbo, de corte, de aristado, dos líneas de templado, dos líneas de doble vidriado hermético, dos líneas de laminado, y tenemos impresión digital de alta tecnología con calidad fotográfica en vidrios. Eso se hizo a lo largo desde en estos 26 años o 25 años. En la primera etapa la empresa creció unas 15 veces y después creció 5 veces más, siempre apostando obviamente a tecnología, al capital humano, a la,
0: claro,
1: capacitación.
0: Pero es que, Lorena, a medida que te voy escuchando y todo tu relato y esta historia de vida y además una historia empresaria que empezó con tu abuelo que se vino de Italia, siguió con tu papá, con tu tío y ahora ustedes tercera generación, vos estás hablando permanentemente de ayornarse, de arriesgarse, de apostar, de cambiar. Es como la esencia de lo que ha sido el éxito y la historia de la familia, ¿no?
1: Sí, yo creo que sí. En la industria uno no está permanentemente arriba de esa ola y no está invirtiendo, no está reinventándose, haciendo reingeniería. Nosotros, cuando fuimos por el segundo horno de templado y la segunda línea de doble vidriado hermético, fuimos a lo que se produce en los estándares más altos de calidad de Europa. O sea, vidrios de doble, triple capa o cuatro capas de plata, con vidrios de una eficiencia energética absoluta. Imagínate que nosotros hicimos todo lo que es la ampliación del aeropuerto de Miami y de edificios tanto de España como de Santiago de Chile, de Uruguay, de Paraguay, compitiendo no contra empresas argentinas, sino contra empresas, claro, brasileras, españolas, con otros estándares de calidad y,
0: claro,
1: de producción.
0: O sea, están a nivel mundial, a ese nivel, compitiendo con empresas de todo el mundo. Lorena, ya para ir cerrando, no sé, se me ocurre, siempre decimos que las historias que vamos compartiendo en el programa son historias que inspiran, que contagian, que impulsan. Claro que está clara la situación hoy y casi siempre en la Argentina en los últimos años. Nosotros decimos los vaivenes económicos, gobierne quien gobierne, todos los problemas que van surgiendo, a veces son uno, a veces son otros, pero no es fácil en la Argentina, nunca lo fue. Imagino que hay mucha gente que te está escuchando, y vos, ¿qué dirías? ¿Cuál es la clave? ¿Por dónde pasa la cosa por ejemplo, en las empresas familiares, para mantenerse, y no solamente para mantenerse, para crecer como lo han hecho ustedes, para estar a nivel internacional también como lo hacen ustedes. ¿Qué dirías?
1: A ver, yo creo que tenés un mix de cosas. Yo creo que a nivel familiar siempre lo que uno debe hacer es plantear los temas en la mesa, conversarlos, hacer protocolo, profesionalizarse y entender la parte de la familia que quiere trabajar y estar en la industria y la parte de la familia que quiere dedicarse a otro negocio.
0: Está bueno.
1: Nosotros, el año pasado, de hecho, una parte de la familia tomó la decisión de retirarse de la industria y mi padre y mi madre y mi hermana y yo salimos a comprar esa parte de la empresa para, primero que todo, para preservar a la familia, ¿sí? Yo creo que en empresas familiares uno tiene que preservar a la familia. Después tenés la familia que queda dentro de la empresa familiar y que no se dedica de lleno a la empresa, sino que también se dedica a otros negocios del grupo familiar, que lo cual es válido también. Entonces, dicho esa parte familiar que, si querés, podemos hablar otras veces y podemos hablar miles de horas. Yo creo que es fundamental. Otra pata muy fuerte es en la industria se invierte y hay que hacer una reingeniería constante en las épocas malas y en las épocas buenas. ¿Sí? Argentina es un país en el cual el argentino maneja contingencia en forma cotidiana. Entonces, si nosotros no estamos preparados para manejar esas contingencias, somos mucho más fuertes que el resto del mundo. De hecho, yo creo que lo vemos en los deportes, sí, sí. Los vemos en las industrias, los vemos en los premios individuales, ya sea un premio Nobel, ya sea un profesional dirigiendo una gran corporación, ya sea público, ya sea privada. Entonces, yo creo que eso es fundamental. El esfuerzo, la perseverancia y la profesionalización, el capacitarse permanentemente, el invertir, el reservar, el saber que nosotros tenemos que tener ese ahorro porque sabemos que en algún momento hay una crisis que va a aparecer. Por ahí no somos el país que vivimos guerras constantes, porque nuestra idiosincrasia no quiere la guerra, nuestra idiosincrasia apunta a la mejora continua, al cambio permanente. Y por ahí yo creo que eso nos hace por ahí meter la pata, pero nos saca más fuerte. Entonces yo creo que en cada crisis todos tenemos una gran oportunidad. Sí, yo creo que es cierto, hay muchas industrias que se cierran, hay muchas industrias que no soportan las crisis, siempre sucede eso, pero yo creo que si vos haces el balance, hay muchas industrias que la están peleando, que hoy la estamos peleando sí. Y que hoy seguimos invirtiendo. Y vos decís, qué loco, sí. Siguen invirtiendo, y sí, porque nuestra idea es permanecer. Entonces vos no mirás un año, dos años, tres años, cinco años.
0: No, mirá la historia.
1: Nosotros miramos 50 años, 100 años.
0: La verdad, espectacular la historia, da para seguir hablando porque la verdad es apasionante la historia familiar y la historia de la empresa que empezó con tu abuelo Jorge y esa historia de muchos, ¿no? Que vinieron a la Argentina a buscar un futuro mejor, lo lograron y todavía, por suerte, sus hijos, sus nietos, sus bisnietos mantienen esa llama y ese sueño encendido. Lorena, me encantó hablar con vos, gracias por sumarte unos minutos a la Argentina posible en Cadena 3.
1: No, bueno, gracias a vos y me honra haber participado y las veces que quieran hablar conmigo estoy.
0: Qué lindo.
1: Muchas gracias.
0: Gracias, un beso enorme y saludo a toda la familia Piace. Es Lorena Piace, directora de Vidpia. También pasó por acá, por la Argentina posible.
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0: familia.
1: Seguimos en la Argentina Posible en este viernes y, como siempre, un placer recibirte, querido doctor Enrique Orchansky. ¿Cómo estás, Doc? Buenas tardes.
2: Hola, Turco. Muy buenas tardes. Gusto charlar de nuevo con vos en este hermoso programa.
1: Igual. La verdad que una alegría volver, reencontrarnos y compartir historias y compartir ideas que hacen de una Argentina posible, de una Argentina mejor. Mira, justamente estábamos hablando recién con Lorena Piace, que nos empezó a contar la historia de esta empresa que se llama Vidpia, que es un gigante del vidrio y que empezó con su abuelo Jorge, que vino de Italia, como muchos, o vinieron de distintos lugares del mundo a esta Argentina para tener una vida y un futuro mejor para ellos, para sus hijos, sus nietos. Y estábamos hablando, bueno, de ese abuelo que vino y también de los hijos y de los nietos. Y justo tu tema, y me encanta que sea así, porque atraviesa muchas de las historias. Muchas tienen que ver con familias, y no estamos hablando de un producto, de una marca, de una fábrica, de una pyme, sino de historias y de familias y de árboles, en este caso árboles genealógicos, ¿no?
2: Exacto, Turco. Yo he escuchado muchos programas tuyos, no sé si todos, pero en algún momento la familia aparece.
1: Sí, sí.
2: Ayer hablabas con alguien de Jujuy que contaba una historia muy emotiva sobre también un emprendimiento maravilloso de allí, en Uquía. Y claro, a mí me resuena mucho porque hay un instrumento que es el árbol genealógico o genograma, que los médicos usamos de forma automática cuando dibujamos una familia en un papel, ¿no? Y nos permite entender cómo son los vínculos entre las personas, cómo es la posibilidad de que hereden o que transmitan una enfermedad, cómo detectarla a tiempo. Un instrumento médico muy útil, muy, muy útil. Es una herramienta visual. De un solo vistazo, vos, viendo el árbol genealógico, estás imaginando lo que puede ocurrir y llegando a tiempo. Pero resulta que tiene otra derivación el árbol genealógico.
1: A ver.
2: Que no lo hagamos los médicos, que la hagan los propios chicos.
1: está buenísimo, porque vos sabés que apenas empezaste a hablar del árbol. No me gusta ser autorreferencial, pero la verdad que me emocionan varios temas o muchos, y me fui directo al momento en que primero fue una hoja, después la hoja no alcanzaba, la hoja de manera transversal, una hoja a cuatro, después pusimos dos, después tres, después fueron como cuatro hojas en la mesa familiar con mi mujer y los chicos, y empezamos a anotar apellidos, nombres. Y bueno, fue una hermosa tarde y ellos parecía que estaban viendo Toy Story 5, deseosos de absorber como esponjas, como absorben los chicos, porque le estás contando una historia apasionante, que es de dónde venimos.
2: Es la historia que más desean, es la historia más querida por ellos. Y que hay gente que todavía no se ha percatado de esto, de que a los chicos les gusta más que una tablet, que un celular, aunque parezca el objetivo de su vida.
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1: Seguimos en La Argentina Posible, escuchábamos a Fito Páez, El Amor Después del Amor, y ahora vamos con la próxima historia acá en La Argentina Posible. Venimos hablando de historias familiares, son empresas, pero son familias y son historias. Ahora vamos a hablar de una empresa que tiene nombre y apellido, Alfredo S. Mondino. Y vamos a hablar con Roberto Mondino, que ya está en línea de Cadena 3 Argentina. Soy Fernando Genesir, el turco. Roberto, ¿cómo estás? Buenas tardes.
2: Hola, Fernando. Buen día a toda la audiencia. ¿Cómo estamos?
1: Muy bien, excelente. Contento de escucharte, de que podamos compartir con la audiencia en todo el país esta historia de una empresa familiar nacida acá en Córdoba, ¿no? En Del Campillo, ahí empezó todo.
2: Sí, en Del Campillo con mis padres en el año 82. Uh-huh. Empezó mi papá, Alfredo, que la empresa lleva su nombre. Sí. También después se sumó mi mamá, Lidia. Y bueno, una empresa que empezó con bien chiquita, con mi papá trabajaba de consignatario, pero estaba empleado en una consignataria, y uh-huh. él era recorredor y martillero. Y bueno, un día decidió arrancar su camino solo, así que fue muy todo de muy poquito, con una oficina que era el garage de nuestra casa. Tenían alguien que atendía el teléfono y era...
1: ¡Qué bárbaro!
2: Hacía todo y así arrancó. Eran dos, arrancó todo con una convicción muy fuerte, que es ser consignatario de Hacienda. Eso lo tuvo siempre claro mi papá.
1: Qué bueno, en un garaje con un teléfono y empezó, sí, así.
2: Sí, todavía no había teléfonos en Córdoba, en el sur, en claro, nuestro pueblo. Imagínate, año 82, el teléfono era... Yo nací en el 74, en el 82 acompañaba a mi papá a una cabina, a una central. Estaban las centrales, que pedías el número para hablar a donde quisieras, pedías y estaba la operadora que te terminaba conectando. Después vino con un cliente, le regaló un teléfono, así que tuvo su teléfono, pero no tenía ni teléfono.
1: Qué barro. Y tu mamá también, Lidia, ahí al lado de él, haciéndole el aguante.
2: Mi mamá empezó mi papá, mi mamá era maestra, y bueno, esas épocas, en el 85 o algo, o por ahí, en esos años ahí nomás de haber abierto, unos frigoríficos los estafaron, quedó mi papá y mi mamá se vino con él a acompañarlo, a ayudarlo, así que dejó su profesión y se vino a la oficina a ayudarlo. Y empezaron juntos.
1: Y empezaron juntos con mucho esfuerzo, también con mucha pasión, me imagino, mucho trabajo, y les fue bien y crecieron de manera importante.
2: Sí, hoy somos una empresa, en toda la empresa tenemos 350 personas trabajando en la empresa.
1: No te puedo creer.
2: Sí, la consignataria, somos una consignataria grande, estamos en casi todo el país, tenemos cerealera también. Bueno, se hizo después, con los años, después de pasar muchos momentos malos, mi papá siempre se levantó, siempre siguió con palabra, tenemos siempre la palabra, la honestidad, la pasión fueron nuestros pilares, son nuestros pilares, así que un negocio, imagínate, la venta de ganado es un negocio donde solo sirve la palabra, donde no hay nada firmado, vos vendés y se va la hacienda. Nosotros acabamos de rematar ahora 23.000 cabezas antes de ayer en Palermo.
1: ¿Cuántas?
2: Y se va 23.000 cabezas y se va todo a quien lo compra sin nada firmado, y este, por ahí es un negocio, así quedó así la ganadería. Y bueno, la empresa fue creciendo. Después mi hermano, que estudió en Córdoba,
1: sí,
2: se recibió de contador, se vino a trabajar en la empresa, Yo también después me recibí, me vine a trabajar y bueno, y empezamos así. Marcos empezó a desarrollar la. Mi papá siempre quiso obtener cereales, porque siempre quiso que los clientes poder darle servicio. Y bueno, pues estaba solo y no podía. Empezamos con cereales, empezó Marcos y después yo con la consignataria, que siempre fue mi pasión. Tenía otra, estudiábamos, estábamos en Córdoba, todo, pero siempre sabía que iba a ser consignatario, así que bueno, después
1: empezamos. Lo tenías claro, digamos, por esto de la pasión y de lo que mamaste, me imagino, viendo y participando desde chico también en esta, además del estudio tan importante, bueno, era esto lo que te llamaba, lo que te estaba esperando y lo que querías.
2: Sí, tal cual, tuve la suerte de poder trabajar de lo que amo, de la pasión que tenía. Es un trabajo donde hay que viajar mucho, hay que estar. Yo llegué el domingo a Buenos Aires, mañana vuelvo para Río Cuarto y son almuerzos y clientes y estar y bueno, y así todo el año. Son remates por distintos lugares del país, desde Mendoza, La Pampa, Córdoba,
1: claro.
2: Buenos Aires.
1: Vos recién mencionaste el gran remate anual. Bueno, es un clásico ya, estas ediciones de los remates anuales de La Pampa Húmeda en la Sociedad Rural Argentina, en Palermo, donde, bueno, vos mencionabas recién, se vendieron más de 23.000 cabezas en una jornada histórica. Me encantó esto que lo he anotado, esto que decías cuando señalabas, Roberto, las claves, y dijiste la palabra, la honestidad y la pasión. En una Argentina tan movediza desde el punto de vista económico, con tantas crisis, vos mencionabas que tu papá arrancó allá por los 80, ya sí. Alfonsín tuvo su primera crisis con la hiperinflación, y así en cada gobierno hemos tenido distintos tipos de problemas económicos. ¿Alcanza con esto, con la palabra, con la honestidad y con la pasión?
2: Y siempre mi papá, que fue el que mi papá podía dar, siempre que charlábamos y alguien le iba mal, lo charlaba, le contaba su experiencia y le encantaba contarlo. Y bueno, y mi papá, la gente lo ayudó, la gente que pudo, que los clientes que tenía lo ayudaron, siempre fue, la palabra fue su estandarte, fue decir siempre la verdad, salir decía que de día tenía que estar todo el día en la oficina, así que la gente lo viera, entonces venía. La gente ayuda, lo apoyó, lo ayudó. Creo que cuando hay honestidad, cuando la gente, sobre todo cuando sos una empresa de servicios, ¿no? Y cuando actúas con honestidad, con la palabra, yendo al frente, sin esconderte y demás, por lo menos lo que le pasó a mi papá fue. ¿Qué nos pasa? Hoy lo vivimos. Nosotros, como te decía, Turco, es un negocio donde no hay nada firmado. Entonces, claro, te llevas las vacas. Hoy hablamos de una jaula de vacas de 70 terneros y es mucha plata.
1: Claro, y no firmas nada y entonces es. Claro, lo que pasa es que, yo decía, alcanza, bueno, es la base y es muy importante y en todo caso es la clave para que funcione todo, desde una familia hasta una empresa, hasta un país, claro, haciendo las cosas bien por la vida, con honestidad, con palabra. Y además, Roberto, lo mencionábamos también cuando fuimos a la Expo Agro, a la Agroactiva. Hay muchas empresas que llevan como nombre el nombre de quien la soñó y quien la fundó. Es muy fuerte tener una empresa que lleva tu nombre y tu apellido. O sea, ahí empecé a poner la cara. La empresa, ¿cómo se llama? Se llama como me llamo yo, Alfredo S. Mondino, habrá dicho el negro, que era tu viejo. Y eso es clave.
2: Clave. Y siempre fue la. Cuando. Tengo mil historias y por ahí en una charla de café son lindas charlarlas, pero para no aburrir. Pero siempre, nunca quiso armar esa sociedad. Fuimos una unipersonal hasta hace muy poco tiempo. Pues no quería.
1: Claro.
2: No, sí, no.
1: Habrá dicho, este soy yo, me encuentran en la oficina todo el día, estoy ahí, me van a ver.
2: Y aparte, decía, no, si no tengo, y los contadores, toda la empresa empezó a crecer, y todos los bancos, todos nos decían, che, hay que armar una sociedad, tienen que tener sociedad, no pueden ser unipersonal. Y decía, no importa, si total, si yo voy a pagar con todos, claro. ¿No? Está todo ahí, no tengo problema. Y bueno, todos los campos, las casas, los autos donde andamos todo a nombre de Alfredo Semondino. Y bueno, y yo cuando veo a alguien que le va mal y que la está pasando mal, siempre le digo, vení, charlá, contá, hablá, que es mucho más fácil, más... digamos, la gente todas.
1: Y Roberto, nos está faltando el café y un poco más de tiempo, pero sí. Siempre decimos que este programa, que se llama La Argentina Posible, inspira, contagia, empuja. Hay mucha gente que está dudando si arranca, si se tira la pileta o no, si empieza para cumplir el sueño que tiene, lo que lo motiva, lo que lo apasiona. Y entonces también te pregunto, aunque no tengamos el café de por medio y no tengamos tanto tiempo, pero ¿qué le dirías con tanta experiencia y con tantas charlas, me imagino, con tu viejo y con tanta gente a la que le ha ido mal y tu papá le decía, vení, conversemos? ¿Qué le dirías hoy a esa persona que está dudando o a ese empresario que la está pasando mal o a ese emprendedor que hace rato que quiere ponerse a hacer, no sé, empanadas porque es el sueño de su vida y no se lanza? ¿Qué le dirías?
2: Yo creo que todo me pasa en con mis hijos hoy que tengo, que están creciendo y siempre veo. Creo que lo ideal que, bueno, yo tuve la suerte de que me pase, es encontrar el norte, encontrar el foco, es decir, voy hacia allá. Cuando podemos encontrar, descubrimos esa pasión y ponemos todo nuestro esfuerzo y ponemos todas nuestras ganas y le ponemos energía y nos levantamos a la mañana sabiendo que va a ser un día duro, pero que lo vamos a terminar contentos y andamos por la vida felices y podemos... Y entendemos que es mucho más fácil cuando las cosas las hacemos con pasión, con corazón. Yo no conozco en ningún ámbito, conozco a nadie que poniéndole el corazón esté mal. Entonces, viste que te pasa, vas a un café, sí. Y viene el mozo y ves un mozo que te dice, pero este lo quiero conmigo, todo el día lo quiero. Claro. Y vas a un banco y entras al banco y está el pibe que está atendiendo atrás y que por ahí tiene 100 líos y te atiende con cara linda y se ríe.
1: Sí, le gusta, bueno, le gusta lo que hace y se nota que le gusta lo que hace, sea empleado de banco, cafetero, gastronómico
2: sea,
1: o consignatario de Hacienda.
2: Tal cual, entonces me parece que con esa partecita, que si podemos encontrar lo que nos genere esa risa desde adentro, de estar contentos, de estar felices, me parece que ahí tenemos ya parte ganada de todo.
1: Está bueno, Roberto, te voy a hacer la última pregunta que hacemos siempre a los entrevistados acá en este programa, ya sé cuál va a ser la respuesta, pero sobre todo te quiero preguntar por qué. La pregunta es, si hay una Argentina posible, ¿qué dirías? Y esto, ¿por qué?
2: ¿Qué diría? Si hay una Argentina posible, la Argentina es divino, es fabuloso y está todo. Y hay todo para hacer y hay todo para crear y tenemos gente extraordinaria en nuestra Argentina. Gente con muchísimas ganas, creo que tenemos que si nos acompaña un poquito el gobierno, nos acompaña un poquito el ámbito donde estamos, tenemos una Argentina divina para hacerla, tenemos talentos, tenemos gente con inventiva que sabe salir de todos, viste, como el Cuti Romero, saben salir de atrás, y vos decís, che, pero esto no es así en el área.
1: Claro, no.
2: Y sale, y los argentinos hacemos eso, salimos y tenemos... Nos frustramos y al minuto ya estamos de nuevo inventando nuevo. Así que bueno, tenemos una Argentina divina y un país bárbaro y hay todos los chicos que están, creo que, bueno, de nuevo, Turco, me pasa con mis hijas, acá hay para hacer, hay todo, todo, tenemos todo para hacer en este país.
1: Qué bueno. Qué bueno que ahora también estés con tus hijas, como estuviste con Lidia, tu mamá, con Alfredo ese, sí, que es Alfredo Sebastián Mondino, tu querido papá, el negro, y que siga esta familia y esta pasión y esto de lo que, lo que marcabas recién, y yo subrayo porque me lo noté también para mí, pero para reiterarlo. Las claves, la palabra, la honestidad, la pasión. Me encantó hablar con vos, pero una más, de Yapa. ¿Cómo fue ese remate? Porque además hubo una camiseta de la selección ahí.
2: Rematamos una camiseta, hay el motivo fue, hay un club de Río Cuarto, sí, yo jugué al rugby en Urucuré, sí, y unos chicos de Urucuré hicieron un club para chicos especiales, que lo formaron, se llama Caburé Rugby, donde los chicos tienen su lugar. La idea de los chicos que lo formaron fue que hacerles un lugar, brindarles un lugar, darles vida de club, y los chicos están felices todos. Les cuesta por ahí juntar dinero y demás, entonces Pablito Aymar les consiguió una camiseta de Leo Messi firmada. Y yo se las rematé en Palermo, justo aprovechando lo del Mundial, se las rematé antes de arrancar el remate de la tarde, a las 2 de la tarde se las rematé, y bueno, recaudamos, fue una muy buena recaudación para el club, así que...
1: Qué bueno, qué lindo.
2: Muy contentos los chicos.
1: Hermoso, hermoso.
2: Sí, fue dentro, la verdad es que bueno, todo el mundo estaba muy sensibilizado con la causa, porque es realmente es una causa muy noble, muy linda.
1: Roberto, me encantó hablar con vos, conocer un poco de la historia de Alfredo S. Mondino, y bueno, ojalá que tengamos algún café por medio para seguir con estas charlas, porque transmitís eso, pasión, honestidad, la palabra empeñada y la palabra cumplida, y que siga siendo familia y empresa, y con tanta gente también dándole mano de obra, 350 empleados, y que sigan con los sueños. Un fuerte abrazo, Roberto, gracias.
2: Abrazo grande, Turco, mil gracias a vos y a toda la audiencia. Un fuerte placer. Abrazo para todos.
1: Un placer. Gracias. Pasó Roberto Mondino por acá, por La Argentina Posible.
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1: Y nos vamos, hasta acá llegamos. Gracias a Romy Villa en la producción, como siempre, gracias a Andrés Moya, gracias a Alejandro Oliva, gracias Leo Cherato, y a ustedes, cada uno de ustedes, los oyentes que nos escuchan, que nos eligen. Abrazo grande, que disfruten de este día, del fin de semana, nos reencontramos el lunes. Chau, que le pasen bien.
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0: Pasando en la pista, ¿dónde están las razas? Facundo Toro, jurado especialista, ¿qué puedes decir de la raza Angus? ¿Cómo te va?
1: Bueno, muy bien, todo muy bien. Estoy muy contento de estar acá, de que me hayan convocado para hacer un análisis de la situación, ¿no?
0: Muy bien, muy bien. Dieguito Gatica, ¿qué puede decir sobre la raza Braford?
2: La verdad que, bueno, es una raza que usamos mucho para lo que es el asado matutino.
0: Bien,
2: de
0: bien.
2: 8 o 10 de la mañana.
0: Bien.
2: Y estoy viendo acá muy buena mercadería, hermano.
0: El querido Nacho nos cuenta qué puede decir sobre la raza Braford.
3: Terrible, terrible, la mejor raza de todas.
4: Gracias,
3: para mí.
4: Nacho.
3: Tenemos ahí también la raza Toro.
0: Sobre la raza Toro nos habla Lucas Erazo.
5: Yo quería opinar que la Hereford me gusta porque parece un repollo la cabeza.
0: Señoras y señores, son los nombradores del Alba y Facundo Toro. La casa de los artistas. Sí, los tenemos acá. Han tenido el placer de venir a visitarnos. Comenzamos con esta humorada. Alejandro Augusto los saluda. Bienvenidos, chicos. Ahora sí, ¿cómo están?
1: No, o sea, tanta gracia. Me quisieron hacer quedar en un stand, amigo.
0: Pero para, en un stand para jurar.
1: Para venta.
0: No.
1: Me querían vender.
0: Te vieron buena genética, entonces.
1: Me vieron buena genética. Encima, todo de negro acá, amigo.
0: Bueno, estamos con los nombradores del Alba que vienen ya anticipando. Vamos a estar charlando, vamos a estar compartiendo muy buena música. Le decimos a la gente que se está ubicando acá, mirá la gente que ya levanta la mano y los saluda.
6: Venga.
0: Y les da la bienvenida.
3: Creo que la gente quiere escucharnos cantar, ¿no? Hablar
0: sí,
3: de la raza.
6: Quiero ver bailar alguno.
0: Y menos hablar al locutor, así que lo vamos a hacer lo más breve posible para que ya las parejitas de baile empiecen a disfrutar. Y a propósito de esto, qué mejor, les anticipamos el 8 de agosto, Facundo Toro y los nombradores del Alba estarán en el Arena Sur.
3: Arena Sur.
0: La gente ya puede comprar las entradas,
3: sí,
0: ¿no?
3: Por Passline, exactamente.
0: Por Passline, ahí están. Se van a estar presentando el 8 de agosto. Van a estar en República Folclore 21 y 22 de noviembre. Y tantos otros festivales. Pero vamos a cantar, ¿les parece?
3: ¿Chacarereamos?
0: Arriba.
3: A ver esos bailarines afuera.
0: Comienza.

0: bailarines,
1: a Facundo Torre lo nombraron desde Lalo, bien, los bailarines allí que ya arrancaron, están viendo,
2: van a
1: nos están viendo
2: bailarinas muy
1: también, muy bonitas,
2: San Juanina, sí, ahí San Juanina, hay un bailarín salteño por ahí también. No.

0: Pueden seguir por YouTube, ahí estamos mostrando, mira, estamos en cámara, mira Diego ahí, así es, que mirá los lentes,
1: qué lindo, saludo a todos.
2: Para esos dos muchachos que están lujo ahí abajo.
0: Bienvenido, ah, sí. Bueno, todos a la Arena Sur el próximo 8 de agosto. ¿Cómo andan, Facu? ¿Cómo están?
3: Bien, con muchas ganas de estar aquí por Capital, que hace mucho que no tocamos, así que bueno, vamos a estar en la Arena Sur, como bien lo dijiste recién, con los nombradores del ALBA, bueno, trayendo estas canciones, algunos clásicos, algunas canciones que también se están familiarizando mucho con nosotros y con la gente, como Tormenta de Vino, por ejemplo. Es una linda samba. Ya vi las caras de la gente cuando dije Tormenta de Vino y se le hace vuelta.
0: Se viene una tormenta.
3: Hay una, se le hace vuelta la boca, lo estoy mirando acá.
0: Mira cómo aplauden ahí, ¿eh?
1: Pero que se venga la tormenta.
0: Que digo, bueno, ¿no? Y que se venga la tormenta, entonces.
3: Vamos, ¿te parece? De vino, por favor.
0: Tormenta de Vino.

0: los nombradores del ALBA, el aplauso de la gente que se va ubicando aquí en el hermoso camión, en el estudio ser. Federal de la cadena 3. Sí, empezó a gargar y varios empezaron a abrir la boca acá, me parece. Hace falta una linda tormentita de vino, y si estamos hablando de campo, qué mejor, supuesto, una buena hermano. Tormenta. Pero yo les voy a convidar, y les voy a convidar un matecito a nuestros compañeros que están allí en Alvear 139 en Córdoba, capital, Raúl Monti, Norita Cobasi. ¿Cómo les va, chicos? Les convido un mate, yo, ¿les parece?
1: Pero por supuesto, Chucho, son unos viciosos esos que están ahí tomando vino esta hora, viejo. Nosotros unos matecitos, simplemente abrazar a ese toro inseminador que anda suelto por ahí, que es Facundo.
2: Muy bien.
1: Y no me dejen mentir, Diego Gatica es el mejor asador por escándalo del folclore argentino. Así que
3: no sé cómo lo sigue el humo, a él va donde va, lo sigue el humo.
1: Claro. Yo digo que dejarlo.
0: No vende humo, lo sigue el humo.
1: Exactamente. Ale, escúchame, dejarlo a Diego Gatica suelto en la rural es como llevarlo a Aníbal Lecter a la plaza.
0: Claro.
2: Ya estoy viendo.
0: Es cierto. Es como poner el zorro a cuidar la oveja.
4: Una hiena en la granja de Zenón.
2: Claro, más o menos, exactamente.
4: Ahora qué lindo para poner un costillar, Qué lindo. Para ponerlo ya.
1: Qué grande que es Diego. Bueno, chicos, un abrazo a todos ahí. Nosotros tenemos que tomar unos mates con Norita. Norita, bienvenida. ¿Cómo anda usted?
5: Hola, buenas tardes para todos allá en la rural, a los nombradores, a Lale, a todos. Estamos con unos mates acá.
1: Claro,
5: y además hay variedad.
1: Hay variedad. Sobre gustos no hay nada escrito. En este caso vamos a coincidir todos que los nombradores son unos capos, nos gustan muchísimo, como cada variedad de verde flor, porque con todas sus variedades de hierba, seguramente vas a encontrar una que se adapte mejor a tu paladar.
5: Verde flor, primero lo primero.
4: ¿Y dónde lo conseguís? En Mariano Max.
0: Están a full con los jingles. A propósito de jingles, mandamos un abrazo grande al amigo Antonio Mariano, los amigos de Mariano Max, que siempre acompañan a la cadena 3 Argentina.
4: Invitate un asado, Mariano, los nombradores.
0: Claro, lo vamos a invitar allí a la matera, a Antonio Mariano, que venga.
4: Que debe estar contento porque ganó su club.
0: Y claro, debutó con triunfo Belgrano ante Rosario Central 2-1. Pero aprovecho, le quiero mandar un gran saludo. Ayer usted me elogiaba la boina, Raúl, sí. Y hoy, ¿qué me dice? No me dice nada del sombrero que me está viendo por YouTube, ¿eh?
1: Señora, mire la facha que tiene.
5: Pero yo te lo dije.
0: Mire,
5: ese
0: mire lo que es mi sombrero. ¿Y sabe de quién es? De Lago Marcino.
1: Que ayer estábamos elogiando.
4: El único sombrero que me falta.
5: Lago Marcino, ahí está. Lago Marcino, tu sombrero.
0: ¿Sabes qué? Ahí está, Ale. Ojo, le mando un abrazo grande a Iván y a la gente de Lago Marcino, que está acá en la Expo Rural. Pueden visitarlo en el pabellón para recorrer y disfrutar, porque además tiene desde sombreros, boinas, chalecos, camisa, impresionante.
3: Y bueno, ese sombrero es un modelo exclusivo que lo tiene el Ale y Harrison Ford.
0: Claro.
4: Indiana Jones.
0: Bueno,
1: ¿hay mejor? Alguno, sí. ¿Hay alguno que entre en la cabeza de Lucas Erazo?
0: No hay forma. Con esa peluca, Cucurela, no existís.
4: Onda, Axl Rose tiene que ser.
0: Una galera. Impresionante. Hasta las ovejas lo miran con envidia acá. Una cosa de loco. Las lanas que tiene este hombre. ¿Quién pudiera? Bueno, chicos, decíamos, Arena Sur el 8 de agosto. Fundamental, pero además siguen de recorrido, Facu, vos también este fin de semana.
6: Ahora estamos en Cortadera este domingo, San Luis. El Festival del Locro va a estar hermoso. Vamos a compartir con toda la gente de Cortadera.
1: Sí, Matías, va a estar espectacular.
6: Vamos a ir también a Salta. Vamos a andar allí por el 12 de septiembre. Junto a los tequis, en el carnaval de los tequis, con los nocheros, los nombradores del ALBA, los lirios y un DJ invitado que va a poner música ahí también, toda la onda. No terminan la cosa. Septiembre vamos a estar en Ibiporá.
1: No, en agosto.
6: En agosto,
0: ahora del 13 al 16.
6: Sí, y también vamos a andar por Río Cuarto, junto a Lázaro Caballero.
1: Ahí vamos a estar con el Lazarito.
6: Pero no termina la cosa ahí.
0: Y por si fuera poco.
6: No termina nunca. Vamos a estar también en República Folclore.
0: Claro, 21 y 22 de noviembre acá en la capital.
6: Pero por supuesto, los esperamos el 8 de agosto. El 8 de agosto es la gran presentación de los nombradores del ALBA, con todo el repertorio.
1: Con artistas invitados, DJ también.
6: Artistas invitados, vamos a cantar mucho.
0: Así que no se lo pierdan.
1: Entrada por Passline.
3: Passline. Claro. Fíjate cómo lo pronuncia.
0: Ah, bueno, sí, bien. Sí,
7: Passline.
0: ¿Cómo lo pronuncia ahí?
7: Passline.
0: Passline. Claro, ahí está. Se ve que sabía inglés, ¿viste? Ahí está.
6: La gente era. Se nos cae, ¿eh?
0: El negro Álvarez. Vamos a cantar, sí. Vamos a cantar los nombradores del Aldo Facundo Toro y la gran fiesta, la Casa de los Artistas.
6: A ver, esos bailarines, chacaremos de nuevo.

0: aplauso a los bailarines, che.
1: ¡Viva la patria!
0: Vamos a Argentina todavía. La vamos a hacer cortita y el pie para que sigan cantando los chicos. No quería laburar el tipo.
2: No.
0: Vamos a hacer la cortita y el pie para que la gente siga disfrutando de los nombradores del ALBA. Le mando un abrazo grande. A propósito, lo mencionaba hace un ratito al doctor Juan López, que nos está escuchando, flamante presidente del Festival de Doma y Folclore. Dice, menos mal que te pusiste el sombrero. Dice, si no, con la pelada, dice, el brillo de la cámara no dejaría ver nada. Tenés dos muy melenudos al lado y no te ayuda, claro. Pero tengo a Facundo Torres, lo tengo a Lucas Cera, son muy melenudos ellos.
3: Muy buena raza los dos.
0: Claro, le mandamos un abrazo grande al doctor López. Bueno, vamos a seguir cantando, la gente va dejando mensajes, estamos en vivo, si nos quieren ver en el YouTube de la radio, automáticamente Cadena 3 en vivo, allí ponen me gusta y se suscriben. Totalmente. De paso.
3: Lo vamos a hacer bailar con esto, creo.
1: Nos suscribimos.
0: Bueno, todos.
1: En Cadena 3 y todos a mirar y a escuchar a Lale Bustos aquí en La Rural.
0: Vamos todavía, te salió con versito y todo, sí, ¿eh?
1: Me costó.
0: Probá con el arte de la payada. Los nombradores del ALBA y Facundo Toro.
3: Vamos a bailar, che.
0: En viva la radio.

0: gente. Mira Miguel del Cielo ahí. Vení, Miguelito, vení, vení, saludá.
1: Miguelito.
0: Miguel Denzel, ahí está.
2: Dije Santa Fe y apareció.
0: Dije Santa Fe.
3: Vení
2: a cantar con nosotros la samba. Vale.
0: Estamos en vivo, yo voy dejando algunos saluditos. Vamos por una guitarreada más en casa. Gustavo de la Calera dice, saludos.
1: Vámonos, Marcos.
0: Bueno, ya tenemos la invitación.
2: Hicimos la serenata.
0: Claro, Raúl, vos fueron a hacer el asado a uno.
2: Por supuesto.
3: Que venía otra serenata.
0: ¿Se acuerda?
2: Antes de fin de año, ¿eh?
3: Gustavo Dos Santos.
4: Come gratis.
1: Paseando tranquilo.
0: Acaba de ingresar Miguel del Cel aquí al estudio. Una visita inesperada. Se saludan con Facundo Toro, los nombradores del ALBA.
5: ¿Qué hace tarado?
0: Hola, Miguelito querido. Ese saludo fue para mí. El que hace tarado fue para mí.
6: Me paro porque tengo Santa Fe.
0: No, por favor, vení. Acércate acá, unos minutos.
7: Hola, ¿cómo están toda la gente ahí abajo? ¿Bien? Estoy con un amigo, con el pelado Mariscotti, el mejor corredor de cereales del país. ¿Dónde está el pelado?
0: Si es pelado es bueno.
7: ¿Dónde está el pelado?
0: Qué bárbaro, mirá, es difícil correr en auto, imagínate en cereal.
7: Imagínate. ¿Cómo te dicen corredor de cereal? ¿Qué va? ¿El camión de maíz va?
0: Corre atrás.
7: Con un casco así subido arriba de un poroto. ¿Cómo te creció el pelo negro? Es una cosa.
0: ¿Viste?
7: Pues es que la gente no te ve, que parecía que había un telón.
0: No, ¿cómo que no lo ve? Mirá. Estamos en cadena 3, acá estamos en vivo, YouTube, mirá. Ahí lo tenés.
7: Cadena 3 para todo el país.
0: Para todo el país y el mundo. ¿Cómo estás, Miguel?
7: Muy bien,
0: muy
7: bien. No, vine, estuve viendo ahí la jura de limusín.
0: Vamos.
7: Porque tengo ganas de llevar un torito de limusín al campo para cruzarlo con las Braford. Porque todo el mundo sabe que yo hago ganadería hace 36 años. Bueno, vos me prometiste que iba a ir al campo hace cuántos años.
2: No sé si es algo de acá hoy.
0: Y tenemos cerca el río ahí, así que podemos ir a
7: hacer. Tenemos todos
2: los toros acá, pero no tienen.
6: Semana que viene.
2: Le falta un segundo toro.
0: Viste que está todo conectado. Yo arranqué el programa diciendo que era un jurado de Angus y de Braford.
7: Bueno, aquel es un brangu negro.
0: Toro campeón.
2: Casi toro campeón.
7: Andá, metete en la pista, te eligen ya. Anda, negro.
0: Lucas era yo. Y Dieguito Gatica, que al asado lo hace impecable, entonces, ¿cómo no vas a saber de carne?
3: No, tiene clara.
7: No, eso es bueno.
6: Qué lindo que lo pasamos la otra vez, hermano.
7: ¿Cómo?
6: Pero compartiendo una noche espectacular.
7: Sí, señor.
0: Bueno, ¿estás de vacaciones?
7: Yo vine a pasear y esta noche me quedo a ver el Tatengue contra Platense.
0: Ah, bien.
7: Estoy de vicepresidente segundo de Unión.
0: Ah, bien.
7: Y yo hago de todo. Yo hago toros, jugadores.
0: Hay que arreglársela.
1: Claro. Cereales también ahora, porque decirle a Mariscotti que te...
7: Mariscotti es un fenómeno. Allá está, Mariscotti. Bárbaro. Número uno. El único que tiene plata en Rosario es Mariscotti. Ahí lo tiene. Ahí secuéstrenlo a Mariscotti.
0: No, que van a venir los acreedores, por favor. No digamos dónde estamos, que estamos en la Expo Rural, por la duda, pero no lo busquen.
1: Igual que se ponga campo para correr cereales.
7: ¿Ustedes vieron los toros? ¿Fueron a ver los animales? La torada que hay es una cosa.
0: Impresionante. Pero, ¿te gusta cantar?
7: No, aparte, si no viene él,
0: sí.
7: ¿A dónde va Facundo Toro?
6: ¿A la rural?
7: ¿A dónde puede ir?
2: No hay forma de salir acá.
7: Y el que le gusta la pesca, no tiene nada que ver. ¿Qué es Facundo Toro?
0: ¿Te animás a cantar algo?
7: Yo, si alguna que más me la sepa, yo me meto a un corito.
0: Facundo Toro, los nombradores del ALBA y Miguel del Cel.
7: A ver,
8: no sé.

aplauso para ustedes también. Miren la ovación ahí abajo y el que no aplaude.

0: Mi misa va para olvidar.
1: Ya metimos 40 puntos de rating, no voy a dañar.
2: Explotó, mirá, mirá, maestro Miguel, bravo Miguel. Saludos gigantes, bueno, Miguel del Cel, la samba para olvidarte. Una visita inesperada, gracias.
3: Chao, Beringo. Cuando quieras rating, ya sabes. En media hora vuelvo.
4: Miguel, están ahora en el teatro, ¿no?
3: 27, 28, 29.
2: Ah, pero no pasaste. No sabía, pensé que estaba descansando.
3: 27, 28, 29 y 30 y 27 de septiembre, o sea, de agosto,
2: sí.
3: Los cuatro últimos días,
2: sí.
3: En el Gran Rex.
4: Un día. No vamos a ir un día.
3: Un día no van a ir.
4: Los otros sí.
3: Y después suben a cantar con nosotros.
4: Sí.
3: Y hacemos esta. El chino la sabe.
2: Dale, ahí está. Y si no, que se la vaya aprendiendo.
3: Chao, chicos, gracias.
2: Chao, gracias, Miguelito.
5: Cuidado con las chicas, ¿no? Cuando salga Miguel, ¿no?
2: Visita inesperada, si las hay. Miguel del Cel, que se sumó a cantar la samba para olvidarte. Hermoso.
4: Ya escucho presente.
2: Gracias a toda la gente. Bueno, se colmó. Así que vamos a seguir cantando. ¿Les parece?
4: Yo voy a elaborar la bien conocida, así para.
2: Dale, ¿qué le gustaría a la gente?
4: A ver, ¿qué popular?
2: ¿La de la silla? ¿Te gustaría de silla?
4: La cantamos de la silla.
2: ¿Cuál es la silla?
6: Silla empezada.
2: Perdón, bueno, entonces vamos.
4: ¿Cuál también?
2: La de Koala.
4: La de Messi. La de Messi.
2: Ah, ¿cuál es la de Messi?
6: Messi, de tu recuerdo.
2: No, la de Koala ya también.
4: La de Koala.
3: Ya la hicimos.
6: ¿Cuál de ser? ¿Cuál de ser? La chacarera del rancho, señor.
3: Claro,
1: déjame que me vaya, hermano,
2: claro,
1: por favor.
2: Lo que pasa es que yo entiendo. Tú, Miguel del Cel, acá vino a cantar. Entonces, ¿qué hacen los cantores? Se hacen humoristas.
1: No hacemos los humoristas. Siempre
2: invertimos los roles.
1: Si va a querer contagiar.
2: Claro, aprovechamos.
4: Y no le dijimos a Miguel que vaya el 8 de agosto a la Arena Sur. A ver.
2: Por favor, en el Arena Sur ya seguro que le van a hacer
1: entrada por Paz Line.
4: Los esperamos a todos el 8 de agosto. Vamos a estar acá, ¿eh?
2: 8 de agosto en el Arena Sur.
1: Allá el mejor corredor de cereales de Rosario también tiene que ir, ¿eh?
2: Qué grande. Bueno, dice, estás muy lindo.
1: Luigi.
2: Mirá los mensajes. Los mensajes. Dice, estás muy lindo, Miguel. Dice, mirá los seguidores de YouTube, Miguelito del Cel. Hermosa transición. Dice, qué lindo escucharlo. Saludos gigantes de San Francisco de Monte de Oro, en especial para mi querido amigo Dieguito. Dice, son geniales. Dice Fernanda, saludos desde Banda Florida, Villa Unión, en La Rioja. Mirá, también mandan aquí todos los mensajes. Estamos en vivo, 15:33. Bueno, vamos, Raulito, si te parece, ¿cómo está ese mate de verde flor? Y vamos combinando los últimos temitas por acá, decime vos.
7: Estoy acá pegándole unos trompazos, escuchá.
2: ¡Qué rico!
7: Unos matecitos. Ya que tiene semejantes artistas y tiene a la gente ahí pendiente, métale nomás tranquilo un par más.
2: Vamos nomás entonces.
4: Una tormenta de hierbas esa, ¿no?
2: La de verde flor es tormenta de hierbas.
4: ¿Qué hacemos, samba, chacarera? Samba o chacarera.
2: Chacarera, ahí va. Chacarera. De las dos, dice allá. Bueno,
3: a ver.
4: Hacemos la mitad de. Iba a ser al revés, pero. Hacemos la mitad de. Déjame que me vaya y la mitad de Don Luigi.
1: Ah, dale. Esta mitad para.

0: a los bailarines, a la gente que está acá. Se armó una fiesta espectacular.
1: Opinión, hermano.
0: Vamos a hacer una más así por dos. Bueno, mitad,
1: ¿te parece? Un enganchadito, dos amitas.
0: Enganchadito. Dos media samba. Dale, dos media samba entonces.
1: Y una bien mejor.
0: Bien cordobesa, claro.
1: Hay una ayer, ¿no?
0: Bueno, viernes 8 entonces, Arena Sur, no se olviden las entradas por Fastlane. Obviamente que el 14 de agosto van a estar en el Ibípora, allí en Formosa.
1: 22 en Salta.
0: Y el 22 en Salta.

0: atención, señoras y señores, para los nombradores del ALBA. Nachito Prado, gracias.
1: Gracias, hermano.
0: Dieguito Gatica, un placer. Luquita Cerazo.
2: Muchas gracias a todos.
0: Facundo Toro. Gracias, hermano.
3: A los que se quedaron con ganas de más, el 8 de agosto.
2: El 8 de agosto, lo esperamos, ¿eh?
0: Arena Sur. Sur. No se olviden. Gracias desde acá de la Expo Rural. Raúl Monti conduce Viva la Radio.
4: Gracias, Ale. Abrazo grande a los chicos ahí. Grande los nombradores del ALBA. Y han recibido un montón de mensajes, ¿eh? Y de comentarios de todas partes. Hermosa la transmisión, chicos. Vayan por más, son geniales. Vengan a Córdoba pronto. Saludos desde Guatimosín, qué lindo los nombradores. A Nacho, Lidia Pereira, chicos, los escucho todas las tardes. Un beso al Facu, soy Marta, de San Cristóbal de Santa Fe.
5: Un abrazo grande para Nacho, una de las mejores voces del folclore de parte de Cristian Rodríguez, que lo sigue siempre.
4: Los quiero, aguante Alma Azul y los nombradores. Agus Astrada, que ama a los nombradores. Saludos a mis ídolos, se los quiere mucho y espero verlos pronto. Abrazo, gran transmisión desde la Rural, Marta Núñez.
5: Saludos a los nombradores del ALBA, Marcelo Zapatero de Mendoza.
4: Bueno, y así hay un montonazo de comentarios. A ver, estoy viendo gente que escribe desde Tucumán, gente desde San Juan, desde Cortaderas, desde Ushuaia, Tierra del Fuego. Una barbaridad, una locura. Los nombradores del ALBA.
6: Oh, Raulito está haciéndose, papá ya está haciéndose.
7: Mediante la siguiente paso informar que me acaba de agarrar un seso. No.
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0: Y los tenemos bien en alto a los corazones, Cachito, con los nombradores. Han dejado caliente el dial con sus guitarras y su alegría. Y la gente que bailaba ahí abajo, ¿no? De el Estudio Federal Sancor Seguros.
1: Y la que nos mandó fotos que lo veían por YouTube, que estaban bailando también en la casa, mateando, en fin.
0: Muy bien, nos hemos tomado unos matecitos. Nos ha ido muy, muy bien con Verde Flor, mientras ellos andaban meta, entrarle al vino, hecho tormenta. Son así. Nosotros somos un poquito más sanos, señor, a esta hora de la tarde.
1: Esta hora sí. Aquí
0: tenemos sorteos. Cuerpo, ¿eh? Atente a los oyentes porque está de a poquito entrando en clima tanguero la cosa. Tenemos hoy 42ª edición del Festival Internacional de Tango de la ciudad de La Falda.

0: La noche en la que Nahuel Penisi, con toda su gran calidad vocal, va a interpretar algunos tanguitos, algunas cosas de él también. Está muy completa la noche y además transmitimos a través de Cadena 3 Argentina con Susi Buontempo en el marco de las noches festivaleras y Tomás Villagra, que anda patrullando la zona para contarles absolutamente todo. En un rato viene asomándose al aire y vamos a sortear, decíamos con Fran, qué lindo sería poder invitar a un grupo más numeroso, ¿no es cierto?
1: Claro.
0: Por ahí una familia. Uno generalmente hace una entrega de una doble, pero vamos a suponer que gana papá y mamá y los chicos no tienen, ¿no es cierto?, con quién quedarse. O ganan un grupo de amigas y tienen otras dos amigas que se quedan en la puerta.
1: Absolutamente.
0: Hagamos tres cuádruples, ¿les parece?
1: Genial.
0: Tres cuádruples. No, usted cayó, tiene que pasar.
1: ¿Para qué día?
0: Y el que quiera, porque puede ir esta noche o el sábado. Que el sábado es la noche del gran Ariel Ar.

0: Raulito.
1: Una quedará en las manos de nuestro jefe de sorteos.
2: No, no, no, de ninguna manera. Sorteo Tango. Y sus datos, si se anotan, el que gana, gana 4. Y escucha que Arid dice que va a hacer alguna de sus últimas glorias con Sandro.

0: Como blanca,
1: va a estar hermoso eso, ¿no? Y además se puede comer en el recinto. Como siempre, están las mesas en la parte final del salón. Uno puede pedir para comer. La van a pasar súper bien, tanto esta noche como mañana, en el marco del festival. Ustedes deciden qué día quieren ir. Sorteo Tango y sus datos.
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1: Pero a esta hora de la tarde, ¿la matutina ya salió, señora? Dígame.
2: Sí, tengo unos numeritos para todos. Primer premio, 1523.
1: Segundo,
2: 5529.
1: Tercero,
2: 2171.
1: Cuarto,
2: 1553.
1: Quinto,
2: 6379. Sexto,
1: 1888.
2: Séptimo,
1: 6979.
2: Octavo,
1: 5411.
2: Noveno,
1: 2606.
2: Décimo,
1: 5958. Reitere, por favor, en la matutina de la quiniela de Córdoba que ha salido a la cabeza.
2: Pero cómo no, 1523, la mariposa, creo que es. Mariposa.
1: Fíjate que la mariposa, cómo lo canta Ardín, ¿no? Qué lindo. Lo pusimos esta semana. Lo pusimos esta semana al famoso tango La Mariposa. Ahí está. Ya en un rato lo buscamos. No confundir con La Mariposita, que es otro tango conocido también, que Ardit hizo. Es un tango más.
0: No es que esté.
1: Ahí está, escuchando.

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2: La mariposa a la cabeza en la quiniela de Córdoba es un augurio para que se anoten con
3: Mariposón.
2: Tango y sus datos. Mientras sea chiquita, está bien nomás, este cachito. Con eso nos conformamos. El clima está frescón. No sé cómo estará el fin de semana. 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
4: Y ahora te da el clima. En Córdoba 15 grados 8, 63%, cielo algo nublado, pero mañana tenías la pregunta de cómo sigue. Sábado 10 de mínima, máxima 16. A ver cómo arrancamos, sí. A ver cómo estará el tiempo en Córdoba, porque la máxima va a ser de 20 grados para mañana en Córdoba y se va poniendo lindo, ¿eh? 20 grados.
2: Muy bien. Perfecto, señora.
4: Yo te prometo que mañana va a subir hasta por lo menos 19, 20 grados.
2: Bueno, búsqueme los datos porque siempre el tango en la falda hacen unos fresquetes.
4: Ah, eso sí.
2: He ido
4: sí,
2: muchas noches del tango en la falda de Gamulán, del friazo. ¿Qué hace ahí en la avenida principal de esa preciosa ciudad que es La Falda? No sé cómo va a venir este finde. A ver.
4: Bueno, el finde viene con máxima de 20 mañana, pero el domingo de 22, aunque ya no esté el festival, pero si usted tiene que salir a la noche, 22 de máxima a la tarde. Y el lunes 25 grados de máxima.
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4: Que se la banca.
1: Gloroso yo me encargo.

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1: Bueno, señores, vamos a saludar a los compañeros. Está Gaby Inglés en la Capital Federal. ¿Cómo andamos, Gaby? Bienvenida.
2: Gracias, Raúl. Gracias a Norita, a todo el equipo, hola, a toda la audiencia. Hola, Cachito, Leo, no sé cuál de los dos está hoy porque todos, no los puedo ver a la distancia.
1: Todos.
2: Leonardo, bueno, besos para Leo. Acá también es una tarde gris, estaba anunciada llovizna para la tarde de hoy, todavía no está lloviendo, pero tenemos un fin de semana inestable también.
1: Bueno, perfecto, hay muchos títulos que en un ratito vamos a contar. En el deporte está el querido Gustavo Corradini. Gustavito, arrancó el fútbol nomás.
3: Gracias, número uno. El gusto de saludarlos muy, pero muy buenas tardes. Hermoso partido ayer de Belgrano frente a Rosario Central, intenso. Finalmente Belgrano derrotó 2-1 al equipo de Rosario Central. Un golazo, el primero de Luita Fernández. El Luita había convertido el último gol de Belgrano en la Liga Profesional antes del Mundial y convirtió el primero en el día de ayer. Le ganaba Belgrano a Central. Central lo empató, pero finalmente un hermoso remate de González Metiri desde afuera del área hizo que Belgrano terminara ganando por 2-1 frente al conjunto que lo trajo a Di María para tratar de conseguir una victoria en Córdoba y finalmente no lo pudo conseguir, ganó Belgrano. Chocó Colapinto en el Gran Premio de Hungría, fue un golpe contra el muro, no pudo terminar tras este despiste el piloto bonaerense con la prueba número 2 en el día de hoy. Hoy juega Instituto frente al conjunto de Vélez Sarsfield. En un ratito nada más le vamos a conocer la formación de la Gloria, que volverá a jugar la semana que viene frente a Platense. Tenemos la casi confirmada de Talleres para jugar el día de mañana frente a Newell's Old Boys de Rosario en Rosario por esta primera fecha. Entre los títulos más importantes, $17 millones. Estaría pagando River para destabar la negociación con Tigres de México por Angelito Correa.
1: ¿Será mucho, che?
3: Yo creo que sí.
1: Un montón de plata. Escúchame, si tiene que salirte un... ¿Cómo se llama el chico que fue al Real Madrid?
3: Mastantuono.
1: Tiene que salirte un Mastantuono para que te paguen 20 palos.
3: Sí, yo también pensé lo mismo.
1: Es como 15 por uno, que, o sea, es un gran jugador, ¿no es cierto?
3: Dicen que 17, no 15.
1: Bueno, igual es peor.
3: Peor.
1: En el final de su carrera prácticamente, porque digamos el cuarto de hora de Correa ya pasó, me parece.
3: Sí, claro, cuando estuvo en el Atlético de Madrid, tal vez, sí, puede ser.
1: Me parece mucho, pero bueno,
3: qué situación complicada, porque aparentemente habrían amenazado a él o a su familia mientras estaba negociando y él se tuvo que ir de México o decidió irse de México. O sea, la cosa estaba bastante, bastante complicada. Y te escuché decir, Raúl, que la NBA todavía no podía armar la temporada porque no sabía dónde iba a jugar LeBron James. Va a jugar en Filadelfia.
1: ¡Oh, mira!
3: Filadelfia 76, Filadelfia 76.
1: Mirá,
3: va a jugar finalmente ahí el gran basquetbolista de 39 años.
1: Gracias, número uno.
3: Y por último, te cuento Jürgen Klopp va a ser el técnico de la selección de Alemania.
1: Bueno, ya dio todos los títulos. Gustavito puede irse a su casa tranquilo.
3: ¿En serio?
1: Sí. Un título, me dio como 6. Bueno, ahí está, señores. Vamos a recordarles que Cadena 3 Argentina tiene que cumplir con sus anunciantes.
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15: Alonso, Aston Martin y una decisión que puede involucrar a Franco Colapinto. Medios italianos aseguran que el español ha dado un ultimátum a Aston Martin y si no ve mejoras pronto, dejará el equipo de cara a las próximas temporadas. En el horizonte del español asoma Alpine como una chance, teniendo en cuenta su relación con Flavio Briatore, y sería Carlos Sainz su reemplazante en Aston Martin, dado que el madrileño tampoco está conforme en Williams. Los rumores indican que ese asiento en el equipo de Grove podría ser ocupado por Franco Colapinto, que debutó en la escudería dirigida por James Bowles.
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1: Sorteo Tango y sus datos se anotan. 3 cuádruples sacamos hoy para que elijan esta noche o la de mañana en La Falda.
2: Qué lindo.
1: De todos los títulos, Gaby, me parece que amerita este, que es muy fuerte lo que dijo el vocero presidencial, sí, respecto del dólar, ¿no?
2: Y bueno, el dólar está subiendo a esta hora, 1.520, subió 10 pesos con respecto a ayer, y sube el dólar MEP, el dólar tarjeta. Bueno, esto ha generado en realidad algo que estaba, que se presumía, que venía una inminente devaluación del peso argentino, y hoy, al confirmarlo el vocero, bueno, se blanquea una situación que ya las consultoras y los economistas lo estaban previendo para después del Mundial.
1: Esto dijo precisamente Adrián Ravier.
17: Está comprando reservas, hay superávit en cuenta corriente, hay muchas buenas noticias que claramente no son compatibles con tener atraso cambiario, pero si bajo el criterio de mirar el promedio de los últimos años, hoy estamos un poquito abajo, vos tuvieras una corrección, esa corrección no es significativa. Cuando uno mira lo que le pasó al macrismo, ellos creo que estaban un tipo de cambio de un 15 pesos, se fue a 60, cuadruplicar el tipo de cambio significaría que hoy pasamos de 1.500 a 6.000. Claro. Para llevar a una cosa parecida. Si vamos al 2002, donde el tipo de cambio pasó de 1 a 3, sería como hoy pasar de 1.500 a 4.500.
1: Sí.
17: Nadie ve ese escenario. Ahora, que el tipo de cambio llegue a 1.800, a 1.700 para dentro de unos meses, es una posibilidad. Y además, digamos, la estabilidad cambiaria está muy clara. No, yo no me preocupo por ese lado.
1: Bueno, ahí está. El hombre dice que las reservas están bien,

0: vas a tener mayor aumento. Siempre una modificación en el dólar impacta en el bolsillo de la gente, salvo, por ejemplo, los del campo. Bueno, evidentemente esto es una buena noticia para el campo si sube el dólar. Es algo que venía pidiendo el campo.
1: Sí, sí, y los que exportan y digamos, casi todas las medidas que se van tomando van en función de beneficiar a ciertos sectores que son ciertamente concentrados, ¿no? La gente de a pie en la calle, cada vez que el dólar se va para arriba, su plata vale menos. Es así.
0: Sí, además se genera inquietud, y además tenemos hace dos días el ministro Caputo diciendo que no es buen negocio tener la plata en el colchón porque la gente tiene que poner la plata en movimiento para que el país crezca. Y la verdad, cuando te demuestran tanta desesperación por los dólares, viste, la gente genera, y esto estudiado por economistas, genera el efecto contrario.
1: Mire, señora, yo vengo viendo hace bastante tiempo que hay un cabeza a cabeza entre los berceros internacionales. Los primeros son los periodistas deportivos, y ahí nomás vienen hociqueando los economistas. Nos vamos a las noticias con doña Silvina Ledesma, que ha vuelto por sus fueros, y en un ratito estamos de regreso con un montón de temas, un montón de temas. Hay una encuesta muy interesante que va a disparar un entrevistado. Tenemos que ver qué pasa con el asunto de los puesteros, que ayer lo habíamos dejado prometido y hoy lo tenemos desarrollado. Ya hay respuesta de la Muni, Fran, estamos en eso. Pero, ¿qué va a pasar con el famoso paseo de acá del barrio Güemes, que mucha gente estaba inquieta? De eso vamos a contar, ya venimos.
2: Vamos.

0: Silvina.
1: Qué pichón de figura que te has convertido, ¿no? En dos días. Un día y medio.
2: La verdad, yo siempre estuve.
3: ¡Qué ganas de no verte nunca más!
4: Santa Silvina.
5: El salto de la negra libre.

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1: Buenos Aires. Circulaba con 130 armas de guerra por Ruta 9 y quedó detenido tras un control vehicular.
2: Armado hasta los dientes, un control de rutina que se realizaba sobre la Ruta Nacional número 9 terminó con el secuestro de un importante cargamento de armas de fuego y la detención de un hombre que las transportaba sin la autorización correspondiente de la Agencia Nacional de Materiales Controlados. El procedimiento se llevó a cabo por personal de destacamento Vial San Nicolás a la altura del kilómetro 231 de la Ruta 9. En ese lugar los agentes interceptaron una camioneta de color gris que era conducida por un hombre de 41 años y que tenía domicilio legal en la ciudad de Resistencia, Chaco. Mauricio Conti, Cadena 3, Buenos Aires.
1: Tucumán. Combaten un incendio que comenzó en un depósito de materiales en Yerbabuena.
3: Un voraz incendio afecta un inmueble en Yerbabuena. Un importante incendio se desató este viernes en un inmueble ubicado sobre la calle Mendoza al 2300 en la ciudad de Yerbabuena, en el camino hacia Las Yungas. En el lugar, que funcionaría como depósito de maderas, trabajan varias dotaciones de bomberos y personal policial para sofocar las llamas y evitar que el fuego se propague a propiedades vecinas. Hasta el momento no se han reportado heridos ni la causa que originó el siniestro. El operativo continúa en pleno desarrollo y las autoridades aguardan controlar la situación para determinar los daños materiales e iniciar las pericias correspondientes. Gabriel Meliam, Cadena 3, Tucumán.
1: Mendoza. En un operativo que duró 6 horas, un comité de crisis le salvó la vida a un hombre que tuvo una crisis nerviosa en el paredón del dique Villa Grande.
4: La dramática intervención se extendió por casi 6 horas, desde las 2 de la tarde hasta pasada las 8 de la noche de ayer, activando un comité de crisis con negociadores y el despliegue del cuerpo de aviación policial. El procedimiento contó con el uso de drones, comunicaciones del sistema TETRA por la baja señal de la zona y la participación activa de la fiscal Andrea Rossi. Tras lograr que la persona desistiera, fue asistida por el personal sanitario y derivado al hospital Shestakov para su evaluación y contención en una institución.

0: de salud mental, un trabajo coordinado que priorizó en todo momento la preservación de la vida, informó Laura Carbonari, Cadena 3, Mendoza.
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2: El dólar oficial cerró la semana en alza a 1.520 pesos para la venta en las pizarras del Banco Nación. El blue, en tanto, registró una leve caída y se negocia en la City porteña a 1.545 pesos para la venta por unidad.
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3: Fútbol, torneo de Primera División de AFA. Partidos que se juegan el día de hoy, 16:45. Gimnasia y Grima de Mendoza juega frente a Central Córdoba de Santiago del Estero. A las 7 de la tarde, dos partidos: Racing, Gimnasia y Mar del Plata. Vélez, Arfiel, Instituto, transmisión de la Cadena del Gol. A las 21:15 se cierra la jornada de partidos programados para el día de hoy. Van a jugar Platense, Unión de Santa Fe y Huracán frente a Banfield. Recordemos que estos partidos corresponden a la primera fecha del torneo Clausura, en donde ayer hubo tres partidos correspondientes a esta fecha. Argentinos le ganó en Junín a Sarmiento 3-2. Belgrano le ganó en Córdoba, Rosario Central 2-1. Y Defensa y Justicia y Aldo Civi de Mar del Plata empataron 1-1.
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2: La música Viva la Radio hoy con Jennifer López en el día de su cumpleaños, cantando junto a Roberto Carlos Llegaste, también Vicentico porque es su cumple, junto a Valeria Bertuccelli, haciendo una canción que hace mucho tiempo hizo famosa a Roberto Carlos precisamente, No te apartes de mí.
0: Dos cumpleañeros, Jennifer, que está orillando los 60 y está más buena que comer pollo con la mano. Está buenísima la Jennifer. Y también Vicentico.
2: Vicentico que cumple.
0: También cumple.
2: Gabriel Rodríguez
0: Capel. Gabriel. 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
0: Claro que sí. 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
0: Dos días, tres escenarios, más de 50 artistas que se disfrutan todos y cada uno de ellos. Soledad, El Chaqueño, Abel Pintos, Los Nocheros, Galleguillo, Los Tequis, Lázaro Caballero, Paquito Caño, que hoy salió en el diario Paquito, pero de

0: lado de los policías, le salió del lado de los artistas. Grande Paquito, te queremos mucho.
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0: 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Vamos con un título, Gaby, que ya viene Celeste Benecci con un temazo en la calle, vamos.
2: Desde la Casa Rosada intentan relativizar los nuevos aranceles dispuestos por el gobierno de Donald Trump. Recordemos que el planeta amanecía con esta definición de nuevos aranceles para todos los productos que uno exporte a los Estados Unidos, y la Argentina ha quedado con la tasa del 10%. O sea que van a arancelar nuestros productos con el 10%. Lo que aseguran desde la Casa Rosada es que este alineamiento político del presidente Javier Milei con el gobierno de Donald Trump ha contribuido a que la Argentina conservara un tratamiento preferencial. Aseguran desde el gobierno entonces que teniendo solamente un 10% arancel, tenemos un tratamiento preferencial por parte de los Estados Unidos.
0: Bueno, es así, hay otras naciones a las que el copetudo les ha sacudido con unos aranceles brutales. En el deporte, mi estimado amigo, ¿cómo anda usted? ¿Qué más tenemos?
3: ¿Qué más tenemos? La posible formación para enfrentar a Barraca Central este fin de semana por parte de River Plate, que insisto, ya lo tiene Ángel Correa. Destabó la negociación con la gente de Tigres de México por 17 millones de dólares y ya se hizo la revisación. El ex San Lorenzo, la posible formación de River para, insisto, enfrentar a Barraca Central. Santiago Beltrán, Gonzalo Montiel, Lucas Martínez Cuastra, Nicolás Otamendi, que se despidió de la selección y se puso a disposición del cuerpo técnico ni bien terminó el partido frente a España por la final de la Copa del Mundo. Y Marcos Acuña cerrando la defensa. Arambarri, Aníbal Moreno, Fausto Vera, Lautaro Pereira, Facundo Colidio y Rafael Santos Borré.
0: Muy bien, transmitimos todo, por supuesto. River, Boca, Talleres, Belgrano, Instituto. Instituto hoy, con el relato de Mario Celedón visitando a Vélez. Guarda que la gloria en la pretemporada le ganó a Belgrano y a Talleres, ¿eh?
3: Sí, señor, le ganó a Talleres 2-0 el día que Alarcón lesionó a Baloyes en una desafortunada maniobra.
0: Ah, fue un choque, digamos, casual. No hubo mala intención. Pibe patinó y se rompió la gamba. ¿Qué va a hacer? Bueno, vamos con Celeste Benecci, ya la tenemos en línea. Vamos a presentar el móvil porque habíamos prometido el tema.
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0: Muy bien, Celeste, habíamos recibido la interpelación, casi diría el tacle que nos hicieron acá en la puerta de la radio, de unos artesanos que habitualmente se reúnen en el Paseo de Güemes, ¿no es cierto? Esa manzana, esa esquina justa, donde mucha gente además aprovecha y le gusta hacer un paseíto, comprar alguna cosa linda, pasar un lindo rato, y es medio de vida de muchas familias. Y bueno, la municipalidad había anunciado cambios, obras, y había cierta preocupación de ellos, qué va a pasar, si los van a trasladar, si los van a reincorporar. Cele, contame, por favor.
4: Gracias, Raúl. Claro, porque tenemos una buena noticia, porque Güemes muy pronto va a tener una supermanzana en el Paseo de las Artes. La Municipalidad de Córdoba proyecta una intervención que va a ser integral en este predio histórico y en todo su entorno. Una obra que va a demandar una inversión cercana a los 4.100 millones y que va a tener un plazo de 8 meses, porque va a incluir nuevos desagües, que vienen súper bien, pérgolas, baños, depósitos, iluminación y todo un cerramiento nocturno. Esta obra va a realzar a este lugar donde se ubican hoy los artesanos. Claro, ellos estaban preocupados porque dicen, mientras esté la obra, ¿nosotros a dónde vamos? Lo vamos a escuchar a Sergio Monguillot, que es artesano y que es vocero de todos estos artesanos que los fines de semana se reúnen ahí a vender.
5: Nosotros como artesanos de la Plaza Seca estamos de acuerdo con las obras. Creemos que las obras son necesarias para mejorar la infraestructura general de la feria. Por lo tanto, lejos estamos de oponernos a las obras. Lo que ocurre que somos más de 100 familias que vemos con cierta incertidumbre nuestro futuro, porque todavía no se nos ha asignado un lugar de un tránsito de público, un lugar viable para trasladarnos. Queremos decirles que dentro de esas 100 familias hay artesanos de casi 70 años. Entonces, más allá del engorro físico que significa un traslado, nuestras economías familiares dependen de eso. Entonces estamos muy afligidos por el lugar a donde nos vayan a trasladar en el mientras tanto dure la obra. No nos estamos oponiendo a la obra.
4: Hay que llevarle tranquilidad a Sergio y a los artesanos, porque desde la Municipalidad de Córdoba nos indicaron que van a ampliar detalles en estos próximos días y que todos los funcionarios de las distintas áreas están evaluando cuál va a ser la mejor posibilidad dentro de las complicaciones que ya genera una obra. Y entonces se les va a acercar a los artesanos diferentes propuestas para que junto a ellos evalúen y busquen las alternativas. Pero falta tiempo. Están definiendo las obras y las obras no van a arrancar hasta que haya un acuerdo general con ellos también.
0: ¿Se sabe cuánto van a demorar las obras? Porque ese es el lapso en que las familias se van a tener que ayornar a otro espacio. Son...
4: Sí, 8 meses, ocho meses. El presupuesto estimado es de 4.100 millones de pesos y van a durar aproximadamente 8 meses.
0: Bueno, lo que podemos hacer nosotros es colaborar, apenas lo sepamos, Celeste, con informarle a la gente, porque, digamos, lo que los artesanos necesitan es que el lugar tenga tránsito, que la gente sepa dónde están, para que vayan, ya no irán ahí mientras duren las obras, irán a otro lugar, ¿no es cierto? Sabía pasar con artesanos que estaban apostados cerquita del Parque Las Heras.
4: Claro.
0: Que después los corrieron sobre el trazado de la misma costanera, cerrando las costaneras para que los autos desvíen por arriba. El Parque Las Heras está precioso, claro. Realmente quedó hermoso. Y abajo se ubican los artesanos que antes invadían la calle, ¿no es cierto? Siempre he creído que hay que buscar un espacio específico para ordenar eso, ¿no? En pequeñas localidades del interior, generalmente en la Plaza Central. Uh-huh. Muchos pueblos hasta han colaborado en invertir en infraestructura para que estén perfectamente iluminados, nadie se vaya a pegar una patada con un cable pelado, ¿no es cierto? De hecho, hacen casetas parecidas, iguales. Esto en Tras la Sierra, por ejemplo, en casi todos los pueblos. Uno sabe que en la Plaza Central están los artesanos.
4: Así es.
0: Y habitualmente es un paseo hermoso, además de un medio de vida de esas familias.
6: Sin,
0: ¿no?,
6: necesidad de cortar una calle un domingo, claro, o un sábado, mientras funciona como pasaba antes de que se hicieran las obras en Las Heras.
0: Lo más importante va a ser saber dónde. Así lo comunicamos y la gente va para ahí a comprar y hace los pasaditos habituales. Mientras tanto, la Muni invierte para que este lugar tradicional sea puesto a punto como merece la ciudadanía. Hacemos una pausita, sí, y después preguntamos. Ahí te doy, Cele, así vamos, completamos.
4: Sí. Sí, Raúl, vamos a tener la primicia. Desde la Municipalidad de Córdoba nos aseguraron que vamos a tener la primicia para poder informarle a nuestros oyentes.
0: Perfecto, y vamos a mandar el móvil y vamos a mostrar dónde van a estar. Así la gente sabe, mientras se hace la obra, dónde se puede ir a buscar una artesanía, que son tan lindas realmente. Y a la pausa, a la vuelta vamos a preguntar cómo han hecho en otras jurisdicciones. Dale, Leo.
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0: Chicos, pueden averiguar qué ha pasado con un accidente en Irigoyen y Buenos Aires, que está media calzada cortada. Preguntamos al móvil a ver de qué se ha tratado. Hablando del dólar, ¿cuándo es que nos van a salir los dólares por las orejas? Pregunta Daniel Mañeto. No sé, nos habían prometido que en algún momento iban a salir los dólares y que íbamos a ir como no sé qué cosa de buzo.
3: Sí.
0: Pero
3: íbamos a ir para arriba.
0: Exactamente.
3: Como burbujas de buzo, no íbamos a ir para arriba.
0: Sí. Muy bien, Corradín, menos mal que lo tengo usted.
3: Sí, para que traduzco, yo soy el traductor.
0: La memoria. Bueno, Tango y sus datos, hay un montón de gente que se ha anotado y está dejando sus datos para estar esta noche o mañana, ustedes eligen. Bueno, sobre lo del Paseo de las Artes, podríamos ir preguntando a nuestros colegas, a nuestros compañeros en las distintas jurisdicciones, cómo lo han resuelto ellos, ¿no? Por ejemplo, en Santa Fe, en Tucumán, en Salta. He visto, Gaby, en San Telmo, me parece que todos los fines de semana se pone re lindo. ¿Puede ser?
20: No, pero además yo lo escuchaba a Cele con atención. En Buenos Aires hay toda una política muy importante por el tema de los artesanos. Por suerte, desde hace varios años y se mantienen a medida que pasan las gestiones. Tenemos un montón de ferias. Está la plazoleta en la avenida Santa Fe y Uriarte, Plaza Jusey, Caminito, en la Plaza Belgrano, que hay una cuadra de Cabildo y Juramento, Parque Centenario, Parque Lezama, Plaza Francia. Después tenemos la Feria de Mataderos, además de la de San Telmo. Hay toda una política que, por ejemplo, todos los puestos son iguales, con los toldos iguales, del mismo color. Se hace la noche anterior a la exposición, generalmente son los fines de semana, la noche anterior se hace toda una limpieza en profundidad y el día que se desarma el puesto se vuelve a limpiar en profundidad por parte del gobierno de la ciudad, y generalmente los horarios son entre las 9 y las 20 horas sábados y domingos, pero uno lo puede ver en todas las plazas y hay todo, ya te digo, toda una política porque están las plazas de artesanos, como lo llama el gobierno porteño, las ferias de manualistas y artesanos, y luego está, por ejemplo, lo que pasa en San Telmo, que son más una feria de antigüedades.
0: Muy bien, perfecto. ¿Qué será de Santa Fe, Matías Arrieta, artesanos? Contanos.
21: Hola Raúl, ¿cómo te va? Buenas tardes, el placer de saludarte desde la ciudad de Santa Fe, donde déjame decirte, la situación de ferias de artesanos, de diseñadores, está muy, pero muy aceitada. Los santafesinos de la capital provincial sabemos perfectamente en qué lugares, fundamentalmente los fines de semana, encontraremos ferias de artesanos, de diseñadores, de muy buen nivel también, déjame destacar eso, de muy buen nivel. Pero nosotros sabemos que si vamos a la Plaza Pueyrredón, a la Plaza Constituyentes, a la Cortada Falucho, a la plaza que está frente al Teatro Municipal, vamos a encontrar justamente ferias de artesanos y de diseñadores. También en la costanera, ahí a la orilla de la Laguna Setúbal, seguramente también los que quieran buscar antigüedades en ese lugar específicamente van a poder tener la posibilidad de encontrar lo que buscan. Y después hay eventos a lo largo del año que son parte de la agenda, ya una tradición. Por ejemplo, hace poquito terminó las vacaciones de invierno, la Diseña de Invierno, un evento que reunió a 150 diseñadores que mostraron sus productos en la Estación Belgrano y que han tenido realmente un éxito impresionante. Una feria que después, a fin de año, para las compras navideñas, se repite. También el Club Atlético Unión suele tener un evento relacionado a artesanos, así que yo te diría que en el caso de Santa Fe, afortunadamente, esa situación está muy, pero muy bien aceitada, y los santafesinos sabemos que si necesitamos algo de artesanía o de diseño, lo vamos a encontrar en alguno de los espacios públicos que tenemos.
1: Y ese enano, ¿le escuchaste la voz que tiene?
0: Es un divino, es Matías Arriet, un maestro. Laura Carbonari en Mendoza, ¿cómo lo resuelven en una de las ciudades más bonitas y más ordenadas de Argentina, Laura?
2: Aquí en Mendoza hay dos realidades distintas. Por un lado tenemos el universo de los emprendedores locales, artesanos. Ellos no ocupan veredas de manera improvisada. Están regulados en paseos y circuitos que son municipales. El corazón de esta actividad es la tradicional Plaza de las Artes, que funciona en la Plaza Independencia, con más de 150 expositores. También se destaca en el mercado artesanal en la calle San Martín, 1133, la Vida Feria Sustentable del Parque Central y el paseo de la Estación Cultural en lo que era el Ferrocarril General Belgrano. Eventos itinerantes como el de la Plaza de los Artesanos en Chacras de Coria, Luján de Cuyo. Diseño libre en el Espacio Cultural Julio Lepar de Guaymallén o el Museo Cornelio Moyano en el Parque General San Martín. Ellos ahí pagan un canon, se fiscaliza la calidad y se fomenta la cultura. Por el otro lado está el fenómeno de los manteros. El fenómeno de vendedores ambulantes protagoniza siempre fuertes tensiones con la policía y la municipalidad y la Cámara de Comercio. En la ciudad el código prohíbe terminantemente la venta no autorizada en la vía pública. ¿Cómo solucionaron el tema? Los relocalizaron, trasladaron a los ambulantes a predios cerrados o galpones o persas, como se llama, con servicios básicos. Estos están de alguna manera ordenados en Luján de Cuyo, también en lugares como La Saladita, que es uno de los polos comerciales más importantes que hay en el departamento de Santa Rosa, filial de La Salada de Buenos Aires, y en populosas ferias como la de Rodeo del Medio en Maipú. En definitiva, el conflicto de la calle se ha transformado en paseos de compras ordenados y son no siempre controlados por el ARCA, pero de vez en cuando también tienen que tributar.

0: algo que dijo Laurita es interesante, ¿no? No del todo ordenado de manera fiscal, pero cuanto menos sí de manera territorial. Haberlo sacado de la calle, no dejar que compitan de manera desleal con el comerciante que paga todo, ¿no es cierto? Sí. En las vidrieras, sino reubicarlos en un lugar que estén ahí y que la gente sepa además dónde, ¿no? Y si quiere consumir eso, que encuentren su espacio específico. ¿Querías agregar algo, Fran? Voy con Melian en Tucumán. Voy con él primero para que nos diga de artesanías en Tucumán, que suele tener fama de ser más informal para todo, ¿no? ¿Cómo sabrá ser? A ver, Gaby, contanos.
1: Acá en Tucumán, las ferias, prácticamente todas están siendo manejadas por la Municipalidad Capitalina, que ha definido lugares y espacios, ha movido algunos, porque ocupaban espacios públicos, y los ha puesto tal vez en la periferia de la capital. Aún así, está todo muy organizado y se nota esa organización, especialmente en los parques y en algunas plazas del centro de la capital durante el fin de semana. Bien definidos espacios para la comercialización de algún tipo de producto gastronómico, otros donde la comercialización se hace con productos más regionales. Lo cierto es que es un tema que no ha generado conflicto en los últimos años aquí en la capital tucumana.
0: Me alegro, pues, Gaby, vamos a la pausa. Así es en el país y así tendrá que ser en Córdoba. El rendel que se anda mostrando de lo que va a pasar acá en Córdoba con Güemes es espectacular, va a quedar realmente bonito.
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7: ¿Y el anillo para cuándo?
8: Che, Raúl.
0: No, ya no, cachito, ya no. Soy libre con
9: Raúl, el viento. ¿Estamos más de acá? ¿Qué pasó acá?
0: Especialmente porque hoy, Gaby Inglés, es el Día Mundial del Autocuidado, 24 de julio. Promover hábitos saludables, cuidarnos 24/7, empezar a dedicarse a uno mismo y observar buenos hábitos de salud física, mental, cachito, por eso no, y prevenciones de todo tipo, el estrés y demás que seguramente nos hace mucho daño. Así que, bueno, ¿por qué habrán decidido que sea hoy? No lo sé, pero creo que esto del autocuidado realmente es un concepto interesante para poder ahondar con Cecilia Schwartz Baruj, que está en línea, es psicóloga. A ver, es secretaria de la Asociación de Medicina del Estrés y magíster en neuropsicología y especialista en psiconeuroinmunoendocrinología. Oh, yo creí que no me iba a salir. ¿Cómo andas, Cecilia? Buenas tardes, Raúl y Gaby, aquí todos los chicos te saludan.
10: Hola, ¿cómo les va? Raúl, Gaby, un gusto poder charlar con vosotros.
0: Bueno, un placer tenerla en línea para que nos tire algunas ideas de por qué es tan importante observar el autocuidado.
10: Pues lo primero que tenemos que pensar es esto: cuando uno piensa en el autocuidado, generalmente piensa en darse un capricho, un día de spa, no hacer nada, y que ese tiempo para uno, de dedicarse para uno, es autocuidarse. Y ese es uno de los grandes mitos que a mí me gustaría en este programa romper. Porque el autocuidado en sí no es opcional. Es la única forma que tenemos de enseñarle a nuestro sistema nervioso a hacer pausas en un mundo que no para nunca. Y si tú me preguntas qué es esto de que el mundo no para nunca, vivimos casi siempre en piloto automático, corriendo contra el reloj, sobreestimulados por las pantallas. El cerebro interpreta, cuando estamos todo el tiempo en acción, que estamos en constante peligro, y activa este eje del estrés que tú me estabas comentando, que estabas refiriendo, en donde al estar permanentemente activo nuestro sistema psico-neuroinmunoendocrinológico, terminamos colapsando nuestros recursos adaptativos y nuestras energías. Entonces ya la manifestación de ese agotamiento se convierte en enfermedad. Entonces paramos cuando la enfermedad nos detiene y no cuando vamos escuchando todas estas señales de alarma, ¿no? Entonces, importante para esto es poder entender que hay una neurobiología del desgaste, y ese estar permanentemente en actividad hace que nuestra corteza prefrontal, que es la que inhibe nuestras conductas impulsivas, esté de alguna forma secuestrada, y empezamos a actuar de una forma más irracional o impulsiva, con menos paciencia, tenemos dificultades de atención, tenemos la famosa niebla mental, y que no es ni más ni menos que un estado de sobrecarga de todo nuestro sistema. De ahí que el tener algunos tips importantes de cómo poder frenar esta cascada permanente de actividad y de desgaste es algo muy importante, porque cuidarnos a nosotros mismos es poder tener recursos también para cuidar al otro. En salud mental, que es en donde yo me muevo, generalmente todos estamos para cuidar al otro. Necesitas algo que es todo. Pero ¿quién nos cuida a nosotros? Y bueno, la pregunta responde por nosotros mismos. Nadie nos rescata si nosotros no nos podemos rescatar. Y estas micropausas, que es lo que yo propongo para poder tomarse un reseteo cerebral, no es ni más ni menos de darte un turno para ti mismo. En vez de estar dando turno siempre para la gente, me tomo este ratito para mí, este ratito para disfrutar lo que tengo aquí a mi alrededor. El respirar, mirar el paisaje, el sol que salió, escuchar un pájaro, lo que se habitualmente hablan de mindfulness. Cuidarnos un poquito de decir, paro, pongo un stop, me reseteo y vuelvo. Alguien que trabaja todo el día para hacer esto. Si sumo gimnasio, sumo mis meditaciones, no tengo tiempo, no me alcanza la vida, dirías, ¿verdad?
0: Claro.
8: Cecilia, Gabriel Iglesias te saluda aquí desde Buenos Aires. Un gusto. Hola. Te estoy escuchando con muchísima atención. Dos cosas me interesan que nos conteste, si es posible. La primera, ¿no genera un poco de estrés adicional de que uno vea por las redes sociales esa ametralladora constante de tomar omega 3, bañarte a las 5 de la mañana, correr 10 kilómetros, el magnesio, los 20 tipos de magnesio? Por un lado eso, ¿no? ¿Cómo puede uno graduar toda esa intensidad informativa? Y por otro lado, si el autocuidado también uno tiene que hacer hincapié no solamente en cómo se nutre y cómo se cuida, sino la importancia de evitar las relaciones tóxicas.
10: Las dos cosas que has hablado son sumamente importantes. Una vinculada a elegir qué uno consume. Porque detrás de toda esta propaganda que tú comentabas de los omega 3, del magnesio, de ahí intereses comerciales, por supuesto, por detrás. Y no todo lo que hay en el mercado es bueno o te sirve a ti. Nosotros que trabajamos en medicina del estrés, lo primero que hacemos cuando llega un paciente es hacerle un estudio bioquímico para saber qué es lo que, con qué cuenta y qué es lo que le falta, y qué desde lo natural, desde la medicina biológica, podemos aportarle para volver a reestructurar su equilibrio interno. La enfermedad es ruptura de equilibrio, ruptura de homeostasis. Entonces, no es tan difícil poder volverte a reequilibrar si te
11: si identificas qué es aquello que te está desequilibrando por un punto y cómo poder reestructurarlo con el consumo de, si hace falta alguna sustancia, si hace falta micropausas, que es lo que yo te decía, hemos perdido el ritmo circadiano. ¿Qué es el ritmo circadiano? El ritmo natural de nuestro organismo. Y como estamos presos de la pantalla y estamos presos de lo que las pantallas nos quieren vender y creemos incondicionalmente en lo que nos dice el afuera, nos vamos sintiendo que ¿cuánto me falta a mí? Esto yo no lo tengo. Y en realidad puede que tengas otros recursos accesibles, potables para ti mismo y que pueden ser saludables incluso y no los que te están vendiendo. Entonces, filtrar la información es importante, poder hablar con un especialista para ver qué cosa es lo que a mí me hace bien y no lo que le hace bien a todo el mundo, es fundamental.
0: Y doctora, me pareció que recién rozó algo importantísimo que usted planteaba sobre que mucha gente ha ido perdiendo el contacto con la naturaleza, ¿no? Salir un rato al sol, poner los piecitos en el césped, mejor aún si fuera en el río, tomarse 5 minutos, me tomo un té. Pequeñas cosas que no son costosas, que no son caras y que contribuyen a mejorar precisamente ese problema.
11: Tal cual, o sea, no hace falta quizás irte hasta el río si eso te implica mediodía, pero como tú dices, quizás en la esquina de tu casa hay un parquecito y puedes dejar 5 minutos de tu trabajo, sales a la calle, entras en contacto con la naturaleza y después vuelves reseteado. Hay algo que recién Gaby hablaba también, que tiene que ver con lo emocional, con lo psicológico. Y esto de lo que estamos hablando es poder decirse a uno mismo, no está mal, no tengo culpa por tomarme un minuto, no tengo culpa por tomarme un té y frenar un poquito, y poder decir no a las exigencias que son totalmente desmedidas desde la sociedad, porque la sociedad va a querer que tú rindas todo el tiempo. Y desgraciadamente estamos en una sociedad donde cuando tú te agotas, hay alguien esperando para coger el relevo de tu posición. Entonces, es una cuestión de estar permanentemente exigiéndonos y decir no a veces, decir no al otro y decirnos sí a nosotros mismos es una cosa fundamental.
0: Muy bien.
11: Y esto, la gente no lo hace por temor a que si digo que no me van a querer tanto, no me van a volver a llamar, o voy a estar en falta. Entonces, creo que el trabajo individual de autoconocimiento y autoconocimiento de tus propias necesidades y respeto de tus propias necesidades es algo fundamental.
0: Excelente. Autocuidado, elegirse uno un poquito, decir que no a tanta parafernalia y tomarse un ratito para observar, contemplar, otear el panorama y no andar siempre a mil, ¿no es cierto? De eso se trata. Gracias, doctora. Un abrazo.
11: Gracias a ustedes por la entrevista. Un abrazo a todos.
0: Cecilia Schwartz-Baruch, psicóloga en el Día Mundial del Autocuidado.

0: días que vengo soñando 2 más 1, 2 más 1. Ayer también soñé, esta mañana también soñé 2 más 1, 2 más 1. Y hoy fui al médico, le pregunté qué será. Estrés, me dijo.
1: Muy bien, Cacho. 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

0: bien, Cacho, excelente. Vamos a ir con Cadena 3 Motor. Camisa nos está llamando, pero tenemos que avisarles que la Municipalidad de Córdoba tiene una muy linda novedad.
1: El intendente Daniel Pacerini supervisó la obra de reparación integral de la calle Agustín Piaggio en barrio Quintas de Italia.
0: Esta intervención cuenta con 450 metros de calzada de hormigón que va a mejorar la circulación interna del barrio y sus vecinos.
1: Esta obra es uno de los 39 frentes que se ejecutan en simultáneo y se van a ejecutar en toda la ciudad. Ya fueron intervenidos más de 2.800 baches con asfalto y se construyeron 10.000 metros cuadrados de nuevo pavimento de hormigón.
0: Córdoba capital.
2: Por la alegría, Córdoba es así.
0: Cadena 3 Motor, Camisa, Ingaramo, que hay mucho, muchachos, vamos.
3: No, no te vayas, chavo.
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6: Hola, ¿cómo les va? Con 72 inscriptos y muy cerquita de nuestra capital se viene el Rally Metropolitano. La quinta fecha del Rally Cordobés en Montecristo, Malvinas Argentinas y Piquillín. Mientras que en el Roberto Mouras de La Plata continúa el campeonato argentino del TC Pickup. Son nuestras dos coberturas de este fin de semana.
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6: Primera edición del Rally Metropolitano que han decidido organizar en conjunto Montecristo, Malvinas Argentinas y Piquillín. Ya les cuento el recorrido y los horarios para que no se lo pierdan, porque rompe con la lógica de los llanos. Muy entretenido el itinerario, según nos han contado. Pero hay una nota linda este fin de semana. Santino Rossi, este precoz jovencito que corre en rallies desde los 14 años, de Tierra del Fuego, pero radicado en Córdoba.

0: final para llegar a la máxima categoría y bueno, contento por eso, de estar con los más grandes del país y históricos codo a codo, así que bueno, creo que es un momento que esperé toda mi vida, me preparé, vengo preparando hace mucho tiempo para esto y bueno, tengo muchísimo por aprender desde que arranqué con los autos chicos de menor tracción, de tracción simple hasta hoy, me lo he tomado siempre con el mismo profesionalismo, así que bueno, creo que hoy más que nunca lo necesito y bueno, también con mi equipo ha hecho un gran trabajo para que esté acá hoy, tanto toda mi familia como el grupo de sponsors y bueno, Gaby Pozo con el equipo y como parte mía coach, así que muy contento y esperemos que salga de la mejor manera ahora debutando este fin de semana en el Rally Cordobés y bueno, posteriormente nos tocará ir al Rally Nacional, así que contento por eso y preparándonos para el año que viene encararlo de la mejor manera e ir lo más preparado posible.
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0: partido del Rally Metropolitano, el sábado 25 de julio mañana, tramo número 1, Montecristo, Blas de Rosales, 15 kilómetros a las 15.03, rampa de largada en la Plaza Central de Montecristo a las 19.30 horas. El domingo 26 de julio, tramo número 2, Malvinas Argentinas, 12 kilómetros a las 8.55. Tramo número 3, Montecristo, Escuela, 15 kilómetros. Este es al sur de la ciudad, 9.38 horas. Tramo número 4, Piquillín, 9 kilómetros a las 10.08. Estos mismos tres tramos se repiten: Malvinas a las 13 horas, Montecristo a las 13.43 y Piquillín a las 14.03. El clima va a estar bueno y es una gran oportunidad para un gran espectáculo de rally. Con seguridad, bien colocados en las partes internas, los terraplenes más altos y a distancia prudencial del camino. Van a haber una gran disputa de rally con varios candidatos a la victoria y muy buenos coches. El cierre de hoy nos lo entrega Marcelo Ingaramo con el TC Pickup.
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2: En lo que respecta al TC Pickup de la CTC Argentina, mañana arranca la sexta visita de la temporada al Roberto Mouras de la Plata para tener otro apasionante capítulo de las chatas del campo argentino. Un certamen sumamente disputado, no solo entre los pilotos, sino además entre las marcas más reconocidas de las pickups que todos vemos en las rutas y en los campos del país. Un dato no menor, en 5 carreras ya disputadas, el campeonato está el rojo vivo, puesto que desde Otto Friedler con la Ford Ranger, seguido de Werner con la Foton China, el campeón canapino con la S10 de Chevrolet, el Nacho Faín con otra Ranger, Diego Azar con la Toro de Fiat, hasta nuestro cordobés de Guatimosín, Marco Dianda, también con una de la raza fuerte, están todos encerrados en solo 22 puntos y medio. Como podrán apreciar, todas las marcas y los mejores pilotos en una lucha titánica que se la contaremos como siempre minuto a minuto este sábado, porque las chatas van a entrenar en el Mouras a las 9 y a las 12.15 para clasificar desde las 16.15 y nosotros por la mañana con Titi Chabatoni y por la tarde en la previa de Raúl Monti los acompañaremos como siempre en el aire y en las plataformas digitales. No dejen de visitar cadena3motor.com porque además ya entramos en la cuenta regresiva de la carrera de las estrellas del turismo carretera que será en San Juan el fin de semana del 2 de agosto y ahí encontrarán ya toda la información con entradas populares para una gran fiesta donde el TC compartirá el fin de semana en el Vigicum con el Turismo Nacional. Volvemos mañana a cada momento por la gran cadena federal con TC Pickup en La Plata y el Rally Cordobés en Montecristo, Malvinas Argentinas y Piquillín. Un abrazo.
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2: Buenos Aires. Habilitaron las cuentas sueldo en dólares para que las empresas puedan pagar los salarios en moneda extranjera.
3: Cobrar en dólares. El Banco Central de la República Argentina habilitó el pago de salarios en dólares a través de la cuenta sueldo hoy viernes. La autoridad monetaria oficializó la reglamentación para hacer efectiva la posibilidad de cobrar las remuneraciones laborales en moneda extranjera, que recordemos fue aprobada por ley en el último mes de febrero. De esta manera, el Banco Central de la República Argentina habilitó hoy viernes el pago de salarios en dólares a través de un cambio en la normativa de las cuentas sueldo. Así, la autoridad monetaria reglamentó uno de los aspectos pendientes de la reforma laboral que fue aprobada por el Congreso de la Nación Argentina en febrero. Mauricio Conti, Cadena 3, Buenos Aires.
2: Salta. Conmoción en La Silleta por el asesinato de una mujer de 55 años. Su novio, que fue hallado junto a la víctima cubierto de sangre, fue detenido como presunto autor del femicidio.
4: El comisario Flavio Peloc dijo a Cadena 3 sobre la violenta muerte de una mujer de 55 años de edad herida con un arma blanca en la localidad de La Silleta.
5: 9:30 aproximadamente se recibe al sistema de emergencia 911 un llamado donde encontraban aparentemente discutiendo una pareja. Al llegar se dan con un cuadro de que una mujer mayor de edad se encontraba herida, junto a ella un hombre con mancha sanguinolenta, prenda de vestir. Él fue demorado. Al arribo ya de la ambulancia, el enfermero observa que ya no presentaba tales. Están trabajando los peritos del Cuerpo de Investigación Fiscal.
4: Elisa Zamora, Cadena 3, Salta.
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2: Mendoza. La provincia reglamentó el proceso para autorizar proyectos de investigación científica sobre cannabis medicinal.
7: Con la apertura de un registro, Mendoza reglamentó de manera formal la Ley Provincial de Cannabis Medicinal. A propósito, la responsable del programa a nivel local, Virginia Coraglia, explicó.
8: En principio se pueden presentar todos aquellos que tiendan a la investigación de los usos del cannabis medicinal, paliativo del dolor, como también todo lo que implique una transferencia de conocimientos y tecnológica, y también promueva, digamos, el desarrollo de la educación en el ámbito de la provincia.
7: Facundo Di María, Cadena 3, Mendoza.
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9: Fútbol Liga Profesional, primera fecha, se juega en 28 minutos en Mendoza. Gimnasia en su estadio está igualando 0-0 frente a Central Córdoba de Santiago del Estero. Hoy a las 7 de la tarde juega Racing frente a Gimnasia y Grima de la Plata. Y a la misma hora Vélez Sarsfield frente al Instituto Atlético Central Córdoba. Partido destacado de mañana, Newell's Talleres a las 5 de la tarde en Rosario. 19:15 River en el Monumental de Núñez recibe a Barraca Central, mientras que Boca el domingo a las 19:30 visitará al Deportivo Riestra.
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11: Alonso, Aston Martin y una decisión que puede involucrar a Franco Colapinto. Medios italianos aseguran que el español ha dado un ultimátum a Aston Martin y si no ve mejoras pronto, dejará el equipo de cara a las próximas temporadas. En el horizonte del español asoma Alpine como una chance, teniendo en cuenta su relación con Flavio Briatore, y sería Carlos Sainz su reemplazante en Aston Martin, dado que el madrileño tampoco está conforme en Williams. Los rumores indican que ese asiento en el equipo de Grove podría ser ocupado por Franco Colapinto, que debutó en la escudería dirigida por James Bowles.
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6: 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Hoy, con este tema que George Michael lanzaba con el nombre de Carl's Whisper hace 42 años. Murmullo descuidado.

0: maravilla, qué maravilla, qué George maravilla. Michael. ¿Cuántos años cumplió, señora, esa canción?
1: 42 años y además tuvo un exitazo en el ranking Billboard.
0: Claro, yo me pregunto si los éxitos de Bad Bunny dentro de 42 años van a seguir sonando, ¿no es cierto? Como suenan estos clásicos.
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1: Claro. No, no me digan que no viajaron en el tiempo, en la distancia, en todas partes.
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0: Esas son las letras de Bad Bunny, que dentro de 40 años vamos a ver si siguen sonando como clásicos de JetSmart. Bueno, clásicos, dije, la falda tango, señora, poneme un tanguito porque podés comprar tu entrada en Pase

0: Anotate un tango y tus datos, y esta noche o mañana podés elegir. 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
0: Bueno, nos vamos a ir con Tomás Villagra al tango. Nos está llamando Tomasito para que nos actualice lo último que hay en materia de tango. ¡Qué vida, qué historias que se están viviendo! 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
0: ¡Vamos, Tomás!
4: Gracias, Raúl. Comienza esta noche el Gran Festival del Tango, viernes y sábado en el Anfiteatro Carlos Gardel. Final del certamen de voces, la Orquesta Municipal de Tango, el Ballet La Juntada, Jesús Hidalgo, Contramano Tango 4, Milagro Samud y Nahuel Penici. Mañana, Ballet La Juntada, Alberto Flamini, Compañía 2x Cuore, Orquesta Provincial de Música Ciudadana, Magui Cuyen junto a Esteban Morgado Cuarteto, Ariel Ardid y Carlos Aviague. El gran cierre junto a Milonga con orquesta en vivo junto a Tabaré Leighton. 24 y 25 de julio, La Falda Tango en Anfiteatro Carlos Gardel.

0: Nahuel Penis. Ahí está, perdón, pero ahí me corro, ahí está.
1: Nahuel Penisi. Penisi.
0: Penusi, está.
1: Penisi.
2: Un grande Nahuelito Penisi, que va a cantar tango junto a Viague, junto a Ardi, toda la banda. Bueno, nos está llamando Guillermina Cardoso, ya vamos a la Fórmula 1. Antes debo decirles que la Municipalidad de Córdoba sigue informando que el intendente Daniel Pasarini ha supervisado la obra de reparación integral en la calle Agustín Piaggio, en barrio Quintas de Italia.
3: Esta intervención cuenta con 450 metros de calzada de hormigón que mejorará la circulación interna del barrio y sus vecinos.
2: Esta obra es uno de los 39 frentes que se ejecutarán en simultáneo en toda la ciudad. Ya han sido intervenidos 2.800 baches con asfalto y se construyeron 10.000 metros cuadrados de nuevo pavimento de hormigón.
3: Córdoba capital.
4: Mirar para comprender que no hay cielo como el cordobés.
2: Y tampoco como el de Buenos Aires. Vamos, Gaby, con un título allá en la capital.
5: Estamos hablando con Leo Chirato porque le estoy diciendo que acaba de poner un lento que está en el top 10 de mejor lentos de la historia del mundo mundial y otros sistemas solares, ¿eh? Sí. Porque qué impresionante ese tema. Soleo, aparte que es un genio, bueno, nos deleitó con esa música. Y a esta hora el que están celebrando a más no poder es a Nicolás González, al integrante de la selección, al jugador de la Juventus. En este momento hay una gran caravana en el pleno corazón de Escobar, que es en el norte del conurbano bonaerense. Fue homenajeado por el intendente, le dieron una placa de plata grabado con su nombre, con una dedicatoria hermosa. Fue recibido por los veteranos de Malvinas de Escobar, donde le dieron una bandera argentina, donde dice las Malvinas son argentinas, y en este momento está subido una autobomba recorriendo todo el centro de Escobar, Nicolás González con una bandera argentina desplegada con las Islas Malvinas ahí en su pecho, y dijo: España es un merecido campeón, jugaron mejor que nosotros, fueron superiores, y esto es parte del fútbol, al ser consultado por la finalísima, por si eso iba a ser una revancha, y dijo que no tiene nada que ver un encuentro con otro, pero que se viene una nueva etapa en la selección nacional.
2: Es así, muy bien, señora. Vamos a ir a la Fórmula 1. Guillermina Cardoso nos llama desde Europa.
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2: Bueno, una patinada pegó Colapinto en la jornada de hoy. Vamos a ver cómo se prepara para el fin de... ¡Vamos, Guille!
6: Hola, Raúl, buenas tardes. Bueno, por acá finalizamos el viernes de actividad en Hungría y Ferrari confirmó lo que se esperaba, y es que es el equipo a batir. Charles Leclerc lideró la práctica 1 y Lewis Hamilton hizo lo propio en la práctica 2. Otro de los focos estuvo en Aston Martin, que llegó con un paquete enorme de actualizaciones. Es prácticamente un auto nuevo, con nueva filosofía aerodinámica, chasis más liviano y una reducción importantísima de peso. Y para Franco Colapinto, no fue el viernes ideal. No giró en la práctica 1 porque se dio su Alpina Polaron, uno de los 5 rookies presentes, y en la práctica 2 sufrió un accidente tras perder la parte trasera del auto. El golpe no fue fuerte, pero dañó el alerón trasero y no creo que esté comprometida la caja de cambios. Es un choque que para mañana se resuelve muy fácil. Así que mañana queda la práctica 3 a las 7:30 de la mañana y la clasificación a las 11, y ahí veremos quién se lleva la pole position en un circuito donde es clave, porque adelantar no es nada fácil. Les mando un abrazo grande y mañana seguimos con más novedades por Cadena 3 sobre toda la Fórmula 1 en Hungría.
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0: quería contarte, Cachito, que nos avisa nuestro amigo Lema Leones desde Iguazú. No sé si han visto que la garganta del diablo estaba pero rebosante de agua, impresionante el caudal que traía. Algunos circuitos se habían cerrado por precaución, pero al final el último monitoreo, 7.900 metros cúbicos por segundo, ha bajado un poquito la intensidad, así que el circuito inferior, el superior, el verde, Macuco, los servicios gastronómicos, el territorio Yaguareté, la muestra histórica del viejo hotel de Cataratas, está todo habilitado afortunadamente para el turismo.
1: Llegamos al lugar de la garganta del diablo. Me daba miedo y yo al medio y la garganta que quería comer.
0: ¿Cómo va el fútbol, Gustavito? ¿Qué está pasando en el Primera División?
2: No está pasando nada. Terminó el primer tiempo de esta primera fecha del torneo de Primera División de AFA Liga Profesional. Les recuerdo que en Primera División Belgrano es el actual campeón. Esto es torneo clausura. Gimnasia y Esgrima de Mendoza y Central Córdoba de Santiago del Estero, al cabo de los primeros 45 minutos en la soleada Mendoza, están empatando 0-0.
0: Bueno, habían preguntado de los oyentes qué pasaba con un accidente en Nueva Córdoba. Lo tiene nuestra querida Cele Benecci. ¿Qué ha pasado, Cele, por ahí?
3: Gracias, Raúl. Estamos aquí con nuestro móvil. Dos personas lesionadas en este accidente en Nueva Córdoba. Se da en la calle Buenos Aires, esquina Irigoyen, entre un Audi que era conducido por un hombre y una Tracker, donde se trasladaban tres personas. El servicio médico asistió a dos de los ocupantes de este último rodado, con traumatismo de tórax y también golpes en una de sus piernas. Han sido trasladadas al hospital de urgencias y transitar con precaución sobre esta zona de Hipólito Yrigoyen, porque aquí el personal de defensa civil está limpiando la calzada por derrame de combustible. Hay un corte de media calzada en esta avenida Hipólito Yrigoyen, esquina Buenos Aires. Dos personas lesionadas.
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3: Vamos.
0: Ahí nos vamos al campo. 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
0: Ignacio González, dale contigo. Ignacio Martino, ya le clavé Ignacio González. No es el Nacho de Andújar. Es el gran Ignacio Martino. Vamos, Ignacio.
6: Hola, muy buenas tardes. 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Consorcio Caminero número 1, Alejandro Roca, tareas de mantenimiento en el camino secundario número 377 y en los terciarios 1, 2 y 9. Consorcio 240, Corral de Bustos, mantenimiento en el camino número 23 y en tramos del 13 y del 19. Consorcio 256, San Agustín, enripiado en los caminos número 1 y 4 con 020. Consorcio número 292, Plaza San Francisco, 3 kilómetros de arenado en el camino número 31, cruce con los caminos números 14 y 21. Consorcio Caminero 55, Morrison, limpieza de cunetas en los caminos números 14 y Las Lagunitas. Consorcio número 271, Melo, armado del camino que conduce a la escuelita La Escazubi. Consorcio 265, Plaza Luxardo, 1.300 metros de arenado en el camino número 2, 4 kilómetros de levante en el camino número 22 y paso de rastra discos en el camino número 8. Consorcio Caminero 392, Los Chañaritos, tramo de 2.000 metros de levante para enarenado en el camino número 13. Consorcio Caminero 307, Bengolea, picado de cunetas para ensanche de traza en obra de alteo y mantenimiento en camino terciario número 5, frente de Serafino. Trabajos que se multiplican con el sistema de consorcios camineros de la provincia de Córdoba. Esto es todo por hoy. Volvemos en los próximos días con más trabajos en los caminos rurales a cargo de los consorcios camineros de la provincia de Córdoba. Muchísimas gracias. Muy buenas tardes. Que tengan un buen fin de semana.
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0: Abrazo, Ignacio querido. 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
0: Bueno, muy bien. Nosotros lo vamos a invitar en un ratito a Fran, que cuente una historia hermosa. Esa maestra, vale la pena, Fran. Lo pongamos, porque si no, después se nos va. Ayer hablábamos con Lili González de una hermosa iniciativa que tuvo una maestra, aprovechando la inmensa influencia de las cosas lindas que venían del Mundial, para que los chicos escriban, ¿no? Eso, de eso se trataba, Fran. Nos quedaba averiguar quién era que había tenido esa idea hermosa.
9: Así es, Raúl. Bueno, una docente de Rosario, se trata de una docente de Rosario, que tuvo esta idea de juntar a los chicos y decirles, después de que Argentina perdió, cambió de plan de todo lo que pensaba ser profe de letras, de lengua, y les dijo, escriban cartas de lo que le dirían a los jugadores de la selección argentina. Primero hicieron una lluvia de ideas en común, un mapa conceptual, y después transformaron en cartas puntuales que se viralizaron. Pudimos hablar con ella y esto nos comentaba.
10: Se repitió muchísimo esto de no rendirse, de no perder la esperanza, de vivir la camiseta con mucha pasión. Y después de eso, lo que hicimos fue un ejercicio de escritura creativa. Si los jugadores o la selección pudiera leernos, ¿qué le diríamos nosotros a ellos? Unas cartas hermosas realmente a todas las calonetas, a Messi, a Scaloni, a distintos jugadores, Paredes, Lautaro Martínez. En el fondo, el mensaje que se repetía era esto de gracias, jugadores, porque nos demostraron que no hay que perder la esperanza. Esto de no dar por perdido nada hasta el último minuto. Y bueno, hay una partecita de una de las cartas que dice, que le habla a Leo y le dice gracias porque no solamente sos un referente como futbolista para nosotros, sino como persona, por tus valores, por la bondad, por tu humildad. Así que yo creo que, bueno, todas fueron muy muy lindas, muy conmovedoras y a los chicos les gustó.
9: ¿Sentís que aprendiste algo de todo esto, de lo que transmitían los chicos?
10: La verdad es que yo quedé sorprendida porque se notaba mucho el impacto de que esto va más allá del fútbol, ¿no? De todo lo que aprendimos, que todo lo que nos atravesó como argentinos del Mundial, le llega incluso a los chicos de 13 años y me encantó ver cómo ellos decían, o sea, ya somos campeones del mundo y ganamos porque no solamente la Copa es nuestro logro, sino que todo lo que nos enseñan los jugadores va más allá. Como docente quedé como muy consolada realmente después de charlar y esta clase que tuvimos.
9: Se llama Irina Claveroli, es profe de lengua y literatura en el Colegio Viró de Rosario. Son chicos de 13 años que le agradecieron en esas cartas muy emotivas a los jugadores de la selección.
0: ¡Felicitaciones a la profe!
11: Querer que se pueda quitar. ¡Bien positivo! Yo tengo un amigo tan positivo que el otro día tuvo un infarto y pensaba que era una corazonada.
0: Es hora del campo, hoy nos vamos a la rural.
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0: 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Vamos, Gustavito.
18: Ciudad, buenas tardes para toda la audiencia federal de Cadena 3, aquí desde la Rural de Palermo y con las principales empresas, cabañas que presentan sus novedades y también traen todo su portfolio de productos para que los productores ganaderos tengan opciones. Casa Mu Angus Productivo es una de las firmas que hemos visitado hoy, pioneras en la selección genética moderna, y están preparando encima un remate especial anual para el próximo 6 de agosto, así lo comenta también Juan Zacman, tercera generación de Casamu.
19: Sí, bueno, desde los inicios, Casamu se inicia en los 80 y en ese momento no había tantas herramientas de medición. En su momento ahí mi viejo siempre propulsó sistema de evaluación genética para poder realmente saber qué transmite la hacienda productivamente. También te sirve para poder seleccionar, saber cómo es un animal y saber a qué características darle más importancia para sacar animales más eficientes. Así que nosotros estamos abocados realmente en una genética productiva, de facilidad de parto, de crecimiento, le damos mucha importancia a la carcasa, animales de mucha musculatura, facilidad de engorde. Bueno, un montón de cuestiones que vos podés ver en un animal, que después al criador, al productor que usa esa genética va a tener beneficios, va a tener mayor rentabilidad por usar una genética más eficiente.
18: Y con la palabra de Juan Zacman, propietario de Casa Mu Angus Productivo, nosotros continuamos en el campo hoy.
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18: Y en los corrales de Limangus fuimos a buscar las novedades de la firma Agrofarma en esta alianza estratégica a través de la cual se desarrollan soluciones para la ganadería, que están centradas lógicamente en la sanidad animal, en el desarrollo de innovaciones y de productos veterinarios. Bueno, esto nos comentó para El Campo Hoy el experto de Agrofarma, Augusto Nacimbene.
1: Seguimos reforzando el convenio que tenemos con Limangus. Tenemos un convenio de colaboración técnica y comercial. Desde Agrofarma también somos una empresa que tenemos en nuestra cartera la innovación, el desarrollo. Y bueno, venimos a presentar este año próximo a lanzar dos productos al mercado que van a ser revolucionarios. Uno de ellos es Cunafip para el tratamiento de bicheras y de garrapatas. Es un producto que es el primer fipronil inyectable en el mundo, un desarrollo propio de Agrofarma. Y por otro lado, un producto que promete mucho con muy buenos resultados preliminares, que es el Protech, un bioactivador metabólico que combina diferentes fuentes de energía, aminoácidos, estimulantes de inmunidad, trabajando con un concepto nuevo de inmunidad sobre inmunidad entrenada. Y bueno, que los resultados preliminares son muy prometedores, que en breve estaremos en el mercado con el producto, porque ya los que lo han probado lo siguen demandando.
18: Y con la palabra de Augusto Nacimbene de Agrofarma, continuamos en El Campo Hoy.
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0: 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Vamos, Gustavo.
18: Y uno de los remates más importantes de la Expo Rural se está desarrollando precisamente en estos momentos. El mercado Rosgan y sus consignatarios con 27.000 cabezas a la venta, precios que están más equilibrados que en las subastas anteriores. Esto tiene que ver con la cantidad de oferta que ha ingresado aquí a la Expo Rural de Palermo. Nosotros estuvimos indagando allí en este sector porque hay expectativas de que el presidente Milei pueda hacer algún anuncio respecto a la cadena carne. cárnica, recordemos, le falta un 5% todavía de retención para sacar en las exportaciones de este producto. Nosotros continuamos en el campo hoy.
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18: Cerramos con la información del mercado. Todos los precios hoy en alza. Comenzamos por Chicago, que la soja volvió a cotizar en $454 por tonelada. En Rosario se copiaron estas cotizaciones también. Para el trigo disponible, $210. Para el maíz, $190. Y la descarga de soja cotizó en $515,000 por tonelada. En cuanto al mercado agroganadero de Cañuelas, 5.500 vacunos, poco más de 14.000 cabezas en toda la semana, pero hoy con precios al alza. Máximos para los novillitos de $5.550 por kilo vivo, y en las vaquillonas $5.450. Hasta acá, Nora Raúl, toda la información del sector. Informó desde la Expo Rural de Palermo, Gustavo Gigena. Buen fin de semana.
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0: Bueno, en Catamarca estaba Orlandito Morales. Orlando, tengo nada de tiempo, pero cuéntame, seguimos cubriendo las noches festivaleras. ¿Estás, Orly? No me escucha, me parece, Orlando. Bueno, les cuento de San Luis. San Luis, qué bonito país.
14: 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Cada atardecer, cada ruta, cada rincón te deja sin palabras y te conecta con las emociones. 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
15: Qué lindo que está San Luis.
0: ¿Qué te parece en el corazón de las sierras centrales de San Luis? Un pueblo con historia, calles empedradas, un arroyito, un sendero y una historia de oro. Oro en polvo es la Carolina, que en invierno premia a todos los visitantes que la descubren. Es un tesoro único que vos tenés que conocer. Ahora sí, Orlando, en Catamarca, dale cortito. No está. El que sí está es Víctor Rapetti con el Flaco Pailos. Se presenta esta noche, ¿no? El Flaco, en Río Cuarto, Festival Pensar con Humor. Dale, Víctor.
16: ¿A dónde? Hola, Raúl, buenas tardes. Nosotros estamos en el Club Atlético Rock and Roll, en la casa de Fernando, con el homónimo Fernando, que de sobremesa se está tomando un tocayo.
27: Sí, señor.
16: ¿Cómo le va?
27: Es como para bajar, ¿viste? La comida rica acá del Club Atlético Rock and Roll. Y contento de verte, Víctor.
16: Fernando Pailos. Pailos se presenta hoy el flaco en el teatro con Pailos Sinfónico.
17: Sí, señor. Sí, no hemos venido sin
16: por favor. Vino con la batuta.
17: Hemos venido con la Camerata Córdoba, que son 7 músicos, acá en el Teatro Municipal de Río Cuarto, que siempre es un lujo venir. Y bueno, este espectáculo que mezcla humor y música, mucha música clásica, pero hay música de película, hay folclore. ¿Sabe quién está esta noche? El chaqueño 7 Mesino.
16: Muy bueno, pero estoy haciendo la película, una sí. cosa muy atractiva.
17: Sí, sí, sí.
16: Para
17: sí.
16: empezar a imaginar de qué se trata, hay que estar, no te puedes imaginar.
17: Por supuesto, todo el mundo que esté escuchando el Río Cuarto, si viene acá del municipal, 21:30 horas vamos a estar. Y tenemos bueno, siempre humor, chiste, no faltan los borrachos. Está el capitán Jack Espárrago, que es un pirata muy, muy conocido en la zona. Y bueno, el chaqueño, que en realidad no es 7 Mesino, es 7 Vecino, porque no sabe quién es el padre, ¿viste? Bueno, hay folclore también en el show. Mira, de todo un espectáculo que dura una hora y media más o menos, donde yo también hago cambio de vestuario, y estamos muy contentos. Vamos a estar el domingo este que viene en el Teatro Real, cerrando el Festival Pensar con Humor. A las 15 horas es entrada libre y gratuita, por eso la gente tiene que ir una hora antes de las 15 a las 14 para buscar la entrada, porque es por orden de llegada.
16: Bueno, para cerrar y para saludar a los muchachos de Viva la Radio y sí. a los oyentes del programa,
17: sí, señor.
16: Déjanos una última reflexión, amigo.
17: Mira, hablando de músico, fui a visitar a un músico amigo, esto es para Raulito Monti, que también es músico, le gusta la música. Fue a visitar a un amigo músico y me presentó a la familia. Vino la hija más chica, me dice, esta es la menor. Viene la hija más grande, me dice, esta es la mayor. Viene la esposa y dice, dominante de mí.
16: Dominante de mí.
0: ¡Qué grande, Flaquito! Te mando un beso enorme a vos y a Víctor. Gracias, Víctor. Señora, ¿quién ganó para ir al tango?
19: Luis Barrera, 945. José Antonio López, 521. Daniel Aliendo, 607. Van directo por lista.
0: Y cada uno tiene 4 y pueden elegir esta noche o mañana. Señora, muchísimas gracias por sus buenos oficios.
19: Adiós.
0: Y lo he compartido y lo he disfrutado. Gracias, ¿eh?
19: Igualmente.
0: Ella es Nora Cobasi. Desde el lunes, la Geito Monteagudo vuelve a su puesto habitual luego de andar por el mundial. Gracias, Fran. Gracias, Cacho. Gracias, Leo. Gracias, Gustavito.
20: Un abrazo grande, un placer como siempre, señor.
0: Hemos hecho
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0: tardes, señoras y señores. ¿Cómo están? Bienvenidos. Es la hora 18:07 en el país. Aquí estamos comenzando el resumen informativo, el regreso a casa. A la... Bueno, ya estamos cerrando julio, Gloria, ¿no? Nos queda este viernes, el próximo, y se termina y arrancamos a agosto. Vamos a actualizar los datos del tiempo para todo Córdoba, que nos está escuchando.
1: Hay que tomar la ruda, acuérdese.
0: ¿Qué le decimos?
1: Acuérdese, el 1 de agosto, supuesto. Hay que tomar la ruda, hay que pasar agosto, ya saben que es un mes duro, pero pasó rápido
0: sí,
1: el mes.
0: Sí, sí.
1: Bueno, será por las vacaciones, tal vez, qué sé yo. Bueno, hoy la máxima 16 grados una décima, 7 grados 5 fue la mínima, no hizo tanto frío, y a esta hora en Córdoba capital la temperatura es de 13 grados, 78% la humedad. El cielo ligeramente nublado, viento del este-sudeste a 10 kilómetros por hora, visibilidad 10 kilómetros, y decíamos que comienza a ascender la temperatura, tendremos un veranito y más o menos será para el día lunes en adelante. Para mañana sábado estará mayormente nublado el cielo, tendremos viento del sector norte, leve ascenso de la temperatura, podría superar los 20 grados la máxima, la mínima 8. El domingo se mantiene la mínima con 8 grados, con cielo parcialmente nublado, la máxima 22. Y para el lunes algunos dicen que podríamos tener temperaturas que superen los 27 grados.
0: Vamos a tener una primaverita aquí en Córdoba. El vocero del gobierno habló de $1 a 1.800 pesos. Uh-huh. Un traspié, después han salido recién a aclarar que no. Y esto ha levantado críticas en la interna oficialista antes de la visita de la jefa del Fondo Monetario Internacional, Cristalina Georgieva, que va a estar llegando el próximo lunes, el martes, la van a llevar a recorrer Vaca Muerta. Pero acordate del apellido Javier, Gloria.
1: Upa.
0: No sé cuánto tiempo va a estar como vocero. Son varias las conferencias de prensa en las que ha metido la pata. Mike Lima Internacional se está golpeando.

0: A los activos argentinos, mal día para la bolsa, para las acciones, y el riesgo país al borde de los 450 puntos tiene que ver con el conflicto en Medio Oriente. El Banco Central realizó una fuerte compra de dólares, ya superó los 13.000 millones durante el 2026, y el dólar, que subió por tercer día consecutivo, y ha cerrado en un precio récord. Pilar Gil Pérez, ¿cómo está a esta hora Buenos Aires?
1: Hola Luis, buenas tardes a todo el equipo. Me estaba acordando de una obra de Leloutier que era un famoso madrigal atribuido a un creador, es la bella y graciosa moza marchóse a lavar la ropa. Esta fue la conferencia de prensa del vocero presidencial, que fue equivocando los papeles para dar las respuestas también. Además de decir que el dólar iba a estar a 1.800. El dólar 1.520 es lo que terminó, cerró en el día de hoy. Bueno, y además te cuento...
0: Quiero decir que eso ha llevado a que el gobierno, el equipo económico, salga a decir a esta hora que no va a haber devaluación.
1: Claro. Se equivocó, dijeron en el gobierno.
0: Internamente. Sí.
1: Bueno, otro de los títulos, ya que comencé con los títulos, que el gobierno está acelerando el acuerdo con 10 gobernadores para la reelección de Milei. Santa Cruz, Río Negro y la Ciudad de Buenos Aires son los distritos que siguen sin definición, y Karina Milei lanzó su propio Día de la Lealtad, como ya lo aclaramos antes. Bueno, agosto se acerca, cambiará el cálculo para determinar el aumento de la factura de gas. Los aumentos que corresponderán a la diferencia entre el precio estimativo de compra a los productores y el que se paga al final de cada periodo no van a estar estimados cada 30 días, sino que cuando ocurran. Simplemente cuando ocurran, puede ser 10 días, 5 días, 40 días, lo que fuere, que eso es lo que se va a empezar a notar en la boleta del gas en todo el país a partir de agosto. Y como esta vez comencé al revés, el regreso a casa hay que tener mucha paciencia. Hay lloviznas por zonas que convierte las calzadas en resbaladizas, un choque entre un colectivo de línea 91 en Mataderos, en Cosquín y Madariaga, el SAME que trasladaba a los heridos a los hospitales, y muy cargadas Cantilo, Ilia y sobre todo Panamericana. Te cuento la temperatura en la ciudad de Buenos Aires: 16 grados una décima, el cielo mayormente nublado, que fue lo que pasó durante todo el día, humedad 78%, viento del sudoeste. ¿Qué va a pasar mañana? Vacaciones de invierno, chicos en todos lados, muchos chicos en el centro, en las calles. Mañana sábado la mínima va a ser 12, la máxima 16, neblina, niebla, mayormente nublado, y hoy ya en Aeroparque se empezó a hacer sentir, claro, es la última semana de las vacaciones de invierno de las escuelas, se empezó a sentir mucha actividad y algún retraso, porque se agregaron vuelos, fue una tarea muy complicada. Todavía hay algún que otro retraso, vuelos que salen un cachito más tarde, valijas que no terminan de llegar, así que Aeroparque está con muchísima actividad.
0: Lucas Correa, ¿cómo está Rosario a esta hora? Bienvenido.
2: Luis, ¿cómo estás? Buenas a vos, para el equipo y para la audiencia. Rosario en este momento tiene 15 grados 9 décimas de temperatura, está con el cielo cubierto, una humedad del 70%, la presión de 1015.2 hectopascales, con el viento en calma y con buena visibilidad, y le depara para lo que resta de la jornada condiciones similares. Va a seguir nublado, vamos a seguir con esta temperatura, van a bajar obviamente de a poco algunos grados. Para mañana sábado la mínima será de 10 grados y la máxima de 18, y habrá neblina tanto por la madrugada como por la mañana, para tenerlo en cuenta. Luego estará nublado, mientras que el domingo la mínima será de 10 grados y la máxima de 21 grados, neblina también por la madrugada, pero después tanto por la mañana como por la tarde vamos a tener un poco más de sol, así que parece que va a ser un fin de semana bastante más agradable que los últimos que tuvimos, que entre la lluvia, la humedad, el viento, estuvieron un poco más complicados. En cuanto a los títulos más destacados, Luis, a esta hora, contarte que tras la polémica liberación en su momento, hoy en realidad, volvieron a detener al papá de Sofía Delgado en San Lorenzo, un hombre que, recordemos, está acusado de abusar de Sofía, asesinada en octubre de 2024, y su hermana menor durante varios años. Había sido detenido en diciembre de 2024, liberado a principios de julio, y tras este reclamo entonces vuelven a detener al papá de Sofía Delgado del San Lorenzo. En un rato hablamos de esto. También vamos a estar hablando de que condenaron al financista Mauro Esquef por 64 estafas que superaron el 1.300.000 dólares. La justicia homologó un juicio abreviado contra este asesor financiero que había sido detenido y ya está desde el año 2024 en Piñero. Fue responsabilizado, como decíamos entonces, por maniobras que afectaron a 46 personas y que estuvieron y que provocaron en realidad pérdidas estimadas de $1.341.000. Además, después, una de color. Si hacemos tiempo, nos metemos ahí. No sé ustedes qué experiencia han tenido al respecto. No sé cómo está Córdoba, otros puntos del país. Pero aquí en Rosario buscan eliminar las mesas y sillas amuradas al piso en bares americanos. Dicen que esa medida perdió razonabilidad y por lo tanto la idea es modificar esa ordenanza para que esas banquetas que a veces querés mover y no podés, o las mesas, se puedan modificar.
0: ¿Por qué los tienen amurallados? ¿Que cuando cierra el negocio quedan ahí en la vereda?
2: No, esto en realidad es para la parte del interior, del ingreso, ¿viste? Esas que están, que por lo general son redonditas y que están contra la barra o en distintos puntos del local. En ese momento había sido para poder controlar el flujo de gente, la cantidad y demás asuntos. Consideran que eso ha quedado vetusto y además trae consigo ciertas limitaciones. Desde la higiene hasta cuestiones de, no sé, si vos querés sumar mayor cantidad de gente en un lugar y no podés porque no, justamente no podés mover las sillas y las mesas, y en otro quizás son apenas dos para un lugar de seis y le sobran cuatro y así sucesivamente. Y es interesante el debate, y de eso se está hablando también aquí en la ciudad. Y después, Luis, no es una cuestión, y no menos importante, ¿no? Inherentemente de la ciudad de Rosario, pero obviamente que por la cantidad de estudiantes y de docentes que hay, y porque el gremio docente público de Rosario suele ser uno de los más combativos, a propósito de las paritarias en Santa Fe que venimos hablando desde hace varios días, AMSAFE rechazó la oferta salarial y además convocó a un paro el 3 de agosto. El nivel de acatamiento aquí en la provincia suele ser bastante dispar y últimamente bastante bajo a raíz del pago de la asistencia perfecta fundamentalmente, pero lo cierto es que habría paro el próximo 3 de agosto.
0: Excelente. Jorge Mercado, en el antes, vías de comunicación, Gloria, para que la gente nos pueda escuchar. Estamos en el YouTube, ya tenemos mensajes. Es una alternativa escuchar este programa en todo el país, desde Córdoba hasta Tierra del Fuego, desde Buenos Aires a Mendoza, San Juan, Santa Fe. Todos sepan que en el YouTube se escucha este programa. ¿Qué podemos decir
3: claro,
0: a esta hora?
3: Tienen que buscar Cadena 3 Argentina en YouTube, ahí en vivo, y tienen la posibilidad, como bien vos decías, Luis, de escribir también mensajes, pero a través del mensajero. Deben bajar la aplicación de Cadena 3 Argentina desde su celular, ingresan a Play Store, eso depende de cada celular, buscan Cadena 3 Argentina, siguen las instrucciones y pueden enviar mensajes de texto, grabado, filmaciones, fotos, escuchar también la programación de la Cadena 3 y participar de sorteos.
0: Excelente. Cachito Mercado en el deporte, ¿qué tenemos? Buenas tardes.
4: Hola, Luis, ¿cómo te va? Muy buenas tardes para vos, para todo el equipo. Bueno, está jugándose la primera fecha del torneo clausura que arrancó en la jornada de ayer. Está ganando Gimnasia de Mendoza a esta hora frente a Central Córdoba de Santiago del Estero. Ya estamos en 20 minutos, 30 minutos del segundo tiempo. Está ganando Gimnasia por 1-0 con gol de Módica. Recordemos que en un ratito, 7 de la tarde, juegan en Avellaneda Racing frente a Gimnasia de La Plata, y Vélez en Liniers va a recibir al Instituto Atlético Central Córdoba. Será transmisión del equipo de la Cadena del Gol. 21:15 Platense frente a Unión de Santa Fe en Vicente López, y en el Palacio Tomás Adolfo Ducó en Parque de los Patricios juegan Huracán frente a Banfield. Lo decía recién que arrancó ayer con la victoria de Argentinos Juniors frente a Sarmiento de Junín 3-2, la gran victoria de Belgrano con un golazo de Lubita Fernández y otro de Francisco González Metilli. Le ganó a Rosario Central por 2-1 y estrenó el título de campeón de la mejor manera. Y después el 1-1 de Defensa y Justicia frente a Aldo Civi, lo que le da a Aldo Civi todavía en todo lo que va del año, primer torneo, el apertura y este el clausura, la primera fecha, todavía no pudo ganar el tiburón marplatense. Así que bueno, toda la expectativa está dada a ver qué va a pasar en esta temporada, que necesita los puntos para no perder la categoría. Y después destacar, por supuesto, lo que ha sido la jornada de ayer con la victoria de Boca frente a O'Higgins, una victoria importantísima como para ir el próximo jueves a Chile buscando la clasificación para para la próxima instancia de la Copa Sudamericana. Así que arrancó con el pie derecho el Vasco Arruabarrena, ganó en la Copa Argentina y anoche ganó en el torneo sudamericano, Luis.
0: Una exquisitez el pase de Leandro Paredes, que hizo referencia a su futuro en la selección argentina.
4: Sí, sí, medio más o menos como ya lo viene armando, ya hoy fue una carta también de Otamendi, lo mismo dijo Paredes, hablando ya un poco de la despedida de la selección argentina, sí. Y el hecho de comenzar a pensar, habrá que ver quién, si será el técnico Scaloni o no, por lo menos ahora hasta fin de año, pero bueno, de una renovación que se tiene que dar en la selección argentina.
0: Mensaje de los oyentes, Fito Frati, este es oyente que está en Punta del Este, dice, hoy debuta Platense, Cachito, dijiste, ¿no?
4: Sí, juega en un ratito nada más, en Vicente López de local juega el equipo Calamar a partir de la hora 21:15 frente a Unión de Santa Fe.
0: Veremos el partido con en junta con los Calamares del Este, que habrá más gente hincha de Platense, bueno, será la familia de Fito Frati.
3: Sí,
4: y en Vicente López
3: los jugadores, ahora
0: una... ¿Habrá una peña en Maldonado de Platense? No, pero en serio lo digo, por ahí me dice, mira, somos 10.
4: Claro. Guarda. No es fácil encontrar hincha de Platense en otro lado que no sea Vicente López, digo, qué sé yo.
0: No, están todos ahí. Buenas tardes, Luis. Acá en Rufino el cielo completamente negro, a punto de llover. Es viernes y vamos a comer un asado con un amigo. Un amigo que tiene un cocodrilo. Ah, pensé que iban a comer un cocodrilo.
3: Claro,
0: no.
3: Yo también pensé.
0: Pues ahora comen, viste que ahora comen.
1: La cola del cocodrilo, el yacaré.
2: Yacaré. No se me imaginan los veganos, pero está muy bien, es rico.
1: La cola.
0: ¿Es rico?
2: Sí.
0: Mira, nos hablan de un accidente. A ver la producción.
3: Ahí está la foto.
0: Ruta 9 Norte, entre dos autos.
3: Destruido uno de los autos, como sí, si se hubiera. Parece que querían adelantarse y se ha cruzado de carril y agarró de frente a otro. ¿Sí?
0: Kilómetro 764. ¿Esto dónde es? 764. ¿Dónde? Que nos ayuden. Ah, la 9 Norte, está bien, yendo para Jesús María, para allá tiene que haber sido.
3: Sí, no lo sé.
0: Sí, porque 700 es Córdoba. Y dice. Ruta 9 Norte, está bien, sí, para el lado de Jesús María. 764, Diego, esto debe ser pasando Jesús María, más allá, más arriba. Me imagino. A ver, bueno, ya averiguamos. A ver, ¿cuánto es? Cachito, ¿tenés idea vos, 764 de la Ruta 9 Norte, qué será?
4: Ruta 9 Norte, 764, a ver.
0: ¿Qué será? Pasando Jesús María. Sí, debe estar más allá. Pensemos que estamos en el 700 en Córdoba. Bueno, ya, a que nos ayude algún oyente que sepa, porque no nos ha dicho a dónde queda dónde está el accidente, pero sí ha mandado la foto. Gracias, gracias a los queridos oyentes. Dos títulos más y nos vamos con la síntesis de Gloria Tomás. Con la Pinto, Cachito, un viernes para el olvido en Hungría, despiste con el Alpín, pero lo ha respaldado el técnico del equipo.
4: Es que no, yo creo que sería injusto que no lo hagan, porque aparte de ser un viernes complicado, porque recordemos que por esta obligatoriedad que tienen los equipos de ceder alguna de las butacas para los pilotos, para los rookies, como le llaman, bueno, hoy le tocó a Colapinto ceder su auto para que Paul Aron practicara en la prueba libre número uno, lo cual lo limitó a Colapinto, no tuvo toda la mañana, arrancó en la segunda, y un auto que viene sin mejoras. Todos los otros han tenido un montón de mejoras, el caso, por ejemplo, el de este fin de semana, Aston Martin llevó 16 modificaciones del auto, o sea, prácticamente un auto nuevo para lo que es, y se habla de Alpine para después de este receso que va a tener la categoría después de esta carrera, y se hace difícil, ¿no? Yo veía que se hace complicado para los pilotos, tanto de Pierre Gasly, que ya se mostró bastante fastidioso el fin de semana pasado con lo que está funcionando el auto, y es como que van más arriba de la exigencia, ¿no? Lo que les permite el auto hacer, tratando de buscar eso de mantenerse ahí en el lote de los medios de la tabla, del medio de la grilla, y bueno, perdió el auto en la curva 14, donde todos habían tenido muchos problemas. Lo cierto que les sacó la cola prácticamente el auto, se fue marcha atrás y muy fuerte, y pegó contra las vallas de contención, y esto provocó un daño. Él salió, se bajó bien, todo bien, el respaldo del equipo, por supuesto, y habrá que ver ahora para mañana. Mañana arranca 7:30 la prueba libre número 3, y después a las 11 la clasificación. Tiene muy poquitos datos con la Pinto para comenzar a trabajar con miras a la clasificación de mañana, ¿no?
0: Luis. Decisión, sí, Gloria.
3: Por lo que veo, la ubicación de quien manda el mensaje por el accidente es mucho más al norte de Jesús María, pasando sin Zacate, entre Mula,
4: me parece,
3: Muerta, sí. Y Barranca Ayaco.
4: Claro, ah, por el lado, acá me figura a mí como sin, más pasando, allá, entre Villa de Totoral y Sinsacate.
3: Sí, sí.
0: Exactamente. Acá nos cerca dice, de Barranca Yaco. Mira, gracias a los oyentes, qué bien, ¿eh? Nos dicen, eso es entre Jesús María y el desvío a Catamarca, nos dice Diego. Otro nos dice, es a la altura de Sinsacate, Raúl, claro. Gracias. Hola Luis, Paredes está abriendo el paraguas, con las imágenes de lo que hizo cuando terminó el partido, es posible que Scaloni no lo vuelva a citar. Espero además quizás lo sancione la de FIFA, bueno, hay que ver. Sí. Luis, somos 7. 4 de zona norte, argentinos, y 2 de Maldonado y 1 de Rocha. En Mar del Plata, bueno, pero Mar del Plata no es Uruguay, dice, en Mar del Plata hay una peña muy importante de platense, de los hinchas de platense. Fito está en Playa Lemira, ahí en el centro de Punta del Este. Somos 7, 4 de zona norte. Ah, ¿será zona norte de Argentina o de zona norte de Buenos Aires? Debe ser zona norte de Buenos Aires.
4: De Buenos Aires, sí.
0: De López.
4: Sí,
0: seguro. Habrá alguno de Olivos, otro de San Isidro. Tanta gente ahí en zona norte, hinche de platense.
4: Sí, sí. Ah, debe haber. Y más ahora que salieron campeones hace muy poco tiempo, ¿viste? Eso también refuerza.
2: Una búsqueda muy rápida que carece de todo rigor científico dice que tiene 9.132 socios activos platense en este momento.
0: ¿Cuántos?
2: 9.132 socios activos según el relevamiento oficial de la AFA difundido en sus informes institucionales.
0: No, lleva más lleva más gente platense, no lleva 9.000,
1: lo que pasa,
0: queda vacío el estadio.
1: Los de Platense son como los de, no sé, a ver, algún club de Córdoba y que tiene su correlato a nivel... son hinchas de Platense y después son hinchas de River, de Boca, de...
0: ¿Vos decís?
1: Algunos sí. Lo tienen como la opción del corazoncito, pero claro, el otro también.
0: Luis, le pregunto al periodista de Rosario, ¿por qué el Estado tiene que hacer leyes para decir si un negocio tiene mesas y sillas amuralladas? No lo entiendo. No, Juan, tampoco lo entiende Lucas. ¿Qué explicación le damos a eso? ¿Qué fue, para la pandemia en su momento?
2: No, me parece que tiene más años aún, Luis, y estaba relacionado, el contacto con el Estado, entiendo que está relacionado con el control. Servía también como herramienta de control, porque al tener las sillas fijas y no poder moverlas, y tampoco poder agregar, hay un tope de cantidad de gente que puede ingresar al local. Instalaste 10 sillas, hay 10 personas. Si hay 11, está fuera de reglamento. Por eso queda vetusto, insistimos, no es que estemos a favor de amurallar las sillas, pero entiendo que debe haber estado por ahí el nexo con el Estado, viene por el lado del control.
0: Excelente, bueno, mirá, en el YouTube, gracias a los oyentes que están sintonizando este programa en YouTube, nos da un mensaje, nos dicen, Luis, equipo, buenas tardes, ese kilómetro en la 9, es en el cruce de la ruta 9 y la ruta 60, que se llama el empalme de ambas rutas, la 60 es la que te lleva de Anfunes, y la otra será la que te lleva para Santiago del Estero. Claro, efectivamente, la 9, la que te lleva hacia el norte. Bueno, gracias a los oyentes que nos escuchan a esta hora también en el YouTube de Cadena 3 Argentina. Hacemos títulos y ya seguimos con más información.
3: El vocero presidencial deslizó que el dólar podría llegar a 1.800 pesos en los próximos meses. Adrián Rabier consideró posible una suba de la cotización, aunque descartó una devaluación brusca y aseguró que el mercado atraviesa un escenario de estabilidad. El Banco Central habilitó cuentas sueldo en dólares para que las empresas puedan pagar salarios en moneda extranjera. La autoridad monetaria modificó la operatoria para entidades empleadoras que ahora tendrán la opción de abonar remuneraciones en divisas estadounidenses, además de moneda local. Estados Unidos impondrá aranceles de hasta 12,5% a 60 países por incumplir medidas contra el trabajo forzoso. La medida aplicará también para Argentina, con un gravamen de 10% al ingreso de productos locales, aunque habrá algunas excepciones. La justicia de Estados Unidos citó a más testigos y aparecen nuevos giros sospechosos en el marco de la investigación por los fondos de la AFA. Se trata de representantes de otras empresas que son sponsors de la selección, cuyos nombres se mantienen en reserva. Cristina Kirchner contrató un abogado del equipo de Lula para tratar de revertir su condena en tribunales internacionales. Rafael Balín, especialista en lawfare, asesorará a la expresidenta. Bomberos de todo el país denuncian que el gobierno nacional adeuda 45 millones de pesos a cada cuartel y hoy realizarán un sirenazo nacional. Aseguran que les retiene desde hace 9 meses fondos que ya fueron recaudados a través de las pólizas de seguros y que la demora compromete el mantenimiento de móviles y equipos. Los empleados de comercio recibirán un aumento salarial de 5,7% en 3 tramos, entre julio y septiembre, y el pago de una suma extraordinaria de 50 mil pesos en 2 cuotas. De esta manera, el nuevo básico de julio para la categoría más baja quedará en 1.282.000 pesos. Javier Milei viaja a Brasil para respaldar la campaña de Flavio Bolsonaro. El presidente se mostrará con el candidato del Partido Liberal, que no es el favorito en las encuestas. La ONG dedicada a la investigación periodística Ruido reveló que Claudio Barrelier, el principal acusado por el femicidio de Agostina Vega, recibió subsidios del gobierno de la provincia de Córdoba. Fue en noviembre y en diciembre de 2025, mientras también trabajaba en el municipio cordobés, y 6 meses después de su detención por privación de la libertad contra una mujer. El avance de los incendios forestales en España provoca la evacuación masiva de miles de personas. El gobierno declaró la emergencia nacional y solicitó la asistencia de la Unión Europea para sofocar el fuego.
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0: ¿cómo va, Pueblo Glorioso? Vuelve la ilusión, el fútbol que se pone en marcha. Pasó solamente unos días después de lo que sucedió en el Mundial y ya es hora de jugar. Y es hora de jugar para Instituto Atlético Central Córdoba, el estadio José Amalfitani, en el barrio de Liniers, en la parte oeste de la capital federal. Allí va a jugar su primer partido ante Vélez, el Vélez de Barros Esqueloto, ante el de Diego Flores, que después de aquel de los primeros trazos en la era de Diego Flores, que fue en constante crecimiento hasta este momento en el que ya no es una prueba, ya no es solamente un partido más, un campeonato más. Es hora quizás para los hinchas que piden resultados de buscar eso que tanto vienen buscando en los últimos años, como es clasificar a la zona de copas internacionales. Pero hoy el primer paso del torneo clausura, la fecha 1 ante el Vélez, el fortín del mellizo Barros Esqueloto, el Amalfitani, que va copando su tribuna. El partido de las 19 horas en toda la República Argentina. Pasen y vean y disfruten el viernes de gloria por la cadena del gol.
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0: Pasaron de las 18 horas para el partido que arranca a las 19 entre Instituto y Vélez. Vélez Instituto, como decíamos, el estadio Amalfitani, ubicado sobre la avenida Juan B. Justo y la autopista pegadito sobre la autopista Perito Moreno, en el barrio de Liniers. El fútbol ya ahora con Instituto. Ayer lo contamos también por Radio 3 para lo que ha sucedido con Belgrano, mañana en Rosario junto a Talleres y Newell's. Pero hoy la gloria comienza su camino y su comentarista, el gran ingeniero Gustavo Gutiérrez. ¿Cómo te va, Gustavo? Buenas tardes.
2: Hola, Marito querido, ¿cómo te va? Abrazo grande para Fede Borelo, para Cachito que nos opera, para todos los que trabajan en esta transmisión. Está bien que Instituto repita formación, está bien que Instituto repita posicional, está bien que Instituto utilice aquellos jugadores que han tenido una pretemporada para el técnico muy satisfactoria, muy suficiente. Está bien que la gloria se pare de una determinada manera frente a un rival complicado, en un escenario que siempre es difícil, pero está bien que Instituto vaya repitiendo, porque a medida que los partidos pasan y la continuidad de la formación de Don Flores, el equipo va a ir teniendo esa fineza que tiene que tener, viste, para manejar la pelota, para atacar, para defender. Está bien, o sea, va a enfrentar a un rival archiconocido, con jugador cuya característica ya los de Instituto conocen hasta el hartazgo, pero me parece que esto de plantarse la gloria, de tener un medio campo, digamos, ofensivo, porque manejábamos la chance, la manejaba Bede, que a lo mejor jugaba Méndez. El técnico se jugó por Gallardo y está bien que Gallardo dele la ofensividad que necesitan tanto Córdoba como Luna como Tícera. Está bien, la gloria está bien plantado, al menos en la previa va a tratar de hacer un partido inteligente.
0: Los equipos que se preparan en el campo de juego y los trabajos precompetitivos para este instituto, que como bien dice el ingeniero, con las modificaciones, con algunos, el mismo equipo que viene manejando en el último tiempo, solamente con ya la ida del Manu Rofo, ingeniero.
2: Claro, y la presentación de Marcos Ledesma, que me decía Fede, Flores lo tuvo como opción A. O sea, al técnico le trajeron la opción primaria, porque viste, generalmente los técnicos tiran dos o tres opciones y generalmente los dirigentes traen la segunda opción o la tercera. En este caso, Marcos Ledesma es el arquero que, según Diego Flores, va a reemplazar a Rofo. Tiene la vara alta, Rofo ha sido un puntal de Instituto hace varios años, o sea que Ledesma entra con una vara alta.
0: Ya se vendrán entonces para el terreno, para que salgan, se dirijan primero a los vestuarios Vélez e Instituto. Y hablando de Instituto, el que más sabe, ¿quién lo presenta, Cacho?
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0: La cadena del gol, Federico Borello. ¿Cómo te va, Fede? Buenas tardes.
4: Mario, Gustavo, ¿cómo les va? Buenas tardes para todos. Equipo confirmado en la gloria. Finalmente va Matías Gallardo de titular en el doble 5 junto a Gustavo Bregú. El 9 para este semestre, para el torneo clausura, comienza a ser Matías Tisera. Veremos si se mantiene en el tiempo, si la gloria puede encontrar soluciones en Tisera, en uno de los grandes problemas que tuvo el semestre pasado. La falta de gol, el 11 confirmado, el primero de Diego Flores para el torneo clausura. Si te parece, Mario, vamos repasando.
0: Vamos repasando la formación de Instituto hoy, en la tarde que será noche en Liniers.
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4: Vamos primero con el local, con Vélez en el arco, camiseta número 1 para Tomás Marchiori. En la defensa, la 4, Joaquín García. 32, Thiago Silvero. La 16 para Lisandro Magallán y la 3 para Elías Gómez. En mitad de cancha, la 29 para Rodrigo Aliendro. La 5 para Claudio Baeza. Un poquito más adelante, la 11 para Matías Pellegrini. La 22 para Manu Lanzini. La 50 para Tobías Andrada. Con la 9, Florian Monzón. Es el equipo de Guillermo y Gustavo Barros Esqueloto.
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4: La gloria sale a la cancha en el arco, casaca 29 para Marcos Ledesma. En la defensa, la 30, Jonathan Galván. 26, Leo Mosevich. Y la 6 para Alarcón, para el Palomo Alarcón. Mitad de cancha, la 44 para Juliano Cerato. 55, Gustavo Bregú. La 15, lo dicho, para Matías Gallardo. Con la 3, Diego Sosa. Y en la delantera, con la 20, el colombiano John Emerson Córdoba. La 17 para Matías Tisera. Y el 10, Alex Luna. Es el equipo de Diego Flores.
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0: para esta fecha 1 que tendrá y tiene muchos partidos. Y por eso en los estudios centrales, Cacho Mercado. Cacho, querido, buenas tardes.
1: Hola Mario, ¿cómo te va? Un abrazo enorme para vos, para el ingeniero, para Fede, para todo el equipo, por supuesto. Ya se ha terminado el primer partido de esta segunda jornada del torneo clausura de la Liga Profesional. Fue victoria de Gimnasia de Mendoza con gol de Módica. Le ganó a Central Córdoba por un tanto contra cero. Recordando que venimos de ayer, de la victoria de Belgrano, 2-1 frente a Central, el empate del Halcón frente al Tiburón 1-1 y la victoria de Argentino Junior frente a Sarmiento de Junín. Bueno, con partidos importantes en un rato alternando este partido. Por supuesto, vamos a estar mirando de reojo lo que va a pasar con Racing en Avellaneda frente a Gimnasia de La Plata. Juegan 21-15, Platense frente a Unión y a la misma hora Huracán frente a Banfield, con muchos títulos, con mucha actividad deportiva y por supuesto, cuando usted lo quiera, a esta hora, 14 grados la temperatura en Liniers, ahí en la provincia de Buenos Aires, para lo que es este partido.
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0: El campo de juego que espera la salida de los equipos de Instituto como de Vélez y de la terna arbitral, hoy comandada por el mendocino Andrés Merlo.
4: El inefable Andrés Merlo.
0: Hoy que va a ser el que imparte justicia, veremos cómo puede hacer hoy con la noche, ¿no? En la primera fecha, recién arranca todo este
4: que hay. Ojalá que sea un partido abierto, que sea un partido bien jugado. Fíjate los nombres de Vélez en la mitad, Mario, ¿no? Andrada, Baeza, o sea, Andrada que lo pretende River, lo quiere comprar River sí o sí. Juega muy bien este pibe, Baeza, el chileno que le pone un poquito de equilibrio. Y para completar ese equilibrio a Liendro, no va a jugar Rodrigo Valdés, al que viéramos en Córdoba, ¿te acordás, Fede?
0: Sí.
4: Buen zurdo, buen jugador. Sí, sí, sí. Me parece que se guarda esa cartita para después. Guillermo lo respeta a Instituto, fíjate, en la mitad de la cancha, porque le pone Aliendo un volante de corte, le pone Baeza también para que Andrada sea el hombre más liberado, pero lo respeta la gloria. Esto también habla bien de un equipo, insisto, que no abandona la posicional interpretada por los de siempre, Cherato y Sosa por afuera, los tres centrales para jugar haciendo libre y stopper, Abregui y Gallardo, los dos que maneja bien la bocha, seguramente el más adelantado será Gallardo, y en ofensiva este John Córdoba, que Instituto ha hecho una gran inversión con él, mientras se espera o no una venta posible de Luna. Y otra confirmación, Tisera va a ser el 9. Esto también es bueno, porque viste, era como un casting. ¿Quién es el 9? Tisera, estaba también este.
5: Terminó jugando guerra el torneo.
4: O sea, está Fonseca también.
5: Que siempre entra, pero de cara al arco.
4: Bueno, es bueno que el técnico diga, no, para mí es Tisera, listo. Al menos en esta primera etapa le doy la 9 a él y ya le das continuidad a un jugador que la tiene que tener.
0: Y hablando de 9, ¿cómo es la situación, Fede, de Facundo Suárez?
5: Bueno, hoy Suárez vuelve después de su doble lesión de ligamento que tuvo hace un año y medio que no juega. Va a estar en el banco de suplentes. Suárez anduvo bien en la pretemporada, le convirtió gol tanto en el amistoso, tanto contra Belgrano como contra Talleres.
0: ¿Tendrá entonces el Diablito quizás la posibilidad de volver otra vez a estar en el campo de juego ante el equipo de Vélez, todavía con la expectativa del ingreso del público a las tribunas del estadio del Fortín, el hermoso estadio que tiene Club Atlético Vélez Arfiel, Instituto y Vélez, la noche del fútbol por la cadena del gol?
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0: Un saludo a la gente que también se suma a través de todas nuestras plataformas de la Cadena 3 Argentina en www.cadena3.com. También, por supuesto, en nuestro canal de YouTube, donde te sumás a la gran comunidad de miles y miles, ya 461 mil suscriptores. en la familia de Cadena 3 Argentina, la comunidad. Eliana Coronel, buena transmisión, buenas tardes, don Gutiérrez, Mario. Hoy sí o sí gana Instituto de González Catán, Buenos Aires, bendiciones para Aldo Gómez desde Gualeguaychú, Entre Ríos, también sumándose a la transmisión para este Instituto Vélez. Veremos lo que podrá manejar en la cancha la Gloria y el fútbol, que ha comenzado muy temprano, como decías, Cacho, con la victoria en Mendoza.
1: Sí, señor, acaba de terminar el primer partido de esta jornada de viernes, ¿no? Victoria de Gimnasia de Mendoza, módica el autor del gol ya en el segundo tiempo, a los 22 minutos del segundo tiempo. De esta forma le ganó a Central Córdoba de Santiago del Estero por un tanto contra cero entre los partidos que se juegan en la jornada de hoy, que son 5.
0: Los partidos que van a ser entonces de esta primera fecha. Ayer también tuvimos acción de Copa Sudamericana, ahí estuvo Gustavo Vergara con lo que sucedió con Boca. La Copa Argentina, que también es otro de los objetivos, fue de ingeniero para este instituto en esta parte de temporada de clausura.
4: Y te digo, lo decía Fede en la cadena del gol por la Popu, que después de la eliminación de River a Instituto se le abre una ventanita, ¿no?
5: Y el rival más fuerte de la llave ya no está. O el que a priori es el más fuerte. Claro. El único que el Instituto ahora tiene que jugar con Platense. Después le tocaría Estudiantes. Y ese es el rival más fuerte y después ya estás en semifinales. ¿Quién te dice?
0: Todavía no hay fecha de esto, ¿no, Fede? Todavía no. Lo próximo que se le puede venir a Instituto.
5: Todavía Copa Argentina sin fecha.
0: Omar Roja también de Formosa. Lo escucho, dice, vamos por el lado también de su lado de Vélez. Los equipos que están pronto a salir. Se vendrá Vélez, se vendrá Instituto.
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0: Somos la cadena del gol, cadena 3 Argentina para Instituto, para Vélez y el fútbol de la primera fecha, la Gloria. Y como decíamos, de la Copa Argentina, las copas internacionales y hablar de refuerzo, Fede, quedarán algunos más, algunos lugares más para que pueda tener Instituto para este torneo.
5: Wilder Viera, el paraguayo, volante central de juego, volante mixto, es el que se va a estar sumando en las próximas horas, ya está en Argentina. Para el partido del miércoles de la Gloria no lo creo, no creo que esté, pero ya para el siguiente encuentro quizás sí. Es un volante de juego, de buen pie, zurdo, 24 años, 1,80 m, tiene buena llegada al área rival. Le gusta pisar el área rival, le gusta patear de afuera, bueno, se suma para pelear el puesto. Hoy el titular es Matías Gallardo, no parece a priori un inamovible en el 11 no, de Flores. No,
4: pero necesita ahí algo más. Porque si Lodico se va a recuperar, lo esperas. Pero si Lodico también es una futura venta, y no tiene Instituto en el plantel un jugador igual, de la misma característica de Lodico.
0: Después el caso de las bajas, ya está Instituto de eso, Fede. Sí, hablando de Lodico y lo de, no sé si Luna todavía sigue ahí, en veremos.
5: Y queda esperar a ver qué pasa con Alex Luna. En caso de que se venda, la Gloria va a buscar un reemplazo, un extremo izquierdo, alguien que vaya por esa banda.
0: Ya empiezan a aparecer los protagonistas. Los primeros es el técnico de Vélez, Guillermo Barros Esqueloto, de un Vélez que no ha sumado refuerzos. Después de lo que ha sido el torneo de apertura, sí ha tenido las bajas de su arquero, que se ha ido a Boca, de Álvaro Montero, el colombiano, y también la de
4: Marchiori, que había sido sacado por Guillermo. ¿Te acordás? Tuvo una etapa Marchiori, inclusive salió campeón con Vélez. Claro. Pero después bajó el rendimiento, lo sacó. Apareció Montero en escena, un arquero muy confiable. Bueno, también, fíjate vos, los dos tienen en su valla tipos que tienen que ratificar. Bueno, en el caso de Ledesma lo pidió Flores, pero en el caso de Marchiori va a ser observado por el técnico, porque tiene todavía Vélez un buen tiempo para traer otros y Marchiori no funciona, ¿no?
0: Veremos cómo están entonces la tarde noche de los arqueros del Ledesma, como también de Tomás Marchiori, el ex arquero de Atlético Tucumán. La gente que se va ubicando en las tribunas, una temperatura fría, como dijo Cacho Mercado, de 14 grados en el barrio de Liniers, en el oeste de la capital federal. Instituto y Vélez, se imaginaremos que será también al igual que los anteriores partidos que hemos visto, por lo menos de esta primera ficha, con algún mensaje para la selección argentina, ¿no? Banderas que se han desplegado en todos. Me hasta parece ahora que, creo que he visto en todos.
4: Claro, ya es institucional de AFA, ¿no, Mario? Uh-huh. Que esto se tiene que hacer en todos los partidos, ¿no?
5: Sí, sí,
4: esa,
5: sí, sí.
4: Esa oda a la selección, gracias por todo lo que pasó, tiene que ver con un hecho institucional. AFA baja línea y los clubes aceptan.
0: A un minuto de aplauso será para entonces, para el seleccionado argentino que ha conseguido el subcampeonato. Se van ubicando las banderas, todo listo para también los fuegos artificiales, el canto de las tribunas. Ya se viene Vélez, ya se viene la gloria.
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0: Ayer también la terna arbitral, los jugadores de Vélez y los jugadores de Instituto, todos en filita. Hoy la camiseta alternativa para la gloria, Fede.
1: La violeta, ¿te gusta, Gustavo?
2: Sí. Una cosa rara, pero...
0: Más o menos, sí. ¿No? Pero bueno, ahí está entonces Instituto Vélez para hacer entonces el ingreso oficial, tanto para el equipo de la Vega Azulada, dirigido por Barros Esqueloto, como el de Diego Flores. Señoras y señores, Andrés Merlos encabezando, vestido de celeste, al igual que sus asistentes. Presentamos, chicas y muchachos, a... aquí están Instituto, aquí está Vélez Arfield, está la gloria, está el Fortín, está el equipo de Diego Flores, la camiseta de color violeta, de color lila, pantalón negro, medias negras, para el equipo glorioso de Alta Córdoba, está Vélez, vestido de Vélez, respetando los colores de su historia, con la B azulada de blanco, el pantalón de color blanco, al igual que las medias, para repasar de corrido, Fede. ¿Cómo sale hoy Instituto Atlético Central Córdoba?
1: Ledesma, Galván, Mosevich, Alarcón, Cerato, Bregu, Gallardo, Sosa, Córdoba, Tisera y Luna.
0: Mientras que del dueño de casa, ¿cómo sale hoy Vélez?
1: Marchiori, García, Silvero, Magallani, Gómez, Pellegrini, Aliendro, Baez, Andrada, Lanzini y Monzón.
0: La terna arbitral de Andrés Merlos junto a Pablo González, Uriel García y Nahuel Viñas en el VAR, Adrián Franklin. Ahí está entonces la bandera también en el círculo central. Gracias, selección, por unir y hacer. Es una de las partes para leerla con placer. Feliz a toda una nación, la bandera con la bandera de la selección argentina. El aplauso entonces, unido en el campo de juego. Está Vélez, está Instituto. Quisiera ver el momento de qué puede ofrecernos hoy la gloria, ingeniero.
2: Me parece que tiene que ser inteligente no esperarlo tan atrás a Vélez, ir a combatirlo en la mitad de la cancha. Me imagino que con Lanzini y con Pellegrini van a necesitar asistencia de Baez y de Andrada. Aliendro no es un negado a la hora de manejar la pelota con ese gran delantero que tiene Vélez, porque Florian Monzón se las arregla para hacerse un espacio. Es un tipo complicado. Vamos a ver, seguramente lo va a tomar Mosevich en esto de ser el líbero del equipo, pero insisto, va a tener que cortar Instituto ahí lo que pueda hacer la Vélez en la mitad de la cancha, eso de juntar pase. Ahí la gloria tiene que empezar a imponerse, trabajar todos solidarios para lograr la pelota y a partir de ahí jugar el partido que más le conviene.
0: Las pantallas encendidas con gracias, selección. Fuegos artificiales que iluminan el cielo en Liniers la noche. En la República Argentina posa para las fotos no solamente los 11 titulares de Vélez, sino prácticamente todo el plantel. Todos con la camiseta, la titular, la que respeta los colores de la historia. Y un cartel de gracias, selección. Está Vélez, está Instituto. Se viene el juego de esta primera fecha. Y la información que está en la voz de Cacho Mercado.
3: Para decirle que ya está todo listo también en Avellaneda para que arranque el partido, el segundo, tercero, los dos que ponen primera en esta segunda jornada del torneo clausura, ya está listo para Racing y Gimnasia de La Plata.
0: Y ahí están nuestros compañeros de Cadena 3 de La Plata con el equipo de Claudio Cardoso también en el fútbol. Entonces en Avellaneda con Racing, con Gimnasia y ahora con Instituto. Mañana será el turno de Talleres, Cacho.
3: Sí, mañana arranca el Albiazul también, ya jugó Belgrano, recordemos, mañana van a jugar a las 5 de la tarde visitando a Newell's en el estadio Marcelo Bielsa en Rosario.
0: Y por supuesto también el turno será de Estudiantes de Río Cuarto y jugará su partido también en la primera 45. Fecha.
3: Sí. 14:45, juega de local frente a Tigre.
0: Ahí estarán los relatos de Gustavo Corradín y Maximiliano Molina para lo que va a ser Estudiantes y Tigre. El fútbol que se vive por la cadena 3 Argentina. También será la noche de River. Estaremos repasando el saludo de los capitanes. ¿Quiénes son los capitanes de Instituto y el capitán de Vélez, Fede?
1: El Palomo Alarcón en la gloria y Baeza en el equipo de Liniers.
0: Va, ahí está entonces la moneda en el aire, Andrés Merlos, que lo mira acá. ¿Qué le pasó a Fernando Alarcón en el rostro? Que parece que un golpazo a la altura de arriba en el ojo derecho.
1: Sí, tuvo un golpe en el partido amistoso contra Talleres. ¿Ah?
4: Un golpe en el último, en ese amistoso.
1: En el famoso amistoso contra Talleres.
4: ¿Por qué famoso?
1: Bueno, póngame al día. Porque salió lesionado Baloyes. Ajá. Usted estaba en Estados Unidos, pero se lesionó Baloyes, se armó lío acá, que hubo acusaciones cruzadas, lo acusaron de lesionarlo, los otros dijeron que no, pero bueno.
4: Ah, bueno.
5: Hasta hubo escena de pugilato.
4: Bueno, ahí está lo que dejó entonces el famoso partido con Talleres. Está ahora sí el aplauso extendido de todo el estadio de los hinchas de Vélez. Gracias, selección, por unir y hacer feliz al pueblo argentino con los jugadores, tanto de Instituto como de Vélez, alrededor del círculo central para hacer conmemoración a lo conseguido en el subcampeonato en el 2026 para la selección argentina después de perder la final ante España. Ahí está entonces el saludo y se desplegarán en lo ancho del terreno para que juegue
2: sí,
4: Vélez y
2: anima,
4: para que juegue
2: Instituto. Sí, se anima Instituto, Mario, con Tisera. Magallán te da algunas ventajas, ¿viste? Thiago Silvero todavía está medio verde. Si se anima Tisera, ¿quién te dice, no? Magallán uno dice con toda la experiencia, pero es uno que comete errores seguidos, ¿eh? Cuando hace la dupla con Mamana, vos tenés que estar cerquita de los dos porque una te dan por partido. Y hoy a lo mejor no es la excepción. Tisera, lo decíamos, ¿te acordás, Fede, aquel partido que jugó con Riestra?
4: Sí.
2: Que entró, jugó muy bien.
4: Sí.
2: Decíamos, ¿por qué no lo prueba de nueve, no? Bueno, hoy le ha dado la posibilidad, la oportunidad. A mí me parece de los nueve que tiene el mejor técnicamente.
1: Sí, coincido.
2: El mejor nueve técnicamente que tiene Instituto. Bueno, hoy, insisto, frente a una saga que invita que te la... No es desatinado pensar que si lo atacas a esa saga, la saga no es tan confiable.
4: Ya están ubicados tanto Vélez como Instituto del lado de la tribuna sur del estadio del Fortín. Está el arquero Tomás Marchiori, como si fuera en Alta Córdoba, como si fuera en el estadio de Alta Córdoba, en el Monumental, allí del lado de Calderón de la Barca. Está el arquero Marchiori, mientras que del otro lado, como si fuera la máquina de escribir, está ahora Marco Ledesma, que tiene su debut y arranca entonces para este arquero después de tantos años en el que ha estado Manu Rofo, guardando los tres palos de Instituto Atlético Central Córdoba. Ledesma, que viene de aquel Gimnasia, de aquel Barraca Central, y por supuesto también de Estudiantes, si no lo recuerdo, porque es riocuartense.
1: Hizo inferiores en Estudiantes de Río Cuarto, no alcanzó a debutar. No ataja desde octubre un partido oficial.
4: Bueno, será entonces la cosa a saber en el fútbol. Momento de presentar, es aquí y es ahora, la hora de jugar.
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4: Y lo comenta el ingeniero Gustavo Gutiérrez junto a Federico Borrello, Cacho Mercado, Cacho Oviedo, Gustavo Corradini y todo el equipo de la cadena del gol de Cadena 3 Argentina. La fecha 1 en el estadio José Amalfitani. Ya juegan Vélez e Instituto Atlético Central Córdoba en la noche del viernes. Primera pelota por la banda izquierda, la va teniendo Elías Gómez. Termina retrocediendo sobre sus pasos. Ahora primero para Lisandro Magallán. Todo sucede en el área del equipo del Fortín. Abre sobre el sector derecho. Allí la tiene ahora Joaquín García. García hace una pausa y gira entre sus talones, la marca atenta primero de Tisera, vuelve hacia atrás para el derechazo largo primero de Silvero, carga arriba en las alturas, buscando primero Fernando Algón, que gana de cabeza, el que rebote en la mitad primero para Baeza, la va aguantando y saca de ahí como puede Leonel Mosevich, el pelotazo largo que segunda en el pecho y duerme contra el suelo para la banda derecha para que la tenga ahora sobre el lado de Aliendro. Vuelve otra vez a comenzar el equipo de Guillermo Barroso Quiloto en la salida ahora con Lisandro Magallán de Botines Naranjas, abre sobre la banda izquierda, va la presión de Emerson Córdoba también por ese sector, que rebota en el mismo colombiano, será lateral de Vélez.
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0: Decíamos, no es ningún negado el tiempo para entregar la pelota, para pasarla.
1: Primero casi dos minutos de juegan en el José Amalfitani. Todo es por ahora de Vélez. Saca el pelotazo ahora Sosa. La manda arriba hacia el mitad del terreno. Le queda sobre la derecha. Algo incómodo para sacarla por ese lado Andrada. Devuelve otra vez hacia adelante de cabeza y el árbitro retrotrae la acción. Será balón de la gloria en estos primeros dos minutos 0-0.
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1: Saludo a toda la gente que se va sumando también a través del canal de YouTube de Cadena 3 Argentina, de cada punto de la Argentina, por supuesto también de Córdoba, como Juan Busto, que dice: hola Mario querido, si podés saludarme, estoy cumpliendo 50 años, aguante la gloria, Juancito Busto, felices 50, Juan. A ver si viene el primer grito para la gloria, que corre por izquierda, va el bombazo largo, no la puede encontrar ahí, por ese lado tampoco Tisiera, le queda rebota atrás, ataca Instituto con Luna, Luna va hacia el fondo, se le acaba la cancha, rebota, le gana primero y se la sacaba de ahí, primero García. Vuelve hacia atrás para volver a comenzar ahora primero con Baeza. Sale ahora Vélez. El bombazo largo. De espalda primero para Matías Pellegrini. Lo va presionando como podía Galmán. Queda por la derecha. Ataca ahora Vélez. Todo sucede sobre tres cuartos de cancha. Gira hacia atrás y la recupera primero el tucumano Abregú. Pero la perdió con Pellegrini. De frente se arrima al área. Pedían la falta. Dice que no pasó nada, Merlos. La falta de atrás, la desconcentración de Abregú, ingeniero.
0: Claro, esas pelotas ahí las perdés y se te van contra el arco, ¿eh? Hay que aprovechar la tenencia de balón, la posesión. Jugar corto, jugar seguro, hasta que después la confianza te haga jugar largo. Pero esa pelota fue demasiado peligrosa. Decir que rápidamente entre Mosevic y Alarcón lo cerraron la posibilidad de que avanzara el 11 Pellegrini.
1: Tres minutos y Federico Borrello me dice.
4: Y por ahora tranquilo el técnico Flores.
1: Ataca ahora Vélez, cierra, la termina dejando abierto sobre la derecha. Allí va el encuentro primero Rodrigo Liendro. Vuelve hacia el medio primero para Andrada. Andrada devuelve otra vez para el sector derecho. Ataca Vélez, juega hacia adentro, busca girando sus talones Manuel Lanzini. Alex River, la presión sobre la izquierda de Diego Sosa. Vuelve hacia el centro. Ahora vuelve a tener el balón. Ahora Vélez sobre la mitad del terreno con Baeza. Baeza abre sobre el sector izquierdo ahora para Elías Gómez. Gómez que quiere sacárselo de encima. Y no podía John Córdoba. Alza la mano, será del equipo local.
5: ¡Gol!
1: ¡Sí, Cacho!
5: Gol de Racing Miljevic. Racing en los primeros minutos, primeros 6 minutos del primer tiempo, le está ganando Gimnasia de la Plata 1-0.
1: Cuatro minutos, somos la cadena del gol, cadena triste Argentina. Avanza ahora sobre la derecha Vélez, juega otra vez hacia la mitad del terreno, toca y toca ahora sobre el círculo central donde está Andrada, la presión de Córdoba, saca como podía primero Lisandro Magallán, el pelotazo largo que se abre por la izquierda de la defensa de Instituto, será lateral.
0: Hay que quedarse cerquita de Magallán y de Thiago Silvero, siempre te van a obsequiar algo. Sobre todo Magallán, recién casi la deja corta.
1: La dejó, apenas la sacó, no quiso, inconveniente. Se pierde sobre el sector izquierdo de la defensa de Instituto. Vuelve hacia para el que más sabe, para Alex Luna, que se queda con la pelota. Hace un firulete y cambia. Bien sobre la banda derecha, a toda velocidad. Y ahora se viene. Juliano Cerato va escalando sobre tres cuartos de cancha. Va tirando el centro, punto del penal. Rebota, queda dentro del área. Para Córdoba, centro, atrás. Pero la termina sacando el hombre de Vélez. Avisa Instituto, la va presionando Cerato. Hacia el medio primero para Abregú, devuelve el pase primero para Alarcón, levanta de perra derecha, cambia de frente, gana, en las alturas viene Elías Gómez, pero aviso Instituto, ingeniero.
0: Sí, sobre todo por la subida de Cerato, no lo marcaba nadie, ¿sabés por qué? Porque por ese lado juega Lanzini, y Lanzini generalmente en el retroceso es su punto débil.
1: Cinco minutos, todavía 0-0.
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1: Se fue sobre el fondo de la cancha, no pudo llegar al cruce Córdoba. Será saque de arco, entonces todo de Marchiori.
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1: 6 minutos, todavía empate en Liniers entre Vélez e Instituto. La pelota que cae hacia el mitad del terreno, no se la puede quedar Manuel Lanzini, pelea Abregu, se la gana, la termina abriendo por izquierda primero para Sosa. Sosa sobre el tres cuartos de cancha, prefiere hacer la pausa y volver entre sus pasos para Galván, devuelve otra vez para Sosa. Sosa levanta la pelota larga, la manda para Tisera, pero cierra, atento estaba para terminar sacando sobre ese lado. Silvero cargaba otra vez hacia la mitad del terreno, la pelea y la

0: derecha y toca muy bien al detalle de la defensa de Vélez. Sale hacia el medio primero otra vez con el jugador Andrada. Andrada hacia la mitad del terreno, busca a Lanzini. Lanzini no se puede quedar con la pelota. Insiste Instituto.
1: Le sale la presión alta, lo incomoda Vélez en la salida a la gloria.
0: Sacaba Silvero y por eso lo incomodó y la recuperó bien Luna. Abre hacia la izquierda otra vez para Tisera. Tisera termina pivoteando hacia atrás, hacia la mitad, primero con Luna. Luna cambia de izquierda hacia derecha, hacia los pies primero de Giuliano Cerato. En la posición de 8 vuelve hacia el medio para Gustavo Abregu. Mira hacia atrás y tiene todo el campo primero para jugar con Leonel Mosevich. Mosevich va a cargar de pierna derecha el bombazo largo por repunta. Lo quiere hacer correr a Córdoba, pero cierra atento primero a Elías Gómez. Vuelve hacia atrás para Lisandro Magallanes en 7 minutos.
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0: Ataca Instituto, va por la banda izquierda, se la lleva Luna, se mete en el área, entra a golear, Luna incómodo, le pega de zurda, centro atrás. Así se le tiró justo. En un bombazo sobre la izquierda llevó Luna, trasladó, se metió en el área y quiso pegarle o tirar el centro, pero toda de Luna. Tuvo la chance Instituto, ingeniero.
1: Vos sabés que es la primera vez que Luna le corre mano a mano a García, lo dejó en la parada del bondi. Instituto bien parado en la mitad de la cancha, el primero, el primer ataque a fondo.
3: Primer córner del partido, es para la gloria.
0: Y será entonces para Instituto por arriba. ¿Quién le va a pegar?
3: Sosa, adiós Sosa.
0: Sosa le va a pegar de pierna zurda en el área. Ya espera Alarcón. En el área también espera Tisera, Córdoba. Arriba la cabeza también de Galván. Busca el primer palo, arriba. Queda sobre el segundo. Insiste ahora Instituto por la derecha. Mete el centro, Luna. Sale Marchiori, le pega el puñetazo, le pega otra vez Luna. Pero le pegó algo incómodo. Por eso la pelota viajó otra vez sobre la banda izquierda para que saque. Como podía Vélez, era todo del Fortín en estos 9 minutos.
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0: 9 minutos de la primera parte. Sale ahora Vélez sobre la derecha para que corra por ese lado. Ahora primero García. García hacia el medio para Lanzini. Lanzini no se queda. Pedía la falta y el árbitro le dice que sí. La falta, la infracción de Fernando Alarcón. Por eso será tiro libre ahora del Fortín.
1: No hay que dejarlo que reciba Monzón. Juega muy bien de espaldas al arco. Por eso Alarcón preciso. Marca agresiva en zona.
0: Hacer el lanzamiento justo a la altura de la mitad del terreno. Ahora primero con Andrada. Andrada hacia el medio, otra vez para Lanzini. Lanzini cambia para Baeza. Baeza mira panorama y abre por la derecha. Lo ve también por ese lado a Pellegrini. Levanta la pelota y rebota en García. En el hombre ahora de Instituto, en la última línea por el lado de Gallardo. Por eso será lateral en 3/4 de cancha. 9 para 10 minutos. Somos cadena 3 Argentina, la cadena del gol. Vuelve hacia el medio, sobre el círculo central. La salida entre los centrales para que la tenga Lisandro Magallán. Rebota algo incómodo, bien mal para Pellegrini. Pellegrini trata de girar, pide la falta. Merlo lo dice, no pasó nada. Sigue el juego, pero ahora sí retrotrae. Es tiro libre para Instituto.
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1: Parecía que se había tironeado un poquito Mosevich, ¿viste? Se levantó rápido. Sí, sí. Qué bien que anticipan por ahora los tres del fondo, No han tenido tanta participación Galván, pero entre Alarcón y Mosevich están muy vivos, salen y recuperan la pelota.
0: Va a sacar el lanzamiento ahora, primero Jonathan Galván. Va a sacar el derechazo largo, el de Mar de Plata. Saca el bombazo primero para Córdoba. Córdoba que no se puede quedar con la pelota que está dentro del área. Salía mal, pedía Marchiori en el grito con Magallán que
1: ¿viste?
0: Se va a mandar alguna en cualquier momento.
1: Hay que estar cerquita, una te va a dar.
0: Lateral a la altura del área, a la altura del área chica será para Instituto en la mano de Giuliano Cerato. 11 minutos. 11 minutos de la primera etapa. 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Espera Tisera, también está Córdoba. ¿Por qué no? También Luna y algún remate de media distancia. Pase atrás para tirar el centro. Levantó a Abregu, la mandó a la semiluna. Termina ganando de cabeza. Devuelve otra vez por las alturas. Lo busca Luna. No le cae nadie. Ahora sí Abregu. Abregu hacia el medio para Gallardo. Gallardo que la aguanta, la lleva y la toca rápida. Bien para Alarcón. Alarcón abre por el sector izquierdo para Sosa. Sosa y el centro de zurda. Y saca el bombazo largo como podía Magallán. Pero la pelota queda viva por izquierda. Ahí ya iba a correrla. La va aguantando primero Luna. Luna hacia atrás. Volpi otra vez para que tire el centro Alarcón. Alarcón y Sosa. Sosa va hacia el fondo de la cancha. Pelea, lucha, la pelea ahora con García. García ante la marca. Ahora primero Baeza. Baeza saca el bombazo largo y sale Silvero. Va a la bocha larga. Primero ahora para Monzón. Devuelve Galván. Todo de prolijo. No le queda nadie. Sale como puede ahora Vélez. Pero Instituto está a la casa de la pelota. Le queda rebote otra vez para el equipo del Fortín. Va sobre el círculo central. Se la lleva ahora con Lanzini. Lanzini la mete dentro del área. Va para el mano a mano Pellegrini. Se mete, le pega. Y se va desviado. Se va desviado el remate de Matías Pellegrini. Lo tuvo Vélez. Avisó, llevó Lanzini. Y Pellegrini estuvo cercano al gol, ingeniero.
1: Sí, parecía fuera de juego, pero de todos modos, es la primera para Vélez. Estaba adelantado Pellegrini. Hay que tomar el hombre en zona. Y cuando das el paso, hay que darlo convencido que los otros siguen el mismo ritmo tuyo.
0: 12 minutos, Vélez 0, Instituto 0.
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0: ¿Qué por tu lado, Fede?
3: Bueno, que hoy está jugando Matías Gallardo como titular. Lo hizo en el 11 de arranque en los tres amistosos que jugó la Gloria. Con Estudiantes de Río Cuarto, con Belgrano y con Talleres.
0: 12 para 13 minutos y Cacho Mercado me dice a esta altura del empate de la Gloria.
7: 16 minutos del primer tiempo, Racing le sigue ganando 1-0 a Gimnasia de La Plata en el segundo partido de esta jornada. Recordemos que por el Federal A son finales Kimberley de Mar del Plata y el Círculo Deportivo igualaron 1-1. En un rato juegan Sportivo Belgrano de San Francisco y el Atlético Escobar.
0: Ataca Instituto sobre tres cuartos de cancha, la pinza y la avanza. Vuelve atrás primero Gallardo, cambia primero para Alarcón. Alarcón hace un bombazo largo por la punta derecha. Allí iba a buscarla Cerato, pero...
1: Viste que nadie lo marca Cerato. Cuando se va mano a mano con Gómez. Recién posicionalmente tomó una pelota en la mitad de la cancha. Si acierta Instituto el pase, está por este lado, por la derecha. Lo tiene que resolver Cerato, pero si el pase es preciso, Instituto tiene llegada por afuera.
0: 14 minutos, Instituto y Vélez empatan 0-0, la tiene Pellegrini toca rápido primero para Lanzini, tiene la cancha de frente, devuelve otra vez para Pellegrini, al cruce, atento estaba, bien primero Galván, el árbitro le pedían una falta, pero dijo que no, abre sobre la derecha ahora para Giuliano Cerato, todo sucede, la posición de 4 del lateral, entonces riocuartense de Instituto, cierra ahora el bombazo largo, arriba primero de Leonel.
1: Ahí eligió mal Cerato, si él decide meter el bochazo, lo tiene que meter, porque se la dio medio incómodo al central, viste, y el central le regaló a Vélez un saque de banda.
0: 14 minutos todavía, no hay diferencias, no hay goles, no hay ventaja ni para Vélez ni para Instituto. Juega hacia el medio, la tiene ahora primero Lanzini, tocaba de espalda primero con Monzón, devuelve otra vez para Lanzini abrió por izquierda primero con Andrada y se le escapa la pelota cuando la pisaba de pie a pie, será lateral de la Gloria.
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0: Trata de quedársela Emerson Córdoba, no podía. Y por eso el rebote queda en el círculo central, otra vez para la Gloria, para Fernando Alarcón, que busca el espacio. Y allí avanza sobre la izquierda, primero para Sosa. Sosa, el ex jugador de Tigre, hace una pausa. Vuelve hacia el medio, primero para Gallardo. Gallardo para Bregu. Bregu que se ve ofuscado primero por la marca de Vélez. Por eso sale ahora hacia el medio para Andrada. Vio buena presión de la Gloria con Córdoba. Córdoba para Ticera. La lleva sobre la banda derecha. La juega por la punta, va a tirar el centro atrás y está el primero. ¡Centro atrás! Rebote, pegada a la derechazo. No te puedo creer lo que acaba de errar Instituto con Ticera. El espacio que encontraba a la derecha, tiró centro Ticera, no pudo rematar y se la sacaron, ingeniero.
1: Por ese lugar con Cerato, con él que se anime. Instituto se va mano a mano con el lateral Gómez.
3: Segundo córner.
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3: Segundo córner para la Gloria, va Sosa de nuevo.
0: Increíble lo que tuvo Instituto, la chance ahora a buscarla por arriba y mejorable.
1: Le digo que le pegaba cualquier defensor y se metía, Mario. Son esos buscapié, viste, que buscan una piernita, viste, para meterse adentro del arco.
0: 16 minutos, Instituto empieza a amanecer el primero de la noche del viernes en Linear, Sosa. Para pegarle de pierna zurda abierto, buscando como si fuera el arco de la Miliki Jiménez en Alta Córdoba. ¿A dónde está Galván? ¿A dónde está Alarcón? ¿A dónde está Ticera? Corner para Instituto, centro corazón del área. y la rebota. Le queda otra vez hacia la banda para que la aguante primero Luna. Luna levanta centro, sale Marchor. Se le escapa, pero en dos cuotas. Termina capturando el arquero de Vélez.
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0: Cobra falta, infracción para Vélez, la salida de Marchini, pero daba
1: se la
0: toda
1: la
0: sensación.
1: Mano, Lanzini.
0: Eso fue una mano, pero no, clarísima, ingeniero.
1: Mate el efecto a la pelota. Y después lo amonestan a Gallar por una falta a Lanzini.
0: No, es increíble que ni siquiera el cuarto
1: ¿viste
0: árbitro.
1: Que es un inefable Merlo, te das cuenta. No. Uno de los peores árbitros del fútbol argentino sigue dirigiendo. Pero ¿cómo no va a haber esa? ¿Cómo no va a haber esa al lado? No, increíble.
0: Y amarilla para el hombre de la gloria, increíble. Fede.
3: Para Matías Gallardo, el primero en el partido, se quedó muy enojado Diego Flores pidiendo
1: claro,
3: la mano.
1: Claro, pero si le mata el efecto a la pelota porque se le va larga, Mario. Si no pone la mano, se va lateral.
0: ¿Y quién es el cuarto árbitro? Nahuel Viña, ¿está? En un cumpleaños Nahuel Viña, está al lado de la jugada y no puede comunicarle al árbitro que había sido mano. Dozo en la barrera, tiro libre para Vélez. Buena chance para el equipo de Barros y Esqueloto después de un tiro libre que no debió ser porque había sido mano metros anteriores de Manuel Lanzini. Dos en la barrera de Instituto, centro de Gómez, centro de Lanzini para pegarle de pierna derecha. Se defiende Instituto, va el centro y sale Ledesma, le pega el puñetazo, la termina sacando sobre la banda, largo primero para que le quede para Andrada, prefiere volver entre sus pasos, otra vez para los centrales, lo va a presionar John Córdoba, pero todo es del arquero ahora de Marchori.
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0: La tiene ahora sobre un costado hacia el medio, a revisar otra vez los centrales, para que la tenga entonces primero Silvero, vuelve entre sus pasos, finalmente para Marchori, el derechazo largo, levanta hacia el círculo central, al salto primero con Matías Pellegrini, le queda rebote otra vez para que salga por el lado de Baeza, levanta la cabeza y la juega hacia el medio, le queda rebote primero para Lanzini para Monzón, abre para Elías Gómez, se mete al área, ¡ay! Y rebota de manera fortuita en el hombre de Instituto y cae en las manos de Ledesma.
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1: Defendió muy bien esta pelota Instituto porque defendió con relevo. Si bien uno es superado, ahí nomás está el relevo del otro compañero para que Vélez no haga ofensivamente daño.
0: 19 minutos, 19 casi para 20, todavía la gloria y Vélez empatan 0-0 en la noche en Liniers. El tiro libre que será para Vélez y ¿qué es lo que pasa por tu lado, Fede?
3: Bueno, hoy en el banco de suplentes hay dos delanteros novedad. Uno es Facundo Suárez, que decimos vuelve de una lesión, y hoy también está en el banco Pedro Baster. Tiene 19 años, hoy con la casaca 90, es habitual delantero de la reserva.
0: ¿Con la 90?
3: Casaca 90, sí señor.
0: ¿Por qué cero la 90? Ataca Instituto para Tisera. No se puede quedar con la pelota y sigue pensando quizás en aquella que tuvo la chance y se la sacaron en la línea. La tiene
1: esta,
0: el arquero.
1: Esta Marchori también, viste Mario, otra aproximación de la gloria,
0: Va avisando la gloria sobre el arco de Marchori, juega hacia el medio, saca el derechazo largo para Pellegrini va entre los centrales y sale de cabeza Marco Ledesma. La termina despejando el riocuartense, el ex arquero de Barracas.
1: Hasta ahora viene, juega con el manual el arquero, viste, cuando está muy complicada por arriba usa los puños.
0: Juega hacia el medio primero para Andrada. Andrada la perdió. Bien. Y se viene y se arma la contra para Instituto. La va trasladando Tisera lo tira por derecha. A Giuliano Cerato va por la punta. Va a tirar el centro al área, el corazón. Y gana de cabeza primero Silvero. Le queda rebote. Otra vez para Gómez. La saca contramano. Presiona Instituto. Le queda rebote. Pero sale ahora Vélez. Y otra vez la recuperación y anticipa bien la gloria. Juega con Sosa hacia la banda izquierda para Larcón. Toma la lanza. Se la deja suelta primero para Luna. Luna levanta de perra derecha. Quiere cambiarla para Giuliano Cerato, pero la termina desactivando bien Elías Gómez de cabeza contra el suelo. Termina saliendo ahora bien el Fortín.
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0: Y va Instituto, hay espacio, tiene la chance, la gloria. Sobre tres cuartos de cancha la va tomando Alex Luna. izquierda, se la pide Diego Sosa en el área, espera Tisera, a ver el balón de Sosa, Sosa devuelve otra vez para Luna, Luna tiene que hacerse cargo, juega hacia el medio, para no sé, Cerato se perfila sobre la izquierda, sí, y abre hacia la izquierda, primero para Sosa, le queda otra vez el rebote, va el centro, segundo palo, Córdoba, centro, atrás, rebote, está, y no pudo, no pudo en el suelo Luna. Cambiaron de lado, Cerato apareció por izquierda, Córdoba se tiró en diagonal. La chance inmejorable otra vez de Instituto Ingeniero.
1: La más clara para la gloria, las espaldas otra vez de Elías Gómez por derecha. Está abierto el negocito. Vos sabés que le pegó mal Córdoba. Le pegó mal. Porque si le pega bien, si le da con empeine, viste, la clava en el segundo palo, le pegó mal a la pelota, increíblemente le pegó mal. Después Marquero y se recuperó. Por ahí está el negocio de Instituto, por afuera y por derecha.
0: Quedó en el suelo el arquero de Vélez, Fede.
3: Sí, Luna cuando se tira a intentar definir, le termina pegando una patada en el antebrazo, medio que en el pecho a Marchiori.
0: En el suelo entonces, el arquero de Vélez, las mejores chances de Instituto, Ingeniero.
1: Al menos hay aproximaciones, Mario. Al menos leyó que si va por derecha, lo va a ver cerquita a Marchiori más seguido.
0: Acá preguntan, ¿y no había VAR en la jugada de la amarilla? ¿No pueden revisar por la amarilla, no, Ingeniero?
1: Por la nueva uh-huh, reglamentación. Nueva. Salvo que esa amarilla determine una expulsión. Uh-huh. Entonces ahí sí. Pero la amarilla es potestad del árbitro, Mario.
0: Con las nuevas reglas que tenemos ahora en el fútbol argentino, que ya la han visto muchos en lo que ha sido la Copa del Mundo, con los cambios, los segundos.
1: Ah, recién Pellegrini, ¿viste cómo lo tacleó de atrás a Gallardo? Era amarilla esa también.
0: Esa no la
1: se olvidó de sí. esa no la vio, ¿eh?
0: ¿Verdad?
1: Vale. O sea, vio la ley de ventaja, pero la falta existió.
0: Ataca Instituto, la tiene por el lado de Luna. Luna se saca la marca, pero se la termina ganando otra vez. Giraba bien García. Rebota ahora en Diego Sosa. Y sale Vélez en estos 23-24 minutos todavía en empate.
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0: 24 minutos, Vélez Instituto 0-0. Vuelve hacia atrás la salida ahora primero para que saque Elías Gómez. Para Alexis River, levanta la pelota primero para Monzón. Le queda rebote bien para Matías Pellegrini, que gira sobre sus talones. Devuelve otra vez para el lateral zurdo, para Elías Gómez, que va escalando hacia el fondo de la cancha, pero Córdoba.
1: Vale el esfuerzo de Córdoba contra Elías Gómez, obligado a cometerle falta. Vale el overol puesto en función de equipo, ¿viste? Está bien, recién estaba en la otra área, hizo un pique y lo tomó a Gómez y lo capturó. Bueno el trabajo solidario de la gloria.
0: Ayudando John Emerson Córdoba a su compañero, será salida desde los pies de Ledesma.
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0: 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Saca el derechazo largo hacia el círculo central, no se la puede quedar Monzón. Giraba ahora primero por el lado de Lanzini, que mira el panorama y juega otra vez hacia el medio, presiona bien Instituto en la salida de Vélez, pero sale muy bien ahora con Matías Pellegrini, juega hacia el círculo central, allí se encuentra primero con Baeza, va picando al vacío por la punta derecha para García en el mano a mano contra Sosa, devuelve hacia atrás, se viene ahora Vélez, juega hacia el medio, toca hacia el área y Lanzini lo quería ubicar otra vez a Pellegrini, pero estaba atento primero bien Ledesma.
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0: 25, 26, todavía 0, Instituto 0 Vélez. Sale ahora el equipo de Barros Esqueloto, pero se le van a quitar, se la quitaron nomás. Y se viene Instituto en contra ahora, primero con Luna que lo habilita dentro del área, Tisera, pero corta. Justicia viene ahora, primero Silvero, toca otra vez. Ahora Luna para Sosa, va con Tisera, termina pivoteando y volviendo metros hacia atrás para que sea el pase de Fernando Alarcón. De toda la cancha, su Mercedes prefiere volver hacia atrás, primero con Galván, había otra vez para Leonel Mosevich y este triángulo con Ledesma.
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1: Está bien parado Instituto hasta ahora. Lo captura Vélez en la zona. Siempre van dos contra uno. Mirá ahí. Mirá, 26. Dos contra uno y recuperó Instituto.
0: Recuperó Instituto y se viene con Luna. Luna va por uno, va por dos, va por tres, se mete en el área, va a ser un golazo, centro, remata. ¡Y la atajó! ¡La atajó Marchori! Fue por uno, fue por dos, fue por tres. Jugadón de Alex Luna desde el círculo central. Se llevó a las rastras a los jugadores de Vela. Atajadón ahora de Marchori, ingeniero.
1: Ah, pero Instituto ya merece, ¿eh? Al menos la ventaja inicial, al menos la ventaja sutil. Se fue contra los centrales, no la pudieron agarrar. Atajadón de Marchiori, jugadón de Luna.
0: 27-27-27 y se vendrá córner, Fede.
3: Tercero del partido, todos para la gloria. Otra vez Sosa.
1: El mejor momento de Instituto en el partido, ¿eh?
0: Lo merece la gloria, merece el primero en Liniers. Alarcón, Galván, Mosevic. Centro va de zurda de Sosa. Saca el primer palo, la termina rechazando, le queda rebote sobre la izquierda otra vez para Luna, pero la deja pasar inteligentemente para que se rearme Instituto en 27.
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0: 28 minutos, sale ahora Vélez por la derecha con García, se la lleva rastra ahora Pellegrini, giraba con Monzón, Monzón que toca muy bien por la derecha para Lanzini, Lanzini que se tira al suelo y la termina peleando entre el hombre con Aliendro. Finalmente el ex jugador de Atlético Tucumán pidiendo el córner, pero el saque de arco será de Instituto.
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0: 28 para 29. ¿Por qué sigue 0 a 0, ingeniero?
1: Porque
0: a
1: Instituto le ha faltado tiza, ¿viste? En la última, en el último pase, en el último remate, mucho más allá del atajadón de Marchiori. Instituto necesita emprolijar el ataque, el último pase.
0: Va aguantando Luna, que se hace de la pelota.
1: Está muy rápido el equipo para recuperar, ¿eh?
0: Recupera rápido, la tiene John Emerson Córdoba, el colombiano. Por la punta derecha se saca el hombre de encima, pero se lo sacó y la terminó rebotando el hombre de Vélez. Por eso hace el lateral rápido por la punta derecha. Vuelve, va Instituto por arriba, tira al centro, al área, le queda en el punto del penal. Para Tisera, gira y le pega, pero no gira. La juega otra vez hacia el centro, rebota el hombre de Vélez. Y ahora se arma la contra para el Fortín, la tiene con Pellegrini, Pellegrini hacia el medio.
1: Que no lo marcaba nadie, Tisera, Mario.
0: Juega hacia la derecha para Monzón. Alarcón salió tarde y rebotó bien el hombre. Monzón por la derecha para García. Ataca ahora Bailey sobre 29-33-34. Hacia el medio otra vez para Baeza. Baeza para Monzón. Monzón rebota. Le queda el balón primero para Pellegrini, pero de atrás sale muy bien Giuliano Cerato para la recuperación de la gloria. Y hay gol, Cacho.
7: De Gimnasia de La Plata, Barros Esqueloto ahora en el cilindro de Avellaneda. Racing y el Lobo están 1-1.
0: Toda la información con Cacho Marcano en la cadena del gol de Cadena 3 Argentina. Hoy estamos con Instituto, ayer fue la noche de Belgrano. Mañana será Talleres, Estudiante Río Cuarto. Avanza sobre izquierda, la tiene ahora Elías Gómez. Tira el centro de pierna zurda, la para de pecho como podía. No puede girar Lanzini, pero se queda con la pelota con mucha jerarquía al servicio de la acción. Juega por bajo primero para Andrada. Andrada la pisa, la masa, pisa la masa y la va a tirar por la izquierda para Gómez. Gómez y el centro para Pellegrini, pero termina despejando. Saca de ahí primero Diego Sosa, la manda hacia el círculo central y la presión, qué fuerte de Tisera, y le queda rebote para Córdoba y se va de cara al gol. Córdoba se mete en el área, Córdoba, centro atrás, no puede resolver, le es falta
1: increíble
0: la tiza
1: lo de Córdoba,
0: ingeniero.
1: Dos contra uno, decíamos recién, ponerle un poquito de tiza a Córdoba, llegaba por el medio solo Tisera. Instituto ha tenido las mejores del partido.
0: Increíble todo lo que está errando Instituto, Fede.
3: Sí, se agarra la cabeza los plateístas, no lo pueden creer.
0: Ah, juega hacia la mitad del terreno, la tiene Lanzini.
3: Los de Vélez, digo, porque zafaron.
0: Zafaron de todos los arrebatos de Instituto que lo presiona. Y la juega ahora primero con Gómez. Gómez la levanta para Pellegrini. No se puede quedar con la pelota, era para Monzón. Y a las manos de Marco Ledesma.
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0: Saludo a toda la gente que se va sumando también a través del canal YouTube de la cadena 3 Argentina. Para Paulé, para la familia Borja, para también para Juan Carlos Machado, un abrazo. Mario, ingeniero, Fede, por aquí desde Verónica, los escucho, 5/5, desde Montevideo, el amigo Gabriel, vamos Vélez, vamos La Gloria, Sergio Ferreira, vamos mi Gloria querida, buena transmisión, saludos de Belleville, dice el amigo Juan Ramón Medina, en estos 32 minutos que... ¿Cuántos faltará para esa tiza para marcar el gol?
1: Y me parece que ya es un pecado. Ahí va La Gloria de nuevo.
0: Y va La Gloria, va en contra, a mitad del terreno, recupera Tisera y no se la pudo encontrar bien para Córdoba. Y ahora la contra que se arma para Vélez. Todo pasa por la mitad del terreno, pasan todos de largo. La para de pecho Monzón, la deja adentro. Gran pelota para Pellegrini. La sacó la sacó prácticamente de frente. Estaba Lanzini, Alarcón. Y ahora fue Vélez el que estuvo cerca del gol, ingeniero.
1: En la primera, ¿eh? La primera que tuvo Vélez, pero te das cuenta, el pecado de Instituto de no convertir, llegó Vélez y lo amenazó, ahora cerquita del Ledesma.
0: 33 y habrá córner, Fede.
3: Cuarto del partido, primero para el local.
0: El primero será entonces para Vélez buscando por arriba. Se reacomodan las piezas defensivas, el lanzamiento que será de Manuel Lanzini. El ex jugador de River, el ex jugador del West Ham, de la Premier League. Toman las parejas, se agarran. Tira centro Pierre Pablo, la saca Córdoba para buscar la contra. Mete el pelotazo largo donde no hay nadie. Se apuró y la sacó hacia el círculo central, pero quedará el balón otra vez hacia la banda zurda. Primero para Andrada. Andrada hacia el medio, primero para Pellegrini. Pellegrini va sobre tres cuartos de cancha. Juega por repunta para Manuel Lanzini. Casi a la altura del córner. Va buscando el mano a mano. Juega en diagonal. Buena jugada de Lanzini. Falta. Pedía, pero Merlos dice que no pasó nada. Que siga nomás. La tiene Monzón. Monzón se recuesta hacia la banda derecha, le dan todo el espacio para que le pegue de zurda y ahora la saca en contra bien Instituto en estos 33.
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0: Corre sobre 33-34, ataca Luna, gran jugada de Luna, va esperando a sus compañeros que lleguen, juega por la punta izquierda, tira el centro atrás. Para arriba, primero le queda el rebote para Córdoba y otra vez el remate ahora de Galván. Increíble lo de Instituto, increíble también lo de Luna, ingeniero.
1: Una más para La Gloria. Perdió por no está bien Córdoba, no está bien Córdoba definiendo, no está bien Córdoba controlando el balón. Le falta eso, eso que significa adentro del área decidir que va a convertir.
0: 34, ataca ahora Pellegrini, va por la punta izquierda para que tire el centro Elías Gómez. La dejó viva todavía para Lanzini. Lanzini no se puede quedar con la pelota. Finalmente se le escapa el horizontal final para que sea de Ledesma en 34 minutos. ¿Y cómo siguen? Todavía en Avellaneda, Cacho.
7: 38 minutos del primero, uno para Racing, uno para Gimnasia.
0: Y Huracán.
7: Recordemos que Huracán va a jugar 21-15. Con Banfield, partido que juega con Banfield. Mismo horario de Platense Unión.
0: Y ahí estarán entonces el equipo de Nicolás May de la Central Deportiva de Santa Fe. 34, 35 minutos. Saca Fernando Alarcón de perra derecha. Cambia hacia la banda primero para Giuliano Cerato. Cerato la manda hacia el área para Tisera. A ver si le queda remate. Pegale el derechazo Luna. Y no, no le pueden pegar de la mejor
1: una
0: manera
1: más,
0: ahora
1: una
0: Luna.
1: Una más para Instituto, increíble. ¿Lo tocaron a Luna dentro del área? Se queja de un contacto. Para Merlo no fue nada, aparentemente. Vamos a ver si el VAR lo llama cuando corten. Otra más para La Gloria. ¿Con qué facilidad se le meten a los centrales?
0: 35-35, La Gloria está claro que merece su gol, pero todavía no lo puede capitalizar en el área. Está en el suelo,
3: sí,
0: todavía Luna, Fede.
3: Sigue tirado adentro del área, se toma la rodilla izquierda.
0: Bueno, se prende las alarmas Lunas. Luna que le pide la asistencia.
1: Pero le han dejado la marca de los botines.
0: Luna tirado en el suelo.
1: Pero eso es penal, Fede.
3: Pero tiene una marca de un taponazo.
1: Tiene cara de penal. Vamos a ver si se ha producido. Lo mejor es un choque accidental, ¿no? No quiero tampoco, pero...
0: 35 para 36, 35 para 36. Luna se metía en el área. Le pide que revise.
1: No lo pisan a Luna, che. ¿No lo pisan a Luna? No sé, me pareció, ¿no?
0: ¿Cómo lo viste vos, Fede?
3: Me parece que sí.
0: 36, Luna todavía pidiendo la asistencia, pidiendo el ingreso del cuerpo médico, todavía empate en Liniers.
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1: Luna dice, me mete la plancha el defensor de... Parece que el VAR jugó como una acción de contacto, ¿no? Claro, te puede quedar la marca, eso no significa que sea falta, claro. Porque por ahí es un choque. Pero qué flojito Magallanes y Thiago Silvero, decíamos en la previa, hay que estar cerquita de esos 12, siempre te dan una chance. Qué partido el de Luna, Mario, por ahí solo, Solo arranca, viste, no lo pueden parar.
0: Lo hace tan fácil, a lo difícil Luna, a esta altura del partido, y aprovecha Fede, también Diego Flores, para hablar con los jugadores.
3: Sí, los llama a todos con el cooling break, y se acerca y le da indicaciones, habla con Córdoba o con Abreu.
0: Y una de las mejores cosas que no se quedaron del Mundial fue lo del cooling break. Qué más, 3 minutos innecesarios.
1: Le duele
0: 3.
1: Mucho a Luna,
0: El golpe fue fuerte, Fede.
3: Sí, y le queda la marca, le han puesto hielo en la zona, pero bueno, Merlos dice que no, que siga nomás.
0: Seguirá nomás entonces el juego en el estadio José Amalfitani, se va a reanudar en este 0-0.
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0: 37-38, momentáneamente la gloria entonces, con 10 jugadores. Con Luna esperando para reingresar después del golpe y la salida con el cuerpo médico de la gloria. Círculo central la tiene ahora entonces Vélez. Se defiende Instituto. Juega hacia el medio primero para Lanzini que lo vea. Monzón para Pellegrini. Sale Ledesma atento. Rápido de pierna hacia el río Cuartense para quedarse con la pelota.
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0: Y ataca la gloria ahora con Córdoba. Sigue todavía Luna afuera, Fede.
3: Sí, todavía sigue la gloria con 10 por ahora.
0: Córdoba para tirar el lateral. Se la deja pasar primero para Juliano Cerato. Tisera espera en el punto del penal. Se tira hacia la banda derecha para buscar el lateral. Pero se la termina sacando ahora primero Lisandro Magallán. Le queda suelta la pelota para que le quede ahora entonces para Lanzini. Lanzini hacia el medio. Gira sobre sus talones. Tocaba. Rebotaba otra vez en el Excel River. Hacia el centro central con Pellegrini. Sale ahora el equipo de Barros Esqueloto. La asume el riesgo. Y va primero Baeza. Baeza que cambia hacia la izquierda para que vaya corriendo a toda velocidad. La lleva Lanzini. Cerró atento Córdoba para sacar el derechazo largo.
1: Está mejor Córdoba defendiendo que atacando, fíjate vos, ¿no? Está mejor defendiendo la zona de Cerato. Es el segundo corte que hace en la opción de ataque de Vélez.
0: Baeza cambia hacia la derecha primero para Pellegrini. Pellegrini toca de primera para Monzón. Pero se la termina ganando bien el defensor de Instituto Abregú. Aguanta hacia el círculo central. Ya está de vuelta Luna.
3: Sí, acaba de entrar Luna de nuevo. Recordemos que con la regla nueva tienen que esperar 1 minuto, claro, afuera. ¿Cuándo entra el médico a revisar la atención de un jugador?
0: 39, 34, 35, 36.
1: Concentrado, disciplinado. Instituto jugó hasta ahora mejor que Vélez.
0: 40 minutos se van a cumplir en el estadio José Amalfitani. Tiro libre para la gloria en los pies de Fernando Alarcón, todo detrás de la mitad del terreno, por eso se toma todo el tiempo. Saca el derechazo para Luna. Luna la va a pelear contra el lateral, contra García. Juega de taco bien Luna. Vuelve hacia atrás para Diego Sosa. Volviente su paso otra vez para Fernando Alarcón, que lo presionaba.
3: Luna todavía pisa con cierta dificultad, ¿no?
1: Sí.
0: Toca ahora con Galván. Galván devuelve otra vez hacia la derecha para Leonel Mosevich. Mosevich se hace dueño de la pelota y mete el derechazo largo para Tisera. Tisera que no puede ganar las alturas. El que recupera es ahora bien Vélez. Corre primero para Baeza. Baeza para Monzón. Monzón la termina perdiendo.
1: Anticipa siempre Instituto. 2 contra 1.
0: A ver si puede capitalizar ya sobre el final de la primera parte. Va corriendo para Córdoba. Espera Tisera y espera Luna en el área. La lleva el colombiano y baile por aquí, baile por allá. Juega para atrás para que la tenga ahora primero Matías Gallardo. Gallardo hacia el medio. Buena jugada para Instituto. La tiene Abregú. Abregú hacia la izquierda para Luna. Luna va trasladando, buscando el espacio. Va en el mano a mano contra Liendro. Lo saca a pasear. Levanta la pelota. La mete bien al área. Y estaba esperando Gallardo en diagonal. Era buena la aproximación. Sacó ahora el derechazo García. Largo primero para Monzón y vuelve.
1: Fíjate, lo aísla Monzón, inteligentemente. No lo puede usar Vélez para ataque. Instituto lo saca de escena al 9, lo ha controlado bien.
0: 41-41-41, somos cadena 3 Argentina, la cadena del gol la tiene. Ahora el bombazo largo de Galván, cambia de frente para Sosa, la sacan de cabeza dentro del área García, le queda rote para Luna, y Luna que va encarando de frente para que tire el centro, y espera Tisera, y espera Tisera, y espera Tisera, segundo palo Córdoba, Tisera, increíble, era Tisera o Córdoba, y Tisera le pegó con lo último y la atajó bien Marchioni.
1: Otra pelota, otro pelotón de Luna, para Tisera. Vos sabés que no le pudo dar fuerza, por eso llega Marchiori. Ha jugado mejor la gloria, pero tiene ese pecado de gol.
0: Y va con Córdoba, Córdoba, y el centro atrás para Tisera. Y otra vez se la sacan. Increíble todo lo que está errando, ingeniero.
1: Hace rato que Instituto merece estar ganando este partido. Ha sido más que Vélez. Ha llegado mejor. Le falta tiza ahí, a la hora de los bifes.
0: La tiene Córdoba por el fondo de la cancha, va a tirar el centro al área, pero la termina ganando ahora en la salida. Primero Baeza, y se arma la contra para Vélez, 42 minutos. Lo merece Instituto, lo merece estar ganando, pero sigue 0-0.
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0: 42 minutos, ataca ahora Vélez con Lanzini. Lanzini a ras de piso para Aliendro. Aliendro abierto primero para García. García hacia el medio para Andrada. Andrada que cambia de frente, pero se la termina recuperando bien Giuliano Cerato, se le quedó atrás. Por eso termina sacando el derechazo ahora contra mano. Se complicó un poco la acción con Galván. La levantó hacia arriba, la gana de cabeza. La trata de recuperar el Instituto con Luna, pero Luna clarifica todo y la perdió ahí en el justo ante el defensor de Vélez. Y queda el rebote para que saque de ahí primero Mosevich. Mosevich levantaba hacia la mitad del terreno. Todo es ahora de Vélez. Y la tiene con Andrada. Andrada hacia el medio. La va a presión de Instituto en triangulación. Lo van midiendo todos al volante de Vélez. Pero sale muy bien. A un solo toque. El equipo de Barros Esquiloto con Lisandro Magallán. Magallán que abría hacia la derecha para Silveiro. 43 minutos. Últimos 2 minutos. Se termina el tiempo reglamentario. Veremos cuánto dará el árbitro de partido, Andrés Merlo. La tiene Baeza, Baeza abría hacia la derecha para García, devuelve otra vez al centro para Rodrigo Aliendro. Aliendro
1: no tiene, fíjate que no puede entrar Vélez, no puede entrar. Instituto está bien posicionado para robarle la pelota.
0: Va sobre 43 minutos, la presión de Instituto y abre primero para García. Se le ponen todos encima al marcador de Belizano y vuelve hacia atrás primero para el derechazo ahora de Magallán. Magallán juega a ras para García y giró y pasó de largo primero Matías Tisera. Las chances inmejorables de Tisera, de Córdoba, de Luna que tuvieron los jugadores de Instituto que por ahora no pueden romper el cero de Marchioni. Cierra hacia el círculo central, la tiene ahora primero Baeza. Baeza cambia sobre tres cuartos de cancha primero para Elías Gómez, tocó con Pellegrini. Pellegrini rebotó otra vez para Gómez. Gómez se le acaba la cancha, vuelve atrás primero para Baeza, toca en diagonal ahora con Pellegrini, tiro centro y la saca Alarcón de pierna derecha sin conveniente el lateral en ataque.
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0: 44-44-33, ataca Vélez, va por derecha, una de las últimas, el tiempo reglamentario, la aguanta Lanzini, la metió para Monzón, la sacó Alarcón de cabeza, hacia la mitad del terreno, la presión de Luna, y queda rebote finalmente para Silvero en estos 45 que se terminan, ingeniero.
1: Con Vélez ahora lo quieren vestir a Instituto, pero la gloria sigue bien parado atrás,
0: 45, ataca Vélez, no se la pudo quedar Monzón, menos mal, si no giraba y iba directamente, ¿cuánto más, Fede?
3: Uno solo, un minuto más.
0: Un minuto más y se termina el Amalfitani.
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0: 45 hasta los 46. La tiene Instituto, una de las últimas con Giuliano Cerato. No se puede quedar con la pelota, por eso rebotó ahora en Baeza. Baeza para Elías Gómez. Todo sucede en la mitad del terreno. Pasa de largo, la jugada bien Monzón. Círculo central para que la lleve Lanzini. Se mete en el área para el golazo. Lanzini, gol. ¡Gol! Chances que había tenido Instituto. Vélez jugó, trianguló de primera Lanzini, Monzón y el espacio, devolvió para Lanzini en diagonal, se metió en el área, Tocó, llevó, dejó pasar. Gran jugada de Vélez. Lanzini mano a mano con Ledesma. Se la guardó contra el palo derecho. Y sobre el final, Vélez. Y la ventaja 1-0, el gol de Lanzini.
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1: La empezó Lanzini, la terminó Lanzini. Golazo de Vélez que no se corresponde con este instituto, que hizo un gran esfuerzo, pero no tuvo gol. No tuvo gol. Y Vélez, en una que tuvo con Lanzini, la metió adentro. La historia de un extraño partido en el que Vélez se saca la lotería en la última vuelta del casino, ¿viste? Ahora la guita la había puesto Instituto, ¿eh? La guita futbolística era de la gloria.
7: Andrés, el cuarto gol del Manu Lanzini con la casaca de Vélez en 18 partidos.
0: Andrés Merlo dice: no hay tiempo para más. De estos primeros 45 minutos, un baldazo de agua fría. En el arranque entonces, Instituto, las mejores chances, y Vélez sobre el final termina consiguiendo la ventaja con Manuel Lanzini y un pase excelso, bien excelente, de Florian Monzón. En el mano a mano lo dejó a Lanzini y por eso la definición. Por ahora todavía falta mucho en el partido. Instituto estuvo mejor, pero Vélez fue el que hizo el gol y por eso a los vestuarios. Vélez 1, Instituto 0.
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1: La verdad de la milanesa sigue siendo el gol, ¿eh? Y definitivamente uno tiene que hacer coincidir su mejor momento con el gol. El Instituto falló en esa ecuación. Tuvo todo, absolutamente todo, las posibilidades, la gestación. Es cierto que Córdoba frente al arco está irresoluto, pero la de Tisera, la de Luna, otra vez Tisera, otra vez Córdoba, por lo menos 4 o 5 chances claras, no convirtió, ese fue su mayor pecado. Vélez con una idea, pero una sola idea, que empezó en Lanzini, que pasó por Monzón, que volvió a Lanzini, una gran definición, golazo, nada que hacer para Ledesma, gana Vélez, una verdadera injusticia, pero el pecador de gol casi siempre paga.
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7: Ya ha terminado el primer tiempo en el estadio de Vélez, en Liniers. Lo está relatando Mario Celedón. En un ratito nada más lo va a comentar el ingeniero Gustavo Gutiérrez. Está ganando Vélez con gol de Manuel Lanzini por 1-0 frente a la Gloria. Se ha terminado también el primer tiempo. Racing y Gimnasia están 1-1.
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7: Recordemos, está en marcha la fecha 1 del torneo clausura de la Liga Profesional. Ayer fue victoria de Argentinos Juniors frente a Sarmiento de Junín por 3-2. Maravel había abierto la cuenta para el equipo de Junín. Lo empataba Alan Lescano y Prieto lo ponía arriba al equipo de la Paternal. Orihuela lo empataba para Sarmiento de Junín. Y Porcel ya sobre el final le daba la victoria al bicho colorado de la Paternal. En Alberdi debutó el flamante campeón y fue con victoria. 2-1 frente a Rosario Central. Y Lubita Fernández abría la cuenta para el equipo del ruso Zielinski. Julián Fernández para el canalla ponía el 1-1. Pero llegaría Francisco González Metilli para meter un golazo y ponerlo al pirata arriba. 2-1 ganó el Celeste. Y el otro partido, el empate entre Defensa y Justicia y Aldo Civi, 1-1. Nicolás Cordero abría la cuenta para el tiburón. Barbona lo empataba para el Halcón de Varela.
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7: La jornada de hoy ya abrió temprano con la victoria de Gimnasia de Mendoza frente a Central Córdoba de Santiago del Estero por 1-0. Módica, el autor del gol para el equipo cuyano. Lo decíamos recién en los títulos. Racing y Gimnasia de La Plata están 1-1. Miljevic para el equipo de la Academia. Barros Esqueloto para el Lobo Platense. Van a jugar en un rato 21-15 en Vicente López Platense frente a Unión de Santa Fe. Y en Parque de los Patricios, en el Palacio Tomás Adolfo Ducó, Huracán frente a Banfield.
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7: La jornada de mañana va a tener 4 partidos. 14:45 juegan en Río Cuarto Estudiantes frente a Tigre. Hora 17, transmisión del equipo de la Cadena del Gol en el Marcelo Bielsa en Rosario. Newell's recibe a Talleres. 19:15 en el Monumental juegan River frente a Barraca Central. Hora 21:30 será el turno de Lanús en la Fortaleza. Granate va a recibir a San Lorenzo de Almagro.
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7: Federal A, ya es final. Kimberley de Mar del Plata y el Círculo Deportivo igualaron 1-1 en un ratito nada más. Van a jugar en San Francisco, 20:35. Sportivo Belgrano frente al Atlético Escobar.
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7: Entre los títulos también, lo que hay que destacar, que finalmente la espera terminó. Ángel Correa ya se sumó al elenco del Chacho Coudet a cambio de $15 millones, más otros 2 millones en objetivos. River anunció al delantero como el sexto refuerzo que llega al país y ya firmó el contrato, ya se hizo la revisión médica y ya es hombre del equipo millonario. Nico González, uno de los integrantes de la escaloneta, fue declarado ciudadano ilustre en Escobar. Jugador del Atlético de Madrid recibió el cariño de la gente en su regreso a la ciudad natal, donde fue ovacionado por una verdadera multitud. Y luego de quedarse sin la clasificación por 3 ediciones de mundiales distintos, la selección de Italia está buscando técnico. No, después de la ida de Genaro Gattuso, la negativa de Pep Guardiola, ahora el apuntado es Andrea Pirlo.
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7: Está ganando Vélez, lo está relatando Mario Celedón. Es el momento para escucharlo al ingeniero Gustavo Gutiérrez para que nos cuente, ¿es justo o no la victoria de Vélez frente al equipo de Alta Córdoba por 1-0?
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1: El pecador de gol casi siempre paga, ¿eh? En esta clase de partidos donde vos hacés coincidir de visitante tu mejor momento, pero no convertís, porque la ecuación es esa, ¿eh? Porque Instituto en la previa dice, bueno, yo lo trato de capturar a Vélez en la mitad de la cancha y lo hizo bien, porque no fueron importantes ni Andrada, ni Baeza, ni Pellegrini. Y hasta ese momento tampoco Lanzini. O sea, primero lo marcó bien, lo aisló a Monzón con un trabajo hasta ese momento impecable de Mosevi, de Alarcón y de Galván. Le demos, no atajó nada, salvo un puñetazo en un centro donde había muchos. Entonces el arquero utilizó esa maniobra de seguridad mínima, o sea, no tratar de retener, sino alejar el balón de esa zona donde había demasiado tráfico. O sea, Instituto lo hacía bien. siempre había dos contra uno, la recibía uno de Vélez y Tituto le caía en la zona y recuperaba. ¿Y después qué hacía? Y después atacaba y después iba al frente. Con un Luna incontenible para García, con Tisera que buscaba su lugar, con Córdoba que utilizaba la banda derecha con el apoyo de Cherato, porque como Lanzini no volvía, ahí Instituto jugaba dos contra uno y decíamos, tiene una puerta abierta por derecha y la utilizó con Córdoba. Solo que Córdoba hoy está irresoluto. ¿Viste esos días donde Córdoba no tiene conexiones? O se le falta esa conexión, no le hace conexión ese lugar de la cabecita y el tipo está irresoluto. Una no la pudo domar, la otra le pegó mal. Hubo una de Luna que sacó casi sobre la línea, se cruzó Thiago Silvero. Hubo otra de Tisera que le pegó una masita para el arquero que ya estaba jugadísimo. Le estoy contando cinco para Instituto. Y no digo cercanía, merodeo. No. Se le metió en el área de prepo a Vélez jugando mejor que Vélez y merituó por lo menos una que entrara. Ese es el pecado. Uno tiene momentos de partido donde maneja la acción. Uno tiene momentos del partido que es el actor principal. En la cancha de Vélez frente a Vélez, sí. En la cancha de Vélez frente a Vélez, Instituto fue mejor. Hasta ese momento empezaba a sumar los méritos como para al menos tener esa ventaja sutil en el partido. Insisto, un muy buen trabajo en la mitad de la cancha de Abreu, muy vivo Gallardo también para anticipar. Tácticamente lo de Flores era superior al diseño de Guillermo Barros Echeloto, no podía entrar de ninguna manera Vélez, ni por afuera, ni por adentro, porque Instituto no le daba ventaja. Fíjense que no subía García, pocas veces pudo pasar Gómez, y cuando Gómez pasó, la contradicción de Córdoba es menos atacando pero es más defendiendo. Dos veces se la sacó a Gómez cuando iba a meterse adentro del área, y en ese segundo fatal uno se tiene que rendir ante un gran jugador como Lanzini. Él empieza la maniobra, descarga en Monzón, Instituto falla en la toma de marca, la única falla de toda esta parte del juego. Se la devuelve Monzón al espacio y ahí Lanzini define con un zurdazo abajo, nada que ver para Ledesma. En esa mínima equivocación de Instituto, Vélez le hizo morder el polvo. Por eso digo, el que peca, el pecador de gol casi siempre en fútbol paga. Le tocó Instituto, que fue más, pero no pudo ser mejor. Y adentro del área, a la hora de los bifes, el que hizo los bifes fue Vélez.
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1: Vamos a ver qué hay cambio, Fede, ¿no? Para este segundo tiempo.
3: Vamos a ver.
1: El equipo lo ha hecho bien, sí. Insisto, lo ha hecho bien. No debiera cambiar. Digo que está irresoluto Córdoba, pero por ahí con un pique nos sorprende, pero no es como que no está bien, viste, ha sido más defendiendo que atacando, y eso no puede ser.
3: Viste que Córdoba es así, le falla la definición, pero cada tanto se ilumina, y cuando se ilumina,
1: sí,
3: genera,
1: sí,
3: el gol. Sí. Viste que en esa que se fue solo, que entraba Tisera y entraba Luna por
1: sola,
3: el segundo
1: solo,
3: palo.
1: Solo.
3: Fue tan clara que Luna incluso se tiró al piso, se agarró, sí, la cabeza y se tiró al piso como, sí, diciendo no.
1: Porque
3: no
1: era acertar,
3: creer,
1: el pase para que Tisera, sí, se metiera con pelota y todo.
3: Sí, sí, sí.
1: ¿Tan así ha sido? Se pregunta la gente. Sí, tan, sí, así. Aquellos que no lo están viendo el partido, que escuchan la cadena del gol, Instituto ha sido más. Estamos contando 5 o 6 situaciones adentro del área de Vélez que Instituto no supo resolver.
3: Sí, sí, sí. Una que quedó pendiente fue amonestado Alarcón en la jugada del gol por una patada hacia Florian Monzón, que después el árbitro dejó la ley de ventaja y terminó en gol. Segundo amonestado a la gloria, Alarcón y Matías Gallardo.
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1: va a tener que tomar decisiones por derecha con Cherato, se va a tener que involucrar un poquito más. Porque, insisto, no vuelve Lanzini, entonces Instituto tiene 10, 15 metros para profundizar. No digo que se peguen los dos, que Cherato no sea un obstáculo para Córdoba, porque Córdoba, si la tira larga, en una la tiró y lo dejó a Gómez pagando, porque Gómez no es tan rápido. Córdoba es más rápido que Gómez. Tiene que mentalizarse Córdoba, decir, bueno, todo lo que hice hasta ahora no le sirvió al equipo ofensivamente, voy a tratar de volver a ser el Córdoba que Instituto necesita para jugar este partido. Insisto, la Gloria jugó bien, tácticamente fue superior a Vélez, solo que se equivocó en la última, y cuando te equivocás con estos equipos que tienen esa individualidad llamada Lanzini, y bueno, resolvió como resolvió, pero insisto, Instituto se tiene que quedar con lo bueno que hizo en este partido, pero bueno, tiene que tratar de convertir, esa es la materia pendiente.
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0: en el Palacio Ducó, va a recibir a Banfield a primera hora de hoy. Mario, Gimnasia de Mendoza le ganó a Central Córdoba de Santiago del Estero por un tanto contra cero. A esto hay que agregarle lo que sucedió ayer, ¿no? Con los tres partidos que le dieron el puntapié inicial a esta primera fecha del torneo clausura, la victoria de Argentino Junior, que lo arrancó perdiendo el partido y que después volvió, ingeniero, no sé si tuvo oportunidad de mirarlo un poquito, pero a mostrar la categoría que ya había tenido en el torneo anterior, ¿no? Ganándole 3-2 a Sarmiento de Junín. Y la victoria de Belgrano frente a Rosario Central, ¿no? Arrancando de la mejor manera el flamante campeón, ganándole 2-1 al Canalla. Y después el empate de Defensa y Justicia con un Aldo Civi que está complicado, ¿no? Que no ha conseguido ganar en la mitad del año y que arrancó mal también, porque bueno, está bien, consiguió un empate frente a Defensa y Justicia, pero necesita ganar para escaparle a los puestos de abajo, ¿no?
1: Sí, y a nivel internacional dos noticias muy fuertes, ¿no? Que son la designación de Klopp como técnico de Alemania y Andrea Pirlo, que va a ser el técnico de Italia, Cacho, ¿no? Dos noticias muy fuertes para dos. Bueno, Italia no jugó la Copa del Mundo, está en plena etapa de repensar lo que va a hacer con su futuro, y bueno, lo de Alemania fue penoso, por eso las dos decisiones, ¿no?
0: No obstante, bueno, recordemos que ya le había hecho una oferta la Federación Italiana a Pep Guardiola, dijo que no, y después, bueno, después de la ida de Gattuso, la mirada ahora está puesta en Andrea Pirlo para que se haga cargo, por supuesto, de la selección. Y la otro título es importante también, después de lo que se habló tanto en el Mundial, ingeniero, del pase o no de Julián Álvarez, que se quiere ir, por supuesto, del Atlético de Madrid, bueno, no al Barcelona, pero aparente ahora le aparecería otro interesado, que es el Arsenal, que tendría una oferta de 100 millones de euros y el pase de un jugador que el año pasado...
1: ¿No? Del 9, sí.
0: Sí.
1: El sueco.
2: ¿Lo quieren a Julián Álvarez, ingeniero?
1: ¿Cómo queremos,
2: ¿Lo queremos? ¿Queremos? Sí, ¿Quieren sí, los 100 millones?
3: ¿Qué te parece?
1: Sí, que sí, sí,
3: nosotros sí, no, pero...
1: Yo tengo que ir al cajero acá y lo mando vía directa.
2: Para Julián Álvarez, entonces, ahí la chance para el 9 de Calchín. Mientras tanto, empiezan a aparecer los protagonistas, tanto el cuerpo arbitral, los primeros, instituto... Que sale al campo de juego, al igual que Vélez. ¿Cambio, Fede?
3: No, señor, mismos 22.
2: Bien, está entonces Instituto, está Vélez. Presentamos los segundos 45 en Liniers.
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2: Y lo comenta el ingeniero Gustavo Gutiérrez. Estamos junto a Federico Borello, a Cacho Mercado, Cacho Vío, Gustavo Corradini y todo el equipo de la cadena El Gol de Cadena 3, contando el fútbol de la primera fecha del torneo clausura. Está perdiendo Instituto 1-0, está ganando Vélez con aquel gol de marcaba enfrente Manuel Lanzini. Queda atrás entonces el balón para que saque el perro derecha. Ahora entonces Marco Ledesma hacia la mitad del terreno. Lo van a cruzar por la mitad del terreno. Ahora viene a Gustavo Bregu. Le queda para Lanzini. Enseguida te pido, Fede, para saber qué tiene en el banco de suplentes Diego Flores. Cambia hacia la banda zurda otra vez para Elías Gómez. Gómez vuelve entre sus pasos en los primeros segundos del complemento. Ahora, como si fuera del lado de la máquina de escribir, ahí está el arquero entonces Tomás Marchiori. Saca el derechazo largo hacia arriba, que queda tan pasado que cae en los pies, y de arco a arco de Marchiori a Ledesma.
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2: Tiene Galván, abría por la derecha, cambia de frente Mosevich hacia la banda zurda. Primero para Diego Sosa. Hace una pausa y devuelve otra vez hacia el medio. Allí reconecta ahora bien con Alex Luna. Luna otra vez para Sosa. Sosa levanta la cabeza, lo ve correr hacia el fondo. Va para Luna. Luna va encarando, se quiere sacar al hombre de encima, pero le pone bien el cuerpo. Silvero recupera bien en la presión Instituto. Y ahora aguanta de espalda, tocó para Luna. Luna atrás, primero para Sosa. Sosa vuelve metros hacia atrás para que tenga el retorno otra vez Fernando Alarcón. Alarcón se hace dueño de la pelota, pero no la soltó rápido, se quiso hacer el héroe. Va sobre el círculo central y ahora va la pelota con Lanzini. Lanzini para Florian Monzón. Monzón rebotó con Pellegrini. Pellegrini hacia la derecha otra vez para Andrada. Andrada para Pellegrini. Toca y toca y toca de primera. Vélez abierto ahora sobre la derecha otra vez para el mediocampista. Toca ahora con Manuel Lanzini. Lanzini descarga la pelota por la punta derecha para Matías Pellegrini y ataca ahora por la punta. Se viene Vélez, lo está paseando por el costado derecho a Instituto. Volvió hacia atrás, primero para Andrada, quería meterle el caño y bien atento estaba.

0: Ahora Diego Sosa, la presión también ayudaba como podía Luna. ¿Qué tiene en el banco la gloria, Fede?
1: Bueno, el arquero de emergencia es Cítaro, después Bravo, Masachesi, De La Fuente, Meli, Méndez, Lázaro, Acevedo, Fonseca, Suárez, Guerra y Pedro Baster.
0: Dos minutos y medio. Somos la cadena del gol de Cadena Tris Argentina, contando por ahora la derrota de Instituto 1-0. Corre por la punta de García. García al punto del penal. Pasaba de largo, le queda rebote para que le pegue Elías Gómez. Córdoba, que ayuda bien defensivamente, pero se lo necesita en lo ofensivo. Corre hacia la mitad del terreno. Se lleva la pelota, la pide también Tisera. Le pica también a Alex Luna. Se viene Instituto, va por la punta derecha. La lleva Tisera. Tisera la rebotó de larga. De más el 17 de Instituto será de Vélez.
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4: ¿Cómo desaprovechar una contra, no? Porque no la cuidó Tisera, vos sabés que tenía pase de nuevo para Córdoba. Córdoba se le entregó y Tisera la despilfarró.
0: 3 minutos y en Avellaneda ya se reinició, Cacho.
5: Sí, ya 6 minutos y medio, están 1-1 Racing y Gimnasia.
0: 3 minutos 24, 25, va presionando Instituto la salida y la recuperó. A ver qué puede hacer con esto, con Luna. Luna, la vez se trastabilló y la recupera ahora Vélez sobre el círculo central con Lanzini. Lanzini que lo ve correr por la punta derecha, largo primero para Monzón. Monzón va como puntero derecho, va en la presión contra Galván. Tocó otra vez hacia atrás para que la tenga entonces Baeza. Baeza tocó de espaldas para Matías Pellegrini. Otra vez devolvió hacia la derecha para García. García y el centro devolvió con el toque y retornó bien con Pellegrini. Vuelve hacia el medio, toque lleva con Andrada. Juega otra vez para que tire Baeza. Baeza y el centro de Elías Gómez a las manos de Marco Ledesma.
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0: La para de pecho, lo contra el suelo. Ahora primero Córdoba, Córdoba. No sé si está pidiendo cambio. Como defensor ha hecho mucho, ingeniero, sí, ¿no?
4: Como atacante nada. Y como ahí, viste, hay un divorcio de la función natural que tiene, ¿no?
0: Juega hacia atrás y quedaba el agarrón que le termina cometiendo Giuliano Cerato. Para repasar, Fede, amonestados hasta ahora que tenemos de partido.
1: Dos en la visita en Instituto, Matías Gallardo y Fernando Alarcón.
4: Mirá la pelota que perdió Córdoba, falta de Cerato, tiro libre, jugada peligrosa para Vélez.
0: 4 para 5 minutos la tiene Vélez sobre el círculo central, tocaba ahora entre los centrales para que la tenga entonces Silvero. Lo va la presión de Alex Luna, habría algo comprometido hacia la derecha para García. Sale muy bien en esta hora Vélez, va con García. García toca de primera por la punta derecha para Pellegrini, Pellegrini contra Galván, pero de atrás aparece Lecini y se hace protagonista otra vez el hombre de Vélez con Andrada. Volvía el pase corto otra vez con Silvero, toca y toca ahora entre los centrales. Tiene entonces el hombre de Vélez, el central que no podía era Magallán. Volvió otra vez para Silvero, abrió por la derecha para Andrada. Va Andrada, va correteando sobre tres cuartos de cancha, la juega hacia el medio para Florian Monzón. Monzón se lleva la pelota a cuesta, tira el centro atrás, cierra primero Alarcón y queda otra vez por la punta para Monzón. Monzón y tiene otra vez la chance para tirar el centro, aguanta de espalda primero con Lanzini. Lanzini hace un firulete y toca bien para García. Joaquín García toca de primera, otra vez la descarga, va picando al vacío, pero anticipa bien la jugada. Bien Diego Sosa para sacar de perra zurda. Bombazo cae otra vez hacia la mitad del terreno. Le queda hacia los pies de Abregu, que es la va perdiendo y por eso la tiene otra vez. Bien Vélez, que apareció mejor en la segunda parte. Va por la punta derecha, se le acaba la cancha y la va la presión sobre Andrada. Se le tira encima al arcón y se la gana con el cuerpo y la termina sacando hacia un costado.
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4: Esquivan los tres grandotes. Florian Monzón y sale afuera, ¿no? Qué delantero, qué jugador.
0: 6 minutos García y el centro va al segundo palo y arriba. No se la pudo quedar Elías Gómez y ayuda a Córdoba por la derecha. Aparece solito y solo el colombiano. Acompaña Tisera, acompaña Luna. A ver qué piensa el colombiano. Cambia de frente, bien para Luna, la baja, la aguanta, bien de frente para pegarle de zurda, abrió, la tiene por repunta Luna, engancha para pegarle, engancha para pegarle, engancha para pegarle, le pega el derechazo a arriba. Arriba, arriba, arriba. Otra chance para Instituto. Esta vez apareció Luna, ingeniero.
4: Una más en esta bien Córdoba, cambiando de frente. Llegó Instituto, llegó Luna, que la peleó esforzadamente. Se fue arriba, pero bien Instituto. En esta bien Córdoba para fabricar la contra.
0: Y podría ser el primer cambio en la gloria, Fede.
1: Y al que lo han visto muy bien en la pretemporada de Jeremías Lázaro, pero por ahí es el suplente de Luna. Yo no lo veo saliendo a Luna. Y el tema es, en caso que decida cambiar a Córdoba, no tiene un reemplazo natural. El reemplazo natural de Córdoba es Rafael, y que tiene para dos semanas más.
0: Quita el terreno, giraba, la perdió y ahora se viene la contra para Bell. Increíble. La mala salida de Instituto, se la lleva Lanzini, puerta del área para Monzón. Se le tiraba Galván. Ayuda a Sosa. El error, el craso error de la defensa de Instituto. Casi la termina pagando caro, ingeniero.
4: No se admiten este tipo de errores. Cuando uno sale con la pelota dominada, no se admite otra pelota más que perdió, creo que es Abreu o Mosevich. Mosevich creo que la perdió. Después se recuperó. Pero este tipo de pelotas, insisto, Lanzini, porque no tuvo descarga inmediata, porque si no lo dejaba a Monzón mano a mano con el arquero Ledesma.
0: 8 minutos, sacará entonces Marco Ledesma el bombazo largo, arriba de cabeza, devolvió primero a Liendro, devuelve otra vez Mosevich, que cae hacia la defensa entonces Belezana, la saca como podía Silvero, rebota con inteligencia en Alex Luna, será lateral.
7: Prepara, pum.
0: Minuto 36, 37, 38, 39 segundos. La tiene ahora. Primero para girar y aguantarla bien Fernando Alarcón. El árbitro le pide retrotraer la acción. Alarcón quedó en el suelo. En el cruce en 8 minutos 9, Fede.
1: Bueno, que sigue en el piso Alarcón. A ver. No, pero está bien. Se levanta, está bien.
0: Se recupera en el choque aéreo.
4: Claro, pasa que hay como un choque no de cabeza. Él le pega con la cabeza en la espalda a Monzón. Claro. Y ahí se produce el choque, ¿no?
0: Nueve minutos.
1: Está bien.
0: Fernando Alarcón recupera la vertical.
4: No, tiene que salir.
0: Pero tiene que salir porque
4: es un golpe en la cabeza.
0: Uh-huh. Además, tuvo que detener el juego. Deberá esperar entonces un minuto para poder ingresar Fernando Alarcón. Este es 1-0 de Vélez.
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1: Vuelve Alarcón.
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0: Vuelve Alarcón, Fede.
1: Vuelve Alarcón, de nuevo con 11.
0: Vuelve Fernando Alarcón al campo de juego. Todavía con la victoria de aquel gol de Mario Lanzini. La tiene por la izquierda. Cierra hacia el costado para llevarla Elías Gómez. Tocó bien para Manuel Lanzini. Lanzini más ancho el terreno para que busque a Pellegrini. Pellegrini para Lanzini, pero cerró. Y la recuperación ahora de Instituto. A ver si puede capitalizar en el empate que necesita imperiosamente en el estadio José Amalfitani. Vuelve hacia atrás. La sacó el bombazo Galván. Se la regaló el hombre de Vélez. Apareció mal en juego todavía. Instituto no puede ser aquel que se termina imponiendo antes del gol de Vélez. Cierra ahora Alarcón. Alarcón va llevando y transportando la pelota hacia la mitad del terreno. Abrió ahora para Diego Sosa. Sosa mira panorama, tiene tiempo y el espacio para volver el pase para Ledesma.
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0: 10 para 11 minutos, ataque Instituto por la derecha, va a tirar el centro al área. Buscaba a Alex Luna, pero estaba atento a las manos de Marchioni para quedarse con el balón en las alturas. Sale hacia el medio ahora primero con Andrada. Andrada otra vez para Baiza. Baiza para Andrada, tocaba y llevaba como podía el equipo de Guillermo Barros Esqueloto. La tiene Baiza. Baiza ante la presión del hombre de Instituto prefiere retrotraer y otra vez retornar sobre la banda derecha para García. García levanta hacia la mitad del terreno, la va la presión de cabeza y la ganó bien Abregó, la recupera bien Instituto, la tiene ahora con Alex Luna. Dale Instituto que tenés que igualarlo, va tirando el centro para Ticera y esta vez la ganaba bien en las alturas, estaba Lisandro Magallán, la sacó ahora con Aliendro y la contra que se arma bien para Vélez con Pellegrini y Monzón. Monzón la deja pasar y abre por derecha para Lanzini. Lanzini se va arrimando al área, son tres pero contra muchos de Instituto, tiene que esperar a su otro compañero, la tiene Pellegrini, va a marcar la diagonal y vuelve hacia atrás primero para Andrada y el centro Moreno prefiere otra pausa y volver a retocar sobre la punta derecha. La tiene entonces ahí Lanzini. Lanzini es el medio para Pellegrini. Toca por la punta otra vez para que lleve a Andrada. Pisa y amase y
4: ese
0: hace
4: es el
0: lo
4: hombre,
0: que quiere
4: Vélez, Lanzini. Mejoró mucho en este segundo tiempo. La maneja Vélez. Trata de sacar el ritmo que Instituto le quiere volver a poner.
0: 12 minutos, somos cadena 3, 1 Vélez, 0 Instituto.
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0: Por ahora no se mira nada en el banco, Febe.
1: Está hablando Flores con sus ayudantes. Yo creo que en cualquier momento puede ser la primera variante.
0: Ataca Vélez, que está en su mejor momento. Va con Monzón. Monzón hacia el medio para Lanzini. Lanzini se va arrimando al área. La ganó bien Galván. Le quedó otra vez para Monzón. Cambia hacia el área, pero la termina despejando ahora Juliano Cerato para John Emerson Córdoba, que va a encarar en el mano a mano. La tiene el colombiano. A ver qué puede hacer en esta. A ver si está el empate. Espera en el área Tisera. La lleva Córdoba como win derecho. Lo hace pasar de largo primero a Elías Gómez. Vuelve hacia atrás para Juliano Cerato. Cerato y al centro va el corazón. Le pega a Tisera. Y otra vez Instituto. El que apareció fue Sosa sobre el segundo palo. Acompañaba también Tisera, pero Sosa no le pudo dar de lleno y sigue perdonando Instituto, ingeniero.
4: De frente al arco, el centro de Cerato medido, exacto. La calzó mal. Se vino un cambio en la gloria que podemos presentar.
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1: A la cancha con la 13, Juan Ignacio Méndez se retiró a Bregu.
4: Me parece que lo condena Bregu las últimas dos pelotas que perdió. Ahí Flores dijo, no. Necesito otra cosa en la mitad de la cancha. Méndez más volante de corte. Lo van a liberar a Gallardo.
0: 14 minutos, sigue ganando Vélez 1-0 con el gol de Lanzini. Iba buscando el segundo, pero cerró bien. Atento estaba para sacarla de ahí Galván y recupera Instituto para la derecha. Corre a toda velocidad ahora con Juliano Cerato. 14 minutos del complemento. Vuelve metros hacia atrás, pero otra vez retorna hacia la mitad del terreno para que se la lleve ahora uno de los el recién ingresado Méndez. Abría sobre la izquierda para que tire el centro Sosa y espera Tisera. Y está Córdoba, segundo palo. Está para el empate Instituto en diagonal. Pegale Cerato. Rebotó en el hombre de Vélez. Increíble lo de Instituto, la manera de errar goles. Rebotó Alarcón y ahora tocó por bajo para que la tenga Mosevich. Mosevich el centro va hacia el área para Luna. Lo complicó de más a Luna. Increíble picar. Lo de Instituto, ingeniero.
4: La dejó picar Luna, viste. Y cuando la dejó picar se le fue larga. Otra chance, ¿eh? Otra cercanía, otra posibilidad. Otra vez Instituto atacando, llegando, pero no facturando.
0: 14 para 15, saca Marchiori.
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0: La ganaba de cabeza, rebotaba primero en Magallán. La deja otra vez el rebote para el hombre de Instituto, para Córdoba. Córdoba hace una pausa y toca hacia el medio primero para Méndez. Méndez mira panorama y volvió primero para Mosevich, que entre sus pasos termina retrocediendo para sacar el bombazo. Ahora sí por la punta derecha para Córdoba. La ganaba en las alturas. Bien atento estaba Magallán. Le queda rebote por la derecha otra vez para Córdoba. Córdoba hacia la derecha. Le queda la pelota para Tisera. Tisera va por la punta. Se viene Instituto, va por el empate. Va Córdoba. Córdoba le quedó incómodo, centro atrás para Luna, que fue arrastrón al
4: va Instituto, palo. Va Instituto, Mario, con decisión, con personalidad, va la gloria, otra vez, se encuentra con el partido.
0: 16 minutos del complemento, somos la cadena del gol, cadena 3 Argentina, la tiene hacia la mitad del terreno, sale ahora Instituto por la banda zurda, lo complicó de más, pero se quedó con la pelota ahora, primero Sosa, hacia el medio, la tiene Instituto, la lleva y la traslada, la juega hacia el medio, no se puede quedar con la pelota y ahora se viene Vélez sobre el círculo central, corre la pelota con Monzón y Pellegrini, gran jugada de Vélez, va por el segundo, lo quiere liquidar, zurdazo arriba del arco de Marco Ledema, se salvó Instituto en el remate de Pellegrini.
4: Esta no tenía pase Pellegrini porque Instituto estaba marcando adecuadamente a los posibles receptores. Otra pelota perdida en la mitad de la cancha, El defecto de Instituto recién por Abregu, en esta por Méndez. Vélez de contra tuvo servido en bandeja.
0: 16, 34, 35, 36, 37, 38. Ataca y la terminó regalando. Increíblemente la salida del hombre de Instituto será de Vélez.
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0: Lateral de Joaquín García, que cae hacia el pecho primero de Pellegrini y la termina sacando de ahí a Alarcón. Le queda rebote, algo incómodo, pedían la falta anterior y Merlos, que ahora sí para el juego. Y en el suelo caía el hombre de Instituto y marca el lateral finalmente de la Gloria.
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1: Cambio en Vélez, presentamos...
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1: A la cancha con la 17, Alex Verón. Se fue Pellegrini, primer cambio en el local.
4: Cambio raro, porque Pellegrini recién hizo un jugador. Uno dice, ¿cómo lo va a sacar a este que recién casi mete el segundo? Bueno, entra Verón.
0: Va el cambio de frente para Luna, la ganaba de cabeza primero Silvero, la ganaba de taco, la recuperaba otra vez, ahora la Gloria, toca y toca mal, en la salida Fernando Alarcón jugó por lo ancho, lo quiso ubicar a Gallardo, será lateral en las manos del lateral derecho de Joaquín García.
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0: Levanta Lanzini hacia el área, lo busca Verón. Verón, que es el que recién acaba de ingresar, gira sobre sus talones. Lo ve pasar también a Elías Gómez. Gómez y el centro va por la punta zurda contra Córdoba. Pedían la falta, el árbitro dice que siga nomás, que siga nomás. Ataca, va por la punta a la altura del tiro de esquina prácticamente.
4: Fuera de juego estaba ahora.
0: Y estaba fuera de juego
4: Verón.
0: Verón, el recién ingresado, tiro libre de la Gloria.
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4: Juega más como extremo Verón, no tanto como segundo 9 o detrás del 9. Tácticamente lo hacía Pellegrini. Ahora Verón me parece que va por ese lado donde se le viene Chera.
0: ¿Estará Fede para jugar el Facundo Suárez, para arrancar directamente ya para jugar?
1: Sí, está para jugar. No más de 45 minutos, pero está para entrar.
0: Ya corría primero Andrada hacia el fondo de la cancha y llega justo a salvar lo que era entonces un tiro de esquina para Vélez. Sería bueno verlo a Facundo Suárez.
4: Un ratito.
0: Un ratito después de todo lo que se ha errado en la primera parte, quizás. Diablito que viene con todas las ganas. Va el lateral de García. García hacia el medio. La va peleando y la va luchando y la ganó el hombre de Vélez. Por eso centro de García. Primer palo y la termina despejando. Le queda rebote primero para Lanzini. Lanzini se lleva la pelota. Vuelve metros hacia atrás para otra vez Elías Gómez. Gómez hacia el círculo central. Termina enfilando el balón. Va por la punta derecha. Se le incomodó, pero se la quedó. Y va atacando por la punta. Va Andrada. Andrada lo ve a García. Tira al centro de zurda. Rebota en el hombre de Instituto. Y ahora va Luna al cruce por la pelota y se la queda el 10 de Rafaela.
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4: ¿Se vienen dos cambios en la Gloria, Fede?
1: Sí, dos cambios, presentamos.
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1: Bueno, sale Alex Luna y sale Matías Tisera a la cancha Guerra y Jeremías Lázaro.
4: No, con Luna no estoy de acuerdo.
0: No entiendo lo de Luna.
4: No, es insólito el cambio. Salvo que vos me digas que físicamente
0: estaba golpeado.
4: Hay una dolencia, pero... Increíble, Luna en un partido que Instituto va abajo 1-0, tiene que jugar hasta el final, tiene que terminar el partido.
5: ¡Gol de Racing!
0: ¡Gol de Racing, Cacho!
5: ¡Gol de Racing, Colombo Racing! Le está ganando a Gimnasia de La Plata en 25 del segundo tiempo por 2-1.
0: Va el lateral de la banda izquierda, ataca ahora Instituto con Guerra, va Guerra, estaba llevándose al fondo de la cancha el chileno y se le escapó, sobre el fondo la rebotó en el hombre de Vélez y hay tiro de esquina.
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1: Es el cuarto para la gloria. Primero en este segundo tiempo va Sosa.
0: 21 para 22. Va a pegarle Sosa de zurda. Segundo palo, arriba de cabeza, punto del penal. Trata de armar la contra ahora Vélez, pero la recuperación en las alturas la termina despejando de cabeza hacia un costado para que sea lateral del dueño de casa.
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4: 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Siempre me pregunto en relación a sus jugadores más talentosos. 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
0: Ataca Córdoba por derecha. Va a tirar el centro el colombiano. Se le acabó la cancha, pero sacó a pasear y no tiró nunca, y no tiró nunca, y no tiró nunca. Y amagó en tirar el centro y hasta que lo tiró ya lo cortaron. 22 minutos, va a ser lateral de Giuliano Cerato, todavía sigue siendo victoria de Vélez, con un tanto contra cero con el gol de Mario Lanzini. Levanta la pelota hacia el área, cambia primero para Guerra. Guerra en diagonal, trata de llevársela, juega hacia el punto del penal, ganaba de cabeza, rebote para que le pegue de zurda Méndez, se le iba desviado. Finalmente del remate de Gallardo, saque de arco.
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4: Me lo imagino a Lázaro por izquierda, ¿no? Posicionalmente igual que Luna, aunque sea distinto a Luna. Guerra de 9 y sigue Córdoba como número 7.
0: ¿A vos qué te pareció, Fede? ¿Que salió por algún golpe? No, no dio la sensación.
1: No dio la sensación. Querrá darle minutos a Lázaro, pero la verdad es que llama la atención.
0: 23 minutos, ataca ahora Instituto, va por la banda izquierda, atina ahora primero con Guerra. Guerra hace una pausa y vuelve atrás primero para Matías Gallardo. Gallardo cambia de izquierda hacia derecha, levantó y la para de pecho. Y la recuperación, otra vez que sigue siendo de Instituto con Giuliano Cerato, tira centro al área, segundo palo y aparece Guerra. Le va a pegar, pegarle de zurda. ¡Ay! Pasaron todo de largo. Pasaron los hombres de Vélez y también de Instituto, lo tuvo la gloria otra vez. Ahora con un centro que fue a quemarropa en el área.
4: Había que poner la cara interna, Mario. Ahí va Instituto, sigue.
0: Y ahí va la gloria por la derecha, se la lleva arremetida. Va tirando el centro como puede y no se la puede quedar. Y ahora sí, llevaba la gloria y se gana el córner del albirrojo.
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1: Es el quinto, va Lázaro.
0: 24 minutos, tiro de esquina para el Instituto. Va a levantar Lázaro, va al punto del penal. La termina sacando el hombre de Vélez. Y un bombazo, otro rebote le queda para Giuliano Cerato. Devuelve otra vez por repunta para Jeremías Lázaro. Va Lázaro, va tirando del centro hacia la semiluna. Le queda algo incómoda a Galván. Vuelve de cabeza hacia atrás, primero para Gallardo. Gallardo levanta centro al punto del penal. Segundo palo y se la sacaron con justicia al
4: volante. Qué increíble el gol que perdió Tisera, Mario, ¿no? Por no poner la patita, ¿viste? Por no poner la cara interna del balón, se metía la pelota.
0: 24-25, ataque Instituto que merece el empate. Va al corazón del área de cabeza, pero totalmente sin la potencia y sin precisión. Queda largo, lejos del arco de Marchiori.
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0: 25, ¿cómo están en el banco, Fede?
1: Guillermo como loco. Flores un poco más sereno.
0: 25-26, va a levantar de zurda ahora el hombre de Instituto. Lo quiere ubicar a Guerra, que se pelea y se faja con el central de Vélez Arfield. Caía al suelo, el árbitro le marca un offside anterior en favor del local.
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4: Fíjate que siguen teniendo chances Instituto, porque Vélez no puede tomar el partido definitivamente. O sea, la gloria todavía tiene por el partido sus chances intactas,
0: corre por la derecha ahora Andrada. Andrada tocó otra vez para Lanzini, volvió metros hacia atrás, retorna otra vez el pase, se la lleva el hombre de River, pero la perdió y por eso será, alza las manos y quiere jugar para Instituto, juega hacia el medio buscándolo a Lázaro. Lázaro no se puede quedar con la pelota, la presión ahora de John Emerson Córdoba con infracción, es lo que interpreta Andrés Merlo para Vélez.
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0: 26-27 hasta ahora los cambios de Instituto. Méndez en la cancha, Lázaro en la cancha y el tercero Guerra. Hasta ahora la variante de Instituto que no hacen efecto, ingeniero.
4: No, porque le sacó un problema a Instituto Vélez. Ahí va la Gloria.
0: Y va la Gloria, recupera sobre la mitad del terreno con Méndez. Abrió para Córdoba, Córdoba y el centro. Va hacia el área, Guerra, le pega el derechazo, pero livianito. Livianito le
4: nueve,
0: pegó en el
4: los
0: cruce.
4: Los nueve que ha puesto no tienen potencia en el remate final. Vimos en la primera secuencia lo de Tisera y ahora... Las dos que tuvo Guerra también las desperdició. No la calzan a la pelota, ¿viste? No le dan potencia el centro que viene como para pegarle con la cara interna.
0: ¿Tan mal estará Facundo Suárez, Febe?
1: No, está. Le faltaba un poco en lo físico, fue lo que dijo Flores en la semana, que futbolísticamente lo veía bien, por ahí físico no tanto.
4: Iba a llegar un momento que va a tener que jugar con 2-9 este partido. Va a llegar a un momento que va a tener que arriesgar algo más.
1: Y le quedan dos cambios, y sí, ya no tiene muchas más opciones de ataque que Suárez.
0: 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El estadio Cosía en Malfitani, entre Instituto y Vélez, todavía con la victoria y el gol de Lanzini para que gane el equipo de Barros Esquiloto. Va llevando a Andrada la presión de Instituto, que se quiere quedar con la pelota en la salida. Ahora con Baeza otra vez hacia el medio, la deja suelta para Florian Monzón, se mete en el área para el segundo y esta vez el mano a mano de Ledesma, pero la ganó. Le queda el rebote para Elías Gómez, Gómez hacia atrás para Lanzini para Gómez, el centro de zurda y otra vez, qué buena tajada de Ledesma ahora, ingeniero.
4: Muy bien Ledesma, le puso todo el cuerpo al estilo Loco Gatti y bueno, de contra Vélez va a tener su chance, ¿no? Ahí va Instituto.
0: Y va Instituto por la mitad del terreno, toca para Córdoba, encará.
4: ¿Por qué no encara? ¿Por qué no lo encara? Ya lo había dejado a Gómez que no lo podía agarrar, ¿por qué no lo encara? Al central le salía a su encuentro Magallán. O sea que no lo noto sin confianza hoy a Córdoba, desconectado con ¿sabes con qué? Desconectado con la realidad del partido.
0: Es uno de los cambios que ya pide de hace rato el partido para Instituto. El árbitro va a dar la reanudación en 29 minutos, 1-0.
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0: 29 minutos, se tiraba al suelo, pedían la falta y se la ganaba.
4: Se lo lleva por delante Instituto Vélez Arfield, que insisto, no se puede quedar con el partido porque no juega bien. Salvo aquel golazo de Lanzini, no juega bien recién el mano a mano que resolvió Ledesma, pero el partido es de la Gloria. Amonestado el 5.
1: Baez, así, el primero en Vélez.
0: Y la amonestado entonces en Vélez y en Instituto, ¿quién estaba,
1: Fede? Alarcón y Gallardo.
0: Los amonestados en esta fecha 1 del torneo clausura 29, casi 30.
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0: Tiro libre para Instituto, 30 minutos. ¿Y quién se viene, Fede?
1: Bueno, se viene todo lo que le quedaba, Suárez y Fonseca a la cancha. Presentamos, Cacho.
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1: Bueno, a la cancha con la 11, Fonseca, se retira Matías Gallardo y a la cancha con la 9, Facundo Suárez, se retira Córdoba.
0: Los dos cambios para Instituto y ahora sí el todo por el todo, ingeniero.
4: Doble nueve, seguramente vamos a ver quién va por afuera y por derecha, ¿no? A lo mejor a Luco lo tiran por derecha, vamos a ver.
0: 31, tiro libre.
4: A Lázaro, digo.
0: tiro libre para Instituto, le va a pegar Jeremías Lázaro, levanta hacia el área de cabeza, le queda rebote, pero finalmente saca el hombre de Vélez Andrada, la termina tirando hacia la mitad del terreno, pero sigue siendo de Instituto, levantó centro y otra vez a las manos con un rebote de por medio en Marchiori.
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4: Flojito partido de Córdoba, ¿eh? Hoy flojito partido de Córdoba.
0: 31-32, 31-32, y ahora se viene Vélez, sacó el bombazo largo hacia el círculo central, la va a pelear por ese lado en el suelo, se la ganaba finalmente Fernando Alarcón para que sea otra vez del equipo velezano de Barros Esqueloto.
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4: Va a meter dos cambios, Vélez. Me parece que uno es el zurdito Valdés, ¿eh?
0: Dos cambios que se vendrán en Vélez que iremos presentando.
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1: Bueno, doble variante en el local, a la cancha Robertone y Valdés. No alcancé a ver quién
4: es. Uno Baeza, uno fue Baeza. El otro ya lo confirmo.
0: Volvía hacia atrás, ahora Marco Ledesma para sacar el derechazo largo, juega por bajo.
15: Baeza y Lanzini si fueron, ¿no?
1: Bien, Lanzini, perfecto.
0: Ahí está, Lanzini y Baeza, los cambios en Vélez Arfield, en el banco de Guillermo Barros Esqueloto, círculo central, la pelea de Instituto, ¿tendrá más chance? ¿Será que lo logrará empatar, ingeniero?
4: Bueno, los cambios de Esqueloto es para empezar a manejar de nuevo la pelota, ¿eh? Porque no le ha pertenecido siempre a Vélez. ¡Va la gloria!
0: Y va la gloria otra vez más en 33-33-33, pedía la mano, se la llevaba Facundo Suárez, y sí, una amarilla que ahora sí cobra bien Andrés Merlos, amonestado en Vélez.
1: Sí, Silvero, el segundo es el único ahora que queda en cancha.
4: Se
1: el
4: tiene otro que jugar la vida, Mario, en este centro de la gloria, ¿eh? Tiene que ir con todo, Instituto buscando el empate.
0: 33 minutos. Si algo hemos aprendido del Mundial, hasta el último minuto, si algo se ha aprendido, claro, de la selección. Claro que sí. Hasta el último minuto, Instituto tiene todavía 12 minutos del tiempo reglamentario. Y está el Diablito Suárez en la cancha, que vuelve después de esa tremenda gran lesión, que se había salvado de otra lesión también, había pasado, Febe.
1: Sí, dos roturas de ligamento tuvo.
0: Va a ir a pegarle Diego Sosa, tiro libre para Instituto, para que el viernes sea con gloria, dicen los hinchas de Instituto. 3 en la barrera, 34 minutos le va a pegar Diego Sosa de zurda, para pegarle también en Alta Córdoba. Era Lázaro, pero le pegará nomás Sosa, centro, segundo palo de cabeza. Y arriba se va desviado, arriba desviado el cabezazo de Alarcón, saque de arco.
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4: Tú sabes que ganó arriba el arco, pero no le pudo dar de frente, ¿no? Cabeció, se le fue la pelota arriba, pero fue una chance al menos de pelota quieta para la gloria, que ahora sí desesperadamente busca el empate.
0: 35 minutos, Vélez 1, Instituto 0.
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1: Acá me dicen que lo de Luna fue por el golpe del primer tiempo. Por la patada del primer tiempo.
4: O sea, está inferiorizado.
1: Sí, que quedó muy dolorido.
0: 35 minutos saca Marco Ledesma. El bombazo que caerá hacia el círculo central. Allí va el cruce buscando también Fonseca. Le queda rebote contra el suelo y la recupera ahora Sosa. Levanta para Fonseca, la ganó incómodo, giró y la rechaza primero el defensor de Vélez. Y ahora se arma la contra por la derecha. Corre a toda velocidad Robertone Valdés. Va Valdés, abrió para Verón. Va incómodo para pegarle zurda. Vuelve atrás primero para Valdés. Busca el segundo Vélez. Levantó al área Andrada y atrás quiso meter el pase bien Valdés, se le escapó y será salida del arco para Ledesma.
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0: 36-36.
4: Lo que pasa es que sin Luna perdió por Dedo de Fuego, ¿no? Sí. Ya las llegadas son esporádicas. De todos modos, va a Instituto con mucha voluntad, pero tenés que tener un poquito de juego. El que tuvo cuando el partido casi que le perteneció totalmente, salvo la conversión. Y es un pecado, insisto, que hasta ahora Instituto lo paga muy caro.
0: 36 minutos, se viene ahora Instituto llevando por tres cuartos de cancha y abre por izquierda para Sosa y el centro, espera Fonseca, también está Facundo Suárez, rebote, le queda de frente y la sacó de cachetada, abrió para Giuliano Cerato y el centro al área, arriba de cabeza, no le puede pegar Guerra, tampoco Fonseca, le queda para Suárez, giro incómodo, volvió para Alarcón, tocó de primera para Lázaro que trata de girar sobre sus talones, pero recupera otra vez, retornando hacia la mitad del terreno, agazapado, espera Vélez, Instituto, que termina dominando para su arquero, para Marco Ledesma, saca el bochazo largo, para que corra Guerra, para que corra Giuliano Cerato, va hacia el fondo de la cancha, se le acabó, iba a tirar el centro, para que sea todo de Vélez.
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4: Lo veíamos casi a Galván jugando de 7, ¿no? Por eso te digo, le va ganando la desesperación a Instituto, que sabe que dejó pasar aquellas posibilidades que tenía para empezar ganando el partido. Vélez se sacó la lotería con un Lanzini inspirado en una única idea asociada y después la gloria que hace el gasto del partido. Pero ahora con poquitas ideas.
0: Levantó hacia arriba para llevársela a Lázaro, gira sobre sus talones, rebotó mal con Sosa. Mientras tanto en Avellaneda, ¿cómo sigue, Cacho?
5: En 41 minutos del complemento sigue ganándole Racing a Gimnasia 2-1.
0: Resultados de esta primera fecha, ayer ya ganó el campeón, ganó Belgrano, el último campeón. Veremos mañana qué sucederá con Estudiantes Río Cuarto, qué sucederá también con Talleres, que juega en el estadio Marcelo Bielsa. Ya estará Carrera Atriz Argentina, 38 minutos Amone, caído el hombre de Vélez y falta lo que cobra Andrés Merlos, que será para el dueño de casa.
4: Mirá con qué poquitos va Vélez al área, Mario, con 12, ¿eh? Eso es un síntoma del equipo, es un síntoma de manejar la pelota con un cierto cuidado. Van dos jugadores de Vélez al área, ¿eh?
0: Volvió para atrás para que la tenga Silvero. Sacó el derechazo obligado a meter el bombazo hacia el fondo. Saque de arco de Ledesma.
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0: 38-39, gana de cabeza. ¿Cómo podía Facundo Suárez? Devolvió otra vez la defensa de Vélez hacia las manos de Tomás Marchori. Lo mejor de Instituto que se puede rescatar hasta ahora, ingeniero.
4: Aquella primera mitad donde tuvo chances como para empezar ganando el partido, ¿eh? Después los cambios no dieron resultado y ahora es más voluntad que juego.
0: 39, 27, 28, 29 segundos. Ya del complemento lo está perdiendo. Instituto 1-0, el gol lo hizo Lanzini. Le quedará a Ledesma. Saca de pierna zurda. El bombazo largo. Cae sobre tres cuartos de cancha, pero gana Silvero. Y el árbitro dice que no pasó nada. Está tirado en el suelo el hombre de Instituto, pero recupera otra vez la vertical. Fonseca será lateral de Instituto.
13: Prepara, punta, fue.
0: Casa al medio ahora para Fernando Larcón, cambia de frente, por la derecha para Giuliano Cerato, dale Instituto que puede ser esta, tira el centro Cerato, va al corazón, salió Omar Marchori, la dejó bollando, le queda en la semiluna del área para Fonseca y la saca ahora el hombre de Vélez y se arma la contra para el Fortín, la lleva de pie a pie Lanzini, cambió mágicamente hacia el suelo, la tiene ahora bien para Florian Monzón que no puede quedarse con la pelota y sale otra vez para García para Monzón que va como puntero derecho, va en diagonal, está muy solo. Por eso tocaba y llevaba y triangulaba bien para que la lleve el centro de Valdés a la cabeza de Monzón y la agarró bien Ledesma.
4: Otra respuesta importante del arquero, ¿eh? Va la gloria, testarudo y tosudo, se quiere llevar algo, lo merece por aquella parte del juego donde fue más que Vélez.
0: 40 para 41, la tiene Diego Sosa. Tocó otra vez hacia el medio para llevar y trasladar. Ahora Instituto, que está perdiendo 1-0, necesita otra vez ponerse en igualdad de condiciones. Sacaba el derechazo, cambio de frente, que devolvió otra vez para Sosa. Sosa se le acaba la cancha. Le erró a la pelota, le pegó cualquier cosa Sosa. Saque de arco, será de Marchione.
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0: 41-37-38 y Federico Borello me dice a esta hora de la derrota de la gloria
1: que se van a venir los últimos dos cambios en Vélez. Se viene, me parece que es Dylan Godoy a la cancha.
0: Uno de los cambios de Vélez está tirado en el suelo. El hombre del Fortín, no sé si es Valdés o es Andrada, me parece, en el suelo.
1: Si era Andrada, me parece que es uno de los que sale Andrada.
0: 42 y el 1-0, ¿por qué, ingeniero?
4: Porque Vélez, en la única idea asociada que tuvo, convirtió. Instituto fue demasiado hasta ahora pecador adentro del área de Vélez. Cuando tuvo sus chances, no supo cómo. La última jugada, el último toque, el último remate, pecados que se van sumando. Ahora el partido no tiene dueño. Vélez hace lo que puede, e Instituto también, con más fuerza que fútbol, va al frente pensando en la utopía del empate.
0: Se va a venir una variante, ¿no? En otra más, dos variantes.
1: Sí, es Dylan Godoy y Luca Feller a la cancha.
0: Luca Feller, dos pibes, un pibe. Luca Feller para Vélez. Mientras tanto, aprovecha para hablar Guillermo Barros Esquiloto, 43. Instituto ya no tiene más cambios, ¿no?
1: Ya no tiene más, 6-0-5.
0: Ahí está entonces las variantes. En Vélez, me decían los que ingresan, Fede.
1: Con la 48, Luca Feller, y con la 15, Dylan Godoy. Se retiraron Andrada y Florian Monzón.
0: Se recupera entonces otra vez el juego. El estadio José Amalfitani la tiene por la derecha. La corre por ese lado Feller. Se la ganó finalmente bien Leonel Mosevic y será lateral en ataque. Ahora para Vélez a la altura del área chica.
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0: Va el lateral entonces de García para Feller, tira al centro, trastabilló y se le escapó. Por eso será ahora entonces la salida del arco para Marco Ledesma. 43-44, veremos cuánto minuto más se van a jugar el estadio José Amalfitani con la victoria de Vélez.
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0: Corre ahora por el segundo, se viene Vélez. Son 4-3, te pega el remate, se va desviado, pegado al palo. Sorprendió el hombre de Vélez, Valdés. Trasladó con tanta soltura que no le salió nadie. Remató el 10 al palo y era el segundo, ingeniero.
4: La cantidad de pelotas que perdió Instituto en la mitad de la cancha, ¿no? Esta por Méndez le regaló la posibilidad que Vélez lo cerrara al partido. No lo puede cerrar. Empieza la oda del dramatismo.
0: 44-45, le queda rebote para Aliendro y le pegó mordido a las manos de Ledesma. ¿Tendrá alguna chance más, ingeniero, la gloria?
4: Y ahora depende de Instituto. Hay que meter toda la carne que quedó, ¿viste? Hay que ponerla toda, ¿eh?
0: 45 minutos, ataca Instituto, la tiene en la mitad del terreno. Allí va el cruce. Primero Guerra, a ras de piso. Y ataca la gloria. Cambia frente. ¿Cuánto más, Fede?
1: Cinco más.
0: Hasta los 50 la tiene Juliano Cerato. Cerato toca hacia el medio. Otra vez hacia el círculo central. La tiene la gloria. En los pies ahora, primero de Galván. Galván mira panorama, tiene el espacio y el lugar. Tocó bien Méndez. Filtró bien para que la tenga Fonseca. Fonseca abrió por izquierda para Sosa. Sosa y el centro. Va al segundo palo. Dale Instituto. Tenés que hacerlo. Va metido en el área. Remate derechazo. Rebotó el remate en los pies del hombre de Vélez. Y ahora se arma la contra con Valdés. Valdés hacia el medio para Verón. Verón va llevando Instituto ahora. Se reagrupa y quiere buscar un remate desde dónde, desde la casa, le quiso pegar Vélez, quedó otra vez para Marco Ledesma. Ledesma, y un derechazo largo a carga, Barraca va Instituto, la aguanta por izquierda, se metía Alarcón ya casi como 9, la aguanta ahora Feller dentro del área de Vélez para terminar sacando el remate. La pelea, la lucha y la gana, y se la lleva de remetida como podía García, pero sin falta tiene que jugar el hombre de Instituto. Tocó bien hacia el medio, sigue nomás, dice el árbitro, 46 hasta los 50, 46 hasta los 50, Instituto va por merecer ese empate, ese gol que lo ha tenido toda la primera parte. Va buscando la Fonseca, le queda rebote para Suárez, la lleva por aquí, la lleva por allá con Guerra y rebota en el hombre de Vélez y cae para Marchiori.
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0: 46-47, hasta los 50 quedan 3 minutos y se termina ya en el tiempo agregado. Una para Suárez, una que tenga Suárez. Alguien me dijo, hoy yo le tengo fe a Suárez. Va corriendo por la punta izquierda, se viene ahora Vélez. Va sobre el fondo de la cancha, centro atrás, pasaba para Feller. Feller no se quedó con la pelota, va por la punta, va en la presión. Por ese lado Diego Sosa y Vélez que quiere cerrar el resultado, quiere poner el 2-0. Vuelve para atrás, se tiraba Fonseca, ayudaba defensivamente. Y por eso va a ser salida en el fondo de Instituto, ingeniero.
4: Bueno, con lo que ha podido Instituto, porque los cambios no le dieron resultado, definitivamente no le dieron resultado. Tuvo su momento del partido, no lo aprovechó hasta ahora, y Vélez en la única chance que tuvo, con un Lanzini inspiradísimo, metió un golazo de otro partido.
0: La ganaba en las alturas el hombre de Instituto. Se va a quedar algo incómodo Méndez. Volvió hacia atrás primero para Marco Ledesma. 47, 49, 50, 51. Dale, apúrate que esto se termina. Saca Ledesma. Largo para Fonseca. Una para Suárez. La aguanta. La pelea, la lucha García y la saca como puede. El número 4 de Vélez. Va a ser lateral en tres cuartos de cancha. Se va terminando la historia en el estadio José Amalfitani. Pero Instituto hasta el último. Hasta el último latido. Va a ser el lateral entonces. En tres cuartos de cancha volvió para atrás y la...
4: Mal saque. O demoró el saque. A lo mejor lo demoró más de 5 segundos.
0: Increíble, en el costado lo llevaba Instituto y se le escapó.
4: Ah, se le escapó, Guerra. Claro, era saque para Vélez, está bien.
0: En 48, 30 segundos, Fede.
1: Que ya Flores está parado al lado de la línea de Calda, algunas indicaciones, pero poquito. Me parece medio resignado el técnico de la Gloria.
4: No tuvo peso específico en ataque el equipo. ¿Viste? Porque llegó, tuvo chance, pero no remató bien, no llegó bien. Siempre le faltó adentro del área 5 para el peso.
0: Y va Instituto por la banda zurda con Diego Sosa, 48, 53, 54. Será el último minuto en el Amalfitani. Ataca Instituto en busca de la igualdad, la manda hacia el área. Una más Instituto, la tiene Feller. Se le tira al suelo, la gana el hombre de Instituto, pero la saca el de Vélez. Y ahora se arma la contra para Godoy. Lo quiere liquidar y se le pone de frente Galván. La sacó con justeza y será ahora sí la última para Instituto. A ver qué puede pensar. 49, 17, 18. Mandala al área. La mandó para Suárez, para Fonseca. La aguanta como puede Guerra. Gira y pegale. Remate. ¡Está! Rebotó. Rebotó en el hombre de Vélez. Por eso será córner, muchachos.
1: Es el sexto para la Gloria.
4: Hay que jugarse la vida futbolística en este centro. Va Instituto con la última del partido.
0: 49, 38, 39. 41 será la última para Instituto. Jeremías Lázaro para pegarles el momento de gloria. Centro al corazón, saltaba Ledesma que estaba en el área. El árbitro le dice, esto se termina. La tiene que mandar sí o sí al área, la tiene que mandar al área. El árbitro mira el reloj, la manda el bombazo largo para que la peleen dos por la punta zurda. La lleva por un lado, la lleva por el otro. Ahora sí va el centro de Sosa, segundo palo. Aparece, pegarle de pierna derecha, cruzado, punto del penal. La sacó el hombre de Vélez. Y rechaza, le queda para Valdés. El tiempo está cumplido, señoras y señores. Se ha terminado la historia en el barrio de Liniers, en el José Amalfitani. Ha sido derrota para Instituto, que no pudo capitalizar en la primera etapa. Tuvo las chances, tuvo las mejores, pero no supo tener a los protagonistas que puedan hacer ese gol. Le ha costado en la ofensiva, le ha costado en la definición. Al que no, al que sí estuvo en la jerarquía fue Manuel Lanzini para Vélez, que fue el único que marcó el tanto del partido. Por eso, Instituto arranca el camino de la fecha 1. Primero con derrota, a pensar en Platense. A los vestuarios, Instituto 0, Vélez, Vélez 1.
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4: Si uno convierte goles, esta situación pasa a otro análisis, ¿no? Pero Instituto tuvo su momento en el partido, tuvo sus posibilidades, no pudo porque no supo. Y Vélez, en la única idea asociada, convirtió un golazo de Lanzini. Después a Instituto le costó. Los cambios no dieron resultado, lo perdió a Luna por un golpe en la primera parte, y ahí definitivamente no fue mucho más tesón, espíritu, ir para el frente de cualquier manera. Vélez lo esperó y de contra pudo ampliar, pero el pecador de gol siempre, siempre al final de la historia se lamenta de todo lo que perdió.
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